0: 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Hoy compartimos Pigmalión, de George Bernard Shaw, en una adaptación de Yvonne Fournery, con las actuaciones especiales de Ingrid Pellicori y Daniel Miglioranza. George Bernard Shaw fue un escritor y dramaturgo británico que se empeñó en escribir a pesar de su pobreza. Ya entrado el siglo XX, fue muy popular. Ganó muchos premios, entre ellos Nobel y un Oscar. Pigmalión, que vamos a escuchar hoy en Lo mejor de las dos carátulas, está basada en el mito griego de Pigmalión, enamorado de la estatua que esculpe. Shaw toma este relato para contar la relación entre el autor y su creación.
1: Londres, 1913. Son las 12 de la noche en la puerta de la iglesia de San Pablo. Los pocos transeúntes corren a refugiarse donde pueden. Entre ellos, una dama distinguida, la señora Hill, y su joven hija Clara, en traje de noche. Contra una de las columnas, a buen cubierto de la lluvia, un caballero toma notas en una libreta.
2: Me estoy empapando, mamá. Y eso que la noche estaba espléndida cuando salimos de casa. Oh, pero ¿en qué estará pensando Freddy?
3: Clara, no exageres. El pobre hace lo que puede.
2: Si el torpe de mi hermano tuviera dos dedos de frente, ya lo habría conseguido.
3: No seas criticona, que aquí llega y con los pantalones hechos sopa.
4: Nada. Ni siquiera uno ocupado, nada.
2: ¿Y qué se supone? ¿Qué tenemos que ir nosotras a buscarlo, querido?
4: Uy, bueno, está bien, ahí voy. Y que sea lo que Dios quiera.
5: ¡Ay! ¿Pero qué hace, papanata? Menos mal que tiene anteojo, ¿no? Mira por a dónde va. Me tiró toda la flor al piso,
4: Bueno, perdón, estoy apurado.
5: Sí, linda educación le dieron. Como si todo sea poco. Mamá, no importa, Lisa. Arreglar las flores lo mejor que se pueda, mientras al cuatrojo le importa un corno.
3: Ay, no diga eso. Mi hijo lo hizo sin querer.
5: Ah, así que su hijo, señora, pero mire qué bien. Me va a pagar la flor estropeada, entonces. No pensará que me la regalan, ¿no?
2: ¿Pagarte las flores? Pero faltaba más. Si lo atropellaste.
3: No seas así, Clara. ¿Tendrías algo de cambio?
2: A ver. No. Solo una moneda de 6 peniques.
3: Dámela y no me mires así. Muy bien, querida. Esto es por lo que te han estropeado.
5: Muchas gracias, señora. Y que tenga usted mucha salud.
3: Gracias.
2: 6 peniques. No llega uno el canasto entero.
3: Nadie te pidió opinión, Clara.
6: Con su permiso, ¿podría protegerme junto a ustedes? Esta lluvia no da señales de querer parar.
3: Ay, faltaba más, caballero. Esto está empeorando a cada segundo.
6: Eso pienso, señora. Muchas gracias.
5: No lo creo, general. Cuán más fuerte cae, más pronto se acaba. ¿No gusta comprarme un ramito?
6: Lo siento, querida. No tengo cambio.
5: Ah, por eso no se preocupe. Yo sí.
7: Diario, más barato, que son de esta mañana y están mojados. Diario.
6: Un momento que me fijo.
7: Diario.
6: Me quedaron solo estas 2 monedas.
5: Bueno, gracias, general, gracias. ¡Ay, pedazo estúpida! ¡Ay, qué te hice para que me pellizques!
8: Estúpida, pedazo de desagradecida. Te vengo a avisar que le des el ramo, tonta. ¿No ves que te dio 2 monedas? ¿O no ves que detrás de esa columna hay un policía anotando todo?
5: Ah, yo no hice nada malo, no hice. Tengo derecho a vender flores. No tengo derecho a nada, yo. Acá son todo testimoniante.
9: ¿Pero qué diablo está pasando acá?
8: ¿Quién habló de un policía?
10: Y aquel, el que está atrás de la columna.
8: ¿Pero por qué grita esa pobre chica?
9: Siempre lo mismo, nadie respeta a nadie.
5: ¿Pero qué hice? Nadie respeta. No, ¿qué hice? Que hable el caballero este de las flores. Él sabe toda la verdad. Diga, cuente, ¿le robé algo yo? Yo no le he sacado nada a nadie, que me registren.
10: Yo me ofrezco, no tengo ningún inconveniente.
5: Che, quieta esa mano.
10: Bueno, basta. ¿A quién se le puede ocurrir que soy un policía?
6: La verdad que el caballero tiene razón.
5: No, juro por la vida de mi madre, pa' descanse, que no hice nada.
10: ¿Podrías hacer el favor de callarte que mis nervios no te aguantan? ¿En qué me parezco un policía?
5: ¿En qué anda anotando todo en esa maldita libreta? Todo. ¿Para qué lo hace? ¿Para qué? ¿Cómo sé que escribe la verdad? A ver, muéstrame.
10: ¡Aquí está! ¿Es lo suficientemente cerca de tus narices?
5: Esto es tan chino, no entiendo nada.
10: Yo sí. No lo creo, general. Cuanto más fuerte cae, más pronto se acaba. Me gusta comprarme un ramito.
5: ¿Y ahora qué? ¿Burlarse es un deporte nacional? ¿Es un crimen que yo haya llamado general al señor cuando otra vez no se llama que coronel? Ay. Usted testimonió todo, caballero de la milicia.
10: Caballero.
5: Usted dirá si me he propaseado en algo.
6: No, para nada, muchacha, para nada. Si es usted de la policía secreta, señor, le diré que no ha cometido ningún delito ella, ¿eh? No, que está en su perfecto derecho a vender flores.
8: Yo escuché todo. Seguro que es un policía. Esa gente siempre metiéndose donde nadie los llama.
10: ¿Para qué barbaridad? Esto no se ve más que en este país.
11: Debe creer que con eso tarbalengua le van a dar un ascenso.
10: Pero que se vaya a Farid Esparra o Esparra o que se vaya.
8: Termínenla, quieren. Está visto que no es un policía, miren. Es un payaso que quiere burlarse de nosotras.
10: Genial, amiga. Se ve que usted nació en Whitechapel.
8: ¿Y usted cómo sabe?
10: Me lo dijo un pajarito. El mismo que me dice todo lo que sé. Y nuestra pequeña florista también.
5: Ella mucha honra. Que me supongo que no es un crimen.
10: Me da exactamente igual donde haya nacido, pero te agradecería que dejara de gimotear por todos los cielos.
11: A ver, usted.
10: ¿Se refiere a mí?
11: Sí, a usted, que parece saberlo todo. ¿De dónde soy yo?
10: De Hoxton.
11: Es verdad. Este tipo es un genio.
5: No hay razón para tratarme a mí como la mona.
11: Ahí le doy la razón, ¿ve?
8: Ustedes no entienden nada. Este señor no es un policía. Es de los que lee el pensamiento. Yo una vez vi uno en un circo. A ver, sí. ¿Qué tal si nos dice de dónde es el caballero al que la muchacha llamó general?
10: De Cheltenham.
8: ¿De qué?
10: Cheltenham. Ah. Estudió en Cambridge y vivió en la India.
6: ¡Increíble! Ha dicho usted tres verdades.
12: ¡Basta! ¡Pero basta, por favor! ¿Hasta cuándo van a seguir con esta tontería? ¿Pero qué pasó con Freddy?
13: ¡Me voy a morir de una maldita pulmonía si seguimos así!
10: Erskurt. La señorita que acaba de hablar es de Erskurt.
12: Guárdese sus opiniones. ¿Quiere...?
10: Perdón, fue sin querer. Debo haber pensado en voz alta. Su madre de Epson.
3: En realidad no es así. Pero cuando yo tenía 3 años, mi familia se mudó a Epson.
10: En cuanto a usted, señorita, lo que quiere es un taxi, ¿verdad?
12: ¿Y a usted? ¿A usted qué diablos le importa?
3: Clara, por favor, no hables así. Discúlpela, caballero, está muy nerviosa. Yo le agradecería tanto que nos consiguiera un coche.
10: ¡Cochero!
8: Buenos pulmones, pero venía ocupado.
5: Yo lo que digo es que un señor, por más sabio que sea, no tiene derecho a tratarme como una mendiga.
10: Mendiga sería. ¿No podías callarte un poco? Me duele la cabeza de escuchar tantas tonterías. Y la gente sigue pasando con los paraguas abiertos, aunque llueve menos.
11: Pero este hombre me aburre. Otra vez tiene razón. Y nosotros aquí, como buenos estúpidos.
10: Claro, con esos charlatanes que lo entretienen a uno, ¿qué? Con todo lo que tengo que hacer, por favor.
8: No es más que lo que tengo que hacer yo, adiós.
3: Tiene razón, Clarita. Podemos tomar un autobús.
12: Pero, mamá, vamos.
13: Pero, ¡qué porquería de barro!
5: Vaya vida perra que le tocó a una, ¿eh? ¿Cuánto hay que sudar para ganarse una triste moneda? Y encima la maltratan a una de todas las maneras posibles. Ay, mi florcita, ay, pobrecita. Estaban tan bien en la canastra. Y ahora tengo que ponerlas en orden otra vez. Bueno, les pido disculpas. Se lastimaron mucho.
6: ¿Sabe que me interesa mucho lo que acabo de oír, señor? Sí. ¿Cómo hace usted?
10: Es muy sencillo. Buen oído, buena memoria, y el haberme dedicado al estudio de la fonética. Mi especialidad es distinguir los miles de acentos que hay dentro de Inglaterra.
5: Sí, sí, sí, cómo no. Usted dirá todo lo que quiera, pero a mí nadie me saca de la cabeza que de la policía. ¿No es así? Violetitas mías, queridas, mi Violeta. Pero miren cómo me quedaron. Pobrecita, toda machucada.
6: Y digo yo... ¿Da para vivir esa habilidad?
10: Oh, no sabe cuánto en estos tiempos en los que el esnobismo es rey. Las clases ricas, amigo, viajan mucho y quieren pronunciar bien los idiomas extranjeros, aunque no los entiendan. Y ahí es donde yo aparezco. Indico la posición que hay que dar a la lengua, los labios y varios etcéteras, y enseño la pronunciación de cualquier idioma. No doy lecciones a menos de 2 libras por hora y rechazo clientes.
5: Y una siempre con esta facha.
10: No seas pesada, mujer, por favor. Si no te sale bien el esfuerzo de callarte, será mejor que te vayas con la música a otra parte.
5: Oh, tengo el mismo derecho a estar aquí que usted. Oh. Además, estoy hablando con mi flor, no me interrumpa.
10: Una persona tan molesta no tiene derecho a nada.
5: Oh, ¿pero qué quiere que me vaya? Sepa usted que no se me da la gana de irme. Para que le quede claro. No se me canta la gana. A ver si lo entiende con esa cabeza guaranga que tiene abajo del sombrero.
10: ¿Se da cuenta, amigo, del lenguaje espantoso de esta muchacha que no la dejará salir del arroyo en toda su vida? Pues bien, por imposible que pueda parecer, me comprometería a hacerla pasar por una duquesa en la cena de una embajada. Es más, podría conseguir un trabajo como vendedora en una tienda elegante, ya que en realidad me dedico a desbancar a nuevos ricos para proseguir mis trabajos científicos en fonética y lingüística.
6: Mira, yo también me ocupo de lengua. Lingüística. He estudiado los dialectos de la India y he ido a muchos lugares.
10: No, no me diga.
6: Le estoy diciendo.
10: ¿Conoce al coronel Pickering?
6: ¿A quién?
10: El coronel Pickering. El autor del sánscrito hablado.
5: ¿Qué sánscrito?
6: Bueno, lo conozco bastante
10: bien.
6: Sí. El coronel Pickering. ¿Soy yo?
10: ¡No! ¡No!
6: ¿Sí?
10: ¡No!
6: ¿Sí? ¿Sí? ¿Sí?
10: ¡No! ¡Ay, pero muchísimo gusto! Yo soy Henry Higgins, el autor del alfabeto fonético universal.
6: Pero no lo puedo creer. ¡Qué casualidad! Bueno, es increíble. Yo he venido de la India para verlo a usted.
10: Y yo pensaba marcharme a la India para verlo a usted.
6: Deme su seña, ya que tenemos mucho de qué hablar.
10: Sí, de acuerdo, de acuerdo. En la calle Buenpol 27 me tiene a su disposición. Vaya mañana mismo. Por la mañana.
6: Bueno, yo estoy aquí en el Carlton. Venga ahora a cenar conmigo y charlaremos.
5: Bueno, mis florcitas, aquí están todas juntas otra vez. ¿Están contentas? Cómpreme una, caballero de la milicia. No tengo dónde dormir.
6: Pero yo lo siento, hijita. No tengo cambio.
10: Mentirosa. Anoté que dijiste que lo tenías.
5: Ay, usted es capaz de matar a alguien para darse el gusto de llevarme la contra, ¿eh? Acá tiene todo el canasto por 6 peniques, para terminarlo de una vez.
10: Ah, oh, escucha. El Big Ben te acaba de regalar un milagro, muchacha. Al fin y al cabo, todos somos hijos de Dios. ¿Pedías 6 peniques? Aquí te va mucho más que eso.
5: ¡Ufa!
10: ¡Vamos, Falken!
6: ¡Vamos, Higgins!
4: ¡Por ti! Oh, ¡mamá! ¡Clara! Perdón. Hola, ¿no? ¿Dónde están las 2 señoras que estaban aquí antes? Me dejaron colgado, no tengo con qué pagarlo.
5: No se haga mala sangre, joven. A mí me hace falta uno para ir a mi casa. Que lo pase usted bien.
1: Once de la mañana del día siguiente. En el gabinete de trabajo del profesor Higgins. Sobre una mesa, un fonógrafo, un laringoscopio, diapasones y una caja de cilindros de grabación para el fonógrafo. Aforo, una puerta de 2 hojas y en todas las paredes estantes colmados de libros y carpetas. Al lado de la puerta, un gran mueble lleno de cajones y más adelante, una chimenea. Contra el lateral, un piano de cola. La señora Pierce, el ama de llaves, muy a su pesar, ha hecho pasar a una joven que pregunta por Higgins. Para sorpresa de ambos, se trata de Elisa, la florista del acto anterior, que se ha puesto sus mejores galas. Su peinado está en orden y su ropa cuidadosamente remendada está casi limpia. El color chillón de la blusa delata cualquier cosa menos un taller de alta costura. Su sombrero de paja tiene tres plumas de avestruz y los tacos de sus botas han quedado reducidos a su mínima expresión.
5: Acá está la señorita que pregunta por ustedes.
14: Hola.
5: Señor, señora, a usted le hablo.
10: Estaba un poquito distraído.
14: Hola, ¿qué tal?
10: Ay.
14: Hola.
10: Piquerín. Piquerín.
6: Sí.
10: Esta es la florista de anoche. No me sirve para nada. No pienso gastar un cilindro de grabación en ella.
15: Estás en libertad de irte cuando quieras.
5: No sea guarango. Quiere un grillo gratis. Sin embargo, se lo escucha. Entérese al menos del objeto de mi visita, ¿eh? Oiga, señora.
16: Sí.
5: ¿Usted le dijo que yo vine en taxi?
16: Ah, sí. ¿Y qué le importa eso al profesor Higgins?
5: Para que sepan, usted y él, aquí, la que viste y calza, tiene con qué pagar. Y yo, por lo que oí decir anoche, sé que el señor da lecciones de pronunciación,
10: lecciones,
5: ¿no?
10: Lecciones.
5: Muy bien. Bueno, yo quiero pronunciar correctamente.
10: Correcto.
5: Y mi dinero vale tanto como el de los demás. Y si no, a decirlo de una vez. Con ir a otro, me voy con la música a otra parte. Y tan amigo como antes.
15: ¿Qué dice esta tonta?
5: ¡Ay, más tonto será usted que se la pierde!
10: Serás atrevida.
5: ¡Ay! ¡No me pegue! Que yo no le hice nada.
6: No se asuste, que mi amigo no es tan bravo como parece. No se asuste. A ver, vamos a ver. ¿Qué es lo que usted necesita?
5: Yo quiero entrar de vendedora a una tienda elegante de flores.
10: Flores con ese.
5: Me dijeron que era posible, pero que mi manera de hablar no era muy fina. Y como el señor dijo que se dedicaba a eso, vine a que me enseñara.
16: Ay, por favor. ¿Cómo podrías pagar las lecciones?
5: Sí, sé tan bien como usted lo que valen.
16: ¿Qué?
5: Voy a pagar lo que haya que pagar.
10: Vaya.
5: Tome de acá, señor.
16: A ver.
10: Bien. Bueno, a ver, vamos a ver. ¿Cuánto pagarías?
5: Ya sabía yo que iba a querer recuperar algo de lo que me tiró anoche.
10: Va a ser mejor que te sientes.
5: Mire, a mí no me... No,
10: ¡que te sientes! Dije, y en silencio.
5: Ay, no, me quiero ir.
6: No, tome asiento, señorita.
5: Bueno, gracias, señor.
10: ¿Nombre?
5: Elisa.
10: ¿Elisa qué?
5: Elisa Dúctil.
6: Supongo que quiso decir Dulitol.
5: Exacto.
10: A ver, ¿cuánto vas a pagar por lección?
5: Bueno, no creo que no lo pensé, ¿eh? Uh-huh. Una amiga mía tiene un profesor de francés al que le paga un chilín y medio por hora.
10: Uh-huh.
5: Quiero suponer que usted no se atreverá a pedirme lo mismo para enseñarme mi propia lengua. Así que le ofrezco un chilín, ni un penique más.
10: Un chilín.
15: Vamos a ver. Amigo Pikerín, si comparamos ese chelín con los ingresos de esta muchacha, equivale a 60 libras.
6: ¿Cómo?
5: Claro. ¿Qué dice?
15: Es una simple cuestión matemática. Dos quintas partes del ingreso diario de un millonario vienen a ser unas 60 libras. Es la mejor oferta que recibí en mi vida, Pikerín. Así que aquí va a ir un adelanto de tu primera lección, muchacha. ¿Ves este pañuelo?
5: ¿Eh?
10: Este pañuelo, ahora es tuyo. Para que te seques cualquier parte húmeda de tu cara. Este es tu pañuelo. Y esta es tu manga. Para ser una buena vendedora, es fundamental que no confundas una cosa con la otra.
16: Ay, no le hable así, señor, que no lo entiende. Dame ese pañuelo.
5: Ay, traiga para acá.
10: Traiga
5: que
10: pa
5: me lo dio
10: acá.
5: A mí.
6: Bueno, tranquila, haya paz. A ver, cambiemos de tema, Gil.
10: Sí. ¿Qué?
6: ¿Recuerda lo del desafío de anoche?
10: Sí.
6: ¿Lo recuerda bien?
10: Sí.
6: Entonces les voy a tomar la palabra. Le apuesto todos los gastos del experimento y además el precio de las lecciones. Si puede presentar a esta joven en la

0: y llamo a la policía.
1: Pero si no tengo sitio para ella.
2: Métala en la carbonera.
1: Señor, por favor.
3: Vamos,
4: bueno, está bien. Haya paz, que tengo las mejores intenciones. Cuento con la colaboración de ustedes para adaptarla a su nueva posición.
0: Sí. ¿Mm? Sí.
4: Por de pronto, sí. Te ordeno que vuelvas a sentarte, Elisa.
0: Sí.
4: Bien, está bien. Eso es. Muy bien.
1: Con todo mi respeto, señor. Uh-huh. Es un despropósito. Usted no sabe nada de ella. Tendrá padres, tal vez esté casada.
0: ¿Casada?
1: Vaya a
0: saber. ¿Yo?
4: Por favor, señora Pierce. ¿No sabe que las mujeres de su clase el año de casadas están ajadas como bestias que tiran de un carro?
0: Ah, no, señor. Yo salgo de aquí, no vuelvo más. Este hombre está chiflado. No lo voy a tomar como profesor.
4: Muy bien. Hasta aquí llegué. Señora Pierce.
1: Sí.
4: No hace falta conseguirle ropa, que se vaya. Es una desagradecida.
1: Es una buena ocasión para que vaya a la casa de sus padres y les diga que la eduquen mejor, señor.
0: No tengo padres, ¿eh? ¿No? En la casa donde yo me crié, mi tercera madrastra me dijo que tenía de pagarme la vida y aquí estoy.
4: Ah, muy bien. La chica no depende de nadie y a mí me sirve para mis experimentos. Así que se queda. Llévesela y límpiela.
0: Oiga, que yo no soy una cosa, ¿eh?
4: Ahí está la dificultad, Pickering, ¿ve?
3: ¿Cómo? ¿Qué dificultad?
4: Hacerla hablar gramaticalmente. La articulación es bastante buena.
0: No, yo no quiero hablar gramaticalmente. Quiero hablar como la señora.
1: No cambiemos de tema. ¿Qué va a pasar con ella después?
2: ¿Y qué le va a pasar si la dejo en el arroyo?
1: Ese es el punto de ella, señor, no de usted.
4: Muy bien. Entonces, cuando yo acabe con ella, puede volver al arroyo y eso es, sí, asunto de ella.
0: Usted no tiene corazón adentro del cuerpo, ¿eh? Solo piensa en lo suyo y a los demás que los parta un rayo.
4: Ay, pensemos un poco, Elisa. ¿Has dicho o no que viniste taxi?
0: ¿Y qué? ¿Que no tengo derecho?
4: Por supuesto que sí. Y de ahora en adelante tendrás todos los taxis que quieras.
1: Ay, no la enloquezca, señor. Ella debe pensar en su porvenir.
4: A su edad. Ya habrá tiempo para pensar en su porvenir. No seas tonta, Elisa. Deberías hacer como esta señora. Pensar en el porvenir de los demás. Nunca en el tuyo. En el tuyo solo el presente. Y en el presente, taxis, vestidos y alhajas.
0: No es mi caso, para que se entere, ¿eh? Soy una buena chica y punto.
4: Y lo seguirás siendo, Elisa. Y más adelante serás la virtuosa esposa de un oficial de la guardia con unos hermosos bigotes. El hijo de un marqués al que su padre desheredará por haberse casado con tu persona. Pero luego te amará a conocerte.
3: Perdón, Higgins.
4: Sí.
3: Pero si esta muchacha va a participar de un experimento de 6 meses, tiene que saber exactamente... ¿Qué tendrá que hacer?
4: Bien. A ver si nos entendemos, Elisa.
0: Sí.
4: Vas a vivir aquí durante 6 meses y aprenderás a hablar correctamente. Hay 2 posibilidades. A, que cumplas con todo lo que mando, en cuyo caso dormirás bien, comerás muy bien y te pasearás mucho en taxi. O B, que seas perezosa y te portes mal, en cuyo caso dormirás en la despensa y recibirás unos cuantos palos.
1: Señor.
4: Al cabo de 6 meses, irás en automóvil de lujo a palacio, vestida a la última moda. Si el rey descubre el engaño, te hará cortar la cabeza por ser una florista pretenciosa. Y si no, tendrás 7 libras. 7. 7 libras. Para que los gastes en lo que más te guste.
1: Demasiado a su estilo, para mi gusto, señor. Bueno, pero está bien. Vamos, Elisa, vamos.
4: Llévela al cuarto de baño nomás.
0: Escucha, ¿yo para qué quiero ir al baño?
1: No proteste, no,
0: vamos.
1: Vamos.
0: ¿Qué es eso? Es que me corta la cabeza.
3: Al menos ahora sabe a qué tenerse. Sin embargo, hay algo que me preocupa.
4: ¿Qué?
3: Perdone la pregunta, Higgins, pero... ¿qué opinión tiene usted de las mujeres?
4: Bien, le diré. Siempre he visto que mientras se traba amistad con una, se vuelve celosa, envidiosa y desconfiada. Si me enamoro, la cosa empeora. Se hace tiránica. Las mujeres lo trastornan todo.
3: Vamos, Higgins. Usted sabe lo que quiero decir. A mí me cabe cierto...

0: de responsabilidad en cuanto a la chica. Confío en que se la tratará con el debido respeto.
1: Pero, por favor, Paquerín, mire qué disparate con lo que me sale. Ya sabe que no se puede enseñar si no se respeta a los discípulos.
2: Señor.
0: ¿Y bien?
1: Perdón, tengo un poquito de tos, pero ya se me va a pasar. Señora Pierce,
2: sí.
1: ¿Cómo va todo?
2: En principio bien.
1: Ajá.
2: Aunque emitió varias interjecciones no del todo correctas.
1: Sí.
2: Pero quería preguntarle
1: si
2: le podía poner uno de los vestidos japoneses que usted trajo de París.
1: Ah.
2: No puedo ponerle lo que traía, ¿eh?
1: Perfecto, vista la de japonesa.
2: Y también la puse al tanto de algunos modales y del orden de la vida diaria.
1: ¡Maravilloso! Es usted una ama de llamas incomparable.
2: Solo me permitiré agregar una observación de carácter personal.
1: Dígame.
2: Como tengo entendido que es de más efecto el ejemplo que el predicar, creo, Mr. Higgins,
1: ¿sí?,
2: que cuando usted viene de la calle, debería quitarse la levita y no echarse con ella a dormir la siesta.
1: ¿Cómo?
2: Ni comer todo en el mismo plato, como suele hacer.
1: ¿Eh?
2: Acuérdese de ayer, sin ir más lejos,
1: ¿ayer?,
2: cuando se encontró una sardina en la mermelada.
1: Ah.
2: Porque no había cambiado el plato.
1: Reconozco que a veces soy algo distraído, pero no siempre, no siempre. ¿Alguna otra cosa?
2: Nada más por ahora.
1: Bien.
2: Con su permiso, me retiro.
1: Ay, Paquerín, es una excelente mujer, pero tiene un concepto raro de mí. Yo soy tímido, débil y bonachón, y ella está convencida de que soy un ogro que me como crudos a los niños.
2: Oh. ¡Ay, señor!
1: ¿Qué?
2: Ya empiezan los problemas.
1: ¿Qué pasó?
2: Acaba de llegar un hombre de muy mal aspecto que dice que es el padre de la muchacha que tenemos secuestrada.
1: ¿Eh?
2: Eso lo dijo él, señor, no yo, ¿eh?
0: Bueno, habría que explicarlo.
1: No. Hágalo pasar.
2: Muy bien, señor.
1: Verá qué interesante lo que vamos a escuchar, Paquerín.
0: ¿Acerca de la chica?
1: No, acerca del lenguaje.
2: Pase, señor.
3: Gracias. ¿El profesor Higgins?
1: Sí, soy yo. Un segundo, por favor. Un segundo, que estoy viendo los papeles.
0: Espérenme
1: un segundito, por favor, estar amables. Atienda bien, Piquerín, atienda bien lo que vamos a hacer, ¿eh? Bien. Oh, se ha creado en Haslow. Piquerín. Bien, usted dirá, ¿qué es lo que quiere?
4: Quiero a mi hija.
1: Muy natural de su parte, ningún problema entonces. Enseguida estar aquí, se la podrá llevar.
4: Pero, ¿cómo?
1: Que se la lleve, no querrá que yo me la quede.
4: Pero, a ver, bueno. Sea razonable. Las cosas claras. La muchacha mía y usted se la llevó. ¿Qué gano yo con eso?
1: Sí, las cosas claras. Su hija se presentó en mi casa para que yo le enseñara a hablar correctamente por un posible trabajo. Usted la mandó a propósito para hacerme un chantaje, pero le va a salir el tiro por la culata.
4: A ver, déjeme explicar.
1: Voy a telefonear a la policía.
4: Pero, señor, le he pedido algo yo.
1: Está bien. Dígame cómo supo que la chica estaba aquí.
4: Se lo diré si me deja decir algo de vez en cuando, señor.
1: Observe, Paikerin.
0: Sí, tiene
1: cierto don natural para la retórica, ¿eh? Continúe. Sí.
4: Muy bien. Muy fácil. Ella tomó un taxi y convidó al hijo de la portera de la casa en la que vive para darle un paseo. Él se quedó por allí esperando compartir el viaje de vuelta. Y ahí me lo encontré.
1: En una taberna, claro.
4: La taberna. Caballero, es el club del pobre.
0: Pero déjelo hablar, Higgins.
4: Bien. Entonces, el chico me contó todo. Comprenderá usted mi dignidad de padre. Le dije que me trajera el equipaje.
1: ¿Y por qué no fue a buscarlo usted?
4: Oh, sí, ¿cómo no? ¿A usted le parece que la portera me lo hubiera dado? ¿Eh? Las mujeres son desconfiadas en general, pero las porteras ni le cuento. Así que, vea, le traigo el equipaje. Eso es todo.
1: ¿Y en qué consiste ese equipaje?
4: Bueno, una guitarra, 5 postales, un medallón y una jaula con pájaro. Dijo que no necesitaba ropa. ¿Se entiende? Que no necesitaba ropa. ¿Qué debo pensar de esto, caballero?
1: Y que usted vino a salvarla de la ignominia, ¿no?
4: Justo. Usted lo ha dicho.
1: ¿Y para qué le trajo su equipaje si piensa llevársela?
4: ¿Pero quién dijo que me la voy a llevar? Ni lo pienso.
1: ¡Y se la va a llevar ya! Terminemos con esto. ¡Señora Pierce!
4: Por favor, señor. Yo jamás sería un obstáculo para que mi hija hiciera carrera. Dios me libre y guarde.
3: ¿Llamó el señor?
1: Sí, señora. Este es el padre de Elisa que viene a llevársela.
4: Bueno, a ver, permítame, caballero. Aquí hay un malentendido.
2: Señor, acabo de quemar su ropa.
4: No querrán que me la lleven cuero.
1: Fue usted quien vino aquí diciendo que quería a su hija. Si no tiene ropa, cómpresela.
4: Pero yo no la quemé.
2: Bueno, por eso no se preocupen, ¿eh? Mandé comprar ropa nueva. En cuanto llegue, se la podrá llevar. Hasta entonces puede esperar en la cocina.
4: Espere un poco. Hablemos de hombre a hombre.
1: De hombre a hombre, ¿no?
4: Sí.
1: Está bien. Señora Pierce, ¿sí? Por favor, déjenos solos un momento.
2: ¿Cómo no? Con mucho gusto.
0: Usted tiene la palabra, señor Doolittle.
4: Gracias. Mire, yo no soy intransigente, ¿eh? No tengo el menor inconveniente en llegar a un arreglo. La muchacha es bastante linda, ¿eh? Como hija, en cambio, no vale nada. Lo único que reclamo son mis derechos de padre, porque supongo que usted, como caballero que es, no considerará justo que yo se la dé gratis, ¿eh? A ver, dígame, ¿qué para usted un billete de 5 libras, ¿eh? ¿Y para mí? ¿Qué, Elisa?
0: Debo decirle, señor Doolittle,
4: sí,
0: que las intenciones de Mr. Higgins son absolutamente honestas.
4: Si no lo creyera así, pediría por lo menos 50 libras.
1: ¿Con eso quiere decir, infame canalla, que vendería a su hija por 50 libras?
4: Bueno, yo, por complacer a un caballero como usted, soy capaz de cualquier cosa.
0: Pero usted no tiene moral, hombre.
4: ¡Ay, señor! Mi economía no me lo permite. Tampoco la tendría usted si fuese tan pobre como yo, ¿eh?
1: Ay, Pickering, no sé qué hacer, amigo. No se puede negar que su pedido implica cierta justicia.
4: Es que no le queda más remedio que darme la razón. Soy un pobre que no tiene la culpa de ser pobre. Mis necesidades son por lo menos tan grandes como las de cualquiera que no lo sea. Yo necesito comer tanto como él. Y beber, bueno, un poco más todavía. ¿Y cuál es la moral de los ricos, eh? Escudarse en la moral para negármelo todo.
1: Ah, qué bien.
4: Por eso les suplico que no sigan haciendo lo mismo. Oh, a ver. 5 libras es una ganga, ¿eh? Igual lo dejo a su criterio.
1: Pickering, ¿eh? Si le diéramos lecciones a este hombre durante un mes, ocuparía un sitio en el Parlamento o en la Iglesia.
0: ¿Qué piensa de esto, señor Doolittle?
4: ¿Pero qué quiere que le diga? Yo soy un hombre pensante. Bueno, y me gustan los discursos sobre política, religión y reforma social. Pero la verdad no vale la pena. La vida es corta y hay que aprovecharla.
1: Yo estoy casi convencido, Pickering.
0: A mí me preocupa que haga mal uso de ese dinero que...
4: Pero quédese tranquilo, caballero. No lo voy a guardar, no. El lunes iré a trabajar como si nunca hubiese tenido ese billete. Una buena juerga el domingo para mí. Y bueno, y mi media naranja, ¿no? Y la paz del Señor sea siempre con usted.
1: Me ha convencido del todo. Y tanto que en vez de 5 libras, le doy 10 libras.
4: De ninguna manera. ¿En serio? Una suma así ya la inspiraría mi mujer. Ideas de ahorro, ¿vio? Y entonces, adiós, felicidad. Nada, caballero, lo que le pedí. Ni un penique más, ni un penique
1: menos. Muy bien. Sí. Por eso nos vamos a pelear. Pero dígame una cosa.
4: ¿Qué?
1: ¿Por qué no se casa con su compañera?
4: Sí, dígaselo a ella. Por mí no habría inconveniente, ¿eh? Mire, solo porque estamos juntados, tengo que mantenerla, vestirla y ser su esclavo. Ella lo sabe, y por eso ni a tiro se casa conmigo.
3: Querín, sí. Si seguimos escuchando a este hombre, va a acabar con todas nuestras convicciones. Sí. Dijo 5 libras, Tulliton.
4: Lo dije y soy hombre de una sola palabra.
3: Aquí las tiene.
4: Muchísimas gracias. Bueno. Que lo pasen bien, caballeros, ¿eh? Y no se molesten. Conozco el camino. Y sé muy bien cómo abrir una puerta, ¿eh? ¡Oh! Disculpe, señorita.
2: ¡Uy, Dios! ¡Mi padre!
4: ¡Elisa! ¡Estás preciosa!
3: No es posible.
0: Oh, es algo increíble.
2: Se está hecho un mamarracho, ¿no?
3: No, para nada.
5: Cuidado, Mr. Higgins. No diga cosas que le hagan subir los pajaritos a la cabeza.
3: Sí, tiene razón. Elisa, estás hecha un mamarracho.
5: Muy bien.
2: Bueno, a la japonesa le quedará bien, sí, pero no sé. Ah, tal vez estaría mejor si me pondría un sombrero.
3: Si me pusiera.
2: No, hablo de mí, no de usted.
3: Ay, Dios, con tal de contradecirme.
4: Está preciosa la condenada. Parece mentira lo que hace la limpieza.
2: Hace cualquiera, ¿eh? Hay agua caliente, fría, y agua de Polonia.
3: Sí.
2: Ya verían si tiene que lavarse como una, ¿eh?
3: Bien, terminemos con esto. ¿Algún consejo para su hija?
4: ¿Yo?
3: Sí.
4: No, nada. De todo modo, ella hará lo que le dé la gana. Usted verá cómo se las arregla, ¿eh? Y no digo más, señores, que los pasen bien.
5: Adiós, señor.
0: Salud.
2: Viejo mentiroso. Es un crapo.
0: Bueno, pero es su padre, Lisa. No debe hablar así de él.
2: Ah, está bien, me callaré. Pero lo seguiré pensando. Lo que me gustaría ahora es un taxi.
3: Con X.
2: Para darme una vueltita por ahí, que me vean mis colegas.
3: Ah,
2: me da bien un poquito. Mientras yo ni le dirigiré la palabra.
5: Elisa, ya trajeron la ropa. ¿Querías venir a probártela?
2: Ah, sí.
5: Despacio, Elisa.
3: Ay. Menudo trabajo nos espera, Pickering.
0: Y que lo diga Higgins.
6: Salón en la residencia de la madre del profesor Higgins, en el día que recibe sus visitas. 3 amplias ventanas dan a otros tantos balcones en los que hay macetas con flores. A la izquierda del espectador, la chimenea, y a la derecha una puerta de doble hoja. Mueblecitos, veladores y los adornos que no faltan en este tipo de ambientes. En medio de la pieza, un soberbio sofá. En las paredes sobresale un buen retrato pintado al óleo de la dueña de casa, y en dirección opuesta a la puerta, un elegante escritorio ante el cual está sentada la hermosa y distinguida señora Higgins. Al otro lado de la habitación, en primer plano, un piano. Son las 5 de la tarde.
7: Henry, hijo querido, ¿me habías prometido no venir hoy? ¿Olvidaste que es mi día de recepción? Henry.
3: Madre, extraño comentario el tuyo. Parecería que te estorbo. Con lo contento que yo venía a saludarte.
7: No, no seas tonto. Es que te encanta espantar mis visitas.
3: Esta vez no. Vine por un asunto de interés científico.
7: Ya te veo venir con tus vocales y tus diptongos, ¿eh? Y a la gente le asusta más eso que tus salidas de tono. Hoy vienen la señora Hill y su hija. Después seré toda tuya.
3: Imposible. Tiene que ser ya. Encontré una muchacha.
7: Oh, ¿una muchacha te encontró?
3: No, madre, nada de eso. A esta altura debería saber que mis estudios están antes que nada. No soy enemigo de las mujeres, pero con ella no se puede tener una conversación sensata.
7: Bueno, alguna habrá con la que sí se pueda, ¿eh? Vamos a ver, ¿qué pasa con esa muchacha?
3: Que va a venir a verte de un momento a otro. Es una vulgar florista que recogí en el arroyo.
7: Oh, ¡santo cielo! Y en mi día de recepción. Pero esto es un delito.
3: Nada, hijo. De eso, querida madre. Le enseñé a hablar con propiedad y le recomendé que no hablara más que del tiempo y de la salud, como se suele hablar en sociedad.
7: Estás completamente loco, Henry.
3: Ya me vas a dar la razón. Pickering está conmigo en esto. Tengo con él una apuesta según la cual dentro de 4 meses debo hacerla pasar por un aristócrata. Empecé hace solo 2 meses y no te das una idea de cómo progresa. Tiene un oído excelente y un órgano vocal privilegiado. Su inglés es tan bueno como tu francés.
7: Qué bien, te felicito.
3: No hay de qué todavía. Conseguí enriquecer su vocabulario y darle una pronunciación perfecta, pero eso no basta. Tan importante como pronunciar es dominar el contenido de lo que se pronuncia, y en eso estamos.
8: La señora y la señorita Hill.
7: Ay, adelante, adelante, queridas amigas.
9: Muchas gracias.
10: Gracias, ¿cómo está usted?
7: Ay, bien, bien. ¿Y ustedes?
9: Ay, pero qué bien la encuentro, señora Higgins. Ay,
7: gracias. Les presento a mi hijo Henry. Creo que no se conocen.
9: ¿Cómo está usted?
8: Muy bien. Muy bien, ¿y usted?
9: Hemos oído hablar muchísimo de usted, pero hasta ahora no habíamos tenido el gusto de conocerlo.
3: El gusto es mío, pero creo que ya nos vimos en alguna parte. Conozco esa voz, de eso no tengo duda. En fin, da lo mismo. Tomen asiento, por favor.
9: Gracias. Sí.
7: Mi hijo Henry tiene un carácter un poco brusco, ¿eh? No se lo tomen en cuenta, por favor.
9: ¡Ay, qué bien! Me encantan las brusquedades.
11: ¡Ay, esta hija mía!
8: El coronel Pickering.
12: ¿Cómo está usted, señora Higgins?
7: ¡Ay, tanto gusto en verlo, coronel Pickering!
12: ¿Le habló su hijo de nuestro experimento? Perdón, señoras.
7: Estas amigas aquí con ella son la señora y la señorita Hill.
12: Encantado de conocerlas.
11: Igualmente, coronel.
9: ¿Cómo está usted?
12: Muy bien, muchas gracias. ¿Le ha hablado Henry de nuestro proyecto, señora Higgins?
3: Justamente. Estaba esperándolas para presentarles a una amiga nuestra que está por llegar.
11: Perdón, si estorbamos.
3: No, de ninguna manera, al contrario. Para el proyecto que estamos preparando con Pickering, necesitamos una reunión.
8: El señor Alfred Hill.
13: ¿Cómo está usted, señora?
7: Bien, bien, Freddy, bien. ¿El coronel Pickering?
12: Mucho gusto.
13: Encantado, coronel.
7: Y mi hijo Henry, Freddy.
13: Mucho gusto.
7: Bien, bien. ¿Son? Henry.
3: Sí. Perdón, sí, me quedé mirándolo. Pero juraría que no es la primera vez que nos vemos. No importa. Tome asiento. Bien. ¿Y ahora? ¿De qué vamos a hablar mientras esperamos a Elisa?
9: Conmigo no cuente, porque no me interesa la conversación.
11: Clara.
9: Clarísimo, mamá. Qué bueno sería que las personas fueran francas y dijeran lo que realmente piensan.
3: Dios no lo permita.
11: ¿Cómo que no lo permita?
3: Lo que creen que deberían pensar ya es bastante malo, pero lo que realmente piensan es todavía peor. ¿Le parece que sería agradable oír lo que yo pienso?
11: Creo que exagera, profesor.
3: No se engañe, señora. Poco más, poco menos, somos todos ignorantes. Creemos ser cultos y entender de todo, pero no tenemos la menor idea. Veamos si no. ¿Qué sabe usted de poesía, señorita? ¿Qué sabe de ciencia su señora madre? Bueno. ¿Y qué sabe este joven de arte?
7: Bueno, en cuanto a mí, Henry, me pregunto cuál es tu erudición sobre los buenos modales.
8: La señorita Elisa Doolittle. Adelante, señorita.
14: ¿Cómo está, señora? Su hijo me hizo saber que me haría el honor de recibirme, así es que me he permitido venir a saludarla.
7: Encantada de conocerla, querida.
12: Pero, ¿cómo está usted, señorita Doolittle?
14: Bien, ¿y usted, coronel?
12: Muy bien, gracias.
7: Permítame presentarlos, la señora Hill.
11: Mucho gusto.
7: Su hija Clara.
14: Encantada.
7: Y su hijo Freddy.
13: Un gusto.
7: Gracias. Tome asiento, querida, por favor.
14: Muchas gracias, señora.
15: ¡Santo cielo!
12: ¿Qué pasa, Hill?
3: No. Disculpe, me acordé de algo. ¿En qué estábamos?
14: Pickering.
12: ¿Qué pasa?
14: Son la señora y la hija de aquella noche en la lluvia.
3: ¡Detesto las casualidades!
7: Henry, por favor, ¿de qué estás hablando?
14: Perdón, madre,
7: pero,
14: perdón.
7: Parece que el tiempo va a cambiar, ¿sí? En realidad no me sorprendería que lloviera.
14: Parece que las bajas presiones que predominan en las islas por el oeste tienden a correr hacia el este.
9: Sí.
14: Por lo demás, el estado barométrico es bastante fijo.
11: Yo no creo que llueva. El cielo está totalmente limpio. Y es una pena, porque hay que ver cuánta gente se enferma por una sequía.
9: Así es.
14: Ay, oh, sí, una tía mía murió de gripe.
9: Ay, qué horror.
14: Bueno, eso dijeron, por lo menos.
11: Ay, pobrecita, pobrecita.
14: Lo dijeron, sí, pero a mí no me van a meter el perro. Para mí, que cuando la estaban cuidando, metieron la pata hasta la rodilla.
11: ¿Perdón?
14: Así es, señora, como que hay Dios. Mi tía, que en paz descanse, pasó por momentos muy terribles. Malos partos, una pulmonía, cólicos, no. Ese tipo de cosas. Y ella resistía fuerte como un toro. Mi padre siempre decía... A esta no la matan ni a garrotazos. Cuando lo de los cólicos, sí, estábamos convencidos de que estiraba la pata.
11: Perdón, ¿que
14: estiraba
11: qué? Daba
14: unas arcadas, que parecía que iba a vomitar el alma. Pero mi padre le acercó una botella de aguardiente y enseguida se recuperó.
11: ¡Ay, Dios mío!
14: Sí, tal como lo oye, señora. Y una mujer con semejante resistencia no se muere, sino más. Hacía bastante. Falta bastante más para liquidarla.
11: ¿Cómo? ¿Cómo para liquidarla? ¿Quiere decir que...?
10: Quiere decir que le adelantaron la muerte.
14: Y después se arrearon con todo, hasta su peineta de Carey, que me hubiera tocado a mí, se esfumó como todo el resto.
11: Pero, ¿usted cree que la mataron?
14: Y la habrían despachado por un alfiler de sombrero. Imagínense por una peineta.
11: De todos modos, no me parece muy prudente que su padre le haya dado... ¿Cómo era el líquido ese que dijo?
14: ¿Aguardiente? No lo crea, querida señora. A ella le gustaba más que la teta de su madre. Ay, casi tanto como a él.
11: Ay, discúlpeme. Debo interpretar que su padre bebía.
14: ¿Sí bebía? Ay, se agarra... Cada tranca que hace tiritar a Dios.
11: ¡Ay, qué cosa más terrible! Para usted, digo, ¿no?
14: No, para nada. Cuando estaba así, era un alma bendita. Le daba por alegrar a todos. ¿Cuánto más felices serían los hogares si las señoras emborracharan a sus maridos? ¿Qué le pasa, joven? Ah, parecería que me estuvieran tomando la melena.
10: Es que me hace mucha gracia. Me habían dicho que en la alta sociedad se usa ahora el lenguaje de las clases populares como diversión. Pero nunca creí que una persona de su categoría lo pudiese imitar tan bien.
14: Y si lo hago bien, no sé a qué viene tanta risa. ¿He dicho algo inconveniente, profesor?
9: No, para nada, querida. Ha estado perfecta.
14: Muy amable, señora. De todos modos, lo que a mí me parece...
10: Perdón, Elisa, perdón, sí. Querida. Pero creo que ya es hora de emprender la próxima visita.
14: ¡Ah, sí! ¡Ay, yo siempre tan distraída! Señores... tendría muchísimo placer en seguir disfrutando de tan agradable compañía, pero no tengo más remedio que despedirme. Tanto gusto, encantadísima de conocerla, señora Higgins.
9: Bueno. Ya sabe dónde estoy, ¿eh? A su disposición, querida.
14: Gracias, señora.
9: Elisa,
14: muchas gracias. Bueno. Adiós, coronel. Un verdadero placer.
0: Adiós, señorita Dutton.
10: Si va a salir por el parque, ¿me permite acompañarla?
14: ¿A pie?
10: Sí.
14: Loca. Voy en taxi.
11: Desde luego, cada uno puede pensar lo que le parezca.
9: Claro.
11: Pero a mí, estos modales de ahora no me gustan nada.
9: Ay, mamá, no seas tan anticuada, por favor. Van a pensar que no nos tratamos con la gente bien.
11: Ay, claro.
9: Además, ese modo de hablar es tan expresivo, tan pintoresco. A mí me encanta.
11: Bueno, creo que ya es hora de que nos vayamos.
9: Es cierto. Nos quedan 3 visitas más, señora Higgins.
15: Sí.
9: Muchas gracias por su amable recepción.
10: Permítame que la acompañe hasta la puerta. Y no lo dude, ¿eh? Hable así en todas sus visitas. Será un éxito seguro.
9: Ay, muy amable. Gracias.
10: Señora Higgins.
9: Sí.
10: Mil gracias por su amable recepción.
9: Bueno, siempre es un gusto tenerte por aquí, Freddy, ¿eh?
10: Gracias.
9: ¿Y qué tal te ha parecido esta señorita?
10: ¿Eh? Encantadora y graciosísima.
7: Bueno, bueno, me alegro mucho, ¿eh? Y te espero cuando quieras.
10: Un millón de gracias, señora. No faltaré. Adiós.
7: Adiós, adiós, Freddy, adiós.
11: Señores, he tenido tanto gusto. Clara me está esperando. Ay, qué loca es. Ustedes perdonen.
7: No, no, no se preocupe, ¿eh? La juventud de hoy, ya se sabe, no es como la de nuestro tiempo.
11: No, sí, ya lo sé, pero yo no puedo acostumbrarme. Clara siempre me reta por eso. Adiós.
7: Adiós, adiós.
10: Mamá. Ah. La verdad, mamá. Quiero la verdad. ¿Es presentable Elisa o no?
7: Ah, ah. Son, dear son, querido hijo Henry. No seas tonto, Henry. ¿Qué va a ser presentable? ¿Confieso? Sí, confieso que gracias a tus lecciones y el arte del vestuarista puede pasar, pero dice cada cosa.
0: Bueno,
7: ¿sí,
0: bueno, bueno, es cierto que su lenguaje se resiente todavía del ambiente en el que se ha criado.
10: Pues se equivocan los dos. Su lenguaje es el que ahora predomina en lo que se autoproclama buena sociedad.
7: Bueno. Cuéntenme algo de lo que hacen. A
0: pues
7: ver.
0: Ya sabrá usted que me instalé en la casa de Henry. Es más cómodo para el experimento.
7: Sí, lo sé, sí. Lo sé. Pero la muchacha, ¿dónde vive?
10: Elisa, con nosotros, claro.
7: ¿Con ustedes? ¿Pero en calidad de qué? ¿De sirvienta? ¿De empleada?
0: Oh, pero creo adivinar lo que quiere decir usted, señora.
10: No, no, pues yo no, ¿eh? Yo no. Lo que sé es que tuve que trabajar a diario durante meses con esa muchacha para hacer de ella lo que soy. Y además la chica es útil. Me tiene la casa muy arreglada y con ella cada cosa está en su lugar.
7: ¿Y cómo se lleva con tu ama de llaves?
10: Muy bien. La buena mujer está feliz de haber encontrado semejante ayuda.
7: Ah, sí.
10: Ya no tiene que ordenar mis cilindros y mis apuntes. Está chiflada por Elisa. Se pasa el día diciendo, ¿lo que es esa chica, señor?
0: Sí, sí, sí, a cada rato lo repite.
10: Menuda tarea la de modelar sus vocales y consonantes, observando sus labios, sus dientes, su lengua y lo que es más complicado, su alma.
7: Pero ustedes parecen un par de criaturas jugando con una muñeca.
10: ¡Jugando! No, ¡para nada!
0: No, no.
10: Es el trabajo más difícil que he hecho en mi vida.
7: Henry, basta de jugar con tus monedas y tus llaves.
10: Ah, no te confundas, mamá. Es inimaginable lo interesante que resulta tomar a un ser humano y transformarlo en otro ser. Equivale a colmar el abismo más profundo que separa a las diferentes clases de la sociedad.
0: Sí, señora, es fascinante. Le aseguro que es muy seria nuestra experiencia con Elisa.
10: Sí.
0: Cada día se observa en ella algún cambio y vamos registrando exactamente todos los progresos. Tomamos decenas de fotografías,
10: sí.
0: Impresionamos centenares de cilindros.
10: No hacemos otra cosa que ocuparnos de Elisa, mamá.
0: Sí, sí, todo el día estamos hablando de
10: ella. Enseñándole a Elisa.
0: Sí, perfeccionando a Elisa.
10: Vistiendo a Elisa. Transformando a Elisa.
0: Tiene un oído maravilloso.
10: Te aseguro que esa chica
0: es única, le hemos llevado a conciertos.
10: Aunque hace 3 meses no sabía lo que era un piano.
7: Pero por Dios, ustedes dos me van a volver loca.
10: Este Pickering, cuando se exalta no hay como pararlo.
0: Pero si no dije nada.
7: Pero sin embargo,
0: sí.
7: Hay un problema.
0: ¿Cómo le va a presentar como aristócrata?
10: Eso ya lo tenemos resuelto.
7: Es que es imposible hablar con ustedes, señores. Todos se lo dicen, todos se lo contestan, ¿eh? Lo que estoy queriendo decir es, ¿qué se hará con ella después?
10: También lo hemos visto, no te preocupes, mamá. Ya se le conseguirá algún trabajo. Ahora, con tu permiso, madre, nos vamos a despedir.
0: Sí.
10: Pickering.
0: ¿Sí?
10: ¿Qué tal si la llevamos a la conferencia sobre Shakespeare?
0: Perfecto. Nos va a divertir mucho con sus críticas.
10: Después en casa va a imitar a todos los conferenciantes. Adiós, mamá. Que estés bien.
0: Un gusto como siempre, señora. Hasta luego.
7: Ay, Dios mío, por favor. Estos dos hombres.
6: Al levantarse el telón suenan las 12 de la noche en el reloj que está en la chimenea de la casa de Higgins. Es una hermosa medianoche primaveral. Elisa abre la puerta de la habitación y abre su aparición en traje de noche, bellísima y agotada. Se acerca a la chimenea y enciende los candelabros eléctricos. Se quita el abrigo y se sienta en un sillón callada y pensativa. La sigue Higgins, en traje de etiqueta y con sombrero de copa, quien se quita el gabán, el sombrero y el frac, tirando sin cuidado la ropa sobre los muebles. Con él ha entrado Pickering, que en abierto contraste se saca prolijamente el sombrero y el gabán. Están ligeramente achispados y exultantes por el éxito descomunal de Elisa en su presentación en sociedad. Elisa lo mira sombría. Se levanta de repente y sale de la habitación. Pocos segundos después vuelve con las pantuflas, las coloca en la alfombra delante de Higgins y se vuelve a sentar silenciosa.
1: ¿Dónde están mis pantuflas?
10: ¡Ay, Dios mío! ¡Qué noche!
1: ¡Cuánta gente! ¡Y cuánta estupidez! ¿Pero qué es esto? Volvieron a aparecer mis pantuflas.
10: Oh, Pickering. Oh, mi querido Pickering. Mire, mire, mire, acompáñeme. Sí. Ha sido una jornada agotadora, ¿verdad?
12: Sí, sí que lo ha sido. Dios mío. Ha sido una jornada agotadora. Primero, la velada, sí. Después la cena y por último la ópera. Son muchas cosas. Pero ganó la apuesta en buena ley, Higgins. Elisa los engañó a todos.
10: Ay, gracias a Dios que se acabó.
12: En la velada confieso que me asusté. A ella, en cambio, se la veía tan tranquila.
10: Estaba muy segura de sí misma.
12: Sí.
10: La verdad es que yo también estuve a punto de renunciar a la apuesta, pero ya había dado mi palabra. Confieso que al principio, en la parte fonética, la cosa me interesó.
12: Sí.
10: Pero después me fue, ¿cómo dice?, aburriendo hasta lo impensable. Sobre todo en la cena, comiendo y tragando sin poder salvarme de oír estupideces. Juro que no volveré a ser duquesas postizas. No,
12: pero valió la pena. Por momentos me asusté al ver que Elisa lo hacía tan bien. Sí, pero hay que tener en cuenta que mucha gente aristocrática no sabe conducirse en sociedad. Sí. Es tan necia que cree que la distinción es innata y no se toman el trabajo de aprender.
10: Tienes razón. Hay pocos que saben ser lo que son. En fin, ya se acabó, ¿eh?
12: Sí.
10: Y ahora me puedo ir a la cama sin temor a lo que pasará mañana.
12: Y yo voy a hacer lo mismo. Buenas noches. Que descansen.
10: Buenas noches, Pickering.
15: Incluso a la señora Pierce que no haga café para mí mañana. Voy a tomar té.
10: Oh. ¿Será posible? Volví a perder mis pantuflas.
15: ¡Elisa!
2: ¡Tome! ¡Tome! Oh, ¡aquí tienes sus pantuflas!
15: ¡Pero maldita sea! ¡Pero qué te pasa! ¿Qué estás haciendo en el piso? ¿Estás loca?
2: No, basta. No se preocupe. Ya me levanté. Todo bien.
10: Bueno.
2: Le hice ganar la apuesta y con eso alcanza y sobra. ¿Debí? Claro, no le importa nada.
10: ¿Que me hiciste ganar la apuesta? Si serás insolente. ¿Y por qué diablo me tiraste de las pantuflas a la cabeza?
2: Porque sí, porque lo odio, porque quisiera matarlo, porque me enfurece su egoísmo.
10: Ah, parece que la niña está nerviosa.
2: ¡Oh, ya!
10: Vamos, ahora quiere arañar la gata rabiosa. Ni se te ocurra, ¿eh? Cuidado con lo que hace, ¿eh? A sentarse y a quedarse quieta.
2: Ay, Dios mío, ¿qué va a ser de mí?
10: Yo no tengo nada que ver con lo que te pase.
2: No, ya lo sé. Yo soy menos que esas pantuflas para usted.
10: Para usted.
2: Para usted. Ay, creí que ya daba lo mismo.
10: Vamos, no seas tonta. Supongo que no dirás que yo te he tratado mal. Ah, bueno, menos mal. El que calla otorga. Ah, pero ya veo. Lo que te pasa es que estás cansada después de los trabajos del día.
3: ¿No te tomarías un poco de champán?
14: No. No. Gracias.
3: Es comprensible, caramba. Fue un trabajo duro, pero ya pasó.
14: Sí, ya pasó para usted. Ay, Dios mío, quisiera estar muerta.
3: ¿Qué dices? ¿Muerta? ¿Pero por qué? Todo ese nerviosismo tiene que ver con tu cansancio, Elisa. Nadie te ha dado motivos de queja. Ahora te vas a la cama, un buen descanso y mañana será otro día.
14: Sí, otro día. Pero yo no sé lo que voy a hacer, no sé para qué voy a servir.
3: Oh, bueno, pero pues sí, por eso no te preocupes, ya conseguirás algo. Por ahora estás bien en casa. Después, claro, te casarás. No creas que todos los hombres son solterones empedernidos como el coronel y yo. Casi todos se casan, los pobres. Y no se puede decir que seas fea. Da gusto mirarte. Algunas veces. No, ahora no. No ahora, que estás horrible, llorando y furiosa, no. Así que bueno, lo dicho. Te vas a dormir y mañana ya vas a ver que tengo razón.
14: Eso ya me lo dijo en el coche. Y sepa que yo vendía flores, pero no me vendo a mí misma.
3: Elisa, no digas vulgaridades. Son cosas de novelas baratas. Si no te gusta casarte, a quedarte soltera y punto.
14: Pero con eso no me dice qué voy a poder hacer.
3: ¡Miles de cosas! ¿Y tu antigua idea de la tienda de flores? Pickering te puede ayudar, tiene mucho dinero. Menuda cuenta tendrá que pagar por lo que has llevado ahí encima de tu personita. Con el alquiler de la joya no bajará de 200 libras. Vamos, muchacha, vamos. Un poco de alegría. Ay, bueno, yo me voy a la cama. Tengo un sueño y me caigo, mira. ¿Para qué entré yo? ¿Para qué? Uy, algo se me había olvidado.
14: Sí, su pantufla.
3: ¡Ah! ¡Sí! ¡Es verdad! ¡Me las tiraste por la cabeza!
14: Antes de que se vaya, caballero.
3: ¿Caballero?
14: Quiero saber si mi ropa es mía o del coronel Pickering.
3: ¿Para qué diablo le haría falta tu ropa al coronel?
14: Tal vez para la próxima muchacha que recojan ustedes para sus experimentos.
3: ¿Esa es tu opinión sobre nosotros?
14: No, estoy harta de opiniones. Lo que quiero saber es si algo de lo que llevo encima me pertenece. Porque cuando vine aquí, mi ropa fue quemada.
3: ¿Y eso qué importancia tiene? ¿A qué viene sacar este tema a estas horas?
14: Tengo que saber lo que puedo llevarme y lo que no. No quiero que después me llamen ladrona. Oh,
3: ladrona. Mujer, no hables así. No está bien.
14: No, lo siento, pero no tengo más remedio que dejar las cosas perfectamente claras. Sé que no puede haber nada común entre alguien como usted y una muchacha vulgar como yo. Así que dígame lo que me puedo llevar y lo que no.
3: La casa entera. Si por mí fuese, por mil demonios. Menos las joyas, que son alquiladas. ¿Contenta?
14: No, un momento, no se vaya todavía. Lleve estas joyas a su cuarto y guárdelas.
3: ¿Qué?
14: No quiero que falte algo. Pero... y me echen la culpa a mí.
3: Dámelas, si fueran mías, en vez de ser del joyero.
14: Este anillo no es del joyero, es el que usted me compró. Tome.
3: ¡Ahí va tu anillo!
14: ¡Ay! ¡No me pegue! ¡No me pegue!
3: Pero, cuide. ¿Pegarte? ¿Pero cómo es posible que me creas capaz de semejante infamia? Soy yo el que está herido en lo más profundo.
14: Ah, me alegro, ¿eh? Bastante me ha hecho sufrir a mí.
3: Es que me sacaste de mis casillas, muchacha. Cosa que hasta ahora no me había pasado. Basta, por favor, no sigamos, ¿eh? Yo me voy a dormir.
14: Muy bien, pero no estará de más que deje una nota para la señora Pierce con respecto al desayuno, porque no pienso decirle nada.
3: ¡Al diablo con la señora Pierce! ¡Al diablo con el maldito desayuno y maldita tu persona y maldito yo por haberme alejado de mis estudios por una muchacha sin corazón!
14: Ay, el anillito, querido, ¿dónde estás? Ay,
2: ¿Dónde fuiste a esconderte? Ay, me vas a obligar a buscarte en cuatro patas, ¿eh? Ah, bueno, ningún problema. Allí voy. A ver. ¡Ah, sí! ¡Sí, aquí estás! Bueno, y ahora te guardo aquí, en mi escote. Eso es. Aquí vas a estar muy bien.
6: Un simple pase de tiempo y de espacio. Volvemos a la mañana siguiente, al salón de la casa de la madre del profesor Higgins, donde ella está leyendo unas notas frente a su escritorio mientras entra el criado de la casa.
16: Con su permiso, señora. Abajo están Mr. Henry y Mr. Pickering.
7: Muy bien. Que suban.
16: En este momento están telefoneando a la policía.
7: ¿Cómo? ¿Cómo? Pero dígales que suban enseguida.
16: Bien, señora.
7: Espere. Dígale a Miss Doolittle que Mr. Henry y Mr. Pickering están aquí. Que no venga hasta que yo le avise.
15: ¡Mamá! ¡Mamá! ¡Esto es intolerable!
7: Sí, sin duda, Henry. Empecemos por los buenos días, ¿eh? Usted no olvide lo que le ordené.
16: Descuide, señora.
7: Bien. Vamos a ver, hijo. ¿Y ahora qué pasa?
15: Elisa ha desaparecido.
7: La habrás asustado.
15: ¿Asustarla yo? ¿Pero qué disparate? ¿Qué hago ahora?
7: Nada. Ella tiene derecho a vivir donde le parezca.
12: Buenos días, señora Higgins.
7: Buenos días.
12: ¿Cómo está? Ya le habrá contado Henry lo que pasa.
15: ¿Qué dice el imbécil del comisario Pickering? Le habrá ofrecido una recompensa, supongo.
7: Ay, Henry, ¿no habrás puesto a la policía a buscarla?
15: Por supuesto, ¿para qué otra ¿para qué otra cosa sirve la policía?
12: El comisario nos atribuía propósitos algo equívocos.
7: No me extraña, ¿eh? ¿Qué derecho tienen a dar a la policía el nombre de la chica, eh? Como si fuese una ladrona, o un paraguas perdido, o una cosa por el estilo.
8: Mr. Henry, ha llegado un caballero que desea hablarle por un asunto particular.
15: No estoy para nadie. Perdón, ¿dijo su nombre?
8: Sí, señor. Mr. Doolittle.
15: ¿Doolittle? Uh-huh. Es un barrendero, ¿no?
8: Es un caballero, señor.
15: ¿Sabe qué pienso, Pickering?
12: No sé.
15: Puede ser algún pariente de ella en quien buscó refugio. Dígale que pase, ya.
8: Enseguida, señor.
7: Hijo, ¿conociste a alguien de su familia?
15: Solo a su padre, aquel tipo del que te hablé.
8: Mr. Doolittle, señores.
4: Míreme, profesor. Míreme bien. Fíjese en esta galera que me estoy sacando para saludarlos. En mi levita, en este chaleco, estos zapatos italianos. Todo esto que ve y que, por cierto, me queda muy bien, es culpa suya.
15: ¿Mía?
4: Sí.
7: Buenos días, Mr. Doolittle. Quiero tomar asiento, por favor.
4: Ay, Dios, me perdone, estimada señora. No la vi. ¿Cómo está usted? ¿Su familia bien? Y sí, con su permiso, voy a tomar asiento.
7: Sí.
4: ¡Ah! ¡Qué alivio! Uh-huh. Es que estoy tan loco con lo que me ha pasado.
15: No me interesa lo que le haya pasado. ¡Encontró a Elisa!
4: ¿Cómo?
12: ¿Qué se la encontró?
4: ¿Cuándo se perdió? Bueno, ella sabrá. Permítame ordenar un poco mi discurso, ¿eh? Dígame, si usted se carteaba o no con un viejo norteamericano que daba 5 millones de libras esterlinas para fundar sociedades de reforma moral.
15: Ajá, el señor Bonafeller. Sepa que se murió.
4: Sí, se murió. Y a mí me mató. ¿Es verdad o no que un día le escribió usted que el moralista más original que existía actualmente en Inglaterra era Alfredo Doolittle, un simple barrendero?
15: Bueno, eso no lo puedo negar. Después de la última conversación que tuvimos con usted, yo me permití gastarle a ese señor esa bromita.
4: Ah, claro. Para usted será una bromita, pero para mí fue una bomba explosiva. Aquel caballero vio en lo que usted le escribió una magnífica ocasión para demostrar que los del Nuevo Mundo no son como nosotros, que saben reconocer el mérito en todas las clases sociales, por humildes que sean. Así que, ¡zas! En su testamento me dejó una renta de 3.000 libras con la condición de que yo fundara aquí una liga de reformas morales y pronuncie 6 veces al año discursos de propaganda.
15: ¡Qué desgracia la cosa!
4: Sí, pues a mí me hace muy poca. Me horroriza haber llegado a ser caballero. Yo soy libre. Ahora no, era libre. Y era feliz. Cuando me hacía falta dinero, le tiraba un sablazo a cualquiera. Ahora los sablazos me lo tiran a mí. Hace poco, ¿saben? Yo no tenía ni un solo pariente en el mundo. Pero ahora los tengo por docenas. Todos muy cariñosos y muy necesitados. Pero en fin, vayamos al grano.
7: Sí, sí, se lo agradecería tanto, estimado señor.
4: Sí. Yo a lo que vine es a ver si me enseña a hablar correctamente, ¿eh? Ahora que tengo que aprender la lengua de la gente fina, ¿vio? A mis años, parece mentira. Y todo por su culpa.
7: Bueno, si tanto le molesta ese legado, pues nadie lo obliga a aceptarlo.
4: Sí, eso es fácil decirlo, señora. Pero si lo rechazo, a ver, ¿qué me espera en mi vejez sino el hospital, en el mejor de los casos, eh? Hay que elegir entre fastidiarse como rico o fastidiarse como pobre.
7: Bueno, me da la impresión de que usted no piensa en que tiene una hija y que ahora podrá ocuparse de ella.
4: Sí, señora, ya se ocupará ella de que yo lo haga.
3: No diga estupideces. Usted no debe ocuparse de ella porque no le pertenece. Yo pagué por ella 5 libras. ¿Es usted un hombre honrado o un sinvergüenza?
4: Bueno, mitad y mitad. Pues, como todo el mundo.
7: Henry, esto se está poniendo muy desagradable. Y si toda esta discusión se debe a tu necesidad de saber dónde está Elisa, pues, te lo diré.
4: Sí.
7: Está en mi habitación.
4: ¿Escucho?
3: ¿Aquí? ¿En casa? Ya mismo la voy a buscar.
7: Quiero que te sientes y te quedes quieto, Henry.
4: ¿Qué es esto?
7: Quieto.
3: Bien. Pero podías habérmelo dicho antes, mamá.
7: Elisa vino aquí esta mañana. Pasó parte de la noche desesperada y me contó lo mal que había sido tratada.
4: ¿Qué?
0: Bueno, le ruego que me disculpe, señora, pero eso no es cierto, ¿eh? Quiero creer, Higgins, que después de irme yo a acostar, usted no le habrá hecho ninguna reconvención.
3: Yo, para nada, no. Ella, en cambio, me tiró mis pantuflas a la cara y se puso hecha una fiera.
0: Pero no entiendo. ¿Qué se supone que le hicimos?
7: Yo creo adivinarlo. Lo que pasa es que Elisa les ha tomado afecto. La pobre trabajó mucho por este experimento tuyo, hijo. Y después del éxito, a ustedes no se les ocurrió dirigirle una mínima expresión elogiosa, ¿eh? ¿Te sorprende que te haya tirado unas pantuflas? Yo te hubiese tirado unas tenazas.
3: Pero mamá, solo dijimos que estábamos muy cansados.
7: No le dijeron que lo había hecho muy bien. No le dijeron que expresaron algo de su admiración.
3: Pero si ella lo sabía, ¿para qué insistir?
0: Bueno, en realidad, pensándolo bien, estuvimos bastante desconsiderados.
7: ¿Y sí?
0: Está muy enojada la muchacha, señora Higgins.
7: ¿Enojada? Pero mucho me temo que no les vuelva a pisar la casa.
4: ¿Qué? No.
7: Sin embargo, dice que está dispuesta a perdonarlos.
15: ¡Habráse visto, por favor!
7: Solo si estás dispuesto a guardarle el debido respeto. Le mandaré a decir que venga Henry. Si no, lo mejor será que no la vuelvan a ver.
15: Está bien. Pickering.
0: Sí.
15: Trate con el mayor respeto a esa callejera que recogimos del barro.
4: Bueno. Eso del barro me parece un poco fuerte, ¿eh? Bien. Recuerde que ahora pertenezco a la clase alta.
7: Cuidado con lo que digas, Henry, ¿eh? Señor Doolittle.
4: Sí.
7: ¿Quiere hacer el favor de retirarse al balcón un momento, por favor? No quisiera que Elisa experimentara la sorpresa que le produciría su cambio antes de que de que se haya explicado con estos dos caballeros.
4: Ah, con mucho gusto, señora. Gracias. Todo lo que quiera con tal de sacarme a la muchacha de encima.
16: ¿Llamó la señora?
7: Sí. Dígale a Miss Doolittle que venga, por favor.
16: ¿Cómo no, señora?
7: Necesito que te portes bien, Henry.
0: Bueno, creo que no llegará la sangre al río, señora.
7: Bueno, Henry, son... Me veo en la obligación de decirte que estar tirado en el sofá y cantando no es indicio de buena voluntad de tu parte. Son.
1: ¿Qué, mamá? No tengo el menor interés de parecer amable. Está bien, me sentaré mejor. ¿Está bien así?
7: Lo hice para hacerte hablar. No se puede hablar y cantar al mismo tiempo.
15: ¿Pero dónde diablos está ese irresponsable? ¿Vamos a esperarla todo el día?
14: Hola, Mr. Higgins, ¿cómo está? ¿Ha pasado buena noche?
15: Que sí he pasado.
14: Veo que le sorprende verme con mi bolsa de labores. Me encanta bordar. ¡Qué alegría verlo por aquí, Mr. Pickering!
0: Lo mismo digo.
14: ¡Y vaya un calorcito que está haciendo, ¿verdad?
1: Vamos a casa y no sigas metiéndote en problemas.
7: Ay, ¡bravo, bravo, Henry! ¿Qué? Ninguna mujer podría negarse a tan fina invitación.
1: No intervenga, mamá. Que hable por sí sola. Ya vas a ver si tiene una sola idea que no haya metido yo en su cabeza. Antes de lo que ahora ves, era una partícula de bosta. Lo que me hace gracia es que quiera dársela de gran señora frente a mí.
14: ¿Tampoco usted querrá tratarse conmigo ahora que se terminó el experimento, Mr. Pickering?
0: No, por Dios, no diga eso. Me ofende que lo llame así.
14: No, yo decía nomás. Como no soy más que una partícula de bosta...
0: Pero no le hagas caso.
14: Pero sentiría mucho que usted me olvidara.
0: ¿Olvidarla yo? Nunca.
14: No lo digo porque usted haya pagado mis vestidos. Sé que usted es generoso con todos. Sino porque fue de usted que aprendí a ser una señora. Si solo hubiera tenido delante los ejemplos del señor Higgins, no sé lo que hubiese resultado.
0: ¡Por favor! No dice las cosas con mala intención.
14: No, yo tampoco las decía con mala intención cuando vendía flores, pero las decía... Y eso es lo que hace la diferencia entre una persona bien educada y otra que no lo es.
0: Bueno, pero de todos modos fue él quien le enseñó a hablar con propiedad.
14: Es lo mismo que enseñar los bailes de moda. Pero, ¿sabe usted qué fue lo que inició mi verdadera educación?
0: ¿Qué?
14: Fue cuando usted me llamó señorita por primera vez. Ese fue el principio del respeto a mí misma. Y luego fueron cientos de cosas pequeñas en las que usted no se fijaba porque le eran naturales, como el quitarse el sombrero en la habitación o saludar al entrar.
0: Bueno, eso es lo natural.
14: ¿Sabe lo que pasa? La diferencia entre una dama y una mujer del arroyo no está tanto en cómo se porta, sino en cómo es tratada. Para el señor Higgins, yo siempre seré una mujer de la calle. Pero para usted y por usted, pude ser una dama.
0: Bueno, gracias.
7: Henry, esa manía tuya de tamborilear los dedos en la mesa me pone nerviosa. Les ruego sepan disculpar.
0: Es usted demasiado generosa conmigo, señorita Doolittle.
14: ¿Me puede tutear, coronel? Me encantaría que me tuteara.
0: Desde luego que sí.
14: Y que el señor Higgins me tratara de usted.
15: ¡Ni muerto!
7: ¡Por Dios, Henry! ¡No seas impertinente!
0: Merecería que le contestaras en el mismo lenguaje, Lisa.
14: No puedo. Ya no me sale. Usted me dijo una vez que cuando a un niño se lo lleva a un país extranjero, en pocas semanas aprende la lengua de ese país y olvida la suya. Pues a mí me ha pasado algo de eso.
0: Pero vas a volver, Lisa. No me asustes. Vas a perdonar a Higgins y volverás con nosotros.
15: ¿Perdonarme ella a mí?
0: Sí.
15: Esta situación ya me superó. Déjela que se vaya, Pickering. Que vuelva al arroyo del que nunca debió haber salido.
0: No lo escuche, Lisa. Él no siente lo que está diciendo.
14: No, si yo no pienso volver al arroyo, profesor. Aprendí demasiado bien su lección. Creo que me sería imposible emitir una sola voz de las del arroyo.
17: ¿Pero qué pasa?
14: ¡Oh, fa, mi viejo!
15: ¡Ahí la tienen! A la duquesa, la cabra siempre tira al monte.
7: Mr. Doolittle, habíamos quedado en que usted permanecería en el balcón.
17: Lo siento, señor.

0: Bueno, está bien, para que vean que no soy rencorosa. Me voy a poner un sombrero, pero en cuanto termine la ceremonia, vuelvo.
1: Señor coronel, ¿sí? Debo confesar que esa ceremonia me da pánico. Si usted me quisiera acompañar, se lo agradecería muchísimo.
2: Con todo gusto.
3: Yo también iré, Mr. Doolittle.
1: Ah, para mí será un honor muy grande, señora. Y mi pobre mujer se alegrará muchísimo.
3: Será un placer para mí, ¿eh? Así que voy a pedir un coche y a vestirme. En pocos minutos estaré lista. Nada de despedida, sé que nos veremos muy pronto.
2: Antes de irte, Lisa, sería bueno que perdonaras a Higgins y volvieras a la casa.
0: No creo que mi padre me lo permita. ¿Qué te parece, papá?
1: Bueno, en fin, para ser totalmente ecuánime, yo me lavo las manos. Vámonos, coronel, que ya es hora.
2: Vamos, vamos.
4: Se han retirado Miss Higgins, el coronel Pickering y Doolittle. Harry Higgins y Eliza Doolittle han quedado solos. Entre ellos hay una tensión emotiva muy grande. Después de un largo silencio, Higgins toma la palabra.
5: Vamos. Vamos, Eliza. No te podrás quejar. Todo el mundo te ha colmado de halagos. Supongo que con eso te alcanzará, ¿no?
0: Usted quiere tener quien le alcance las pantuflas.
5: Yo no dije que volvieras a mi casa.
0: ¿Ah, no? Entonces, ¿de qué estamos hablando?
5: No estamos hablando de mí. Si tu decisión fuera volver a casa, cosa que me alegraría, pienso tratarte como siempre. No puedo cambiar mi naturaleza. Mis modales son exactamente los mismos que los del coronel Pickering.
0: No, eso sí que no. Él trata a una florista como si fuera una duquesa.
5: Y yo trato a una duquesa como si fuera una florista.
0: Exacto, con X y todo. Maltrata a todo el mundo, como mi padre.
5: No, no comparto tu opinión. Pero más allá de eso, el gran secreto no consiste en tener buenos o malos modales, sino en tratar del mismo modo a todos los seres humanos. En una palabra, hay que portarse como si uno estuviese en el cielo, donde no hay vagones de tercera y un alma es tanto como la otra.
0: Amén. Usted nació para predicador.
5: La cuestión no es si te trato así o asá, sino si me has visto alguna vez tratar a alguien de otro modo.
0: No, a mí no me importan ni su trato ni sus palabrotas. Estoy curada de espanto. Pero no quiero ser un cero a la izquierda.
5: Entonces lo mejor será que nos separemos, porque yo no quiero hacer una excepción con nadie.
0: Yo puedo pasarme sin usted perfectamente.
5: Que es lo mismo que te he dicho yo.
0: Lo que usted quiere es deshacerse de mí cuanto antes.
5: Y yo no necesito a nadie. Pero te voy a extrañar, Lisa. Sí, algo de tus ideas se me ha pegado, lo confieso.
0: Usted es un demonio. Sí, puede estrujar el corazón de una mujer como si fuera un trapo. Sí, su ama de llaves me lo contó. Una y otra vez quiso irse. Y a último momento usted siempre la convencía. Y usted no le tiene ni un poco de afecto, como no me lo tiene a mí. ¿Qué soy yo para usted, después de todo?
5: Una parte de la humanidad que la suerte ha traído a mi casa. ¿Qué más se puede pedir?
0: No, yo no pido nada. No puedo querer a quien no me quiere.
5: Esos son principios comerciales. Doy tanto para recibir tanto. Y yo no quiero comerciar con el afecto. Una mujer trayéndole las pantuflas a un hombre no tiene nada de genial. Subiste bastante en mi estima cuando me las tiraste a la cabeza. Es absurdo ser mi esclava y luego aspirar a mi aprecio.
0: No, no me venga con eso. Para usted yo no existo.
5: ¿Cómo es posible que seas tan tonta? Lo que quiero que entiendas es que estás en libertad para ir a casa o para irte al demonio.
0: ¿Y por qué habría yo de ir?
5: Porque sí, porque a mí me hace gracia. Pero ¿qué hace falta para que lo entiendas? ¿Que me ponga de rodillas? Bueno, pues me pongo de rodillas, ¿eh? ¿Me entiendes? Así, me pongo de rodillas. Aquí estoy, a tus pies.
0: Sí, muy lindo, sí. Pero después, si no hago todo lo que a usted se le dé la gana, me echará a la calle.
5: ¡Exacto! Y vas a poder irte si yo no hago lo que te dé la gana.
0: Tendré que ir a vivir con mi madrastra.
5: O vender flores.
0: Sí, ojalá pudiera. Sería independiente de usted, de mi padre y de todo el mundo. Ay, ¿por qué dejé que...

0: me sacara mi independencia. Ahora solo soy una esclava bien vestida.
1: ¡Nada de eso! Podría adoptarte como hija y adorarte. ¿O preferirías casarte con Pickering?
0: ¿Casarme con Pickering? No, ni loca que estaría.
1: ¡Estuviera!
0: ¡Ay, hablo como se me da la gana! Usted ya no es mi profesor. Y además, para que sepa, no falta quien quiera casarse conmigo. Sí, sin ir más lejos, Freddy está muerto por mí.
1: ¡Ese pelotudo!
0: No. No es un pelotudo y tiene perfecto derecho a quererme. Y haga el favor de pararse, que de rodillas me pone nerviosa. Ahí está, gracias. Bueno, toda mujer tiene derecho a ser amada.
1: Sí, pero no por un pelotudo.
0: No, Freddy no es un pelotudo y me necesita. Y seguramente me hará más feliz que uno que sea más que yo y me maltrate porque no me necesita.
2: Lo que importa es si podrá hacer algo por tu persona.
0: Tal vez yo pueda hacer algo de él.
2: En pocas palabras, querría que yo estuviese tan enamorado como Freddy, ¿no?
0: Es que me gustaría un poco de consideración, algo de cariño.
2: Cariño, pero eso ya se te tiene, Lisa, no seas tonta.
0: No, esa no es una respuesta. Pero, oye, ¿cómo es posible hacérselo entender?
2: Para ser una señora de verdad, es necesario que deje de sentirte mal si los hombres se pasan la mitad del tiempo haciéndote llorar y la otra mitad dándote bofetadas. Si te mata mi frialdad, estás en libertad para volver a trabajar hasta que te parezcas más a una bestia de carga que a un ser humano. Eso es lo real. Y veré con agrado que te cases con algún imbécil sentimental. Si no estás capacitada para apreciar a la gente que te rodea, es mejor que tengas, bueno, la que puedas apreciar.
0: Ay, ¿para qué voy a discutir con usted? Si siempre salgo perdiendo. Pero yo sé que habla por hablar. Que sabe muy bien que no puedo volver al arroyo, como usted lo llama. Y sobre todo, que no tendría por qué volver a ser florista. Podría casarme con Freddy en cuanto él consiga un trabajo.
2: ¡Eso es ridículo! Lo que deberías hacer es casarte con un embajador, con el gobernador de la India o con cualquiera que necesite una diplomática o una reina. Pero no con ese pelotudo.
0: ¡Ay, ahora quiere halagarme! Pero a mí no se me olvida lo que dijo recién. Y si no puedo encontrar cariño, quiero por lo menos tener independencia.
2: ¿Independencia?
0: Si usted sabe ganar todas las discusiones, al menos yo sé enseñar.
2: Genial. ¿Y qué enseñarías en nombre del cielo?
0: Lo que usted me enseñó, fonética.
2: No. Eso sí que es gracioso.
0: Sí, me ofreceré como auxiliar a otro profesor.
2: ¿Qué? ¿Le revelaría mis métodos a otro? Como que lo hagas, te rompo el pescuezo.
0: ¡Ah, adelante, profesor! Ya sabía que algún día llegaría a pegarme, ¿eh? Bueno, el hecho de que me haya sacado las manos del cuello no quiere decir que no estuvo a punto de estrangularme. Pero, mire qué bien. Me abrió la cabeza para que me entraran las ideas. Ahora lo entendí. Usted no me puede sacar lo que me enseñó. Además, yo sé tratar con la gente y usted no. Por de pronto, voy a anunciar en la prensa que aquella duquesita no es más que una florista enseñada por su método y que a su vez ella enseña a cualquier muchacha a presentarse del mismo modo. Estoy segura de que me va a ir de maravillas.
2: Vaya con la niña. ¡Bravo! Lo digo muy en serio, Elisa. Eso es ser una señora. Me deslumbra. Ahora sí, te suplico que vuelvas a casa. Sí, y no nos peleemos nunca más. Elisa, Pickering y Higgins, tres solterones amigos en vez de dos hombres y una niña boba.
0: No, pero Yo no tengo vocación de solterona.
2: No digas nada. Vamos a casa y no te preocupes más.
0: Bueno, con tal de no desairarlo.
2: Elisa, el coche nos espera.
0: Voy. Ay, hasta después de la boda.
2: Sí, mi amor. Sí, hasta después de la boda, mi amor. Te amo. Te amo.

0: En Lo Mejor de las Dos Carátulas por Radio Nacional, escuchamos una adaptación de Yvonne Fournery de la obra Pigmalión, de George Bernard Shaw. Actuaron, junto a Ingrid Pellicori y Daniel Miglioranza, Alejandra Lafer, Viviana Salomón, Néstor Hidalgo, Luis Albano, Martín Borra Salomón, Rolando Agüero, Abril Splendiani, Mirta Basso, Hugo Cosianzi, Bettina Ruggeli y Rodolfo Campos. Relatos, Hernán Yesmayer. Locución, Emiliana Merino. Postproducción, Micaela Pollack. Edición, Ignacio Guglielmi y Javier Chiavone. Asistente de producción, Patricio Schulze. Producción y dirección general, Nora Massi. Nos volvemos a encontrar en la próxima emisión de Lo Mejor de las Dos Carátulas para compartir más teatro por Radio Nacional.
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2: Estoy llegando una vuelta. Le había prometido a la familia que íbamos a pasar las fiestas en... Yo estuve un tiempo en Brasil, así que les contaba siempre del fin de año en Brasil, de la fiesta de Imanjá y todo eso. Que le prometí a la familia, vamos a ir a pasar las fiestas a Brasil. Me voy a Brasil a pasar las fiestas. Cuestión que llego y salía un disco. Salía en ese... El día que yo llego salía el disco. Y no se hablaba de otra cosa en Río. El disco de Roberto Carlos y Caetano Veloso por primera vez se juntaban. Parece que fue muy engorroso juntarlos. Porque ellos se quieren, pero había mucho problema del repertorio y todo, y se pusieron de acuerdo en una cosa sola. Vamos a hacer el show, lo vamos a filmar, vamos a hacer la película, el disco, todo lo que ustedes quieran. Pero no cantamos ninguna de Caetano y no cantamos ninguna de Roberto. ¿En dónde se pusieron de acuerdo? En Jobim. Vamos a hacer un show dedicado a Antonio Carlos Jobim.
3: Está bien.
2: Está bien, que flor de repertorio también, así que... Cuestión que...
3: Que era afín a los dos.
2: Más vale.
3: Los dos lo conocían, ¿quién no lo conoce?
2: Eso es lo que tienen los brasileros. A nosotros nos falta. En el rock de donde yo provengo, Charly García y Luis Alberto Spinetta son las dos vertientes más fuertes como solistas, ¿no? De mi generación, digamos. Se juntaron y grabaron un solo tema. Y terminaron... No duraron más de 5 minutos juntos. Me contaba Didi Goodman, mi amigo Didi Goodman, que era tecladista de Bebel Gilberto, la hija de Joao Gilberto y de Miúcha, ¿sí? Que había hecho su carrera en Estados Unidos y no era muy querido en Brasil, justamente porque había hecho la carrera en Estados Unidos, ¿no? Que era de donde es ella. Ella nació allá. Y me contaba Didi que ella tenía mucho miedo la vez que debutó en Brasil, en un festival muy grande a fin de año también, en las playas de Copacabana. Y le había transmitido el miedo a toda la banda. Uy, acá me van a buchear, no sé cómo van a tomar mis temas, qué sé yo. Y me contaba Didi que todos los artistas que estaban en el backstage la apoyaban y que incluso subiendo al escenario se le descose la pollera a Bebel. Y en la misma escalera del escenario corrió, no sé si era Marisa Monte o cuál de las artistas, y le cosió el vestido. Mire la camaradería que existía en esos chicos, ¿sí? Roberto y Caetano se pusieron de acuerdo en Jobim y le dijeron a Morelenbaum, arreglá esto. Y cada uno con su banda, ¿no? Morelenbaum con Caetano y Roberto Carlos con su banda de siempre. Después se juntaron todos y fue una fiesta. El video es maravilloso. Y el repertorio divino. El repertorio. Versiones gloriosas, algunas ya definitivas. Quiero decir, como le hicieron esto, no lo va a hacer nadie. Ya está. Llega de Saudade, ¿sí? Llega, basta de... La Saudade es la nostalgia. Una nostalgia, claro. Es una de las... Es la canción que dicen que dio inicio a la movida mundial de la bossa nova. Llega de Saudade. La versión que hicieron Roberto Carlos y Caetano Veloso, me acuerdo de... La escuché esos días en Brasil, pero... En la tele, en los taxis, en los locales, en la playa, en todos lados sonaba este disco. Y cuando llegaba Llega de Saudade, que es una de las canciones más bellas que ha hecho Jobim, yo vi brasileños que dejaban la pelota de él, se sentaban en la arena y hablaban un ratito, lo tomaban como un recreo. Un tema, una versión fantástica que quiero que escuchen.

0: Che, qué lindo, ¿eh?
1: Sí, así, que, así termina el show.
0: Toda la bossa nova tiene cierta saudade.
1: Sí, sí. Y es que es una música que nació en una época difícil para los brasileños, de dictadura. Incluso, ya hablamos de esto, ¿no? Que era música hecha para tocar en departamentos.
0: Claro, para no gritar.
1: Para no gritar.
0: Que te... No había que levantar la voz.
1: No levantemos la perdiz, claro.
0: Eso me lo contaron.
1: Sí.
0: Te traje un pibe que vos seguramente conocés. Pavarotti.
1: Qué gordo.
0: Luciano Pavarotti.
1: Luciano.
0: Los amigos míos que... Un amigo mío que conoce mucho de ópera, fue a entrevistar un tipo, un profesor que vive en España, en Madrid vive, y él es italiano. Entonces le decía, ¿quién es el mejor tenor? Y está fulano, está mungano, está una... Nombró a todos. Pero no nombraba a Pavarotti. Y no lo nombra Pavarotti. No, Luciano es Luciano. Es como si dijera Gardel. Mucha gente dice eso. No sé si eso será realmente así.
1: Fuera de Catar. Bueno, la popularidad que ha alcanzado no es casual, ¿no?
0: La aurora de blanco bianco vestida.
1: Yo, Héctor, lo adoro a usted. Sabe que yo lo adoro hace mucho tiempo. Usted ha sido mi maestro sin quererlo.
0: ¿Te acordás de esta canción?
1: No llega Pavarotti ni a los talones.
0: Che, no llegó, ¿no?
1: No.
0: La aurora
1: Héctor, no.
0: De bianco.
1: No, Héctor.
0: Bueno, es Matinata esto. Matinata se la dedicó Ruggiero Leoncavallo.
1: Sí.
0: ¿Sabes a quién? A otro capo, que yo creo que este es el capo recapo de la lírica. Que es Enrico Caruso.
1: Enrico Caruso.
0: Entonces agarró y se la llevó, le enloqueció, se la llevó a Nueva York. Y en 1904. En un hotel, desde luego de lujo, donde vivía Caruso. Enrico Caruso, montaron un estudio. Y el primero que la grabó fue...
1: Enrico Caruso.
0: Que ese es otro tema.
1: Había que montarse un estudio en 1904 en un hotel, ¿eh?
0: En un hotel. Sí. Y después con elementos muy... con un gramófono. 1904, que ahí empezaba la grabación. Sí. El primero que grabó fue... Después, al poco tiempo, fue el mismo Caruso. Mismo Caruso.
1: ¿Sí?
0: Hay grabaciones de Caruso, muchas, felizmente, y bastante bien remasterizadas. Y después se lo dieron a Gramophone Company para que lo grabara bien y para que lo editara.
1: Claro.
0: Hace una versión de Matinata Pavarotti, que es una maravilla. ¿Querés escucharlo?
1: Sí, cómo no.

0: Duke Ellington, entre gira y gira de su big band, de esa gran orquesta que tenía, Duke Ellington, se tomaba unos tiempitos en el medio y se ponía a investigar. Llegaba a Nueva York el tipo y decía, ¿quién está de moda ahora acá? Y ahora, así es como grabó discos desde Sinatra hasta Johnny Hodge, ¿sí? Le dicen un día, hay un saxofonista que es raro, ¿no? Pero está muy bien lo que hace, John Coltrane. Ah, le dice, a ver, ¿qué haces? Y tocaba con Miles Davis, pero se pelearon, se agarraron una trompada, ahora tienen cada uno su
1: Se
0: quinteto.
1: peleaba mucho con el tren.
0: Y Miles, si había dos tipos jodidos, más jodidos que nosotros eran esos dos, ¿eh?
1: Te conté lo de Coltrane que le dijo que él estaba enojado porque estaba Bill Evans. Te conté eso.
0: No, no.
1: Bill Evans era el único blanco.
0: Sí, bueno, pero no era blanco, era Dios.
1: Y le dijo, yo no quiero trabajar con blancos.
0: Pincha pelota.
1: Entonces lo llamó
0: Sí.
1: y le dijo, escuchame una cosa.
0: Coltrane a Miles Davis.
1: No, Miles Davis a
0: Miles Davis a
1: Coltrane.
0: Coltrane. Ah, Miles Davis no quería trabajar con blanco.
1: Sí, y le dijo esto. Con la música no se jode. Vos tocas con blancos, con amarillos, con negros, con lo que sea. Si tocan bien, son
0: Son
1: bienvenidos.
0: bienvenidos. Y
1: No
0: sí.
1: dijo nada, tipo.
0: Y no, quiero decirte, aparte tenía razón.
1: ¿Qué quinteto ese?
0: Sí,
1: ¿Quinteto? Quinteto.
0: quinteto, quinteto. Bueno, cuestión que Coltrane en ese momento estaba así, en un momento de. Ya había dejado un poco el quinteto de él, que en el quinteto de él se llevó la mitad del quinteto de Miles Davis, o sea, fue una pelea feroz la que tuvieron.
1: Se llevó a Cannonball también.
0: No, se llevó a Philly Joe Jones, al bajista y al baterista. Cuestión que ahí es donde llama a Lee Morgan, que
1: Ahora, a Bill Evans no le gustaba mucho ese ambiente porque se las picó.
0: sí, ¿no?
1: Un año y todo.
0: Era más fino, Bill Evans, me parece. Era más. No andaba en la pelea boba.
1: No.
0: Bill era un tipo que arreglaba lo suyo y lo hacía fenómeno. Bueno, pero cuestión que Duke Ellington le dice: a mí, tráigame a Coltrane, vamos a ver si podemos hacer algo. Coltrane tenía cierta devoción por Duke Ellington, ¿no? Porque la verdad que Duke Ellington era lo que hacía lo que querían hacer todos. Grabar lo que quería, tocaba donde quería, cuando quería, con la formación que se le antojaba, o con Big Band, o con 3, 4, 5. Y hacen un disco. Que la verdad siempre me llamó la atención cómo es que hacían, cómo hicieron un disco solo. ¿Cómo hicieron más? ¿Cómo nadie los convenció para hacer más? Ahí me imagino que viene también el carácter de Duke Ellington, que no debía ser un tipo fácil también. ¿No? Que tipo, había que bancarse a Coltrane.
1: Y también debe haber habido intereses económicos que no siempre
0: ¿Sí?
1: se zanjaban.
0: Ah, o sea,
1: Digo, con las empresas.
0: yo soy un romántico.
1: Sí,
0: Yo, no, yo
1: pero no,
0: nunca tuve.
1: había.
0: Sí,
1: La
0: sí,
1: empresa
0: no,
1: pensaba en
0: claro.
1: empresa y el músico pensaba en músico, pero
0: Ah,
1: tenía que
0: pero
1: defender sus
0: son
1: intereses.
0: Duke y Coltrane.
1: Sí.
0: Yo hubiera puesto, no te digo que vendo un hijo, pero lo
1: Ah, qué
0: alquilo,
1: vivo,
0: pero.
1: yo también. Pero ni vos ni yo somos
0: Sí,
1: empresarios.
0: eso es lo que
1: Ni lo
0: pasó.
1: seremos, gracias a Dios.
0: Bueno, vamos a escuchar entonces algo de ese único disco que unió a Duke Ellington y John Coltrane, ambos en un gran momento de su carrera, ambos en la cima, ¿sí? Y hacen Sentimental Mood.

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8: Las 11 de la noche en la República Argentina. Luis Caputo celebró que haya cambio de gobierno en Brasil. El ministro de Economía realizó estas declaraciones durante una entrevista.
9: Argentina tiene una relación histórica, institucional y comercial con Brasil que siempre iba a estar independientemente de quién gane y va a estar independientemente de quién gane. O sea, separemos la parte institucional y comercial. Por supuesto, a esto se agrega ahora una afinidad política. ¿Qué hace diferencia? Obviamente, porque cuando además tenés afinidad política, eso mejora el diálogo, mejora las ganas de, digamos, de cooperar mutuamente, de trabajar juntos. O sea que desde ese lado solo puede mejorar.
8: En ese sentido, a partir de los resultados electorales en Brasil, las acciones y los bonos de Argentina presentaron un alza en sus cotizaciones y el riesgo país bajó. Buena temporada de nieve para Neuquén. A partir de un informe del Ministerio de Turismo Provincial, hubo más de 280.000 visitantes entre julio y septiembre, arrojando un impacto económico de 260.000 millones de pesos. La información deportiva con Eladio Arregui.
10: Continúa la fecha 11 de la Liga Profesional de Fútbol. Son finales. Riestra y Central Córdoba de Santiago del Estero empataron 1-1. Vélez y Platense 2-2. Estudiantes de La Plata le ganó a Gimnasia de Mendoza 3-0. Por terminar, Banfield está venciendo a Rosario Central por 1-0. Esta fecha tiene el partido postergado entre River y Sarmiento de Junín, que se va a disputar el miércoles 14 de octubre a las 7 de la tarde.
8: El tránsito con Ernesto Arriaga.
11: Tránsito normalizado en Avenida Maipú y Puente Saavedra hacia provincia. Recordemos que la ruta 5 de La Pampa hacia Luján está totalmente habilitado. Más de 1.000 camiones van a Vaca Muerta todos los días cargando arena. Por favor, para ellos, máxima 80 kilómetros por hora. Luces baja prendidas.
8: En Hachal, en donde nos escuchás por AM1150, la temperatura es de 22 grados, con cielo algo nublado. Aquí en Buenos Aires, 18 grados y medio, humedad 65%, cielo algo nublado.
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2: Apenas entramos en el siglo nuevo, en el siglo XXI, a mí se me dio por hacer por radio presentar obras del folclore, del tango y de toda la música argentina, de todo tipo de música argentina, que habían pasado de siglo. Es decir, que seguían vigentes pasando el siglo. Y también vi que era injusto referirse solamente a las obras y no a los intérpretes.
3: Claro.
2: Y en cuanto a tango, hubo personalidades que pasaron de siglo y que aún siguen vigentes. Hoy te traje algo de Floreal Ruiz, a lo mejor lo más exitoso de Floreal Ruiz.
3: Floreal Ruiz.
2: ¿Y sabes por qué me doy cuenta que tiene éxito y que se venden muchos sus discos? Porque no están en oferta.
3: Como los Beatles.
2: Claro, los discos de Floreal con Basso,
3: con Pepe Basso,
2: con Troilo y con Rotundo.
3: Era de actuar mucho en la tele, Floreal. Yo me acuerdo de verlo en la tele, mi viejo me hacía callar cuando estaba Floreal.
2: Vos lo has visto muchas veces con Silvio Soldán, Grandes Valores del Tango.
3: En Grandes Valores del Tango, sí.
2: Ese ciclo de Silvio tuvo un valor extraordinario.
3: Sí.
2: Tuvo un valor extraordinario.
3: Usted sabe que no queda nada, ¿no? De eso.
2: No queda nada.
3: No queda nada.
2: Mira,
3: nadie guardó eso.
2: Es una pena.
3: Una pena, verdaderamente.
2: Y sí, porque estaban frescos muchos intérpretes muy buenos.
3: Claro.
2: Ahí debutaron tipos que después fueron muy conocidos. Claro. Guillermito Fernández, Rosana Falaz.
3: Guillermito, que o sea, siempre Guillermito, tiene 90.000 años de Guillermito.
2: Siempre Guillermito.
3: Sí.
2: Y además parece un pibe.
3: Y porque es Guillermito, y si te dicen Guillermito toda la vida.
2: No parece que tuviera 90 años.
3: Es como usted, que le dicen el Títor y está hecho un pibe. No, el Títor, el Títor está por ahí, me dicen en la radio.
2: Rotundo, Floreal, sí. No solamente pasó de siglo porque la gente lo sigue escuchando, sino que además la gente acertó acá. Es muy bueno.
3: Es muy bueno.
2: Acertó en su gusto, que es algo legítimo. Yo tengo derecho a gustar de cualquier cosa. El público es soberano. Para mí,
3: sí.
2: Para mi gusto. Nadie tiene derecho a criticar lo que a mí o a otro le gusta simplemente porque no le guste a él.
3: Claro.
2: Está bien.
3: Eso es algo que se aprende, yo lo aprendí de usted en la radio. Yo lo aprendí de usted, a respetar. Yo me daba cuenta que a usted algo no le gustaba, pero lo ponía en un lugar que digo...
2: Ah, sí.
3: Títor, eso.
2: No hay derecho a veces
3: no hay derecho.
2: A denostar.
3: Eso es verdad.
2: Y Floreal Ruiz fue aceptado por todos.
3: Sí.
2: Por una cosa, porque a nadie es igual a nadie. El humano no es igual a otro humano. Y gustamos de cosas, como amamos a una mujer, los hombres, y una mujer a un hombre, de distinta manera.
3: Claro.
2: Por eso digo que no hay que meterse mucho en los problemas del otro, porque el otro es el otro, la otridad es otra cosa.
3: Justamente.
2: Y escuchando música también, a unos les gustaba por una cosa, a otros por otra, pero por encima de todo... Fue Floreal, y lo sigue siendo, porque si se siguen vendiendo, sigue siendo un gran intérprete. Yo te lo voy a traer en uno de los mejores momentos que él tuvo. Algunos dicen que el mejor momento fue con Basso. A mí me parece que el mejor momento fue cuando sale de Troilo y, madurando, entra en la orquesta de Rotundo. Sorprendentemente se va de la orquesta de Troilo.
3: Claro, había que irse de la orquesta de Troilo, ¿eh?
2: Sí, pero sobre todo él. Pero él, ¿por qué? Yo le pregunté, ¿por qué te fuiste? ¿Quién se va de la orquesta de Troilo? Me dice, para irse, no como solista, sino a otra orquesta. Me dice, ¿sabes qué pasa? Que yo no tuve la suerte que tienen casi todas las personas, de que sus hijos nacen sanos. Mi hijo nació con serios problemas de salud y yo dejaba todo el sueldo en la farmacia. Viene Rotundo, Francisco Rotundo, que era un hombre que conseguía contratos en Radio Belgrano para todo el año, y... contrata a Sosa, contrata a Enrique Campo, porque él ya se dio cuenta que el éxito de esos tiempos pasaba por los cantores. Si vos tenías un buen cantor, ibas adelante. Si no tenías un buen cantor, había buenos cantores que no enamoraban a la gente. Si vos no enamorabas con los cantores a la gente, tu orquesta no funcionaba. Entonces lo contrata Floreal y dice, no solamente me pagaba tan bien Francisco Rotundo, que no solamente podía pagar la farmacia, sino que me compré una casita y un auto. Duró como 4 o 5 años la actuación, y consiguió versiones memorables, incluso, Bobby, hay gente que dice que al tango le faltaría algo si no hubiera existido la versión de Melenita de Oro, Melenita, de Floreal. No quiero verte más. Pausa. Vuelve mañana. ¿Eh?
3: Sí, sí, sí.
2: Y fíjate qué hermosa es la letra de Leaning y la música de Vicente Geroni Flores. Te lo traje. Melenita de Oro, Francisco Rotundo, con, para mi gusto, un gran Floreal Ruiz.

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0: Florian.
1: Qué lindo tango.
0: Pasó de siglo.
1: Sí, sí.
0: Y va a pasar el otro también.
1: Sí, sí.
0: Yo no voy a estar, no podré venir, pero...
1: En el otro siglo no lo veo, la verdad. Esto no me veo ni yo, la verdad. Pero por más entusiasmo que ponga...
0: Mirá si fue la cuestión de entusiasmo, ¿no?
1: ¿Le puedo preguntar algo, Héctor? Usted que...
0: Si no es muy atrevido.
1: No, de ninguna manera. Hace un ratito me hablaba de los cantores que había que enamorar. Es un concepto así. ¿Hay algún cantor que haya sido, usted reconozca como un gran cantor, que no haya pasado a la posteridad de la generalidad porque no enamoró a la gente?
0: Y hubo muchos buenos. ¿Mm? No,
1: pero... Sin desmerecer, ¿no?
0: Un no, tipo no, que... pero pasaron sin pena ni gloria.
1: ¿Sí? ¿Sí? Hay.
0: ¡Ay, muchísimos! Mirá,
1: buenos cantores.
0: Claro, porque no había tantos cantores en Buenos Aires. ¿Mm? Había orquestas que... Un día me lo dijo Lauren, yo había venido de Bragado, yo... Hablaba con, me tiraba encima de todos los tipos, les reventaba la vida.
1: Claro, me imagino.
0: Y hablábamos con él, decía, sí. ¿Qué dice, maestro? Lawrence, era Lawrence. Y yo le decía que era periodista de Bragado. Y en realidad lo era.
1: Era, ¿cómo no? Claro, sí, ¿no?
0: Bueno, y me dice, no, hoy, mire, si no se consiguen buenos cantores, no pasa nada. Y él no conseguía cantores. Él había tenido a Podestá. Pero después no conseguía. Por ejemplo, un muchacho, Linares, muy buen cantor, no enamoraba. A mí me gusta decir eso de enamorar o no enamorar, porque es una manera de que la gente te lleve con ellos.
1: Sí, sí, sí, entiendo el concepto. Sí, sí, sí, sí, está bien. Pasa, yo también lo siento eso, ¿no? En el rock ha pasado, así, músicos que eran...
0: Pero me imagino.
1: Son sensacionales tocando y no producen nada.
0: En toda la música, mirá.
1: Y viene uno medio cuadradito que hace siempre los mismos tres tonos, pero tiene carisma, no sé, llámelo como quiera, enamora. Sí, sí, es verdad.
0: ¿Cómo esa chica se pudo enamorar de ese pavote? ¡Ah! Algo tendrá ese pavote.
1: Algo tendrá que usted no vio.
0: Sí,
1: bueno, le traje algo, una mujer que está ahora, en los últimos tiempos se la está reconociendo bastante, que es Nina Simone.
0: ¡Oh!
1: Nina Simone.
0: Oh.
1: Una cantante, una negra que era pianista y cantante, de las que tocan el piano y cantan, ella solita a veces con el piano... Y hacía un show de 2 horas y lo tenía hipnotizado a uno.
0: Cantando era completa, ¿eh?
1: Sí,
0: completa,
1: sí.
0: Completa,
1: sí,
0: no le faltaba nada.
1: No, y tenía un estilo para tocar el piano que muchos músicos después han robado. ¿Eh?
0: Y un rango de voz impresionante.
1: Sí, sí, sí. Brava, ¿eh?
0: Ajá.
1: Brava, era... Ella, dicen, todo lo que yo le voy a decir, no tengo pruebas de nada, pero esto yo lo he escuchado en muchos mentideros, sobre todo en Estados Unidos, donde se la reconoce bastante a Nina Simone. Nina Simone fue una de las primeras aportantes a la causa de las Panteras Negras.
0: Sí.
1: ¿Sí? Ah, se sabe eso.
0: Sí, se sabe.
1: Ella hacía shows...
0: Que no sé, nadie puede asegurarlo.
1: Nadie puede asegurarlo, pero...
0: Pero se comenta mucho.
1: Se comenta mucho. Ella ha empujado a la fama a tipos como Gil Scott Heron, del cual vamos a tener música en algún momento, el padre del rap, un tipo que era poeta, un tipo que era un escritor, que dicen que era novio, bastante más jovencito que ella, ¿eh? Dicen que era novio de Nina Simone, Nina subyugada por la poesía de este, que era un combativo también, ¿no? Un pantera negra en su juventud, y ella fue la que lo impulsó a... Pero ¿por qué no te pones una... conseguiste un músico, un pianista y dale un poco de tono a lo que haces, vas a ver cómo vas a llegar a más gente?
0: Uh-huh.
1: Y fue el inicio de una carrera brillante, de un tipo que marcó la música negra americana del 70 en adelante, pero la marcó con un cortafierro, ¿eh? Hizo así,
0: uh-huh,
1: y rompió todo lo que había y empezaron una nueva. Dicen que impulsado por Nina Simone. Quiero decir, una mujer muy generosa, una mujer muy, muy enrolada en la lucha por los derechos de los afroamericanos. Usted sabe que no fue siempre así como ahora, que los negros ocupan espacios en el... Antes no tocaba un negro en el Carnegie Hall,
0: no,
1: o en el Madison Square Garden. Mismo Miles Davis, cuando tocó en el Madison Square Garden, entró por la puerta al costado.
0: Por eso se fue a París.
1: Por eso se fue. Bueno, Nina se quedó. Nina la peleó ahí. Y una cantante con un repertorio que yo considero, no era de componer mucho, Nina, pero agarraba una canción y la hacía de ella. Eso también habla mucho de un artista, ¿no?
0: Y qué expresiva.
1: Y qué expresiva. Sí. Y esta es una canción que nosotros, mi generación, la que llegó a todo desde el rock, digamos, en su juventud. Nosotros conocimos esta canción por David Bowie. David Bowie hace una versión maravillosa de Wild is the Wind, Salvaje es el viento. Uh-huh. Y cuando mirábamos los créditos en el disco, pues nosotros decíamos, qué lindo tema este que hizo Bowie. Ah, no, no es de Bowie, es de un tipo, no me acuerdo de quién. Y Bowie mismo, fue Bowie en un show, dice, esta canción yo la canto porque gracias a esta canción yo descubrí bla, bla, bla, y habla de Nina Simone, en un show muy histórico de David Bowie. Y hay muchos chicos de 14, 15, que éramos fans de Bowie, miramos a Nina Simone, a ver quién es Nina Simone. Y es lo que nos había mostrado Bowie, ¿no? Que cuánto valor tenía eso. Que es como los libros de Borges, vio que Borges le nombra a un tipo, después va, lo lee usted y va, ah, claro, con razón. Así que vamos a escuchar Wild is the Wind, versión, yo no es la original, pero quedó como la mejor de la historia, a cargo de Nina Simone.
0: Muy bueno, maestro.

0: una gran versión.
1: Sí, sin ninguna duda.
0: Sí, sí.
1: Y tiene mucha relación lo que vos pusiste con esto que yo traje ahora.
0: Por algo estamos juntos.
1: De veras, mira cómo coincide.
0: Sí, sí.
1: Me vas a decir que sí, que es así.
0: No tengo duda.
1: Traigo dos seres angélicos. Como decía Raúl González Tuñón cuando describía los personajes del Puchero Misterioso.
0: ¿El Puchero Misterioso de Tuñón?
1: Se llamaba así. No, él lo describía. Sí, se refiere varias veces en varios de sus poemas al Puchero Misterioso.
0: Es el de Eche 30 centavos.

0: Sí.
1: Divino, que yo adoro a la familia, los quiero mucho. A los días,
0: Sí.
1: sí.
0: Un día él tenía
1: Qué
0: una.
1: divino.
0: Vivía ahí en un departamentito con la mujer en la calle Paraguay, creo. Y llama a la mujer y dice: ¿Estás cocinando? Sí. Bueno, voy con Héctor y dos tipos más. Tres tipos más. Y la mujer había cocinado para él y para ella. Pobrecita. Entonces le da una vergüenza espantosa. Geno. Después
1: Genera.
0: otra vez me lo encontré en Madrid.
1: Sí.
0: Ese es un personaje
1: Ese
0: extraordinario.
1: era genial. Yo lo conocí ya.
0: Algún día, de alguna forma, tenemos que volver.
1: Sí, yo no sé lo. ¿Sabe los libros de Geno? Bueno, hay muchas historias porque no están los libros de Geno
0: Sí.
1: en Galerna.
0: ¿Ah, sí?
1: Sí. No sé, no quiero.
0: Qué tipo
1: Pero.
0: encantado. Un
1: ¿Qué
0: día
1: te?
0: tenemos que traer algo de Geno.
1: Sí.
0: Geno
1: Yo tengo
0: Díaz.
1: todo de Geno, ¿eh?
0: ¿Ah,
1: Moriré
0: sí?
1: sin conocer Disneylandia,
0: Ah, muy bueno.
1: Bazar de 0,95,
0: Qué lindo.
1: Kermesse.
0: Qué lindo tipo.
1: Qué lindo, qué lindo. Yo lo conocí en, ¿sabe dónde lo conocí? Acá cerca, en la Galería del Este.
0: Y iba todos los
1: Iba
0: días
1: todos los
0: ahí.
1: días ahí. Sí,
0: Vivía ahí.
1: vivía ahí,
0: Geno
1: sí.
0: Díaz. Geno Díaz.
1: Bueno, él me hablaba, perdón que lo
0: No,
1: extravié.
0: no, no,
1: Él me
0: no.
1: hablaba mucho de ese puchero. Había un lugar que salía la manito con la comida.
0: Claro, porque
1: Sí.
0: iban todos, seres de toda laya.
1: Me imagino.
0: Iban escruchantes, ladrones.
1: Nadie como la gente, ¿no?
0: Sí, había, pero iban escritores y periodistas.
1: Sí. No
0: Muchos.
1: hay gente como la gente esa.
0: Que tengo algunas historias que contaba Tuñón y otros tipos más.
1: Sí, cuente vos,
0: Hay que, no, ahora no,
1: cuéntese.
0: otro día, porque
1: Sí, otro día lo vamos a
0: tengo que
1: contar.
0: precisarlas.
1: Yo tengo historia ajena también.
0: Bueno, y le llamaba a todos esos seres marginales, seres que en el fondo eran muy inocentes. Él había descubierto una gran inocencia en todo ese tipo de gente. Los que robaban y los que no robaban, los que achacaban y los que no achacaban. Y decía lo mismo de sus amigos periodistas, eran seres angélicos, en el fondo muy inocentes. Y le llamaba seres angélicos por esa actitud. Y yo le llamo seres angélicos a estas dos personalidades que traje, que son Louis Armstrong y Ella Fitzgerald, que grabaron tres discos juntos. ¿Por qué
1: Sí.
0: son seres angélicos para mí? Porque han enriquecido mi vida espiritualmente, porque me han alegrado espiritualmente y porque, inclusive si vos ves la fotografía, creo que tengo una fotografía por acá.
1: Sí, de los dos.
0: Sí, mirá, parecen dos niños.
1: Sí, son
0: Le estoy
1: dos.
0: mostrando hoy
1: Divino, divino. Sí, una etapa famosa. No
0: Son
1: sé,
0: dos niños
1: el sello
0: ahí,
1: ver.
0: mirando con una sonrisa que podría decir que es tímida.
1: Ella y Luis. El otro.
0: Ella y Louis.
1: Ella y
0: Grabaron
1: Luis.
0: tres discos,
1: Sí.
0: dos con canciones y el nieto, el pianista,
1: Sí.
0: Oscar Peterson,
1: Nada
0: que
1: menos.
0: tiene la extraordinaria virtud de él que mete tanta nota, ¿viste? Y que armoniza, cosas raras.
1: Claro.
0: Cuando acompaña a alguien
1: Se
0: importante,
1: pone atrás.
0: se pone atrás
1: Sí,
0: y
1: sí.
0: es el acompañamiento.
1: ¿Y qué acompañamiento?
0: ¿Y qué acompañamiento? Es un trío.
1: Sí.
0: Grabaron dos discos con Peterson y la obra de Gershwin, de George and Ira Gershwin,
1: Sí.
0: la famosa, ¿cómo se llama? Basic,
1: Porgy and Bess. Porgy and Bess.
0: Porgy and Bess.
1: Ah, ellos lo grabaron, Porgy and Bess.
0: Se hicieron un disco.
1: Claro.
0: Escasea mucho. Y a veces
1: Yo
0: mezclan
1: no.
0: algunas cosas de Porgy and Bess en otros discos. Entonces
1: Ah.
0: aparecen cosas muy lindas en otros discos.
1: Ah.
0: Lo chorearon.
1: Sí.
0: Hubo grabadoras que se lo afanaron. Este yo
1: Sí.
0: creo que es afanado.
1: Sí.
0: Lo digo
1: Sí,
0: con todo
1: sí.
0: respeto.
1: Puede ser. Sí.
0: Son seres angélicos
1: Son, claro. Bueno,
0: pero no en el sentido que lo decía.
1: lleva eso,
0: Sí, no
1: lleva
0: en el
1: eso.
0: sentido que lo decía Raúl. Te traje una cosa muy conocida, pero tan hermosa en todo concepto y sentido, que se llama Chic to Chic.
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3: Esto también es un tipo que ha sido único, si se quiere, porque surge en los Estados Unidos en un momento donde se había terminado el sueño hippie, ¿sí? El sueño hippie, el sueño de paz y amor, amor libre.
4: Era un sueño en el que muchos tenían muchas esperanzas, ¿eh?
3: Que era un sueño que tomó estado de realidad. Bueno, sí. El festival de Woodstock fueron 500.000 personas, sí. Sin ningún tipo de organización. Sin ningún tipo de nada.
4: Lástima que me parece que no dejaba de ser, desgraciadamente, una burbuja.
3: Una utopía.
4: Que el mundo real pasa por arriba.
3: Y sí. A nosotros, yo trabajé con Bill Graham, que era, algún día le voy a contar de Bill Graham. Bill Graham fue manager de grupos de rock en los años 60.
4: Me arrepiento de una cosa que dije recién.
3: ¿Qué?
4: Que el mundo real te pasa por arriba. El mundo del hippie también era real.
3: Sí.
4: Lo que pasa es que
3: era más endeble.
4: La otra parte pisa más fuerte.
3: Sí, sabemos. Bueno, Bill Graham fue uno de los organizadores del Festival de Woodstock. Sí, un festival que se hizo en cerca de Nueva York.
4: ¿Pensarían que iba a ser lo que fue?
3: No. Le voy a contar esto. Bill Graham llegó a la Argentina, ¿sabe cuándo? En el 87 se hace acá el festival de Amnesty, por los derechos humanos. Uh-huh. ¿Se acuerda?
4: Sí, claro.
3: El organizador mundial del show era este señor Bill Graham, manager de Sly and Family Stone, hermano del bajista de Sly and Family Stone, que terminó siendo el último bajista de Prince. Larry Graham, ¿sí? Unos dementes. Imagínense que ya en el año 66 nos contaba Bill Graham que tenían una cláusula en el contrato que ellos te daban un seguro por si no iban. Bueno, depende, es del día, decía él.
4: ¡Qué extraordinario!
3: No contrato para septiembre. Bueno, es del día, ¿eh? Yo creo que vamos a ir, pero...
4: ¡Qué extraordinario!
3: Bueno, ese era el espíritu también, ¿no? De la libertad total. Sí. El Festival de Woodstock. La primera noche se suspende. Él nos cuenta esto. El Festival de Gusto, que estaba programado para hacer un festival largo, pero no sabían cuánto. Un día y medio, 40 horas, qué sé yo. La primera noche se larga a llover una tormenta que volaron los techos del escenario, tuvieron que desenchufar todo. Había un montón de gente ya.
4: Eso te iba a preguntar.
3: Había un montón de gente.
4: ¿La gente?
3: No los 500.000, había un montón de gente ya que vieron unos shows. A las 9 de la noche... Viene la tormenta, que por eso en la película están todos en el barro, tirándose desnudos en el barro. La historia esa de la película, ¿no? Uh-huh. Se larga una tormenta y dice, se suspende todo. Vamos, levantemos todo, vamos a morir todos electrocutados acá. Ahí es donde le dicen a Bob Dylan, que estaba yendo, porque Bob Dylan no participa en el festival, si bien estaba anunciado. Dice, no vengas porque se suspende, no pasa nada, no vengas, vas a tocar mañana, pero no llegamos. Cuestión que están levantando todo, y nos contaba Bill Graham, y viene el de la policía de Woodstock y le dice, ¿qué hacen? No, estamos levantando todo. No, ¿cómo van a levantar todo si está lleno de gente que está viniendo? Entonces miran y ven que estaba llegando gente. No paraba de llegar gente, plena noche. Eso fue la primera vez que el público generó un festival. Porque los tipos no van a levantar todo, ¿qué hacemos con todo esto mañana? Que van a quedar acá dando vueltas. Entonces esperan. Que amaine. Cuando amaine empiezan a armar todo de nuevo y seguía llegando gente. 500.000 personas, imagínense, en un campo. Cuestión que por eso Jimi Hendrix toca a las 9 de la mañana. Porque había estado toda la noche esperando. Por eso toca el himno de entrada Jimi Hendrix.
4: Y medio palo gente.
3: Y si usted ve la película, están los tipos que se despiertan y ven a Jimi Hendrix tocando el himno. ¿Qué pasa?
4: Hay que estar.
3: Fueron 3 días. tres días que duró el show, con lluvia intermitente, y la gente no se iba y se, nunca paró de llegar gente, ¿sí? Ese espíritu de comunidad y de amor y de... No hubo un herido, no hubo una pelea, nada, ¿eh? 500.000 personas en paz. ¿Se rompe cuándo? Unas tres semanas después. Hay dos hechos que rompen eso. El sueño hippie. Unas tres semanas después, una comunidad hippie, totalmente drogados, entran a la mansión de Hollywood de Roman Polanski.
4: Ah.
3: Y cometen unos crímenes aberrantes en nombre de la nada misma. Era una cosa demencial.
4: ¿Por qué esa locura?
3: Nunca,
4: ¿por qué?
3: Sí.
4: Nunca supe.
3: Charles Manson.
4: Por sí,
3: no tiene explicación.
4: Pero ni ellos... justificándolo el tipo.
3: Sí, sí. No, una demencial masacre innecesaria.
4: Inconcebible, ¿no?
3: Inconcebible.
4: Vos tampoco lo concebís, desde luego.
3: No.
4: ¿Qué conocés más?
3: Que eran hippies. Era una comunidad hippie.
4: Sí,
3: entraron de túnicas cantando canciones de los Beatles y la cuchillaron a ella, que estaba embarazada. Un horror.
4: Sí.
3: Tras cartón, 15 días después, los Rolling Stones quieren hacer su propio festival emulando el de Woodstock y se van al autódromo de Altamont, en California.
4: Mm.
3: Y la policía le dice, acá no pueden hacer, porque acá no tenemos... No, no se preocupe, nosotros cuidamos a la gente y contratan una banda de motociclistas para que cuiden a la gente. Error. Termina un muerto, mataron a un negro, un negrito que amenazó a Mick Jagger, lo mataron, un desastre. Esos dos hechos, que vinieron inmediatamente después de Woodstock, son los que determinan que un día John Lennon dijera, the dream is over, el sueño se terminó. Acá se terminó el sueño hippie. Acá empezamos otra, no sé qué, pero acá empezamos otra cosa. Todos los muchachos que eran hippies hasta hace 20 días tenían que buscar otro camino. Ahí aparece Neil Young, hippie de Crosby, Stills, Nash & Young, una de las bandas más famosas del momento, que habían estado en Woodstock, ¿sí?, haciendo un show fantástico. Neil Young se hace solista, canadiense, como Oscar Peterson.
4: Mm.
3: Neil Young se hace solista y empieza a hacer unos discos que eran de un rock acústico, como se usaban, pero con unas letras muy oscuras, con unas letras que hablaban de un sueño que se había terminado. Pero acá estamos y tenemos 20 años. Ese era el mensaje de Neil Young. Todo lo que nos mostraron hasta ahora se murió, pero estamos y tenemos 20 años y tenemos que seguir.
4: Uh-huh.
3: Ese es el valor que tiene Neil Young. Tanto es así que, por ejemplo, la música grunge, que usted debe saber, en los años 90 hubo un movimiento rock, uno de los últimos grandes movimientos de rock, que fue el grunge, estaban fundamentados en músicas de Neil Young.
4: Uh-huh.
3: Cuando se muere Kurt Cobain, el líder de Nirvana, que se suicida, en la carta final la termina con una canción de Neil Young, que decía, más vale irse de golpe que irse en fade. Algo muy musical, ¿no?
4: Sí, sí.
3: Que es una frase de una canción de Neil Young. Uno de los tipos más influyentes en todo lo que vino después de ese sueño hippie, que lamentablemente se murió de manera tan horrible, ¿sí? Este disco que vamos a escuchar ahora, After the Gold Rush, que justamente el Gold Rush es la fiebre del oro.
4: Mm.
3: Neil Young comparaba mucho el sueño hippie con lo que fue la fiebre del oro, ¿sí?
4: ¿Por qué?
3: Porque era una tele, porque no iba a terminar bien. De ninguna manera iba a terminar bien eso. Hace este tema que se llama...
4: Pero no eran para nada materialistas.
3: No.
4: No el oro como riqueza.
3: No, el oro como vamos todos allá, sí, que ahí está la panacea,
4: utopía,
3: la utopía, sí. Mm. After the Gold Rush, después de la fiebre del oro, Neil Young.
4: A ver. Well,

0: Transición de lo que acabas de presentar vos
1: Sí.
0: a Buenos Aires. Buenos Aires en los 40. Ya se sabe que se produce en los 40 un acontecimiento cultural impresionante, que es el tango bailable.
1: Ah, claro.
0: Tango bailable. Ese es un acontecimiento extraordinario.
1: Sí.
0: Lo es porque se da por primera vez, es decir, centenares de clubes donde baila gente, se inauguran maneras de bailar, salen. No sé si alguna vez te hablé de lo que yo pienso del círculo virtuoso, que es muy lindo lo que sucedió.
1: Sí.
0: Las radios
1: Sí.
0: difundían, los discos difundían, porque las radios difundían. Se grababan discos y tenían éxito en la radio.
1: Claro.
0: La gente quería bailar. La radio hacía negocio porque la gente quería escuchar a aquellos maestros que iban a ayudarlos a bailar con la mejor música.
1: Claro.
0: Entonces, ese movimiento, ese círculo virtuoso, y los clubes que colaboraban con eso, ¿no? Con ese
1: Estaba
0: movimiento.
1: mal visto el tango, ¿no? Hasta
0: Sí,
1: ese.
0: estaba mal visto en la clase media.
1: Claro,
0: La clase media y clase media acomodada ya, no, estaba feo. Las chicas no podían tocar tangos en el piano. El tango, según tengo incorporado por las cosas que vi en el interior y por las cosas que me han chiflado de acá y lo que he leído, interesaba a la clase media baja y baja.
1: para abajo.
0: Claro, donde yo estaba. Por eso me resultaba más fácil comprenderlo. La gente sencilla iba a bailar y se encontraba con una novedad. A mí María Nieves, que después resultó
1: Bailarina
0: una
1: sensacional.
0: bailarina internacional, de fama internacional, gran bailarina, una diosa
1: La que
0: bailarina,
1: bailaba con Copes,
0: con
1: ¿no?
0: Copes, sí señor. Ella me contaba, y lo contó en el libro, en un libro que escribió, que ella trabajaba de mucama en una casa y conseguía un permiso especial para ir los sábados. Y como tenía agujeros en los zapatos viejos, ponía diarios para que no le pasara la humedad y no se mojara del todo. Pero era desesperación por ir a bailar, porque encontraban en esa reunión de gente como ellos, como nosotros,
1: Sí.
0: una camaradería extraordinaria. Era gente que se emocionaba con lo mismo.
1: Claro.
0: Es como la gente que se emociona con las bailantas, como la gente que se emociona con el chamamé. Eso es
1: Sí.
0: legítimo.
1: Claro.
0: Si llega a emocionar a alguien, es legítimo.
1: Claro,
0: Vale.
1: claro. ¿Sabe quién me hablaba a mí de María Nieves? Que me. Porque para mí era una figura, era una cosa televisiva, era María
0: Sí,
1: Nieves.
0: sí.
1: Beba Vidar.
0: Ah, sí. Y
1: Que
0: Beba también bailaba muy
1: bailaba muy
0: bien.
1: bien, Beba Vidar.
0: Sí.
1: Sí, ahí taconeando.
0: Sí.
1: Sí, me acuerdo de
0: Un
1: Beba.
0: día en Nueva York resulta que no. Yo acompañé, fui para pispear, que era Tango Argentino en Nueva York.
1: Sí.
0: Y nos invitaron de. No se invitaron. Lo invitaron a Copes del New York Times. Y me dice, vení conmigo. Entonces.
1: Lo cual demuestra que usted no estaba colado ahí, ¿eh?
0: No, porque
1: No,
0: era.
1: usted se pone en un lugar como diciendo,
0: Porque era
1: no, no.
0: amigo.
1: Sí, está
0: Y
1: bien.
0: entonces.
1: Gente
0: Dice
1: normal,
0: María
1: sí.
0: Nieves, ¿dónde es? ¿En el sexto piso? No, dice yo no. En ascensor no. ¿Por qué? Porque no, porque tengo claustrofobia, no puedo.
1: No.
0: Tuvimos que subir todos los pisos, más eran como 10, por escalera.
1: ¿Y al avión cómo lo habían subido?
0: Lo gracioso, ¿eh?
1: ¿Al avión cómo subió?
0: No sé. A lo mejor fue caminando, pues.
1: Bueno, con esas piernas podría haber llegado.
0: Sí,
1: Con las
0: claro.
1: nuestras no.
0: Y lo gracioso es que Copes a cada rato le decía al tipo del New York Times, de espectáculo, bla, bla. Le digo, le quiero presentar a la REA, le decía Copes, que es un animador de Buenos Aires. Y el tipo ni pelota, se lo dijo como 3 veces, el tipo ni me miraba, miraba para el otro lado. Yo le decía, no le digas más nada. En español, así el tipo no entendía. Copes hablaba bastante bien inglés. Bueno, lo que yo te digo es que veía todo tipo de orquestas. Las muy buenas, las sofisticadas musicalmente, y las que no eran sofisticadas, que eran sencillas, y que los más exquisitos en música despreciaban. Así lo despreciaban a D'Arienzo, así lo despreciaban a Enrique Rodríguez, que es la personalidad que te traigo ahora. Un hombre, muy buen bandoneonista, que hizo una orquesta muy linda, sonido profesional, un lindo sonido. Y lo que te traje hoy es porque es representativo de una época. Él tocaba también tangos muy bien, tocaba pasodobles, tocaba rancheras, tocaba corridos, tocaba valses.
1: ¿Bandoneón?
0: Era un bandoneonista. Y tocaba bandoneón, tocaba violín, tocaba piano, tocaba todo. Pero en la orquesta tocaba el bandoneón y hacía unos arreglos muy lindos. Era una orquesta muy linda que hacía todos los géneros, por eso les convenía también a los clubes.
1: Claro, rendías, claro.
0: Pero lo particular de esto, que cantaron una cosa que tuvo mucho éxito en los comienzos de los 40 y que se llamaba Tengo Mil Novias. ¿Quién era el cantor? Roberto Flores.
1: ¡No!
0: Sí, el Chato Flores.
1: El Chato Flores.
0: Es un homónimo tuyo.
1: Es verdad, Tengo mil novias. Mi viejo me hablaba del Chato
0: del
1: Flores.
0: ¿Del Chato Flores?
1: Tengo mil novias, ¿qué voy a hacerle si soy picaflor? Esa es.
0: Tengo mil novias.
1: ¿Qué voy a hacerle si soy picaflor?
0: Muchas novias hermosas, no, yo tengo. Y el coro decía, y las tienen la imaginación. Pero era un tipo que gustaba mucho.
1: ¿Fue famoso?
0: Pero muy famoso. ¿Sí? Oíme, el Chato Flores grabó como 30 versiones con Enrique Rodríguez. Y tenía mucho éxito entre las minas porque era un tipo pintón.
1: ¿Qué era una orquesta típica eso?
0: Típica.
1: ¿Eso era la orquesta típica?
0: Era una orquesta típica, no todas. No, él era único en esto, que hacía todos los géneros. Después empezó a cantar con él Armando Moreno. Sí. Y se hizo mucho más popular que el Chato Flores, Armando Moreno.
1: Armando Moreno,
0: muchos años porque hicieron giras por Latinoamérica. Le llamaban el Niño Moreno porque cantaba un pasodoble que se llamaba El Niño de las Monjas.
1: Claro, fueron las monjas las madres del niño aquel que sin padre quedó.
0: Eso es, muy bien, Flores.
1: Yo quiero ser torero, es esa.
0: Sí.
1: Yo quiero ser torero.
0: Sí.
1: ¿Ese es el Niño de las Monjas?
0: Mirá que no podés cantar en este programa. Yo el otro día canté y un tipo me bajó la caña
1: loco. No voy a cantar, pero el Niño de las Monjas sí.
0: Sí, lo podés cantar.
1: Sí, por Enrique Rossi lo tengo yo.
0: Ah, bueno.
1: Otro que se llamaba Enrique Rossi.
0: No sé. Bueno, te traje Tengo Mil Novias con tu tío Roberto Flores.
1: Divino, tío.
0: El Chato, llamá al tío Chato.
1: El tío Roberto.

Hola, hola, hola, hola, hola, hola, hola, hola, ¿cómo les va? Bienvenidos, aquí estamos, llegando en esta madrugada de martes, llega de a dos, acá a Nacional, tu radio, mi radio, la radio de todos, de la Puna a la Antártida, de la Cordillera a las Toninas, 50 radios, 49 dispersas por el territorio nacional y Nacional Buenos Aires, la nave insignia. Llegamos a los lugares más recónditos del país, ya lo sabes, solo nos tenés que sintonizar, nos tenés que buscar en tu pueblo, en tu paraje, en tu provincia, en tu ciudad, ahí estamos acompañándote en cada madrugada con este programa que nació por y para ustedes. Este es el programa que han elegido y que intenta a esta hora de la madrugada, madrunoche, madrudía, buscar que olvides lo tedioso del día y encuentres la madrugada siguiente con el sol iluminando esa sonrisa que intentamos dibujar desde aquí con este programa. Los ingredientes ya lo sabes. Buenas historias, buena música. La charla de Bueyes Perdidos, un programa vintage, ochentoso, con todo lo que eso implica. Para los noctámbulos, para los que sufren de insomnio y para los que están desarrollando alguna de estas actividades que ustedes mismos nos han enumerado. Ruteando, tractoreando, cosechando, sereneando, estudiando, veterineando, empanadeando, sanando, panadoreando, altamareando, recorredoreando, computadoreando, amasando, locutando, enamorando, insomniando, kilometreando, tejiendo, despertando, escuchando, rasqueteando, apiculturiando, costurereando, insomniando, chateando, noctambuleando, remiciando, talabartereando, calefaccionando, taximetreando, parrillando, empalagando, madrugando, carreando, hermoseando, plomereando, colectiveando, pisteando, mamando, seguridiando, refrigerando, sorrentineando, lidiando, timbeando, chambeando, chamullando. Para todos ustedes está hecho este programa y se siguen anotando actividades según a ustedes así lo requieran. 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Este invierno que parece querer dejarnos definitivamente, arrancaron temperaturas mucho más primaverales, el sol sale a sus anchas, aunque hay ya pronóstico de lluvia para lo que resta de la semana. En un rato nos vamos a enterar de más datos. Aquí estamos haciendo este programa junto a Jackie Carol Macarevicio, nuestra productora ejecutiva comercial general. Bueno, ya sabes, un poco de todo en la vida del señor. Ustedes que contagian, ustedes que con su energía nos permiten que nosotros podamos hacer lo que hacemos con mucho amor. Y en definitiva es el objetivo, estar juntos en las madrugadas, disfrutando en esto que ya hemos denominado matiné nocturna o matiné de madrugada, 2x1, que arranca con la 2 y sigue con la discoteca nacional. Y sí, y ustedes lo pedían, y ustedes estaban ya más que ansiosos de su regreso. Hasta le querían cortar las vacaciones. ¿Y por qué tantas vacaciones? ¡Que vuelva! Señoras, señores, ella que es el alma de este programa y que la vamos a presentar como ella merece en esta sección que hace mucho no teníamos al aire, pero que la recuperamos como la recuperamos a ella, redescubriendo al señor Cristian Castro. Esta morocha hermosa tiene su presentación.

0: Necesitaba oír tu voz, amor, saber si tú me extrañas como yo. Señoras y señores, con ustedes, Sonia Ferrari.
1: Pero como dicen que les va muy, pero muy, pero muy, pero muy, pero muy, pero muy, pero muy, pero muy, pero muy, pero muy, pero muy, pero muy buena madrugada.
0: Un país que la aclamaba, un país que la pedía, un país que rompía con los esquemas para que usted vuelva y deje sus vacaciones.
1: Bueno, por eso las corté, por eso vine antes.
0: ¿Cómo dice que le va?
1: Muy bien, con bríos renovados.
0: Hágase cargo, ¿eh? Todo sí. Suyo, empiece a hablar con su gente, que la empiece a martillar con mensajes, que quiere saber todo lo que usted hizo, todo ahí está, ¿eh? Acá la tiene, la negra hermosa.
1: Todo lo que yo hice, la nada misma, eso fue todo lo que hice, por eso fueron unas vacaciones maravillosas.
0: No, pero viste 4 películas, ya es mucho.
1: Para tu ¿cómo que no?
0: Viste 4 películas, viste. La vieja vio los colores.
1: 4 películas, chicos.
0: Por eso, digo, ya
1: es. ¡Un montón!
0: Por eso es una cosa de loco. En 15 días, 4 películas es una cosa sensacional. Eso demuestra el tiempo que tenías de ocio.
1: Olvídate.
0: Y acá toda la gente extrañando, ¿cuándo vuelve? ¿Cuándo deja sus vacaciones? ¿Por qué no las corta? ¿Qué sé yo? Alguien ayer decía, ayer me hizo reír mucho y no lo quise leer al aire porque te quedas para hablar. Dice, yo sé que está preparando el casamiento. Si se casa, me invitan.
1: Estamos como el Ali Pedro.
0: Así era. El mensaje fue así, me cagué de risa y no lo leí, pero después lo voy a. Quedó en el Facebook, creo. Bueno, ajá. Pero me reí mucho. Así que bien, bueno, descansada, sí, renovada. Sí, el tema de cambiar el sueño otra vez, eso es lo que te mata. Porque vos le pegás derechito hasta las 6 y eso complica.
1: Ya me está preparando la vía. La vía intravenosa.
0: Y una botella de 2,5 litros de café.
1: Exacto.
0: Así que bien, lindo tenerte otra vez. Este programa, sabés que no es el 50%, sino que faltes vos es el 70%.
1: No, es el 50% porque esto es de a dos.
0: Sí, pero bueno, la madrugada es tuya por excelencia, vos llevas muchos más años acá, y la gente lo sabe, independientemente de que no me dejaron solo, y quiero agradecer profundamente, ¿eh? La gente se ha portado divino, y las palabras de aliento, y siempre, pero el hecho es que te esperaban, y querían estar, y quería que estuvieras, y quería que volvieras. Así que, bien.
1: Bueno, a mí me pasa cuando te tomas vacaciones.
0: Sí. Y es lo que yo le explicaba. Yo me tomé este año recurrentemente cuando podía los días que a mí me tocaban y que vos no lo habías hecho en todo el año, que le habías pegado de derecho de enero hasta ahora y que merecías estos 15 días, que era lo que yo le quería hacer entender un poquito a la gente, ¿no? Que obviamente reclamaba por todo lo que significa tenerte acá y escuchar tu voz y el amor que le pones al respecto. A la respuesta de cada mensaje, algo que yo tengo que reconocer que no lo hacía, pero cuando estás solo es mucho más difícil.
1: Sí, claro.
0: Entre que teníamos el concurso de titanes en el ring, ¿no? A propósito de eso, insisto, los que no mandaron su documento, los 3 últimos números, los que ya lo hicieron están todos anotados, pero, viste, es mucho más complicado que tenés los mensajes acá, que tenés. Es difícil, pero obviamente cuando estamos los dos, vos te tomás tu tiempo para responder y eso a la gente les encanta y lo extraña, por supuesto, ¿no?
1: Bueno, vi 4 películas.
0: Ajá, muy bien.
1: ¿Susurran tu nombre?
0: Sí, espectacular.
1: Me la habían recomendado con Robert De Niro, bueno, un thriller realmente psicológico bastante, bastante intenso, ¿eh? Un drama
0: muy, muy
1: fuerte.
0: Caso real, creo, si mal lejos, me parece, ¿eh? Si no, mal no recuerdo. A mí me perturba ver a un tipo que quiero cuando hace de malo malo, en este caso como Michael Keaton, ¿viste? Vos lo tenés a querido Batman y de pronto lo ves como un pedófilo asesino, ¿viste? Y eso te además de que debe, es cierto, están preparados, se tienen que poner en personaje, pero debe ser complicado representar o interpretar a un pedófilo asesino, ¿viste? Porque en definitiva es por más que sea una película, ¿viste? Es una cosa que te...
1: Bueno, lo hablábamos hace unos días, ¿no? Con Contracara, con John Travolta y Nicolas Cage.
0: Exactamente.
1: Verlos en esos roles también era fuerte. Bueno, otra película.
0: A ver.
1: Imperdonable.
0: A ver.
1: Con Sandra Bullock.
0: Ah, me comentaste algo, sí. Que yo no la vi.
1: Una película del año 2021.
0: Sí, relativamente nueva.
1: Sí, una mujer que sale de prisión, cumplió una condena de 20 años por un crimen. Y bueno, de alguna manera busca reinsertarse en la sociedad, pero la única esperanza que ella tiene es encontrar a una pequeña hermanita que había dejado años atrás.
0: Y que no la había visto nunca más.
1: Y no, habían pasado 20 años.
0: 20
1: así que,
0: años.
1: También un drama, pero bueno, con una Sandra Bullock realmente también, ¿no? Uno la tenía en máxima velocidad, en mi simpatía, en un
0: Tenés
1: papel
0: razón.
1: Bastante fuerte también.
0: Me das pie para algo, porque sin querer, queriendo estas cosas que suele haber con la conexión que nosotros dos tenemos, vos dijiste a una hermanita que hace 20 años que no veía, ¿no? Tenemos un caso desde hace ya varios días en este programa del que te voy a poner en autos públicamente. Hay un señor de apellido Pío, uruguayo, que vive en la zona oeste, que está desde hace varios días pidiendo nuestra colaboración, y de hecho somos el nexo con Sergio, Nubia, Cintia, del barrio
1: La Cruz
0: de Tacuarembó, porque ahí supuestamente estarían tres hermanos de este señor junto a su nieta que nos escriben, y de hecho lo hacen todas las noches, seguramente lo vas a leer, que está buscando a sus hermanos que no ve hace 40 años y que son de la zona de Tacuarembó. No, digo esto porque justamente vos me hablás de Sandra Bullock y el hecho de buscar a su hermana que hacía 20 años que no la veía en una película. Y nosotros tenemos un caso real que está sucediendo de el señor Pío, que busca a tres de sus hermanos que hace 40 años que no ve, y que supuestamente la última información que tuvo, y de paso le recordamos a Sergio, a Nubia, a Cintia, a Diana, que es de la zona de Tacuarembó y del barrio
1: La Cruz.
0: Así que veremos en qué termina todo esto, si somos como gente que busca gente. Y Franco Bagnato, allá por el año 90 y pico, ¿te acordás aquel programa que rompió con todos los esquemas? Quizás hasta podemos convertirlo en algo así ahora. ¿Viste Sandra Bullock? ¿Viste a De Niro? ¿Y qué más viste?
1: Vi Mr. Jones.
0: Ah.
1: Año 1993, una película viejita con Richard Gere, en la que una doctora, una psiquiatra, cruza la línea ética cuando se enamora
0: de su paciente.
1: De su paciente, obviamente, con algunos problemas mentales. Fuerte, pero linda también.
0: Muy bien.
1: Y además,
0: a ver,
1: vi otro drama.
0: Te cagaste de risa toda la vacación.
1: Ay, hermoso. No, una película que se estrenó el año pasado.
0: Sí.
1: Harta. Con una enorme, enorme actriz, Taraji Henson, la misma de Talentos Ocultos, esta de las tres ingenieras matemáticas que trabajan en la NASA, un caso real.
0: De raza negra, que son menospreciadas en la época, en plena época.
1: La década del 60.
0: Del 60, claro, cuando estaba en todo su apogeo el racismo en los Estados Unidos, ¿no?
1: Exactamente. Bueno, esta película, Harta, la tiene ella como protagonista. Bueno, es una madre que se queda sin trabajo, pierde la casa y se encuentra en una situación que la lleva al límite, en un acto de desesperación. Así que esas tres pelis. Susurran tu nombre, Imperdonable, Mr. Jones y Harta.
0: Bueno,
1: altamente recomendables.
0: Exactamente, para que tomen nota nuestros oyentes, que se viene un fin de semana largo, el próximo, y ahí estarán seguramente pudiendo ponerse al día con estos títulos que acaba de ofrecer y recomendar Sonia Ferrari, que también nos da las vías de comunicación.
1: Como siempre, nuestro WhatsApp, estamos conectados, estamos en línea ya recibiendo mensajes en el 113-870-7485.
0: Y una innovación de la cual te vas a enterar al aire también ahora. Un chip tecnológico que nos pusieron, ¿no, Jackie?, a la línea de teléfono. Es la posibilidad de que solo pueden dejar mensajes de un minuto, no más de un minuto, porque el chip corta, borra y vuelve atrás. Ya se los vivo contando permanentemente, así que ya saben, no más de un minuto, porque la tecnología corta, borra y vuelve, y ellos creen que lo mandaron, por acá no llega nunca. Entonces ese es un dato que te quería aportar, obviamente, para ponerte al día.
1: Estamos hablando de las notas de voz.
0: Exactamente.
1: ¿No? Los mensajes de audio.
0: Sí.
1: También los recibimos en el 113-870-7485. Hoy es el partido de despedida de Messi, ¿no?
0: Sí, sí. Bueno, él juega y yo me acalambro.
1: No te puedo creer,
0: me acabo de acalambrar,
1: Mirá. Menos mal que esto no es televisión.
0: No,
1: chicos.
0: No. Les cuento porque acabo de tirar.
1: No, sí,
0: me te vi. Calambre.
1: Es
0: Ahí
1: más,
0: está.
1: Tu cara de dolor me dio dolor a mí también. Bueno, yo voy a ir por el lado, seguramente vos vas a ir por el lado deportivo, de los jugadores y demás, pero yo te voy a ir por el lado de los shows y de las sorpresas que están preparadas en el partido de despedida de Messi, que bueno, va a cerrar su ciclo con el combinado nacional hoy en el amistoso contra Benín, ¿no? En el Monumental.
0: Conociéndome como me conozco, sé que voy a llorar desde el minuto uno. Verlo salir a la cancha ya para mí va a ser un motivo de emoción. Me enamoró esta selección de Messi, quiero decirlo, había perdido totalmente yo el vínculo con la selección argentina, total, lo había perdido y lo recuperé con la llegada de Scaloni y con varios jugadores que terminaron rodeando a Messi, que era el que merecía todo lo que después logró. Me va a costar mucho, mucho, mucho poder aceptar que ya no lo vamos a ver más con la camiseta de la selección argentina. Se termina una era, Sonia, es un antes y un después total, que ni siquiera con Maradona se dio, ¿no? Por eso de que Maradona era un poco más díscolo y estaba suspendido y volvía y la FIFA. Bueno, este tipo, ininterrumpidamente, Sonia, desde el año 2005 a la fecha, con 125 goles y 207 partidos,

0: Calladito la boca, jamás dijo absolutamente nada, revirtió su historia y es el más grande de todos los tiempos.
1: Yo creo que lo más grave que dijo fue el anda pa' allá bobo, ¿no?
0: Sí, que me parece, mirá, qué buena observación también, ¿eh? Un tipo que, a partir de ese gesto, Sonia, y es muy bueno también que lo reconozcas, a partir de ese Mundial vimos a otro Messi, ¿no? Un Messi que era el líder, que era el que enfrentaba a los rivales, el Messi que defendía a sus compañeros, en la cancha, con las palabras, yendo ante el juez. Muy buena observación la que acabas de hacer de este Messi que se nos va de la selección definitivamente. 0-26 en esta madrugada. 0-26, 26 minutos hablando de Huellas Perdidas con Sonia. ¿Cuánto hace que no la teníamos acá? Nos estamos poniendo al día. Agradecerle profundamente a Natalia Bravo, que está reemplazando a Jorgito Falcone, nos pone el aire, musicaliza. La bella Natalia aquí está con nosotros, cubriendo la primera hora, después vendrá Gaby Zeni. Y todo tuyo al micrófono, mi amor.
1: Vamos a comenzar a disfrutar de la música de nuestro día 12 del día de hoy, celebrando el reencuentro. Nos vamos al año 1982 de la mano de Steve Miller Band. ¿Abracadabra?

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0: ¿qué tal? ¿Cómo están? A veces las esperas forman parte de nuestra vida. Hay muchas esperas, esperas que por ahí nos resultan muy tediosas, como esperar el resultado de un laboratorio médico o esperar que te den una nota. Recuerdo cuando estaba en la universidad en Tucumán, 85, 86, en 1985, 86. Siempre las esperas nos causan algo, ¿no? Pero hay espera y espera. Y esperar esa voz, esperar esa sonrisa que transmite tanta alegría, esa voz que transmite ganas de volver a tomar la vida nuevamente, así con un chasquido de dedos, encarar la vida de otra manera, vale la pena la espera. Por más que el tiempo haya transcurrido, yo sé que vamos a saber llenar todos esos espacios que no estuviste, Sonia. Así que la espera es muy dulce cuando espero tu voz, espero tu sonrisa nuevamente. Así, con el mayor respeto de siempre, Cacho Arias, feliz regreso para vos y también para Codevila. Así que un abrazo grandote, Cacho Arias de Tartagal Salta.
1: Buenas, buenas, Néstor de Punta Alta, sí, provincia de Buenos Aires. Bueno, que tengan una buena jornada, una buena programación. Y ahora sí, el programa está completo, día 2, completo, porque es día 2, realmente así es su nombre, y bueno, tiene que ser así, día 2. Y muy, muy feliz de haber recuperado a la audiencia, bueno, a esta gran locutora, Sonia Ferrari, y usted también, que tenga una muy buena programación, y bueno, un principio bien y un final feliz. Un beso y un abrazo para los dos.
2: Hola, hola, hola, hola. ¿Cómo les va? Muy buenas madrunoches para todos. Fabián, bienvenida Sonia de nuevo a esta cofradía madrunochera. Dante acá viajando a Menucos. Bienvenida nuevamente y bueno, que sea un lindo programa y nada, y que cuentes algunas anécdotas de lo que has hecho. Tengan buenas noches, buen programa para todos. Nos vemos.
3: Pero muchísimas gracias, Acacho Arias, muchas gracias por tus palabras, por esa bienvenida tan cálida. Néstor de Punta Alta, allí en el sur de la provincia de Buenos Aires, besos enormes también para vos y para Dante, nuestro amigo camionero allí en Menucos. No mucho más para contar, que miré películas, que descansé, que estuve haciendo las veces de mecánicas con mi hermano, obviamente mayor, ayudándolo a hacer ahí a hacer lío.
4: ¿En tu auto o
3: en el mío? Sí, por supuesto, imagínate. Pero bien, bien, bien. Estuvieron hermosas estas vacaciones, que más que nada sirvieron para eso, para desconectar un poco, para descansar y para volver con más energía.
4: Muy bien, le agradecemos a Natalia Bravo, que ya cumplió con nosotros durante esta primera hora y ya se sienta en los controles Gabriel Ceni, el Pepe, el comandante del Enterprise, que ahora va condicionando todo, acomodando, a apagar la luz, él hace todo a media luz, como el tango. Y nosotros aquí, con esta negra hermosa que hemos recuperado en esta madrugada, entréguese a sus oyentes.
3: Al amor de nuestros oyentes que están por allí ya conectados, conectadas a través de nuestro WhatsApp, y nos escriben: hola, buenas, mira, arrancamos con una incorporación. Ajá. Soy Jorge Chaparro. Quiero participar por la remera que están sorteando. Sería un lindo regalo de cumpleaños para el viernes. Soy de Salta Capital, barrio 20 de Febrero. Los últimos tres números de mi documento son 153. 153, Jorgito Chaparro, de Salta Capital. Yo tenía una compañera de la primaria, Lorena Chaparro. Mira, me trajo lindos recuerdos. Jorge, bienvenido y ya estás anotado.
4: Tenemos computadora nueva ahora, porque como somos dos es más fácil y es más rápido.
3: Me encanta.
4: Ella medita y yo escribo. Antes tenía que hacer todo solo.
3: Hola Sonia, hola Fabián, muy buena madrunoche y bienvenida al programa después de un merecido descanso. Muchas gracias. Yo siempre escuchándolos. ¿Pueden anotar a mis nietos para el sorteo de las remeras? Uno es Emanuel, su terminación de documento 841. Y la otra es mi nieta, que se llama Bárbara. Su DNI finaliza en 840. Soy Rosa de Paraná, provincia de Entre Ríos. Emanuel, 841, Bárbara, 840, nietos de Rosita de Paraná.
4: ¿840?
3: Sí, señor.
4: Ay, no sé por qué puse 841, 840.
3: 841 es Emanuel.
4: Ah, está bien, y 840 es Bárbara, entonces está bien ahora, 840.
3: Ambos anotados, Rosita.
4: Anotados.
3: Besos. Hola, hola, día 2. Qué bueno es esperar ese programa que te hace todo más llevadero y empezar con una sonrisa al nuevo día. Los adoro, Sonia y Fabián. Los quiero mucho. Bienvenida, Sonia. Se te extrañó. Muchas gracias. Fabián, te pasaste. Sos un genio. Ariel, de Zárate. Gracias, Ari. Muchos besos para vos. Muy buenas noches, Morochaza. Bienvenida. Espero que hayas disfrutado de tus merecidas vacaciones. Gracias a Fabián por alegrarnos las noches. Luisito Salas, del Paraje Esperanza, allí en la provincia de Santa Cruz. Muchas gracias, Luis. Emma, mi coterránea de La Plata. Muy buena madrunoche de a dos. Bienvenida, Sonia. Y se destaca que Fabián se portó muy bien durante tus vacaciones. Creo te extrañó bastante. Hoy, equipo completo. Gracias, Emma. Gracias porque no me dijo que me había extrañado. Así que si vos me decís que me extrañó, me alegra. Besos para vos. Para Pablo, que nos está escuchando en Bellavista también.
4: Ajá.
3: Tengo un beso grandote, grandote, grandote. Allí prendido, como siempre, a Radio Nacional. Besos para vos. Hola, Sonia, Fabián. Muchas gracias por la compañía. Aquí lo tenemos a Renato de Bahía Blanca, presente también. Mis compañeros de la noche. Buen programa. Gracias, Renato. Es un placer acompañarte. Hola, buenas noches, parejita de a dos. Ayer dijo Fabián que hoy llegaba Sonia de sus merecidas vacaciones. Gracias por la compañía de siempre. Bueno, Ana María, que suele ser siempre de las tempraneras,
4: sí.
3: Nuestra querida amiga de Santa
4: sí,
3: Fe.
4: Sí.
3: Espero que lo hayas pasado lindo. Un beso grande desde aquí, como siempre. Gracias, Ana María. Muchos besos para vos.
4: Tuvo algo intensa con tu vuelta, Ana María.
3: Qué lindo, bueno, me encanta. Buena madrunoche, Sonia, Fabián, buen regreso. Sonia, ¿te merecías esas vacaciones? El cuerpito lo necesita. Patricia, de Ciudad Evita. Y no sabes cuánto, Pato, de verdad. No solo el cuerpo, sino a veces la mente, la cabeza.
4: Mm, claro.
3: Uno necesita, necesita parar un poco la máquina porque altamente necesario un reseteo, ¿no? En determinado momento de
4: además,
3: año.
4: No habías parado desde enero, cuando te tomaste tus vacaciones y habías hecho todo el año de corrido y estaba perfecto. Hay que descomprimir un poquito, la cabeza sobre todo.
3: Además, habían pasado momentos complicados,
4: sí,
3: momentos difíciles. Y bueno, era necesario. Así que gracias, Pato. Uh-huh. Hola, chicos de Nacional, bienvenida a mi sintonía morocha hermosa, muy bonita madrunoche, Sonia querida, yo como siempre pisteando y escuchando Nacional, beso a Fabi Roque Massat,
4: gracias.
3: Nuestro amigo de Guadalupe Norte, allí en la provincia de Santa Fe, gracias Roquito hermoso, muchos besos para vos. Hola, buena madrunoche, Sonia, Fabián, bienvenida a la bella Sonia, que tengan una hermosa noche, Alejandra de San José de Hachal. Besos, Ale. Qué lindo reencontrarnos. Uh-huh. Por aquí también la tenemos a la condesa.
4: Muy bien,
3: Helen. De San Isidro.
4: No abandonó nunca, Helen.
3: Día 2, bendecido martes. Soñita Corazón, bienvenida. Qué alegría que estén juntos. Son lo más. Besos y abrazos. Los amo. Gracias, Helen. Muchos besos para vos también. Buenas noches, Sonia. Fabián, nos alegra mucho tenerlos de vuelta en nuestro programa. Durante su ausencia estuvimos con Fabián. Un beso para Sonia, un fuerte abrazo para Fabián, Atahir Soares, de la ciudad de Sao Paulo. Atahir, muchos besos para vos, muchísimas gracias. Muy buenísima madrunoche, amigos queridos, qué gran alegría, por fin salió el sol, volvió una noche. Bienvenida, Sonia, qué linda. Griselda, de San Rafael también, canta presente. Ayel Mendoza, Gri, beso para vos. Llegó el martes, Fabián, Sonia, excelente el programa de A2, bienvenida. Por aquí me quedo, luego prendido en la Discoteca Nacional a través del FM 102.7. Soy Héctor Osvaldo Vargas, del barrio Tres Cerritos, allí en la provincia de Salta. Muchas gracias, Héctor. Un placer acompañarnos una madrunoche más. Sonia, Fabián, equipo, buena madrugada, yo bien escuchándolos. Y ahora equipo titular completo. Sonia, espero que hayas pasado un lindo descanso. Besos y abrazos. Volvió la reina, dice Roberto de Puigari, allí en Entre Ríos. Gracias, Robert. Besos para vos. Muy buena madruga, noche, Sonia, Fabián, también a todos los oyentes. Por acá le damos la bienvenida a Sonia. También lo sumo al señor, que me enamora cada día su audiencia. Por ahí se queda sin señal porque está navegando por el Mediterráneo. Les deseo una bendecida transmisión. Un abrazo grande Viviana. Ella es de Colonia Rivadavia, cerquita de Paraná, en la provincia de Entre Ríos. Vivi, gracias, un abrazo bien fuerte para vos. Muy buena madrunoche para la mejor parejita de a dos, el señor Fabián Codevila y la siempre simpática y amable Sonia Ferrari. Se les escribimos desde Tacuarembó. Nubia, Diana, Cintia, Zuli, Marisela y Sergio, deseándoles lo mejor a ustedes, que son tremendas personas. Saludos a sus señoras mamás, los queremos mucho. Qué alegría volver a escucharla. Sonia, bienvenida. Y bueno, por acá se prende con esto de la familia Pío. Nos piden más datos, sí, los amigos de Tacuarembó. Hay por allí una empresa de agua potable en la que aparentemente hay un muchacho de apellido Pío.
4: Mira,
3: que trabaja, en teoría se conocen, pero bueno, buscan más datos, así que por privado obviamente se los vamos a pasar. Sergito, gracias. Lulú nos está escuchando en su taller de costura, allí en Valle Viejo, provincia de Catamarca.
4: Sí.
3: ¡Feliz madrunoche! Lo super extrañé. Un beso grandote, Lulú, de mi corazón. Gracias, bienvenida. Buenas noches, soy Daniel de Santiago del Estero. Creo que la palabra correcta hoy es meseando.
4: Ajá, muy bien.
3: Muy bien. Bueno, Dani, bienvenido ante todo, ¿sí? Amigo de Santiago del Estero que se va sumando.
4: Qué lindo.
3: Y gracias también por esta palabra que nos sumás en esta madrunoche. Estamos meseando, sin lugar a dudas.
4: Le agregamos, ¿eh? Vamos a agregarla.
3: Buenas noches, amigos. Bienvenida Sonia a la Argentina. Saludos desde Neuquén Capital. Carlitos López. Fabián, para vos. Titireteando.
4: ¿También?
3: Titiriteando. Ajá. Está titiriteando. Y bueno, debe hacer frío en Neuquén.
4: Ah, es por eso. Está
3: seguramente.
4: Bien. Muy bien.
3: Beso grande. Muy buena madrunoche, Sonia, Fabián, bienvenida. Se te extrañó mucho. Un fuerte abrazo desde Jujuy. Ah, Fabián, no sé si me perdí el viernes el sorteo o no hubo.
4: No, dijimos 15 Rubén. Días. Falta Rubén, quédate tranquilo.
3: Mirá qué lindo, es buenísima, Mr. Jones. La vi unas cuantas veces y nos envía por aquí unas imágenes, ¿no? De un Richard Gere jovencísimo, queriendo volar. Por ahí, bueno, era uno de sus temitas, ¿no? Gracias, Rubén, gracias. Y de verdad, realmente es muy buena la peli esta, altamente recomendable. Hola Sonia, hola Pome, hoy les hacemos compañía con el Pela, Mamila y Adrián. También saludar a Caballo de Troya, que está de licencia el Chimehuencha. Y bueno, obviamente se acuerdan de él, estamos hablando de los chicos del yacimiento El Tordillo, capitaneados por Sergio.
4: Sí, que ayer se anotaron Sergio por lo menos se anotó en el concurso de las remeras de Titanes en el Rin, así que está anotado Sergio también.
3: Un abrazo fuerte para toda esa banda hermosa, allí en El Tordillo.
4: Sí, tomó un parate del trabajo y mandó el número, porque está siempre trabajando.
3: Leo, de Córdoba Capital, excelente noche de lunes. Sonia, espero que tus vacaciones te den aliento en tu tarea nocturna. Feliz de escuchar a ambos riéndose y hablando sobre cuestiones menores. Gracias por su calidez. Un abrazo bien fuerte. Leo, gracias a vos por estar siempre cerquita nuestro. Cruzamos nuevamente el Atlántico. Hola, muy buenas madrunoches, queridos Sonia, Fabián, qué placer escucharte nuevamente. Bendiciones, abrazos y besos, Osmar, desde Fraiventos, allí en Uruguay. Osmar, beso para vos también. Hola, Diosa, bienvenida a casa. Y Fabi, buenas madrunoches. Gracias, Violeta, nuestra querida amiga de Salta Capital. Rubén de La Rioja también está presente. Llegó el día, el titán Fabián Pomelo Codevila vuelve a tener su mitad más uno. Lo dijo él, 49 emisoras alrededor de la Argentina. Radio Nacional AM870 con su emisora cabecera. Llegó la otra mitad, la que el pueblo venía esperando, seguramente preparando su casamiento. Un beso grandote, muchas gracias. Rubén, que realmente no deja de sorprenderme.
4: Es increíble.
3: Lo creativo de Rubén.
4: Sí, no para, además tiene todos los días uno nuevo.
3: Seguramente la llamo Colapinto, Alpin, o el mismo Carl Sagan. Claro. O quizás estuvo presente en el Congreso de Estados Unidos hablando sobre los no humanos, pero no eran solo vacaciones. Ya está de vuelta en día 2. Sonia, al aire, please. Acá estamos, Rubén.
4: Nuestra Woman in Black.
3: Beso grandote, me mató lo de Sagan, sí. Lo de Carl Sagan. Buenísima madrunoche, amados Sonia y Fabián, qué bueno escucharte, bella amiga. Pasé unos días en el campo de una amiga disfrutando gratos momentos y ricos asados. Mis queridos, les deseo un hermoso martes. Mi lunes fue con chaparrones y sol. Día loco. Por suerte no muy frío. Va mi abrazo apretadito para todo el equipo de Día 2, Maggie de Comodoro Rivadavia. Provincia de Chubut. Muchísimas, pero muchísimas gracias, Maguita. Beso para vos. Uno más. Hola, Sonia. Hola, Fabián. Horacio de Mendoza. Acá estamos como siempre. Madrunocheando. Bienvenida, Sonia. Besazos. Gracias, Horacio. Un abrazo bien, pero bien fuerte para vos.
4: Para todos nuestros oyentes que se ponen al día con Sonia Ferraris en su regreso y para seguir estando motivados en este regreso y en esta noche, en esta madrugada de martes, un poquito más de música antes de retomar una vieja costumbre, porque parece que se pusieron de acuerdo. Volvió ella, volvió él, no habrán estado juntos, no quiero ni preguntar. En un rato vuelve, después de mucho tiempo, el querido Darío Burstin también, pero antes, un poco de música.
3: Seguimos paseando por la década del 80. Nuevamente nos instalamos en 1982 junto a Yasu. Don't go. No te vayas.

0: Hola, buenas noches. ¿Cómo les va, Sonia, Fabián? Bienvenida, Sonia. Quería mandarles un saludo, desearles un hermoso día. Soy Sandra de acá de Zapala, provincia de Neuquén. Estoy costurereando mientras los escucho. Hermoso el programa del viernes. Espectacular estuvo.
1: Pero muchas gracias, Sandrita. Allí en Zapala, qué lindo. Tengo ganas de volver a Neuquén. Costurereando,
2: Exactamente.
1: como siempre.
2: Un término que ella misma
1: Implementó.
2: implementó y acá lo hemos tomado al pie de la letra y ella todas las noches se toma su tiempito para mandarnos un mensaje.
1: Haciendo referencia al programa del viernes con Orlando
2: Sí,
1: Netti.
2: muy bien. Lindo programa,
1: Lo estuve
2: Orlando.
1: escuchando. ¿Cómo me gustó?
2: Y le gustó mucho a Gabriel Ceni también, que inclusive el sábado estuvo interactuando con sus amigos y compañeros hablando de este programa y de un nuevo disco que sacó Orlando, dos volúmenes del mismo disco que es Tacuaren, y quiere, obviamente, hace referencia a los 40 años de carrera en Lunfardo al revés, donde interpreta a Sonia, y vos lo estuviste escuchando, a un gran repertorio del rock nacional y con una particularidad que él se encargó de resaltar. Quiero hacer los temas exactamente igual. No quiero agregar nada porque está todo inventado. Y de verdad nos hizo una madrugada sensacional con su música y disfrutando de lo que fue ese viernes distinto, ¿no? En breve se vendrá otro viernes distinto. La estábamos esperando a Sonia para que vuelva con música aquí en el estudio, pero no voy a adelantar nada, ¿eh? Solamente deben esperar. Lo que sí, ahora vuelve, después de mucho tiempo, casi que se pusieron de acuerdo, con su música, la que lo presenta diariamente. Viene con la mejor información debajo del brazo. Viene con su cabellera al viento. Viene peinando lo poco que le queda en esa pelada que brilla, como brilla él, con su voz y su talento. Señoras y señores, con ustedes, el boletín de la una a cargo de Darío Bursin.

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1: En la República Argentina, la 1:00 a.m. Karina Milei y el ministro Diego Santilli viajan a Salta. La secretaria general de la presidencia y el jefe de gabinete encabezarán la comitiva que va a inaugurar la planta 2 del proyecto Sal de Oro, ubicada en el Salar del Hombre Muerto, en La Puna. En tanto, el ministro de Economía, Luis Caputo, destacó que Estados Unidos ve la gestión de Milei como el inicio del cambio en toda América Latina.
2: Si algo quedó probado, y aparte no es porque lo diga yo, lo dice Bessent, que todo el cambio que está habiendo en Latinoamérica se dio a partir de Milei. De hecho, cuando tiene que justificar aquella ayuda que nos dio en octubre del 2025, y yo comparto totalmente, debe haber sido la mejor inversión de Estados Unidos en décadas en términos geopolíticos, porque al final no puso nada, de hecho ganó plata, y en menos de un año el continente se tiñó de azul y de aliados geopolíticos americanos. O sea que en términos estratégicos fue lo de Trump y Bessent fue una genialidad.
1: Iluminaron el obelisco en honor a Messi este lunes y el martes desde las 20 y hasta el amanecer. La ciudad de Buenos Aires iluminará el máximo ícono de la ciudad. Los colores de la bandera argentina estarán también en la Floralis genérica frente al Museo de Bellas Artes, el Puente de la Mujer en Puerto Madero y el Planetario en los Bosques de Palermo. Por otro lado, la línea D del subte funcionará con cronograma especial por el partido homenaje al ídolo. Extenderá su horario hasta la 1:30 a.m. El único ingreso será por Congreso de Tucumán y las estaciones para bajar serán Olleros, Plaza Italia, Pueyrredón y 9 de Julio. Atención, alerta naranja por tormentas con posible caída de granizo en el sur de San Luis y Mendoza, y alerta amarillo también por tormentas en el resto de esas provincias y en La Pampa, Río Negro, Neuquén y por viento sonda en San Juan. En Tartagal, donde nos escuchás por AM540, la temperatura 19 grados. Para hoy martes en la ciudad de Buenos Aires se anticipan 21 grados de máxima con cielo mayormente nublado. A esta hora el cielo está despejado, 17 grados 3, la temperatura, humedad 58%.
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musicalizada con el ingenio de Gabriel Seri en esta madrugada de martes, con el regreso de Sonia Ferraris. Equipo completo para la historia del día. Una historia de amor. Una historia que va a llegar al corazón y los hará estremecer. Los hará pensar y hasta recalcular. No pierdan detalles de esta historia. Porque en definitiva, seguramente muchos la habrán vivido. La historia lleva por título Nota para una mesita de luz. Amo el lugar que eres, el que desconoces por el hecho de ser tú. Tu risa, tus enojos, tu mirada cuando ves la televisión, el desorden que dejas a tu paso, la taza de café a media beber encima de la mesa y que siempre termino de beber sin que vos lo sepas. Amo cuando me gritas, cuando me besas, cuando me insultas, con razón o sin ella. Cuando te hundes en mí, cuando te acercas porque te sentís triste. Y amo esos espejos en los que no dejas de mirarte. Verte cuando te maquillás sentada, las manchas que dejás con tus manos en la pared y el daño que te haces desmereciéndote. Que solo seas capaz de desmerecerte es increíble. Amo cuando renegás del mundo y lo haces conmigo. Cuando me enseñás a mirar de forma humana a los demás, el movimiento de tus manos al hablar, al reír, al llorar, lo en serio que te tomás las cosas, los prolegómenos para explicar cualquier cosa, que me pidas que esté junto a vos, que salgas a fumar cuando estás nerviosa, apenada o ansiosa. Amo que digas que me odias, que digas que me querés como a nadie, que tengas frío todo el día, que dejé los platos lavados sin secar, que invites gente a casa, que me regales cosas, que se te caigan las cosas. 2, 3, 4 veces. Que hables entre sueños y me despiertes. Amo que camines tan rápido. Amo que odies la burocracia. Que seas capaz de hablar con cualquiera. Que quieras que te quiera siempre más. Que me digas que así me conociste. Que siempre te ves gorda, aunque sea mentira, que no me llames, o que me llames cuando querés. Que me pidas que te arregle las cosas, que llores y te emociones con las películas, que estés despeinada y en ese pijama sensual. Que te arregles para salir, que te guste viajar de noche. Amo que tus manos busquen mi cuerpo. Amo que nos fastidien el día, que se ponga a llover, que nos vayamos a dormir,
que des vuelta a la hoja del calendario, que preparemos algo para comer, que estés concentrada en tu trabajo y que yo no pueda hacer ruido mientras lo ejerces, que me pidas un té, que te sobresalte el timbre de la puerta, que nunca quieras ser la última quien apague la luz y que no esperes nunca nada más que sea cariño y amor. Amo el lugar que eres.

0: Hola Sonia, hola Fabián, les deseo lo mejor para los dos y también para mamá Amanda y mamá Marta. Cariños de Isabel Obadilla y Nicolás.
1: Los queremos mucho.

0: Qué lindo, con un Paul McCartney de fondo, con Evan y Marfil, cómo me gusta esto, qué lindo recuerdo. Bueno, ahí teníamos, ¿no? A Isa, a Nico, nuestros amigos de Tucumán allí presentes. Me encantó este mensaje a dúo.
1: Sí, que nunca suele ser ella, sino que siempre es Nico, ¿no? El que nos manda su mensaje con su mamá al lado. Pero es lindo que se enroquen los personajes. Y si me das un poquito de cámara, porque si no me van a matar cuando mañana o a la mañana vuelva a la casa de mi vieja, ¿me das cámara? Estas son las mañanitas que cantaba el rey David, hoy por ser tu cumpleaños, te las cantamos a ti. Despierta, vieja, despierta, despierta, ya amaneció, que los pajaritos cantan, la luna ya se escondió. ¡Feliz cumpleaños, Marta! Un beso, viejita. Gracias por la vida. Que la pases lindo.
0: Gracias por regalarnos a Fabián. Marta, querida, feliz cumple. Linda vida para vos y que se cumpla todo lo lindo que deseas.
1: Ahí está, casi me olvido. Menos mal que me nombró la familia Badilla. Que saludos a Marta, porque desde el comienzo le avisé a Sonia que cumpleaños mi vieja. Y después me olvidé. Y si no, ¿sabés qué? Mañana van a comer los nietos, pero a mí no me dan nada.
0: Bueno, ¿sabes quién le traje hoy? En un ratito...
1: ¿Qué me vas a contar?
0: A Mickey Rourke.
1: Upa, me encanta, ¿eh?
0: Sí, a mí me encantaba. Sí, después dejó de cantar. Dios mío. Ay. ¿Por qué hay gente que se autodestruye de esa manera, no? ¿Por qué prefieren destruir su rostro,
1: cuando
0: su,
1: tenés todo,
0: su cuerpo?
1: Cuando tenés todo, te pinta el aburrimiento y vos vas a buscar cosas que no deberías... No quiero adelantarme a nada porque por ahí tiene que ver con lo que vos vas a contar y prefiero escucharlo de tus labios, amor mío.
0: Bueno, bueno, cómo no, en un ratito nada más.
1: Que estuvo,
0: ¿no?,
1: acá por la Argentina, ¿te acordás que vino a hacer una exhibición con Henry the Reader? Henry the Reader era uno de los periodistas, panelistas de Ritmo de la Noche, ¿se acuerdan? El otro de los programas que hacía Tinelli, hacía Videomatch todos los días y los domingos hacía Ritmo de la Noche. Y ahí montaron un ring y vino a pelear Mickey Rourke con Henry the Reader en aquel momento. Hoy Henry the Reader hace programas de pesca con mosca en el sur de la Argentina. Está muy bueno. Yo de vez en cuando lo engancho. A mí que me gusta pescar no es una pesca que me llame la atención la de la mosca. Me gusta más la pesca de otra forma. Pero me acordé ahora que vos trajiste a la mesa... el hecho de mencionar y de contarnos qué es de la vida de Mickey Rourke.
0: Claro, porque los voy a llevar de John Gray, de 9 semanas y media, hasta Iván Vanko, sí, ¿no?, en Iron Man.
1: Sí, personaje bárbaro.
0: Sí, pero qué transformación.
1: Total. Y en el medio una que estuvo nominado para el Oscar, El Luchador, que fue un peliculón.
0: También.
1: Que lo devolvió a los primeros lugares, uh-huh, y que parecía recuperábamos a este gran actor. El que lo salvó, en definitiva, a los últimos tiempos, Sonia, fue Silvestre Stallone, que lo metió en Los Mercenarios. Pero no voy a adelantar nada. Voy a escucharte y voy a disfrutar de lo que nos vas a traer en primera persona. Una sección que mantuvimos viva, candente, ante tu ausencia todos los días, ¿eh? Así que nos tomamos de tu idea original y ahí estuvimos desarrollándola para que no pierda vigencia esa sección del programa.
0: Ahora voy a agradecer más mensajes que siguen arribando a través de nuestro WhatsApp. Los saludo desde Tres Lagos, Santa Cruz. Hoy seguimos por aquí con el corte de la Ruta 40. Saludos a ustedes, Gustavo. Por aquí, ¿me anotan por las remeras? Gustavo Varela, terminación de documento 889 de Tres Lagos, provincia de Santa Cruz. Gustavo, un abrazo bien fuerte para vos, 889. Ya estás anotado.
1: Sí,
0: hola, ¿qué tal, Fabián? Sonia, buenas, espero que anden bien. Yo, excelente, desde Los Pagos de Montecomán, quiero participar por la remera. Saludos, el Dogo, Eduardo, de Montecomán, ¿sí? Allí en San Rafael, terminación de documento 329. 329, Edu, el Dogo, de Montecomán, ya estás anotado.
1: Repetime el número, por favor, perdón,
0: 329.
1: Ahora sí.
0: Muy buena madre, noche, Sonia, Fabián, qué lindo escucharte una vez más. Espero que hayan escurrido el piso del estudio después de tantas lágrimas de Fabián. No podíamos consolarlo con nada. Un abrazo grande, Raulito, de los helechos, allí en la provincia de Misiones.
1: Para los que creen que se rompe el idilio, como me dijeron hace un rato.
0: El lunes 5 fue mi cumple y Fabián me cantó las mañanitas. Un capo, dice Griselda de San Rafael. Qué lindo, Gri. Bueno, me alegra mucho eso. Sonia, qué alegría volver a escucharte. Saludos para vos y para Fabián. Muy buena madrunoche. Soy su amigo Juan López de Tartagal, provincia de Salta. Juancito de Dios, del barrio Santa María. Muchísimas gracias. Un beso y gracias por esos aplausos, Hola Sonia, Fabián, aquí enganchado desde el comienzo. Espero que hayas disfrutado tus vacaciones. Los sigo. José Luis de Gálvez, allá en la provincia de Santa Fe. Gracias, José. Un beso grandote para vos. Hola, buenas noches. Qué alegría escucharlos. Saludos desde Capilla del Señor. Chichi y Lau. Mira. Siempre los escuchamos.
1: Uy, qué lindo, porque no suelen escribir, ¿eh? No me suena Chichi y Lau.
0: No, me encanta. Bueno, le damos la bienvenida. Claro. Y aquí nos quedamos, haciéndonos compañía mutua.
1: Muy bien.
0: Ahora sí, hola, la reina y el galán de la madrunoche juntos en día 2. Espero que hayas disfrutado de tus vacaciones. Me encanta que estés. Sonia, querida, abrazote grande. Isabela, de San Rafael, bienvenida. Gracias, Isa, siempre tan generosa. Gracias por esta cálida bienvenida. Hola, Sonia, Fabián. Sonia, bienvenida. Muchas gracias por la compañía. Natalio, de Luján de Cuyo.
1: Lindo.
0: Bienvenido, Natalio.
1: Bueno, muy bien. Vamos incorporando gente.
0: Noche de incorporación.
1: Buenísimo.
0: Sonia, querida, qué lindo volver a escucharte. Bienvenida. Tengan una bendecida madrunoche. Sonia, Fabián, un abrazo grande desde Jujuy. Nos escribe Marta. Gracias, Martita. Beso para vos. Hola, buenas noches, Fabián, Sonia. Nunca les escribo, pero hoy me animé.
1: Mira.
0: Soy camionero y me acompañan siempre. Muchísimas gracias por lo que hacen. Son una gran amistad en la ruta.
1: Qué bueno.
0: Soy de Reconquista, Santa Fe. Pero bueno, recorrí el país, siempre con Nacional de fondo. Aguante, Boquita. Abrazos. Leandro es mi nombre. Escuchándolos con mis perros.
1: Gracias, Leandro. Qué lindas palabras. Hermoso mensaje.
0: Leandro, ante todo, bienvenido. Y para nosotros es un placer. Un placer ser, como decimos siempre, ¿no? Esa lucecita en la madrugada. Y nos encanta esta definición, ¿no? Son una gran amistad en la ruta. Besos. Buena ruta, buen camino y buen destino para vos. Buena madrunoche, Sonia, Fabi, un placer escucharte, tan feliz. Beatriz de Paraná, provincia de Entre Ríos. Gracias, Bea. Hola, buenas noches, amigos, qué lindo escucharlos. Soy Mocho de Don Minera, Don Nicolás. Abrazo grande, buen comienzo. Sonia, Andrés, en realidad, de la mina de Gobernador Gregores, allí en la provincia de Santa Cruz. Bueno, se está anotando, Andrés, también para participar del sorteo por las remeras. Fabi, terminación de documento 209. Andrés, de Gobernador Gregores, allí en la provincia de Santa Cruz. Besos para vos. Buena madrunoche, bienvenida Sonia, qué lindo volver a escucharte y escuchar a Fabián, que llevó de 10 el programa, ahora es de 20 con los dos juntos. Gracias por regalarnos la música que tanto nos gusta. Julio, de Chivilcoy, mi corazón está con ustedes. Gracias por su compañía. Gracias a vos, Julito. Un beso enorme, enorme, enorme. Muy, pero muy buena madrunoche, Sonia, Fabián. ¿Cómo están tanto tiempo? Saludos de Helio. Hemos vuelto y seremos millones. Acá viajando de Comodoro a Madryn. Tranqui nomás, siempre escuchándolos. Juntos. Hacen la mejor radio. Saludos y bendiciones para todos. Helio, nuestro amigo transportista de Comodoro Rivadavia. Ahora, bueno, de Comodoro a Madryn, buen viaje, buena ruta y gracias. Gracias por acompañarnos también a vos, Elio.
1: Y gracias por hacernos saber lo que ya sabíamos, que hacemos el mejor programa.
0: ¡Lo saludo! Gracias, Víctor de Becar. Bueno, tiene que descansar, Víctor.
1: ¿Qué le pasó?
0: Pues tiene que madrugar, pero nos va a escuchar otro
1: muy
0: ratito.
1: Bien, muy bien. Con la radio encendida, amigo. Se duerme con la radio encendida, así consigue mejor el sueño.
0: A propósito, mi cuñada Karina implementó esto de... Nos encontró, así como que no quiere la cosa, en su plataforma, en su canal de cable.
1: Sí.
0: Y dice, ¡ay, escuché que estaban! Y los voy a escuchar porque siempre me acuesto con la tele prendida.
1: Y es lo que viste que decimos acá, es otra de las vías que tenemos también para estar juntos. El hecho de buscar en qué compañía de cable está, la grilla de los canales de radio al final.
0: Exacto.
1: Y ahí entra Nacional y ahí nos escuchás.
0: Muy buenas noches, desde Río Mayo, provincia de Chubut. Un abrazo gigante, nos escribe por aquí Leonardo. Otra incorporación, bienvenido. Ajá, Leonardo.
1: Mira lo que lográs, ¿eh?
0: Hola, hola, bienvenida Sonia, hermosa volver a escuchar tu voz. Está en ella, se nota que cargaste pilas. Fabi cuidó muy bien el programa, a disfrutar ahora los oyentes. Gracias, Nelly. Un beso grande para vos, también para Ismael, allí en San Benito, provincia de Entre Ríos. Hola, hola, muy buenas noches. Aquí estoy lavando. Peter Parker, nuestro amigo del Salta.
1: El hombre araña.
0: Spider-Man. Un beso grande. Gracias, Peter. Siempre es lindo, ¿eh? Saberte del otro lado. Bueno, Catalino Fulkin también se va sumando. El mejor lejos asador del mundo.
1: Sí, claro.
0: Todavía a nosotros no nos consta. Sí, bueno. Pero bueno, es lo que versa su delantal.
1: Es más, se prendió Orlando Netti el otro día que dijo que a ver cuándo íbamos para allá. El Tano Netti quiere ir a comer también en la parrilla de Catalino.
0: Buenas madrunoches, Sonia, Fabián, qué bueno tenerlos juntos nuevamente. Un abrazo enorme para todos ustedes. Gracias, Cata. Beso para vos también. Buenas madrunoches, Fabián, Sonia, un placer escucharte nuevamente. Sonia, y acompañarlos de a dos. Gracias por

0: Fabián, Sonia, se alinearon los planetas, volvió Sonia, la media naranja de Fabián, felicidades, bienvenida, muy lindo el programa, un abrazo grande para los dos, lo sigo escuchando. Rubencito Hirschfeld.
1: El ruso, para los amigos, el ruso Hirschfeld.
0: Un abrazo fuerte, fuerte, fuerte para vos, a ver cuando nos sorprendes nuevamente con algunas de tus interpretaciones, Rubén. Buena madrunoche, un gusto escucharte de nuevo, junto a Fabián, anotame para las remeras, por favor, Alberto de Florida. Besos y abrazos, Alberto, terminación de documento 197-197, Alberto de Florida, ya estás anotado y gracias, gracias por tu mensaje.
1: Nuestros oyentes que se comunican, participan del concurso y además le endulzan el oído a Sonia Ferraris en su regreso. Momento de escuchar buena música para irnos a la última pausa que tiene este programa en esta madrugada del martes, el día en que se despide el mejor de todos. Leo Messi deja de jugar con la selección argentina y lo vas a vivir como ninguna otra radio aquí en Nacional, con una transmisión especial durante todo el día con la información y con cada detalle. No te vas a perder detalle de lo que será. Pero antes, la buena música.
0: La que llega de la mano de Kool & the Gang. Ahora, Get Down on It.

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0: Hola, Sonia, querida. ¿Qué tal? Muy buenos días. Buen regreso a la radio. Me imagino que descansaste. Bueno, te extrañé esta es la semana que estuviste ausente en el programa. Pero he dormido bien. Me alegro que estés de nuevo acá y yo, bueno, ya disfrutándote. Muy buenos días y una bendecida jornada para hoy.
1: Pero muchas gracias a la flaca Esther por esta cálida bienvenida también. Qué lindo escucharte, flaquita. Y ahí sí teníamos a Cool and the Gang. El orden de los factores no altera el producto.
2: Claro que sí, ¿eh?
1: Hoy estaba Laura Branigan con Gloria con muchas ganas. Exacto. Estaba ávida de salir a pistas y bueno, le cedimos el espacio.
2: Como corresponde, porque es una mujer.
1: Obviamente.
2: Primero las damas.
1: Bueno, hablemos de la despedida de Titán, hablemos de la despedida de Messi. Uh-huh.
2: De todo lo que hay preparado, que me dijiste que había un montón de cosas alrededor de ese último tango, como se lo ha titulado, ¿no?
1: De este cierre de ciclo, ¿no? En este amistoso contra Benín, hoy en el Monumental. Bueno, ahí te digo un show, en realidad no un show, varios shows, muchísimas sorpresas preparadas en este partido de despedida de Messi, drones, fuegos artificiales y bueno, varios artistas, ¿no? La programación va a arrancar a las 5:30 de la tarde, con una apertura a cargo de Un Poco de Ruido. Seba Mendoza, uh-huh, y Román, el original, van a ser los que van a continuar con el show, ¿no? Estamos hablando de shows, homenajes y una intervención del propio Messi, uh-huh, ¿no? Ante los asistentes y la audiencia que va a seguir el encuentro por televisión, ¿no? Sí. Antes, lógicamente, del partido. Gaspar Venegas, guitarrista de Los Fundamentalistas, sí, del aire acondicionado, también dirá presente en la jornada con un acústico. Amar Azul va a subir al escenario cerca de las 6 de la tarde. Mientras que Santi Cairo, Qué Locura y Damas Gratis se van a presentar después.
2: Sí.
1: Antes del arranque oficial del amistoso, Fabio Santana va a interpretar el himno nacional.
2: Sí.
1: Una vez concluido el encuentro contra Benín, se va a llevar a cabo un espectáculo de drones armado de lonas, pirotecnia, uh-huh, es decir, fuegos artificiales, luces y recursos técnicos. Tras esto, Soledad Pastorutti se va a presentar en el Monumental y Ulises Bueno va a ofrecer su show Trampa. La jornada va a terminar pasada las 10:30 de la noche, yo creo que se va a extender un poco más.
2: Claro,
1: ¿no? Con una sorpresa musical anunciada como el gran cierre. Y bueno, obviamente se espera que Claudio Tapia, el presidente de la AFA, y Alejandro Domínguez entreguen obsequios a Messi, ¿no? Uh-huh. Lógicamente. Así que la despedida va a cerrar la fecha FIFA de septiembre-octubre para el equipo dirigido por Scaloni.
2: La AFA se encargó de ponerle nombre a este evento, ¿no? El Último Tango. Uh-huh. Y mira que tenemos grandes intérpretes, exponentes jóvenes de tango en la Argentina. No hay ni uno propuesto para este show que se llama El Último Tango. No tengo nada contra la cumbia en absoluto, y menos contra Mar Azul y con el hermano de Rodrigo Bueno, ni hablar de la Sole. Pero le pones El Último Tango y no pones un Cucuza Castielo, por nombrarte alguno. Digo Cucuza porque el otro día, antes del partido con Burkina Faso, Cucuza cantó el himno nacional argentino.
1: Bueno, El Chino Laborde. Julieta Lazo.
2: Otra más. Digo, no hay un solo exponente de tango en El Último Tango, muchacho. Dios mío, son una cosa de locos. Pero el hecho es que vamos a llegar a un momento que no pensábamos que podía llegar y que nos va a emocionar a todos, ¿no? Era algo que nunca nos pusimos a pensar que podía suceder. Y sobre todo después de lo que fue el último mundial, ¿no? Verlo en plenitud total, pero seguramente su decisión, más allá de haberla analizado, tiene mucho que ver con la muerte de su papá, ¿no? Eso también le caló muy hondo a Messi, que, bueno, dejará hoy de vestir la camiseta. Y nosotros aquí en Nacional con una programación especial. Desde las 5 de la tarde, ahí estaremos con Nicolás Álvarez haciendo un programa de una hora. Tenemos muchas sorpresas, ¿eh? De 5 a 6 de la tarde, no te lo vas a perder. Luego, a partir de las 7, la transmisión con el Muñeco Perazo y todo el Fútbol Show Nacional y todo el equipo de deportes de Nacional. hasta las 12 de la noche, donde vendremos nosotros y seguiremos en modo Messi, junto a Sonia Ferraris, en DA2 edición Messi. Así que hasta, si me animo por ahí, les regalo el único partido que pude relatar de un mundial, victoria de Messi, victoria de Argentina, gol de Messi, en Brasil 2014, por ahí hasta les puedo regalar ese gol de un antiguo relator que hay en mí que ya dejó de ejercer hace un tiempo, pero hasta por ahí le regalamos esa posibilidad. Acá estamos, y todavía, Sonia, no me contaste ni me hablaste de Mickey Rourke. Yo no soy Mickey Rourke, soy asturiano. ¿Te acordás de ese tema que estaba de moda en los 90?
1: Zapato Veloz.
2: Yo no soy Mickey Rourke, soy asturiano, pero tengo una banda gran americano.
1: Eran los mismos del Tractor Amarillo.
2: Exactamente, tengo un Tractor Amarillo. Qué bárbaro, ¿eh?
1: Qué lindos recuerdos.
2: Sí, buenísimo. Al lado de lo que escuchamos hoy, lo decíamos con Orlando Netti el otro día, ¿no?
1: Claro, el tema era ese,
2: nueve semanas y media.
1: Mira cómo me acuerdo, por Dios. Bueno, les cuento, ¿eh? Tenía contratos multimillonarios sobre la mesa.
2: Sí.
1: Era considerado uno de los rostros más cotizados del cine. Y llenaba salas en todo el mundo. A los 38 años, en el punto más alto de su fama...
2: Ibas a ver esa película con una mina y te dejaba después de ver la película. Te miraba así y te decía... ¿No ves que está Mickey Rourke? ¡Tómatela!
1: Bueno, a nosotras nos pasaba lo mismo, ¿no? Con Kim Basinger también.
2: No sé si tanto, ¿eh? Si yo iba con vos, no lo hubiese mirado. Tomá. Tomá pa' vos.
1: Bueno, a los 38 años, en el punto más alto de su fama, Mickey Rourke decidió mandar todo al diablo para que le rompieran la cara en un cuadrilátero. Dios mío. No fue una campaña publicitaria ni una exhibición pactada. Sentía un desprecio visceral por la falsedad de Hollywood y una necesidad destructiva de probarse en el único lugar donde el dinero no puede comprar respeto, el boxeo profesional. Se encerró a entrenar bajo las órdenes de un entonces joven, Freddie Roach. Entre 1991 y 1994 disputó 8 combates profesionales oficiales en Estados Unidos, Japón, Alemania y España. Se retiró invicto en el peso supermediano con 6 victorias, 4 por nocaut y 2 empates. Pero el cuadrilátero no perdona la edad ni la vanidad. El precio físico que pagó fue realmente una carnicería. Recibió impactos directos que le fracturaron 2 veces el tabique nasal, le comprimieron el pómulo izquierdo, le rompieron costillas y le abrieron la lengua. Tras sufrir episodios de pérdida de memoria a corto plazo, los neurólogos le advirtieron que un par de golpes más le causarían daño cerebral irreversible. Cuando colgó los guantes en 1994, el galán de los años 80 ya no existía. Su rostro requirió múltiples cirugías reconstructivas. Los médicos tuvieron que extraer cartílago de su propia oreja para intentar reconstruirle la nariz. Años después, el propio Rourke admitió con crudeza: fui al cirujano equivocado para intentar juntar los pedazos de mi cara que se quedaron en la lona. Muchos actores interpretan a tipos duros, ¿no? Frente a una cámara con dobles de riesgo y efectos de sonido, y Mickey Rourke prefirió destruir su propio rostro con guantes de 10 onzas para demostrarse a sí mismo que no era una mentira de oficina.
2: Además, y agrego a todo lo lindo que nos contás, de hecho, estas historias son lindas para refrescarnos quién fue, quién es y de qué manera terminó su carrera, porque en definitiva la terminó aniquilando él mismo con sus decisiones, ¿no? Además de todo lo que hizo, elegir al cirujano equivocado. Él mismo lo cuenta y lo confiesa, ¿no? Porque con la que tenía tranquilamente lo podrían haber hecho nuevo. Y lo dejaron peor. Qué locura, ¿no?
1: Qué sí, locura. Justamente, mirá, vos decís, ¿no? Con la que tenía, podría haber realmente, ¿no?, aspirado a otra cosa. Uh-huh. Evidentemente no tuvo suerte.
2: No.
1: Pero una de las últimas cosas que por lo menos yo leí de Mickey Rourke era que estaba pidiendo apoyo a sus fans,
2: sí,
1: ¿no?, para no perder su casa.
2: Sí, estaban haciendo una colecta justamente para que pudiera hacerse cargo de una deuda para no perder el lugar donde estaba viviendo, ¿no? ¿Qué edad tendrá Mickey Rourke hoy? Digo, debe superar largamente los 60, ¿no?
1: 74.
2: Por eso, mirá. Uno no pierde noción del tiempo, vos lo contabas recién, la década del 80 fue 9 semanas y media. Y después no tuvo grandes sucesos, salvo hasta llegar a esa película que parecía que le devolvía la posibilidad, El Luchador. Muy buena película, muy buena, si no la vieron. De principio de los 2000, creo que es. Si no mal no recuerdo, el 2006. Muy buena película. Y estuvo a punto, de hecho estuvo nominado para el Oscar. Una pena que no lo haya ganado, porque por ahí, viste, te termina dando el empujón necesario para dejar atrás todo lo que hiciste mal, ¿no? A veces ese tipo de situaciones te cambian la vida. Pero acá estaba, volvió la creadora de En Primera Persona.
1: Hay una muy buena con Robert De Niro también, de Mickey Rourke, de los años 80. Ajá. Corazón Satánico, creo que se llamó por acá. Vos,
2: no tenía esa, ¿eh? Bueno, viste, es que estos tipos, como De Niro, tienen tantas películas en saber que uno cree que las vio todas y de pronto van apareciendo. Y dice, ¿y esta cómo que me la perdí? Fructífera carrera, por cierto, de la de Robert De Niro. Vos sabés que enganché, a propósito de un regalo que vos me hiciste, que tiene que ver con la película de la historia del Bronx, ¿no? De que hace De Niro en los años 90. Enganché un grupo en una red social que recuerda las mejores escenas de aquella película que contamos aquí, que vos me regalaste en DVD. Y no dejo de sorprenderme analizando cada escena, lo que representó y lo que meticulosamente dice, ven esto que pasó. Y la verdad que uno se sorprende diariamente con uno de los grandes éxitos de esa película, donde De Niro interpreta a un padre italiano inmigrante en los Estados Unidos.
1: Lorenzo Anello
2: y su hijo Calogero.
1: Sí, señor.
2: Ya nos quedan 8 minutos. ¿Qué hacemos? ¿A dónde me llevas?
1: No me digas, no. Te llevo a Esquel, porque ahí nos está escuchando Cecil Hughes.
2: Muy bien.
1: Por aquí nos escribe a nuestro WhatsApp. Buenas noches, chicos. Ahora ya reunidos. Espero que hayas pasado unas felices y rejuvenecedoras vacaciones, Sonia. Fabián, te venía extrañando mucho. Hasta me peleaba y todo.
2: ¿Sabés lo que le hice a Cecil sin querer?
1: ¿Qué le hiciste?
2: Le dije, ¿qué estás con tus nietos? Y eran sus hijos.
1: No.
2: Sí, pobre Cecil. Perdón, Cecil. No sé cómo sigo pidiéndote disculpas. No, pero quedó todo. El error quedó subsanado inmediatamente.
1: Un beso grandote, Cecil. Gracias, gracias como siempre por estar cerquita y bueno, por enviarnos estas imágenes de tus peques que a nosotros nos encanta,
2: sí,
1: ¿no?
2: Cuando
1: nos hacen parte de sus afectos. Así que es un placer
2: saberte
1: por allí. Hola, hola, muy buena madre, noche, bienvenida hermosa Sonia, espero hayan sido unas vacaciones reparadoras, qué lindo escucharlos a los dos.
2: Gracias.
1: Conste que Fabián se puso la 10 y el equipo al hombro durante tu descanso. Una de las escenas que más recuerdo de Mr. Jones es cuando dirige la novena de Beethoven, incluso mejor que el director. ¡Tremendo! Es verdad, Agustín, del yacimiento Cerro Dragón. Yo acá petroleando en el Cerro Dragón junto a la hermosa compañía que nos brindan. Un beso grande y fuerte abrazo. Agustín, gracias. Obviamente está haciendo referencia a ese peliculón que comentábamos hoy tempranito, uh-huh, ¿no? Que miré con Richard Gere, Mr. Jones.
2: De las cuatro películas que vio, un montón.
1: Esa es una escena tremenda, uh-huh, tremenda. Gracias, Agus. Buena madrunoche, día 2, Sonia, Fabián, bendecido regreso, Sonia, bendecida muchachita de primavera, gran comienzo. Fabián se portó como un caballero en tu ausencia, menos mal. Adolfo de Rosario, provincia de Santa Fe, allí presente también. Bueno, lo tenemos a Roberto,
2: sí,
1: de Tartagal. Ajá. Muy buena madrunoche, Sonia, Fabián, de nuevo en sintonía, me encanta escucharlos, buen programa, soy nacional. Se la extrañó, Sonia. El amigo Fabián sufrió, pero se la bancó de 10. Saludos al equipo. Linda la música, como siempre. Junto a ustedes, los últimos 3 números de documento nos envía Roberto de Tartagal. 981 para participar del sorteo por las remeras de Titanes en el ring. Qué lindo, yo me voy a anotar también. Bueno. Sonia, 056. 981. Roberto de Tardagal, ya estás anotado. Un abrazo bien fuerte para vos. Daniel, nuestro amigo de Santiago del Estero, que se sumó hoy tempranito, Fabi, sí, es camionero, está viajando a Neuquén. Yo qué presente que está en Neuquén. Sí. Tengo ganas de darme una vueltita por allá. Un beso grandote. Dani, buen viaje.
2: Un abrazo grande.
1: Bienvenida a tu reino, estimada y querida majestad de Madrunoches. Ahora a laburar con más alegría para nosotros. Con las bendiciones de nuestro Señor Jesús. Saludos. Amén. Juan Manuel, beso grande para vos. Gracias. Gracias por tu bienvenida allí en el Jardín de la República. Nos está escuchando,
2: sí,
1: Juanma.
2: En la provincia de Tucumán. Un beso grande a todos. Y momento de ir despidiéndonos. En realidad yo hoy sí me despido yo. Y se queda ella porque vuelve a su programa. Al programa que la vio nacer. Nace una estrella, debería llamarse. Pero se llama Discoteca Nacional. De la mano de Sonia Ferraris en esta denominada matiné nocturna, arranca con todo su esplendor y con su voz en un ratito nada más, no sin antes despedirnos con buena música, agradeciéndoles el hecho de que estén acompañándonos. Volvimos a ser dos, volvimos a ser muchos, volvimos a estar todos juntos. Gracias Jackie, gracias Gaby, hermosa mía,
1: un placer.
2: Hace mucho que no sentí ese beso. Señoras y señores, ¿con qué nos vamos?
1: Con John Warwick, Heartbreaker, Rompecorazones.
2: Calma, esta negra hermosa. Un beso grande, los amamos. Hasta mañana.

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1: Las 2 de la madrugada en la República Argentina. El presidente Javier Milei viajará a Madrid tras la convocatoria a elecciones anticipadas anunciada en España. La gira se confirmó en la reunión de gabinete, donde se analizó la convocatoria a elecciones anticipadas anunciada por el presidente Pedro Sánchez. En este contexto, Milei partirá el 19 de octubre hacia la capital española, donde el 21 brindará una conferencia organizada por el profesor Jesús Huerta de Soto. Los Estados Unidos crearon una unidad regional para combatir el narcotráfico en la Argentina. La ministra de Seguridad, Alejandra Monteoliva, anunció que la unidad regional del Departamento de Estado norteamericano tendrá base en el país. Dispondrá de un fondo de más de 13 millones de dólares, de los cuales 7 millones y medio serán destinados a equipamiento, capacitación y proyectos de seguridad. La finalidad de esta iniciativa es fortalecer las capacidades operativas en la lucha contra el narcotráfico y las organizaciones criminales. Un excombatiente de Malvinas cantará el himno nacional en la despedida de Lionel Messi de la selección. Fabio Santana será el encargado de interpretar la canción Patria este martes en el Estadio Monumental. El músico, oriundo del partido bonaerense de La Matanza, confirmó la noticia a través de un video publicado en sus redes sociales. El tiempo en la ciudad de Buenos Aires y alrededores, la temperatura 17 grados 3 décimos, el cielo está ligeramente nublado, la humedad es del 58%. En Buena Esperanza, provincia de San Luis, donde escuchan Radio Nacional a través de LRA 29 por la AM1170 y por la FM96.7, hay alerta naranja por tormenta.
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Claro que sí, me encanta, me encanta, me encanta esta hora del día, la que vuelve a darme la posibilidad de abrirles de par en par las puertas de la Discoteca Nacional.

0: Vuelvo.
1: Y no vuelvo a veces, vuelvo siempre, bueno, casi siempre, ¿eh? Y hoy no es la excepción. Ahí teníamos a los Catupecu Machu abriendo la Discoteca Nacional de hoy.

Zona Ribata, aquí estamos. Muy, pero muy buena madrunoche. Bienvenidas, bienvenidos quienes a partir de este momento van entrando en sintonía, quienes se suman a la discoteca nacional en esta madrunoche del martes 6 de octubre de 2026. Gracias a quienes nos vienen acompañando con Fabi en nuestro disparatado Día 2 y que ahora se quedan un ratito más por estos lados. El equipo completo por aquí dispuesto a hacerles compañía en este arranque de jornada. Bueno, esperando que estén todos muy bien, todas muy bien. Seguramente de eso nos iremos enterando, ¿no? O anoticiando en esta madrunoche del martes. Con Gabriel Octavio Zeni en la puesta en el aire. Nos quedamos por aquí, estamos en buenas manos. Supervisados desde el control central de LRA1, Radio Nacional Buenos Aires, hoy por el señor Mariano Massimino. En la planta transmisora de Radio Nacional, ubicada en General Pacheco, provincia de Buenos Aires. Mirá, nos mandan saludos a todos, así que nosotros desde aquí los retribuimos. Gustavo Novela, José Luis Ojeda y Walter Luaces son quienes hacen posible que este mensajito de madrunoche, gestado en Maipú 555, pleno corazón del microcentro porteño, en LRA1, AM870, llegue a todos los rincones de la patria. Así que gracias por vuestra labor, queridos compañeros. Hay 49 emisoras que lo hacen posible. Hoy vamos a saludar a los compas y colegas de nuestra LRA15, Radio Nacional Mercedes Sosa. Allí en Tucumán nos sintonizás en la AM1190 o bien en la FM98.7. Por aquellos lares nos coordina y nos produce ella, la inefable, la bella, la polifunción, Jacqueline Macarevicius. Así que por aquí nos quedamos hasta las 6 buscando ser esa bocanada de aire fresco en el comienzo de un nuevo día, llenos de sorpresas. Así que si les parece empezamos a desandar los caminos de la música. Hoy, junto a Javier Calamaro, navegar.

0: Ahí teníamos a los ratones paranoicos, Carol. Antes, hit Viento Loco. 2:22 en la República Argentina, es el martes, atrás quedó lo peor. Qué lindo esto, ¿no? En mi caso, arrancar la semana martes, que sea un poquito más corta, pero qué lindo celebrar el reencuentro. Gracias, gracias por estar, a los amigos, a las amigas que por allí, vaya uno a saber, ¿no? Por qué cuestión están prendidos a la radio. Tal vez alguno que otro intentando conciliar el sueño, muchos y muchas de ustedes en sus lugares de trabajo, todos en compañía de Nacional. Así que gracias por elegirnos una madrunoche más. Aquí nos quedamos, decíamos, hasta las 6, buscando ser una grata compañía en estas horas lerdas del día. Conectados, conectadas, como siempre, a través de nuestro WhatsApp, que es el 113-870-7485. Gracias a quienes por allí nos van haciendo saber que siguen en sintonía, que se quedan un ratito más prendidos a nuestro aire. ¿Sí? Hoy tenemos la materia de Don Luis, lógicamente. Estaba por allí esperando Luis y la Andricina para contarnos algunas de sus historias. Me anticiparon por allí que la de hoy tiene que ver con un herrero. Así que vamos a esperar atentos, atentas, ¿sí? Ansiosos, ansiosas. Habemos una bonita historia también por compartir minutos después de las 3, cuando la noche invite, cuando la noche convide. Y habemos además un súper especial para románticos barra as, empedernidos barra as, a partir de las 4. Así que en un ratito nada más les cuento de qué se trata. Hay cositas por comentarnos también. Por allí me hacía saber un querido compañero como Darío Burstein que ha comenzado la admisión de plantas para la 35ª Fiesta Nacional de la Orquídea y la 42ª Fiesta Provincial de la Flor. ¿Sí? Se ha iniciado la recepción de ejemplares de orquídeas para el tradicional pabellón de exposición. Y bueno, obviamente esto genera gran expectativa, tanto en aficionados como en los viveristas locales y nacionales. Así que vamos a estar charlando en un ratito nada más acerca de la fiesta de la orquídea en su edición 35 y de la fiesta provincial de la flor en su edición 42, que se vienen prontamente. Ahora, por lo pronto, lo que se viene es la música. Vamos a seguir adelante disfrutando de los nuestros. Memphis, la blusera, ahora. Montón de nada.
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0: Estamos en todo el país. Misiones. Las cataratas del Iguazú están ubicadas dentro del Parque Nacional Iguazú. Es un monumento natural declarado una de las 7 maravillas del mundo. Están justo en la frontera entre Paraná, Brasil y la provincia de Misiones. En total, tienen 275 saltos de hasta 70 metros de altura. Por sus pasarelas mimetizadas en plena selva, se puede avistar de cerca la garganta de

0: Diablo, el pico más alto. Más de 1 millón de personas del mundo visitan Argentina cada año solo para ir a las Cataratas del Iguazú. 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

Ahí teníamos a los Rodríguez con Buena Suerte, un tema de Calamaro y Ariel Roth, en la trasnoche de Radio Nacional, en esta discoteca en vivo, 2:36. Yo empiezo a pasear por el país, empiezo a visitar amigas, amigos que nos están escuchando, como Leonardo en Río Mayo, provincia de Chubut, donde en este momento el cielo está parcialmente nublado. La temperatura es de 8 grados, una décima. La sensación térmica 4 grados y medio y el pronóstico que indica 12 de máxima, hoy por Río Mayo con cielo parcialmente nublado. En San Luis, allí lo tenemos a nuestro incondicional Mario Echeverri. El cielo está parcialmente nublado, la temperatura es de 17 grados 3 décimas, 47% la humedad y está vigente una alerta amarillo por tormentas fuertes para hoy. 25 grados, la máxima. Se esperan lluvias aisladas desde la mañana y a partir de la tarde las tormentas ya podrían ir intensificándose. ¿Sí? Alerta amarillo entonces por lluvias y tormentas fuertes para San Luis. En La Rioja, mientras tanto, el cielo está parcialmente nublado, 16 grados 4 décimas, esa es la temperatura. Hoy se esperan 28 de máxima, Rubén querido, con cielo mayormente nublado. Por Quemú, en tanto, provincia de La Pampa, el cielo está mayormente nublado y la temperatura es de 12 grados 6 décimas. Para hoy hay pronóstico de lluvias, lluvias, lluvias y más lluvias. Por Quemú, durante todo el día, desde la madrugada y hasta la noche inclusive, con una temperatura máxima de 19 grados. Por la ciudad de Buenos Aires, mientras tanto, el cielo está despejadísimo. 17 grados 3 décimas. La temperatura, la humedad es del 58% y para hoy se anuncia una máxima de 21 grados, con cielo mayormente nublado. En un ratito hacemos una recorrida por el extendido porque algunos hablan de una semana a pura nube. Mañana incluso por estos lados hay anuncio de tormentas a partir de la tarde, pero de eso nos ocupamos en instantes. Porque ahora lo importante tiene que ver con los amigos, con las amigas que están por allí prendidos y prendidas al aire de Radio Nacional. Gracias a Carly López, de Neuquén, a Lulú de Valle Viejo, allí en la provincia de Catamarca, que se ha quedado con nosotros. Vamos todavía. A Juan de Dios del barrio Santa María 2, allí en Tartagal. A Carlos de Rosario. Hola Sonia, bienvenida. Escuchar la discoteca sin voz. Es tan duro como escalar una montaña en ojotas. Carlos, acá estamos, juntos y en sintonía nuevamente. Gracias, gracias por esta carcajada en la madrugada. Abrazo fuerte también para Isabel de Pontevedra. Hola Sonia, buenísimo escucharte nuevamente, se te extrañó un montón. Gracias Isa, un beso enorme, enorme para vos, Gracias por tu cálida bienvenida. Hola Sonia, firme, sigo hasta las 6. Mario, nuestro lobito amigo del yacimiento Cerro Dragón, allí en la provincia de Chubut. Mario, un abrazo, hasta las 6 entonces, nos hacemos compañía, ¿te parece? Por aquí, Gustavo de Tres Lagos, allí en la ruta 40, mira, provincia de Santa Cruz. Seguimos en tu sintonía, gracias. Abrazo fuerte, Gustavo, nos seguimos haciendo compañía en esta madrugada de martes. Qué lindo que regresaste, Sonia, vamos por lo que queda de octubre. Desde San Luis, soy Mario. Por supuesto, vamos, juntos y en sintonía. Mario querido, con la frase alentadora, mira, que nos envía hoy. Si en el transcurso del camino no lloras, no sufres o no dudas, algo estás haciendo mal. Y bueno, significa que no estás aprendiendo, ¿no, Mario? Gracias, gracias de corazón. Un beso enorme, enorme. Qué bueno entonces que estoy haciendo las cosas bien. Hola Sonia, volviste un par de semanas, tenías que descansar. Por aquí ando escuchando como antes el programa sin vos, se siente como la selección sin Messi, esa nostalgia de domingo por llover. Ay, pero me van a hacer piantar un lagrimón, gracias. Norberto, que está arrancando su día allí en Ashdod, en el sur de Tel Aviv, en Israel, gracias.
Gracias, Norbert. Un abrazo bien, pero bien fuerte. Las 8:40 por allí, ¿no? Si los cálculos no me fallan. Abrazo fuerte. Gracias por acompañarnos. Horacio y Dorita nos están escuchando en Quemú Quemú, provincia de La Pampa. Volvió nuestra querida compañera, como la hemos extrañado. Bienvenida a la Discoteca Nacional. Un fuerte abrazo para todo el equipo. Gracias, Horacio. Gracias, Dorita. Muchos besos también para ustedes. Hola, perdida. Buenas noches, Sonia. Pero qué alegría. Che, esto sí que no me lo esperaba. Gracias, Raúl. Un beso grande para vos, ¿eh? Y también para Ceci, allí en Trenquelauquen. A Juan Carlos de Pilar también. Hola, Sonia, buena madrunoche, alegría inmensa volver a escucharte. Feliz que hayas tomado tus merecidas vacaciones y hayas disfrutado de ellas. Yo en la trabajación y acompañándote hasta las 6. Abrazo grande. Juanca, aquí nos quedamos, ¿eh? Haciéndonos mutua compañía también nosotros desde la trabajación. Besos para vos y para Jesús. Buen regreso, Sonia. Te extrañé un montonazo. Que sea tranquila noche. Aquí desde Santa Fe te mando un abrazo y un beso. Gracias, Jesús. Abrazo y besos que retribuimos desde aquí también. Faltan 18 minutos para llegar a las 3. La historia sigue de recorrida por nuestra patria a través de la música en la Discoteca Nacional. ¿Qué les parece ahora? Un paseíto por Salta. Ring.

Con lindo recorrido por la linda, ¿no? Ahí teníamos a los chalchaleros junto a Dino Saluzzi y las cerrillanas, las zambas de Abel Mónico Sarabia y Marcos Tames. Luego, la dupla, Chequeño Palavecino, Melania Pérez y las zambas de Roberto Ternán, Saltita, y recién era el Chango Nieto, con Recuerdo Salteño de Ramón Burgos y Marcos Tames. 10 minutos nos separan de las 3. ¿Qué les parece cierre de hora? A pura música ciudadana en la Discoteca Nacional.

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0: Qué lindo, cierre de hora, pura música ciudadana en la Discoteca Nacional. Ahí teníamos a Alberto Castillo y Así se baila el tango de Elías Randall y Marvel. Antes habíamos escuchado a Tita Merello con Arrabalera de Osvaldo Fresedo y Eduardo Calvo. Antes, Juan D'Arienzo, Alberto Echagüe y el Nene del Abasto. Tango de Eladio Blanco y Raúl Ormaza. Estamos a un minuto apenas de las 3 de la madrunoche. En un ratito nada más les cuento de quién se trata hoy nuestro especial. Tiene que ver con un artista que anda dando vueltas por la ciudad de Buenos Aires, que está presentando su gira y, lógicamente, ya tiene presentaciones previstas, no solo por estos lados, sino en distintos rincones de nuestra patria. Es más, el fin de semana, este que pasó, estuvo en la ciudad de La Plata, ¿sí? En la sala Ginastera del Teatro Argentino. Bueno, me quedé con ganas de ir a verlo, de ir a escucharlo, pero es un romántico empedernido que anduvo haciendo de las suyas en la ciudad de Buenos Aires, ¿sí? En un rato, nada más les cuento una anécdota muy graciosa que lo tiene como protagonista, justamente a quien, valga la redundancia, será el protagonista de nuestro especial de las 4, hoy en la Discoteca Nacional. Ahora, como que no quiere la cosa, vamos llegando a las 3, nos informamos. Está Fernando Pedernera, nos cuenta lo que hay que saber y hay más Discoteca Nacional. Dale.
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2: Las 3 de la madrugada en la República Argentina. El Poder Ejecutivo designó a Andrés Michelazzo como interventor del ENACOM. Mediante el decreto 1149/2026, aceptó la renuncia de Juan Martín Osores, a quien se agradecieron los servicios prestados. El cargo de Michelazzo tendrá vigencia hasta el 4 de enero de 2027 y contará con rango de secretario. El gobierno retiró parcialmente los beneficios a Negrita Sociedad Anónima por incumplir un proyecto de limones en Tucumán. A través del decreto 1146/2026, le quitó parte de la exención de impuestos y le ordenó devolver una porción de lo que no pagó en 2014 y 2015. La firma no plantó todas las hectáreas de limoneros prometidas en Burruyacú ni alcanzó la producción comprometida y además omitió varias declaraciones. En Santa Fe promulgaron la ley que prohíbe a los cuidacoches. La norma impide toda conducta o actividad relacionada al cuidado de vehículos en la vía pública de todo el territorio provincial. Las penas previstas en la contravención prevén la posibilidad de realizar trabajos comunitarios y, en el caso de reincidencias, arrestos de entre 10 y 20 días. En San Rafael y General Alvear, provincia de Mendoza, donde escuchan Radio Nacional en AM620 y por la FM97.3, rige una alerta naranja por tormenta. En la ciudad de Buenos Aires y alrededores, la temperatura es de 17 grados 3 décimos, el cielo está despejado, la humedad es del 58%.
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la noche, siempre la noche invitada a curar corazones rotos. 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

Mi vecina me pedía una taza de azúcar cada domingo. Una mañana perdí la paciencia y le di un kilo entero para que dejara de tocar mi puerta. Días después, vi lo que guardaba en su cocina. Se llamaba Elena, Doña Elena, y vivía frente a mi casa. Tenía 78 años, varias macetas en la entrada y la costumbre de barrer su vereda antes de que despertara el barrio. Yo llevaba 8 meses viviendo allí. Conocía su nombre porque ella se presentó el día de mi mudanza, cuando me vio luchando con una caja demasiado pesada. Déjala un ratito, hija. La casa no se va a ir. Y me hizo reír. Después me trajo un vaso de agua. Al principio solo nos saludábamos, hasta que un domingo tocó mi puerta con una taza blanca entre las manos. Disculpa la molestia. ¿Tendrás un poquito de azúcar? Le llené la taza. Muchas gracias. ¿Ya desayunaste? Todavía no. No te acostumbres a tomar café con el estómago vacío. Sonreí y cerré la puerta. El domingo siguiente volvió. La misma taza, la misma pregunta. ¿Tendrás un poquito de azúcar? Y antes de irse, ¿cómo te fue esta semana? A veces le contestaba desde la puerta. Otras, mientras buscaba el azúcar, le contaba alguna cosa del trabajo. Y ella escuchaba con atención. Yo mencionaba un problema y ella lo recordaba. ¿Se arregló lo de tu compañera? ¿Cómo sigue tu mamá de la rodilla? Y al final, ¿pudiste dormir mejor? Me sorprendía que retuviera detalles que yo misma casi había olvidado haberle contado. Pero los domingos eran mi único día libre. Trabajaba de lunes a sábado, tenía ropa por lavar, compras pendientes y una casa que parecía ensuciarse sola. Así que con el tiempo sus visitas empezaron a incomodarme. Nunca se lo dije. Solo abría un poco menos la puerta. Contestaba más rápido. Miraba el celular mientras ella hablaba. Doña Elena siempre parecía darse cuenta. Bueno, hija, te dejo hacer tus cosas. Y se iba con su taza. Una mañana llegó justo cuando se me había desbordado el agua de la lavadora. Había toallas en el suelo, el teléfono sonaba. Yo todavía estaba en pijama. Escuché los golpes y abrí de mala gana. Buenos días, perdona, ¿tendrás? Y no la dejé terminar. Fui a la cocina, saqué una bolsa de 1 kilo de azúcar y se la puse en las manos. Tome, doña Elena, así ya tiene para varios domingos. Ella miró la bolsa. Después me miró a mí. Es mucho, hija. No se preocupe. Hubo un silencio breve. Gracias. Qué amable. Volví a la lavadora sin preguntarle cómo estaba. El domingo siguiente no vino. Sentí alivio. Pude desayunar tranquila, limpiar y salir a comprar. El otro domingo tampoco apareció. Esa vez, mientras preparaba el café, miré hacia su casa. Sus macetas estaban regadas, la vereda limpia. Estará ocupada, pensé. El miércoles encontré una bolsa de mandarinas colgada en mi puerta. Dentro había una nota. Las trajo mi sobrina. Te dejo unas poquitas.
Elena. Fui a devolverle el recipiente esa tarde. Tardó en abrir. ¡Qué sorpresa, hija! ¡Pasa! Era la primera vez que entraba en su casa. Tenía muebles antiguos, un reloj de pared y fotografías sobre una repisa. En una aparecía ella, mucho más joven, junto a un hombre que sostenía una torta. Me llevó a la cocina. Siéntate, voy a poner agua. Mientras buscaba dos tazas, abrió la alacena. Allí estaba la bolsa de azúcar que yo le había dado. Seguía cerrada. A su lado había tres frascos grandes, llenos casi hasta arriba. Doña Elena siguió mi mirada y cerró despacio la puerta. ¿Tiene toda esa azúcar? Se quedó con las tazas en las manos. Sí. Entonces, ¿por qué me pedía más? Dejó una taza sobre la mesa. La otra la sostuvo un momento contra el pecho. Era la blanca que llevaba a mi puerta. No sabía cómo decirte que quería conversar. Yo no respondí. Ella se sentó. Al principio sí necesitaba azúcar. Ese primer domingo. Después pensé que quizá podía volver. Miró hacia el agua que empezaba a calentarse. A tu edad, una tiene tantas cosas que hacer. Me daba vergüenza tocar y decirte que llevaba 2 días sin hablar con nadie. Sentí calor en la cara. Recordé cada vez que había mirado el teléfono mientras ella me preguntaba por mi semana. ¿Y por qué los domingos? Doña Elena pasó un dedo por el borde de la taza. Mi esposo preparaba el desayuno los domingos. Yo cocinaba todos los demás días, pero ese era suyo. Sonrió un poco. Hacía un desastre, dejaba migas por todas partes. Desde que murió, ese día se me hace largo. Entre semanas salgo, hago mis compras, voy a mis controles. El domingo me despierto y todavía me parece que voy a escucharlo buscando la sartén. El agua hirvió. Me levanté antes que ella. Yo preparo el café. Está en el frasco azul, me dijo. Saqué el café, luego abrí la alacena y tomé la bolsa de azúcar. ¿Abrimos esta? Doña Elena asintió. Conversamos hasta que oscureció. Me contó cómo había conocido a su esposo. Yo le hablé de mi trabajo, de mi mamá y de lo mucho que me estaba costando vivir sola en una ciudad nueva. Al despedirme, le dije, el domingo vengo a desayunar con usted a las 9. ¿Y tus pendientes? Después los hago. Ese domingo crucé la calle con pan caliente y 2 huevos. Doña Elena abrió antes de que tocara por segunda vez. La mesa ya estaba puesta. Sobre mi plato había una mandarina pelada con cuidado. Desayunamos despacio. Cuando terminé el café, ella levantó la azucarera. ¿Un poquito más? No, gracias. Así está bien. Se quedó mirándome como si quisiera preguntar algo. Y esta vez fui yo quien lo dijo. ¿Cómo le fue esta semana, doña Elena? Ella dejó la azucarera sobre la mesa
y empezó a contarme.

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0: uno de mis preferidos. Allí estaba Manolo Galván y Deja de llorar. Paseíto por el mundo, por el viejo continente, a través de la música, también en la discoteca nacional. Habíamos escuchado a Rafael. Yo soy aquel. Camilo Sesto, El amor de mi vida, José Luis Perales, sí, y Manolo recién con Deja de llorar. 3:31 en la República Argentina. Hacemos una pausa, ¿sí? A la vuelta hay más discotecas, se viene la matera de Don Luis y les cuento quién es hoy el protagonista de nuestro especial de las 4.
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0: Ahí estaba Patricia Sosa y Endúlzame los oídos. Un lindo recuerdo de los nuestros en la Discoteca Nacional. Súper ecléctica, ¿no? En esta madrugada de martes. Estamos a 20 minutos de las 4. En un ratito se viene nuestro especial. Hoy, con uno de los más románticos del mundo. Estamos hablando de José Gómez Romero, ¿sí? Que estuvo haciendo de las suyas. Sí, hablamos de Diango, que se está presentando en nuestro país de la mano de su gira, su amigo Diango Tour, un poco más, con fechas. Bueno, ya estuvo en la ciudad de La Plata, les conté, ¿no? El pasado fin de semana, se viene el Gran Rex, se va a presentar en Avellaneda. También en la ciudad de Mar del Plata, bueno, en Ituzaingó, en el Teatro Gran Ituzaingó, luego se va a ir para Santa Fe, va a hacer las de las suyas en Rosario, en Maipú también, en Córdoba, en Montevideo, en el mes de noviembre, y así seguirá, ¿sí? Diango entonces, de la mano de su amigo Diango Tour, un poco más. El mismo que a sus 86 años se mimetizó en la ciudad de Buenos Aires hace algunas horas. Se disfrazó de artista callejero y sorprendió a los peatones interpretando su clásico Por Volverte a Ver. Este momento tan emotivo se dio, bueno, obviamente en la antesala, como les decía, de lo que será su amigo Diango Tour 2026, esta gira internacional con la que se va a presentar en algunos teatros de nuestro país, como les contaba. Bueno, se viene el Gran Rex el próximo fin de semana y luego la seguidilla de la que hablábamos hace un ratito. Así que Diango, hoy va a estar protagonizando nuestro especial de las 4 y vamos a hacer una recorrida, ¿no? De qué manera te olvido, hoy he empezado a quererte otra vez, igual que a mí, espérame en el cielo, va a ser ódiame, va a ser una noche contigo, no van a faltar corazón mágico, hay algo en ella. Esta noche quiero grande para entrar. Ay, Dios mío. Bueno, en un ratito nada más. Diango, hoy en el especial de la Discoteca Nacional. Ahora quiero agradecer mensajes que han arribado a nuestro WhatsApp. Bueno, cuando compartíamos la historia con la que convidó, con la que invitó a la noche. Gracias a Norberto, nuestro amigo desde Israel. Hermosa historia. Qué lindo que te gustó, Norbert. Besos. Qué hermoso relato nos escribió Viviana desde Colonia Rivadavia, allí en la provincia de Entre Ríos. Gracias, Vivi, me encanta que te haya gustado. Osmar, de Fray Bentos, también, allí en Uruguay. Mirta Beatriz, del barrio de Mataderos. Muy bienvenida, Sonia de mi corazón. Abrazo gigante y gordo. Se extrañó mucho tu voz, tu música, tus narraciones. Ya estás en casa, ojalá que lo hayas pasado hermoso. Gracias, Mirta, sí. Lo hemos pasado muy, pero muy bonito. Hermosa historia. Le hacía falta una Sonia a Doña Elena. Gracias, mi reina. Sos muy generosa. Beso inmenso para vos. Hola, Sonia, buenas noches. Te extrañamos mucho, dama de la radio. ¿Cómo se siente tu ausencia? No te vayas nunca. Muchos cariños. Claudio. Gracias, Claudio. Cuánta generosidad, realmente. Gracias, gracias de corazón a todos, a todas. ¡Ecolazo! ¡Qué lindo escucharte! Tan lejos, pero cerca con el corazón. Me encanta, Karina, desde Italia, allí presente. Me encanta saberte cerquita, Cari. Claro que sí, la radio nos acerca, ¿eh? Borra fronteras. Besos, bachos, bachos, bachos para ti. Pertuti, pertuti le cuante. Hola, Sonia querida, qué alegría escuchar nuevamente tu voz. Muy buena madrunoche, te extrañamos mucho. Todos tus oyentes, nos escribe Ana María. Gracias, un beso grandote para vos, Analía de María Grande, provincia de Entre Ríos, qué lindo saberte en sintonía también, gracias. A Miriam de Quilmes, muchos besos. A Javier de Comodoro Rivadavia, gracias también, una alegría poder escucharte nuevamente, se te extrañó mucho, se te quiere, te mando mil un abrazos. Te sigo escuchando. Gracias, Javi. Me los quedo todos, todos para mí. José Luis, allí en Corrientes también. Sonia querida, después de tanto tiempo es lindo volver a escucharte. Abrazo nacional para vos y el equipo. Gracias, José. Raquelita de Humboldt también se está sumando. Qué bueno que volviste, se te extrañó. Gracias, Rachel. Besos para vos. Germán, de San Luis del Palmar, en Corrientes también. Buena madrunoche, Sonia. Qué alegría. Volvió. Volvió la dama de las madrunoches. Y para quedarse, Germán. Besos, besos para vos. Buenas noches, querida Sonia, ¿cómo te extrañé estos días? Soy Guillermo de Villa Sarmiento, Aedo, provincia de Buenos Aires. Un abrazo grande, que Dios te bendiga grandemente. Bendiciones a montones para vos, Guille. Muchísimas, pero muchísimas gracias por acompañarme también. Es un verdadero placer. A todos, a todas, gracias. A Dani, de Santiago del Estero, a Teco, de General Pacheco, provincia de Buenos Aires, y a Marcos, de Ibarlucea, Santa Fe. Qué placer volver a escucharte y disfrutar de la música y tu compañía. Besos y abrazos. Gracias, Marquitos. Besos y abrazos que vuelven también para vos. Vos me endulzás los oídos, escribe Jorge, mi querido alfajor de Villa Urquiza. Qué lindo, Jorgito. Un beso grande para vos también. ¡Cuánto mimo! Qué lindo celebrar el reencuentro en esta madrunoche de martes. 15 minutos faltan para llegar a las 4. Este es el momento de compartir un matecito humeante y con espuma e introducirnos, lógicamente, en la materia de Don Luis.
1: Y ahora vamos a contar algunas historias paisanas también. Esto también me lo contó el protagonista. Un señor estanciero, pero aclaro, empresario agropecuario, administrador de campos, además. Antes, cuando nosotros éramos chicos, dice, ah, se salvó este don Mendía, Oh, la hija se está noviando con un estanciero. Con eso ya alcanzaba para estar salvado. Hoy ya, aunque seas vos el estanciero, no estás salvado. Porque no alcanza con ser estanciero. Si no producís, hermano, si no cambiás las metodologías, te fundís. Antes, leguas y leguas de campo y metían, no sabían las vacas que tenían. Bueno, buscá 1.000 y vendé. Ahora hay que competir con calidad de carne. Para colmo, las vacas nuestras son cuerdas, gracias a Dios. Tenés que manejar pastura, tenés que hacer inseminación artificial, si es posible transferencia embrionaria, mejorar los planteles. Para esto necesitas veterinario, necesitas agrónomo, ingeniero, eso tiene un costo, así que hay que, para poner los huevos en varias canastas y que no se te termine tu historia con un mal año de tal o cual cosa. Y este es el caso del tipo que me contó, un heredero por razones de familia, un apellido tradicional de la provincia de Buenos Aires, de muchas tierras en la provincia de Buenos Aires. Pero el tipo no se quedó con la herencia, sino que la fue incrementando. No solo atendió bien este campo, sino que sus oficios, dicho entre comillas, de administrador de campo, lo llevaban a administrar campos en Santiago del Estero y en Formosa. Como las distancias son tremendas, se manejaba en avioneta. En esta estancia tan grande que le pertenece al grupo familiar y que él administra, en uno de los puestos hay un tal Félix Monzón, herrero de forja. Este herrero de forja es otro de los oficios que se está yendo. Fragua, yunque y martillo, ya tenés que encontrarlos con lupa, porque ahora es todo soldadura eléctrica, un punto de la eléctrica. Todo se hacía a martillo y a fragua antes, y yunque. Y ahí decía, Félix Monzón, herrero de forja, se estira en reja. Debe haber entre ustedes gente que es de campo y saben lo que es, pero debe haber gente que no tiene ni idea. La reja es lo que lastima la tierra para abrirla, para que se dé vuelta y después poder sembrar, para hacérselo corto. En realidad, los que estamos tratando de conservar el planeta no queremos más la reja que despanzurre la tierra. Queremos el cincel o hacer siembra directa para que la corteza del planeta se mantenga intacta. Bueno, la reja, como la tierra se defiende, lo que trata de hacer es desafilarla. Lo primero es desafilar la reja. Entonces, ¿cómo se afila? En el campo, calentando la reja, llevándola al yunque y con el martillo le van estirando el filo, y eso se llama estirar la reja, y logran un filo que tiene la misma forma que si le agarrara una máquina. Para eso tiene que ser muy vaquiano. Esta era la habilidad del Félix Monzón. Además de darse maña para muchas cosas. En uno de los vuelos, me cuenta el propio amigo mío, va a aterrizar. Las pistas en el campo son a campo. Es un pedazo que está preparado para eso, pero es gramilla. Alguna vizcacha ha hecho alguna travesura, alguna cosa, porque cuando aterrizó, una de las gomas, che, encajó en uno de los huecos, eso que sería una vizcachera, y lo enroscó para atrás, che, y lo metió para el maizal y casi estuvo a punto de capotar, pero la habilidad del piloto salvó el avión, pero se le cortó un tensor del ala. Y inmediatamente el amigo mío, el estanciero este, le dice a su mayordomo: habla por radio a Buenos Aires que me manden el otro avión, porque yo estoy teniendo las vacunas acá, están esperándome en Santiago del Estero, y hay unos rematadores de Hacienda que tienen que hablar conmigo, así que yo tengo que ir o ir hoy. Y si en vez de perder tanto tiempo, y si lo llamamos a Monzón, y le dice el estanciero, este me lo confiesa él, ¿el herrero? Sí, pero acá todo lo que no anda lo arregla él. Sí, dice, pero este es una avioneta. Sí, pero es un tensor del ala. Y bueno, llámalo. Y lo llaman a Monzón. Y viene Monzón y le pega una mirada, parco el tipo, ¿viste? Y se le reventó la tuerca de doble rosca, la que hace la tensión acá. Acá no va a conseguir, y tornero por la zona para que le haga el trabajo, ¿no? Va a haber que ir hasta la ciudad. ¿Y cuál es la solución? Le dice el estanciero. Arreglarlo a lo campo. ¿Y qué es a lo campo? Le dice, ironizando, ya como para verduguearlo al otro. Hacer el tensor con alambre de atillo. El alambre de atillo es el que se usa para hacer los torniquetes, para estirar los remates de los alambrados en el campo. O sea, es el alambre grueso, pero maleable. Ah, sí, y sí. Lo probamos primero carreteando. Si carreteando en el chicoteo del ala no se corta, arriba no se va a cortar. Como buen herrero, peló la tenaza que tiene todo tipo de campo, anda con la tenaza acá. Juntó el alambre y le dijo, usted avísenme. Cruzó el mango de la tenaza y entró a hacer el torniquete. Usted avíseme cuando llegue a la tensión del otro tensor del ala. Dele, dele, dele, dele, ahí está, tac. Le cortó el sobrante y le dice, bueno, vayan y prueben. Carreteen de ida y vuelta. Si en el bamboleo acá no se corta, arriba no se va a cortar. Y fue y vino intacto el tensor. No sabía cómo pagarle la cosa. Y le dijo al mayordomo, lo que te pida, pagarle el doble, porque se lo ganó. Y yo le voy a traer un regalo. Al mes y medio vuelve mi amigo con un regalo, un cuchillo hecho. Todo de plata, la empuñadura y la vaina, y con un sello de oro con las iniciales de él, que parecía una radio porque decía FM. Félix Monzón. Y dice mi amigo que cuando va llegando a la herrería de Monzón, dice, no pude menos que sonreírme porque había cambiado el letrero. Decía Félix Monzón, herrero de forja, se estiran rejas y se arreglan aviones.

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0: de la mano de Edith Rossetti y la milonga valla del Bardino Julio Domínguez. Vamos llegando al final de otra hora compartida. Antes habíamos escuchado a Carlos Di Fulvio con su chacarera Campo Afuera. Estamos a segundos de las 4, se vienen instantes nuestro especial de hoy con Diango, nada más y nada menos, y esta recorrida por parte de sus éxitos. Bien románticos nos hemos venido, bueno, a tono, porque el hombre anda por estos lados, por estas pampas de gira. Antes hay que informarse, para eso ya está preparado para contarnos lo que hay que saber. A las 4, en punto, el puntano, Fernando Pedernera.
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2: Las 4 de la madrugada en la República Argentina. El vicepresidente del Banco Central afirmó que la mayoría de los dólares que compran los ahorristas se quedan en el país. Durante la jornada de apertura de la Semana Mundial del Inversor, Vladimir Wernink precisó que el porcentaje alcanza el 75% de los dólares oficiales. En tanto, añadió que significa un aumento de 25 puntos por encima del 50% registrado un año atrás, antes de los comicios legislativos. Continúa el tratamiento en comisiones del proyecto de ley de defensa de la soberanía nacional. Las comisiones de Defensa Nacional, de Legislación Penal y de Relaciones Exteriores y Culto de la Cámara de Diputados volverán a reunirse a las 15:30. La iniciativa oficial endurece las sanciones para quienes exploten recursos naturales en el Atlántico Sur y contempla la creación de un Consejo de Seguridad Nacional. La justicia de Santa Cruz revocó la prisión domiciliaria de dos mujeres que vendían droga desde la casa. Ambas reclusas, implicadas en el caso conocido como Operativo Tobillera Blanca, deberán cumplir prisión efectiva. Operaban una red de comercialización de sustancias ilícitas en la localidad de El Calafate, mientras portaban el dispositivo de monitoreo electrónico. En Huaco, provincia de San Juan, donde escuchan Radio Nacional Hachal en AM1150 y por la FM102.1, rige una alerta amarilla por viento sonda. En la ciudad autónoma de Buenos Aires y alrededores, la temperatura es de 17 grados 2 décimos, el cielo está despejado, la humedad es del 58%.
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4 y 3 en la República Argentina. Bienvenidas, bienvenidos. Arriba todo el mundo. Atrás que hay lugar, ¿eh? Para todos, para todas, hasta las 6. Aquí nos quedamos haciendo la discoteca nacional. Y, lógicamente, el abrazo a quienes nos vienen acompañando desde el comienzo de este viaje musical. A propósito de bienvenidas, bueno, nos estamos reencontrando después de 5 años casi, ¿no? Pues primero tomó vacaciones ella, después yo con Mónica Lisi, que a partir de ahora nos pondrá en el aire y nos llevará, insisto, hasta el cierre de nuestra discoteca de hoy. Y además será la encargada de darle play. Yo sé que muchos y muchas vamos a disfrutar tantísimo de este especial. En realidad, como de todos los especiales, ¿no? Que elegimos poner en el aire cada día en nuestra discoteca, minutos después de las 4. Pero somos románticas empedernidas, las damas de la madrunoche. Digo porque en este momento están bajo el encanto de Mónica en la operación técnica, de Jacqueline en la producción y bueno, ¿de quién les habla? Por estos lados. Así que nos hemos apoderado del aire de la radio, estas FEMS, que vamos a disfrutar seguramente junto a todos ustedes del especial junto a Diango. Así que arrancamos con una canción viejita de la década del 70. 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

0: Hay canciones, hay artistas, ¿no? Que al escucharlos te llevan a algún lugar. Con esta canción me sucede algo de eso, ¿no? Me lleva a la década del 80. Este tema le dio nombre a un álbum de Diango, ya por el año 1986. Y recuerdo el día en el que mis padres cumplían aniversario de casados. Y mi viejo llegó a casa con el vinilo y se lo regaló a mi mamá. Y esta era la primera canción, ¿no? Del lado A. Así ponemos punto final a nuestro especial de hoy, de la mano de Diango. Lo escuchamos en Cuando Quieras, Donde Quieras, De Qué Manera Te Olvido, del mexicano Federico Méndez Tejeda. Hoy he empezado a quererte otra vez, igual que a mí. El Morir de Amor, también junto a Naná Mouskouri, nada más y nada menos que dupla en Espérame en el Cielo. Ódiame, el vals peruano de Rafael Otero López. Si la vieras con mis ojos, esa mujer. Una noche contigo, corazón mágico, lógicamente uno de sus clásicos. El mundo, hay algo en ella. Esta noche quiero Brandy y cada día me acuerdo más de ti. Diango, que está de gira, de la mano de su amigo Diango Tour, un poco más. Bueno, hablábamos hoy de sus presentaciones, estuvo el fin de semana en la ciudad de La Plata, se viene el Gran Rex, se viene Mar del Plata, se viene Avellaneda, Ituzaingó, Rosario, Maipú en la provincia de Buenos Aires, Córdoba y luego Montevideo ya el 4 de noviembre. Gracias, amigas, amigos que están por allí y que, bueno, por supuesto, por aquí nos manifiestan su beneplácito, en cuanto a la elección de nuestro artista del especial de las cuatro. Un beso grande para Laurito Ferreira, a propósito, nuestro riojano amigo de González Catán. ¡Qué bueno con Diango! Me encantó por años, lo tuve bien cerquita en los eventos que yo organizaba. Laurito, qué bueno. Viste, te decía, hay canciones, hay artistas que te llevan, ¿no? Al escucharlos a algún lugar. Gracias, gracias por compartirnos tu pedacito de historia. Abrazo fuerte para Dieguito de Chivilcoy. Buenas noches, Sonia. ¿Cómo recuerdo las buenas viejas épocas de la Fonola con Marcelo Guaita? Qué lindos recuerdos con Diango. Gracias, gracias por este clásico. Diego, gracias a vos. Un abrazo bien fuerte. Nos encanta acompañarte. Bueno, a Raúl de los Helechos también. Gracias, corazón. Aquí estoy matando ratones con Diango. Me encantó. Bueno, de a poquito vamos llegando a las 5. Nos queda un ratito de Discoteca Nacional en vivo y hasta las 6. Pero ahora hay que informarse. Para eso, Fernando Pedernera nos cuenta lo que hay que saber y seguimos.
1: 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Las 5 de la madrugada en la República Argentina. Por el partido despedida de Lionel Messi, que se disputará en el Estadio Monumental de Núñez, el subte se extenderá en su horario. Subterráneos de Buenos Aires prestará esta noche un servicio especial en la línea D a fin de facilitar la movilidad y desconcentración. Tras el partido de Argentina versus Benin, el servicio funcionará hasta la 1:30 de la mañana del miércoles. Habilitarán las inscripciones virtuales para acompañar la visita del Papa. El Episcopado argentino confirmó que el jueves estará disponible el formulario para registrarse de modo individual o grupal. Entre las actividades que requerían inscripción se encontraban la misa y el encuentro con jóvenes en el Monumento a los Españoles y la misa en Córdoba. Autoridades de Argentina y Chile lanzaron la Ruta del Fuego, un circuito que vincula atractivos a ambos lados del límite fronterizo. La iniciativa sumó la participación de un funcionario de Río Grande y Toluín, junto a sus pares de las comunas chilenas de Porvenir, Timauquel y Primavera. El titular del Instituto Fueguino de Turismo, Dante Querciale, ponderó la articulación entre organismos públicos, cámaras del sector, consulados y prestadores locales para consolidar un trayecto que va desde el Paso San Sebastián hasta Bella Vista. En Zapala, provincia de Neuquén, donde escuchan Radio Nacional en AM710 y por la FM93.9, rige una alerta amarilla por lluvias. En la ciudad de Buenos Aires y alrededores, la temperatura es de 16 grados 7 décimos, el cielo está ligeramente nublado y la humedad es del 62%.
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Y aquí vamos agradeciendo a estar vivos un día más en la faz de la Tierra, claro que sí, agradeciendo al sol, a la luna, a la lluvia, al mar, agradeciendo poder decirte quiero, agradeciendo reencontrarnos, que el aquí y ahora nos vuelva a encontrar en este punto del dial, en este rinconcito de la madrunoche. Señoras, señores, bienvenidas, bienvenidos. Feliz martes para todo el mundo. Pasaron 8 minutos ya de las 5 del martes 6 de octubre de 2026. Y por aquí, celebrando la vida, estamos también conmemorando el Día Nacional del Circo. Y esto tiene que ver con la fecha de nacimiento, un 6 de octubre, ya por 1858, del actor uruguayo José Podestá, pionero de la actividad circense en no solo Argentina, ¿no?, sino en esta parte del continente. Podestá combinó las artes circenses con la actuación y dio origen no solo al circo criollo, sino también al teatro rioplatense. Y Pepino del 88 fue el célebre personaje de payaso y payador creado por Podestá, modelo del humor criollo. Un poquito de historia vinculada a este día que comienza por la ciudad autónoma de Buenos Aires con un cielo que está ligeramente nublado. 16 grados 7 décimas la temperatura, 62% la humedad y el pronóstico indicando una máxima de 21 grados. Hoy y cielo mayormente nublado. Por lo pronto, les quiero comentar que a partir de mañana se pronostican tormentas. Algunos dicen que vamos a tener nubes y lluvias durante toda la semana, pero en apariencia hay un alto porcentaje de probabilidad de que se registren tormentas a partir de la mañana y también hacia la noche. De mañana, miércoles no más. Después, según el Servicio Meteorológico Nacional, tendremos jornadas con cielos nublados hasta el fin de semana, inclusive en el que sí, también se pronostican lluvias aisladas en las primeras horas del sábado. 21 la máxima para hoy, entonces, por estos lados, jornadas agradables, un poquito más amigables para arrancar esta semanita completa ya del mes de octubre. En un ratito, como hacemos habitualmente, vamos a hacer la recorrida por el país, visitando amigas, amigos que nos están escuchando, por ejemplo, en San Rafael, provincia de Mendoza, allí lo tenemos a Pablo. Qué lindo, qué lindo. Gracias por el mimo, Pablo, en tu mensaje. Qué casualidades de la vida, ¿no? Hoy se retira Messi y retorna Sonia. No estamos comparando con jugadores, pero sí saben patear la pelota. Vamos, Messi y la gran madrunoche, porque sigan jugando a que la radio tiene que tener locutores que compartan buenos partidos, que se puedan jugar, ganar o perder, pero sin dejar de transmitir. Qué lindo. Muchísimas, pero muchísimas gracias, Pablo. Sos muy generoso. Me voy a dar una vuelta en un ratito también por la zona rural Cerrito, allí en el departamento Paraná, provincia de Entre Ríos. Ahí nos está escuchando Marta. ¡Buen día! Hermoso día, pero más lindo es por escucharte. Ya te extrañaba mucho, mucho. Soy Marta Gergenrer, de la zona rural Cerrito. Muchísimas gracias, Martita. Es un placer reencontrarnos. También voy a pasear por Jujuy. Allí está Rosa. Hola, hola, Sonia, muy buena madrugada. ¿Qué tal pasaste tus vacaciones? Descansando, desconectando y reiniciando mi cerebro, Rosa, básicamente. ¿Sí? Abrazo grande. Gran día también para vos. Y mirando películas. Hoy Fabián se sorprendía. Vi 4 películas. Es un montón para mí en 15 días. 4 películas así, de pe a pa. Y bueno, pausando cuando por ahí quería memorizar algo. Pues yo soy mucho de los diálogos, de las escenas. Cuando me gusta una escena, la vuelvo y la miro 2 o 3 veces también. A mí me pasó con Mr. Jones, esa película. Ojo, a no confundir con la Mr. Jones de hace algunos años. Porque la temática es totalmente diferente. Yo miré la del año 1993, protagonizada por Richard Gere, en la que, bueno, su médica tratante, su psiquiatra, cruza la barrera de la ética
y bueno, termina teniendo una historia de amor, ¿no? Con su paciente. Bueno, y hay un par de escenas así que son verdaderamente impactantes. De eso hablaba hoy con un oyente y bueno, esas son las escenas, ¿no? Que me gustan volver a veces y mirarlas una o dos veces y hasta tres. Así que así han sido mis vacaciones, Rosa querida. Beso para vos. Gracias a Analía de María Grande, que sigue por allí presente. Voy a pasear por Frank también, la capital nacional de la cremosidad, allí en la provincia de Santa Fe. Nos está escuchando Leandro. Hola, Sonia, querida, buena madrunoche. Hermosos recuerdos acuden a mi memoria en el viaje de bodas en febrero de 1982 en Mar del Plata. Asistimos a un recital en el Hermitage de Diango en su mejor momento. Gracias por hacer que rememore esa época. Un abrazo y siempre adelante. Leandro, gracias. Gracias a vos por compartir este pedacito de tu historia. Insisto, lo decía hace un ratito, ¿no? Cuando les hablaba de una canción en particular, de Cada día me acuerdo más de ti, que obviamente a mí me lleva a aquella tarde en la que mi papá llegó con el vinilo de Diango para mi mamá en ese aniversario de casados. Así que gracias. Gracias también a vos por abrirte en esta madrunoche de radio. Buenos días, Sonia, qué alegría escucharte. De vuelta te extrañaba, que tengas un lindo martes, lleno de bendiciones. Cuando puedas, algo de virus. Mira, en instantes, Jorgito, en instantes nada más para vos. Allí presente en San Vicente, provincia de Santa Fe. Gracias a Néstor del Parque Nacional Los Alerces, en Chubut. ¡Buen día! Escuchando la mejor música con Diango. Sonia, gracias. Te mando un gran abrazo y muchos besos. Gracias a vos, Néstor. Gracias por tu valoración. Por aquí, mira cómo me puede, cómo me conoce Gustavo, el pollajero de Floresta. Me envía una imagen hermosísima de sus calas florecidas. La mía me dio una sola este año. Amo las calas, la cuido, no se imaginan cuánto, la vivo ahogando, ¿no? Pensé que necesitan mucha agua, pero no, esta imagen, Gustavo, me la guardo, sabelo, gracias. Muy pero muy buenos días, Sonia, querida, equipo todo y compañeros oyentes de nuestra Radio Nacional, gracias por compartir ese bello recuerdo. Hablando de Diango, gracias a vos, Gustavo, abrazo, bonita y bendecida jornada también. Por aquí se va sumando Rubén de Bahía Blanca. Gracias de nuevo, amiga Sonia, que tengas un excelente martes y hasta madruñana. Así será, Rubén. Gracias a vos. Alberto nos está escuchando allí en Malargüe. Hola, Sonia, querida, tanto tiempo se te extrañaba. Hoy mi corazón se llena de alegría. Espero que hayas disfrutado muchísimo de tu merecido descanso. Hermosa la música de hoy. Saludos a tus compañeros. Te deseo una hermosa semana. Gracias, Alberto. Un beso grande para vos y para Santi, allí en la panadería. Abrazo para Alejandro, también, de Coluel Caique, provincia de Santa Cruz. Y para Marta, que nos está escuchando por allí, en San Salvador de Jujuy. A todas, a todos. Es un placer enorme, enorme saberlos en sintonía. Gracias por acompañarnos. Y bueno, en un ratito lo prometido. Paseo por el país, les cuento cómo arranca este martes en sus lugares. Ahora, otra de las promesas. Se viene Virus a la Discoteca Nacional en esta parte de la madruñana ya. Esto es Imágenes Paganas.

También hay pronóstico de lluvias y tormentas durante todo el día. Las de mayor intensidad, insisto, se registrarían a partir de la noche de hoy en San Rafael, provincia de Mendoza. Por eso rige una alerta naranja. En este momento el cielo está cubierto y la temperatura es de 12 grados 8 décimas por Sanra. Me voy a Frank, Santa Fe. Cielo despejado a esta hora de la madrugada, 16 grados 4 décimas la temperatura. Se espera hoy cielo parcialmente nublado y una máxima de 24 grados. Sigo viaje, me voy a la Patagonia, Colualcaique, Santa Cruz. 6 grados 9 décimas la temperatura, 4,7 la térmica. El cielo está algo nublado y el pronóstico está indicando una máxima de 11 grados. Hoy con cielo mayormente nublado por allí. De Colualcaique me voy a Córdoba, donde el cielo está mayormente nublado. Un beso grande para Oscar Alberto Escobedo, que allí nos está escuchando a través de nuestra LRA7, Nacional Córdoba. 17 grados 3 décimas la temperatura en este momento en la docta. La máxima para hoy, 23 grados, con cielo mayormente nublado, indica el pronóstico. En Jujuy, mi querida Rosa, cielo despejado, 15 grados 6 décimas la temperatura, 88% la humedad. Y hay una baja probabilidad de lloviznas durante la mañana de hoy, luego cielo mayormente nublado, indica el pronóstico, y una máxima de 24 grados por la tacita de plata. En Puerto Iguazú, Misiones, cielo parcialmente nublado, 18 grados 4 décimas la temperatura, 97% la humedad, y también hay pronóstico de lluvias y chaparrones. Hoy durante la mañana, también durante la tarde, y una temperatura máxima de 28 grados. Y ya que estoy por Misiones, les cuento lo que me quedó pendiente hoy, ¿no? Sobre la 35ª edición de la Fiesta Nacional de la Orquídea y la 42ª Fiesta Provincial de la Flor, que se van a realizar entre el 8 y el 12 de octubre, ¿sí? El próximo fin de semana, allí en la localidad de Montecarlo, en Misiones. Bueno, ha comenzado ya la admisión de plantas, ¿sí? Se inició la recepción de ejemplares de orquídeas para el tradicional pabellón de exposición y que, bueno, obviamente genera una gran expectativa, tanto en aficionados como en los viveristas locales y nacionales. Así que ya en el marco de los preparativos, insisto, de la Fiesta Nacional de la Orquídea y la Fiesta Provincial de la Flor, se están recibiendo ejemplares y obviamente hay cultivadores locales, no solo de Misiones, sino también de otras provincias, Corrientes, Chaco, Santa Fe, Córdoba, Jujuy, esperando presentar sus ejemplares de orquídeas. Básicamente, insisto, de cara a estas fiestas que se van a desarrollar en Monte Carlo entre el 8 y el 12 de octubre próximos. 5 y 32, tengo un beso grande para Jesús que nos está escuchando allí en Santa Fe. Gracias por tus buenos deseos. A Rubén Carlos de Necochea, buen madrudía. Ahora sí, gracias por tu presencia y bienvenida, Sonia querida. Gracias a vos, Rubencito. Muchos besos. A Héctor de Salta también, un abrazo bien fuerte. Para Laura de Ciudadela, buen día, Sonia. Lindo despertar escuchándote. Nuestra amiga Eugenia, residente en Ciudadela. Laurita, gracias. Gracias por tu bienvenida. Abrazo fuerte para Gustavo de Tres Lagos, allí en la Ruta 40, ¿sí? Provincia de Santa Cruz. A Sole de Castelar, buen día. Buen martes para todos, Sonia, querida, qué lindo escucharte. Se te extrañaba mucho. Qué linda manera de arrancar el día. Hermosa la música. Me alegra mucho, Sole. Que la disfrutes. Gracias. A María Castañola de Benavides también. Buen día, Sonia. Qué bueno escucharte. Que todo sea hermoso, tranquilo y con salud. En ese orden, María. En ese orden, por favor. Muchos besos para vos. Y a Juan Manuel Gareca, de General Enrique Mosconi, allá en la provincia de Salta. Buena madrugada también para vos, ¿eh? Bendiciones a montones. Aníbal de Florencio Varela también que se va sumando. Buen día, Sonia, gracias por regresar. La espera fue eterna. Fuerte abrazo. Siempre deseándote que tengas un excelente día. Gracias, Aníbal. Hermoso día también para vos, ¿eh? Qué lindo celebrar el reencuentro con todos y cada uno de ustedes. Sepan de verdad, ¿eh? Lo digo con toda la sinceridad del mundo. También los he extrañado y mucho. Algo me faltaba, viste, todos los días. Por lo pronto, también me faltaban canciones. Como lo que llega,
Katy Saraquín, Paulina Rubio, Julieta Venegas.

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0: Hola, buenos días, buenos días. ¿Cómo anda, mi amiga? Regresó de sorpresa. Recién me acabo de preparar el amargo y digo, mira, está ella otra vez, qué lindo. Pasó bien, se divirtió, disfrutó. Me desperté tarde, pero está. Pero vi que está usted ahora. No es lo mismo cuando hay una conductora que contar la música sola, ¿no? Obviamente. Gracias por volver y fue larga la espera, ¿eh? Vamos arriba, se la quiere Jimmy el uruguayo.
1: Muy buenos días, Sonia querida, y buen regreso de vuelta nuevamente a escuchar esa voz tan dulce, tan amable y tan lindo programa como siempre. Bienvenida, bienvenida. Un abrazo grande desde acá de Entre Ríos, Julio de acá de María Grande, Entre Ríos. Que tenga un buen descanso hoy y bueno, y que siga los éxitos como hasta ahora. Un abrazo, que pase bien.
2: Pero qué lindo, que esto sea para toda la vida, ¿eh? Como cantaba Marcela Morelo, este idilio. Muchísimas, pero muchísimas gracias. Mira, si sabía que me iban a extrañar tanto, me iba más días, ¿eh? Me acaban de tirar letra por aquí. Gracias, Julio. Muchos besos para vos. Para Jimmy, nuestro Yoruba, amigo también. Qué lindo reencontrarnos, ¿eh? Gracias, gracias por tanto, tanto, tanto cariño. De todo corazón. Hasta aquí llegamos. Bueno, algunos van llegando, otros nos vamos retirando con la promesa de regresar si Dios quiere, solo si Él, y yo sé que va a querer. Mañana, minutos después del acero, junto a Fabi, haciendo de a dos y más tarde abriéndonos mutuamente y de par en par las puertas de la Discoteca Nacional. Que tengan el más lindo de los días. Hoy, el cierre musical, antes de que llegue el panorama federal de noticias. Viene de la mano de Turf, así que a disfrutar de la música en el final de la discoteca. Chau, hasta mañana.

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1: Las 6 de la mañana en la República Argentina. Muy buenos días, bienvenidos a este Panorama Federal de Noticias correspondiente al martes 6 de octubre de 2026. Segundo día laboral de la semana 41 y lo hacemos con una temperatura en la ciudad autónoma de Buenos Aires de 16 grados. Humedad 69%, la presión en los valores normales, 1013,2 hectopascales. El cielo está despejado, hay un viento del noreste a 8 kilómetros por hora. La visibilidad es de 10 kilómetros y se espera que el sol se asome a las 6 y 23.
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1: Comenzamos recorriendo las calles. Atención, dos motos chocaron esta madrugada en Argerich y Avenida Avellaneda. Esto es en el barrio porteño de Floresta. No fue necesaria la intervención del SAME. A tener en cuenta en la zona del Estadio Monumental, por la despedida de Lionel Messi de la selección, va a haber cortes desde temprano, ya que River abrirá sus puertas a las 16 porque habrá shows previos. También en la zona de Costanera, por el Fan Fest de la ciudad universitaria, que arrancará a partir del mediodía. Así podrá seguirse el partido desde una pantalla gigante. Estado de accesos y autopistas. El tránsito es fluido a esta hora sobre los puentes Pueyrredón, La Noria y Alsina. En las autopistas Buenos Aires-La Plata, Richeri, Autopista 25 de Mayo, Delepiane, Lugoles, Cantilo, Cámpora, Ilia, 9 de Julio, Perito Moreno, Camino del Buen Aire, Autopista del Oeste, Panamericana y Avenida General Paz. En cuanto a los servicios, trenes, los ramales Tigre, Mitre y José León Suárez de la línea Mitre circulan a horario. En la línea Roca, los ramales La Plata, Gleu, Cañuelas y Ezeiza corren dentro de los cronogramas previstos. También están operando a horario las líneas Belgrano Norte, Belgrano Sur, Urquiza, San Martín y Sarmiento. Subte y Premetro comenzaron a operar de acuerdo con los cronogramas previstos. Atención, porque por la despedida de Lionel Messi en el Estadio Monumental, el Subte D extenderá su horario hasta la 1:30 de la madrugada del miércoles. Recordamos que ayer volvió a funcionar la estación Tribunales de la línea D y están en proceso de renovación total las estaciones Medrano de la línea B y Urquiza y Entre Ríos Rodolfo Walsh de la línea E. En el Aeropuerto Internacional de Ezeiza y el Aeroparque Metropolitano Jorge Newbery, la operatividad es normal.
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1: El pronóstico para este martes 6 anticipa en el noroeste argentino: Jujuy, Salta, Tucumán, Catamarca, Santiago del Estero y La Rioja, cielo mayormente nublado a parcialmente nublado, con ambiente templado a cálido, máximas entre 20 y 27 grados y mínimas de 10 a 15. Posible viento sonda en el oeste de La Rioja. En el NEA, Formosa, Chaco, Misiones y Corrientes, se esperan mejoras respecto de jornadas anteriores, cielo algo a parcialmente nublado y sin lluvias importantes. Temperaturas máximas de 25 a 26 grados y mínimas de 12 a 13. En Cuyo, Mendoza, San Juan y San Luis, alerta por viento sonda en parte de San Juan. Alerta por tormentas, algunas fuertes, en el sur de San Luis y centro de Mendoza. Y nevadas en la cordillera. Máximas de 25 a 31 grados en las zonas bajas y mínimas de 8 a 11. Nieve acumulada posible de 20 a 40 centímetros o más en altura. En el centro del país, Córdoba, Santa Fe, Entre Ríos o Buenos Aires, La Pampa y área metropolitana de Buenos Aires, el pronóstico está anticipando cielo mayormente nublado, sin lluvias y con vientos moderados, máximas entre 19 y 24 grados y mínimas de 7 a 14. Ambiente agradable, pero cubierto. En Patagonia, alerta por lluvias persistentes en Neuquén y Río Negro, nevadas en la cordillera neuquina, máximas de 8 a 20 grados y mínimas de 3 a 10, más frescas hacia el sur. Por último, el sector antártico argentino, islas del Atlántico Sur, Cielo nublado con posibles neblinas o lloviznas débiles y temperaturas bajas. En las Islas Malvinas se esperan máximas cercanas a 7 grados y mínimas de alrededor de 5 grados centígrados. A las 6 y 5 repasamos los pagos de la ANSES para este martes 6 de octubre. Recordamos que hasta el viernes 9 se pueden cobrar las asignaciones familiares de pensiones no contributivas, las asignaciones de pago único, matrimonio, adopción y nacimiento, segunda quincena, y la prestación por desempleo plan 2, correspondiente a agosto. Lo pueden hacer quienes presenten todas las terminaciones de DNI. Y se conoció el cronograma de pagos de la ANSES correspondiente al mes de octubre. Jubilaciones y pensiones que no superen el haber mínimo se pagarán a partir de pasado mañana, jueves 8, a beneficiarios con DNI terminados en cero. Las jubilaciones y pensiones que sí superen el haber mínimo se abonarán desde el viernes 23 a los documentos concluidos en 0 y 1. La asignación familiar por hijo y la asignación universal por hijo se pagarán desde el jueves 8 a los beneficiarios con DNI finalizados en cero. Asignación por embarazo se abonará a quienes presenten documentos terminados en cero desde el viernes 9. La asignación por prenatal y la asignación por maternidad se pagarán a partir del miércoles 14 a los titulares de los beneficios con DNI finalizados en 0 y 1. Las asignaciones de pago único, matrimonio, adopción y nacimiento, primera quincena, se abonarán desde el viernes 9 de octubre al martes 10 de noviembre a beneficiarios con todas las terminaciones de documento. Pensiones no contributivas se pagarán a quienes presenten DNI terminados en 0 y 1 a partir del jueves 8. Las asignaciones familiares de pensiones no contributivas podrán ser cobradas también desde el jueves 8 de octubre al martes 10 de noviembre por titulares de beneficios con todas las finalizaciones de documento. Y por último, la prestación por desempleo Plan 1 será percibida a partir del jueves 22 por quienes presenten documentos terminados en 0 y 1.
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0: Hay bailes que solo pueden terminar en casa. Es el concepto que acompaña esta despedida y que resume en una frase el vínculo construido durante más de dos décadas entre el astro rosarino y la selección.
1: Caminando por un piso resbaloso, sabiendo que un paso en falso nos lleva al fondo del pozo. Será lo tembloroso de la espuma bailando en mi corazón
0: rabioso. Un recorrido que comenzó en las categorías infantiles y juveniles y que atravesó generaciones, competencias, escenarios y momentos que quedaron incorporados a la historia del fútbol argentino. Para empezar a contar esta historia, le pasamos la posta a Fabián Pomelo Codevila.
2: Gracias, y hoy es un día especial. Caro a los sentimientos de todos los argentinos, un día emotivo, un día que pensábamos que nunca iba a llegar. Después de 21 años, 207 partidos y 125 goles con la camiseta de la selección argentina, este 6 de octubre se escribirá el capítulo final de Lionel Andrés Messi con la casaca albiceleste. Se despide el mejor de todos los tiempos, Messi, y su último partido, el partido de despedida, el último tango, así se lo ha titulado. Y en un estadio a reventar, si hubiese necesitado 5 o 6 monumentales para este partido, créanmelo. Las puertas de la cancha de River abrirán a las 17:30 con la presentación del ciclo Un Poco de Ruido y Banda en Vivo, dando inicio así una larga previa musical en este homenaje al mejor jugador del mundo. El cronograma contempla una nutrida grilla de reconocidos artistas tropicales como Sebastián Mendoza a las 17:40, Román el Original a las 17:50 y Amar Azul a las 18, asegurando un clima festivo desde temprano en las tribunas. La intensidad del espectáculo irá en constante aumento con la actuación de Santi Cairo a las 18:10 y el show de Qué Locura a las 18:20, previo a un nuevo bloque de animación a cargo de Un Poco de Ruido, pautado para las 18:40. El plato fuerte de la previa llegará a las 19 con la presentación estelar de Damas Gratis, mientras que el himno nacional argentino será interpretado por Fabio Santana a las 20, instantes antes de que los protagonistas salgan al césped para dar comienzo al encuentro ante Benín. Las emociones no cesarán una vez iniciado el entretiempo, ya que durante ese lapso de tiempo estará musicalizado por el guitarrista Gaspar Venegas de los Fundamentalistas del Aire Acondicionado, quien aportará su impronta rockera a la noche de Núñez. Finalmente, una vez consumado el pitazo final, se desplegará un impactante espectáculo de drones y fuegos artificiales a partir de las 22 horas. Marcando el inicio de los festejos de cierre, el broche de oro de esta velada histórica comprenderá un carrusel de shows musicales que incluirá a La Sole, 22:10, a Ulises Bueno, 22:15, y culminará con una actuación sorpresa programada para las 22:30, coronando una despedida que promete quedar grabada para siempre en la memoria colectiva del deporte argentino. Paralelo a eso, también estará el campo de la ciudad universitaria, el campo de deporte de la ciudad universitaria de la UBA, que albergará el FanFest oficial de la AFA, concebido como una experiencia integral masiva para celebrar la trayectoria del capitán argentino. Las puertas abrirán a las 12 del mediodía y hasta la medianoche, ofreciendo una propuesta diseñada pura música, gastronomía, entretenimiento y experiencia interactiva. El punto culminante de la tarde será la transmisión en directo del duelo ante Benín para aquellos que no pudieron conseguir la entrada, proyectado a través de una pantalla gigante de última generación que asegurará una vista privilegiada para todos los presentes. El escenario musical también estará en la UBA, en su centro de deportes, en su campo de deportes, engalanado con la figura de Capanga, que cantará a las 18:30, y la T y la M desde las 19:30, acompañados por DJs en vivo y diversas intervenciones artísticas. Por su parte, la conducción general y la previa estarán comandados por Sergio Goicochea. Lo cierto es que será un día inolvidable de todo un país vibrando al son de Messi, jugando su último partido con la camiseta de la selección argentina. Y a propósito de Messi, son varios los compañeros, inclusive algunos que lo idolatran como a ninguno, que se expresaron sobre este partido, sobre esta despedida, sobre el mejor jugador del mundo. Quien usó por última vez la 10 antes de que Messi se despidiera, Franco Mastantuono, hoy en la Fiorentina, sobre Messi, dice lo siguiente.
3: La primera vez que vine a la selección pensaba en el momento de encontrarlo a él, porque claramente siempre fue mi inspiración, así que el momento fue muy especial. Tenerlo ahí tan cerca es un imán. De querer mirarlo, de querer ver qué hace, de tratar de entenderlo, porque claro, él tiene una cabeza superior a la del resto, claramente. De poca edad le mandaba siempre mensajes en Instagram y todo, como para agradecerle y para hacerle saber de que todos estábamos con él y de que los argentinos queríamos que a él se le diera. Obviamente por ahí los mensajes no los vio nunca, pero yo estaba feliz de poder comunicarle eso, que sentíamos un montón del cariño hacia él y de las ganas que las cosas se le den. Creo que él potenció a todos los jugadores porque nos dio eso de competir por cosas grandes, de no darse por vencido y de confiar en que nosotros podemos, de que nosotros somos capaces de llegar a cosas muchas veces difíciles. Y creo que el mensaje que da él y lo que hizo por ahí inconscientemente para todos los argentinos es grandísimo. Gracias, 10.
2: Y también Julián Álvarez, el delantero de Atlético de Madrid, el ex River, el goleador, tiene palabras para expresar sobre el mejor jugador del mundo.
4: Tengo una foto en 2011 que pudimos ir con mis hermanos al hotel en Córdoba en la Copa América. Ya era nuestro ídolo con mis hermanos y sacábamos cuenta de mi edad, de los mundiales, en qué años era. Y bueno, después al final cómo se dio todo fue mágico. Puse muchas cosas en redes sociales, me acuerdo de más chico, discusiones entre amigos o cosas, bancándolo. Para mí siempre fue el mejor del mundo desde hace ya muchos años, por su forma de ser en la cancha y afuera también, tan crack y tan humilde a la vez. Privilegio de haber podido y poder compartir con él todos estos momentos, el abrazo después de haber sido campeón del mundo, la verdad que un momento muy emotivo y después de sobre todo por él, haber podido ser parte de ese momento tan especial y ayudar a que se dé, la verdad que nada, es muy emocionante, muy gratificante y fue muy lindo. Tiene muchos gestos, lo cotidiano, que por ahí él quizás no se da cuenta, no toma dimensión, pero para los que estamos alrededor representa mucho para todos nosotros, es muy, muy fuerte. Gracias, 10.
2: Y quien podría llegar a ser su sucesor, Nico Paz, que la viene rompiendo, que a futuro parece ser el jugador que pueda ocupar el lugar vacante. Es muy temprano para contarlo, pero todo hace suponer que su camino lo lleva hacia ese lugar. Nico Paz también hizo referencia a Lionel Messi.
5: La primera vez que lo vi jugar me enamoré de su manera de jugar y con mi padre siempre hacíamos esos cálculos, ¿no?, para ver si me daba tiempo a llegar a compartir con él. Lo veíamos casi como imposible y bueno, al final Dios quiso que pudiera cumplir ese sueño y por suerte lo pude disfrutar. Yo me fijaba mucho en todo lo que hacía, en cómo vivía el día a día, en lo que, no sé, lo que entrenaba, lo que comía. Para mí ha sido una de las mejores experiencias de mi vida poder, no sé, comer con él, que esté ahí al lado, escucharlo. La verdad que aprendí muchísimo de él y la verdad le agradezco mucho. Yo me acuerdo de él en el partido que me tocó ser titular contra Jordania, que vino y a lo mejor para él es una boludez, pero para mí significó mucho. Vino y me dijo como que dale, que la meta, que confiaba mucho en mí y que juegue sin miedo, como lo hago en mi club. Y me quedé impactado porque escuchar a tu ídolo decirte unas palabras así increíbles. Probablemente él ni se acuerde, no se vaya a acordar nunca, pero para mí me lo voy a llevar para siempre. Gracias, 10.
2: Y por último, Lionel Scaloni, el técnico con quien Leo Messi pudo ganar todo lo que ganó con la selección argentina en estos últimos 8 años. 2 Copas de América, una finalísima, la Copa del Mundo en Qatar y la final en el último mundial ante España. Y vale destacar lo que fue la semifinal, para nosotros casi el título mundial, haberle ganado a Inglaterra con una actuación soberbia del 10. Pero sobre este partido en especial, Scaloni dice lo suyo.
6: Me imagino, primero, emoción de todo el mundo, de todo, incluido Leo, lógicamente, desde el momento que pise el Monumental, él y todo el público, va a ser un día inolvidable para todos. Creo que, bueno, agradezco ser parte de eso, porque va a ser su día, el día de sus compañeros también, de los que le dieron la mayor alegría futbolística, que lo merecen. Así que yo seré un espectador, estaré sentado ahí, lo afrontaremos con seriedad, pero agradezco poder disfrutar de ese día. Y tenemos todavía, si se puede, dos entrenamientos con él y bueno, verlo y disfrutar de él estos, bueno, poco tiempo que queda, ¿no?
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0: Seis y 20 en la República Argentina, en la ciudad de Buenos Aires. Actualizamos datos del tiempo. Temperatura 14 grados, 7 décimos, cielo algo nublado, humedad 75%. Recordamos que el sol va a aparecer a las 6 y 23. Y mencionar también que para hoy se espera una máxima de 21 grados, con mañana, tarde y noche mayormente nublado. Para mañana miércoles, por la madrugada y la mañana se espera que esté de mayormente nublado a nublado. Por la tarde están anticipadas tormentas y hacia la noche tormentas aisladas. Mínima 14, máxima 18. Para el jueves, nublado todo el día, mínima 14, máxima 19. Y para el viernes, de madrugada y mañana nublado, lo mismo que de la tarde-noche, 14 la mínima, 18 grados la máxima. El gobierno postergó la reunión de la mesa política. El motivo principal de la reprogramación del encuentro en fecha a confirmar es el traslado de los principales funcionarios nacionales a la provincia de Salta. La secretaria general de la presidencia, Karina Milei, y el jefe de gabinete, Diego Santilli, participarán de la inauguración de una planta de litio junto al gobernador Gustavo Sáenz. Se trata del proyecto Sal de Oro en el Salar del Hombre Muerto, una iniciativa que apunta a alcanzar una producción anual de 100.000 toneladas de productos de litio. El gobierno celebró el triunfo de Flavio Bolsonaro y se mostró optimista de cara al balotaje en Brasil. El presidente Javier Milei felicitó al candidato liberal y expresó su deseo de trabajar juntos luego de la segunda vuelta el 25 de este mes. Más información con nuestra acreditada en Casa Rosada, Liliana Arias.
9: El presidente Javier Milei se mostró satisfecho con el resultado de la primera vuelta de las elecciones en Brasil, al considerarlo que es un gran triunfo. Así lo analizó durante la reunión de gabinete que mantuvo en Casa Rosada con sus ministros. Además, Milei cuestionó las políticas implementadas por su par del Brasil, Luis Ignacio Lula da Silva. Consideró que el mandatario brasileño desplegó un plan platita por el que la comunidad no tuvo un efecto esperado, porque analizó ese tipo de medidas responden a recetas del pasado y no explican los resultados electorales. Fuentes oficiales señalaron a Radio Nacional que por el momento no está previsto un viaje de Milei a Brasil para respaldar a Bolsonaro nuevamente en forma presencial. Por otra parte, también en la reunión de gabinete se analizó el escenario político de España, debido a que el presidente Pedro Sánchez adelantó las elecciones en ese país. Ante esto, el presidente argentino les dijo a sus ministros que viajará el próximo 19 de octubre a España para participar, dos días después, de una serie de actividades.
0: Por su parte, el ministro de Economía, Luis Caputo, sostuvo que el resultado electoral de Flavio Bolsonaro en Brasil abrirá una etapa de mayor sintonía política con la Argentina en caso de que se ratifique en la segunda vuelta.
10: Argentina tiene una relación histórica, institucional y comercial con Brasil, que siempre iba a estar independientemente de quién gane y va a estar independientemente de quién gane. O sea, separemos la parte institucional y comercial. Por supuesto, a esto se agrega ahora una afinidad política. ¿Qué hace diferencia? Obviamente, porque cuando además tenés afinidad política, eso mejora el diálogo, mejora las ganas de, digamos, de cooperar mutuamente, de trabajar juntos. O sea que desde ese lado solo puede mejorar.

0: internacionales.
1: El presidente de España, Pedro Sánchez, anunció el adelanto de las elecciones generales. La decisión se precipitó luego de que el gobierno del Partido Obrero Socialista Español perdiera el apoyo de sus aliados habituales en el Congreso. Más información con Cecilia Diwan.
2: El presidente del gobierno español, Pedro Sánchez, adelantó las elecciones generales al 29 de noviembre y disolvió las Cortes 9 meses antes del final previsto de la legislatura. Esto se da después de un revés parlamentario con el rechazo de sus medidas sobre viviendas. La convocatoria a elecciones pone fin a su intención de agotar la legislatura hasta el 2027 y abre una campaña electoral marcada por la crisis habitacional, la falta de apoyo para el gobierno de coalición socialista y el avance de la derecha y de Vox en los sondeos.
1: Y a las 6:25 vamos a presentar las efemérides del día. Hoy, 6 de octubre, se celebra el Día Nacional del Circo en homenaje a José Pepe Podestá.
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1: Nacido un 6 de octubre de 1858, creador del circo criollo e inventor del famoso payaso Pepino el 88.
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1: Es el Día de los Museos del Gobierno de la Ciudad de Buenos Aires, en recuerdo de la inauguración del primer museo independiente de la comuna porteña en 1921. También el 6 de octubre se recuerda el Día Mundial de la Parálisis Cerebral, para dar apoyo y visibilidad a quienes tienen esta condición. Y es el Día Internacional de la Geodiversidad, promovido por la UNESCO, para cuidar el patrimonio natural de la Tierra. En 1876 se sanciona la Ley 817 de Inmigración y Colonización, conocida como Ley Avellaneda. La norma creó un Departamento General de Inmigración y reguló por primera vez de manera amplia la inmigración y colonización en el país. Hoy se cumplen 150 años de su sanción. Un 6 de octubre de 1880 muere en Buenos Aires el destacado poeta, militar y periodista Estanislao del Campo, autor del célebre poema gauchesco Fausto. En 1930 nació en Buenos Aires el destacado escritor, periodista y músico Daniel Moyano. Tuvo un profundo vínculo cultural con las provincias de Córdoba y La Rioja y es considerado una de las voces literarias argentinas más importantes de la segunda mitad del siglo XX. En 1958 nació Marcelo Slotoviada, economista, periodista y escritor porteño. Tuvo una extensa y respetada trayectoria en radio, televisión y medios gráficos, convirtiéndose en una figura clave del periodismo de investigación y análisis económico del país. 1973. Comienza la guerra de Yom Kippur. Tropas de Egipto y Siria atacan a Israel durante la festividad judía. El conflicto se extendió hasta fines de octubre y tuvo consecuencias políticas y militares de alcance internacional. También en 1973 se produce el debut de Mario Alberto Kempes en Primera División. El delantero se presenta con la camiseta de Instituto de Córdoba en un partido ante Newell's Old Boys. Más tarde, se convertiría en una de las figuras del fútbol argentino y sería el goleador del Mundial 78. En 1986 se lanza Octubre, segundo álbum de estudio de Patricio Rey y sus Redonditos de Ricota, obra cumbre del rock argentino que capturó la tensión social y el desencanto de la postdictadura con un sonido vanguardista y oscuro. Su lírica críptica y su mensaje de resistencia lo convirtieron en un mito cultural que redefinió la identidad del rock comunitario en el país.

Año 1989. Muere en París a los 81 años la actriz estadounidense Bette Davis, que se convirtió en una de las grandes figuras del cine de Hollywood y ganó 2 premios Oscar. Hey, 2000. Carlos Chacho Álvarez deja la vicepresidencia de la Nación durante el gobierno de Fernando de la Rúa, en medio de la crisis política vinculada con las denuncias por presuntos

0: Seguimos en Panorama Federal. Las 6:30 de la mañana, tiempo de compartir los títulos de este primer bloque del Panorama Federal. Con transmisión de Radio Nacional a partir de las 6 de la tarde, Lionel Messi se despide de la selección argentina en el Estadio Monumental. Soledad Pastorutti y Ulises Bueno cantarán durante el homenaje a la Pulga, mientras que el himno será interpretado por un excombatiente, Fabio Santana. El presidente Javier Milei felicitó a Flavio Bolsonaro y expresó su deseo de trabajar juntos luego de la segunda vuelta en Brasil. La secretaria general de la presidencia, Karina Milei, y el jefe de gabinete, Diego Santilli, participarán de la inauguración de una planta de litio en Salta. El presidente de España, Pedro Sánchez, perdió el apoyo del Congreso y anunció el adelanto de las elecciones generales.
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7: Seis y 33 en la República Argentina, en Buenos Aires, la temperatura 14 grados 7 décimos, el sol ya salió, la humedad es del 75%, el cielo está algo nublado y para hoy se espera una máxima de 21 grados. Actualizamos información que tiene que ver con tránsito y servicios. El tren San Martín está circulando con algunas demoras. Atención, sistema integrado Cristo Redentor permanecerá cerrado al menos hasta el jueves por cuestiones climáticas. Y atención con los usuarios del subte, especialmente los de la línea A. A las 19 paran los trabajadores de esta línea del subterráneo contra los descuentos salariales. Rosario homenajeó a Lionel Messi a horas de su despedida de la selección. Recibimos un informe de Diego Frisco desde Radio Nacional Rosario.
8: Una camiseta gigante de la selección argentina con el número 10 y la palabra gracias fue instalado frente al Monumento Nacional a la Bandera como parte de la despedida a Lionel Messi. La intervención fue montada durante la madrugada y cuenta con autorización de las autoridades del monumento. La camiseta quedó tendida sobre el piso entre el mástil mayor y el inicio del monumento en uno de los sectores más emblemáticos de la ciudad. Por las dimensiones de la estructura y su ubicación, la camiseta puede apreciarse desde puntos elevados, por lo que se espera que la imagen tenga una fuerte circulación en las redes sociales.
7: El homenaje al capitán de la selección campeona del mundo en Qatar incluyó columnas de iluminación especiales y un show audiovisual nocturno sobre la propia camiseta. La temática incluyó un repaso de los momentos más icónicos de la carrera de la Pulga con la camiseta albiceleste. Por otra parte, no te olvides que hoy vamos a estar acompañándote en cada rincón del país con una transmisión especial.

0: Mundial a partir de las 6 de la tarde con entrevistas, goles y anécdotas de Lionel Messi y, por supuesto, el partido ante Benin a las 20. Venden entradas para el partido de despedida de Lionel Messi por hasta 1.800.000 pesos. Alcanzaron precios exorbitantes entre la reventa ilegal y quienes promocionan como agentes autorizados por la AFA. La empresa de viajes Modo Vuela ofrecía este lunes por sus redes una entrada con un pack de experiencia VIP a casi 2 millones de pesos. Sin embargo, Diego Bertuccelli, vocero de Claudio Chiquitapia, negó que se trate de una agencia oficial que trabaje con la AFA. De esta manera, las plateas más caras, que por la vía legal se agotaron en horas y que llegaban hasta los 480.000 pesos, triplicaron su valor en la reventa. El presidente Javier Milei recibió las cartas credenciales de 4 nuevos embajadores extranjeros. Lo hizo acompañado por el canciller Pablo Quirno. Más información con nuestra acreditada en Casa de Gobierno, Liliana Arias.
1: 4 embajadores presentaron sus cartas credenciales al presidente Javier Milei. Fue en el Salón Blanco de Casa Rosada y el mandatario argentino estuvo acompañado por el canciller Pablo Quirno. Los diplomáticos son el embajador del Reino de Bélgica, Cristian de Delanoy, la embajadora de Irlanda, Olive Maria Enberstal, el embajador de la República de Finlandia, Veiko Robert Kilihunen, y también la embajadora del Estado de Israel, Ahuva Spiller Rajev. Durante esta ceremonia, los representantes diplomáticos le hicieron la entrega de cartas credenciales y así se acreditan oficialmente ante la Argentina.
0: Renunció el interventor del ENACOM. Juan Martín Osores estuvo casi 3 años al frente del organismo. Su dimisión fue aceptada por el presidente Javier Milei y quedó formalizada a través del decreto 1149/2026, publicado en la madrugada de este martes en el Boletín Oficial. Según el documento, Osores será reemplazado por el ingeniero Andrés Michelazzo, quien ocupará el lugar desde el 6 de octubre y hasta el 4 de enero de 2027. 3 científicos ganaron el Premio Nobel de Medicina por sus estudios sobre optogenética. Recibimos un nuevo informe de Diana Costanzo.
2: El Premio Nobel de Medicina 2026 fue para Carl Deisseroth, Peter Eggemann y George Nagel por sus descubrimientos que permiten ver con mayor claridad la actividad de las células nerviosas del cerebro. La optogenética ofrece oportunidades para mapear el cerebro de una manera con la que antes solo podíamos soñar, señaló la Academia Sueca. Los galardonados descubrieron un interruptor molecular. Mediante la luz, los investigadores pueden activar o desactivar circuitos neuronales individuales, se pueden revivir recuerdos, generar emociones, influir en los comportamientos y estudiar los tipos de neuronas implicadas en diversos trastornos psiquiátricos y neurológicos.
0: Mirtha Legrand continúa internada en el sanatorio Mater Dei. La diva de los almuerzos evoluciona favorablemente de un cuadro de neumopatía por el que debió ser hospitalizada el pasado 18 de septiembre. Más información con Mariel Ríos.
3: Nuevo parte médico sobre la salud de Mirtha Legrand. Sigue evolucionando favorablemente de su cuadro clínico en una habitación común y continúa progresando en su rehabilitación kinesiológica. Desde el sanatorio, junto a su familia, agradece todo el cariño transmitido y de no mediar cambios. El miércoles próximo se enviará un nuevo parte médico.
0: Policiales. Sicarios asesinaron a un narco uruguayo en Palermo. Nos amplía esta información nuestra especialista en temas policiales, Andrea Valdivieso.
4: Bajo la carátula de un ajuste de cuentas, la justicia investiga la muerte de Carlos Andrés Migales Viera, un uruguayo de 31 años que fue asesinado a balazos dentro de un departamento de Costa Rica, el 5200 en el barrio porteño de Palermo. Había llegado a Buenos Aires hace poco desde Montevideo junto a su esposa, quien resultó ilesa, y acumulaba antecedentes por robos, homicidio y tráfico de estupefacientes en Uruguay. La policía de la ciudad detuvo a 2 hombres sospechosos de participar del asesinato frente al Regimiento de Infantería 1 Patricios. Ríos, donde también hallaron la presunta arma homicida. Los investigadores buscan al menos otros dos sospechosos en el sur del conurbano bonaerense.
0: Ola de delitos en La Plata. Los vecinos advierten sobre una zona liberada. El informe es de nuestra acreditada platense, Fernanda Germanier.
5: Ola delictiva en distintos barrios de La Plata. En las últimas horas se produjo un violento robo en una estética a metros de la gobernación bonaerense. El delincuente quedó filmado y la víctima pide colaboración para poder identificarlo. En tanto, en Los Hornos, un joven recibió un disparo luego de que motochorros le robaran su bicicleta en plena vía pública. Radio Nacional habló con vecinos que lo asistieron.
6: Mi hermano escuchó una detonación en la calle y vio por las cámaras de seguridad cómo dos personas en moto interceptaban a un hombre para robarle la bicicleta y le disparaban en una pierna. Intentamos ayudarlo lo más rápido posible hasta que llegaron la policía y la ambulancia.
0: Seis y 41, el presidente Javier Milei viajará a España el próximo 19 de octubre. Retomamos el contacto con Liliana Arias.
7: Debido a que el presidente español adelantó las elecciones en ese país, el mandatario argentino Javier Milei viajará a España el próximo 19 de octubre. Así se lo comunicó a sus ministros durante la reunión de gabinete que tuvo en Casa Rosada. Asimismo, les informó que el 21 de octubre mantendrá una serie de actividades en la península ibérica, actividades que aún no se dieron a conocer oficialmente. Tanto el escenario político de España como el resultado de la primera vuelta en las elecciones de Brasil fueron temas que se analizaron en la reunión de gabinete en materia internacional.
0: La Cámara de Diputados retomará hoy el debate en comisiones del proyecto de ley de defensa de la soberanía nacional. El plenario de comisiones de defensa, legislación penal y relaciones exteriores y culto fue convocado para las 15:30 en su segunda jornada informativa. Para esta jornada se espera la exposición de Daniel Filmus, Guillermo Carmona, Paula Litvansky, del CELS, referentes del CECIM La Plata y académicos de la UBA. La reunión en el anexo C de la Cámara Baja será coordinada por los legisladores Carlos Zapata, Laura Rodríguez Machado y Juliana Santillán. Luis Caputo afirmó que el presidente Javier Milei es el impulsor de los cambios en América Latina. Durante una entrevista en un canal de streaming, el ministro de Economía respaldó la proyección internacional del mandatario argentino.
8: Si algo quedó probado, y aparte no es porque lo diga yo, lo dice Bessent, que todo el cambio que está habiendo en Latinoamérica se dio a partir de Milei. De hecho, cuando tiene que justificar aquella ayuda que nos dio en octubre del 2025, y yo comparto totalmente, debe haber sido la mejor inversión de Estados Unidos en décadas en términos geopolíticos, porque al final no puso nada, de hecho ganó plata, y en menos de un año el continente se tiñó de azul y de aliados geopolíticos americanos. O sea que en términos estratégicos fue lo de Trump y Bessent fue una genialidad.
0: Caputo enmarcó este giro ideológico tras los recientes resultados de las elecciones en Brasil, donde se consolidó la sintonía con el bolsonarismo.
8: Pasó lo mismo ahora cuando lo fue a ver a Bolsonaro. Muchos decían, no, que pierde seguro, que las encuestas, cosas. Todo eso es lo que tiene el presidente. O sea, es una persona que no especula. Va porque siente que es lo que tiene que hacer, porque correcto. Es lo mejor para Brasil, para Argentina, para el continente, para Occidente, claro. Y va y lo hace. Y bueno, vaya que le sale bien.
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0: 6 y 44 en la República Argentina, en la ciudad autónoma de Buenos Aires y alrededores. La temperatura a esta hora es de 14 grados 7 décimos, la humedad del 75%, el cielo está nublado, el sol ya salió, ya apareció y el cielo, como decimos, está apenas nublado. Hay total claridad sobre la ciudad. Para este martes se espera una máxima de 21 grados y cielo mayormente nublado durante toda la jornada. Para mañana miércoles, mínima 14 grados, máxima 18. Por la madrugada mayormente nublado, pero atención que entre la mañana y la tarde se esperan tormentas y tormentas fuertes, que van a ir mejorando por la noche hasta convertirse en tormentas aisladas. Para el jueves, cielo nublado durante todo el día, la mínima 14 grados, la máxima 19. Para el viernes, se espera que la máxima sea de 18 grados, la mínima de 14, y el cielo esté nublado durante todo el día. ¿Cómo va a estar el fin de semana? Parecido a este fin de semana que pasó el sábado con lluvias aisladas en la madrugada y la mañana, una mínima de 13 y una máxima de 18, y por la tarde-noche mayormente nublado. Tranquilidad para el domingo, donde va a estar parcialmente nublado por la madrugada y la mañana, y por la tarde-noche va a estar mayormente nublado. La mínima estimada en 14, la máxima en 19. El comienzo de la semana, en principio, será sin agua, parcialmente nublado durante todo el día, mínima 13, máxima 18.
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0: Brasil se prepara para la segunda vuelta de las elecciones presidenciales. El senador Flávio Bolsonaro, que obtuvo el 47% de los votos, enfrentará al actual mandatario Lula da Silva, quien alcanzó los 45 puntos. Por Radio Nacional, la periodista brasileña Leticia Navarro analizó las perspectivas para el balotaje previsto para el 25 de octubre próximo.
10: Los candidatos que no fueron electos, obviamente, era claramente que no iba a ser, pero prácticamente todos representan a la derecha. Estas personas que votaron en esos candidatos que representan a la derecha no van a votar en Lula, van a migrar para Flávio Bolsonaro.
11: Así que le queda convencer a los que no fueron a votar y que si no fueron, uno puede pensar que
10: los,
11: son.
10: Exactamente, los indecisos y los que por ahí no fueron a votar, las abstenciones que decimos, ¿no?
11: Eso.
10: Entonces es un panorama bastante complicado para el lado de Lula.
0: En tanto, el analista político Juan Bataleme afirmó por Radio Nacional que Brasil y Argentina no competirán en la relación con Estados Unidos.
12: Brasil y Argentina competirían por la atención de claro, Donald Trump, esa es la cabeza de muchos. Yo te diría primero que para competir por la atención de Donald Trump, Brasil tendría que empezar, por ejemplo, rápidamente saliendo de los BRICS, que es una alternativa, pero es difícil porque Brasil deriva mucho de su prestigio de la relación que tiene con China, con India, con Rusia y con otros países. Se muestra la famosa idea de la equidistancia, la famosa idea de mantenerse equidistante de la pelea entre Rusia y China.
0: El especialista aseguró además que se vislumbra el fin de la carrera política de Lula da Silva.
12: Bolsonaro habla del fin del PT, en realidad lo que posiblemente esté hablando es del fin de la era de Lula, que 4 mandatos y 80 años, o sea, 3 mandatos más la necesidad de un cuarto y 80 años, marcan que ya Lula, prestigio, críticas o no, Lula estaría llegando a su fin. No necesariamente el PT, pero Lula estaría llegando a su fin.
9: Provincias.
0: Jujuy realiza operativos de prevención del dengue. El informe de Alejandra Bejarano desde la emisora de Radio Nacional en la capital de la provincia.
13: El Ministerio de Salud de Jujuy continúa con operativos semanales de descacharrado en distintos barrios de la capital y en toda la provincia, a través de un trabajo coordinado con municipios y equipos de atención primaria. Se avanza con el descacharrado programado, la colocación de ovitrampas para el monitoreo de los lugares donde más se desarrollan los huevos y reforzando la información para la prevención de toda la comunidad.
0: Nueva semana de comercio exterior en Santa Fe. El informe de Gabriela Bruno desde la emisora de Radio Nacional en la capital de la provincia.
14: El encuentro organizado por la Cámara de Comercio Exterior de Santa Fe ofrecerá rondas de negocios internacionales y conferencias temáticas con acceso libre y gratuito. El objetivo es conectar a las empresas locales con compradores internacionales y ofrecer herramientas de actualización sobre tendencias globales. Al respecto, el gerente de la Cámara de Comercio Exterior de Santa Fe, Carlos Rafael.
15: Tiene como 2 aristas, digamos, de trabajo, ¿no? Una que es traer compradores del exterior para que tengan las empresas locales tengan la oportunidad de hacer algún negocio con ellas. Y por otro, digamos, actualizarlos en cuanto, digamos, a hacia dónde va el comercio exterior.
0: Elaboran protocolos de emergencia ante la llegada del niño. El informe de Victoria Lupu desde Radio Nacional Mendoza.
16: Vaticinan una temporada complicada ante los pronósticos del Super Niño y elaboran protocolos de emergencia ante la llegada del fenómeno climático. El director de áreas protegidas, Iván Funes Pinter, describió las acciones que aplicarán frente a contingencias climáticas por el fenómeno en el Parque Aconcagua.
17: Se están armando los protocolos de emergencia, sobre todo protocolos de evacuación y de comunicación. Y estamos por iniciar un relevamiento, especialmente del Parque Aconcagua, para poder ver en qué estado están los campamentos, si ha habido avalanchas, derrumbes, que eso no sabemos cómo se iba, más que por una imagen satelital.
0: Jujuy mejora los índices de salud infantil. Volvemos a escuchar a Alejandra Bejarano desde la emisora de Radio Nacional en San Salvador de Jujuy.
18: Jujuy se ubica entre las cuatro provincias del país con resultados más favorables en salud infantil, de acuerdo con el informe Crecer en Argentina 2025, elaborado por UNICEF, con resultados de estudios que analizan las condiciones en las que crecen niñas, niños y adolescentes. En el índice general alcanzó 0,669 por encima del promedio nacional, 0,630, y se ubicó por encima del resto de las provincias del NOAINEA. Integra el grupo de las cuatro provincias con mejores resultados, junto con Neuquén, Tierra del Fuego y Chubut.
0: Exposición bovina en Esquel, el informe de Raúl Carelo desde la emisora de Radio Nacional en la ciudad chubutense.
19: Este fin de semana largo, Esquel tendrá entre sus principales atractivos una nueva edición de la tradicional exposición bovina, uno de los acontecimientos más importantes del calendario ganadero de la región. El presidente de la Sociedad Rural de Esquel, Oscar Nonseinsen, brindó detalles de la actividad.
20: Tenemos la 49 exposición de la Rural de Esquel. Estamos como todos los años con la misma cantidad de haciendas que van a entrar a las pistas para la jura, tanto el Angus como el Jerez, pero ustedes, las dos razas. Esta vez vamos a ser parte de caballos, también se va a hacer. Así que creo que tenemos muchas actividades durante el fin de semana de la Rural. Desde feriantes, expositores que traen cosas para mostrar.
0: Vialidad Nacional finaliza trabajos de limpieza en las rutas de La Rioja. El informe de Carlos Vega, desde Radio Nacional en la capital provincial.
21: Alexis Wall, director del organismo nacional, destacó la decisión de trabajo que está implementándose para optimizar la transitabilidad en los trazados nacionales por La Rioja.
22: Se ha logrado un avance importante, se ha logrado un presupuesto para ello, el mantenimiento y la limpieza que tenemos en todas las provincias, las rutas nacionales, las dos obras que están, una ya empezada al casi 100%, la otra próxima a adjudicar.
0: Alerta amarilla en Chaco por la crecida de los ríos. El informe de Noelia Moreira desde Radio Nacional Resistencia.
23: La Administración Provincial del Agua informó sobre la evolución del río Paraná en el Chaco y estableció el nivel de alerta amarilla ante el escenario decreciente previsto para los próximos días. Las proyecciones actuales indican que el Paraná podría alcanzar valores cercanos a 5 metros 50 centímetros en el puerto de Barranqueras durante la primera quincena de octubre y quedaría a 10 centímetros del nivel de alerta. Desde el organismo provincial señalaron que los caudales provenientes aguas arriba también están en aumento y se prevé que continúen creciendo durante este mes.
0: En San Luis realizan una convocatoria pública para adoptar a dos hermanas. El informe de Clara Nielsen desde LRA 29.
24: El Registro Único de Postulantes de Adopción, dependiente del Ministerio Público de la Defensa de la provincia de San Luis, realiza una convocatoria pública y abierta a toda la comunidad para encontrar una familia para dos hermanas de 11 y 13 años, quienes se encuentran en condiciones de ser adoptadas. La búsqueda está dirigida a familias con un solo progenitor, parejas o matrimonios radicados en la provincia que estén dispuestos a construir junto a ellas un proyecto familiar basado en el cuidado, el respeto y el acompañamiento. Se pueden realizar todas las consultas sobre el tema en todas las redes sociales del Poder Judicial San Luis.
0: Comienza el Festival Internacional de Teatro en Bariloche. Desde la emisora de Radio Nacional en esa ciudad rionegrina nos informa Urbano Flaibani.
1: La ciudad será sede de la edición número 13 de Nevadas Escénicas, el Festival Internacional de Teatro que este año se presenta bajo el lema Patagonia en Escena y está organizado por la Fundación Nevadas Escénicas. A partir de una convocatoria abierta a toda la Patagonia, fueron seleccionados 8 proyectos de Río Negro, Neuquén, Chubut, Santa Cruz, La Pampa y Tierra del Fuego, además de referentes de Chile y Uruguay. Los organizadores detallaron que el horizonte es la construcción del Corredor Patagónico de Artes Escénicas 2027, una iniciativa que busca fortalecer las redes y la circulación de las artes escénicas en el territorio.
0: Son casi 90 los muertos por siniestros viales en Entre Ríos en lo que va de 2026. Desde Radio Nacional Gualeguaychú informa el Idelmar Otman.
2: Entre Ríos acumula 89 muertes en siniestros viales en lo que vale el año 2026. De ese total, 57 muertes ocurrieron en las rutas y la colisión entre los vehículos representan el 62% de los hechos graves. Los datos fueron aportados desde la Dirección de Operaciones Viales de la Policía de la provincia de Entre Ríos. Otro dato que también llamó la atención es que el 55% de los siniestros se registró durante el día. Hasta septiembre se habían registrado cerca de 1.900 infracciones en las rutas. Un 70% correspondía al uso del celular y 30% a la falta del uso del cinturón de seguridad.
0: En Santa Cruz, por el mal tiempo, limitan el tránsito sobre la Ruta 40. Desde Radio Nacional El Calafate informa Mario Bornia.
3: Restringen la circulación en la Ruta 40 entre Gobernador Gregores y Tres Lagos. La medida comenzó a regir este lunes desde las 12:30 horas para todo tipo de vehículos debido a las abundantes lluvias registradas en la zona. La Agencia Provincial de Seguridad Vial informa que las precipitaciones provocaron sectores con barro y acumulación de agua sobre la calzada, generando condiciones que dificultan el tránsito. Desde el organismo solicitaron a los conductores evitar circular por este tramo y respetar las indicaciones del personal de seguridad hasta que las condiciones permitan restablecer la circulación.
0: Rosario será sede de la primera ronda de negocios RIGI, el informe de Diego Frisco desde Radio Nacional Rosario.
4: El Ministerio de Economía lanzó la primera ronda de negocios RIGI, un encuentro que se va a llevar a cabo el próximo 29 de octubre en nuestra ciudad. El objetivo del mismo será conectar a empresas proveedoras de bienes, servicios, tecnología y obras con los grandes proyectos de inversión que están adheridos al régimen de incentivo para grandes inversiones. Bajo el lema Conectando Proveedores Nacionales con Grandes Inversores, la jornada contará además con rondas de negocios, conferencias y espacios de asistencia técnica a cargo del INTI, entre otras actividades. La participación no tiene costo y las inscripciones ya están abiertas. Los proveedores pueden anotarse hasta el 13 de octubre, mientras que las empresas tractoras tienen plazo hasta el 8 de este mes.
0: En Entre Ríos genera expectativas el próximo fin de semana largo. Rubén Lovera desde Paraná.
5: El próximo fin de semana largo, que se extenderá desde este sábado hasta el lunes 12, representa una nueva oportunidad para el turismo entrerriano. Desde la Cámara Entrerriana de Turismo consideran que la provincia cuenta con una oferta amplia y diversificada como para afrontar distintos escenarios y sostener el interés de quienes buscan disfrutar de unos días de descanso. En ese marco, Juan Manuel Acedo, presidente de la Cámara que agrupa al sector, destacó el movimiento registrado durante la participación de Entre Ríos en la Feria Internacional de Turismo en Buenos Aires. En ese escenario, la provincia busca posicionarse con una propuesta que excede ampliamente al tradicional turismo de playa.
0: Seis y 58 en la República Argentina. Recordamos pagos del ANSES para este martes 6 de octubre. Hasta el viernes 9 se pueden cobrar las asignaciones familiares de pensiones no contributivas, las asignaciones de pago único, matrimonio, adopción y nacimiento, segunda quincena y la prestación por desempleo plan 2 correspondiente a agosto, por quienes presenten todas las terminaciones de documentos. Recordamos que el jueves 8 se comenzarán a cobrar las jubilaciones y pensiones que no superen el haber mínimo. Se espera para hoy una jornada con nubes predominantes y temperaturas templadas de norte y centro del país al sur. Alerta por tormentas, nevadas y vientos onda en Cuyo y norte de Patagonia. Sin lluvias importantes en el litoral ni en el área metropolitana. Minuto final de este panorama federal. Tiempo de compartir los principales títulos. Rosario homenajeó a Lionel Messi en el Monumento a la Bandera a horas de su despedida de la selección. En la reventa, las plateas para el partido de esta noche en el Monumental se ofrecen hasta 2 millones de pesos. La Cámara de Diputados retomará hoy el debate en comisiones del proyecto de ley de defensa de la soberanía nacional. Renunció el interventor del ENACOM, Juan Martín Osores, y será reemplazado por el ingeniero Andrés Michelazzo. Mirta Legrand evoluciona favorablemente de una neumopatía según el último parte médico del sanatorio Mater Dei. Y hasta aquí el panorama federal de noticias. Muchas gracias por su atención. 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

0: Muy buen día, muy buen día. ¿Cuánto? 4 minutos nos están separando ahora de las 7 de la mañana en la República Argentina de este día martes, 6 de octubre de 2026 en todo el mundo. Mi nombre es Nico Yacoy. Esto es Primer Round en el muy lindo aire de Radio Nacional AM870 hasta las
1: 10 de la mañana.
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0: Cristian Bello, muy buen día, bienvenido, ¿cómo le va?
1: Muy buenos días, Nico, con 15 grados a esta hora, humedad 75%, mucha gente que se la ve con mucha campera y bueno, realmente hoy van a tener un poquito de calor, ¿eh? Máxima para hoy 21 grados, con cielo mayormente nublado, esto en el ámbito de la ciudad de Buenos Aires y sus alrededores. Después haremos un recorrido por cada región de nuestro país.
0: Ahí está, estábamos trabados con un camión de bolsas de cal. Pero logramos.
1: Acá en la zona del microcentro.
0: Claro, pero sí, si me desvío en el microcentro, ya está, te perdés, es ya una está. Cosa todo, ¿no? Cada calle.
1: Pasás a una nebulosa, a otra dimensión.
0: ¿A qué hora tendría que ser la carga y la descarga? A las 4 de la mañana.
1: Y sí. Antes de las 6. Antes de las 6 de la mañana, seguro.
0: Sí, antes de las 6.
1: Sí.
0: Vamos a decreto.
1: Sí, ponelo.
0: Ahí está, decreto.
1: Decreto.
0: Listo. El problema es que después nadie lo cumple. Igual que los cajones azules, igual que los. ¿No es cierto? ¿Alguien viste? ¿Vos viste descargar a alguien en un cajón azul? No.
1: No, hasta ahora no, es verdad. ¿Viste? No, hasta ahora no.
3: ¿Qué es? Perdón la ignorancia, ¿qué es lo del cajón azul?
0: Ah, ¿ves? Ni sabes lo que es.
3: No,
0: el cajón
3: no sé
0: azul.
3: Lo que es.
0: No, en la ciudad de Buenos Aires hay en general en las esquinas, una cada tanto, una suerte de cajón azul, un slot de estacionamiento azul, que es para que esté libre para que ahí cargues. No importa, vos tenés que descargar un piano a mitad de cuadro, no importa, tenés que ir al cajón azul y después llevar el piano hasta tu casa.
3: Pero por ejemplo, no para el doble si tengo fila. Que descargar yo unas cajas para al
0: cajón
3: mi casa.
0: Azul.
3: Ah, pero
0: cajón.
3: Puedo
0: por
3: ¿puedo
0: supuesto,
3: un usuario
0: pero por
3: común?
0: Supuesto, ¿qué hace usted? ¿Se para en doble fila y torpece todo el tránsito?
3: No, busco estacionamiento, camino con el peso.
0: Muy bien, ¿se da cuenta? Qué abnegada, Cecilia.
3: Yo soy terrible. Igual te soy,
0: che, tuve un sueño.
1: I have
0: con
1: a dream.
0: Todos ustedes, por eso lo cuento. Y ya desayuné, porque si no, mirá si
3: contá
0: se
3: come. Ah,
0: pero mirá la cara de terror de Evangelina.
1: Cada día si comiste
0: de Evangelina algo. Díaz. Pero estaban todos personificados. No, me levanté, tengo bien estos dientes. ¿No?
1: Sí, están bien, tan derechitos,
0: claro,
1: tan blancos.
0: No, soñé que... pero ¿cómo la antena me partía un diente? ¿Cómo te partía un diente la antena? ¿Entendés? Estaría obsesionado y apareció Hortazón cuidando, arreglándome el día.
1: Sí,
0: es una cosa de loco, que es el gerente operativo de esta radio.
1: Sí.
0: Claro, cuestiones de las que uno nunca habla en el aire, ¿no? Las técnicas.
1: Por las dudas.
0: Las que nos hacen ser lo que somos.
1: Mandá a ver si que esté bien puesta la antena,
0: no,
1: que esté
0: si
1: derechita,
0: con eso estamos,
1: que esté firme.
0: Es que con
1: que
0: eso
1: no
0: estamos, claro,
1: encima.
0: Con eso estamos. Indudablemente me dormí pensando en eso, sí. Inconscientemente.
1: Claro.
0: Y me levanté. Viste que te duele el diente cuando te lo pegas,
1: sí,
0: con algo.
1: Sí, te deja una sensación.
0: Así que bueno.
3: Uy, te analicé el sueño, pero te lo leo en el corte.
0: Ay, porque es terrible.
1: Uy, mirá.
0: ¿Qué porque
1: la licencia?
0: Si un diente, así tan literal,
3: puse,
0: si una antena
3: este
0: te rompe.
3: Sueño, este sueño, el director de
0: una radio. Ah, porque pusiste
3: el
0: director de una radio,
3: se
0: claro.
3: Se cayó la antena
0: no,
3: y le rompió un diente.
0: No, claro.
1: No pongas datos, por favor.
3: Pero significa, si no, la antena sería transmisión de ideas, la expresión y cómo se propaga, cómo propagas vos la información en tu entorno.
0: Bueno, perfecto, entonces. Está genial. No fue un
3: tan y es una genial. Responsabilidad que tenés vos, que tenés un peso encima.
0: Ah, está bien.
3: Y el diente roto no te va a gustar, así que te lo
0: digo. No, déjamelo después. Sí, primero me lo arreglo y después me cuento. Che, ¿cuentan ustedes los sueños antes de comer y todo eso?
1: No, yo no, Nosotros no, soy muy supersticioso. No, yo como.
0: Bueno, hay que nos cuenten sobre sueños, ¿no es cierto?
1: Es una buena.
0: Nuestros oyentes, sueños e interpretaciones.
1: Sí.
0: Ahí está llegando la chinita, que me imagino. Para ella es un sueño, para nosotros pesadilla.
1: Y ella sueña con...
0: muy corrido el eje, ¿no?
1: Ella sueña con un polígono de tiro.
0: Claro, en el mejor de los casos.
1: Con una escena de crimen.
0: Muy corrido el eje la chinita. Pero, bueno, después lo
4: sueña con Investigation Discovery.
1: Claro.
4: Es el canal de ella.
0: Totalmente, totalmente.
1: Claro, sí, exacto.
0: Ya te cargamos, Chini, no importa, no escuchaste, ya te cargamos.
1: Sacate el poncho.
0: Y ahora digo lo que hay que decir, pero antes... en el transcurso del programa, todos, sin incluido, me van a contar un sueño que hayan tenido, ¿no es cierto? Tan locos como el mío de recién.
3: Así, yo tengo uno, pero
5: yo no sé cuál contarte ahora.
0: Tienen tiempo para pensarlo porque ahora tengo que decir qué hay que saber hoy martes 6 de octubre a esta hora. Esta noche Messi se despide de la selección. El capitán tuvo ayer su último entrenamiento en el predio de Ezeiza antes de su despedida. Momentos especiales que sé que voy a extrañar, escribió en un posteo el 10 junto a un emoji de una bandera argentina. El partido de despedida arranca a las 20 ante Benín en el Estadio Monumental. Radio Nacional realizará una transmisión especial desde las 18 horas. Tras la convocatoria a elecciones anticipadas en España, el presidente Javier Milei viaja a Madrid. La gira se confirmó tras la reunión de gabinete en Casa Rosada, donde se analizó el anuncio del primer mandatario español, Pedro Sánchez. En ese marco, Milei partirá el 19 de octubre hacia Madrid, donde el día 21 brindará una conferencia organizada por el profesor Jesús Huerta de Soto, máximo exponente contemporáneo de la Escuela Austríaca de Economía. Inauguran la segunda planta del proyecto Sal de Oro en Salta. Participará la secretaria general de la presidencia, Karina Milei, quien visitará la provincia acompañada de otras autoridades nacionales. La comitiva arribará a las 9:20 de la mañana. Malvinas, cayeron con fuerza las acciones de la petrolera que busca extraer crudo en el proyecto Sea Lion. El impacto de las medidas judiciales argentinas y la baja de empresas contratistas provocaron un desplome bursátil en Londres en medio de la disputa por el yacimiento petrolero. El retroceso en la cotización de la compañía se suma a una baja acumulada de alrededor del 8% los dos primeros días de octubre y a un retroceso cercano al 18% registrado durante septiembre. Mirta continúa mejorando. De acuerdo al último parte médico, la paciente muestra avances favorables en su recuperación respiratoria. La conductora permanece internada en una sala general del Mater Dei. El copiloto del vuelo de Fly Dubai confesó que planeaba vengar a Gaza. Quería morir como mártir, declaró Omani Aman al-Amamini durante el interrogatorio. Mientras tanto, los investigadores israelíes intentan esclarecer si el copiloto actuó solo o lo hizo por orden de alguna organización. Vamos a hacer una tómbola ahora, ¿no es cierto? A ver a quién. Andrea China Valdivieso, muy buen día, bienvenida. ¿Cómo le va?
6: Buen día, Nico, a todo el equipo, a los oyentes, con mucha información, pero toda concentrada en Buenos Aires hoy, la información policial. Vamos a empezar de lo particular a lo general. En Palermo, la investigación detrás de este crimen con sello narco, por el momento la hipótesis de ajuste de cuentas no cae, y es porque cada vez se encuentran más elementos dentro del lugar de los hechos, este departamento que había alquilado por Airbnb la víctima, ¿no? Este ciudadano uruguayo. Lo cierto es que están estudiando la dinámica. No está claro esto de cuatro personas ingresando armados sin forzar la puerta. Aparentemente había un encuentro, había una transacción, había una negociación en el lugar en donde se dieron los disparos, porque incluso una de las trayectorias está desde dentro del baño del lugar.
0: Ah, entonces no fue tan solo entre comillas, como avisorábamos, un ajuste de cuenta o qué sé yo, una forma de venganza, sino pasa en el transcurso de una
6: visita
0: para una negociación
6: sí, entre gente que se conocía, ¿sí? Entonces todavía, digo, hay sospechosos en la mira que no están detenidos, hay dos prófugos, siguen prófugos. Pero bueno, nada, una investigación en marcha y otros dos o tres episodios, así en el barrio de Palermo, lo adelantamos ayer, que tienen que ver con la misma dinámica de ajuste de cuentas. Oeste del Gran Buenos Aires, cae una banda que se dedicaba a organizar robos piraña a través de WhatsApp y clonando cuentas de WhatsApp. Te voy a contar cuál era el modus operandi. Hay 8 detenidos, crimen organizado por WhatsApp.
0: ¿Y cómo se clona una cuenta, ¿no es cierto?
6: ¿Cómo nos clonan
0: una cuenta, que nos la pueden clonar a cualquiera?
6: Exacto.
0: Porque eso implica dos cuentas vivas al mismo tiempo.
6: Exacto.
0: O sea, puedo no darme cuenta.
6: Podés no darte cuenta. Lo que hacían era secuestrar las cuentas de empresarios gastronómicos. Por los contactos que tenían, entonces después lograban acordar un cambio de divisas con los contactos de la primera víctima, y después los emboscaban a modo piraña, fuertemente armados, increíble la operación de esta banda. Y en Tapalqué, ayer se viralizaron videos de un hombre maltratando a su pareja mientras le borraba cuentas de WhatsApp y algunos contactos de redes sociales. Quedó filmado por la brutal agresión y fue detenido en las últimas horas. Esto es en Provincia de Buenos Aires también. Y no solamente violencia de género acá como imputación del delito cometido, sino una sumatoria de delitos que incluyen privación ilegítima de la libertad.
0: Muy bien, nos metemos después con cada uno de estos temas, que cada cual es un mundo, ¿no?
6: Cada cual es un mundo, pero insisto en esto, concentrados hoy en territorio bonaerense, por decirlo así.
0: Y hablando de mundo, Cecilia Diwan, muy buen día, bienvenida, ¿cómo le va?
3: Buen día, Nico, ¿cómo estás? Hoy tenemos varios temas, tres principales. Arrancamos por Brasil, donde los mercados reaccionaron favorablemente al triunfo en primera vuelta de Flavio Bolsonaro por 2 puntos porcentuales más que Luis Ignacio Lula da Silva. Fue notable el aumento del valor de la Ibovespa, que así se llama, ¿no? El mermal de brasileño, 7,7. Es un número alto, y también se fortaleció el real frente al dólar. Esto es porque los mercados, Nico, ponderan la apertura económica que propone el bolsonarismo, también la simplificación tributaria, la disciplina fiscal y la privatización de empresas estatales. Ya comenzó Bolsonaro a iniciar diálogo con los otros partidos de centro y de derecha para el balotaje, y Lula también está haciendo lo mismo. Después vamos a hablar en un ratito de España.
0: Esto que traes, hoy no la tenemos a Ale Gallo, al menos no en persona, estaba con reuniones en el cole de Vicenzo, pero la realidad es que también ha impactado en los números de la economía argentina,
3: sí,
0: ¿no? Digo, un poco nos preguntábamos, ¿no? ¿Conviene o no conviene que Brasil, ¿no? Celosos, un poco celosos, poníamos en tela de juicio, ¿no es cierto? Si conviene o no conviene. Geopolíticamente, un triunfo de Bolsonaro en Brasil, la respuesta es 100 veces sí. Entre otras cosas, ya se está viendo, ¿no es cierto? Volvimos a perforar los 600 puntos en términos de riesgo país, hubo una suba general en las acciones y los bonos argentinos, ¿no? Tiene que ver con eso.
3: Y sí, nuestro principal socio comercial. Y de España, bueno, vamos a analizar qué es lo que está pasando con esta convocatoria a elecciones anticipadas, los pros y los contras para el partido de gobierno y también para la oposición, que la oposición está llegando en un muy buen momento a esta elección. A ver, es el momento menos malo para el PSOE, para el partido de Pedro Sánchez, que viene con un gobierno muy desgastado, con una legislatura parlamentaria ya casi rota, y al poner en agenda un tema más chiquitito, que es el mercado de viviendas, ahí toma una iniciativa Pedro Sánchez de tratar de levantar el tema de los costos de los alquileres, claro, para correr todo lo demás del desgaste que tiene ya con 11 años en el poder. 100
0: veces de la muerte política.
3: Tiene Pedro una capacidad
0: Sánchez
3: para dominar agenda que es impresionante. La gente,
0: ¿eh? Que vas a decir agenda, sí, agenda.
3: Agenda. Cada vez que cae, da una vuelta. Vamos a ver, este momento es malo. Es muy difícil que pueda ganar. Va a tener que movilizar, pero tiene, la verdad, que una causa que moviliza a gran parte del electorado, porque están aumentando los alquileres un 500%.
0: Hay que ver qué tipo de respuesta el electorado empieza a pedir, ¿no es cierto? Sobre esto, que es un poquito lo que poníamos ayer también entre el juicio, etcétera. Después vamos a charlar con alguien desde España. Pero me parece que es interesante. Él vuelve, ¿no es cierto?, a intentar dominar un escenario de caos.
3: Sí,
0: ¿no es cierto?
3: Pero es que cae, y hasta ahora este tipo de maniobras la resultaron. Y después, ampliar lo que vos decías, el copiloto del vuelo Fly Dubai, en un interrogatorio con las
0: lo
3: autoridades.
0: Lo que cuesta no decir Fly Bondi.
3: Sí, si pero digo, lo dije bien.
0: No, porque a mí también, yo cada vez que digo Fly Dubai
3: es que escribo
0: pensando
3: Fly Bondi. Ay, cuando escribo Fly Bondi, después lo digo Fly Dubai. Bueno, ¿qué es lo que dijo? Dijo que llevaba meses planificando esto, que su intención era estrellar este Boeing en el aeropuerto internacional de Ben Gurion en Tel Aviv, o en un rascacielo, que quería vengar a los palestinos de Gaza con esta acción, que intentó hacer esta misma maniobra en julio, pero que decidió suspenderla porque había abordado del avión personas que él conocía. Entonces, ese julio decidió no hacer esta maniobra y después de esta declaración, Emiratos Árabes clasificó formalmente el caso como intento de atentado terrorista, y lo que se busca ahora es qué otras conexiones por fuera de este hombre que dice que quería ser un mártir había.
0: Che, y el estudio, por supuesto, del caso en términos de fallas en los protocolos de seguridad y etcétera. Acá el problemón es que era un copiloto.
3: Él era un piloto y dice que buscó, que cuando se enteró que Fly Dubai viajaba directamente a Israel, empezó a buscar trabajo en esa aerolínea.
0: Bueno, la verdad, ahí está pasando algo también en términos, ¿no es cierto?, de seguridad pasó de las empresas. Que
6: no, incluso eso, cómo pasó los test laborales, ¿no?
0: Los miente muy bien, pero tiene que haber maneras, no lo sé. Tampoco podés no contratar a nadie desde que decidís tomar un destino por seguridad. O solo que sean pilotos, solo pilotos israelíes, no lo sé.
3: Y pero es lo que pasa, que la aerolínea
0: No es israelí.
3: Es israelí.
0: Claro.
3: Uh-huh. Es saudí.
0: No sé. Bueno, y hoy con un protagonismo inusitado en este programa, porque tenemos una noche, ¿no es cierto?
6: Una noche con arte.
0: Sí, una noche especial. Rubén Santos, muy buen día, bienvenido, ¿cómo le va?
4: Buen día, voy a ser Rubén Santos, les aviso a todos porque podría aparecer Toto Caputo en algún momento de tantos números que tengo.
0: Porcentajes
4: que subieron, cosas que cambiaron. Entonces, no soy el ministro de Economía, quiero dejar
0: pero
4: claro
0: es el ministro de Deporte.
4: En cuanto a los números de Messi, a lo que pasó con el público, lo que creció la demanda de pedido de pasajes, tanto en líneas aéreas como en viajes terrestres. La verdad que es una locura lo que se genera. 85.000 almas habrá hoy en el Estadio Monumental para recibir a Messi. 5:30 de la tarde empiezan los shows, habrá música, va a estar la Sole, hay un montón de...
0: Pidió él, los Palmeras le gustan a él, ¿quién le gusta?
4: Los Palmeras no van a estar, pero quiero decir, hay un montón que no los conozco,
0: a ninguno.
4: Salvo a la Sole, el resto no conozco.
0: Yo los Palmeras los llevaría.
4: 5:30 de la tarde empieza el show, que no termina con el partido, o sea, después el partido va a continuar, el show musical, así que...
0: Eso para justificar el palo 800 que terminaste pagando la entrada, que en principio salía ¿cuánto? 500.
4: No se vendieron oficialmente un palo 8, hoy están vendiendo un palo 8 o 2, y hasta
6: ¿Vamos todos a la fiesta después?
0: ¿Al FanFest también hay que comprar entradas? No.
4: 35 lucas creo que valía la entrada para el FanFest.
0: Ciudad Universitaria.
4: Sí, creo que 35.000 pesos costaba la entrada, si no vi mal ayer a la tarde. Así que bueno, todo lo que hizo Messi en su carrera como jugador de la selección, como jugador de distintos equipos, bueno, hoy es la despedida de la selección, así que todo lo vamos a tener concentrado.
0: Estamos como muy enfocados en el contrincante, que es de la talla, que no es de la talla, y no estamos por ahí queriendo ver.
4: El rival era Brasil. Era Brasil el rival, viejo. No era otro. Uruguay, si bajo un escalón, Uruguay. Pero el rival era Brasil. No jodamos, Chiquitapia.
3: Está enojadísimo.
0: Viene con Chiquitaje. Tiró los papeles. Es un chiquitaje lo que hizo Chiquitaje.
4: Es un chiquitaje. Además, te voy a decir algo.
0: Vamos a llamar Chiquitaje las andadas del Chiquitapia.
4: Quizá que lo dejo para mañana porque pueden parear un poco los festejos.
0: Muy bien.
4: Hay denuncias de Burkina Faso, hay denuncias de Benín por no cumplimiento de los contratos o de la idea que
0: contratos
4: tuvo,
0: que ya de por sí son muy parecidos a leoninos, ¿no? En términos de que no cobraron absolutamente
4: peso,
0: nada más que el viaje.
4: Pidiendo un gimnasio, había dos cintas nada más en el gimnasio. Hotel no había agua caliente. O sea, es un chiste lo que ha hecho esta asociación del fútbol argentino. Realmente es
0: ni siquiera que lo hace a propósito, porque uno podría pensar, la viveza criolla con todo esto para tenerlos cansados y vapuleados, se puede ganarles, pero no es necesario. ¿No es cierto? No es necesario.
4: Porque se supo, Nico, que los jugadores de Burkina Faso, los titulares, los importantes, cuando vieron que no se estaba cumpliendo con lo que se había organizado,
0: se fueron.
4: Los tipos dijeron, yo me voy a mi casa.
0: No voy nada.
4: Y vino un sub-23 a jugar.
0: Sí, total.
4: Es un papelón lo que
0: rejuntaron a último momento. Sí. Romina Wiener, muy buen día, bienvenida, ¿cómo le va?
7: Bien, pero qué cosa, ¿no?
0: ¿Te das
7: lo
0: cuenta?
7: Que está sucediendo. Sí. ¿Viste vos? Sí, sí, terrible. Sí. Bueno, vamos a arrancar por lo nuestro. Hoy el tránsito va a estar totalmente marcado por lo que vienen contando, Nico. Todo lo que va a ser el FanFest, el partido de la selección argentina en el Estadio Monumental en Núñez. Se van a cerrar las inmediaciones al Monumental a partir de las 15 horas. El estadio se abre a las 16, 4 horas antes del partido. El FanFest, bueno, va a arrancar desde temprano. Toda la zona de Núñez, Belgrano, Belgrano R, Palermo, hoy va a estar al rojo vivo después desde el mediodía, así que vayan evitando la zona y pensar otras opciones de salida, como puede ser una avenida Balbín y General Paz, para no pasar por todo lo que va a ser este Cabildo, Libertador, que van a estar detonadas literalmente. Tener en cuenta que Figueroa Alcorta entre Monroe y Udaondo se va a cerrar, también se va a cerrar Udaondo entre Libertador y Lugones. Bueno, todo eso sucede siempre que hay este partido, hoy va a seguir el mismo ritmo. Así que bueno, armarse más que de paciencia. En estos momentos
0: ya está complicadísimo el tránsito, Romy, ¿eh?
7: Sí,
0: cargadísimo. Yo vine por Santa Fe, no, cargadísimo.
7: Sí, muchísimas demoras ya en todo lo que es acceso este, ahí tiene que ver por el tránsito alto y hay un micro detenido con desperfectos mecánicos en el kilómetro 24, mano a la General Paz, esto te satura, los que vienen por Ruta 7, Corredor del Oeste, más que paciencia, Panamericana súper lenta desde la bifurcación de los ramales de Pilar y Campana, Ruta 8 y 9, hasta la zona del Camino del Buen Aire, esto va a ser así hasta después de las 9 de la mañana, así que bien tranquilos, vengan, salgan con tiempo. Y la Richeri también con demoras a la altura de Villa Celina para bajar a General Paz. General Paz, demoras en la zona de Mataderos, Linear, Devoto, todo en sentido hacia el Río de la Plata, también lenta a la altura de Saavedra. Mucho tránsito hoy como día martes. Además, acompañan estas novedades que van a haber situaciones puntuales. Hoy a las 19 horas, Nico, paro la línea de subte A. A agendar esto y a tenerlo en cuenta porque va a ser a partir de las 19 horas hasta finalizar el servicio justo en el horario de la vuelta a casa. Entonces todos los usuarios de la línea de subte A que hacen la zona de Flores, Floresta, Caballito, Congreso, bueno, se van a ver con esta situación. A partir de las 19 horas, plena hora pico, paro en la línea de subte A. Después la línea D va a extender el servicio hasta la 1:30 de la mañana con motivo de el partido de la selección, todas las actividades que van a ver en el Monumental. Entonces, quienes vayan al FanFest o a ver el partido van a tener la posibilidad de regresar en subte. Recordar que pueden utilizar las líneas de colectivo 29, 152, 59, que están todos en la zona, pero van a estar todos abarrotados, Nico. Así que vayan saliendo con
0: claro,
7: tiempo y con antelación. Porque hoy va a ser bien complicado todo lo que va a ser el regreso, más allá de las demoras que tenemos hoy desde bien temprano.
0: Es la parte buena, Romy, de que haya tanto show, ¿no es cierto?, en la previa y en el después también, porque probablemente la llegada y la salida sean escalonadas por esto, ¿no? Los que van a ver nada más que el partido, los que se quedan un ratito más y se van, ¿o no?
7: Sí, Nico, mira, hoy te digo que la calle va a ser una fiesta total, más allá de los lugares puntuales, okay, como vos tenés la zona del FanFest que va a concentrar a gran cantidad de gente, después al estadio van a ingresar los que compraron entrada, los que no, entonces ahí vos ya tenés sectorizado horarios de ingreso, de salida, pero la gente va a estar en la calle hoy también, y que no te extrañe que después de todo...
0: ¿Que haya obelisco?
7: Claro, sí, va a suceder, Nico.
0: Puede ser.
7: Sería raro que no suceda.
0: Ok.
7: O sea, ahí me preocuparía si no sucede, va a suceder. Entonces, mira, bueno, vos, estar atentos a estas situaciones que ya estamos acostumbrados cuando son eventos importantes, la despedida de Messi. Bueno, va a acompañar toda la gente y porque está agradecida, contenta, así que todo eso va a ser vivido como una fiesta. No hagan disturbios, a festejar. Y después, rutas nacionales, datos puntuales. Cristo Redentor en Mendoza, Ruta 7, sigue cerrado. Ya lleva más de una semana comprometido por este temporal de nieve en zona de alta montaña. los camiones aguardan en Uspallata, que es alguno de los lugares que tienen seleccionado. También sigue cerrado el paso Pehuenche en la ruta 145. A partir de las 9 de la mañana se va a esperar la operatividad de los pasos Cardenal Zamoré y Pino Achado, los dos ubicados en la provincia de Neuquén. Y después en la Ruta Nacional 40, en Río Negro, todo lo que es la zona de Villegas, se debe transitar con mucha precaución. Ahí está la presencia de Gendarmería Nacional, era la zona de derrumbes, así que ir a baja velocidad y respetar las indicaciones de señalización. Los servicios

0: de despedida desde cada cual desde su lugar, digo, no hay un cacerolazo,
1: No,
0: nada de eso,
1: no, no, no.
0: Porque no estaría mal, digamos.
1: No, claro.
0: ¿No? O
1: bueno,
0: podemos
1: sí.
0: gritar un gol todos,
1: Lo que pasa,
0: que todos griten un gol como gritábamos los goles.
1: Los cacerolazos nacieron así,
0: claro.
1: De forma...
0: Claro.
2: Espontánea.
1: Espontánea.
0: Claro,
1: no
0: por eso,
1: nada...
0: por eso. No, pero digo, pero uno puede decir de qué manera la sociedad... del país, sí. lo saluda a Messi sin haber tenido la suerte de ir a verlo jugar el último partido a la cancha, ¿no? Podría ser eso, sí. Podría ser pues eso, gritemos un gol. Tal vez suceda espontáneamente cuando meta el último gol.
2: Sí, seguramente.
0: Y lo
2: seguramente.
0: Gritemos desproporcionadamente en relación con el contrincante
2: sí,
0: y lo que hay en juego,
2: rival,
0: ¿no es cierto?
2: No,
0: más, saludando a Messi, más saludando a Messi que festejando
1: yo lo que tengo es una duda. Si Scaloni no lo va a sacar faltando 5 minutos.
0: No.
2: Para que le aplaudan.
1: Para que el estadio se ponga un aplauda.
0: ¿Por qué? Porque es así cuando te sacan...
1: Normalmente cuando sacan a la jugadora, al homenajeado, es cuando se para el partido y la gente estalla. Por ahí 5, 3 minutos antes, como...
2: Claro, para marcar el momento.
1: Marcar el cartel número 10.
0: Va a estar muy emocionante ahora que lo
1: No,
0: sí,
1: yo creo que sí.
3: A ver, lágrimas.
0: Y sí, claro. ¿Ustedes también van a llorar?
3: No, yo no creo que llore, pero va a haber mucha gente que sí. Hay una expectativa.
2: Yo seguro.
4: Cristian no llora.
3: Los hombres no lloran, Nico.
1: Claro. Ayer, porque te imaginas que toda la programación deportiva ayer pasó por esto, ¿no?
0: Claramente.
1: Y yo miraba la... Claro, porque en el momento por ahí uno no lo ve, ¿no? En el Mundial, el día que hacen, le gana 3-2 a Egipto, y me enfocan la cara de la gente en la cancha.
0: Sí.
1: Mira lo que llora esta persona, mira lo que está
0: sí,
1: llorando este
0: totalmente,
1: tipo.
0: Totalmente.
1: Gente grande, chicos, mujeres.
2: Relatores.
1: Bueno, relatores ni hablar, ¿no?
0: Un día con emociones a flor de piel. Mariel Ríos, muy buen día, bienvenida, ¿cómo le va?
5: ¿Cómo les va? No me hagan llorar, viejo, desde esta hora de la mañana ya me están incitando al llanto, así no se puede. Yo una vez que arranco no paro, ¿eh?
2: Claro.
5: Por favor. Abrí la ventana, ya el cielo está celeste y blanco azul.
0: Sí,
5: ya el cielo es una gran bandera argentina hoy, que nos hermana y nos dice, bueno, hay que despedir a Messi con todo, así que se vistió de celeste y blanco este cielo hoy, por suerte. Pero también abrí la ventana y el obelisco está vestido de celeste y blanco. Así que todo llama e invita a que Messi se vaya con un abrazo inmenso de toda una nación que lo ama. En las provincias que nos cuenten si algo más hay pintado de celeste y blanco hoy en homenaje a Messi, si alguien hizo algo como para decirle adiós a Messi desde su lugar, porque esto preguntaban también recién, a ver si hay algún cacerolazo, alguna cosa, digamos, algún ruido, alguna batalla.
0: Es que no estaría mal, María, creo que algo va a pasar, o no, un bocinazo, algo.
5: Una onda federal que a la hora del partido o a la hora del pitado final, que pase algo en el país, ¿no? De Ushuaia a La Quiaca tiene que haber algo que nos hermane y llegue toda esa onda y esa energía hacia el estadio de River Plate, donde va a estar pisando por última vez el campo con la camiseta de la selección Lionel Messi. Me parece que estaría buenísimo, porque bueno, el obelisco es un emblema porteño, está bien el homenaje, pero me parece que cada lugar del país debería homenajearlo con sus lugares emblema, ¿no?
0: Sí, igual, Mariel, permitime una ventana dentro de la ventana y es la siguiente, vamos a hacer un test de los... que vinimos dormidos y los que no. Yo pasé por el obelisco y no lo vi blanco y celeste.
5: No lo viste.
0: ¿Usted sí?
3: Porque se hizo de día.
0: Usted tampoco.
2: Es que yo venía
0: no
2: chateando
0: puede...
2: con Inés Gordon en el colectivo.
0: Que es muy probable. ¿Usted sí lo vio?
2: Sí, lo vi. Lo vi cuando me aproximaba.
0: Ok.
2: En las inmediaciones.
5: Vamos a hacer dos consignas hoy. Una es, ¿viste el obelisco celeste y blanco?
0: Yo le pasé por al lado.
5: Esa es una.
0: Literal.
5: Y la otra consigna para todo el país. ¿Qué pintarías de celeste y blanco en tu lugar? ¿Cuál es el emblema? ¿Qué
0: está
5: es
0: bueno
5: que vos pintarías de celeste y blanco?
0: Hoy, para
5: hoy para despedir a Messi. Hoy para despedir a Messi. Igual bien vale, porque es Argentina, así que de última te queda pintado de celeste y blanco, no pasa nada.
0: Totalmente.
5: Pero ¿qué pintarías en homenaje a Messi? Porque realmente no es un día cualquiera hoy. Sinceramente,
0: no.
5: Es el jugador más grande de todos los tiempos, luego de los que somos maradonianos, luego del Diego. Entonces me parece que no es algo que se repite todos los días. Jugadores así como los dos astros más grandes del fútbol mundial, los tenemos acá, en nuestra tierra, argentinos. Y no es algo que suceda en ninguna otra parte. Así que me parece que hay que homenajearlo como se debe. Más con la conducta intachable que ha tenido Messi, con...

0: lo buena gente que se nota que es, así que me parece que bien vale el homenaje.
1: Sí, y vos sabés, yo coincido con esto que está diciendo ella, porque ayer también aparecieron cosas, otra vez las comparaciones. Sí, Messi, sí, Maradona. Y yo digo, no, pará.
2: Para empezar, es el momento.
1: Yo miro el mundo futbolístico desde que yo más o menos tengo idea. Alfredo Di Stéfano, Pelé, Johan Cruyff, Maradona, Messi. Yo no me discuto quién de los dos. Yo digo de los cinco,
2: o sea, dos.
1: Tres son argentinos. Porque Alfredo Di Stéfano era argentino. Claro. De los cinco, tres eran argentinos. Me voy a tener que detener el tiempo para comparar a Maradona con Messi. Ni lo pienso.
2: Totalmente.
0: Son fútboles, si se me permite, fútboles totalmente diferentes.
2: Fútbol.
0: Son, sí,
1: épocas,
0: maneras de jugar.
1: Épocas distintas.
0: No, pero además juegos distintos. Claro, el juego no es el mismo. Entonces me parece que la comparación, lo único que podemos comparar es que nosotros tenemos a los más grandes de la historia. Es lo único que podemos compararnos con el resto del mundo.
2: Mariel Ríos, muchísimas gracias.
0: Un abrazo grande, hasta luego.
2: Un beso grande.
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0: la chica se ríe porque me hace opinar sobre todo, sobre cosas.
1: Hacen bowling.
0: Claro, sí. Me hacen bowling, ¿podés creer? Bueno, empezamos nuestra linda ronda de amaneceres provinciales, si os parece, y vamos primero de todo a Salta con Lizy Quintar. Lizy Quintar, muy buen día, bienvenida, ¿cómo le va?
2: Nico, buen día, ¿cómo están? Buen día a todo el equipo también.
0: Muchas gracias. ¿Cómo se amanece por ahí, Lizy?
2: Ah, estamos con un sol precioso. En Salta Capital la temperatura, te cuento que es de 14 grados 3 décimas y se estima una máxima cercana a los 24 grados. Así que estamos saliendo del cordón de San Francisco y estamos bien.
0: Ah, está muy
2: pero
0: bien.
2: Dicen que vamos a disfrutar solamente 2 días con temperaturas agradables.
0: ¿Ah, sí?
2: Después vuelve la lluvia y las temperaturas caen en plena primavera. Bueno, pero bueno, vos viste.
0: Así estamos. Anda mi vieja por ahí por Salta, que decía preciosa, he visto fotos. La noche salteña, ¿cómo se pone la plaza principal de la ciudad hasta cualquier hora?
2: Ah. Sí, la verdad, ¿no? Lo que pasa es que hay una samba que retrata muy bien todo esto y se llama Plaza 9 de Julio, porque la plaza siempre fue el centro de reunión de todos los salteños, fue donde antiguamente mujeres y hombres iban a la plaza a conseguir pareja, donde la sociedad se integraba, claro. Les recomiendo esta samba, es preciosa, Plaza 9 de Julio se llama.
0: Ahora la buscamos. Contanos, Lizy, anda hoy por ahí la Secretaria General de la Presidencia, Karina Milei, y el Jefe de Gabinete de Ministros de la Nación, Diego Santilli.
2: Exactamente, llegan para inaugurar la segunda planta de carbonato de litio del proyecto Sal de Oro de la minera surcoreana POSCO. Ellos van a estar en la Puna salteña. Nosotros acá tenemos 14 grados 3 décimas de temperatura, pero en estos momentos en la Puna la temperatura es de 1 grado, así que imagínense. Pero bueno, este proyecto se ubica a 4.000 metros sobre el nivel del mar, forma parte de una estrategia de integración productiva que la compañía viene desarrollando desde su desembarco en Argentina. Y según datos brindados por la propia minera, POSCO ya acumula más de 2.000 millones de dólares de inversión desde que llegó, desde el 2018. Esta planta va a permitir incorporar 23.000 toneladas anuales de carbonato de litio, pero información que está ligada a la minera, todavía no oficial, asegura que hoy se van a firmar contratos para ampliar la producción a 100.000 toneladas anuales de carbonato de litio. O sea que imagínate que este, que ya es un gran desarrollo, que suma precisamente toda esta inversión, tiene al margen de lo que es las instalaciones en la Puna, una planta de hidróxido de litio, que es lo que usan las cubiertas de los autos, por ejemplo, en General Güemes. Esta planta se inauguró en el 2024, es considerada la primera instalación de este tipo en el país, y esta planta tiene capacidad para 25.000 toneladas anuales, actualmente está operando con un 85% de su capacidad, o sea que imagínate que esta nueva ampliación haría que esa planta funcione a pleno y se estima que la inversión va a continuar, ¿no? Y este proyecto Sal de Oro, si nosotros hablamos así de manera general, cuenta con reservas estimadas en 13.5 millones de carbonato de litio, un volumen que posiciona este recurso como uno de los desarrollos más importantes de la Puna y del país. Hay que decir que la Secretaría General de la Presidencia y el Jefe de Gabinete van a estar acompañados en este acto de inauguración por el gobernador de Salta, Gustavo Sáenz, y por el gobernador de Catamarca. ¿Por qué? Porque este proyecto se desarrolla en una zona limítrofe de ambas provincias y Por eso van a estar ambos mandatarios. Al margen de eso, vienen funcionarios de Corea, ¿no? Así que va a ser todo un hito.
0: Bueno, interesante, Lizy.
2: Trabajando para esto.
0: Después nos reportaste. Parece como se vaya desarrollando esa visita y ese anuncio.
2: Por supuesto.
0: Dale.
2: Por supuesto, que tengan lindo día.
0: Un beso grandote. Lo mismo vos, el Lizy Quintar del RA4 Radio Nacional. Salve.

0: los amigos.
1: Y esta es la zamba, ¿no es cierto? Plaza 9 de julio, ahora interpretada por los chalchaleros, a la que hacía referencia Lizy Quintar hace un ratitito, nada más. Y de Salta a Catamarca con Roxana Sarmiento. Roxana Sarmiento, muy buen día, bienvenida, ¿cómo le va?
2: ¿Qué tal, Nico? ¿Cómo estás? Buenos días. Buenos días para todo el equipo, para toda la audiencia. Buen martes para todos.
1: ¿Cómo se amanece por ahí, Roxana?
2: Está hermoso San Fernando del Valle de Catamarca. Hoy saldrá el sol, venimos con algunos días nubladitos, pero con mucho viento en Catamarca. En este momento tenemos 20 grados la temperatura en San Fernando del Valle y el viento ya a 15 kilómetros por hora, pero venimos, Nico, con días de 45 kilómetros por hora el viento, así que hoy digamos que estamos tranquilos. Pero bueno, está parece que el viento se quiere quedar acá en la provincia.
1: Está muy bien. Che, Roxana, contame esto de la Rosa del Inca, ¿no es cierto? Está impulsando la provincia a la rodocrosita.
2: Exactamente, es un lindo tema, Nico, porque Argentina, porque Catamarca tiene una de las gemas más lindas y de mayor calidad que tiene el mundo, ¿no? Estamos hablando de la rodocrosita, que la verdad que para Catamarca es un emblema, es ya la piedra nacional, pero no está reconocida como piedra nacional de la República Argentina, y esto es lo que se está impulsando, que todo Argentina, digamos, sea reconocida. La piedra se la extrae desde Catamarca, desde más de 3.000 metros de altura. Estamos hablando de la zona de Minas Capillitas, allá en el departamento Andalgalá. Ahí la verdad que vos la reconocés de hermosa que es, Nico, ¿no? Viste que es ese color frambuesa, rojo, con rosa, con vetas. Es hermosa la piedra. Y la verdad que, bueno, hay mucho interés. Se van exportado en el 2025, se sacó más de 50.000 kilos de piedra y hay una fuerte demanda de Japón, de India, buscando esta piedra, y la verdad que, bueno, cada vez...
1: Digamos, ¿Para darle qué uso puntualmente?
2: Para la joyería.
1: Joyería, claro.
2: Joyería, muchos orfebres a nivel mundial llegan hacia Andalgalá en busca de esta piedra, de esta rodocrosita, que es muy, pero muy linda, es frambuesa, con rojo, tiene muchas vetas, bueno, se le extrae desde esa zona de Andalgalá, porque es específicamente carbonato de manganeso, y le da una característica, un tono rojo, rosado.
1: O sea, la rodocrosita propiamente catamarqueña es la frambuesa.
2: Exactamente, sí, tiene muchas líneas concentradas rosadas con vetas grises, rojas, blancas, entonces es hermosa y de esa manera, bueno, tiene muy buena calidad, tiene calidad gema, tiene calidad de preciosa, de piedra preciosa, que tiene que tener todo, me explicaba una geóloga, que tiene que tener todas las características para ser, digamos, utilizada.
1: Tiene calidad de piedra preciosa, ok.
2: Claro, para tener, digamos, para ser combinada, se la suele combinar con plata o se la suele... dar ese pulido a diferentes objetos también, que coleccionistas de todo el mundo llegan a buscarla, ¿no? Porque hacen objetos grandes de esta piedra que es tan linda. Y bueno, vos sabés que buscando en los datos y preguntábamos, la piedra fue, digamos, regalo para Juan Pablo II, les regalaron un rosario cuando vino a Argentina. Ajá. Y también Catamarca le hizo llegar al Papa Francisco otro rosario confeccionado con esta piedra, y ahora consultando con la gente de la delegación de Catamarca que va a viajar a Córdoba y a Buenos Aires con la visita del Papa, también están haciendo las tratativas para obsequiarle al Papa León un rosario también hecho de rodocrosita.
1: La cantidad de cosas que se llevan los papas cuando vienen, al fin y al cabo pagan el viaje, salen hechos, ¿o no?
2: Claro. La verdad que, bueno, también se les regaló a Juan Pablo II en su momento, rosario de un metro, también, bueno, al Papa Francisco, y por qué no, al Papa León cuando llega
1: totalmente,
2: a Argentina, ¿no?
1: Totalmente, totalmente. Así que, vamos por el reconocimiento de la rodocrosita como piedra nacional.
2: Como piedra nacional, exactamente, que es muy, pero muy linda.
1: Roxana, un beso grande, que tengas lindo día.
2: Un abrazo para todos. Chau,
1: chau. Chau, chau. Es Roxana Sarmiento de LRA 27, Radio Nacional Catamarca.
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0: Tapia, muy buen día, bienvenido, ¿cómo le va?
1: Nico y equipo, ¿cómo va? Buen día.
0: Bien, muy bien, muy bien. Acá juntando rodocrositas. ¿Le gusta la rodocrosita a usted?
1: No.
0: ¿No?
1: No sé qué es.
0: Ah, como entonces no diga que no, acaba de malquistarse con toda la audiencia catamarqueña. ¿Te das cuenta?
1: No. Era para generar una polémica.
0: Y ya la generó.
1: Si no, todos decimos que sí.
0: No, es que a mí tampoco. No. La catamarqueña, hablábamos recién con Roxana Sarmiento del RA27 y nos contaba, ¿no es cierto?, esta iniciativa que con buen tino impulsa a Catamarca para declarar definitivamente como piedra nacional a la rodocrosita, la rosa del Inca, la rodocrosita catamarqueña, ¿sí? No cualquiera, la catamarqueña, que es bonita porque es la roja. El problema con la rodocrosita es la cosa que hacen acá a veces, ¿no? Un pájaro, un aguilucho, y eso es lo feo, pero la piedra es linda.
1: Sí, ¿qué provincia Catamarca?
0: Bella. Bella tremenda. Y inexplorada, por no decir inexplotada, turísticamente, ¿viste?
1: Sí. Me tocó ir a cubrir. Catamarca tiene la segunda ciudad más antigua del mundo, después de Argentina, después de
0: claro, que ¿cuál es?
1: Santiago.
0: Londres, ¿no? ¿Cuál es?
1: Londres, claro,
0: sí,
1: Londres,
0: sí,
1: Londres, sí. Sí. La verdad que sí, muy, pero muy hermoso y para redescubrir la Catamarca en cada momento, sí.
0: No, es bello, es bello. Bueno, pero hable de sus cosas, por favor, señor. Claro.
1: Bueno, sí. Hable
0: porque
1: de
0: si
1: lo
0: no
1: que
0: empiezo
1: sepa,
0: a hacerle preguntas de otros temas y usted termina no contándome que cambian las perspectivas de la relación entre Brasil y Argentina y que esto puede impactar en el agro, por supuesto.
1: Sí, totalmente. A ver, ni hablar que sin dudas que un ganador u otro para el cambio de la relación estratégica con la Argentina puede ser importante con respecto a las elecciones. Bueno, muchos hablan de la competitividad, obviamente, de las exportaciones y una mayor sintonía que puede llegar a haber entre ambos países. A ver, la relación, acá hay que destacar también que la relación Argentina-Brasil, más allá de las diferencias que puede llegar a haber políticamente, en el comercio no se han visto alteradas, ¿no? En el último tiempo, sí. Si hay una elección que puede llegar a ganar, quizás con las perspectivas que hay, con los últimos resultados, obviamente que la relación entre Bolsonaro y el presidente Milei pueden llegar a haber una afinación más grande y eso puede llegar a generar, según especialistas, ayer hablaba con diferentes analistas internacionales y mencionaban, bueno, un real mucho más fuerte que mejoraría el tipo de cambio y que eso quizás para la Argentina sería mucho más importante, más competitivos con productos nacionales también y que, por otro lado, a ver, los números hoy por hoy hablan alrededor de 8.500 millones de dólares exportados de la Argentina e importados un poco más de 10.600 millones de dólares. La balanza comercial, obviamente, con la potencia que es Brasil, está más volcada del lado de Brasil para la Argentina. Pero que sería muy importante con algo que hace un tiempo estaba un poco más dormido y que tiene que ver con el Mercosur y que obviamente hoy por hoy hay una actividad mucho más fuerte. Y ahí podemos analizar un poco más productos, quizás carne, quizás granos y otras relaciones. Pero me parece que la perspectiva con la Argentina y Brasil, este socio estratégico, obviamente y la mirada hacia el mundo es más lineal. Veremos cómo se va dando el resultado, pero obviamente que si esta perspectiva de elección cierra de esta manera como se dio el pasado domingo, para la Argentina y Brasil puede haber una proyección mucho más grande, ¿no?
0: Totalmente, totalmente. César, muchísimas gracias.
1: Abrazo grande, Nico, que tengan lindo día.
0: Abrazo enorme, lo mismo para vos, es César Tapia.
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0: María José Vicky, muy buen día, bienvenida, ¿cómo le va?
1: Hola, muy buen día para vos, Nico, y todo el equipo. Muy bien por aquí.
0: ¿Qué se cuenta? ¿Cómo nos está tratando el clima? Che, qué cambiante, Vicky.
1: Ah, bien, sí, muy, muy cambiante. Estamos, mira, cerramos el mes de septiembre, ya estoy perdida con la fecha y la
0: Sí, sí,
1: rapidez
0: sí.
1: del año, cómo pasan los días. Septiembre fue un mes frío, por lo menos para lo que es Inta Olivero, donde tenemos la estación y medimos, y tuvo valores más bajos de lo
0: Claro.
1: normal, temperaturas máximas más bajas, mínimas mucho más bajas de lo normal, como que el invierno se nos ha corrido a septiembre con las heladas. Bueno, sí, y sigue el frío. El fresquito, digamos, las bajas temperaturas van a seguir por los próximos días y la semana que viene se prevé una semana con temperaturas más bajas para lo que es la fe para esta época. Así que bueno, siempre con una camperita a mano
0: Sí, sí, sí,
1: ahí,
0: sí, sí.
1: porque sí. Y bueno, y lo que viene, lo que ya se espera para mañana, para gran parte del país, centro y norte, noreste del país. Son las precipitaciones, no, nuevamente. Estos días fueron altamente positivas las lluvias porque prácticamente ya se terminó de sembrar el maíz acá en lo que es sur de Santa Fe, queda algún lote puntual que por excesos hídricos, humedad, no se pudo sembrar, pero después prácticamente podríamos decir que acá ya está todo lo que es de maíz temprano, los de fechas de septiembre, ya está todo sembrado. Y sí, mañana ya vuelven las precipitaciones, hay una alerta naranja para gran parte de las provincias del país, todo Santa Fe, Misiones, perdón, Corrientes, Entre Ríos, Córdoba, norte de Buenos Aires, parte de San Luis, y ahí sí se esperan que las lluvias en algunos lugares sean un poquito más fuertes de lo
0: Okay,
1: normal.
0: okay.
1: Entonces, bueno, y esto se mantiene para el día miércoles. Todo el día y ya para el jueves a la madrugada ya se irían despejando, pero esas tormentas se van más para el norte, parte va a agarrar bien norte de Corrientes y lo que es el sur de Misiones, dirían en la parte de Misiones, y en la parte de Chaco y Formosa, bien el este. Entonces se va centralizando y ahí sí van a tener precipitaciones importantes también en esa región. Entonces, bueno, esta semana vamos a tener estos eventos importantes de lluvia. Que después en la próxima, porque estamos con poco tiempo, porque en algunas puede haber caída de granizo.
0: Ah.
1: Y bueno, y ahí sí, en alguna zona donde hay tormenta fuerte, y ahí le vamos a explicar si quieren, si les interesa, les cuento cómo se forma el granizo, qué características
0: Está muy
1: tiene y
0: bien.
1: todo
0: Primero,
1: eso.
0: porque no es una cosa para poner suspenso, sino para contarles en cuál provincia que está precavido por riesgo de granizo.
1: Sí, no, no, ya las de mañana,
0: Ajá.
1: estas tormentas que tengamos, va a haber una región con probabilidad de granizo. Sí,
0: Ajá.
1: puede, digamos, es amplia la zona,
0: Ajá.
1: pero bueno, sí, a ver, ya eso es normal. Cuando vos tenés una, si te vamos a ver, va a depender de qué temperatura transcurra durante el día de hoy, el día de
0: Ah.
1: mañana, previo a la tormenta.
0: Okay.
1: Si nosotros vamos a ir siguiendo esos valores, porque hay diferencias de temperatura en superficie y en altura.
0: Ahí
1: Y ahí
0: va.
1: se van a ir formando esa nube, el acúmulo nimbus.
0: Ay, la famosa, la que el
1: Y
0: avión no puede atravesar.
2: qué belleza.
1: Ya, ahí tenemos esa nube que tiene un gran desarrollo vertical, son casi 15 kilómetros de altura. Entonces, bueno, ahí dentro de esa nube pasan un montón de cosas, movimientos ascendentes y descendientes, se generan corrientes de aire. Y ahí, bueno, la gotita de la nube, que son gotitas de agua.
0: Sí.
1: Y esa gotita de agua es tomada por una corriente ascendente, sube, se sobreenfría, imagínense a 15 kilómetros de altura,
0: Claro.
1: se sobreenfría, se congela. Va bajando porque lo agarra la corriente descendente y se va chocando con otras gotitas de agua, se van pegando. Y así sucesivamente después va cayendo y después lo agarra la corriente ascendente, vuelve a subir, se vuelve a congelar y va formando el granizo, digamos, la piedrita de
0: Mira,
1: hielo.
0: claro.
1: Y
0: ¿Es la única
1: cuando.
0: forma de formarse granizo o hay otras condiciones que pueden terminar en
1: No.
0: un fenómeno que desde acá abajo luce similar?
1: No, son es en esa nube, por lo menos hasta lo que tengo entendido y leído y estudiado, es por a través de esa nube de la
0: Solo a
1: cumulonimbus
0: través de
1: Nimbus,
0: esa nube. Ah.
1: sí, porque se forma un gran desarrollo vertical que te digo, son puedes tener la base a 500 metros y ya pasa hasta la troposfera, hasta el nivel,
0: Tremendo.
1: que son los 15 kilómetros. Y ahí, bueno. Y por eso es la característica que tiene, yo dije, tiene una fase o una manga o una corriente ascendente, porque la corriente es el viento, es el movimiento del aire en horizontal.
0: Ajá,
1: El viento es vertical, esa es la diferencia, es lo mismo, pero en ese sentido cambia. Y ahí ese granizo, cuando cae, por ejemplo, ustedes ven que es muy marcada, que cae en franjas, o vos vas a decir, ah, pero en este sector cayó piedra y a metros no cayó una sola piedra, digamos, no granizó.
0: claro.
1: Porque si a vos te agarra, pasa la nube por arriba de tu casa en la fase ascendente, en la que
0: Claro.
1: sube, no va a granizar, pero te agarró en la fase descendente
0: Descendente
1: y
0: te
1: ahí
0: tira, te
1: sí,
0: escupe toda la. Claro,
1: agárrate,
0: claro.
1: agárrate, porque hace. Entonces, bueno, eso es muy característico de la nube, de la forma del
0: Ajá.
1: granizo.
0: María
1: Pero
0: José.
1: sí. Sí, importante, ya no hablo más.
0: No, no, no. Que lo peor es que está re interesante, pero tengo el noticiero encima. No, pero
1: Sí,
0: decime,
1: después lo
0: cerramos.
1: seguimos con la nube de la cumulus
0: Por favor,
1: nimbus.
0: ahí anotamos, ¿eh? Cumulus Nimbus.
1: Sí.
0: A mí que no me gustan las nubes. Me encantan las nubes, pero no cuando estoy en avión, preferiría que no haya ninguna.
1: No,
0: Ni
1: no.
0: estrato, ninguna, ninguna, porque son malas,
1: Nada.
0: te
1: Mamatus.
0: hacen temblar. Sí.
1: Sí,
0: Che,
1: totalmente.
0: después la seguimos sobre nubes, ¿te parece,
1: Seguimos.
0: María
1: Un beso
0: José?
1: enorme. Sí, muy buena semana para ustedes.
0: Beso grandote, lo mismo para vos. Es María José Dicky, que es nuestra agroclimatóloga de cabecera.
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3: 8:02 en la República Argentina. Debate por el proyecto de defensa de la soberanía. La Cámara de Diputados reanudará el análisis en un plenario de comisiones de la iniciativa que fue impulsada por el oficialismo en el marco del reclamo por Malvinas. Karina Milei viaja a Salta para inaugurar una planta de litio. Desde Radio Nacional en esa provincia, informa Laura Urbano.
4: La secretaria de la Presidencia, Karina Milei, encabezará la inauguración de la planta 2 del proyecto Sal de Oro en la Puna salteña. La funcionaria será acompañada por el jefe de Gabinete de Ministros, Diego Santilli, el vicejefe de Gabinete de Ministros, Ignacio De Vit, y el secretario de Comunicación y Medios, Fabián Fernández. El proyecto minero apunta a producir 23.000 toneladas de litio y se encuentra en el Salar del Hombre Muerto, en el límite entre Salta y Catamarca. De la actividad también van a participar los gobernadores de Salta, Gustavo Sáenz, y Catamarca, Raúl Jalil, además de los referentes de POSCO y de la República de Corea en Argentina.
3: El Premio Nobel de Física fue para la investigación sobre energía cósmica. La distinción fue otorgada para el belga Francis Hansen por el descubrimiento de neutrinos de alta energía, que son partículas subatómicas que provienen del universo. La información del deporte con Rubén Santos.
5: Y llegó el día que muchos no querían que llegue, porque después de 207 partidos, 6 participaciones en Copas del Mundo, 7 participaciones en Copas América, 134 goles anotados por quien fue el gran capitán de la selección argentina, llegó la despedida de Lionel Andrés Messi. Será hoy a partir de las 20 en el Estadio Monumental, con un show que comienza a las 5:30 de la tarde y habrá justamente shows antes y después, una vez que termine el partido en el Estadio Monumental.
3: La información del tránsito ahora con Romina Wiener.
6: En la provincia de Mendoza, el paso internacional Cristo Redentor, ubicado en Ruta Nacional 7, que conecta Argentina con Chile, continúa cerrado por un temporal de nieve en el sector chileno. Además, está inoperativo el paso Pehuenche, ubicado en la Ruta 145. Transitar con precaución en Río Negro, en la Ruta Nacional 40, zona del Lago Guillermo. En el lugar hay equipos trabajando, además de la presencia de Gendarmería Nacional.
3: En Mendoza, donde escuchás Radio Nacional a través de AM960, la temperatura es 11 grados, 3 décimas, se registran allí lluvias aisladas. Aquí en la capital federal, 15 grados, 3 décimas la temperatura, humedad 75%, la presión 1013, decimal 6 hectopascales, el cielo algo nublado.
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1: La Base Esperanza se caracteriza por tener 13 casas, donde viven las familias y personal de las Fuerzas Armadas que vienen sin familia. También posee una casa principal, donde se encuentran los hombres que vienen solos, con habitaciones individuales y en grupo. 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
3: ¿Qué hace un pijotero cuando tiene frío? Se pone al lado de la estufa. Y si tiene más frío, la enciende.
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0: muy bien, sí, tal cual. Hemos llegado al punto donde me corre Cambursano. Fíjate vos cómo estamos, ¿no es cierto? 8 minutos nos separan ahora de las 8 de la mañana en la República Argentina de este día martes, 6 de octubre de 2026 en todo el mundo. Bello.
1: ¿Te das cuenta?
0: Vamos a volverlo a hacer, Inés.
2: Por favor.
0: Porque
1: acá
0: no,
1: es, con, es cuando
0: no es
1: tengo que entrar
0: con el Cristian.
1: La mesa está servida.
0: Él se cree que está en clásica. Esta es la 9ª sinfonía de Beethoven y dura, ¿de cuánto? 3 horas y media.
1: Y más o menos. Bueno, si quieren, miren, hablando solo de despedidas, ¿no? Sí. Vamos a habilitar nuestro WhatsApp, el 113-870-7485, que tenemos mensajes a propósito sobre los sueños. Una ciudad que más.
0: Qué bien. No tocan ahora los mensajes. Usted no tiene ni idea de lo que hace de este programa.
1: Ya sé, pero bueno, yo vengo acá para romper también.
0: Para hacer eso está bien, también rompernos las estructuras, la paciencia, todo.
1: Sí, también. Bueno, ¿qué tengo que hacer?
0: Bueno, yo ahora usted... Mire, lo vamos a hacer porque el público quiere... Esto es Radio Verdad, ¿no es cierto? Vamos a volver, ahí le cuento a la operadora, vamos a volver. Yo voy a decir lo que se dice siempre que empezamos una hora. Y Cristian Bello va a hacer lo que intuye que tiene que hacer si está con atención. Vean qué lindo y fluido que sale. Vean qué lindo y fluido que sale. Y 10 minutos nos separan ahora de las 8 de la mañana en la República Argentina este martes, 6 de octubre de 2026, en todo el mundo.
1: Y tenemos nuestro WhatsApp.
0: Es eso, el clima. Chicos, algo.
1: El clima.
0: Todos aplaudimos. Okay.
2: Clima todo el país.
0: Clima todo el tiempo. Okay. Esto es una primera mañana. Ritmo, es una primera mañana, clima todo el tiempo. ¿Sí? Okay. Le recordamos a la gente a qué hora vive.
1: Necesito un poco de ensayo. Yo acá vinieron y me tiraron con una.
0: Claro, pero eso pasó hace 3 meses y medio. O sea que todo esto pudo ser un ensayo.
2: ¿Sabes qué? En la inteligencia artificial hay un modo de personalización. Te tenemos que programar en cada hora lo que hay que hacer.
1: Ok. Bueno, yo acá tengo mensaje, gente. Tito de Córdoba, Jorge de La Plata, Alejandro... Todos saludos, ¿no? Alejandro Comer Rivadavia, Héctor de Zapala, José Luis de Corrientes. Y acá me tengo en el mensaje de Hilda.
0: Ajá.
1: Hablando sobre los sueños, ¿no? Bien. En el comienzo del programa vos dijiste...
0: Contaste un sueño.
1: Y nos cuenta Hilda, yo soñé recientemente que se me llenaba de agua el dormitorio. Y el agua llegaba hasta la cama.
0: Bueno, eso es mucho. Es agua, es dormitorio. No, pero ahora te lo analiza nuestra analizadora.
1: Está recibida en la Sociedad de Fomento de Loma Hermosa.
0: Mirá cómo está. Pero tiene un posgrado en Massachusetts.
1: Sí, sobre interpretación de los sueños. Yo le haría una pregunta. ¿En qué estado está el agua?
2: Claro.
1: ¿Había olas? ¿El agua clara, agua oscura?
0: Eso es importante.
2: ¿Sabes lo que significa soñar que se te inunde al dormitorio? Es que estás en un momento un poco desbordado y sentís que tus espacios íntimos están siendo avasallados. Así que bueno, cuídate.
1: Cuida el espacio íntimo.
2: Tu espacio íntimo, pone límites y trata
0: y recuperar rato con vos. Me parece que eso está... No, pero es que está bueno. ¿Sí? Está bueno lo que decís. Yo lo que me ha pasado, no voy a contar cuáles, pero y a ver si a ustedes también o a alguien, es que sueños de muy chiquito que no sabes si lo soñaste o fueron realidad.
2: Ah.
0: ¿No? Un sueño tonto de alguna cosita, sí, pero eso yo lo viví o fue un sueño. ¿Viste? Y creo que en un punto... Pero bueno, porque los sueños son.
1: ¿Pero aquí?
0: ¿No es cierto? No, eso es. Ya está, yo que voy a, no sé, Lope Vega o no. Y usted
1: yo
0: me,
1: voy con
0: y usted me trae
1: a Lugo
0: Carambula, te das cuenta que no hace nada bien.
1: A las 9 de Cali, che.
0: No hace nada bien. Salgamos de esto. ¿Qué hay que saber hoy martes, 6 de octubre, a esta hora? Esta noche Messi se despide de la selección. El capitán tuvo ayer su último entrenamiento junto al equipo en el predio de Ezeiza. Momentos especiales que sé que voy a extrañar, escribió en un posteo el 10 junto a un emoji de una bandera argentina. El partido arranca a las 20 en el Estadio Monumental ante Benín. Radio Nacional realizará una transmisión especial desde las 6 de la tarde. Tras la convocatoria a elecciones anticipadas en España, el presidente Javier Milei viaja a Madrid. La gira se confirmó tras la reunión de gabinete en Casa Rosada, donde se analizó el anuncio del primer mandatario español, Pedro Sánchez. En ese marco, Milei partirá el 19 de octubre hacia Madrid, donde el día 21 brindará una conferencia organizada por el profesor Jesús Huerta de Soto, máximo exponente contemporáneo de la Escuela Austríaca de Economía. El ministro de Economía, Luis Caputo, habló sobre un eventual triunfo de Bolsonaro en Brasil. El titular del Palacio de Hacienda aseguró que con un resultado favorable de Bolsonaro se abriría una etapa de mayor sintonía política con la Argentina.
3: Argentina tiene una relación histórica, institucional y comercial con Brasil que siempre iba a estar independientemente de quién gane y va a estar independientemente de quién gane. O sea, separemos la parte institucional y comercial. Por supuesto, a esto se agrega ahora una afinidad política. ¿Qué hace diferencia? Obviamente, porque cuando además tenés afinidad política, eso mejora el diálogo, mejora las ganas de cooperar mutuamente, de trabajar juntos. O sea que desde ese lado solo puede mejorar.
0: Inauguran la segunda planta del proyecto Sal de Oro en Salta. Participarán la secretaria general de la presidencia, Karina Milei, quien visitará la provincia acompañada por otras autoridades nacionales. También el gobernador de Salta y el de Catamarca. La comitiva arribará a las 9:20 de la mañana. Malvinas, cayeron con fuerza las acciones de la petrolera que busca extraer crudo en el proyecto Sea Lion. El impacto de las medidas judiciales argentinas y la baja de empresas contratistas provocaron un desplome bursátil en Londres en medio de la disputa por el yacimiento petrolero. El retroceso en la cotización de la compañía se suma a una baja acumulada de alrededor del 8% en los dos primeros días de octubre y a un retroceso cercano al 18% registrado durante el mes de septiembre. El copiloto del vuelo de Fly Dubai confesó que planeaba vengar a Gaza. Quería morir como mártir, declaró el omaní Haman al-Amami durante el interrogatorio. Mientras tanto, los investigadores israelíes intentan esclarecer si el copiloto actuó solo o lo hizo por orden de alguna organización. Y nos vamos ahora a Rosario con Martín Paoltroni. Martín Paoltroni, muy buen día, bienvenido. ¿Cómo le va? Hola, Martín. No está Martín. Se fue Martín. Está muy bien, no va a estarnos esperando, ¿no es cierto? Teniendo otras cosas tan importantes que hacer. Miren, entre Martín Paoltroni y Cristian Bello, hoy
4: es que es un jodido martes.
1: Después les quiero contar un sueño. ¿Usted sí? Después les quiero contar un sueño.
0: Llegaba tarde en el sueño, ¿no?
1: No, ¿cómo? Yo siempre soy de los primeros. Yo con Rubén estamos, siempre acá primero. Bueno, ¿o no?
0: A ver, lo voy a volver a hacer. Martín Paoltroni, muy buen día, bienvenido. ¿Cómo le va?
5: Hola, Nico, ¿cómo estás? Buen día para vos y para todo el equipo.
0: Bien, muy bien, muy bien. Te engancha por otra línea, ¿te parece?
5: Justo. Sí, bueno, cosas que pasan de Radio Verdad.
0: Totalmente, esto es Radio Verdad. Martín, bueno, la verdad supongo que sentido el día de hoy, ¿no es cierto? Uh-huh. Con esto que es la despedida de Messi, del gran fútbol argentino y en un punto mundial.
5: Así es, y Rosario se prepara con una jornada muy especial para acompañar a Leo Messi. Sabemos que el partido ante Benín está anunciado para las 8 de la noche y así que va a haber una proyección en pantalla gigante en el Museo del Deporte Santafesino, que está en Ayacucho al 4800, para que se ubique en zona sur de Rosario. Está a pocos metros del barrio donde nació y donde creció el capitán de la selección argentina. La actividad puntualmente va a ser en el Parque Héroes de Malvinas, que está detrás del museo, tiene entrada libre y gratuita. Están convocando a la gente a partir de las 5 de la tarde. Va a haber distintas propuestas recreativas, intervenciones artísticas, música en vivo. Y bueno, por supuesto, dispositivos lúdicos, propuestas gastronómicas, va a haber un grupo musical, los de Barbacena, todo esto para esperar el partido a las 8 de la noche. El Museo del Deporte, además, en esta jornada muy especial, va a abrir sus puertas a las 4 de la tarde y va a permanecer habilitado hasta que finalice el encuentro. Entonces, quienes vayan a ver el partido, antes o después, pero imagino que antes va a ser mejor, van a poder visitar un apartado dedicado a Leo Messi, que reúne fotografías, objetos que están vinculados a su trayectoria, una réplica de la Copa del Mundo, un Balón de Oro. Bueno, eso es un poquito la propuesta del FanFest convocado para hoy, decíamos, a partir de las 5 de la tarde, ahí en el Parque Héroes de Malvinas, en el Museo del Deporte Santafesino, con entrada libre y gratuita.
6: Vos sabés, Nico, que entre tantos números que vengo manejando, venimos manejando hace unos días, de Rosario a Buenos Aires, esto se compara año a, con la igual parte de cronológicamente del año pasado.
0: Ah, okay.
6: 5000% subió la cantidad de pedido de pasajes para venir a ver el partido, 48 horas antes del partido.
0: Mira,
6: solo de Rosario, tengo todo el país, pero Rosario 5000% los pasajes.
0: Sí, pero no entiendo, pero es gente que tiene la entrada. Que viene al FanFest.
6: Es que yo quiero creer que tiene la entrada. O por ahí,
0: pero si tenés la entrada, lo primero que haces es comprar el pasaje junto con la entrada.
6: Claro, yo creo que primero sacar la entrada y después, pero para lo que es, los dos días previos al partido, es decir, vamos a empezar el domingo, lunes, ayer, 5000% es lo que subió desde Rosario nada más.
0: Qué bárbaro, Martín.
6: Viajar a Buenos Aires. Uh-huh.
5: Bueno, sí, digo, la pasión por Leo Messi de los rosarinos en general creo que ha crecido muchísimo, digo, más allá del resultado del Mundial, y además también hay toda una cuestión folclórica en torno a su casa, a su infancia, a su familia. Claro. Yo creo que ha trascendido todos los límites de lo esperable para un ídolo popular.
0: Sí, y vamos a ver cómo se rehace, ¿no es cierto?, esa relación con Messi, que ídolo va a seguir siendo siempre, ¿no? Y entonces, ¿cómo lo celebra la Argentina y el mundo, pero Rosario particularmente, después de retirado, ¿no?
5: Absolutamente. Tiene una ligación muy fuerte con muchas instituciones de la ciudad, con algunos clubes de barrio con los cuales él sabemos que tiene contacto, que los visita frecuentemente. Digo, yo creo que ese vínculo, después de este último partido de despedida, creo que se va a fortalecer. La verdad que no tengo información sobre cuál va a ser su destino, si se va a instalar en Rosario, si va a permanecer en el exterior, pero sí sabemos que el vínculo es fluido y el amor es mutuo, es recíproco. La verdad que es un fenómeno que hay que estar acá para sentirlo, es muy difícil a veces de explicarlo.
0: Ah, totalmente. Che, hay FanFest ahí en Rosario y es gratis.
5: Es gratuito, exactamente, es gratuito a partir de las 5 de la tarde en el Museo del Deporte Santafesino o el Parque Héroes de Malvinas, todo muy cerquita de la casa en zona sur donde se crió el capitán de la selección. Ajá.
0: Porque el de acá es 35 mil pesos, ¿a quién se lo estamos pagando? ¿Al gobierno de la ciudad, a la AFA, a quién se lo estamos pagando la entrada?
6: No tengo idea, lo organiza el gobierno de la ciudad. No,
0: ¿sí? No, porque el gobierno no va a cobrarte 35 mil pesos para entrar. Está bien, a veces lo necesitas para regular la cantidad de gente, ¿no? Puede tener que ver con eso. Pero no pienso, no, porque no es de cobrar entrada. Después está todo sale plata y cobrar algo, pero 35 mil pesos, eso es de la AFA.
6: No creo que sea de la AFA.
0: ¿Tenés idea, Martín, vos?
5: No tengo esa información realmente. No.
0: Está bien. Te perdonamos porque no es tu jurisdicción, que es la Rosalina. Rubén Santos debió saberla, pero ahora está chequeando.
5: Durante el Mundial se hicieron muchos fanfests, digamos, para esperar los partidos de la selección y fueron todos gratuitos. La consigna era que sea en el espacio público, en lugares abiertos, para que todos los que se quisieran acercar puedan hacerlo sin problemas.
0: Totalmente. Martín, nos vas contando cómo se vive entonces esta jornada tan especial en la ciudad de Rosario.
6: Usted es malo y mal pensado y tiene razón.
0: Viste, piensa mal y no raras.
6: Las entradas se convierten en por ti.
0: Bueno, o sea, claro, es el chiqui. ¿Saben qué? Yo hice un fanfest, hagamos un fanfest cada cual en su, ¿no es cierto? En su barrio.
5: También,
0: hay reventa de las entradas de FanFest también, capaz, son capaces.
6: Sí, son capaces.
1: Son capaces. Que Yanira Torre, ¿qué? No, que se quejó porque su hermana, saltó que hacía reventa de entradas, ¿no? Por los partidos de la selección.
4: Mira qué bonito.
1: Sí, y se enojó con la hermana y se terminó la relación.
0: Tampoco tanto.
1: La familia se está comiendo esta situación tan desagradable.
0: Bueno, como si ella no le hubiera hecho nada al apellido, ¿no es cierto? Por suerte el apellido del marido que puso en juego, porque, ¿no? Claro, personaje, yo la quiero, pero digo, ¿no? Es polémica. está bien, es así el tema con los
1: está indignada
0: con los fanfest. Sí, sí. No, y con la reventa también. Bueno, yo he visto gente que conozco en plan compro para revender. Está bien, son negocios lícitos, está bueno que suceda, yo no voy a rasgarme las vestiduras, ¿no es cierto?, respecto de esto. Está bien. Ahora, bloquear para hacer un banco, ahí ya es una cosa que por ahí, no sé, desnaturaliza. He visto mucha gente desesperada, tipo, para entrar en la cola virtual, viste, a los codazos, cagarle el lugar a alguien para después vendérselo más caro, es como estar en la... Sí. Y por ahí, más que una mente empresaria, es una mente de viveza criolla, de agarrar un mango con algo.
4: Mal llamada viveza criolla.
0: Y por eso, igual por eso. Es que yo creo que es mala la viveza criolla, claro.
2: No,
0: claro.
2: Sucede en todo el mundo, ¿eh?
4: Igual. Bueno. Así estamos.
2: Es así. Bueno.
0: Martín Patroni, te suelto, te dejo ir tranquilo. Abrazo grande.
5: Abrazo, Nico, muchas gracias.
0: Chau, chau. Es Martín Patroni de LRA5, Radio Nacional Rosario, provincia de Santa Fe.
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0: Estamos en todo el país. Neuquén. Al norte de la provincia de Neuquén, a través de un camino bastante rústico, existe el pico más alto de la Patagonia, con sus 4.709 metros, en la zona de Barbarco, y se lo conoce como la puerta al pico del Domullo. Allí existe un paisaje llamado Los Bolillos, en donde las formaciones, en tonos llamativos, modeladas por el viento y el agua, pueden parecer crestas de un dragón imaginario sobre las colinas. 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
3: Se realizó la fiesta de las enfermeras. Fue una cena show con camilla libre.
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1: ¿Qué? No, acá está Cristian.
2: Estamos peleando.
1: Ya, lo está preparando. Se dice que buena compañera le está diciendo, tenés que decir la temperatura y la hora y el coso. Estamos, ¿cierto? Sí. Nos vamos a acomodar. Cecilia,
2: el presidente español, Pedro Sánchez, está dando una conferencia de prensa en este momento en España, después de la reunión que tuvo con el Consejo de Ministros. Escuchemos lo que dice.
3: El Consejo ha aprobado, como saben, dos reales decretos ley que, con algunas incorporaciones, a nuestro juicio, muy positivas, mantienen la esencia de los dos reales decretos leyes que decayeron en el Pleno del Congreso de los Diputados el pasado viernes. Lo hemos hecho porque las circunstancias que
2: insiste, le rechazaron los decretos en el Parlamento, disolvió el Parlamento y los vuelve a aprobar. Esto es lo que está diciendo Pedro Sánchez.
1: Claro.
2: ¿Qué sucede?
1: Que primero vea, ¿no es cierto?, la sociedad. Porque, a ver, si este tema, que él ve como una veta de mejoramiento de su posición relativa, etcétera, que tiene derecho a evaluar de esa manera y hasta aprovechar, lo beneficia, pues saldrá bien de las elecciones. Quiero decir, es un tema que la ciudadanía española tiene en cuenta al momento de votar, teóricamente. El clivaje va a pasar por ahí, que espere a las nuevas Cortes para ver qué es lo que la sociedad quiere.
2: Es que un hábil político, una persona que conoce muy bien cómo manejar agenda, un desgaste impresionante de su gobierno, de su figura, con casos muy fuertes alrededor de él. Dice, su partido encontró en el tema de Mari Carmen, de esta mujer de 87 años, que fue desalojada de su casa, el tema para volver a posicionar a su partido.
1: ¿La habilidad llega hasta ahí o llega hasta que podemos suponer que hizo echar a Mari Carmen de su casa?
2: No, porque primero que pasó en Madrid y que él no tiene... que es del PP el Madrid, entonces por eso mismo está aprovechando en un momento donde el PP está tan fuerte un tema que perjudica, digamos, al PP, que es el de Mari Carmen.
1: Es como el kirchnerismo aprovechándose un tema acá ahora, discapacitados o la cuestión de los deudores, digo que son problemas que existen.
2: Son problemas reales y muy profundos en la sociedad.
1: Claro, pero que... respecto que no son honrados con una solución real, ¿no es cierto? Sino al contrario, una solución demagógica que los dejan donde están, solo que teniendo que agradecer con la vida a aquel que te da alguito en el momento, ¿no?
2: Vamos a seguir analizando esto, Nico, antes del informativo, decirte qué es lo que anunció Pedro Sánchez. Como no le aprobaron los decretos, ahora busca validarlos, los sanciona de vuelta a su Consejo de Ministros, los pasa a diputados permanentes de Congreso, a disolverse el Parlamento, queda un órgano chiquitito de diputados permanentes. Y ahí tiene los votos la izquierda para aprobarlos. Los aprueba de manera... temporal, hasta que haya elecciones.
1: Como entonces, un dispositivo para no trabar el gobierno.
2: Claro, pero en este tiempo van a empezar a funcionar estos decretos que lo que apuntan es frenar los desalojos hasta el 2030, un límite en la especulación inmobiliaria, que significa que los grandes fondos de inversiones por ahora no puedan seguir adquiriendo propiedades en España si es solo para especulación. Después prorroga también la renovación de los alquileres automáticas y también genera viviendas accesibles. Esto en un momento que, como decimos, se generó porque a una mujer que alquiló durante 70 años la misma propiedad, al adquirir un fondo de inversiones extranjeros, el edificio le aumentó de 500 a 2.600 el alquiler. Entonces se está tratando de regular este tipo de renovaciones de alquileres, Nico, con esta decisión.

0: Por decirlo de alguna manera,
1: Sí,
0: España,
1: a mí España
0: ¿cierto?
1: me gusta mucho, ¿sabes por qué? Para analizar, porque es el único país donde los partidos tradicionales siguen teniendo mucha fuerza. Y ver al, digamos, al PP como es un partido de derecha que no se desgastó, si bien subió Vox mucho, pero sigue, si, el PSOE lo sigue teniendo,
0: sí,
1: un partido
0: sí
1: tradicional,
0: tiene,
1: y el PSOE
0: tiene
1: también. Es para, es un caso de estudio, te
0: es
1: digo.
0: Estudio. 31 minutos ahora de las 8 de la mañana.
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3: 8:31 minutos en todo el país. Argentina volvió a ser un país confiable. Así lo dijo el canciller Pablo Kirno, quien además destacó la alianza con Estados Unidos, Israel y las democracias occidentales. Agregó que el Poder Ejecutivo desplegó una diplomacia que comercia con el mundo y defiende la causa Malvinas con una estrategia integral. Juicio político contra el suspendido juez Gastón Salmain. Lourdes Marchese.
4: Ante el Consejo de la Magistratura comienza el jury contra el juez de Rosario, Gastón Salmain, por mal desempeño en sus funciones. Está procesado con prisión preventiva por cohecho pasivo, agravado, prevaricato e incumplimiento de los deberes de funcionario público, tras haber pactado el cobro de $200,000 a cambio de destrabar un expediente. Si lo destituyen, Salmain irá a prisión. Ayer los consejeros resolvieron cancelar la declaración del financista Fernando Guapey, que lo delató tras convertirse en arrepentido.
3: Crisis en España. En Barcelona, una protesta por la vivienda terminó con barricadas, fuego y enfrentamientos entre manifestantes y policías. La concentración fue impulsada por la organización que agrupa inquilinos que llamaron a movilizarse bajo la consigna «Acabemos con el negocio». En Buenos Aires, temperatura 17 grados, una décima, humedad 68%, cielo parcialmente nublado.
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0: Muy bien, 35 minutos ahora de las 8 de la mañana en la República Argentina. Y si les parece, nos vamos a España. Estábamos charlando, sí, recién escuchando un poquito de la alocución o conferencia de prensa de Pedro Sánchez, sumido, ¿no es cierto?, como está España en un proceso que nos cuesta por ahí entender desde la institucionalidad argentina, que es esto de deshacer, ¿no es cierto?, las cortes que valen como el legislativo, ¿no?, de ese país, y convocar a elecciones anticipadas. Vamos a charlar sobre esto con Adriana Amado, que es analista de medios, periodista, profesora de la Universidad Camilo José Cela en Madrid. Hola, Adriana, Nico Yacoy, equipo Nacional, buen día, gracias por atendernos.
1: Es un gusto enorme conversar con ustedes.
0: ¿Cómo estás? Tanto tiempo, Adri, ¿todo bien?
1: Tanto tiempo, pero bueno, aquí estamos, conectados a través del océano.
0: Efectivamente, efectivamente. Y pidiéndote una mano, ¿no es cierto?, para que nos ayudes a entender un poco qué es lo que está pasando ahí, que tiene un

0: Nazo de este, casi digo problema, pero este asunto de comunicación política en el fondo, lo que
1: Uf,
0: está pasando, ¿no?
1: te diría que es un asunto
0: Sí,
1: de
0: sí, sí.
1: comunicación y además es un asunto de comunicación, te diría, global, porque más allá de la coyuntura específica de España, lo que está pasando acá nos está mostrando también una tendencia global que es que hasta las democracias más consolidadas empiezan a mostrar fisuras por las que digamos, políticos menos escrupulosos terminan subvirtiendo lo que era un orden organizado. Como decías, y si me permitís explicarte un poquito cómo funciona el
0: Claro,
1: sistema
0: sí.
1: español, en España se vota por diputados. El Parlamento, que es el órgano máximo, de los cuales, que también termina eligiendo un jefe de gobierno, que es el caso de Pedro Sánchez.
0: Claro.
1: A diferencia del voto presidencialista, en donde hay un candidato que dice yo cuando salgo electo voy a votar, voy a ser el presidente de la nación, aquí lo que se vota son partidos. Entonces, lo que había pasado en las elecciones del 2023 es que el partido más votado había sido el Partido Popular. Pero lo que hizo Pedro Sánchez es consiguió que minorías apoyaran su candidatura y por lo tanto él sube al poder con una minoría parlamentaria apoyada por pequeñas minorías que además ni siquiera estaban en el mismo lado de su espectro ideológico,
0: Claro,
1: ¿no?
0: ahí ya iba a preguntarte. Por un lado, uno puede decir, bueno, hay algo de la alquimia, digamos, política, en términos de que todo eso es lo que no había votado PP, por ponerlo de alguna manera, ¿no? Pero
1: Sí.
0: él está de alguna manera ya desde ese principio defraudando la voluntad electoral cuando hace este amontonamiento, ¿no?
1: Claro, el problema es
0: O traduciendo mal, por
1: generalmente.
0: ahí defraudar es fuerte, pero traduciendo
1: No,
0: mal.
1: no, está muy bien, está muy bien la frase porque por las circunstancias que siguieron que muestran esa estafa
0: No,
1: a la
0: claro.
1: voluntad electoral. Y esto también nos reúne con el tema de la polarización.
0: Claro.
1: Cuando se pensó el sistema español, no vivíamos estos tiempos de polarización en el cual el partido de centro-izquierda parece que es incompatible con el centro-derecha. Antes bien, hay antecedentes en las votaciones españolas en donde el PP, que es el centro-derecha, hacía coaliciones con el centro-izquierda. ¿Por qué? Porque se
0: Claro.
1: suponía que hacia el centro iban a tener más coincidencias en algunas cosas que con los extremos. Lo que planteó como forma de gobierno Pedro Sánchez es empezar a correr el Partido Socialista hacia la izquierda. Y por eso, tanto en
0: Claro.
1: esta legislatura como en la previa, se hizo acuerdos con partidos de extrema izquierda. Entonces eso empezó a desnaturalizar un poco lo que era esta idea de un centro con consenso en ciertas cuestiones básicas, como que es otro de los temas que se está discutiendo y que detonó esta convocatoria de elecciones, que es la vivienda, ¿no? Es decir, se
0: Así
1: supone
0: es.
1: que los partidos de centro tienen consenso acerca de lo que es la propiedad, ¿no? La
0: Claro.
1: defensa de la propiedad y la propiedad de los grandes, pero también de los pequeños propietarios, que son el 80% de los alquileres que salen a la oferta en España, ¿no? En España, sabes que es un país que es muy caro vivir,
0: Sí.
1: entonces, y con pensiones relativamente modestas, entonces mucha gente invierte a lo largo de su vida en una casa, una segunda casa, para poder alquilarla y tener una vejez más digna o una ayuda, lo que sea. Bueno, el problema fue que la semana pasada se proponen unos decretos para solucionar el déficit de vivienda confiscatorios.
0: Claro, bueno,
1: Entonces,
0: ese es un poco el punto, tal cual.
1: la pregunta es, digo, no solamente aquí se defrauda a la gente que está del centro hacia la derecha, sino que también se defrauda mucha de la gente del Partido Socialista, que creía que, por ejemplo, la propiedad iba a ser un derecho que está amparado en la Constitución y que
0: Claro.
1: nadie iba a conculcarlo.
0: Fíjate qué básico, ¿no
1: Entonces,
0: es cierto? Qué pilar que uno puede pensar, bueno, sociedades más maduras, daban por hechas y empiezan como a carcomerse. Ahora, vos
1: bueno,
0: siempre, siempre aguda, das ahí, ¿no es cierto?, en el clavo. Mi repregunta sería, ¿qué demanda hay? Porque el problema de la vivienda existe, ¿no? Pongamos que es objetivo, hasta ahí estamos de acuerdo en el diagnóstico. El problema es,
1: totalmente.
0: ¿qué demanda la sociedad como solución? Porque uno hace una lectura
1: Bueno.
0: más o menos a vuelo de pájaro, ¿no? Y le cree a Pedro Sánchez con que la sociedad está demandando algo muy parecido a la confiscación. ¿Esto es así?
1: Claro, es que de ahí viene mi tema de análisis, porque yo más que analista política soy analista de medios, y
0: Claro.
1: sí me llama muchísimo la
0: Claro.
1: atención que la primera reacción fue: hay una acampada en Sol, que es un punto geográfico que casi todos conocen en el mundo, ¿no?
0: Claro
1: Y
0: que
1: uno
0: sí.
1: dice: ¿cómo una acampada en
0: La
1: Madrid?
0: puerta del sol,
1: Y
0: sí.
1: si bien Pedro Sánchez dice que es un reclamo social, los que vivimos aquí, yo vivo a 15 cuadras de Sol, sabemos que es un grupo minoritario, totalmente marginal, que no tiene ninguna representación
0: Okay,
1: parlamentaria.
0: okay.
1: Entonces, lo que te encontrás es que el Parlamento rebate esos decretos, con lo cual podemos pensar que la mayoría española no está de acuerdo con esos
0: Claro.
1: decretos. Pero lo que viene aquí a cuento es otra irregularidad que también nos muestra este deterioro de la calidad democrática, que es que la ley, la Constitución española, de nuevo, cuando fue pensada allá por los años 70, decía que si la coalición que esté gobernando o el partido que esté gobernando no aprueba los presupuestos, es decir, propone un presupuesto que es como siempre se dice vulgarmente, la ley de leyes de cualquier gobierno, si propone un presupuesto y su parlamento no se lo aprueba, está obligado a convocar elecciones, porque eso lo que demuestra es que ese representante parlamentario que está haciendo uso del cargo de jefe de gobierno no tiene el respaldo que merece.
0: Claro.
1: Pero aquí la trampa es que Pedro Sánchez hace 4 años que no tiene presupuestos y
0: O sea,
1: encontró,
0: 4 años que debió haber llamado a elecciones.
1: Exactamente, él
0: Ajá.
1: debía haber llamado. ¿Por qué? Porque esa coalición que le había dado la posibilidad de ser elegido como jefe de gobierno nunca le avaló los presupuestos. No tenía, porque claro, tiene una coalición ultra izquierdista, pero de la izquierda hacia la izquierda, como puede ser Bildu, que son, digamos que es el brazo político de la ETA, imagínate, con los
0: Sí.
1: ultraderechistas de Cataluña. O sea,
0: O sea que a
1: son
0: los
1: como...
0: efectos prácticos no era una coalición, porque aquello puntual, lo
1: Es...
0: único que vertebra una coalición, no lo estaba cumpliendo.
1: Y de hecho, para que esos derechistas de Cataluña le dieran el voto para que él pudiera ser jefe de gobierno, había negociado una amnistía al partido que dio el golpe de Estado en Cataluña. Entonces,
0: Claro,
1: todos
0: claro.
1: estos años, o sea, esta es una legislatura fallida y que, digamos, objetivamente, más allá de la simpatía o no que uno pueda tener con el personaje, lo cierto es que no hubo leyes, no se votaron los presupuestos, hubo muchísimos decretos que mandó el Poder Ejecutivo que fueron rechazados por el Parlamento. Es decir, hay evidencias fácticas de que era una legislatura que debía haber llamado
0: Ajá.
1: elecciones hace muchos años y no lo hizo. Por eso hay
0: Claro.
1: en este momento una alegría que se comparte en toda la sociedad de cualquiera de los partidos, porque verdaderamente se vivió una situación muy irregular. Y
0: Claro.
1: acá viene la solución de la vivienda. O sea,
0: Ajá.
1: el problema es que el gobierno de Pedro Sánchez admitió y hizo regularizaciones inmigratorias de mucha contundencia. El año pasado hubo más de 100.000 nuevos españoles, ¿no? Y claro, no hubo un crecimiento de la oferta de vivienda en consonancia. Y el problema es que como hace 4 años que no tenemos presupuestos, no sabemos a dónde fue el dinero que supuestamente iba a ir a la construcción de viviendas accesibles. Entonces, esto sumado a que tanto los colaboradores más directos de Pedro Sánchez como los secretarios del partido y sus ministros están en la cárcel, condenados por corrupción demostrable. Y su mujer está por empezar un juicio por jurado, también por cuestiones de corrupción. Lo que vemos era un final que se demoró demasiado, ¿no? O sea, posiblemente haber convocado elecciones el año pasado o el anterior, como debía, no se prevé, no hubiera tenido un resultado tan negativo como se prevé que va a tener el
0: Porque
1: Partido
0: Adriana,
1: Socialista.
0: este actor que recupero por ahí tu expresión del principio de la charla, tal vez no es de los más de la categoría de los más escrupulosos, es muy hábil para permanecer o revivir, ¿no es cierto? Eso ha sido una particularidad de Sánchez.
1: Yo creo que es un personaje, vos sabés que a mí me encanta analizar la política en
0: Claro,
1: clave pop, ¿no?
0: sí,
1: Yo creo que es un
0: claro.
1: personaje que no es que es tan hábil, es un personaje que sabe cómo presentar la realidad de manera que le convenga.
0: Okay.
1: La habilidad, o sea, habilidad sería que él, a ver, hubo jefes de gobierno que duraron 4 legislaturas. Pedro Sánchez tiene 2 interruptas todas. Entonces, de haber sido hábil, estaría hoy fortaleciendo su poder. Y lo
0: Ah,
1: cierto
0: no,
1: es que su
0: claro,
1: poder
0: en el
1: duró,
0: corazón y
1: tal vez
0: pase
1: en
0: corto,
1: efecto,
0: como
1: pero
0: se
1: no.
0: dice. Sí,
1: Claro,
0: está
1: totalmente,
0: clarísimo, está
1: totalmente. O sea,
0: clarísimo. Sí, sí,
1: metió
0: sí.
1: goles con la mano, pero bueno,
0: No,
1: eso
0: y
1: no
0: a
1: te
0: un
1: hace buen
0: precio
1: jugador.
0: que, y a un pre, bueno, que es muy propio el populismo, ¿no es cierto? A un precio que le venía la consecuencia después a él mismo, ¿no es cierto? Pero bueno.
1: Y lo interesante es que Pedro Sánchez es un personaje que suele criticar muchísimo los populismos de derecha sin asumir que está tomando las mismas decisiones con las mismas consecuencias en nombre de el lado contrario del espectro
0: Claro,
1: político.
0: claro, claro. Adriana, quiero darme el gusto de charlar con vos de comunicación, así que te voy a robar un segundito más porque ayer veía la conferencia de prensa de Sánchez, no, el anuncio, no sé si fue propiamente
1: Sí,
0: conferencia. Digo, hasta el
1: muy
0: traje le
1: bien.
0: quedaba grande. Es como ha cambiado, no
1: Sí.
0: sé si él enflaqueció o qué sé yo,
1: Bueno,
0: pero...
1: eso veíamos. Sabes que él tiene una némesis que es la
0: Ajá.
1: presidenta de la Comunidad de Madrid, que es
0: Sí,
1: una de
0: sí,
1: las
0: sí, sí.
1: comunidades más centrales en España, en cantidades, la más numerosa en cantidad de ciudadanos y quizás la de más proyección en el mundo, porque no deja de ser la capital de España. Y justamente comparaba, ¿no? Que tuvieron. Comparaba a Isabel Díaz Ayuso, que la mencionó incluso
0: Sí,
1: en
0: claro.
1: este anuncio, porque es su enemiga declarada y todo lo que pasa en España tiene la culpa la presidenta de la Comunidad de Madrid. Pero yo veía cómo los años de gobierno, de hecho Ayuso le lleva algunos más, han hecho diferente mella físicamente. Y yo creo
0: Ay,
1: que
0: sí.
1: en ese sentido, esto que decías, ¿no? De esa supuesta habilidad que la prensa y ciertos analistas políticos le reconocen, pero que la realidad no respalda, porque es un
0: Le
1: personaje
0: reconocemos, o
1: que
0: le,
1: se.
0: en un punto, yo acá me incluyo para no ser tan liviano, ¿no? Le regalamos, a veces no pasa eso, ¿no? Más que
1: Totalmente.
0: reconocer,
1: Totalmente,
0: regalamos.
1: porque claro, porque además es fácil repetir y decir, ah, mira,
0: Claro.
1: que no, qué astuto,
0: Sí,
1: pasó una
0: sí.
1: semana, un año más sin aprobar presupuesto. Eso no es astucia, eso
0: No, no,
1: es
0: no, total.
1: y falta de escrúpulos.
0: Total, total, totalmente.
1: Y digamos, y de un personaje con falta de valores y falta de apego a las reglas democráticas.
0: Totalmente.
1: Entonces, yo ese tipo de personajes no los respaldo, digamos, no tienen mi admiración, ¿no?
0: Claro. Ah, no, no, no, no. La mía ciertamente tampoco. Ayúdanos con la figura del rey en este contexto, ¿no es cierto? Porque también desde la
1: Bueno.
0: comunicación tiene que ser alguien que a la vez se muestra preocupado pero prescindente. ¿Cómo? ¿Le da auténticamente lo mismo que el gobierno que le toque conformar sea uno u otro
1: Eso
0: diametralmente contrario?
1: yo creo que es lo más difícil de entender. entender desde afuera de España o desde afuera de alguna monarquía constitucional. La Constitución de España le da al rey la figura de jefe de Estado. Es decir, incluso los decretos que manda el jefe de gobierno, Pedro Sánchez, tienen que ser refrendados por el rey. Pero, claro, también para darle más importancia a los organismos democráticos, el rey tiene una figura protocolar, si quieres. O sea, lo que hace es siempre está, digamos, es la figura que permanece en España sin una decisión práctica, ¿no?
0: Pero no puede decir, por ejemplo, ¿sí? Che, no, cualquier, te pasás de mambo, cualquier proyecto no me traigas, te estás juntando con los imposibles, eso no puede, él tiene que decir que sí a cualquier cosa que le ofrezcan.
1: Bueno, de hecho, el rey este es muy apreciado por la opinión pública justamente porque es muy prudente, aunque en los últimos días la gente estaba un poquito enojada, sobre todo por lo que pasó en Ceuta, ¿no? Por ejemplo, fíjate, sabes que hubo una invasión de parte de Marruecos, total, de 100.000 personas que llegaron a una ciudad que es casi como Almagro, si se quiere ponerle una dimensión, es muy pequeñita. Y por ejemplo, el jefe de gobierno, Pedro Sánchez, no le autorizó la visita a la Casa Real a Ceuta hasta la semana que viene. Es decir, incluso para hacer muchas acciones, el rey tiene que pedir autorización del jefe de gobierno. Eso se pensó justamente para evitar que la monarquía tenga más poder que un partido elegido por voluntad popular.
0: Qué bárbaro, porque bueno, ahí me dejás otra vez el personaje lábil que incluso la institución que representa la unidad de una España que un poco ve esa unidad en peligro, la carcome, ¿no? La oportunidad que tenía de relegitimarla le dice, no, no vayas, no vas vos, no voy yo tampoco.
1: Exactamente, a veces, o qué sea, ahí bárbaro. Lo que vemos es que en lugar de colaborar, empezó a competir, y esto se vio, por ejemplo, en una de las grandes catástrofes que hubo en España hace poco, que fue una gran inundación que hubo en Valencia. Parte de la ruptura fue porque cuando fueron a visitar Pedro Sánchez y el rey, al rey lo vivaron y a Pedro Sánchez lo insultaron. Y a partir de ahí dijo, pues no va a opacarme, no va a opacar el brillo.
0: Totalmente, totalmente. Adri, como siempre, un gustazo charlar contigo. Que estés muy bien y nos cruzamos en cualquier momento.
1: Encantada, siempre a la orden. Un beso grande. Un saludo para la audiencia.
0: Un beso grande. Es Adriana Amado, es analista de medios, periodista, profesora de la Universidad Camilo José Chela en Madrid, desde donde nos atendía.
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0: Muy bien, 54 minutos de las 8 de la mañana. Lourdes Marchese, muy buen día, bienvenida. ¿Cómo le va?
4: Buen día, ¿cómo va, Nico?
0: Bien, muy bien, muy bien. Acá, queriendo que me cuentes el nuevo capítulo, ¿no es cierto?, en esta novela judicial por la extranjerización de tierras. ¿Qué no es el nombre?
4: Exactamente.
0: ¿No? Por la venta de tierras, qué sé yo.
4: La venta de tierras. El artículo 54 del DNU. Vamos a hablarlo con artículos. Sí. Artículo 154 del DNU, en el cual permite la venta de tierras a extranjeros. En ese contexto, la semana pasada, ustedes recordarán, Nico, que la Corte Suprema rechazó la demanda de SESIM La Plata y por falta de legitimación, le dijo, ustedes no están legitimados a solicitar la suspensión del artículo, por lo tanto se rechaza la demanda. Pero dice, esto no obsta que otras personas que se consideren legitimadas puedan iniciar acciones.
0: Totalmente. Ahí, muy importante ahí, Lourdes, el CECIM es el Centro de Excombatientes de Malvinas.
4: Exacto.
0: Y lo que me parece que muestra es un poco esta sed de ciertos sectores de la oposición, incluso con anclaje en la sociedad civil, tienen por bombardear, ¿no es cierto?, prematuramente los proyectos del gobierno. Digo, corre por mi cuenta. Hay un mecanismo de análisis de constitucionalidad, pero no es político, es judicial, ¿no es cierto?
4: Claro, cada DNU, cada artículo, todo va directamente a la justicia. O sea, donde sale un proyecto, inmediatamente se judicializa.
0: Claro.
4: En algún momento tal vez se acabe, pero bueno, históricamente todo termina judicializado, lo que pasa en la política, ¿no? En ese contexto, después de que la Corte dijo cualquiera puede presentarse, porque esto no obsta que nosotros rechacemos esta demanda por falta de legitimación, Miguel Ángel Pichetto y Massot se presentaron en la justicia, pidieron una medida cautelar para que se suspenda los efectos del artículo 154 y en el mientras tanto que se resuelva la cautelar, pidieron una medida interina, es decir, algo más urgente. Suspendeme el artículo mientras respondés a la medida cautelar que te pedimos. Bueno, el juez Alonso Regueira ayer por la tarde finalmente rechaza esta medida solicitada por Pichetto y por Massot. ¿Por qué? Porque dice que no fue acreditada la concurrencia de las circunstancias graves y objetivamente impostergables, le dice el juez, que sustenten el otorgamiento por ser susceptible, dice, de provocar la ineficacia del pronunciamiento cautelar, porque vos pensás que la cautela, la medida interina, que es una precautelar en realidad, así se la conoce, es previa a la cautelar, justamente por eso es una precautelar. Entonces dice el juez, si yo a vos te reconozco ahora esto, después para la cautelar, ya está, ya emití opinión.
0: Claro, prejuzgué.
4: Exactamente. Entonces, en ese contexto es que el magistrado lo que les dice, o sea, hoy yo no veo circunstancias graves y tampoco veo nada que sea impostergable para poder darte esta precautelar. Así que, y le da 5 días al gobierno para el famoso informe del artículo 4, que es el inicio para poder responder a la cautelar. Ahora Pichetto seguramente apeló porque me acabo de fijar en el expediente y ya está despacho, o sea, quiere decir que hubo una apelación o que el gobierno presentó el informe, todavía no lo puedo ver en el expediente, pero la noticia es que se rechazó esta medida interina solicitada, así que tampoco sabemos si tiene legitimación o no tiene legitimación porque eso todavía no fue resuelto en el expediente.
0: No, estaba pensando esta cuestión de la... Bueno, al fin y al cabo todo reverbera sobre la legitimación o no, pero Pichetto en el fondo y también Massot tienen otra instancia en la cual ejercer, ¿no es cierto?, su poder, que es el legislativo.
4: Exactamente.
0: Y si no le alcanza, no le alcanza porque se componen las cámaras, en proporción a, otra vez, lo mismo que hablábamos con Adriana Amado en España, es un reflejo del sentir social. Bueno, si no le alcanza porque espejan un sector minoritario de la sociedad, bueno, bancársela, porque si no...
4: Pero aparte ellos estuvieron sentados para votar, para aprobar o rechazar.
0: La Corte tiene dicho desde mucho tiempo que... los legisladores no tienen legitimación para después ir y cuestionar las leyes en la justicia, que su rol es otro.
4: Pero bueno, lo que hacen es ruido también, ¿no?
0: Es
4: histórico, o sea, son los encargados de votar, ya sea Pichetto, sea cualquiera, ¿no? Hablamos de cualquier legislador, en este caso hablamos de Pichetto porque es el que presenta la acción. Pero digo, ellos fueron los que estuvieron sentados en el recinto y se supone que lo que aprueba la mayoría es lo que queda.
0: Totalmente.
4: Entonces no podés venir después a, porque no me gustó, lo judicializó.
0: No, son sabedores de ruido político y sobre todo económico que genera, de cuánto están de alguna manera vulnerando la seguridad jurídica, eso lo conocen muy bien. Entonces están haciendo un juego.
4: Por ahora, Nico, la noticia es que se les rechazó la medida interina. Veremos si en el momento de resolver la cautelar, el juez cambia de idea, hace lugar o no hace lugar a la cautelar. Para eso todavía falta un par de días.
0: Muy bien. Márchese, Lourdes.
4: Me marcho. Adiós.
0: Beso grandote. Es chau, Lourdes chau. Marchese, que es corresponsal de Radio Nacional en Tribunales.
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5: 9:01 en todo el país. Avanza el desarrollo del corredor Andes-Atlántico. El embajador de Estados Unidos en Argentina, Peter Lamelas, dijo que una delegación de funcionarios norteamericanos llegó al país para profundizar el diálogo con autoridades locales en el marco del acuerdo que fue anunciado semanas atrás en Nueva York. Afirmó que los delegados de la Casa Blanca también establecerán contactos con directivos de los sectores de la energía, el transporte y los minerales críticos. Crisis en España. Por Radio Nacional, Adriana Amado, profesora de la Universidad Camilo José Cela de Madrid, se refirió a la situación política y social que atraviesa el gobierno de Pedro Sánchez.
1: El problema fue que la semana pasada se proponen unos decretos para solucionar el déficit de vivienda confiscatorios. No solamente aquí se defrauda a la gente que está del centro hacia la derecha, sino que también se defrauda mucha de la gente del Partido Socialista, que creía que, por ejemplo, la propiedad iba a ser un derecho que está amparado en la Constitución y que nadie iba a conculcarlo.
5: La información del deporte con Rubén Santos.
6: El último equipo que formará Lionel Messi con la camiseta de Argentina tendrá a Dibu Martínez en el arco, Jai Romero, Martínez y Tagliafico o Medina. La duda en el lateral izquierdo, Rodrigo de Paul, Enzo Fernández, McAllister y Lionel Messi, Julián Álvarez y Lautaro Martínez serán los delanteros en la despedida del 10.
5: El estado del tránsito con Romina Wiener.
7: Atentos en la provincia de Neuquén, los pasos internacionales Cardenal Zamoré, ubicado en Ruta Nacional 231, Pino Achado, situado en la Ruta Nacional 242, ambos habilitados a la circulación para todo tipo de vehículos a partir de las 9 de la mañana. Además, en Jujuy, el paso Jama, ubicado en la Ruta Nacional 52, también se encuentra operativo. Recordamos que es obligatorio transitar con las cadenas físicas obligatorias.
5: En Bariloche, Río Negro, donde nos escuchás en AM590, la temperatura 6 grados 4 décimas, rige alerta amarilla por tormentas. En la ciudad de Buenos Aires, temperatura 17 grados 1 décima, humedad 68%, el cielo está parcialmente nublado.
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0: ay, ay, ay, ay, ¿no es cierto? Está, hoy lo hace usted al ay, ay, ay, ay.
1: Ay, ay, ay,
0: ay. Está muy bien. Ay, ay, ay, ay. 7 minutos nos separan ahora de las 9 de la mañana en la República Argentina de este día martes, 6 de octubre de 2026 en todo el mundo.
1: ¿Y cómo va a seguir la temperatura en el litoral, por ejemplo? Condiciones de nubosidad en Entre Ríos y Santa Fe, con vientos moderados del sector este y del noreste. Inestabilidad, en paulatino aumento hacia la noche. En tanto, aquí en la ciudad de Buenos Aires, cielo nublado durante toda esta jornada de hoy. Mayormente nublado, en realidad, con una máxima para hoy estimada en 21 grados. Mensajes que nos llegan a través del WhatsApp del 11-3870-7485. Nos escribe José Luis desde Salta. Bueno, muchas gracias por el saludo. También a Nora, que está expectante, ¿sí?, por la despedida de Lionel Messi de la selección argentina, porque él además va a seguir jugando, ¿no?, por supuesto, en su Inter de Miami. Hola, equipo, gracias por toda la información que nos brindan cada mañana. Horacio nos escribe desde Casilda, en la provincia de Santa Fe.
0: Qué bueno, porque no mata al mensajero. Nosotros le contamos la realidad. Me gustan esos mensajes del tipo, gracias, nos informa, porque bueno, es el rol, ¿no es cierto?
1: Pues sí, claro.
0: Si lo informado les gusta o no, pues ya no pasa a ser, ¿no es cierto?, un asunto.
1: No es nuestra responsabilidad.
0: Pues muchos matan al mensajero,
1: ¿no? La mayoría.
0: Claro.
1: Sí, desde luego. Bueno, y le estamos preguntando a nuestros oyentes en el WhatsApp, en el 11-3870-7485, si tiene algún sueño, que tenemos acá nuestra licenciada.
0: Ah, que está, sí, es, que se acaba de matricularse hoy mismo, ¿no es cierto?
1: Sí, hoy mismo hizo un curso muy rápido, sí, sí. A través de correo electrónico.
0: Tiene una extensa trayectoria y tal, y carrera de ¿cuántos? 3-4 sueños interpretados.
1: Sí, claro. 3-4 sueños interpretados. Claro.
2: Por ahora interpreté el tuyo.
0: ¿El mío? Sí. Muy bien. Después me lo contó y
2: sí,
0: tenía.
2: ¿Y te
0: asidero.
2: Gustó?
0: Sí, tenía asidero. ¿Viste? Tenía asidero.
1: El del agua de la señora. De
0: nuestro oyente con el agua en la habitación.
2: También, ya voy dos y tengo el de Cristian y el de la China.
0: Y los cuentos y los sueños recurrentes mío. Que acá, claro, alguien, nuestro streamer tiene ¿no es cierto?
2: Sueña
0: nuestro streamer tiene un sueño recurrente
3: con sapos.
0: Pero no te salen de la boca, ¿no? Porque eso es lo de vender sapos, así sería.
2: Para mí son todos.
0: Y ni te los tragas, tragarse un sapo tampoco. Los camina los sapos. Buah, claro, no, claro, te queda otra.
3: Son
0: no.
3: todos príncipes transformados por una bruja mala.
0: ¿Qué sé yo?
1: Como una plaga, ¿no? ¿No? Una especie así.
0: ¿Qué hay que saber hoy, que es martes 6 de octubre a esta hora? Esta noche Messi se despide de la selección, será con un partido que arranca a las 8 de la noche en el Estadio Monumental y ante Benín. Radio Nacional estará transmitiendo especialmente desde las 5 de la tarde, así que a seguir la previa de este partido, vuelvo, de despedida de Lionel Messi de la selección argentina por el aire de Radio Nacional. Tras la convocatoria a elecciones anticipadas en España, hablábamos de esto con Ceci Diwan desde tempranito y largo y tendido recién con Adriana Amado. El presidente Javier Milei viaja a Madrid, va a estar partiendo el día 19 de octubre para el día 21 brindar una conferencia organizada por el profesor Jesús Huerta de Soto, que es uno de los máximos exponentes contemporáneos de la Escuela Austríaca de Economía y uno de los autores a los que más tributo intelectual le rinde el presidente de la nación. Y un tema que no quiero soslayar, que es el que está ocurriendo respecto de Malvinas y cómo caen con fuerza las acciones de la petrolera que busca extraer crudo con el proyecto llamado Sea Lion, ¿sí? muy interesante, porque esto de alguna manera prueba, ¿sí?, la eficacia de las medidas adoptadas por el gobierno.
2: Casi un 20% se desplomaron las acciones de Rockhopper Exploration, ¿no?, que es esta empresa británica, y esto sucedió en la Bolsa de Londres por cómo vos planteás, ¿no?, la situación de la explotación de recursos naturales en el norte de las Islas Malvinas, que Argentina puso en el escenario internacional con estas medidas que tomó el gobierno.
0: Efectivamente, 12 minutos, hora de las 9 de la mañana.
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0: Bueno, y volvemos a Brasil a 12 minutos de las 9 de la mañana. Ya tenemos el 100% de las mesas escrutadas. Las tuvimos casi inmediatamente. 47% para Flavio Bolsonaro, 45,2% para Luis Ignacio Lula da Silva. Y esto empieza a tener algunas consecuencias, sobre todo económicas. Para charlar del tema tenemos en línea a Marcelo Elizondo, que es economista y especialista en comercio exterior. Hola Marcelo, Nico Yacoy, equipo Nacional, buen día, gracias por atendernos.
5: Buen día, Nico. Equipo, ¿cómo les va? Gracias por la comunicación.
0: Muy bien, muy bien. Acá expectantes, ¿no es cierto?, por lo que sucede en Brasil, que ya empieza a tener alguna consecuencia, ¿no?, para la economía brasilera, pero con alguna repercusión en la Argentina también.
5: La primera reacción siempre está en los mercados, porque los mercados actúan día a día y muchas veces se anticipan. Creo que los mercados han reaccionado con euforia, de manera muy positiva, con acciones al alza, títulos públicos al alza, con cotización en elevación del real, la moneda brasileña, en el caso argentino, por contagio con la caída del riesgo país. Esto además supone que el mercado está entendiendo que Bolsonaro es el que con más probabilidades ganará la segunda vuelta. Esa es una interpretación que hacen los operadores. Yo en política siempre trato de ser muy prudente. Pero lo que está claro es que hay una reacción positiva. Me parece que la primera lectura que podemos hacer es que el mundo de las finanzas ve muy bien el triunfo de Bolsonaro, y creo que tiene que ver con las necesidades de la gente, de la agenda de Brasil. Brasil es un país que tiene un déficit fiscal muy alto, que tiene una economía atelargada, con dificultades de distinto tipo, por ejemplo, la deuda pública. Bolsonaro está proponiendo bajar impuestos, desregulaciones, apertura de la economía, y creo que eso es lo que hace que la reacción de los mercados sea positiva.
0: Sea positiva. Marcelo, si gana efectivamente Bolsonaro, ¿no es cierto? Bueno, esto que estamos contando por ahí ativa la respuesta, ¿no? Y sería positiva, pero digo, ¿hasta qué punto es positivo para la Argentina y hasta qué punto implica, ¿no es cierto?, el resurgimiento de un competidor, bueno, con mucho músculo?
5: A mí me parece que, obviamente, tal como mencionabas en la pregunta, Nico, en la hipótesis de que gane Bolsonaro, y todavía no lo sabemos si es solamente una hipótesis, porque la segunda vuelta tiene que ocurrir, pero suponemos que gana, a mí me parece que siempre es mejor que los presidentes de Argentina y Brasil se lleven bien, más allá de lo que piense cada uno. El Mercosur y la relación de Argentina con Brasil ha dependido en los mejores momentos de lo que se llamó la diplomacia presidencial. Sí. Aquella buena relación del presidente Alfonsín con el presidente Sarney, de Menem con Fernando Henrique Cardoso, de Néstor Kirchner con el primer Lula. Me parece que ganaríamos en términos de tener dos presidentes, Bolsonaro, hipótesis, y Milei, con mucha sintonía, y a la vez creo que tienen los dos una agenda muy transformadora. Creo que avanzarían en muchas reformas en términos de inserción internacional, apertura, desregulación, con la adición de que tienen una confluencia geopolítica común, y quizás también esto convierta al eje Argentina-Brasil en un polo de acción por parte de los Estados Unidos, tal como vimos la semana pasada ocurrió con la Argentina, con los anuncios de financiamiento de entre 6 y 7 mil millones de dólares de parte del Exim Bank y la Corporación Financiera de los Estados Unidos. Yo no veo tanto competencia. Okay. Eso de que haya un ranking de Brasil primero, Argentina
0: sí,
5: segundo.
0: Sí, sí, sí, tal cual. Estamos como muy enredados, muy empantanados en eso, que por ahí es una cosa que ya no está tan vigente, ¿no?
5: Me parece que, obviamente, Brasil es más grande que Argentina, tiene una importancia relativa mayor, pero también creo que el alineamiento de Argentina es más explícito y directo que el que tendría Bolsonaro, sí, que tiene compromisos cuando asuma. Brasil es parte de los BRICS, Brasil tiene relaciones muy intensas con China, y eso no lo va a abandonar. Entonces, creo que el perfil de las relaciones con Estados Unidos no va a ser similar, va a ser en la misma línea, pero va a tener sus matices. Los dos van a estar alineados geopolíticamente en el mismo plano, pero va a haber espacio para la Argentina, sí, claro.
2: Marcelo, Cecilia Diwan, te saluda. Hola, propongo, Cecilia. ¿Cómo estás? Dos ejes, ¿no?, para analizar esta reacción de los mercados. Uno, por un lado, el futuro del Mercosur, si gana Flavio Bolsonaro, un candidato con un enfoque al libre comercio y que va a buscar, ¿no?, una apertura más grande de este bloque. Y por otra parte, el comercio bilateral, con un real apreciado. A corto plazo, ¿cómo afecta a los productos que nosotros compramos y a los productos que nosotros podemos vender.
5: Bien, en relación a la primera pregunta, creo que es muy probable que el Mercosur tenga, si gana Bolsonaro, en el eje Bolsonaro-Milei, un proceso de reforma muy intenso en términos de apertura, flexibilización, más inserción externa. Hoy el Mercosur es un bloque muy cerrado, es un bloque endocéntrico, rígido, y creo que lo más probable es que las ideas de la Argentina, que hoy está tratando de avanzar en negociaciones incluso por fuera de Mercosur, lo hizo con los Estados Unidos, ahora está haciéndolo intentando ingresar en el CPTPP, que es el Acuerdo Transpacífico, todo unilateralmente por afuera del bloque. Bueno, yo creo que eso se tendría que convalidar y probablemente vamos a un Mercosur incluso que baje aranceles y que se inserte más. Recordemos que cuando Jair Bolsonaro fue presidente de Brasil, bajó aranceles unilateralmente y tenía una visión más liberal de la economía. Okay. Me parece que iríamos a una confluencia entre Argentina y Brasil en términos de una revolución de matriz del Mercosur. Con respecto al comercio internacional, bueno, los mercados reaccionaron rápido, se fortaleció el real, si esto se mantiene, y es probable que si Bolsonaro ganara el real esté más fuerte, para las exportaciones argentinas eso es mejor, porque Brasil se pone más caro y entonces nuestras exportaciones con nuestros costos y precios se ponen más competitivas. Ahora, sería prudente en términos de cómo van a evolucionar los mercados, la cotización del real y estas variables que son muy volátiles, y vamos a ver cómo evolucionan día a día de aquí en adelante.
0: Así que ahí uno puede pensar, Marcelo, que estaría bien cómo nos reintegraríamos y cómo juntos nos abriríamos más al mundo, ¿no es cierto? Que es la segunda cosa en la que estábamos pujando tanto tradicionalmente con Brasil, ¿no?
5: Ahí yo imagino, esta es una hipótesis, ¿sí? Porque la verdad es que Bolsonaro no dijo mucho en la campaña sobre estos temas. Claro. La campaña de Brasil yo la seguí de cerca y tuvo más referencias a lo doméstico y a lo coyuntural que a estos temas de fondo. Pero me baso en lo que ha pensado el padre de Flavio Bolsonaro, Jair Bolsonaro, cuando fue presidente. Pues yo me imagino un Bolsonaro más liberal, más abierto, con una vocación de que la economía de Brasil compita más con el mundo, y a la Argentina impulsando la mayor inserción externa. Y Brasil no liderando esa posición de la Argentina, pero acompañándola. Me parece que el liderazgo de mayor inserción externa del Mercosur va a ser de Argentina, no de Brasil. Pero Brasil no va a tener oposición.
0: Eso, o por lo menos no ponernos, bueno, esa idea lastre, ¿no es cierto? No ponernos una traba. Exacto. Y en ese punto dejarnos hacer la nuestra, todo entre comillas, pero
5: exacto. Sí. Pero eso requeriría una reforma de todo el marco normativo del Mercosur, que hoy es muy rígido, exige que todas las decisiones sean tomadas en consenso. Me parece que iríamos a un modelo más flexible, que creo que es más positivo.
0: Sí, ciertamente. Marcelo, te agradezco un montón por la charla.
5: Un gusto por el diálogo, muchas gracias.
0: Abrazo grandote. Es Marcelo Elizondo, que es economista y especialista en comercio exterior.
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0: Muy bien, 22 minutos de las 9 de la mañana en la República Argentina. Sigue analizando sueños acá nuestra sueñóloga de cabecera, que es Cecilia Diwan. Y este de los sapos, ¿no es cierto? Ay,
1: sí,
0: es como un tema con
1: nuestro
0: los
1: streamer sueña con sapos que los pisa. Y le pregunté, ¿te da placer o te da repulsión? Le da repulsión. Entonces,
0: no, dijo le da cosa, entre el placer y la repulsión.
1: Bueno, entonces,
0: no, entre el miedo y la repulsión.
1: Habla de un tema, ¿no?, que está teniendo, o en el momento que tenía este sueño recurrente, obstáculos personales fuertes que necesitaban un cambio drástico. Mira. Y enfrentar, ¿no? Claro. Nada, ya
0: bueno,
1: no es recurrente,
0: siéntese aquí,
1: pasó.
0: Siéntese aquí, siempre quise hacer una el registro intimista, que
1: favor,
0: no me va el registro
1: en
0: intimista
1: el
0: demasiado. Bueno, ¿cuál era su miedo? ¿Cuál era su miedo?
1: ¿Cuál era su miedo?
0: Ya está superado. ¿Se puede superar un sueño, un miedo cuya conciencia no se tenía? No lo creo.
1: No, bueno, somos obstáculos personales de cada momento.
0: Todo en el inconsciente. El registro y el desregistro, ¿no?, las dos cosas.
2: Ayúdame, Freud.
0: Puede ser, ayúdame, Freud. ¿Usted es freudiana? No, yo
1: sí,
0: no sé si
1: esto es según Carl Jung, este análisis de sueños que estoy haciendo.
0: Muy bien.
1: Me re gustan.
0: Bueno, Fernanda Germanier, muy buen día, bienvenida. ¿Cómo le va?
3: Buen día, ¿cómo andan? No quería interrumpirlos,
0: no, no.
3: Pero interesante la charla de
0: soñando
3: Iván.
0: Soñando despiertos.
3: Claro, exactamente, la posibilidad que tiene la gente que duerme, ¿no?, de soñar. No es el caso de las personas que tenemos hijos chiquititos,
0: que, claro,
1: que sueña despierte,
3: los envidia.
0: No va a andar soñando los 2 minutos que puede dormir, tal cual.
3: No, por eso hay que aprovechar al máximo el sueño, así que no, dormir quedará para otro momento de la vida. Bueno, en este caso hoy los voy a llevar al municipio de General Alvarado, más precisamente a Miramar, una ciudad que casi todos conocemos, ¿no?, por su belleza turística, una ciudad de la costa atlántica argentina, pero los voy a llevar ahí para hablar de los basurales a cielo abierto, una problemática que no solamente se ve en Miramar, sino en muchos de los municipios de la provincia de Buenos Aires. Aproximadamente 75 municipios bonaerenses tienen basurales a cielo abierto de los 135 municipios, ¿no?, que forman parte de la provincia de Buenos Aires. Este basural está en la ruta 77 entre el kilómetro 7.5 y el 10, en la ruta que une lo que va, digamos, la ruta 88 que va a Mar del Plata y a Necochea, en una de las entradas viejas a Miramar. No es por donde hoy actualmente se ingresa a esta ciudad balnearia, pero ahí está este basural, aproximadamente a 5 kilómetros de la parte más habitada de Miramar, aunque la basura que va a parar a este predio no solamente es de los habitantes de Miramar, sino que de todo el partido, como les decía, ¿no?, de General Alvarado, que hay otras 4 localidades y además algunos parajes. En total son 45.000 habitantes que donde sus residuos van a parar a este basural a cielo abierto. ¿Cómo empieza esta historia de este basural, que es municipal, por supuesto, y que está prohibido? Lo hablamos con Claudio, un vecino de Miramar, que nos explicó claramente la situación, así que vamos a escucharlo, compartimos este testimonio.
4: Este basural funciona desde el año 2001. El municipio, al abrir el nuevo basural, se compromete a hacer los tratamientos correspondientes, a tener una planta. Al no haber esto, la gente de la zona se empezó a quejar, y en el año 2021 un grupo de abogados presenta un expediente, ¿no?, en el juzgado. El juzgado lo que resuelve es iluminar y cerrar el basural, o que en su defecto empiecen a realizar todas las construcciones necesarias para crear una planta de tratamiento, porque son alrededor de 5 o 6 hectáreas. Esto ya estamos hablando después de 20 años. El municipio apela a la resolución y en el 2023 la Corte Suprema bonaerense rechazó los recursos y el pedido del municipio y ordena el cierre definitivo del basural.
3: Bien, bueno, este basural de municipal, hay que decir que sigue funcionando a pesar de lo establecido por la Corte Suprema bonaerense en el año 2023. Fíjense que estamos hablando de un basural que comenzó a funcionar en el 2001, o sea, años y años de basura acumulada en este predio enorme, ¿no?, de Miramar, que tiene 6 hectáreas aproximadamente, y donde el municipio está incumpliendo, ¿no?, lo determinado por la justicia justicia y no solamente no se cierra, sino que tampoco se adapta como tendría que hacerse los basurales, por ejemplo, que trabajan en el conurbano bonaerense con el SEAMSE, por ejemplo, ¿no? Para establecer ciertas diferencias, estas plantas de tratamiento de residuos. Pero si les parece, escuchamos un fragmentito más de este testimonio donde nos cuenta, Claudio, qué pasa hoy en General Alvarado con la basura y este basural a cielo abierto en Miramar.
0: Dale.
4: Acá los camiones residuos pasan una sola vez por semana y en algunos lugares céntricos dos veces. Ya la problemática está desde la recolección, pero la máxima preocupación es este basural a cielo abierto que contamina napas de agua, que contamina el suelo, que contamina el medio ambiente, a los vecinos de la zona, que si bien está alejado de la ciudad, no deja de haber vecinos. Uno de los grandes problemas es que a veces el basural se prende fuego. Entonces, según donde indica el viento, es donde trae el humo y la toxicidad de lo que se está quemando ahí. Nosotros aproximadamente tenemos una población de 45.000 personas que está expuesta los 365 días del año por una falta de cumplir lo que dice la ley. Están los estudios realizados, está prohibido. Esto es peligroso para toda la población.
3: Sí. Bien, en la actualidad entonces son 45.000 habitantes del partido de General Alvarado muy preocupados por esta situación, porque a pesar de lo dispuesto por la Corte Suprema bonaerense en el año 2023, esto sigue funcionando y hay un alto nivel de contaminación y de impacto en el ambiente y en la vida, en la salud, ¿no?, de cada uno de los vecinos que están en Miramar y en las localidades de alrededor.
0: Así es. Fer, muchísimas gracias por el reporte. Sigamos el tema, a ver qué pasa, ¿vale?
3: Por supuesto, seguimos el tema. Hasta luego.
0: Vaya a dormir un rato, a ver si recupero horas de sueño.
3: No, de acá voy a seguir trabajando un rato más y después sí me voy a dormir.
0: Ahí está, me parece muy bien, Fer. Beso grande.
3: Saludos a todos.
0: Fernanda Germanier, que es corresponsal de Radio Nacional, la provincia de Buenos Aires.
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5: Nueve y media de la mañana en la República Argentina. En Brasil el mercado continúa en alza tras el triunfo de Flavio Bolsonaro. Por Radio Nacional, el economista Marcelo Elizondo dijo que la reacción del sector privado fue muy positiva.
6: Los mercados han reaccionado con euforia, de manera muy positiva, con acciones al alza, títulos públicos al alza, cotización en elevación del real, la moneda brasileña, en el caso argentino por contagio con la caída del riesgo país. Esto además supone que el mercado está entendiendo que Bolsonaro es el que con más probabilidades ganará la segunda vuelta. Esa es una interpretación que hacen los operadores. El mundo de las finanzas

0: Comienzan a llegar los hinchas de la selección argentina al Estadio Monumental, porque hoy es el partido de despedida de Lionel Messi, el último partido con la celeste y blanca, y el pueblo quiere agradecerle por todo lo que hizo por nuestra selección.
1: Agradecerle, gracias, porque la verdad que ha marcado una generación y ha marcado algo que no se va a olvidar, tanto en mi generación, que ya soy bastante más grande, como en todos los chicos que todavía lo quieren seguir viendo jugar.
2: En la ciudad de Buenos Aires, temperatura 18 grados 8 décimas, humedad 62%, cielo parcialmente nublado.
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0: Muy bien, 34 minutos de las 9 de la mañana, ya estamos reorganizados para los... ¿Hasta qué hora estamos?
1: Hasta las 10.
0: Muy bien. ¿Y cuántos minutos nos quedan, Rubén Santos?
2: 26.
0: Muy bien, 26. Para los 26 minutos que restan.
3: Qué malo, me viste que ya sabía el número y no me lo diste a mí. Sos malo,
0: No vi eso, vi que Rubén no lo sabía.
3: Claro, por eso, pero viste que yo ya estaba haciendo cara de cálculo.
0: Rubén Santos, ¿tenés algo sobre Benín?
2: Tenemos algo sobre Benín, porque ayer los muchachos anduvieron paseando por acá, por Florida, por la Valle. Comprando algunas cositas, los muchachos de Paseo Nacional los encontraron, sí. Charlaron un rato con ellos. Pero escucha lo que decían sobre esta participación en la despedida de Messi.
0: Turismo que están haciendo.
2: Turismo, en Buenos claro. Aires.
4: ¿Vamos a jugar con Argentina?
5: Sí. ¿Qué significa Messi para vos?
4: Joder.
5: Es el mejor.
4: El mejor del mundo.
5: Es el dios del fútbol. Es el dios del fútbol.
6: ¿Cuál es la función que vos tenés?
4: Médico, doctor. Doctor. Doctor del equipo.
6: Bien. ¿Y vos?
4: Soy el defensor central.
6: Defensor central. ¿Tu nombre cuál es?
4: Tijani Mohamed.
6: Mohamed, muy bien. ¿Cómo vas a marcar a Messi?
4: No hay que marcar a Messi. Vamos a disfrutar este partido. No hay un plan especial para defender contra Messi. Hay que disfrutar este partido. Yeah. Yo no puedo hablar de Benin ahora porque hay que disfrutar este partido. Vamos a dar todo para que esta fiesta sea muy buena.
0: Una historia. Qué genio, porque un poco vienen con... Después no empecemos que Benín era poco, que se dejaba... Digo, vienen con conciencia de partners.
2: De
0: ¿no
2: partners, sí, claro, que... lo tienen en claro. Esta es una historia que empezó, Nico, se cumplían 26 años de la obtención del Mundial 78, un 25 de junio de 2004, cuando Messi pisó por primera vez el predio de la AFA. Había sido citado para una selección española, sub-17, y le llegó el video a Julio Grondona y enseguida, así como quien no quiere la cosa, organizó un amistoso contra Paraguay, contra el sub-22 de Paraguay, y dijo, tráiganlo, porque nos lo chorea España.
0: Claro,
2: tráiganlo. Claro. Todo lo que Grondona manejaba con esa cintura que y muñeca que se le conocía. Así empezó una historia, Nico, que registra 207 partidos con la camiseta de Argentina, con el de hoy 208, 134 triunfos, 43 empates, 30 partidos perdidos, 125 goles, 111 fueron de zurda, 25 de penal, 12 de tiro libre, 2 de cabeza, 68 asistencias, jugó 6 mundiales, Copas América, ganó la Copa 21.

0: 24, ganó la finalísima, ganó el Mundial de Qatar, llegó a la final en el 2026, llegó a la final en Brasil también. Realmente un genio por donde...
1: Chicos, algo va a tener que pasar hoy. Bueno, ustedes están especulando con esta cuestión de que por ahí lo sacan 2 o 3 minutos antes. Algo, que se saque todo el mundo, que él no sepa, ¿entendés? Y el resto de los jugadores se saquen la camiseta y es el único que se la queda, que es como decir algo,
0: está bueno,
1: algo,
0: está bueno
1: algo
0: eso.
1: Tiene que haber.
0: Está
1: ¿no?
0: bueno eso.
1: Está bueno está eso. Bueno, sí. sí, como diciendo medio que lo sorprenda y decía, mira, al final vos te la estás sacando, pero... La tres, no sé, alguna
2: igual,
1: cosa
2: seguramente
1: alguien debe
2: haber
1: pensando algo.
2: Va a correrla acá, va a haber una vuelta olímpica, algo va a pasar. Haber
1: una vuelta olímpica mínimamente, sí, totalmente.
0: Con los hijos, yo me mejoro con la Antonelli.
1: Seguro,
0: los,
1: sí. Bueno, hijos, seguro. Pero ahí alguna cosa, ¿no es cierto?, va a tener que a ver.
2: La madre también.
1: Hernán Mundo, muy buen día, bienvenido, ¿cómo le va?
3: Buen día, un saludo para vos, para todo el equipo. Nosotros en Puerto Madero, en lo que es la edición Salud, de el espacio que se va generando con cierta frecuencia, que organiza la Cámara de Comercio de los Estados Unidos en distintos rubros. Hemos pasado durante el año y hemos cubierto lo referido, por ejemplo, a energía, también a la economía en general. Bueno, llega el momento del foro de salud, organizado, como decíamos, por la Cámara de Comercio de los Estados Unidos aquí en la Argentina, AmCham. Están aquí funcionarios, se espera la presencia del ministro Mario Lugones para el final del evento. De alguna manera lo que se busca, y lo ha dejado de manifiesto hace un ratito el embajador de los Estados Unidos en nuestro país, hablamos de Peter Lamelas, el pedido para que se cumpla y se implemente el Tratado de Inversiones Recíprocas entre Estados Unidos y la República Argentina, y que se autoricen patentes norteamericanas en nuestro país en lo que refiere a salud. Lo ha dejado muy expresamente planteado, y que se avance efectivamente en la normativa que está trabada en el ámbito del Congreso para su aprobación y su plena implementación. Y mientras tanto, también definiciones que hacen a la coyuntura política y también a la presencia de funcionarios norteamericanos importantes que estarán llegando a la República Argentina, particularmente el vicepresidente Vance, en noviembre, para reunirse con el presidente Milei, más allá de que restan todavía detalles de la agenda, detalles que confirme el gobierno argentino y también el propio gobierno norteamericano, pero ya Estados Unidos lo da como un hecho que Vance estará visitando la República Argentina. Consultamos en ese sentido a Alejandro Díaz, quien es director ejecutivo, CEO de AmCham en la República Argentina, y esto nos decía.
4: La presencia de Vance es una confirmación del alineamiento geopolítico que se viene dando desde la presidencia de Donald Trump en los Estados Unidos. No es el único funcionario que viene, obviamente la envergadura de él ante una agenda que aún no la conocemos y no tengo claro exactamente cuál va a ser las entrevistas, confirma esa relación geopolítica no menor, que luego, como hemos visto en los acuerdos establecidos ya en el Ártico, que es básicamente el acuerdo que está rigiendo la vinculación económica entre ambos países, es una confirmación con la llegada de otros funcionarios de otros organismos que de alguna manera están dando cumplimiento a lo establecido en ese acuerdo.
3: Alejandro Díaz, director ejecutivo de AmCham en la República Argentina, hablando entonces de la visita de Vance. En líneas generales, lo que sobrevuela aquí, Nicolás, es una buena recepción de lo que ha sido el resultado en primera vuelta en Brasil, el triunfo por 2 puntos de Flavio Bolsonaro sobre Luis Inácio Lula da Silva, por supuesto todos respetuosos de lo que suceda en la segunda vuelta el 25 de octubre, pero lo ha dicho el propio Lamela recién cuando se retiraba, que ve que ante ese eventual triunfo haya beneficios económicos y que ayude a una mejor sintonía en lo político y en lo comercial en toda la región.
1: Hernán Mundo, necesito un compromiso suyo, no sé si tiene un papel ahí para que firme, pero estamos haciendo una suerte de campaña. Necesito que hoy el gol de Messi, que va a pasar, ¿sí?, lo grite como ha gritado los del Mundial. Me parece que es una buena manera de despedirlo. Ya sé que no tiene la misma... Pero ¿cómo grita los de Ferro? ¿No es que se lo merece? Creo que sí.
3: Sí, se lo merece. Bueno. Yo necesito de parte de ustedes un compromiso de una firma para reforzar en materia de herrería al balcón.
1: Hacemos, buscamos algún herrero de confianza.
3: Por favor, yo me agarro, me aferro y después, por supuesto, cuento con el compromiso de ustedes.
1: Me parece bien. Hernán Mundo, muchísimas gracias. Que tengas
3: un abrazo
1: día.
3: Grande. Hasta luego.
1: Es Hernán Mundo, corresponsal de Radio Nacional en Casa de Gobierno.
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1: Bueno, y volvemos a España ahora, nos vamos puntualmente a Barcelona, tenemos en línea a Cristina Cubero, subdirectora de Mundo Deportivo, y una de las periodistas que más conoce a Lionel Messi, todos sus costados, ¿no es cierto? También el humano, o sobre todo, y eso es lo interesante. Hola Cristina, Nico Yacoy, equipo acá en Radio Nacional Argentina, buen día, buenas tardes, gracias por atendernos.
6: Hola Nico, un placer.
1: ¿Qué me perdí? ¿Es buenas tardes por ahí? ¿Qué hora es por ahí?
6: Bueno, sí, aquí son buenas tardes, ya hemos almorzado, así que claro, es justo como el horario de la siesta en España, ¿no? Que es cuando después de, claro, después de comer se hace una siestecita buena.
1: Y nosotros molestándote a la hora de la siesta, ¿te parece?
6: No, no es, no es nunca una molestia cuando además tenéis un equipazo maravilloso, tan educado, tan cariñoso. Yo siempre pongo en valor a los productores de los programas de radio, de televisión, cuando son amables, cariñosos, educados y profesionales, porque al final, Nico, los que estamos habituados a tener el micrófono en la mano o a tener la cámara, siempre nos llaman las flores, pero el equipo que hay detrás es siempre, siempre, siempre el equipo que consigue las cosas maravillosas. Y tenéis un equipo maravilloso, de verdad.
1: Es cierto, es cierto. Así que un beso. Aprovechamos para agradecer a todo nuestro equipo de producción. Cristina, estamos viviendo acá un día muy emotivo, ¿no es cierto? Con las emociones a flor de piel por esto del retiro de Lionel Messi de la selección argentina esta noche. Bueno, ¿qué te llega, ¿no es cierto?, de eso.
6: Bueno, mira, yo soy una privilegiada porque tuve la inmensa suerte de estar en su primer partido con la selección. Realmente en aquel partido éramos tres periodistas, solo tres. Y pues, seguro que no hay nadie de los que nos están escuchando, ni periodistas, ni de nadie que estuviera en aquel partido en Hungría. En su primer partido con la selección argentina, que duró en el campo un minuto y medio porque lo expulsaron injustamente. Y él me decía después del partido, que lloraba como un desconsolado, me decía: nunca más me llamarán de la selección. Y fíjate si le llamaron.
1: No lo queremos dejar ir.
6: No, yo decía, no, quizás sí, pero sin saber, claro, sin saber que después sería un gran protagonista, el protagonista, ¿no? Pero mira, yo hoy, después de viajar con Leo, mundiales, Copas Américas, partidos amistosos, por el mundo, Juegos Olímpicos, yo hoy no estoy infeliz, yo estoy sumamente feliz. Ajá. Porque veo a Leo muy feliz, porque lo veo reír, lo veo pleno. Mira, aquí, no sé, pasará igualmente en Argentina, ¿no? Cuando alguien se jubila, ¿no? Claro. Cuando cumple 65 años y dicen, bueno, la tienes que dejar de trabajar, ¿no? Siempre le dicen a las personas, escucharte, has de tener hobbies, has de estar preparado, porque después de la rutina de jugar, de hacer su trabajo, tu trabajo, has de tener algo más, ¿no? Yo veo a Messi, a Leo Messi, súper preparado para afrontar lo que le viene después, ¿no? Uh-huh. Que es, todavía os diría que nos ha hecho disfrutar mucho con el fútbol en los últimos 25 años, ¿no? Pero lo que viene después es un Leo Messi todavía más valorizado, ¿no? Porque fíjate, ha comprado dos clubes de fútbol en España. Va a estar ligado a la selección argentina. Solo os pido, por favor, que los argentinos sois muy polémicos.
1: Sí, sí.
6: Solo os pido que cuando después pidáis una opinión a Leo Messi, que le escuchéis y que aplaudáis siempre, porque las opiniones son libres, ¿no? Ajá. Pero es que Leo está tan emocionado hoy, está tan feliz, después de todo lo que ha vivido una ópera, ¿sabes? Yo digo, ¿sabes? La ópera es melodrama, y los argentinos sois melodramáticos como los italianos, ¿no? ¿Sabes? Todo es muy excesivo, ¿no? Sí, sí. Y la vida de Leo en la selección ha sido súper excesiva. Sí. Lloros, yo le he visto llorar más veces que reír.
1: Claro que ha sido un sufrimiento. Escúchame, hasta por fin
6: un sufrimiento.
1: Encontrar, ¿no es cierto?, encontrarse con esa copa que buscó. A partir de ahí hubo tal vez un cambio, ¿no?
6: No. La copa fue maravilloso, pero yo este mundial, el mundial de Estados Unidos, ajá, que viví todos los partidos de Argentina, bueno, escúchame, yo he enfermado por culpa de Argentina, porque era imposible aguantar tanta emotividad. Escuchad, yo decía, yo el primer día, yo tenía 2 días que yo miraba al suelo, decía, pero estoy flotando, o sea, no estoy levitando y eso es una enfermedad, ¿no? Fue, a ver, yo soy muy de Messi, pero también he sido muy de Riquelme, muy de Juan Román Riquelme, que era para mí era una bendición de futbolista. Y la primera vez que fui a cancha de Boca con Riquelme, yo decía, aquí no estoy tocando con el pie en el suelo, o sea, estoy levitando, o no sé qué pasa en la Bombonera, ¿no? Pero con Messi me pasó lo mismo en el partido Argentina-Inglaterra, ¿no? Yo ahí tenía la piel de gallina desde media hora antes, y 2 horas después no conseguía quitarme la emoción de la piel. Y yo soy española, no soy argentina. Y tenía, y la emotividad era tan grande que yo ahí dije, Argentina ya ganó su otra estrella. O sea, no sé qué pasará en la final con España, pero la estrella la ha ganado ya. Y ver llorar, yo ese mundial de Estados Unidos, México, Canadá, vi llorar mucho a Messi, mucho. Cuando falló aquel penalti, cómo lloraba. O sea, ¿por qué? Porque Leo estaba cargado de responsabilidad. Porque él sabía que todo lo que pasaba con la selección argentina afectaba al pueblo. No afectaba a su carrera como futbolista, sino que afectaba...
1: ¿Lo ves, Cristina? ¿Lo ves o lo sabes con esa conciencia?
6: Lo sé. No, o sea, ¿sabes la ventaja que tengo yo respecto a otros muchos? Es que yo conozco a Leo desde que tiene 14 años.
1: Claro.
6: Ahora tiene casi 40, ¿no? Entonces, cuando Leo jugaba con la selección albiceleste, no jugaba fútbol. Él se sentía responsable del estado anímico de cada uno de los argentinos, no solo de los que vivís en Argentina, que sois unos privilegiados, ¿no? Yo siempre digo, los últimos meses, cuando nos quisieron enfrentar por la final del Mundial, ¿no? Esa final España-Argentina, yo decía, no os olvidéis que hay muchos argentinos que no tienen la suerte de vivir en Argentina, que tienen que emigrar porque la vida les ha llevado a emigrar. Y eso es una desgracia, no es una suerte. O sea, la suerte es poder crecer en un país tan maravilloso como Argentina, ¿no? Pero cuando tienes que emigrar a países como España, sin ir más lejos, que es también maravilloso, tienes que ser responsables y pensar que el fútbol nos tiene que unir, nunca nos tiene que separar, y menos a argentinos y españoles, porque en España hay mucho argentino trabajando, muchísimo, y muchísimo argentino que seguramente querría poder tener todas las ventajas de vivir en su país, ¿no? Que al final cuando emigras es porque hay algo que te hace emigrar. Entonces yo siempre decía, escuchadme, hagamos que el fútbol una. Y hoy, a mí, el mensaje que querría transmitir al mundo con la despedida de Messi con la selección es que qué bien, por favor, conectar el móvil y el ordenador y ver la cara de Leo Messi, que es algo que nos une. Cuando las 10 noticias más vistas en el periódico hoy son guerras, fake news, violaciones, asesinatos, droga. Hostias, que todo son desgracias. Y de repente aparece la cara de Leo Messi y digo, esto nos une, esto une al mundo. Y esto, sea la despedida, es igual, eso es felicidad. Jolín, es que yo veo su cara y es felicidad.
0: Cristina, quería preguntarte, porque vos lo conociste, como bien decís, desde muy chiquito. ¿Cómo fueron los momentos en los que no le iba bien? Aquella vez que dijo, para mí la selección se terminó, después de haber perdido una Copa América. ¿Cómo eran esos momentos de Messi? Porque uno lo conoce ahora en los triunfos, en las alegrías, pero ¿cómo vivía esos momentos?
6: Mira, yo puedo hacer una cosa que solo hace la gente de más de 50 años, que es reñir, ¿sabes? O sea, yo casi me siento una abuelita, ¿no? Riñendo. Bueno, pues tenés que pensar que parte de culpa de ese estado anímico de Leo Messi era precisamente de Argentina, del pueblo argentino, de los periodistas argentinos, que no valoraban a Leo Messi, que lo menospreciaban, que le cargaban, que decían, este solo juega bien cuando juega en el Barça. Yo he vivido muchas. Yo he vivido muchas vueltas de Argentina de él llorando, muchísimas. Y claro, y él decía, sí, yo soy el mismo, ¿no? Él era el mismo. Quien no era el mismo era el resto del equipo, quien no era el mismo era el público, quien no era el mismo era el periodismo. O sea, esos no eran el mismo, lo miraban mal, lo miraban como un extranjero, porque no se había criado ni en River, ni en Independiente, ni en Boca, y por eso ya le miraban mal. Entonces, él llevaba una carga encima que era una losa. O sea, yo recuerdo como si fuera ayer un partido Argentina-Brasil en Rosario, que perdió Argentina 0-3, no culpa de Leo, culpa de que tenían un equipo de pena, ¿sabes? Argentina, de pena, con unos ciegos que yo te digo, yo decía, pero es que a ver, si este es un picapiedra, si se cree Maradona. Todos, o sea, no sé qué pasaba con la selección argentina, que todos se creían Maradona, todos. Y claro, menospreciaban a un niño que se había criado en España. Mira, fíjate, el primer jugador que realmente trató bien a Leo fue Juan Román Riquelme. Intentaron enfrentarles. Yo recuerdo los Juegos Olímpicos de Beijing, que aquel oro lo consiguen ellos dos juntos, ¿no? Entonces, pero hasta ese momento, cuando decía, no, ¿por qué se quiere ir de la selección? Es que no sabéis lo que llegaba a llorar.
1: Mira.
6: O sea, lloraba días y noches, se sentía pequeño, se sentía poco digno de llevar la camiseta de Argentina. Mira. Y eso no era culpa de él. No. Era culpa de verdad, no. Era culpa de que siempre la maldita comparación de Leo Messi con Maradona, ¿no? Cuando yo siempre decía...
1: Sí, que él no asusó, sí, es cierto, que él no asusó.
6: Escúchame, pero es que yo que conocí a Maradona, que lo conocí en su esplendor y en su declive y en su esplendor de nuevo, Maradona, mira, yo eso lo hablé con el Papa Francisco, que en paz descanse. El Papa Francisco decía, Maradona... no era un futbolista, Maradona era un líder del pueblo. Y Messi era un futbolista. Y siempre quiso ser un futbolista, ¿no? Porque las circunstancias también sociales eran distintas, ¿no? No había una guerra de por medio, era distinto. Pero después Leo, a través del fútbol y solo del fútbol, consiguió conectar con el pueblo, sí, como en su día conectó a Maradona.
1: Y encarnó un liderazgo también, sí.
6: Claro, claro, claro, claro. Qué suerte tenéis, qué suerte haber tenido a Maradona y a Messi.
1: Cristina, suerte también de haber charlado contigo este rato y la seguimos en cualquier momento, dale.
6: Siempre, siempre encantadísima con vosotros.
1: Un beso grande.
6: Un beso.
1: Cristina Cubero, subeditora de Mundo Deportivo, nos atiende desde Barcelona, una de las periodistas que más ha conocido y acompañado a Lionel Messi desde aquellos 14, 15 años del inicio de su carrera. Mariel Ríos, ¿anda por ahí? No anda por ahí Mariel Ríos, no lo están pudiendo conectar. Bueno, porque está en el Monumental, Mariel Ríos. Qué interesante escuchar este costado, ¿no es cierto?, que nos propone Cristina.
0: ¿Qué te parece? Aparte, mirá lo último, ¿no? Es una historia que yo no la conocía, sinceramente, que si bien se veían cosas que lo querían como tener enfrentados a él y a Riquelme en Barcelona, cuando él llega a Barcelona, cuando Riquelme llega a Barcelona, lo adopta rápidamente a Messi como su aliado, ¿no? Porque más allá que Riquelme terminó mal por el técnico holandés que lo dirigía, Van Gaal, también es muy reconocido en Barcelona, Juan Román Riquelme, futbolísticamente hablando, ¿no?
1: Efectivamente. Bueno, queremos conectar con, si podemos, porque nos estamos yendo, si no, hacemos un acto de caridad profesional y se la regalamos a Adri Corral, que bien sabrá aprovecharla, conectar con Mariel Ríos, que anda por el Monumental tratando de recuperar señal para contarnos un poquito, ¿no es cierto?, de esta previa. Anda Corol por ahí, Adrián Corol, muy buen día, bienvenido, ¿cómo le va?
7: Buen día, estoy en la previa también.
1: Está en la previa, acá no despedimos a nadie, hoy no hubo mesa de saldo, todo desprolijo. Hoy hace una hace un pase con todo el equipo de primer round.
7: Un abrazo para todo el equipo, para toda la audiencia. Una previa que en realidad ya empezó y que va a tener su fanfest en Ciudad Universitaria, toda su fiesta a partir de las 4 de la tarde cuando se abra la puerta, y cuando termine el partido sigue la joda.
0: Así parece. Sí, va a seguir el show después del partido.
7: Es verdad, con drones, con la Sole, con Ulises Bueno, y todos los trofeos que ganó Messi que van a estar allí en el estadio. Yo tenía mucha ganas. Ayer un amigo mío me dijo que le habían pedido arriba de 1.000.000 y pico de pesos por una entrada.
1: Y ahí las malas lenguas dicen 1.800.000, bueno, no sé si tanto, pero...
7: Algunos, seguro, si a él le pidieron arriba de 1.000.000 por una, seguramente que sí, seguramente que sí. Está. Lo que pasa es que se agotaron y van a... Esto es una fiesta, ¿no? Más allá de lo que significa este último tango de como le han puesto a este partido.
1: El tango
7: del
1: último tango, qué bárbaro, ¿no es cierto?
7: Hace rato que viene el último tango, ya en el Mundial, ¿te acordás?
1: Sí, sí, me parece que ahí un poco todo. Bueno, va a ser emocionante. Vos que sos de emoción a flor de piel, te vas a estar viviendo intensamente.
0: Fíjate, Nico, algo que dijo Cristina Cubero recién, que es lo que nos pasó a muchos, porque yo lo he escuchado acá. que el Mundial para muchos argentinos terminó con Inglaterra.
1: Es que sí. Es que
0: sí, para muchos argentinos para mí, el Mundial
7: para mí
0: terminó
7: entre
0: ahí.
7: Ellos, para mí entre ellos.
0: La final venía de Yapa, si sí. querés.
1: Bueno, vos, Adri, sí. lo dijiste todo el tiempo eso, ¿sí?
7: Todo el tiempo. O sea, en el primer antes, en pleno Mundial, sentí eso. O sea, yo antes del partido con Inglaterra, me acuerdo, me despertaba, no dormía, me enganchaba con el cantito que había hecho el papá, con el payador con la hija. Ahora, antes que de la final, no me pasó eso. Estoy hablando previamente, ¿no? Y lo dije porque realmente es lo que me pasó y realmente estaba pensando que es el último tango de Messi, pero no va a haber tango porque lo que más va a haber es cumbia y sobre todo la música que se escucha en los vestuarios, ¿viste? Que claro, en los vestuarios de todo el fútbol...
1: ¿La última hay como, cumbia le ponemos o no?
7: La última cumbia. Y no sé, vos fijate esto, Nico... En los vestuarios de cualquier equipo, de cualquier liga en todo el país, en las previas, hay como siempre está el que lleva el parlante de Bluetooth con la playlist
1: sí.
7: y vos desde afuera, cuando pasás, escuchás y no escuchás tango, no escuchás rock, escuchás la T y la M, escuchás cumbia y eso es lo que va a sonar en vivo y además con DJ hoy en el Monumental. O sea, la música del vestuario va a sonar para todo el estadio.
1: Bueno,
0: si
1: linda fiesta.
0: Si había tango, Adri, Nico, la última curda.
1: Los mareados, por ejemplo.
7: Adri, hoy vas a entrar en mi pasado.
1: Lo ves en tu casa, lo honras cumpliendo la cava. Nos estamos preguntando un poco eso, ¿no es cierto? ¿Cómo se honra semejante?
7: Mira, yo quería ir a Capital, tuve un tema medio así que de fiebre, que me terminé muy tarde de laburar y. No pude viajar, de hecho perdí la combi. Quería estar cerca, no en la cancha, pero por lo menos estar allá y verlo y volver después, pero no hubo caso. Lo voy a es a las 20 horas igual el partido, pero a las 4 empieza la fiesta. Lo voy a ver igual que todos los partidos del Mundial, pero no por una cuestión de cábala ni mucho menos. Creo que hoy es para verlo relajado, para emocionarse. Creo que como siempre vemos, ¿no? A mí me encanta ver y escuchar los medios del mundo y hoy la palabra Messi está realmente en Francia, en Estados Unidos, en Brasil, en Alemania, en Italia, en España, aquí por supuesto, en toda América Latina. La palabra Messi está en todas las tapas, en todos los medios del mundo y eso nos da una idea de lo que significa, ¿no?
1: Así es. Adri Corol, te dejamos preparar para el programa. Sé que vas a tener ahí a Mariel Ríos a ver un poco la previa. ¿Ya hay previa? ¿A cuánto? ¿Tantas horas? Bueno, ahí lo escuchamos.
7: Sí, faltan 10 horas para el partido y faltan 6 para que abran las puertas.
1: Claro. Bueno, está muy bien.
7: Che, Adri, que empiece la juerga.
1: Así es, la juerga. Te escuchamos.
7: Vamos.
1: Dale.
7: Abrazo, amigo.
1: Abrazo, grandote. Y nosotros nos volvemos a encontrar, Dios mediante, mañana a las
8: 7 de la mañana.
1: Tengan un excelente día.
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9: 10 de la mañana en todo el país. Peter Lamelas dijo que Latinoamérica rechaza al comunismo. El informe de Hernán Mundo.
10: El embajador de Estados Unidos en la Argentina, Peter Lamelas, mostró su satisfacción por el triunfo en primera vuelta a Brasil de Flavio Bolsonaro y dijo que de ganar el 25 de octubre en el balotaje representará una consolidación del cambio de rumbo y del giro a la derecha en la región.
11: Que Bolsonaro ganó y vamos a ver lo que pasa ahora. Falta otra elección que van a tener otra vez. Los Estados Unidos está apoyando al Bolsonaro y también al presidente Milei. Yo creo que para Latinoamérica es un beneficio. Se ve que Latinoamérica ha cambiado, ha ido a la derecha, rechazó la izquierda y el comunismo y el socialismo.
9: En San Luis avanza un plan de prevención de incendios forestales. Desde la emisora de Radio Nacional en la provincia nos informa Gustavo González.
12: La provincia avanza en la definición de un plan de prevención de incendios forestales. Incluye medidas de educación, manejo de bosque nativo, monitoreo, infraestructura y capacitación con fondos provenientes de un organismo internacional. El diseño de este plan fue para el oeste de las Sierras Centrales de San Luis por unas 100.000 hectáreas de bosque nativo y con sectores interfase entre áreas urbanas y forestales de unas 20.000 hectáreas. El mismo tiene un presupuesto estimado para implementar de $1.034.000 para su primer año y tiene 12 líneas de trabajo.
9: La información del deporte ahora con Santiago Lucía.
8: El cronograma de actividades en la despedida de Lionel Messi a las 16:30. Se abrirán las puertas del Estadio Monumental. Un poco de ruido. El grupo de streaming estará en la apertura de los shows musicales. Después, la participación de Román, El Original, Amar Azul, Santi Cairo, Qué Locura, Damas Gratis. El himno lo cantará Fabio Santana, excombatiente de Malvinas. En el entretiempo estará Gaspar Venegas, el guitarrista de los Fundamentalistas del Aire Acondicionado. Después del partido, 22:10, cantará la Sole a las 22:15, Ulises Bueno, y se cerrará la jornada con un show sorpresa.
9: Actualizamos el estado del tránsito con Romina Wiener.
13: En la provincia de Catamarca, el paso internacional San Francisco, ubicado en ruta nacional 60 que conecta Argentina con Chile, continúa cerrado por acumulación de nieve en el sector chileno. Además, a la altura de la quebrada de la Sébila, se circula por un desvío a baja velocidad por obras. Respetar las indicaciones de señalización. El paso internacional Jama, ubicado en la ruta nacional 52 en Jujuy, está habilitado a la circulación para todo tipo de vehículos. Recordamos que es obligatorio transitar con las luces bajas encendidas.
9: En la ciudad de Ushuaia, en Tierra del Fuego, donde nos escuchás por AM780, temperatura 5 grados 4 décimas y se registran lluvias aisladas. En la ciudad de Buenos Aires, temperatura 18 grados 8 décimas, humedad 62%, cielo parcialmente nublado.
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0: Buenos días, 4 minutos pasan de las 10 de la mañana. Hoy es martes y es martes, es 6 de octubre, un día que para el mundo tiene una historia, y esa historia está también de la mano de un nombre, de un apellido, no podemos decir. Esa historia es Messi, que hoy jugará su partido de despedida con la selección nacional ante Benín, en lo que se espera, en lo que será indudablemente una fiesta que ya comenzó, una fiesta que tendrá muchas sorpresas, algunas no podemos, nos enteramos de rebote ayer, pero la mayoría tienen que ver con la fiesta, con lo que ya anunció Santiago Lucía en el panorama, con lo que charlamos con Nico Yacoy, una fiesta que apenas se abra las puertas del Monumental 4 horas antes del partido, esto es a las 4 de la tarde, van a ingresar 85.000 espectadores. Vamos a ir enseguida al Monumental, que no será el único lugar. Ustedes saben que al igual que en los mundiales hay Fan Fest, ¿vieron cuando los partidos de los mundiales? Bueno, hay una Fan Fest espectacular, Leo Messi se llama, por supuesto, en Ciudad Universitaria, donde también habrá, además de las pantallas, además de la hinchada, habrá bandas musicales, habrá también un montón de sorpresas, y esto tiene que ver también con un deseo de Messi, de la organización, a propósito de la imposibilidad de mucha gente de conseguir entradas, y de esa reventa que en el mejor de los casos se están consiguiendo arriba de 1.000.000 de pesos, y llegan hasta 1.800.000 a esta hora la oferta de entradas para reventa. Veremos qué es lo que sucede. Generalmente, una vez que arranca el partido, baja drásticamente las que no se vendieron, si es que queda alguna por vender. La música que suena siempre en los vestuarios, esa música que siempre suena en los vestuarios, va a ser la que suena en todo el estadio, porque estarán tocando, estarán presentándose justamente quienes ponen la banda sonora cada vez que llevan el par. Vos fíjate cuando baja un equipo del micro con ese parlante Bluetooth y demás. Bueno, esa es la música que suena en el vestuario. Hoy suena en toda la previa, en el entretiempo, lo escuchamos recién a Santi Lucía, estará Gaspar Venegas, guitarrista de los Fundamentalistas. Ya nos estamos imaginando un poco cuál será el repertorio, la playlist de la música, pero al CIA van a estar todos los trofeos ganados por Messi, se van a ver todos los trofeos, y cuando termine esto, todo lo que decimos es lo que es público, ¿no? Mientras algunos drones sobrevuelan el Monumental, van a cantar La Sole, uno imagina que cantará Brindis, porque para eso la tenemos preparada hoy a La Sole. Y va a estar Ulises Bueno también. Eso es después. O sea, hay música y show antes del partido. Por supuesto, el partido, que es en sí mismo algo maravilloso. Y en el cierre habrá también música. ¿Por qué hablamos de Messi? Porque hoy, llamativamente, veíamos en la nube de conversación mundial, la palabra Messi aparece por sobre todas las demás en las noticias del mundo. Por ejemplo, uno se fija en la prensa ayer y obviamente por ahí decía Trump, o decía Bolsonaro. Hoy dice Messi, pero por mucho gana la palabra Messi, y esto en la prensa en Francia, en Alemania, en Brasil, en muchos países africanos, en Japón, en Estados Unidos mismo, en América Latina. Messi es realmente la palabra que hoy más resuena en el mundo. Y una jornada que también de alguna manera acompaña desde lo climático, porque venimos de días que llueve, que no llueve, digo, a ver si nos toca un niño hoy, pero parece, Marian, que no. Venimos bien con eso, ¿no?
1: Un día hermoso va a ser hoy, la máxima va a llegar a los 21 grados, quizás hacia la nochecita baja un poco la temperatura, teniendo en cuenta que mañana la mínima es de 14, bueno, puede ir bajando paulatinamente hasta en el medio hacia la noche, pero bueno, el show empieza temprano, empieza 4 horas antes, así que la máxima para hoy 21 grados, a esta hora ya tenemos 19 grados 5 décimas, y quizás la sensación de un día mayormente nublado, con un poquito de sol que puede aparecer en algún momento, pero que va a estar agradable.
0: Muy bien, está ahí Santi y Lucía, por supuesto, con toda la información. En un ratito nos vamos ya al Monumental, porque está María Ríos con el equipo. Va a ser difícil comunicarse hoy también, porque toda la prensa, todo el mundo está colapsando las antenas de móviles y demás, y ni hablar los inalámbricos. Después les vamos a contar algo interesante sobre eso. Santi, ¿me permitís? Vamos a probar a Mariel, a ver si está, porque hoy está con complejos ahí bastante difíciles, ¿no? De técnicas un ratito, a ver si estás, Mariel, por ahí.
2: Hola, hola, ¿se me escucha?
0: ¡Ah! Ahora sí, hola Mariel, buen día.
2: Buen día, ¿cómo le va, Corol? Aquí estoy, vestida de celeste y blanco de pies a cabezas en el estadio Monumental. Es impresionante, ya está llegando la gente a esta hora, a pesar de que el estadio abre a las 4 de la tarde, hay gente que ya está llegando. Las inmediaciones del estadio se cierran a las 12 oficialmente, pero de récord nos dijeron a las 11 vamos a empezar a cerrar. Así que está bien que vengan con tiempo, porque después no van a poder llegar al estadio.
0: Está difícil. ¿Cómo está el panorama? ¿Messi va a llegar con la selección? Me estoy pensando, es parecido al Papa, tendría que llegar en el Messi móvil.
2: Tendría que llegar en el Messi móvil, exactamente. No sé cómo va a llegar, pero sí hay gente que ya está acá esperando que lleguen. Si te parece, escuchamos. Acá estoy con unos chicos con mate en mano, camiseta de la selección. ¿Cómo andan, chicos? Buen día.
3: ¿Todo bien?
2: ¿Vinieron porque tienen entradas? ¿Vinieron simplemente a verlo? ¿Qué hacen tan temprano en el Monumental?
3: Sí, nuestra primera vez en el Monumental, vinimos a ver, no sabíamos cómo era la onda, cómo era eso y... Y arrancamos a las 4 de la mañana y llegamos a las 7 y...
2: ¿De dónde son?
3: De Loma de Zamora. No,
2: ¿De Loma de Zamora se vinieron en colectivo hasta el Monumental temprano? ¿Tienen entrada?
3: No, solo vinimos a ver, aunque sea al colectivo, ver los jugadores bajar, sacarle fotos.
2: A compartir este día especial. ¿Y qué sentís por Messi?
3: Es un ídolo, una leyenda, un crack. Lo mejor de Argentina para mí.
2: Gracias. Ahí está entonces el sentir. Por eso llegan temprano, para aunque sea verlo un segundo bajar del micro.
0: Bueno, está bueno eso, y después me imagino que se quedarán por ahí. O hay fanfest, decíamos recién ahí en Ciudad Universitaria.
2: Hay fanfest, pero bueno, ellos no se quieren mover porque quieren primero ver llegar al micro, o sea, no se quieren ir de este lugar. Imagínense, salieron a las 4 de la mañana de la casa. Impresionante el nivel de ansiedad que están teniendo los fanáticos aquí de Lionel Messi. Y el fanfest va a tener música, pero también el Monumental. Va a haber shows divididos. Adentro del estadio va a estar, por ejemplo, Amar Azul, Qué Locura, Sebastián Mendoza, así que va a haber espectáculos también adentro del Monumental, no solo en el FanFest. Va a estar nuestro querido compañero Gijón en el FanFest, así que él va a traer toda la info en tiempo real más tarde, porque abre a las 12, abre al mediodía el FanFest. Por ahora está cerrado, así que está todo el mundo acá paseando, dando vueltas por el estadio, los que no tienen entradas, para ver si pueden, aunque sea, ver bajar al ídolo máximo del fútbol mundial.
0: Y estará conduciendo el evento en la cancha de River nuestro queridísimo Sergio Goicochea. Eso también es interesante.
2: Y también algo que es muy bueno de resaltar, el himno va a ser entonado por un excombatiente de Malvinas, Adrián. Fabio Santana va a ser quien interprete el himno. El cierre va a estar a cargo de la Sole y de Ulises Bueno. Y dicen que va a haber una sorpresa en el cierre.
0: Sí, la va a haber.
2: Veremos qué será esa sorpresa que nos tienen preparados para todos los argentinos, además de para Messi, ¿verdad?
0: Fantástico. Ayer, mira, vamos a estar atentos, volveremos a vos cualquier novedad, porque va a ser una mañana movida, Mariel, y este es el tema, obviamente, que nos convoca, y el programa de hoy va a tener como eje, por supuesto, y la transmisión de la radio, acompañar el minuto a minuto de lo que esté pasando.
2: Perfecto, Adrián, volvemos entonces.
0: Fuerte abrazo, Mariel Ríos, de allí, desde el Monumental. Un chisme esto por ahí. Ayer estuvo nuestra producción en comunicación directa y respondió también Marcelo D'Andrea. Marcelo D'Andrea es Daddy. Daddy es el masajista histórico de la selección, ese que anda al lado de Messi desde que casi arrancó. Obviamente hoy es un día muy especial para hablar, pero y prefirió no hacerlo en el día de hoy, pero sí. sí nos dijo que se va a comunicar y que nos va a dar una nota en las próximas horas. Imagino que después del partido mañana o pasado hablaremos con Daddy, lo cual realmente nos halaga, y esto lo quiero decir porque no es de responder mensajes, y la producción lo logró, y también logró que nos comuniquemos con Guillem Balaguer, que es periodista y autor de la primera biografía autorizada de Messi. Nos vamos entonces del otro lado del océano, porque además Guillem ha escrito y ha trabajado otras historias, la de Pep Guardiola, la de Ronaldo, la de Maradona, pero bueno, en este caso la de nuestra pulga Messi. Guillem Balaguer, desde Argentina, desde Radio Nacional, toda esta mesa, todo el equipo te saluda. Mi nombre es Adrián Corol, buen día, ¿cómo estás?
4: Muy buenos días, bien, ¿cómo estáis vosotros?
0: Y aquí viviendo con mucha emoción esta jornada, ¿no? Te imaginarás lo que es acá en Argentina un partido de despedida con la camiseta de la selección con Messi.
4: Sí, si tuviera alguna duda de cómo lo estáis pasando, solo tenía que mirar a mi WhatsApp y ver las docenas, yo creo que he contado 35 mensajes que he recibido de medios argentinos que tenéis ganas de vivir este final de la mano de todos, de los que estamos fuera a lo mejor, pero que hemos vivido de cerca también la historia de Leo y en fin, es un final que supongo que se siente uno un poco mejor acompañado que sin estarlo.
0: Bien, bien dicho. ¿Qué es lo que encontraste, qué es lo que descubriste vos cuando te sumergiste, cuando empezaste a trabajar esta biografía de este libro sobre Lionel Messi?
4: Sobre todo que hay tantas cosas que se aprendieron estando cerca y hablando con su familia y con él, pero lo que me queda de todo es una cosa que ahora es obvia decirlo, pero que a lo mejor en su día no tanto. Por ejemplo, cuando saqué el libro por primera vez en el 2017, que estamos hablando de un buen tío, una buena persona. No alguien que moldea el entorno para su beneficio, sino al revés. Alguien que se adapta primero, y segundo, que el que moldea ese entorno es alguien que identifica que ayudándole a ganar se gana más. Desde cuando tenía 11 años en Newell's, que a lo mejor le quitaban el delantero centro porque estorbaba, y luego se decía, es que ha quitado el delantero centro. No, es que no ha sido él, es que ha sido el entrenador que ha puesto el contexto adecuado, y lo hizo después Pep Guardiola y lo hizo Scaloni. Y eso no tiene que ver con él imponiendo una idea, sino estos entrenadores, los que toman las decisiones, dándose cuenta que el que va a ayudar a ganar es él, solo que hay que poner el contexto adecuado. Eso yo creo que durante mucho tiempo no se ha entendido así, pero me da la impresión de que ahora estamos todos de acuerdo, ¿no?
0: Sí, sí, claro, Guillermo. Además, vos trabajaste la historia justo de Pep Guardiola, y creo que uno y otro en determinado momento, ese match, ese encuentro, Guardiola-Messi, cambia la historia también, ¿no?
4: Bueno, hemos tenido mucha suerte en que de repente alguien que decidió cambiar el guión basado en lo que había aprendido, que es Pep Guardiola, y de repente empezar a jugar de una manera que era a contracorriente y luego más tarde contracultural, se reuniera con alguien que era una roca bajando por la montaña. Allá donde estuviera iba a ganar, pero como digo, puestos el contexto adecuado, quitándole las cosas que le pueden estorbar mientras baja por la montaña, pues mucho mejor. Esa pareja fue un feliz encuentro. También te digo, tener por ejemplo a Cristiano Ronaldo al lado, aunque no me gusta ponerlos en la misma frase, porque uno fue o ha sido el mejor de la historia y otro ha tenido suerte de tener al lado al mejor de la historia, pero en todo caso se convirtió en su némesis, los dos luchando por títulos individuales y colectivos. Esto no había pasado antes en la historia del fútbol, y casi te diría que la otra feliz coincidencia es que no ganarais, pero que estuvieras a punto de ganarlo durante un tiempo y eso le hiciera tomar la decisión tres veces de dejar la selección, porque cuando volvió siempre volvió mejor. Todo eso son lecciones de vida. De hecho, si me permites decirlo, pensando un poco en el día de hoy, y acabo de publicar una un posteo en Threads y lo haré también en X, porque me da la sensación de que hay varias lecciones que deja la historia de Messi con Argentina. Y una es que no deberíamos intentar vestir a un jugador con el traje de otro, cosa que se ha intentado hacer con Leo durante muchos años, ni convertir la sombra de una leyenda en un peso que impida a quien viene después construir su propia historia. Luego, ganar no es una obligación, es un logro. Y nadie tiene el derecho divino a ganar, tiene que ganárselo cada vez. Y eso lo hablo por a veces lo que se le ha pedido a Leo y lo que se le ha pedido a la selección argentina. Deberíamos aprender un poco a mirar el presente sin exigirle que se reproduzca el pasado. Lo digo por el próximo, entre comillas, Messi, o al próximo al que decidáis que tiene que ser vuestro líder, vuestro caudillo. Bueno, pues a lo mejor hay que saber que las leyendas no se repiten y que no hay segundos Messis ni segundos Maradonas, ni que nadie debería ocupar el lugar de otro, que hay nuevos jugadores, otras personalidades, otras circunstancias y otras posibilidades. Y qué bonito es eso, porque además en vuestro caso salen muchos y muy a menudo. Y quizá para mí lo más justo sería dejarles que sean quien son, en lugar de exigirles que sean otros. Para mí esa es la gran lección de la historia de Leo con la selección.
0: Guillem Balaguer, sí, cada cual es su propio número 10, ¿no?
4: Sí, pero echa la mirada atrás. Se le ha pedido a Leo que sea otro, que ya que viste esa camiseta que la vivió otro y que llevó al éxito, que debía devolver a Argentina al éxito, pero nadie tiene el derecho divino a hacer ese camino. Y como digo, no es una obligación ganar, sino un logro.
0: Exacto.
4: Por eso cuando las primeras palabras que dices después de ganar el Mundial es ya está, en lugar de qué bien. O sea, que está dirigido en teoría a la familia de Leo, pero yo creo que a todos vosotros. Ya está, ya lo hemos hecho. ¿Ahora me dejáis en paz y podemos disfrutar de esto o qué? No sé, eso es mi interpretación un poco, ¿no? Pero lo digo para Nico Paz, yo qué sé, o para quien sea que vaya a ser el próximo 10.
0: Cuidadlo. Ya estás cargándole la responsabilidad a Nico Paz. Al Colo Barco, no, hay que ser tranquilo. Sí, es verdad. Entendimos exactamente. Al revés, que lo que venga justamente no tenga esa presión, porque de ahí es de donde nace, ¿no? De la libertad, de la no presión, de disfrutar el juego.
4: Tú imagínate, por un momento, y os devuelvo, os pongo el espejo de nuevo. Imagínate por un momento que Leo lloraba después de jugar con la selección, que dejó la selección tres veces, una muy públicamente y otra a nivel familiar, como cuento en el libro, que luego se desdijo, ¿no? Con lo que quiera la selección, y eso porque fue por vosotros, porque no la dejabais disfrutarlo. Quiero decir, si esto le ocurre al siguiente, no habremos aprendido nada. Que nada, yo no sé si me habéis llamado para que os eche la bronca, pero ahí va.
0: No, te clarísimo. Acá está Santi Lucía que pregunta por lo bajo, quiere saber si no será esta una cuarta que se va y vuelve. Ahí te paso con Santi.
5: No, bien, quería aprovechar a Guilén para pensar. Ayer lo hacíamos en uno de los espacios de la radio, Guilén, pensando a la carrera de Leo Messi e intentando elegir un momento de tantos que tuvo Messi como futbolista extraordinario, como el... evidentemente el máximo exponente de este deporte en los últimos 25 años, y con cuál Messi nos quedábamos, cada uno de los que participamos en el programa, en las mesas de deportes, ¿no? Y terminaban por lo menos erigidos tres momentos de Messi, aquel del Barcelona 2010-2011, cuando ya termina de explotar como futbolista y lo corona con títulos, y después con la selección, la imagen de los últimos dos mundiales, la del éxito absoluto en Qatar y la de esta última versión con 39 años, demostrando que todavía es un goleador implacable. Si hay que elegir un Messi, Guillem, ¿con cuál te quedas?
4: Para mí lo que hace a Messi tan especial, que me hace decir todo el rato que ha sido el mejor de la historia, habiendo estudiado también muy de cerca a Diego, por ejemplo, y darme cuenta que Maradona llegó a su mejor versión durante solamente 2 años, que esa es un poco la tragedia de la historia de Diego. Y sin embargo, estamos hablando de un Leo que ha estado en su máxima expresión durante 17, 18 años. Esto no lo hemos visto nunca. Pero entonces nos tenemos que quedar ahí, en lo más alto, para poder decir de entre todos los momentos, todos los picos, con cuál nos quedamos, porque hay varios. Y yo puedo escoger hasta un partido, la final del Mundial de Qatar contra Francia, porque ahí se mezcló la emoción con la sabiduría, el conocimiento del juego, la participación en momentos clave, hacer cosas que permite a Argentina ganar además un Mundial, ganar además este Mundial después de haber perdido otro. Así que lo hemos disfrutado tantísimo, pero bueno, si tienes que escoger uno por escoger, que eso también es un vicio que a lo mejor digamos que este o el otro, aquí o allá. Pero bueno, es igual. Si hay que escoger, me quedo con el Leo Messi de la final de Qatar.
5: Cuando empezaste a estudiar a Messi, Guillem, hace 20 años aproximadamente, y en la proyección de la carrera de Leo, ¿había algún tipo de previsión de creer que el final, que ya se empieza a acercar, iba a ser de esta manera, con esta magnitud? Porque muchos en algún momento pensaban en una reconversión de Messi, en ya por ahí no en el jugador que iba a ser un delantero letal y más acomodado a otro rol o función de equipo. Y sin embargo, desde ese lugar también terminó sorprendiendo al mundo Messi, de cómo es el cierre de su carrera.
4: Yo recuerdo un par de cosas que ya se veía que apuntaba a grande y a longevo también. Recuerdo en el programa que hacía en Sky Sports en Inglaterra, tenía 21 años Leo en aquel momento, y dije algo así como va a ser el mejor de la historia, y recuerdo que tuve que defenderme durante años de eso. Pero ya se veía que había algo ahí especial, y lo veía porque era obvio, porque estaba ganando cosas, pero luego habiendo hablado con Pep para su libro, y antes con Rijkaard, que fue el primero que me anunció, este chico acabará por el centro y gobernando el juego, y seguro, pero si lo que hace, lo hace muy bien en el extremo ya, pero ahí hay una línea que no le permite tirar hacia el otro lado, y yo creo que lo mejor será que tenga todo el campo, la visión de todo el campo, entonces empiezas a ver, o sea, cuando le fallen las piernas, lo que va a hacer seguramente es echarse para atrás para ver más. Y efectivamente eso es lo que pasa. Y en el momento en que se encuentra el entrenador en la selección perfecto, que pone el contexto tanto dentro fuera del campo para que se aproveche las mejores cosas de Messi, y mientras tanto ves que es el máximo goleador de la fase de clasificación de la MLS. Sí. Histórico de los mundiales, bueno, ahora el segundo, pero es igual. O sea, empiezas a ver que si lo que hace, lo hace tan bien que lo puede seguir haciendo. Sobre todo porque el liderazgo de Leo está completamente aceptado, tanto por el entrenador, como por el entorno, como por los jugadores. Es decir, el contexto perfecto se ha encontrado y ya dependerá de él. Y lo que siempre dijo es que el día que no me necesitéis o que ya no pueda más, ese día me voy. Y eso es lo más complicado de la historia. Dejarlo cuando estás en lo más alto, porque está en lo más alto. Pero yo creo que, no sé a quién se lo comentó en el partido de la final contra España, no sé quién le dijo, a qué otro jugador le dijo, no le podemos sacar el balón, que es otra manera de decir, yo aquí ya no sirvo. Dos días después escribe la carta que sabemos, ¿no? O sea que se podía predecir hasta cierto punto, porque como digo, lo que nos ha llevado es a sitios nuevos toda su carrera.
0: Siempre. Guillem, ha sido realmente muy interesante escucharte. Nos hemos emocionado, para qué negarlo. Te mandamos un fuerte abrazo desde aquí, desde Argentina. Muchas gracias por esta conversación, y será hasta cualquier momento.
4: Gracias por llamarme. Un abrazo y pasarlo bien hoy.
0: Muchas gracias. Guillem Balaguer es periodista, es autor de la primera biografía autorizada sobre Messi, y también trabajó libros sobre Guardiola, sobre Maradona, sobre Ronaldo, pero nos dimos cuenta de todas esas biografías, cuál es su preferida. Seguimos en Corol en el aire.

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4: 10:30 en la República Argentina. Argentina y Estados Unidos profundizan la relación bilateral. El informe de Hernán Mundo.
5: El director ejecutivo de la Cámara de Comercio de Estados Unidos en la Argentina, Alejandro Díaz, dijo que la visita del vicepresidente norteamericano James Vance, prevista para el mes de noviembre, y el encuentro pautado con Javier Milei, reforzará el vínculo estratégico entre nuestro país y la administración de Donald Trump.
6: La presencia de Vance es una confirmación del alineamiento geopolítico que se viene dando desde la presidencia Donald Trump en los Estados Unidos. No es el único funcionario que viene, obviamente la envergadura de él ante una agenda que aún no la conocemos, confirma esa relación geopolítica no menor.
4: Los hinchas comienzan a llegar a River para despedir a Lionel Messi. El informe de Mariel Ríos.
7: Desde muy temprano empiezan a llegar a ver a la selección con camiseta celeste y blanca, termo y mate en mano, para no perderse ni un minuto de esta gran despedida a Lionel Messi. Y así nos lo cuentan.
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7: ¿Qué sienten por Messi?
8: Agradecido con él como argentino, siempre viendo cómo dejó en la vara más alta a la Argentina, tanto como el fútbol y en competencia, y agradecido con él por todo lo que hizo por la selección y por todos los argentinos.
4: Por Radio Nacional y desde Barcelona, la periodista de Mundo Deportivo, Cristina Cubero, recordó el primer partido de Lionel Messi para la selección argentina.

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0: hay tanto, ¿no? Pero sobre todo está esa presencia de Messi que todo lo abraza, que todo lo convierte en otra cosa, ¿no? Decía esta canción esa tarde en Qatar, que nos cambiaste la vida. Yo creo que es una sucesión, ¿no? ¿Cuántos goles hemos visto? ¿Cuántas jugadas imposibles que nos van a venir a la memoria una y otra vez? Y Mariana,
1: para decirte, estás... No, sí. Para decirte que este chico se llama Maximiliano Rossi y sí. Le explotó el celular porque De Paul retuiteó su tema.

0: Y a partir de ahí, bueno, obviamente explotó
1: su versión, con, ¿no? En... su versión de... su versión de un tema cuartetero clásico que lo reversionó especialmente para Messi.
0: Con la letra, sí, la letra. Exacto. Le puso la letra.
1: Sí, sí, sí. Exactamente.

0: Che, Adrián, y te podemos contar además todo lo que va a suceder hoy en las cercanías de River Plate. Cerca de 1000 efectivos van a estar, obviamente, en la calle. 3 anillos de contención como para que pueda pasar la gente que tiene las entradas. Va a haber cortes. Parciales, por ejemplo, en la avenida Figueroa Alcorta entre Quinteros y Soler, corte total de Figueroa Alcorta entre Udaondo y Monroe. Son aproximadamente los cortes habituales cuando hay algún tipo de recital o juega River.
1: River viene jugando estadio lleno los últimos 2 años, ya
0: claro,
1: con 90.000 personas en el Monumental. Acá la composición es distinta, creo que por situaciones como la que escuchamos hace un rato que traía,
0: exacto,
1: Mariel, ¿no? Con gente que va a ir a ver qué onda. Y ya nosotros tuvimos una muestra en la radio hace un ratito, que van a ver si ven el micro, entonces,
2: atención, los
1: además
2: que,
1: de las 90.000 habrá algunas más.
2: Los claro, que viven por Belgrano, Núñez, va a costar hoy llegar, ¿eh?
0: Sí, claro. Va a estar difícil. Sí. Corte total en Udaondo, entre Avenida del Libertador y la colectora de Cantilo. Campos Salles, también el corte total. Richieri, entre Avenida del Libertador y Udaondo. Corte total en los ingresos de Cantilo al Puente La Bruna. Y corte total, el Puente La Bruna, entre Alcorta y Cantilo. Y además de eso, nos vamos a sumar a el mensaje y al post que subieron, y obviamente para informar de la línea D de Subterráneos, que dice, sí, gracias Lionel, ha sido un viaje maravilloso, un posteo muy lindo con las
1: muy
0: imágenes
1: lindo,
0: de todas las
1: hermoso,
0: camisetas que utilizó, sí, durante estos 20 años. Este martes el subte despide al mejor jugador del mundo como corresponde, y la línea D funcionará en horario extendido hasta la 1:30 de la mañana.
1: Es importantísimo ese servicio, y lo digo como siempre, usuario del subte, saliendo muchas veces tarde del estadio,
0: exacto,
1: de River, es fundamental.
0: El ingreso único es por Congreso de Tucumán, con bajada en algunas estaciones,
1: claro,
0: en estas, atentos, Olleros, sí, Plaza Italia, Pueyrredón y 9 de Julio. Y el final de este post de subtes de la línea D dice, gracias, 10, te vamos a extrañar.
3: Es verdad.

0: clasificado, ¿no? Esta canción es como la de Rodrigo, es un amor clasificado o inclasificable el que tenemos por Messi, ¿eh?
1: Para, hablando de Rodrigo Bueno, Ulises Bueno va a estar hoy.
2: Va a ser uno de los cierre, tantos, sí, cuando termina.
0: Sí, sí. El cierre es con Sole y Ulises van a hacer brindis y van a hacer algo que grabaron ambos dos.
1: No me la puedo sacar de la cabeza ahora esta canción.
3: No. ¿Viste? Ahora es re pegadiza. Claro. Además ya conocemos la melodía, entonces olvídate. Hay un montón de audios que tenemos también como para ir recorriendo cuando quieras.
0: Sí, aprovechémoslo. Sí. Eso me interesa. Eso. Vamos a. Porque además laburamos y laburó todo el equipo muchísimo. Aprovechemos esa. Realmente. Esa colección porque hay muchos que no los vas a encontrar en ningún otro lado. Así que si quieren, empezamos a dar una vuelta alrededor de esta maravilla de audios.
3: Bueno, si querés, arranco con la llama que llama que despide a Messi. Por favor. Desde el obelisco. Desde el obelisco, así subida al obelisco, está la llama que llama.
4: Te retirás, capitán, y la llama proponemos esta serie de homenajes. Basta de collares matapulgas, la pulga será animal protegido. Todos los 10 del 10 haremos en Rosario una suelta de cabras. La camiseta número 10 será retirada, pero cobrará jubilación. El barrio de Once se llamará Yes. Los llamados Lionel no pagarán patente, cubierto en restaurantes y tampoco bolsas de supermercados. La palabra espectacular se dirá
5: espectacular.
4: La frase anda para allá, bobo, será incluida en el himno nacional. Capitán, te despedimos con alegría. Y ahora, ¿sí? Me encierro a llorar hasta la Copa 2030.
3: Es muy bueno. Es bueno. Y está es divino porque está arriba en el obelisco. Sale la cabecita por una de las ventanitas. Muy divertido. Búsquenlo después para verlo porque está bueno.
0: Un recuerdo también a uno de sus creadores que se fue hace poco, que es Ramiro Agulla, ¿no? Uno de los creadores de la llama que llama junto a Carlito Bachetti. También un apasionado de todo y del fútbol, entre otras cosas. ¿Qué otra cosa? La playlist está que arde, así que lo que ustedes tengan a mano y quieran compartir, me dicen y ya lo vamos compartiendo con la gente.
2: Bien, yo quiero proponer escuchar a Messi. Uno de los momentos, hay un montón, en más de 20 años lo hemos escuchado en todas las situaciones, contento, triste, en éxtasis, feliz. Lo que nos acostumbramos en el último tiempo es a escucharlo desde el lugar del liderazgo, siendo el capitán, algo que le costaba mucho y que alguna vez hizo referencia a Martín Palermo de lo mal que le había pasado cuando Diego le da la cinta de capitán y él tenía que hablarle a los compañeros, porque sentía que todavía no estaba preparado. Esa construcción de liderazgo también la hizo y hay una arenga de las más recordadas que dio Lionel, que fue previo a un momento absolutamente significativo para esta selección, que fue cuando se rompió la pared. Esa metáfora que eligió Di María para calificar la Copa América del 2021 y a partir de ese título vino toda la parte exitosa que estamos disfrutando de la selección. Previo a esa final en el Maracaná contra Brasil, Messi le hablaba a sus compañeros.
6: Quiero darle las gracias, muchachos. Quiero darle las gracias por estos 45 días. Se lo dije el día de mi cumpleaños. Son un grupo espectacular, un grupo hermoso y lo disfruté muchísimo. 45 días donde no nos quejamos de los viajes, de la comida, de los hoteles, de las canchas, de nada, muchachos. 45 días sin ver a nuestra familia, muchachos. 45 días. El Dibu fue papá. Fue papá y no pudo ver la hija todavía. No la pudo hacer papá. El Chino igual. Lo vio un ratito nomás, muchachos, y todo por qué. Por esto, por este momento. Porque teníamos un objetivo, muchachos. Teníamos un objetivo y estamos un pasito a conseguirlo.
2: El Dibu no le pudo hacer UPA, eso fue lo que quedó para siempre. Pero bueno, es una realidad y algo por lo que transitan los jugadores, de transitar nacimientos de hijos y tener que estar concentrado con la selección.
0: Es muy común.
2: Como le había pasado al Dibu. Sí, y además Messi ahí hablándole a lo que era la génesis del nuevo grupo.
3: Claro.
2: ¿No? Cuando ya habían salido muchos de los que habían transitado con él la selección.
0: una arenga fundacional. Yo quiero decir algo brevemente porque estamos hablando mucho de Argentina en la selección de Messi y nadie se acuerda de Benín. Y hoy del otro lado hay una selección que es Benín. Hablamos nosotros hace un tiempo con alguien allí, con una persona vinculada al mundo del turismo, que nos contó un poco lo que significaba que el último partido de Messi sea frente a Benín. Yo no sé si Caro estuvo investigando algo de Benín. A mí me queda como mucha duda sobre cómo será, qué vivirá, cómo la pasarán los jugadores de Benín.
1: Es increíble, vos sabés que es un audio, que lo pasó hoy a la mañana tempranito Santos, ¿no? En el programa de Yacoy. Pero desde ayer a la noche que lo estoy viendo y no paro de reírme y decir, estos chicos, los de la selección de Benín, vinieron acá, vinieron a Argentina, vinieron a Buenos Aires, estuvieron por el Monumental. No, estuvieron por la Bombonera.
2: Bombonera, sí. Centro también.
1: Sí, lo vieron a Fideo de María, hicieron compras, matecito, que esto, que el otro. Se lo encuentra un cronista de la calle y la verdad que me dio ternura escucharlo, porque digo, estos chicos lo admiran tanto, tanto. Claro. Hablan muy bien, pero muy bien el español. Y lo admiran tanto que digo, ¿qué van a hacer en la cancha? Se van a quedar, no sé, se van a quedar parados, lo van a abrazar. Yo digo, no le puedes hacer un gol después de todo lo que dijeron. ¿Querés escucharlos?
0: Dale.
5: Soy el defensor central.
7: Defensor central, ¿tu nombre cuál es?
5: Tijani Mohamed.
7: Mohamed, muy bien. ¿Cómo vas a marcar a Messi?
5: No hay que marcar a Messi. Vamos a disfrutar este partido. No hay un plan especial para defender contra Messi. Hay que disfrutar este partido. Ya.
7: Un poco más que te pones a aplaudirlo si hace algo bueno.
5: Le voy a mirar así. Messi, eres el Dios.
7: Bueno, ¿has seguido la selección argentina en el Mundial? ¿Viste los partidos?
5: Sí, he visto los partidos. Como eso, un partido que fue con Messi. Para mí es el mejor del mundo, como le estoy diciendo.
7: ¿En la final hacía fuerza por Argentina contra España?
5: Sí, pero España estaba un equipo muy duro para jugar. Pero a mí me gustaría que gane Argentina, porque me gusta mucho Messi.
7: Bueno, mañana...
0: Sonín, claro.
1: Claro, a ver, ¿cómo siempre se va a parar ese chico en la cancha? A ver, cuando avance Messi, ¿qué le va a decir? Pasa, campeón, no, claro.
0: Cuando tenga la pelota, cuando él tenga la pelota, le va a tirar un centro a Messi.
1: Claro. Igual, mete el gol, dale.
2: Debe saber el amigo Mohamed, creo que dijo que era su nombre, que por más que lo marque,
3: no va a poder hacerlo.
2: Intentaron marcar hace 25 años y no pueden, así no, que ese esfuerce, porque más o menos.
0: El amor que hay en el mundo, pero es verdad que en países de África, en países que por ahí uno no tiene tan identificados, hay delirio por Argentina. Vos ves camisetas argentinas con la 10, con Messi, desde hace muchísimo tiempo, ¿no? Lo hemos hablado cada vez que hablamos con algún argentino en algún país africano, algún africano, y le preguntamos por el fútbol. Son hinchas de Messi, son hinchas de la selección argentina en todos los partidos, y creo que aún hoy jugando Benín con Argentina, muchos de ellos van a estar disfrutando la fiesta, bailando con damas gratis, poniéndole claro. Onda con Gaspar también, y hay realmente una expectativa y una emoción, sí.
1: A ver, recordemos que hoy desde las 5 de la tarde aquí en Radio Nacional tenemos emisión especial, ¿sí? Emisión especial desde las 5 de la tarde y hasta que las vela Noir.
0: Exactamente.
1: Hasta las 12 de la noche. Va a ser la tarde y la noche de Lionel Messi aquí en Radio Nacional.
0: Sí, vamos a seguirlo muy de cerca. Si me dice Ponte que estamos ya en comunicación en línea directa con Erika Clamades, que es psicóloga y es especialista en clínica y deporte. Nos gusta muchas veces tomarnos, aunque sea un tiempo en la radio, para pensar, para reflexionar qué es lo que estamos viviendo, qué es lo que nos está pasando en un día como hoy o en una situación como esta, en la cual alguien que es indudablemente el ídolo máximo del deporte más popular en la Argentina está despidiéndose con la camiseta de la selección. Erika, buen día. Todo el equipo Radio Nacional, aquí Adrián Corol, te damos la bienvenida. ¿Cómo estás?
8: Muy bien, gracias. Buen día, Adrián. Buen día, equipo. Buen día, audiencia. Gracias por esta comunicación en nombre de Solpad, de la Sociedad Argentina Latinoamericana del Caribe del Deporte. La verdad es que es maravilloso que estemos viviendo el retiro de un deportista tan importante como Messi, como una fiesta, y que podamos festejar esto, ¿no? Un cierre de ciclo es sumamente importante. Es una muestra también de que el retiro es una etapa, es un ciclo, y que se puede pasar a otra cosa, que hay una vida más allá de esta etapa. No es sencillo para un deportista de alto rendimiento, porque toda su vida ha estado dedicada desde muy pequeño a la formación y a atravesar muchas circunstancias, ¿sí? El retiro es una crisis. Nosotros como psicólogos deportivos lo podemos pensar como una crisis evolutiva. Solo que, bueno, los deportistas de alto rendimiento se retiran en una edad donde son jóvenes, ¿sí? Pero están en esto de los 5 años. ¿Sí?
0: Es verdad lo que decís, es un retiro que indudablemente deja, no solo podemos pensar que es una crisis para personal, obviamente para quien lo protagoniza, el vacío que puede llegar a generar dejar el fútbol a alguien como Messi, el vacío que va a dejar entre sus compañeros, el vacío que deja entre quienes lo somos hinchas, ¿no?
8: Pensar que la identidad del deportista se construye desde edades muy tempranas, con mucha exigencia, con muchas renuncias, ¿sí? Y nosotros acompañamos ese crecimiento también como espectadores, como hinchas, como apasionados, ¿sí? Y el equipo también, ¿no? Así que el equipo tendrá también una tarea de reconfiguración, ¿no? Como equipo deportivo en ese sentido. Se va un líder, se va un mentor, ¿no? Él dice cosas muy interesantes cuando habla de su retiro, ¿no? Habla del dolor, de la decisión, pero también habla de dar lugar a las nuevas generaciones, ¿no? Esto de poder pasar la posta, ¿no? Él dice algo así como que, bueno, hay chicos que merecen tener su lugar también. Y esto es sumamente importante, ¿no? El tema de que el recambio generacional sea en estos términos también. Habla de sus valores y del ser humano que es Messi, ¿sí? Su forma de decir. Sí. En un contexto sumamente muy fuerte y complejo, porque este hombre de 39 años ha perdido a su padre recientemente, ¿no? Y yo me preguntaba cuántos sueños truncos quedarán allí. Estoy hablando del ser humano, ¿no? Con un papá de 68 años, que fue su compañero inseparable, ¿sí? En todo su trayecto, su papá, su representante, su apoyo, ¿no? Y todos sabemos lo que significa perder a un ser querido, ¿no? Y en este contexto, las dos cosas. Sí. Así que me parece que poder hacer de esto una fiesta también es devolverle a Messi, ¿no? Con el abrazo que podamos, todo lo que nos dio como deportista.
0: Sí. Sí, ese abrazo, ¿no? Lo que decías, ¿no? Ese lugar de, en el nombre del padre que partió, que murió justamente en hace poco, pero también en un contexto de enfermedad ya terminal durante un mundial, todo lo que eso moviliza emocionalmente, y el lugar que cuando en una familia, porque Messi, si hay algo que todos identificamos a Messi, es como Messi familia, pasando a ocupar tal vez un nuevo rol dentro de esa familia al no estar el padre.
8: Posiblemente, como suele suceder en todas las familias, y además él como deportista de alto rendimiento, pensándolo en el fútbol, ¿no? Digamos, de esto hablan todos los futbolistas que han llegado lejos y los que no han llegado lejos también. El reconocimiento hacia todo lo que las familias han renunciado, el sacrificio que han hecho para que estos pudieran desarrollarse. Y como en el relato de muchos futbolistas encontramos esto, ¿no? Esa gratitud enorme hacia su núcleo familiar, hacia su entorno siempre presente, ¿no? Los casos que han tenido la suerte de contar con ellos, sí, claro. Messi es un ejemplo en muchos sentidos. Yo creo que también, digo, la información sobre él, toda la información pública de la que disponemos, ¿no?, nos va mostrando una trayectoria de un hombre que desde muy pequeño afrontó cosas complejas, su enfermedad, su tratamiento, sus lesiones. Digamos, él, además, sabemos que él ha ido como... todo lo que ha ganado, su patrimonio, lo ha ido como convirtiendo en cuestiones, no solo, uno podría decir, financieras, de rentabilidad, etcétera, ¿no? Marcas, hoteles, etcétera. Sino también este otro costado de Messi, ¿no? La Fundación Messi, lo que promueve, ¿no? Las becas para formación de médicos y personal de salud en temas de trasplante, ¿no? Él es una figura muy potente para nuestra sociedad y para otros también seguramente, pero para nosotros como sociedad es una figura muy potente.
0: Ya lo creo. ¿Cómo seguimos después de hoy?
8: ¿Cómo seguimos quiénes? ¿Los hinchas?
0: La sociedad con esta figura potente que se va, sabemos que nos deja y que hay una celebración justamente, que es un cierre soñado, ¿no? Porque es un cierre soñado, no siempre los retiros de este tipo son con una celebración de esta índole, pero digo, también nosotros ya venimos preparándonos para ese adiós, ¿no?
8: De alguna manera sí, y también... bueno, expectante sobre lo que sigue, ¿no? ¿Qué va a hacer Messi después? Que seguramente va a hacer cosas y desde otro lugar. El otro día lo escuchaba Oscar Ostari en una charla que dio, ¿sabes? Y él usó la palabra para hablar de sí mismo, ocaso. ¿No? Y yo decía, luego del ocaso, viene la noche, ¿qué viene luego? Un nuevo amanecer, ¿no? Entonces, creo que Messi... se viene reconfigurando seguramente, está preparándose terminar su pasar al Inter Miami, tener otra posibilidad de estar más cerca de sus hijos, esto que se sabe, ¿no?, que los puede llevar a la escuela, que está más cerca, ¿no? Todo esto habla de cómo él se viene preparando también en esos niveles. Después, como él dice, una decisión que dolió y duele, y ese dolor hay que atravesarlo, digamos, no hay mucha opción.
0: No, hay que atravesarlo y transitarlo, y bueno, lo vamos a transitar a partir de hoy, pero también acompañándolo con este abrazo, como bien dijiste, Erika, ¿no? Con este retiro es con un abrazo, no te diría solo de un país, de un montón de gente que estamos
8: también
0: en el mundo.
8: Sí, todo lo que nos diste, ¿no? Todo lo que nos permitiste disfrutar a través de lo que nos diste, ¿no?
0: Interesante.
8: Es muy importante. Mira, cuando uno trabaja con deportistas y trabaja en el arco, digamos, desde que son jovencitos, uno trabaja también para que ellos puedan reconocer en esas renuncias el sentido de las renuncias y en esas pérdidas el sentido de esas pérdidas. Y también trabaja para que ellos puedan reconocer qué otras cosas les interesan, ¿no? Qué otras cosas les hacen brillar los ojitos además del deporte. Que probablemente van a quedar en la periferia mucho tiempo, pero que es ahí donde hay que volver también, ¿no? Lo que a cada uno de nosotros nos moviliza como ser humano. Uno pone el foco durante muchos años en las profesiones, en los oficios, ¿no? Y probablemente en algún momento muchas de las profesiones y los oficios tienen un término. Bueno, ¿cómo seguimos después?
0: Sí, es verdad. Erika, siempre creo que nunca es tarde para preguntarnos qué querés ser cuando seas grande. Así que yo te agradezco muchísimo estos minutos, pensando un poco en Messi, pero también en un montón de otras cosas, y espero que nos comuniquemos pronto, porque hay siempre temas para conversar y para dar ese espacio. Te mando un abrazo grande desde la radio y ya nos comunicaremos nuevamente, Erika.
8: Un abrazo grande, muchas gracias.
0: Gracias a vos, Erika Clamades, psicóloga, especialista en clínica y deporte.
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10: 11 de la mañana en la República Argentina. Conferencia de prensa en Casa de Gobierno, el informe de Hernán Mundo.
11: en instantes y tal como sucede cada martes a esta hora, hablará en conferencia de prensa el vocero presidencial Adrián Rabier. Recordemos, en otro orden, con posterioridad a la conferencia no habrá reunión de mesa política como está establecido cada martes. Esto se debe a que a esta hora la secretaria general de la presidencia, Karina Milei, y el jefe de gabinete, Diego Santilli, participan en el Salar del Hombre Muerto en plena Puna salteña de la firma de un memorándum de entendimiento para el avance del proyecto Sal de Oro, con inversiones chinas para productos con litio.
10: Continúa cerrado el paso Cristo Redentor. Desde Radio Nacional Mendoza nos informa Victoria Lupo.
12: La interrupción del tránsito se debe al fuerte temporal de nieve, las ráfagas de viento de hasta 78 kilómetros en la hora y el fenómeno de viento blanco en la alta montaña mendocina, las cuales anulan la visibilidad y vuelven peligrosa la circulación por la Ruta Nacional 7. Más información en el informe de Osvaldo Valle, vocero de Gendarmería Nacional.
13: Por ahora se puede transitar solamente hasta la zona de Ospallata. Se mantiene hasta mañana a la tarde, por lo menos, las condiciones climáticas adversas en la zona de la alta cordillera. Paso Pehuenche continúa cerrado por nevadas.
10: Actualizamos el estado del tránsito con Romina Wiener.
14: Buena circulación en el complejo Zárate Brazo Largo, Ruta Nacional 12 del Mercosur. Misma situación en el puente Chaco Corrientes, ubicado en la Ruta Nacional 16, con movimiento constante en ambas cabeceras. Además, en la provincia de Neuquén, buena marcha en el Camino de los Siete Lagos. Misma situación en la Ruta Nacional 40, entre San Carlos de Bariloche y El Bolsón, en Río Negro. Todos los ocupantes del vehículo tienen que tener colocado el cinturón de seguridad.
10: En la ciudad de Santa Fe, donde nos escuchás por AM 540, temperatura 16 grados 9 décimas, cielo parcialmente nublado. En la ciudad de Buenos Aires, temperatura 19 grados 5 décimas, humedad 56%, cielo parcialmente nublado.
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0: Tal como veníamos anunciando, es momento de ir a Casa de Gobierno desde la vocería presidencial, el vocero Adrián Rabier y su conferencia de prensa. Es la número 15 en este 6 de octubre del 2026. Lo escuchamos.
1: Buenos días, bienvenidos a cada uno de los argentinos. Una semana más en la que vamos a seguir transformando la Argentina bajo el gobierno del presidente Javier Milei. Antes de empezar, quiero comentarles que el próximo martes estaremos realizando la conferencia de prensa por la tarde. Después les vamos a confirmar el horario. También felicitamos a Flavio Bolsonaro por los resultados en la primera vuelta de las elecciones en Brasil. Si se confirma el resultado en la segunda vuelta, estamos deseosos de trabajar codo a codo para que las ideas de la libertad se extiendan en todo el continente. Desde que Milei es presidente, soplan vientos de cambio en la región. El presidente está liderando este cambio con el ejemplo. Ha expresado su apoyo a 7 candidatos en Latinoamérica y los 7 ganaron. Bolivia, Chile, Colombia, Perú, Honduras, Costa Rica y ahora, de confirmarse la segunda vuelta, también Brasil. Con todos estos países se va a generar una sinergia que va a contribuir al crecimiento de todas las naciones de la región. También aprovecho para saludar a Lionel Messi en su último partido con la selección argentina. Gracias eternas, gracias por hacernos tan felices. Ahora sí, en la conferencia de hoy voy a contarles brevemente novedades relacionadas con la cartera de Cancillería, Economía, Defensa, y luego voy a cerrar con algunos comentarios relacionados con desregulación. Voy a empezar remarcando la importancia del evento que se llevó a cabo en París la semana pasada. Durante mucho tiempo se habló de construir los acuerdos que la Argentina necesita. Nosotros lo estamos haciendo. El Gobierno Nacional, junto a la mayoría de las provincias, le está presentando al mundo un proyecto serio, el de un país estable y con oportunidades reales de desarrollo. Esa confianza se sostiene en hechos concretos, en el equilibrio fiscal, en la baja de la inflación, en la eliminación de impuestos y en herramientas como el RIGI, que otorgan previsibilidad y seguridad jurídica a las empresas. Desde el 10 de diciembre de 2023 estamos trabajando para que la Argentina vuelva a ser un lugar atractivo para invertir, producir y generar empleo. La Argentina Week de París fue una oportunidad para mostrar este cambio. Durante 3 días, la Argentina se presentó ante el mundo como un país capitalista, próspero y abierto a las inversiones. Fueron 3 días de trabajo para mostrar las oportunidades que ofrece nuestro país y conectar proyectos argentinos con capital internacional. El evento contó con la presencia del presidente de la Nación, del canciller, del ministro de Economía y de 13 gobernadores de distintos signos políticos. La agenda incluyó reuniones con cerca de 500 ejecutivos europeos y encuentros con empresas de sectores como energía, minería, tecnología y alimentos. Este es el segundo evento de estas características. En el primero, realizado en marzo de este año en Nueva York, logramos captar inversiones por un total de 16.000 millones de dólares. Ahora en París, los anuncios de inversión alcanzaron la suma de 27.000 millones de dólares, un 70% más que en marzo. A continuación, quiero detallar algunas de las inversiones anunciadas. La empresa Total Energies presentó proyectos por 10.000 millones de dólares en Neuquén y Tierra del Fuego, incluyendo un nuevo desarrollo offshore que llevará el nombre Alberdi. Plus Petrol y Gas y Petrol del Neuquén anunciaron inversiones por 12.400 millones de dólares para continuar desarrollando Vaca Muerta. Eramet anunció su intención de invertir 350 millones de dólares para expandir su proyecto de litio Centenario Ratones en Salta. Pan American Energy y la francesa SNF anunciaron inversiones por 1.200 millones de dólares vinculadas a Cerro Dragón, en Chubut. Glencore anunció otros 4.000 millones de dólares para el proyecto Agua Rica en Catamarca. Además, Hitachi eligió a la Argentina para instalar su hub regional con la generación de 2.000 puestos de trabajo. En el marco de los recientes anuncios de inversión, también quiero destacar que el Comité Evaluador del RIGI aprobó un nuevo proyecto de Toyota Argentina. Se trata de la mayor inversión en la historia de la industria automotriz argentina, estimada en 1.300 millones de dólares. El proyecto prevé la construcción de una nueva planta en el complejo industrial de Zárate, donde se va a producir un modelo de vehículo electrificado. Se estima que generará alrededor de 3.600 puestos de trabajo durante la etapa de construcción y cerca de 2.600 durante su operación, entre empleos directos e indirectos. Esta inversión es una nueva muestra del potencial que tiene la Argentina para consolidarse como una plataforma de producción y exportación de vehículos para toda América Latina. También aprovecho para recordarles nuevamente que el 29 de octubre se va a realizar la primera ronda de negocios RIGI en Rosario, con el objetivo de conectar a los grandes inversores participantes del RIGI con empresas proveedoras de todo el país. Invitamos a participar a todas las empresas interesadas y les recuerdo que la inscripción a la ronda es gratuita. Continuamos con una novedad relacionada con el comercio exterior. Desde el comienzo de la gestión, venimos trabajando para abrir nuevos mercados a las exportaciones argentinas. Actualmente logramos incorporar más de 600 nuevos mercados para todo tipo de productos argentinos. Hoy quiero contarles un nuevo avance en este sentido. La Argentina y Japón acordaron los requisitos sanitarios para el ingreso de carne bovina argentina proveniente de todo el territorio nacional. Japón es uno de los principales importadores de carne bovina de alta calidad del mundo, con compras superiores a los 3.000 millones de dólares por año, y es además uno de los mercados más exigentes en materia sanitaria. Por eso este acuerdo no solo abre nuevas oportunidades para nuestra producción, sino que también representa un reconocimiento a la calidad de la carne argentina y a la solidez de nuestro sistema sanitario. Las exportaciones argentinas se iniciarán una vez que las autoridades japonesas completen las auditorías sobre los frigoríficos interesados en exportar. Este logro fue posible gracias al trabajo coordinado del Ministerio de Economía, Cancillería, la Secretaría de Agricultura y el SENASA. Paso a comentarles dos noticias de la cartera de defensa que demuestran el proceso de modernización de nuestras Fuerzas Armadas. En primer lugar, quiero contarles que el Ministerio de Defensa e YPF firmaron un convenio de colaboración para fortalecer el abastecimiento energético de nuestras Fuerzas Armadas. El acuerdo fue firmado por el Ministro de Defensa, Carlos Presti, y el Presidente y CEO de YPF, Horacio Marín. El objetivo es garantizar que las Fuerzas Armadas cuenten con el combustible, lubricantes y servicios necesarios para operar en todo el territorio nacional. Uno de los puntos centrales del acuerdo es la campaña Antártica Argentina, una operación logística y científica anual que el país hace de manera ininterrumpida desde 1904. Además, el Ministerio de Defensa e YPF van a trabajar en conjunto en la identificación y protección de infraestructura energética crítica para el funcionamiento del país. Por otro lado, quiero contarles un avance importante en materia de innovación tecnológica. El Ministerio de Defensa, junto con la empresa estadounidense SpaceX y la española Wargs Space, desplegó el primer nanosatélite nacional para probar capacidades tecnológicas en órbita. Se trata del evaluador tecnológico NanoSat, desarrollado por el Instituto de Investigaciones Científicas y Técnicas para la Defensa, con participación del Ejército Argentino. El nanosatélite fue lanzado a bordo de un cohete Falcon 9 de SpaceX desde California, Estados Unidos, y ya se encuentra en órbita terrestre baja a una altura de entre 500 y 600 kilómetros. Su función incluye probar en órbita tecnologías de comunicaciones, navegación, generación de energía, procesamiento de datos y software. El proyecto permite capacitar a personal argentino en todas las etapas de una misión espacial. desde el diseño y la integración del satélite hasta su seguimiento y control una vez que está en órbita. A partir de ahora, el nanosatélite comenzará a comunicarse con las estaciones terrestres para transmitir información y permitir la evaluación de su funcionamiento. Los resultados de esta misión servirán para desarrollar nuevas capacidades y futuros proyectos tecnológicos vinculados a la defensa nacional. Para finalizar, quiero referirme a la discusión en torno al DNU 70-2023 y a la Ley de Tierras Rurales. Durante años, la Argentina acumuló regulaciones que limitaron la inversión y el desarrollo de distintas actividades productivas. Una de ellas fue la Ley de Tierras Rurales, sancionada en 2011. Entre otras restricciones, esa norma establecía que la titularidad extranjera no podía superar el 15% de las tierras rurales del país, de cada provincia y de cada municipio. El artículo 154 del DNU 70 de 2023 derogó ese régimen. El criterio detrás de esa decisión es que la Argentina tiene enormes extensiones de tierra con potencial productivo y que para desarrollarlas hacen falta inversiones de largo plazo. Hablamos de capital para sistemas de riego, infraestructura, forestación, tecnología y nuevos desarrollos agropecuarios. Argentina tiene los recursos. El desafío es generar las condiciones para que el capital los pueda transformar en producción. Quiero aclarar algunos puntos importantes respecto a la derogación del régimen. Lejos de poner en venta nuestros recursos naturales o estratégicos, atentar contra nuestra soberanía o poner en riesgo nuestras fronteras, la medida busca potenciar la producción rural. La derogación de la Ley de Tierras Rurales no elimina ni modifica el régimen de zonas de seguridad de fronteras. Las zonas fronterizas mantienen su régimen específico con sus controles correspondientes sobre la adquisición y tenencia de inmuebles. Tampoco afecta la soberanía territorial. La tierra continúa en la Argentina, sometida a nuestras leyes, nuestros impuestos y nuestra jurisdicción. La Ley de Tierras, además, era una normativa contraria a lo que nuestra propia Constitución establece. Los extranjeros gozan de los mismos derechos civiles que los argentinos y son bienvenidos para trabajar la tierra y desarrollar industrias. Ahora bien, esta discusión volvió a partir de una decisión de la Corte Suprema la semana pasada. La Corte revocó el fallo de la Cámara Federal de La Plata que había dejado sin efecto la derogación de la Ley de Tierras dispuesta en el artículo 154 del DNU 70 de 2023. Lo hizo porque consideró que la organización que había iniciado la demanda no tenía legitimación para promover esa acción. En los últimos días, la oposición cuestionó la decisión de la Corte Suprema de Justicia. Incluso algunos diputados opositores presentaron una medida cautelar para dar marcha atrás con los efectos de la decisión de la Corte. Hasta ahí quienes proponen dejar sin efecto la totalidad del DNU 70 de 2023. Quiero detenerme en por qué este decreto es tan importante. Durante años, la Argentina acumuló regulaciones que le daban al Estado facultades para fijar precios, establecer cupos, exigir permisos e intervenir en acuerdos entre privados. El DNU 70 de 2023 empezó a desarmar ese esquema y a devolverles capacidad de decisión a las personas y a las empresas. Un ejemplo muy claro es el mercado de alquileres. La derogación de la Ley de Alquileres permitió que propietarios e inquilinos vuelvan a acordar libremente el plazo del contrato, la moneda de pago y la forma de actualización. Y los resultados fueron contundentes. La oferta de propiedades en alquiler aumentó fuertemente y los precios reales bajaron. La oferta publicada de alquileres en la ciudad de Buenos Aires se cuadruplicó respecto de diciembre de 2023. Como consecuencia, entre diciembre de 2023 y agosto de 2026, el precio de alquileres en la ciudad de Buenos Aires cayó 38% en términos reales. Con la Ley de Alquileres, el alquiler promedio de un dos ambientes en la ciudad de Buenos Aires llegó a llevarse el 73% del salario neto promedio. En agosto de 2026, esa proporción bajó al 43%. Es decir, el alquiler pasó de absorber casi 3/4 partes del sueldo a menos de la mitad. Otro ejemplo muy concreto de lo que cambió en la Argentina es el comercio exterior. Se eliminaron distintas restricciones que encarecían o dificultaban la importación y la exportación, y se avanzó en un esquema con menos intervención del Estado y más competencia. Recordarán que hasta diciembre de 2023 funcionó el CIRA, un sistema de autorización previa mediante el cual el Estado decidía discrecionalmente qué operaciones de importación podían avanzar y cuándo podían acceder al mercado de cambios. El DNU 70 de 2023 modificó el Código Aduanero para establecer que el Poder Ejecutivo no puede prohibir, restringir o fijar cupos a las importaciones y exportaciones por motivos económicos. Para hacerlo se necesita una ley. Es un cambio de lógica muy importante. La libertad de comerciar es la regla, dentro de las normas aduaneras, sanitarias y de seguridad que correspondan. Además, el decreto eliminó otras barreras de entrada. Hoy, cualquier persona o empresa puede realizar operaciones de comercio exterior sin tener que inscribirse en un registro especial y puede gestionar sus operaciones aduaneras directamente sin obligación de contratar un despachante. Esto es particularmente importante para las pymes porque reduce costos fijos y facilita que más empresas puedan participar del comercio internacional. Una economía más abierta también significa más competencia. Desde diciembre de 2023, distintos bienes importables mostraron fuertes caídas de precios en términos reales. Electrodomésticos, indumentaria, calzado, juguetes y artículos para el hogar. Es decir, más competencia, más opciones para los consumidores y menos precios distorsionados por restricciones artificiales. También el DNU 70 de 2023 eliminó herramientas de intervención en supermercados como la ley de abastecimiento y la ley de góndolas, que provocaron la escasez de productos en las góndolas. La lógica es sencilla. Los precios, la oferta y las condiciones comerciales deben definirse por la competencia y por las decisiones de los consumidores, no desde un escritorio. En el transporte aéreo, la política de cielos abiertos también permitió avanzar hacia un mercado aerocomercial con menos restricciones, para que las compañías puedan incorporar rutas, definir frecuencias y competir por los pasajeros. Se eliminaron exclusividades, se avanzó hacia una mayor libertad tarifaria y se simplificaron trámites para facilitar el ingreso de nuevos operadores. El objetivo fue que haya más empresas compitiendo, más rutas y más opciones para viajar. Los resultados fueron contundentes. Los pasajes valen la mitad que antes del DNU en términos reales. Registramos un récord histórico de pasajeros y hoy contamos con más rutas internacionales, incluso rutas que conectan al interior directo con otros países. Hoy hay vuelos de cabotaje regulares en Concordia, Olavarría, Tandil, Villa Gesell, Tres Arroyos, Coronel Suárez, Chosmalal y Perito Moreno. Son casi 1 millón de argentinos que ahora tienen un aeropuerto con vuelos comerciales a menos de 50 kilómetros de su casa y que antes no tenían ninguno cerca. La política de cielos abiertos parte de una idea sencilla, que volar no sea un privilegio, que las provincias estén más conectadas entre sí y con el mundo, y que sean las empresas las que compitan por ofrecer más y mejores opciones a los pasajeros. En materia de comunicaciones, se facilitó la incorporación de nuevas tecnologías y prestadores, entre ellos los servicios de Internet satelital. Gracias al DNU 70-2023, la provisión de facilidades satelitales pasó a ser libre con un registro solo para coordinar frecuencias y evitar interferencias. Hoy 750.000 argentinos tienen Starlink. Los beneficiados son hogares, campos, escuelas rurales y empresas alejadas de los centros urbanos. Para las economías regionales, antes del DNU 70-23, un funcionario podía decidir cuánta azúcar vendía a cada ingenio, dónde se envasaba la yerba, cuánto podía cobrar quien elaboraba vino y con qué envase se vendía el alimento de las vacas. No era un modelo de protección, era un modelo de permiso. Producir, invertir, fraccionar o vender dependía de una autoridad que decidía por uno. Volver a estas regulaciones implica que el Estado tome decisiones condicionando a dos partes que podían ponerse de acuerdo solas. Cuando el Estado se entromete, pierde el que podía vender más barato, el que podía ofrecer otra condición y al final siempre termina perjudicando al consumidor. Perdemos todos con menos ofertas y precios más caros. En salud, el decreto también introdujo cambios importantes. En primer lugar, impulsó la receta electrónica, mejorando la trazabilidad y la digitalización del sistema. Además, estableció la prescripción de medicamentos por nombre genérico. Esto permite al paciente elegir entre diferentes marcas y pedir la opción más económica que corresponda al medicamento indicado. Como resultado de la mayor competencia entre diciembre de 2023 y agosto de 2026, los precios de los productos medicinales, artefactos y equipos para la salud bajaron un 19% en términos reales. Otra medida destacada del DNU es que se terminó con la obligación de que un trabajador nuevo tuviera que permanecer un año en la obra social asignada a su actividad. Hoy quien comienza un empleo puede elegir libremente desde el inicio su obra social o prepaga dentro del régimen vigente. En cuanto a automotores, a partir del DNU la cédula del auto ya no vence mientras no cambie el titular. Hoy quien compra un cero kilómetro puede hacer la inscripción desde la concesionaria y recibir el título y la cédula en Mi Argentina sin pasar por el registro automotor. Además, el arancel de transferencia se redujo al 1% del valor del vehículo, valores que antes eran del 1.5% para autos nacionales y del 2% para importados. Se estima que el conjunto de estas medidas ahorra a los argentinos más de 83 mil millones de pesos en trámites vinculados a sus vehículos. Por eso, cuando algunos sectores plantean derogar el DNU 7023, es importante explicar qué significaría esto en la práctica. Dar marcha atrás con las desregulaciones del decreto que benefician a todos los ciudadanos implicaría un retroceso hacia un pasado calamitoso y al que la mayoría de los argentinos no quieren volver. Sin el decreto vuelve la ley de alquileres, cuyos únicos logros fueron reducir la oferta y subir los precios de los alquileres. Vuelven las leyes de góndolas, de abastecimiento y de compra argentino, iniciativas ineficaces para erradicar la inflación que solo causaban escasez y ponían barreras a la actividad comercial. Vuelven los obstáculos para cambiar la prepaga o de obra social, afectando la libre elección del trabajador para elegir la cobertura de salud que preferiría. Es volver a un modelo de país agotado que esta gestión dejó atrás con reformas profundas para que la Argentina recupere la prosperidad. Volver a todas estas leyes es volver a ese modelo. Quien defiende estas leyes defiende que el poder político tenga la última palabra sobre lo que deciden los privados. Y eso ya lo mostró la historia argentina, termina siempre igual, favoreciendo a los que tienen contactos, no a los que producen. En definitiva, la discusión es muy simple. Si queremos una Argentina donde para producir, importar o exportar haya que pedir permiso al Estado, o una Argentina donde la regla sea producir, comerciar y competir en libertad. Bien, empezamos con las preguntas.
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3: 11:30 de la mañana en la República Argentina. El presidente Javier Milei lidera el cambio en toda la región. Así lo dijo el vocero presidencial Adrián Rabier, quien reiteró en conferencia de prensa las felicitaciones a Flavio Bolsonaro por el triunfo en la primera vuelta electoral de Brasil.
1: Felicitamos a Flavio Bolsonaro por los resultados en la primera vuelta de las elecciones en Brasil. Si se confirma el resultado en la segunda vuelta, estamos deseosos de trabajar codo a codo para que las ideas de la libertad se extiendan en todo el continente. Desde que Milei es presidente, soplan vientos de cambio en la región. El presidente está liderando este cambio con el ejemplo. Ha expresado su apoyo a 7 candidatos en Latinoamérica y los 7 ganaron.
3: Macabro hallazgo en el Río de la Plata. El informe de Fernanda Germanier.
8: Hallaron un cuerpo flotando en el Río de la Plata a la altura de Punta Indio, a 14 kilómetros de la costa. La Prefectura Naval coordinó el operativo para retirar el cadáver y lo trasladó a tierra firme. En paralelo se iniciaron las tareas para establecer la identidad y determinar las circunstancias en que se produjeron los hechos. Al momento del hallazgo no figuraban personas con pedido de búsqueda en los partidos de La Plata, Berisso y Ensenada que pudieran ser vinculadas con el caso. En tanto, familiares de los dos kayakistas desaparecidos tras ingresar al mar en Santa Teresita confirmaron a Radio Nacional que no se trata de ninguno de ellos.
3: Estados Unidos advirtió por la infección mortal que ocurrió en los hospitales de Siberia. La Casa Blanca pidió información a Rusia sobre el caso por el que murió una persona y fueron aisladas otras 200. Funcionarios del área de salud del país norteamericano afirmaron que Moscú no cumplió con los protocolos establecidos. El cielo se encuentra nublado en la ciudad de Buenos Aires, temperatura 18 grados 8 décimas, humedad 66%.
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9: Buen día a todo el equipo y la audiencia de Radio Nacional. Durante la segunda quincena de septiembre se dio una nueva retracción de la chicharrita en las 5 regiones maiceras del país, con una marcada caída en los niveles de abundancia y un crecimiento de las localidades sin presencia del insecto, según el registro del 51º informe de la Red Nacional de Monitoreo del Dálbulus Maidis. Las áreas endémicas como el NOA y el NEA son las que presentan valores ligeramente superiores a las del año pasado, en tanto que el litoral, el centro norte y el centro sur se encuentran prácticamente en igual condición que a esta altura del 2025. Esta situación promisoria para la campaña maicera no debe llevar a bajar la guardia, advirtieron desde la red de monitoreo, ya que los especialistas de la red enfatizan que resulta clave mantener un monitoreo activo y sistemático del Dálbulus maidis. César Tapia, Radio Nacional.
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0: Eso es maravilloso y tal vez no sea, pero sí ha llegado el día. Un día realmente que es de celebración, de fiesta, como decíamos, un montón de material para compartir, que tiene que ver obviamente con Messi, como el epicentro de este programa, de este día aquí en Radio Nacional. Mariana, recién nos hizo compartías hace un ratito lo de la llama, que estuvo genial, pero no es lo único que tienes ahí en esa alforja cargada de sonidos y de magia.
1: Sí, tenemos un montón. Decime, tenemos a la entrevistada justamente del programa de Nico Jacoby en primer round, sí, que es Cristina Cubero.

0: Pero la periodista, obviamente, que lo siguió a Messi desde muy chiquito ya. Y como decía Santi recién, el valor de la palabra, que vos hablabas de las cosas que decía Messi. Y ella acá lo destaca en este pequeño extracto de una entrevista que le hicieron y que me pareció súper nutritivo porque habla mucho de, bueno, ¿de quién? De Messi, ¿no?
1: A Messi lo conozco con 14 años. Vivo su evolución y vivo como el crecimiento de un niño muy tímido que tenía un don. Leo Messi viene con el Barça a una gira por China con 16 años. Conmigo hablaba muchísimo, ¿no, Leo? Me contaba cosas de Argentina, de lo mal que lo pasó cuando vino a Barcelona. Y un día, Rijkaard, que era el entrenador del Barça, me viene y me dice, oye, Cris, ¿de qué habla Leo contigo? Digo, de mil cosas. Es que el vestuario no habla con nadie. Entonces yo hablo con Ronaldinho, que es muy amigo mío, y le digo, oye, Ronnie, a ver, yo puedo proteger a Leo fuera del campo, pero protégelo tú en el campo. Y me dijo, Ronnie, este va a ser mejor que él. Y tuvimos una charla muy, muy interesante en ese viaje. Yo le decía, Leo, tú eres un argentino raro, no hablas mucho. Y él me dijo, es que ¿sabes qué me pasa? Prefiero escuchar. Y cuando hable, todos me escucharán. Porque si hablas por hablar, nadie te escucha. Entonces la carrera de Leo era del niño introvertido que escuchaba.
0: Y así fue, ¿no? Que era lo que decíamos. Bueno, cuando habló Messi, cuando habló Messi, cómo nos quedamos todos, ¿no? En este estado, ¿no? En esta arenga que sí, compartía
2: algo,
0: recién
2: Santi. Es algo que tuvo que trabajar y que construir y que desarrollar. Que ahí también hay otro punto muy importante, Marian, Adri, de la carrera de Messi. Inclusive en algunas cuestiones también vinculadas al juego, ¿no? De la genialidad de Messi siempre se habló, pero hubo otras cuestiones en las que tuvo que estar muy encima para pulir, para corregir y para mejorar y para seguir potenciando lo que evidentemente ya era una de las máximas apariciones en la historia del fútbol, y eso también lo consiguió, por ejemplo, para ir a algo puntual, con los tiros libres. Claro. Cuando empezó a jugar Messi con los tiros libres no tenía y después terminó siendo quizás los mejores goles de tiro libre de la historia, sí. Y haciendo una cantidad importante, y sabíamos que cuando había una falta cercana al área era gol de tiro libre, o sea, por cómo lo había trabajado Messi, ¿no?
0: Y Maradona, exacto, fue uno de los que lo ayudó, claro, junto al Coco.
2: Contó más de una vez Leo Messi que cuando compartieron selección, que Diego rápidamente se dio cuenta cuál era el punto para corregir en esa acción en específica, y que le decía a Leo Messi, tenés que soltar más el pie cuando pateás. Que sentía Maradona que pateaba y dejaba la pierna y le tenía que dar un recorrido mayor. Y se lo marcó, y bueno, y después de ese periodo, evidentemente Messi creció también en esa arista puntualmente.
3: Sabes que es muy interesante, ¿no? Porque cuando hay un tiro libre, cualquier partido que vos veas ya de esta etapa, quien esté relatando te dice, es para Messi, o sea, ya, y hay otra genialidad que es la zona Messi, ¿no? Sí, cuando claro, vos ves que Messi va por determinado lugar del área, por afuera, encarando para uno de los laterales, vos ya sabes que se está acomodando, decís, viene el disparo, y por más que lo sabes vos, lo sabe el contrario, lo sabe el técnico, lo trabajaron toda la semana para frenarlo, va al ángulo, claro. O sea, pues un poco más, poco menos. Y hoy Mariana nos trajo esta versión de Amor Clasificado maravillosa, Maximiliano Rossi, que bueno, que esa es está sonando en todos lados, él es del partido 3 de febrero en la provincia de Buenos Aires. Escúchalo.

0: No, no, no se lo va a contar solo a los hijos, sino tiene dos perros también, Maximiliano. No, además de eso, un emprendimiento de comidas. Y claro, él no es músico, él se define como un hincha que tomó esta melodía genial, una de las emblemáticas canciones de Rodrigo Amor Clasificado, y le puso una letra propia para agradecer a Messi. Me dicen que está en línea, y yo creo que es así, que está Maximiliano en línea. Ponte, nos vamos a comunicar, a ver si está Maximiliano. Buen día, Max, y aquí todo el equipo.
1: Adrián.
0: Acá, Adrián, te escucho. Maxi, ¿cómo estás?
1: Hola, Adrián, buen día, un gusto escucharte.
0: Lo mismo para mí, contame un poco de esta historia, loco. ¿Cómo se te ocurrió? Me imagino, y lo que está causando, porque está sonando en todos lados, lo que debe ser.
1: Una locura, la verdad, que el momento que estoy pasando, estoy muy feliz. Nada, justo había escuchado un día anterior el tema de Amor Clasificado, y había escuchado la hinchada de Banfield. Yo no soy de Banfield, yo soy de Boca, soy de Casero, como decías vos. Pero había escuchado a la hinchada de Banfield cantar el tema, y dije, mi mujer me venía diciendo Amor. Para ponernos en contexto, yo había hecho un tema viral para la selección en el Mundial que tuvo como 6 millones de reproducciones en Instagram.
0: Upa,
1: y me decía, Amor, no hay nadie que haya hecho el tema para Messi. Y para el Mundial sí hubo un montón de canciones. ¿Por qué no haces el tema para Messi? Me decía. ¿Por qué no, Amor? Nada. Bueno, lo terminé haciendo. Lo único que sabía era que quería arrancar diciendo a vos te digo muchas gracias, o muchas gracias, Lonel, o muchas gracias, 10. Arranqué con esa frase. Después se me acordé de Qatar, la realidad. De Qatar, escuchaba a los periodistas decir, claro, que se termina era, y es verdad, pero a la vez queremos que juegue la vida entera. Y terminé con la frase, mañana le voy a contar a mis hijos quiénes son mi bandera, como muy bien decías, no soy padre, pero sí soy hijo, así que sé lo que es recibir un legado y lo importante que es, ¿no?
0: Bueno, ahí tenés dos cosas, ¿no? Una, la inspiración de tu mujer, Estefanía, y por el otro lado, esa frase de lo que decís, ¿no? De los hijos, que nos representa a todos, a quienes tienen hijos, a quienes no, me parece que es como un hallazgo dentro de la letra también, ¿no?
1: Olvídate, eso, para cerrar la canción de esa manera es increíble. De hecho, mi viejo me dice, no lo podías haber cerrado de mejor manera, porque para un padre querer transmitirle algo a un hijo y que ese hijo lo reciba, me dice, es algo único. Me dice, bueno, lo vas a entender porque no estás en el lugar del padre, pero le digo, sabés que te entiendo porque estoy en el lugar del hijo, y gracias a Dios tengo muy buena relación con mis papás y veo todo el tiempo esa calidad de querer transmitirme algo, viste, cuando ellos lo aman. Y nada, la verdad que sé lo que pasa. Y también en Argentina, si te lo pones a pensar, Adrián, quienes alzaron la bandera argentina y fueron gente importante, próceres, y hoy y Messi es un embajador para nosotros, para el mundo, y bueno, también es parte de eso.
0: ¿Sabés, Maximiliano? Pensá, vos tenés 32 años, o sea, no habías nacido, por ejemplo, en el 86, o sea, la primera vez que viste a Argentina campeón del mundo, obviamente fue en Qatar, y también me quedo pensando en qué te pasa vos con la música. Vos decís, no soy músico, ¿no? Pero ¿cómo te gusta o se te pega la de Amor Clasificado porque lo canta la hincha de Banfield? ¿Te gusta Rodrigo? ¿Por dónde pasan tus gustos musicales?
1: Como dijiste, vamos a empezar por el principio, lo del 86. Justamente de eso hablaba, de transmitir un legado, que fue lo que hizo mi viejo. Después, con respecto a la música, soy muy fanático de la música, pero de escuchar, de querer. No me pones Ricardo Arjona y lo bailo, ¿eh? Escucho Sandro y bailo Sandro. Entonces,
0: vamos.
1: Estoy todo el tiempo escuchando música, todo tipo de ritmo, de todo. Miro mucho fútbol. Resúmenes, partidos, los mejores goles de Banfield en el 2000, ¿entendés? Sí. Entonces, nada, de esa manera llegué al video de la hinchada de Banfield cantando el tema, y dije, es por acá, es un tema corto, es un tema pegadizo, la gente se lo puede llegar a aprender, y la verdad que no hay un tema, todos tenían un tema, Palermo, Maradona, todos tienen tema, menos el 10, dije. Y ahí nada, agarré y dije, loco, vamos a hacerlo, y bueno, la verdad que pegó fuerte, y más fuerte pegó, no sé si sabías, Adrián, que el sábado lo reposteó De Paul en sus historias.
0: Sí, es que eso justamente de la mano de De Paul, que, a ver, que lo reposté De Paul quiere decir que Leo lo escuchó un ratito antes, ¿entendés? Un ratito después. Eso es muy fuerte, me imagino. Y lo otro que me quedo pensando antes de la última que te voy a preguntar es cómo se graba, cómo armaste eso.
1: No, sí, Messi estoy seguro que lo escuchó porque Leo está en la mesa chica, Rodrigo, así que lo habrá escuchado.
0: Por eso.
1: ¿Cómo se me ocurrió? Yo estoy mucho tiempo arriba del auto, como bien dijiste, tengo un emprendimiento de comida y cada tarde salgo a repartir, ¿viste? Y bueno, cuando ya termino el reparto, que ya estoy relajado, pegando la vuelta, no sé, me pongo estos, escucho el grupo Qué Locura a mí de cuarteto y escucho.
0: Sí.
1: Y nada, un día me grabé un video golpeando el techo del auto y la gente conectó mucho con eso, porque si te pones a pensar, no sé, de cada día argentino, 8 manejan y 6 golpean el techo del auto gritando cuando les gusta un tema, ¿no? ¿Entendés? Entonces
0: sí,
1: conecté
0: señor.
1: Mucho por ese lado. Y,
0: muy bueno.
1: Y eso fue también lo que me hizo llegar mucho más rápido a la gente.
0: Sí, y Maxi, ¿cómo se graba la canción? ¿Cómo fue eso?
1: No, puse, a ver, hablando técnicamente del video.
0: Sí. No, la canción, claro, el son, ¿cómo está grabada? El video, el audio.
1: Puse el celular donde se apoya el celular para ver el GPS.
0: Sí.
1: Apreté play, empieza a grabar y pongo el tema y lo canto 4 o 5 veces. Y bueno, después me dijo cuál es el momento que mejor se me entiende, que no me trabo, que no escupo, que no me caigo, que no nada. Y ahí digo, este recorte es el que va. Este recorte se va a subir. Siempre el video con traducción abajo, porque a veces la gente lo escucha a la noche y como no puede hacer ruido, porque tiene a alguien durmiendo al lado, lo quieren leer.
0: Exacto. Hay un estudio, Maxi, el 70% de los videos cortos se ven sin sonido.
1: Exactamente. Entonces, si vos querés llegarle a más gente, hacelo con traducción abajo, hacelo con letra clara, con letra grande. Entonces,
0: muy
1: nada,
0: bien.
1: Conectó a la gente con el argentino. Y Adrián, te digo que me mandan mensajes de España, me mandaron ayer, que en un canal de la FIFA, porque viste España, Leo, Barcelona, me hice amigo de un español en un viaje, y que no hablo como hace 8 años, me manda un mensaje y me dice, tío, estás en tu cara está en un programa de España. No lo puedo creer.
0: Mira, la pregunta obligada que te tengo que hacer, y me temo la respuesta, es, ¿hoy no tenés entrada?
1: Hoy no tengo entrada, lamentablemente, pero nada, lo vengo diciendo a todos. Obviamente sería hipócrita decir, no me interesa entrar, con lo que está pasando me alcanza, no. Obvio, quiero entrar, quiero sacarme una foto con el día y comerme un pancho también si puedo con él. Pero, a ver, nada, yo calculo que lo voy a lograr, voy a conseguirlo, capaz que alguna marca aparecerá. Y si no pasa, Adrián, nada, ya está, yo feliz de mi parte y listo, ¿qué voy a hacer? Porque con estar hablando con gente como vos, con otros periodistas, con tele, es muy masivo esto.
0: ¿Sabés? Estoy pensando lo siguiente, si llegás a entrar, mañana sos nuestra, me contás cómo fue, sos como nuestro corresponsal y te digo, che, ¿cómo fue la experiencia? Si llegás
1: olvidate,
0: a entrar,
1: hacemos otra llamada, ¿eh?
0: Con esto queda grabado, esto queda sellado y este es un compromiso. Vamos a hacer fuerza para que Maxi pueda entrar. Es lo menos que corresponde, gente, hoy.
1: Ojalá,
0: que puedas estar
1: ojalá,
0: ahí.
1: Ojalá se dé
0: y ojalá mañana volvamos a hablar y me cuentes cómo fue.
1: Dale, Adrián, un gusto haber hablado con vos y tener esta charla.
0: Che, igualmente para mí, muy muy lindo haber descubierto hoy a la mañana con Mariana, con la gente acá en la mesa que compartimos la canción. Esto es más que un amor clasificado, es un amor que no se puede clasificar, así que un fuerte abrazo para vos, para Estefanía, para los perros, ¿tenés dos perros?
1: Tengo dos perros, así que nada, me están esperando en casa que estoy volviendo de una entrevista, así que ya tengo que ir a ponerle de comer, que Estefi está en el banco, en el trabajo.
0: Bueno, un beso grande para toda esa maravillosa gente y aguante también el viejo 3 de febrero y todo lo que tiene que ver con esta mística que nos hace emocionarnos también. Gracias, Maxi.
1: Gracias a vos, Adriana. Abrazo gigante.
0: Gigante para vos, Maximiliano Rossi. Esto es lo que escribió, esto es lo que cantó.

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1: Mediodía en la República Argentina. Adrián Radier dijo que el decreto 70-2023 devolvió libertades a los argentinos. En conferencia de prensa, el vocero presidencial afirmó que esa norma desarmó las facultades del Estado para intervenir en acuerdos privados.
2: Durante años, la Argentina acumuló regulaciones que le daban al Estado facultades para fijar precios, establecer cupos, exigir permisos e intervenir en acuerdos entre privados. El DNU 70 de 2023 empezó a desarmar ese esquema y a devolverles capacidad de decisión a las personas y a las empresas. Un ejemplo muy claro es el mercado de alquileres. La derogación de la ley de alquileres permitió que propietarios e inquilinos vuelvan a acordar libremente el plazo del contrato, la moneda de pago y la forma de actualización.
1: Los hinchas llegan al Monumental para despedir a Lionel Messi. El informe de Mariel Ríos.
3: El sentimiento es de agradecimiento en el Estadio Monumental para con Lionel Messi y todo lo que le dio al fútbol argentino y mundial. Así se expresan quienes van llegando al estadio.
4: Leo es una persona que nos cambió un montón a todos en esta generación. Bueno, mi hijo de 7 años vivió toda esta época dorada de Argentina y disfrutó mucho de Leo, entonces esto a mí me conmueve. Tener un jugador así, ¿no? Después de haber tenido el más grande, tener otro más grande todavía, es increíble lo que nos pasa a los argentinos.
1: El fenómeno de El Niño disminuyó su capacidad de daño. Desde Radio Nacional Santa Fe nos informa Gabriela Bruno.
5: El fenómeno del Niño podría disminuir su intensidad. El evento meteorológico devastador para la agricultura argentina ha comenzado a perder fuerza en las últimas mediciones climatológicas. Esta moderación implica una menor probabilidad de sufrir anegamientos severos en los campos. Cristian Russo, especialista y jefe de la Guía Estratégica para el Agro de la Bolsa de Comercio de Rosario, explica...
6: Hace rato que venimos diciendo que no va a romper el termómetro, que sí iba a estar en lo más alto de la escala. Entre todas las noticias, nos sorprendemos con esto, que esta intensidad incluso no va a estar tan arriba de la escala, tan en la parte más alta del termómetro.
1: La información del deporte ahora con Damián Zárate.
7: Liga Nacional de Básquetbol, tenemos un final anoche. Quimsa venció 83-77 a Atenas de Córdoba. Hoy, desde las 20:30, Platense recibirá a la Unión de Formosa.
1: En San Martín de los Andes, en Neuquén, donde nos escuchás por AM 1440, temperatura 7 grados 2 décimas, se registran lluvias y nevadas. En la ciudad de Buenos Aires, temperatura 18 grados 8 décimas, humedad 66%, cielo nublado.
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0: Y tenemos audios con Santi y Lucía, tenemos un montón cosas para ir recordando. Por ejemplo, tengo una anécdota que me pareció divertida de Diego Buonanotte.
1: ¿De Diego Buonanotte? El jugador de River.
0: El ex jugador de River, el chiquitito.
1: Sí, claro. Gran jugador.
0: Bueno, cuenta una anécdota sobre su mujer, donde está involucrado Messi. Y me pareció divertido. Escuché, sí, es raro, mirá.
2: Por favor, mire la anécdota que contó Buonanotte.
3: Y mi mujer agarró y le dedicó una historia a Messi. A Messi. Y claro, y yo estaba durmiendo la siesta, despierto, y uno, viste, por costumbre, abre el Instagram, y miro a mi mujer que le dedicó una historia a Messi. Claro, le mando un mensaje porque no sé dónde estaba, porque estaba medio entredormido, y le digo... ¿Te dedicaste una historia a Messi y yo metí 100 goles? Y no fuiste capaz de decirme, te felicito, ¿enojaste? Y sí, le digo, ¿cómo no me voy a enojar?
2: Me mata la honestidad.
0: Y se enojó. Así que bueno, obvio, lógico, no sé, pero me parece divertido porque eso le debe pasar a todos.
1: Sí, todo entendible para los que comparten profesión con Messi, distinto, ¿no? Porque, bueno... Obviamente, Diego Buonanotte también es un jugador y
0: pero
1: recontra,
0: dijo, metí 100 goles, no me, bola, no me diste ni 5 de goles, le dedicas una historia. Bueno, eso por un lado. Por otro lado, también hay una recopilación de hinchas del Barcelona.
1: Cuando... Parece que quedó bastante atrás, ¿no? Pero
0: no tanto con esto que te voy a hacer mostrar, escuchar. Bien. ¿Por qué? Porque después que se conoció la carta de Messi diciendo que se retiraba de la selección, fueron a preguntar a la cancha, fueron a preguntar a los hinchas de Barcelona. Exacto. Y esto decía.
4: Hoy Messi se retiró de la selección argentina. ¿Te gustaría que se retire acá en el Barcelona del fútbol?
5: Sí, claro, sí. Messi es que es nuestro y se tendría que haber retirado aquí.
6: Pues sí, estaría muy bien.
4: ¿Por qué?
6: Hombre, porque es el mejor jugador de la historia y el mejor del Barça, por supuesto.
7: Yo haría que volviera un año aquí en Barcelona para que jugara y se fuera ya con todos los honores.
8: Es claro que me gustaría que se retirase aquí. Bueno, porque para nosotros es el número uno, quizá el mejor jugador de la historia que hemos tenido.
4: ¿Y qué significa la presencia de Messi para el Barça? ¿Algún otro jugador lo pudo igualar?
6: No, imposible. Imposible. Es el rey.
9: No, yo como Messi no hay ninguno para mí.
5: Que soy 50 años socio y lo he vivido aquí cada semana, pues es lo más grande que he visto.
8: Para mí, los mejores años de fútbol que hemos visto.
4: ¿Qué representa Messi para el Barça?
6: Pues todo y nada a la vez. O sea, el Messi vino aquí y lo hicimos crecer, pero él también nos hizo crecer, como equipo y como todo.
10: Creo que al final se retirará aquí, inaugurará este campo. Lo comentó Laporta y la idea es que él inaugure el campo. Partido en el que participe Messi se retirará aquí.
0: Bueno.
1: Sí, el máximo ídolo de la historia de Barcelona, donde él se consolida como futbolista, donde se termina de formar como jugador, por supuesto, que tiene una incidencia en la vida de Lionel Messi, el Barcelona Fútbol Club y la ciudad puntualmente, muy importante, al punto tal que ha dicho... inclusive en el corto plazo, y una vez que termine su estadía en Miami, volverá a vivir en Barcelona, que él imagina el desarrollo de su vida en esa ciudad, con un sinsabor que terminó siendo la salida de él del Barcelona, pero que evidentemente, y como traía este hincha recién en su testimonio, seguramente que en el momento en el que decida dejar el fútbol, Messi, porque también hay que hacer una aclaración a modo de asterisco. Hoy Messi no se retira del fútbol.
0: No, se retira de la selección.
1: No, bueno, pero el que no está tan encima del fútbol
0: está bien, tenés razón.
1: Que se está hablando. Sí. Hoy Messi se retira de la selección argentina. Sigue jugando al fútbol y con esto también, ¿para qué traigo? Porque seguramente cuando él tome la decisión del punto final de su actividad como profesional, en la Argentina vamos a tener otra vuelta.
0: Seguro.
1: De Messi y... intuyo que en una gira mundial, por lo que representa para la historia del deporte. Uh-huh. Así que...
0: Algunos decían que sea como los chalchaleros.
1: Claro, y bueno, puede ser.
0: La despedida.
1: Y ahí Barcelona va a tener un lugar importantísimo también, sin ningún tipo de dudas.
0: Tengo un mensaje acá, dice, soy Dai de Gualeguaychú. Basta, chicos, me están haciendo llorar. Estoy embarazada y con las hormonas a full. No puedo trabajar así, dice.
1: Ponele Lionel.
0: La verdad, es una mezcla. Hay que ver si es nena, porque si no...
1: Claro, Lionela.
0: Lionela. Es una mezcla de emociones esta despedida. Todos felices, todos tristes. El mundo entero está transitando lo mismo. Messi lo logró algo que ni el Papa pudo, unir a un mundo. Gracias, Messi, por las alegrías que le diste a este hermoso país.
1: Sí, absolutamente, y tiene que ver con eso hoy la jornada, con la gratitud y el agradecimiento, porque evidentemente Messi, en términos colectivos y también individuales, nos mejoró la experiencia por esta vida.
0: ¿Sí?
1: En este plano pudimos ser felices en muchos momentos gracias a Leo Messi.
0: Y bueno,
1: eso hay que agradecerlo, por supuesto que hay que agradecerlo.
0: Sí, sí, sí.
1: Y eso es lo que va a suceder hoy en el Estadio Monumental. Te propongo, Mariana, escuchar a alguno de los compañeros de Messi en este viaje por el seleccionado argentino de fútbol, uno de los más histriónicos, sin duda, que es el arquero, que es Emiliano Dibu Martínez, que en la despedida de Leo Messi de la selección argentina tenía cosas para decir el Dibu.
11: Manda mensaje a toda la nueva generación, un chico que vino de abajo y dio todo por el país y enseñó lo que es jugar para Argentina. Me identificaba con él por la edad que se fue y por más que vivimos más años afuera que acá, vas a ser argentino de por vida y eso es algo que entre yo y él teníamos muy en común. Compartimos la misma pasión y el mismo amor por la camiseta. El amor por Argentina es siempre mayor a todo. Hemos tomado mate afuera del hotel y jugando al fútbol tenis dentro de un gimnasio. Hemos estado 60, 50 días encerrados. Ya con verlo ya sonreís y en el día 50 lo ves y sonreís. Cuando vas de visitante, la gente, la ovación, el Messi, lo que generaba Messi no lo va a generar ningún jugador en esta selección. Que nadie lo va a generar en el mundo. No sé si disfrutar tanto sabiendo que ya no lo iba a tener más, pero es lindo que un jugador con tanta trayectoria y que ha ganado todo se lleve su merecido reconocimiento. Agradecido por todo lo que nos enseñó, incluyéndome a mí por serme campeón del mundo, porque me ayudó a crecer y a ganar un guante de oro. Y ese agradecimiento, que le voy a tener respeto por toda mi vida y que sea feliz. Gracias, Diez.

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0: Estamos en todo el país. 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A fines del siglo XIX, luego de la campaña del desierto, Río Negro se reveló como la puerta de entrada a la Patagonia argentina. Geográficamente podemos dividirla en cuatro paisajes distintos. Hacia el este, la costa atlántica. Allí podemos encontrarnos, por ejemplo, el extraordinario paisaje de las grutas. Hacia el oeste, la región cordillerana, la famosa ciudad de San Carlos de Bariloche. Y al norte, el alto valle del Río Negro, la zona frutícola por excelencia. Se cultiva alfalfa, cereales, vides y frutas. Y al sur, las mesetas patagónicas con pequeños cerros y bajas depresiones, algunas bajo el nivel del mar, como lo es el Gran Bajo de Valdés, a menos 45 metros. 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

0: Mediodía tan especial, de un día histórico, de un día en el cual la radio se pone también, como siempre, esta camiseta, pero hoy tiene el número de Leo, tiene el número de la pulga de Messi en este histórico tránsito, en su despedida. Hablo de tránsito porque ya todo lo que tiene que ver con los alrededores de el Monumental empieza a llenarse de gente. Algunos intentan, como bien decíamos hoy, llegar por el mejor medio, que es allí el subte, indudablemente. Me dijo Santi y Lucía que van en la bici, hay otros que irán en el 42. Ponte, no sé cómo va, pero la que allí está es Mariel Ríos. Sé cómo va todo por ahí.
1: Corol, todo es una magnífica fiesta por acá. Van llegando muchas más personas, se está colmando de celeste y blanco. Realmente es hermoso lo que se está viviendo en el Monumental. Ya se está cortando todo también. Así que atención, claro, porque va a haber corte total en Avenida Figueroa Alcorta, entre Avenida Udaondo y Monroe. Va a haber cortes parciales en Figueroa Alcorta, entre Quinteros y El Soler. O sea, va a estar complicado el acceso, salgan con tiempo. Está bien lo que están haciendo muchos, que ya van llegando al Estadio Monumental, porque si no se va a complicar, ¿y para qué opacar esta fiesta con un inconveniente con el tránsito, verdad?
0: Es verdad, ¿para qué opacar si está perfecto?
1: Así que los invito a que ya se pongan en modo Messi con la camiseta y cantemos. Los invito a escuchar, como para que ya vayan entrando en clima, a cómo está la gente aquí en este momento. Escuchemos a la hinchada de Messi.
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0: fiesta.
1: Lo que va a ser esto.
0: No, no, va a ser una fiesta inolvidable, no solo para Messi, obviamente, sino para todos los argentinos, así que ya vayan entrando en calor. Esto hace que quieras gritar, vibrar junto a la selección argentina y al 10 a este capitán eterno. Y hablando de emociones, no saben el historión que me encontré en la puerta del Monumental.
1: ¿Qué pasó?
0: Una mamá se vino con su hijo de 10 años desde San Antonio de Areco, temprano. ¿Sí? Le dijo que venía al FanFest. Los invito a escuchar la historia.
2: A ver. ¿Tu nombre?
3: Belén Fédulo.
2: Belén, acabas de darle el regalo más lindo a tu hijo Lolo. ¿Qué le diste?
3: Las entradas para el partido.
2: ¿Lo trajiste engañado?
3: Le dije que iba a ir al FanFest. Y está emocionado con el FanFest, imagínate ahora. Mirá la lágrima.
2: ¿Cuántos años tiene Lolo?
3: 10.
2: 10 años. ¿Y hace cuánto que siguen a Messi?
3: Y hace... yo, particularmente, desde que arrancó toda la historia. Él lo traje a la cancha, pero era muy chiquito, se asustó. La traje a la popular y estaba medio acobardado, así. Y esta vez lo va a poder disfrutar más y estar en el último partido donde Messi vista la camiseta albiceleste. Para mí, ahora se me pone la piel de gallina pensar que voy a estar ahí, que voy a poder estar con mi hijo. Vine a esta hora para poder pegarlo al alambrado para que lo pueda ver lo más cerca posible. Y bueno, espero que el día de mañana va a ser, como ya lo digo, para mí esto es un partido histórico y que él pueda ser presente de esto. Espero que el día de mañana me lo agradezca. Lo
2: sí, ¿no, Lolo? ¿Sí? Sí. ¿Qué sentís, Lolo? ¿Estás contento?
4: Muy feliz.
2: Muy feliz, ¿no es cierto? ¿Y qué le dirías a Messi si te pudiese escuchar ahora?
4: Que lo amo mucho, que es el mejor jugador de la historia.
0: Ahí está. El mejor de la historia para Lolo, para muchos de los argentinos. Realmente es emocionante lo que se está viviendo acá. Y ese regalo de esa mamá, que ese nene no se lo olvida nunca más.
1: Ni el nene ni la mamá, nadie. Es fantástico, muy lindo, muy lindo.
0: Nos hizo llorar a todos.
1: Y además la cantidad de historias parecidas o que van a ir por ese lado que te vas a encontrar hoy allí, y no solo allí, en buena parte del país, un evento que decíamos se está siguiendo con atención y emoción desde los rincones del planeta, desde donde vos quieras imaginarte hay alguien pendiente de esto, así que ¿qué más, no? Que nuestra radio presente hoy, cubriendo en una jornada histórica y una transmisión histórica desde bien temprano, todo lo que esté pasando, todo lo que tenga que ver con este partido, pero alrededor de este partido hay mucho más, ¿no? Que 90 minutos, que la fiesta, que la música, está la emoción, está la línea de tiempo de cada uno de nosotros que lo ha visto tantas veces. Vos cerrás ahí los ojos y ya ves ese tiro libre, ese golazo, esa copa en alto, también ves los golpes, porque gracias a eso se fortalece. Es decir, es mucho más que un partido, ¿no, Mariel?
0: Es mucho más que un partido, es enseñanza. Messi les dice a estos niños que vienen a verlo hoy, insistan, perseveren, que van a lograr mucho más que un campeonato. Van a lograr el amor eterno de todo un pueblo. Él lo hizo, él se cayó y se levantó innumerables veces. Y acá está, para cosechar todo esto. Así que eso es lo que se vive acá, una verdadera fiesta, no solo en el Monumental, sino también en lo que va a ser el FanFest. En un rato ya lo vamos a tener al Nene Gijón, también informándonos todo lo que pasa en el FanFest, así que Radio Nacional te va a traer toda la información necesaria de este día, si estás en otro lugar, si no te pudiste acercar aquí al Monumental o al FanFest, lo vas a poder vivir por el aire de Nacional.
1: Pero por supuesto que sí, Mariel, cualquier novedad estaremos nuevamente contigo y también con lo que pase allí en el FanFest. Un abrazo gigante y a disfrutarlo.
0: Hasta luego, a disfrutar.
1: Hasta luego, Mariel Ríos, allí en River. Qué buena historia la de esta madre que le dijo al nene, vamos al FanFest y peló entrada. ¿Quién pudiera, Santi? ¿Quién pudiera? Bueno, podemos repasar si querés en un ratito cómo sigue, cómo es el cronograma. Han hecho todo un instructivo, salió.
5: Sí, y todavía con el espacio para alguna sorpresa. Las recomendaciones, como siempre marcan Adri en este tipo de acontecimientos que tienen que ver con congregaciones de decenas de miles de personas, es tratar de llegar lo más rápido posible. Porque cuanto más rápido lleguen al Monumental, seguramente que más fácil será el acceso, mejor se podrán ir acomodando a sus lugares. La puerta del Estadio Monumental se van a abrir a las 16:30. 4:30 de la tarde ya va a estar abierto el estadio para que los hinchas que tienen la posibilidad de llegar con tiempo puedan ir ingresando. La apertura de lo que es la grilla de actividades que hay en la cancha de River comienza a las 17:30. Va a haber una apertura con los chicos de Un Poco de Ruido, estos pibes que hacen un streaming, que habitualmente invitan a cantantes de cumbia, de la movida tropical, que son animadores también, muy arriba, obviamente.
1: Suenan en los vestuarios también.
5: Absolutamente.
1: Todo el mundo sigue mucho el fútbol.
5: Sí, absolutamente. Bueno, ellos serán los encargados de abrir la grilla de actividades, de show. Después va a estar a las 17:50 Román, el original. A las 18 está anunciado Amar Azul. 18:15 Santi Castro. 18:20 Qué Locura. Estos son artistas que irán pasando, se dan cuenta por el cronograma de horarios que vendrá uno atrás de otro.
2: 15 minutos,
5: exacto,
2: más o menos cada uno, por lo que se ve.
5: Habrá un nuevo espacio para Un Poco de Ruido, después ya cerquita de las 7 de la tarde, en el horario en el que entre en escena Pablo Lescano y Damas Gratis.
2: Bien.
5: Que ahí, obviamente, ya a una hora del inicio del partido, a punto de salir a hacer los movimientos precompetitivos, la selección, seguramente Pablito Lescano va a estar en escena con un Monumental casi repleto. Después de Damas Gratis, bueno, obviamente la entrada en calor, será la primera salida de Leo a la cancha esta tarde-noche en el Monumental, y a las 20 está programado el himno nacional argentino, que lo va a cantar Fabio Santana, que ya estuvo interpretando el himno nacional en otros partidos de la selección, es un ex combatiente de Malvinas, y eligieron que hoy sea él quien cante las estrofas del himno nacional. En el entretiempo también va a haber actividad que estará a cargo de Gaspar Venegas, que es el líder de... Bueno, no sé si líder, es guitarrista.
1: Guitarrista
5: y una de las voces de los fundamentalistas del aire acondicionado.
1: ¿Qué tocarán, no?
5: Ah, me parece
1: que
5: se cae de Maduro, paga dos mangos, encuentro con un ángel amateur, que la usó Leo Messi.
1: Que la usó Messi en un posteo, ¿no?
5: Exactamente, paga dos mangos, que seguramente Gaspar con su guitarra esté cantando ese tema y las pantallas gigantes irán reproduciendo imágenes seguramente de Leo Messi.
1: Y del indio.
5: Probablemente, ¿por qué no? Ahora que lo nombraste al indio, me acuerdo de ese mensaje que se filtró
1: exactamente.
5: En la previa de la Copa del Mundo. Dios y el diablo te han dado una destreza inimaginable. Y que terminaba el audio del indio diciéndole a Leo, y estás para eso, viejo, estás para eso. Evidentemente estaba, estuvo a nada. Y eso fue antes del inicio de la Copa del Mundo. Bueno, y después vendrán los festejos finales. Una vez que concluya el partido, fuegos artificiales, se habla también de un show de drones. A las 22:10 está programado que la Sole esté en el escenario, seguramente cantando Brindis también, que ya alguna vez lo hizo con Diego primero y con Leo Messi después. Ulises Bueno ya en el cierre, imaginamos muy para arriba, ¿no? En cuanto a los ritmos que estén sonando en ese momento, y 22:30 el show sorpresa, que hasta ahora lo vienen cuidando con mucho hermetismo. Hay muchísimas hipótesis de lo que podría ofrecer como show final de este día histórico y tan importante para la vida de Leo Messi, de la selección, del fútbol argentino. ¿Cuál será? Bueno, hay hoy a esta hora muchas hipótesis, pero ojalá que llegue como una sorpresa, porque casi que desde la dirigencia de AFA se lo tomaron como un desafío que no se filtre. Por el momento lo vienen logrando.
1: Lo vienen logrando. Bueno, una sorpresa. Está viendo algunos medios, como decíamos, del mundo. Por ejemplo, en la BBC publicó en inglés, quien hoy hablamos, ¿no? Guillem Balagué publicó en la BBC un artículo en inglés que dice justamente Lionel Messi está a punto de jugar su último partido con la selección argentina y analiza un poco la historia y cómo piensa que puede seguir su vida. Y de ahí en adelante, en Francia, en Italia, por supuesto, en toda España, en Estados Unidos, donde vos quieras, vas a encontrar tapas del mundo reflejando la histórica noche que se vivirá hoy acá en la Argentina. El retiro, que cada una de estas notas recorre, por supuesto, su historia, y hay mucha historia también en algunos mensajes, en algunos audios, algunas declaraciones que tenemos todavía para compartir.
5: Sí, mucho más para seguir recorriendo de esta despedida de Leo Messi, ir escuchando el testimonio de algunos de los que les va a tocar a acompañar adentro de la cancha a Messi, que lo vienen haciendo hace tiempo. Les propongo escuchar la palabra de Thiago Almada, hoy jugador de River. Alguna vez se puso la 10 de Messi en estos partidos donde no venía Leo Messi por alguna lesión o una recuperación física. Todos los jugadores de la selección que lo acompañan a Messi en este retiro con la camiseta argentina, por supuesto que tienen muchísimo para decir, para contar, desde las anécdotas, desde lo que les ha tocado vivir en cada uno de los lugares en los que también estuvo Leo Messi, como figura, como capitán, como siempre el punto de desequilibrio más importante que tuvo la selección argentina de fútbol, y que hoy también habrá que estar muy pendiente también a lo que le vaya pasando a cada uno de ellos, ¿no? Pensando también en algunos casos como los jugadores de la generación que están ingresando a la selección. Son muchos los pibes que inclusive no habían nacido cuando Messi ya era jugador de la selección.
1: Es verdad, es verdad.
5: Bien, escuchemos a Thiaguito Almada entonces, lo que habíamos prometido, el número 10 que alguna vez fue, que se puso la camiseta de Messi, y uno de los candidatos, ¿por qué no?, a seguir con ese dorsal icónico en la historia del fútbol.
6: Me quedo con la persona que es él. Uno piensa que no, pero está atento a todo. Me acuerdo, bueno, la eliminatoria con Colombia, que pidió salir él y yo me quedé jugando y terminé haciendo el gol. Me acuerdo que después de ese partido él me escribió un mensaje, me felicitó y bueno, vi el mensaje como 2 o 3 veces pensando en qué le podía contestar, y nada, siempre se lo agradecí y se lo voy a agradecer siempre, porque es un gran compañero, una gran persona y tiene una humildad que es una locura. Nosotros todos esperábamos que hable él antes de salir a la cancha, y siempre decía la palabra justa en el momento justo, y salíamos, la verdad, que muy motivados a la cancha. Entonces yo creo que eso se va a extrañar muchísimo. Fue un mundial muy lindo, hizo un montón de goles, de la figura a todos los partidos, y para nosotros lo más chico es aprender de él todos los días, mirarlo y seguir los pasos de él, ¿no?, en todo sentido.

0: generación entrante, ¿no? Muchos pibes que no habían nacido cuando Messi ya era jugador de selección y que ahora los tiene al lado, ¿no? El otro día debutó con la camiseta argentina Leo Flores, hizo el primer gol, hizo el primer gol Prestiani, que tiene 20 años, Messi tiene 22 años de jugador de selección, Nico sí, Paz, señor. Soulé, Santi Castro, el Colo Barco, Giai, Román Vega, todos pibes que ya están dentro de la estructura de la selección y que cuando Messi era futbolista de la selección mayor aún no habían nacido.
1: Quédate con ese número, 22 dijiste, 22 triunfos tuvo la selección argentina con Messi en el Monumental. Cuando Argentina jugó en el Monumental, los 28 partidos que jugó Messi allí, no conoció la derrota, 19 goles, 22 triunfos, 6 empates, pero hay algo que ya podemos contar y que ha trascendido también. River Plate ha mostrado todo el sistema de pantallas LED. Ustedes saben que alrededor en el Monumental internamente hay un sistema de pantallas LED. Hoy todas ellas estarán homenajeando a Messi. Cuando llegue, cuando vaya hacia los vestuarios, se van a reproducir imágenes que tienen que ver con su historia, con su vida, con sus goles y por supuesto con allí todo lo que vivió en ese lugar, en ese estadio, en el Liberty, en el Monumental, un homenaje especial de la gente de River para Messi. Yo no sé cómo va a ser Caro Valverde para mezclarnos a Messi. Yo creo que algo, me imagino, por a dónde puede ya venir lo gastronómico, ¿eh?
2: Y sí, ¿qué tal, Adri? Buen mediodía para todos. Y bueno, el 10 se retira, pero hay algo que no se va a retirar, que es su preferencia y su predilección por los platos argentinos. Así que vamos a hablar de la comida y de los platos del 10. Porque bueno, ya se sabe que su plato preferido de todos los tiempos de siempre son las milanesas de su mamá Celia, las milanesas a la napolitana. Con esa, ella dio en un momento un tip que es que la salsa de tomate, ella le pone mucha cebollita. Entonces, que la salsa de tomate para la milanesa la napolitana tiene que tener mucha cebolla, más allá de mucho queso, milanesa de nalga la hizo ella. Así que bueno, eso es uno de los platos que me parece que no se va a retirar nunca de la mesa de Messi. Después, otros platos que le gustan es el asado y la pasta. Bueno, creo que de hecho le hicieron un asado ahora en su casa, ¿no?
0: Sí, ¿no? Y cuando llegó al predio de AFA tuvieron...
2: Eso, en el predio de la AFA.
0: Iba a ser el último asado, todo lo último, ¿no? Porque ahora está último entrenamiento, último asado.
2: No, último asado no creo.
0: Ah, bueno, pero como jugador de selección sí.
1: Como jugador, yo creo que algún día, yo creo que lo vamos a ver cerca de la selección en alguna tarea más adelante. Siempre estuvo en sus sueños estar cerca de... como manager, como asesor. Consultor, algo.
0: Claro. Embajador de fútbol argentino.
2: Sí, fanático del asado. De hecho, en un momento también fue viral y se agolpó toda la gente en la puerta de la parrilla Don Julio cuando él fue ahí.
0: Ah, sí.
2: Después de. Ya había salido campeón con Qatar, eso no me acuerdo.
3: No, Copa América. Sí.
2: Ah, Copa América.
1: Después ahí en el medio, sí, en la última América, ¿no?
2: Sí, así que disfruta muchísimo el asado y después vos sabés que es fanático de lo dulce, pero fanático.
3: No sabía.
2: Le encanta el dulce de leche, el chocolate, bueno, lo hemos visto untando tostadas con dulce de leche, el chocolate, el helado, y también se ha vuelto, como todo lo que toca a él, todo se vuelve viral. ¿Te acordás cuando hizo el delivery de churros y le llegó el señor delivery a la puerta de Funes ahí en Santa Fe con el paquetito de 3 docenas de churros? Y lo atendió al mismo con Antonella. Y imagínate el chico del delivery, ¿cómo se quedó?
3: El como, churrero.
2: El churrero. Sí. Así que muy, muy fanático de lo dulce. Muy.
0: No, claro que en relación a la milanesa, que es lo primero que nombraste, sí. Él además es socio de una cadena importante, ¿no?
1: Exactamente.
0: De milanesas.
2: No sé si Celia le habrá pasado todos los secretos a la cadena o no. Eso habría que verlo. Vos decís que no le pasó todos los secretos.
1: No.
2: O sea, no quedaron iguales. Bueno, también en Miami, otra casa de, en este caso de panadería, también habitual, los delivery que hace ahí en Miami de medialunas y cañoncitos de dulce de leche. También están también acá y también tienen sede en Miami y le suelen hacer este tipo de pedidos y de delivery. Y por otro lado, por el lado de lo bebestible, también. cuando habló del tinto de verano. Él tiene su línea de vino propio llamado The GOAT 10, ¿no? El acrónimo de Greatest of All Time.

0: y Lionel Collection, y él dijo, con esos vinos de altísima gama, porque no son baratos los vinos Lionel Messi, déjame decirte, pero con esos vinos de alta gama y todo, él le agrega la gaseosa Lima Limón, se hace una especie de tinto de verano.
1: De verdad, sí.
0: Y él dijo, yo cuando hace calor voy por este trago, le gusta el tinto de verano y me parece espectacular. Así que bueno, un poquito de la gastronomía en líneas generales, que le gusta el 10, que claramente no se va a retirar esta parte por lo menos.
2: No, al contrario, alguna la va a poder incrementar, por cuestiones, todavía en el está jugando, obviamente, pero viste, a medida que te vas retirando del deporte y todo, muchas veces pasa que...
0: Claro, todos esos eran permitidos, no sé, hasta si el día de hoy.
2: Claro, por ahí Messi, que pareciera que va a mantener la conducta. Caro, muchas gracias.
0: Por favor, Adri, hasta luego.

0: Bueno, nos va a quedar un montón de material porque laburó con todo, como siempre, este equipazo de producción y hemos tenido la posibilidad de sumar testimonios, voces, notas. El autor de la canción del momento para Messi, charlando con nosotros, y muy, muy buen material en cuanto a declaraciones y archivo. Lo último que nos queda en la gatera en esta vuelta a la mesa, Mariana Gildaborde.
1: Sí, bueno, no, lo último es, vamos a estar recordando seguramente mañana todo lo que pasó hoy, ¿no? Vamos a tener...
0: Mañana, claro.
1: Vamos a tener...
0: Otro.
1: Sí, hace un rato leíamos el mensaje de un oyente que decía, bueno, estoy muy con las hormonas a full, embarazadísima y muy emocionada. Así que, bueno, seguramente hoy va a ser una tarde, noche, donde ya desde la mañana lo estamos viviendo, desde muy temprano, con un programa especial que va a haber de...
2: Sí, a las 5 de la tarde lo conduce Nico Álvarez y después se va a pegar la transmisión ya desde el Monumental con Martín Perazzo y el equipo
0: del Partido.
1: Así que bueno, mañana estaremos seguramente recopilando las particularidades,
2: lo
1: ¿no?
2: Que veamos, de
1: lo que veamos.
2: Las sensaciones ese día, ¿no?
1: Sí. Yo me voy a emocionar, ya te lo digo.
0: Sí, yo
2: ya estoy preparada para...
1: Yo soy llorona. Soy llorona. Así que si lo llego a ver llorar ahí en el...
0: Preparate.
1: No
0: olvides. Preparate para... No poder.
2: Y aparentemente está todo preparado. Hay cosas que define Messi, por supuesto, pero está todo preparado para que reciba el micrófono y enfrente a la multitud.
1: Diga algo.
2: Y sí, claro, obviamente.
0: Prepárense.
1: Es el momento. No me lo digas. ¿Sabes que no? Se me cierra la garganta.
0: Imagínate, yo me imagino a nuestra gente en cada una de las radios del país, en, como decimos siempre, la Quiaca, la Antártida, siguiendo también los detalles de esta transmisión histórica nacional. Y mañana, ojalá podamos hacer también una recorrida y cómo se ha vivido esta jornada histórica en muchos de estos puntos del país, porque Messi es alguien que une no solo nuestras voces, sino también nuestros corazones, nuestra pasión, nuestra historia, nuestros sueños. Miraba, pobre Messi, la cantidad de cosas que le ponemos en la mochila, ¿no?
1: Sí, obvio, de verdad que sí. Bueno, esperando.
0: Vamos a ponernos a escuchar la radio que viene con todo, como decíamos, y a ustedes, a la audiencia y a quienes nos acompañan cada mañana, ojalá lo vivan con mucha emoción, que lo vivan con su gente, que lo vivan. Esto no es un mundial, esto es otra cosa, esto es tal vez el mundial de la emoción, el mundial del sentimiento y el mundial de unirnos y emocionarnos juntos. Ojalá todo eso nos pase, ojalá todo eso lo podamos vivir hoy y mañana sigamos compartiéndolo, que sea una gran jornada, transmisión histórica nacional. Gracias a todos ustedes, felicitaciones al equipazo del programa, y cuando digo equipazo me refiero a toda la gente que lo hace posible, también a Ponte. Será hasta mañana. Muchas gracias. Viva el fútbol, viva Messi.

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1: Hora 12:45 minutos en la República Argentina, en la ciudad de Buenos Aires. Temperatura 18 grados 9 décimas, humedad 59%, cielo nublado. Desde ahora, la información más importante en 15 minutos. Llegó el día y Lionel Messi se despide de la selección nacional. El informe de Damián Zárate.
2: Llegó el día, hoy nuestro capitán Leo Messi va a disputar el último partido con la casaca argentina. Más de 20 años, de hecho, en las últimas horas hubo un institucional que lanzó la AFA con el concepto Messi nos mejoró a todos. Desde las 20, Argentina-Benín, programación especial desde las 17, desde las 18:30, la transmisión luego de 22 años y más de 100 goles y de disputar 6 mundiales. Hoy Messi juega el último partido en esta fecha FIFA Internacional Argentina-Benín. Por supuesto, transmisión en la radio más grande de la Argentina.
1: En este marco, el vocero presidencial, Adrián Rabier, expresó el saludo del gobierno a Lionel Messi.
3: Hoy es un día muy importante para los argentinos porque nos ha hecho muy felices en cantidad de oportunidades. Que hoy sea su último partido oficial, más allá de que sea un amistoso, es realmente algo para destacar, por eso lo saludamos. No solo fue un líder dentro de la cancha, también fue una persona muy humilde, que admiramos afuera de la cancha. Y esto hay que insistir, realmente es un ejemplo para todos nosotros.
1: En tanto, la prensa internacional también despide al capitán argentino. El informe de Cecilia Diwan.
4: La prensa mundial despide conmocionada al capitán argentino ante su último partido en la selección. El diario británico The Guardian tituló que la AFA enfrenta una misión imposible para reemplazar a su superhéroe. Marca, el diario español, encabezó con un contundente Messi deja un hueco imposible de reemplazar. Mundo Deportivo, en tanto, destacó que el mejor de la historia se despide. En cuanto al diario portugués A Bola, lamentó el fin de la magia de Messi en la albiceleste.
1: Y ya desde temprano llegaron los simpatizantes al Monumental para despedir a Lionel Messi. El informe de Mariel Ríos.
5: La emoción está a flor de piel hoy en la despedida de Lionel Messi. Una mamá sorprendió a su hijo de 10 años. Vienen desde San Antonio de Areco con la excusa de llevarlo al FanFest, pero en realidad tenía las entradas para el partido.
6: Belén Fédulo.
5: Belén, ¿qué le diste?
6: Las entradas para el partido.
5: ¿Lo trajiste engañado?
6: Le dije que iba a ir al FanFest. Imagínate ahora, mirá la lágrima.
5: ¿Cuántos años tiene Lolo?
6: 10. Vine hasta ahora para que lo pueda ver lo más cerca posible y bueno, para mí esto es un partido histórico y que él pueda ser presente de esto. Espero que el día de mañana me lo agradezca.
5: ¿Qué sentís, Lolo? ¿Estás contento?
7: Muy feliz.
5: ¿Qué le dirías a Messi?
7: Que lo amo mucho, que es el mejor jugador de la historia.
1: Peter Lamelas afirmó que Latinoamérica ha ido a la derecha. El embajador de Estados Unidos en Argentina, además, remarcó que la región demostró que rechaza al comunismo.
8: Que Bolsonaro ganó y vamos a ver lo que pasa ahora. Falta otra elección que van a tener otra vez. Los Estados Unidos está apoyando al Bolsonaro y también al presidente Milei. Yo creo que para Latinoamérica es un beneficio. Se ve que Latinoamérica ha cambiado, ha ido a la derecha, rechazó la izquierda y el comunismo y el socialismo.
1: En este marco, el vocero presidencial Adrián Rabier expresó nuevamente la felicitación del gobierno nacional a Flavio Bolsonaro.
3: Felicitamos a Flavio Bolsonaro por los resultados en la primera vuelta de las elecciones en Brasil. Si se confirma el resultado en la segunda vuelta, estamos deseosos de trabajar codo a codo para que las ideas de la libertad se extiendan en todo el continente. Desde que Milei es presidente, soplan vientos de cambio en la región. El presidente está liderando este cambio con el ejemplo. Ha expresado su apoyo a 7 candidatos en Latinoamérica y los 7 ganaron.
1: En tanto, se mantiene el optimismo en los mercados por el triunfo de Flavio Bolsonaro. Por Radio Nacional, el economista Marcelo Elizondo afirmó que la reacción del sector privado fue muy positiva.
9: Los mercados han reaccionado con euforia, de manera muy positiva, con acciones al alza, títulos públicos al alza, cotización en elevación del real, la moneda brasileña, en el caso argentino por contagio con la caída del riesgo país. Esto además supone que el mercado está entendiendo que Bolsonaro es el que con más probabilidades ganará la segunda vuelta. Esa es una interpretación que hacen los operadores. El mundo de las finanzas ve muy bien el triunfo de Bolsonaro y creo que tiene que ver con las necesidades de la agenda de Brasil.
1: Paro de la línea A de Subte. La Asociación Gremial de Trabajadores del Subterráneo y Premetro informó que será desde las 19 y hasta el cierre. Afirman que la medida se debe a que la empresa Emova realizó nuevamente descuentos de salario indebidos e ilegales. Adrián Rabier advirtió que la derogación del decreto 7023 sería volver a un pasado calamitoso. El informe de Hernán Mundo desde Casa de Gobierno.
10: El vocero Adrián Rabier alertó sobre las consecuencias negativas.
11: Tendría para el país que la oposición lograse reunir votos para derogar el decreto 70 de 2023.
12: Dar marcha atrás con las desregulaciones del decreto que benefician a todos los ciudadanos implicaría un retroceso hacia un pasado calamitoso y al que la mayoría de los argentinos no quieren volver. Sin el decreto vuelve la ley de alquileres, cuyos únicos logros fueron reducir la oferta y subir los precios de los alquileres. Vuelven las leyes de góndolas, de abastecimiento y de compra argentino, iniciativas ineficaces para erradicar la inflación que solo causaban escasez y ponían barreras a la actividad comercial.
1: Por otra parte, el vocero presidencial afirmó que la derogación de la ley de tierras rurales no afecta la soberanía territorial.
12: Lejos de poner en venta nuestros recursos naturales o estratégicos, atentar contra nuestra soberanía o poner en riesgo nuestras fronteras, la medida busca potenciar la producción rural. La derogación de la ley de tierras rurales no elimina ni modifica el régimen de zonas de seguridad de fronteras. Las zonas fronterizas mantienen su régimen específico con sus controles correspondientes sobre la adquisición y tenencia de inmuebles. Tampoco afecta la soberanía territorial. La tierra continúa en la Argentina sometida a nuestras leyes, nuestros impuestos y nuestra jurisdicción.
1: Otorgan el Nobel de Física por el hallazgo de partículas fantasma de alta energía. El informe de Diana Costanzo.
13: El Premio Nobel de Física 2026 fue otorgado al belga Francis Hansen por sus contribuciones decisivas al Observatorio de Neutrinos IceCube. Hansen, de 82 años, sentó las bases de un nuevo tipo de astronomía que consistió en utilizar el hielo del Polo Sur para capturar neutrinos. Fue capaz de esta manera de rastrear estas partículas originadas en el cosmos distante. El neutrino es la partícula más esquiva del universo porque carece de carga eléctrica y casi no tiene masa. En la década de 1980, Hansen, que actualmente trabaja en la Universidad Wisconsin de Estados Unidos, se dio cuenta que el hielo antártico podía ser ideal para capturar una cantidad suficiente de neutrinos.
1: Encuentran un cadáver flotando en el Río de la Plata. El informe de Fernanda Germanier desde la capital bonaerense.
14: Hallaron un cuerpo flotando en el Río de la Plata a la altura de Punta Indio, a 14 kilómetros de la costa. La Prefectura Naval coordinó el operativo para retirar el cadáver y lo trasladó a tierra firme. En paralelo, se iniciaron las tareas para establecer la identidad y determinar las circunstancias en que se produjeron los hechos. Al momento del hallazgo, no figuraban personas con pedido de búsqueda en los partidos de La Plata, Berisso y Ensenada que pudieran ser vinculadas con el caso. En tanto, familiares de los dos kayakistas desaparecidos tras ingresar al mar en Santa Teresita confirmaron a Radio Nacional que no se trata de ninguno de ellos.
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1: Hora 12:54 minutos. El gobierno destacó las inversiones logradas en la Argentina WIC París. La muestra obtuvo anuncios por más de 27 mil millones de dólares en energía, minería, agro, infraestructura. El vocero presidencial, Adrián Rabier, detalló las principales inversiones obtenidas en la muestra.
12: La empresa Total Energies presentó proyectos por 10 mil millones de dólares en Neuquén y Tierra del Fuego, incluyendo un nuevo desarrollo offshore que llevará el nombre Alberdi. Pluspetrol y Gas y Petrol del Neuquén anunciaron inversiones por 12.400 millones de dólares para continuar desarrollando Vaca Muerta. Eramet anunció su intención de invertir 350 millones de dólares para expandir su proyecto de litio Centenario Ratones en Salta. Pan American Energy y la francesa SNF anunciaron inversiones por 1.200 millones de dólares vinculadas a Cerro Dragón, en Chubut.
1: Adrián Rabier además recordó que el gobierno aprobó el primer proyecto automotriz bajo el RIGI para Toyota con una inversión de 1.341 millones de dólares. Todo un país despide a Lionel Messi de la selección. En La Rioja, los ciudadanos dejan sus saludos para el capitán. El informe de Carlos Vega desde la emisora de Radio Nacional en la provincia.
15: Se retira Lionel Messi de la selección argentina y esta es la opinión de algunos de los riojanos.
16: Un buen jugador, una buena persona, la humildad que tiene él encima. Y se hizo ganar, se hizo querer por todo el mundo.
17: Para mí el crack, creo que la lucha igual se le dio y hace más en los más grandes como él se lo merece, se retira el crack. Gracias por todo, hermano. Gracias por hacernos tan felices a todos los argentinos.
1: Lo mismo sucede en Salta, donde crearon una bandera para el capitán de la selección. El informe de Lizy Quintar desde la emisora de Radio Nacional en la capital de la provincia.
18: Los salteños también acompañan al capitán en su despedida. Sin duda alguna, el sentimiento en común es el amor, y fruto de ese amor, una familia salteña confeccionó una bandera de 9 metros de alto por 20 de largo para que todos puedan dejar escrito un mensaje al capitán. Carla, una de las creadoras de la iniciativa, contó que luego de instalarse en la peatonal Alberdi, grandes, chicos, turistas de Italia, Suiza, Dinamarca y también salteños le dedicaron palabras a Leo y estamparon su firma en esta bandera que ellos quieren que llegue a manos de Leo Messi.
1: Por Radio Nacional, la subdirectora de Mundo Deportivo, Cristina Cubero, recordó el primer partido de Lionel Messi para la selección argentina.
19: Tuve la inmensa suerte de estar en su primer partido con la selección. Realmente en aquel partido éramos 3 periodistas, solo 3. Pues seguro que no hay nadie de los que nos están escuchando, ni periodistas, ni de nadie que estuviera en aquel partido en Hungría. En su primer partido con la selección argentina, que duró en el campo 1 minuto y medio porque lo expulsaron injustamente. Y él me decía después del partido, que lloraba como un desconsolado, me decía, nunca más me llamarán de la selección. Y fíjate si le llamaron.
1: Además, la periodista catalana afirmó que Lionel Messi está para el retiro definitivo del fútbol.
19: Yo veo a Messi, a Leo Messi, súper preparado para afrontar lo que le viene después, ¿no? Que es, todavía os diría que nos ha hecho disfrutar mucho con el fútbol en los últimos 25 años, ¿no? Pero lo que viene después es un Leo Messi todavía más valorizado, ¿no? Porque, pues fíjate, ha comprado 2 clubes de fútbol en España. Va a estar ligado a la selección argentina.
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1: Luis Caputo destacó el apoyo de Scott Bessent. Es ante las declaraciones del secretario del Tesoro de Estados Unidos, que afirmó que en caso de ser necesario volvería a apoyar financieramente a la Argentina. Al respecto, Luis Caputo afirmó que no hay que saber de economía, es sentido común. El ministro de Economía consideró que Estados Unidos mantendrá el apoyo porque el presidente Javier Milei hizo que la región se tiña de azul.
0: Policiales.
1: Nuevos hechos violentos en el conurbano bonaerense. El informe de Andrea Valdivieso.
20: En el oeste del Gran Buenos Aires, la actividad delictiva parece no tener fin y en cada caso crecen las sospechas de bandas de crimen organizado detrás de cada trama. En el partido de 3 de febrero, un hombre se defendió a las trompadas de motochorros que lo interceptaron en Martín Coronado y lograron escapar. Mientras, en Ituzaingó hay 8 detenidos que organizaban ataques piraña en Merlo y en Castelar, utilizando un peculiar modus operandi. La organización clonaba la cuenta de WhatsApp de un empresario gastronómico, contactaba a sus clientes, los citaba con la promesa de un cambio de divisas y los asaltaba con motociclistas armados.
1: Hasta aquí la edición del Panorama Federal de Noticias. Los dejamos ahora con un clásico de la radio, Pasión Nacional.
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Hay jugadores que pasan por una selección, hay jugadores que terminan siendo parte de la identidad de una selección, y Messi es eso. Messi es la camiseta argentina. Es una imagen, un símbolo, es una forma de representar al fútbol argentino. Porque durante casi 20 años, cuando pensábamos en la selección argentina, también pensábamos en Messi. Una historia que no fue sencilla, no fue solamente ganar, hubo derrotas, hubo varias finales perdidas, hubo críticas, descalificaciones, también hubo frustraciones y hasta una renuncia. Messi estuvo a punto de irse y se fue, pero volvió y ahí aparece una palabra que quizás explique buena parte de su historia con la selección en el último tiempo, una palabra que está bastante en boga, que es resiliencia. Seguir, insistir, volver a intentarlo cuando parece que ya no queda más nada por hacer. Por eso, hablar hoy de su retiro no es hablar solamente de un futbolista que deja una camiseta, es hablar de un símbolo que se despide, de alguien que durante años cargó una representación gigante, la de un país que le pedía que fuera campeón, que le pedía que nos hiciera felices, que le pedía muchas veces que fuera algo más que un jugador. Y finalmente lo consiguió. Levantó la Copa del Mundo, cumplió un sueño que parecía imposible, y quizás por eso su despedida tenga otra dimensión. Porque Messi se va de la selección, pero queda en nosotros. Queda en la memoria, en las imágenes, en las canciones, en cada gol. Lionel Messi queda como parte de nuestra identidad.

0: Nos ponemos en movimiento en Pasión Nacional. Buenas tardes para todos. 4 minutos pasaron de las 13. Iniciando nosotros este clásico que tiene la radio al aire desde el 2002 del equipo de deportes de Radio Nacional. Hoy, obviamente, con un tema dominante y cada uno de los integrantes de este programa, además de saludarlo afectuosamente a todos, por supuesto, que en el saludo también la posibilidad de que cada uno cuente lo que significa Messi, lo que representa este día. A mi derecha, Damián Zárate, ¿cómo le va? ¿Qué dice, Damián?
1: ¿Cómo estás, Santiago Lucía? Ha llegado el día. Yo creo que el futbolista medio argentino, lo circunscribo a nuestra tierra, pero puede ser extensivo a los futboleros en todo el globo, no estamos todavía preparados. Lo que pasa es que Messi no se retira del fútbol, se retira de la selección argentina. Por eso hago el anclaje geográfico y emocional de fronteras adentro para disfrutar esta noche. Yo creo que hay más de melancolía, de nostalgia y de tristeza que de disfrute, porque llegó el día y creo que no lo queremos transitar. Vamos a ver el partido, buscaremos que meta varios goles para incrementar la estadística personal, pero intentaremos que el tiempo se detenga y que no pasen esos 90 minutos. Me parece que el futbolero medio lo vive de esa forma.
0: Sergio Zarratea también en este programa. ¿Cómo va, Sergio? ¿Qué decís?
2: ¿Cómo le vas? Santiago, Lucía, a toda la banda, un saludo grande. Bueno, entiendo lo que dice Damián, pero trataré por lo menos de vivirlo desde el otro lado. El día, desde el, se va el tipo y hay que hacerle agradecido. Un tipo que te dio todo, sí, que es un ejemplo no solo como deportista, sino esto que vos decías, la palabra resiliencia, de haber renunciado a la selección, porque renunció públicamente, sí, lo dijo en una nota, y que por suerte lograron convencerlo antes que la selección vuelva a jugar nuevamente, porque fueron unos meses donde hubo parate de fútbol después de una Copa América, y volvió a jugar, y creo que el gran éxito de Messi en la selección argentina se da cuando se da el recambio generacional, y cuando viene una parte de jugadores que lo tenían como ídolo a él, y entendieron que había que darle un lugar diferente a Lionel Messi, que era el referente de ellos, era el símbolo de ellos, era su ídolo, y que había que hacer jugar al equipo para Lionel Messi realmente. Y a partir de ahí se empezó a dar el logro, obviamente con Scaloni en la cabeza, ¿no? Fue una conjunción de cosas que se dieron para que hoy Lionel Messi se retire de la mejor manera posible.
0: En el día del retiro de Messi, donde Radio Nacional tendrá una programación especial, desde las 17 estará Nicolás Álvarez, a quien le mandamos un feliz cumpleaños, que además está celebrando el día de su natalicio. Vendrá a ser el especial de Messi hasta que llegue Martín Perazzo desde el Estadio Monumental con la gente del Fútbol Show Nacional, con Luca de Jesús, con Juli Nataluti, con Juan y Minotti en los comentarios, para la transmisión ya desde la cancha de River del partido. Le damos la bienvenida también en esta mesa a Javier Vicente. ¿Cómo va, Javi? ¿Qué decís?
3: ¿Cómo te va, Santi? Buen mediodía para todos. Por supuesto, un día muy especial porque finaliza un ciclo, les diría, único e irrepetible de un jugador con la selección nacional. 22 años, realmente lo extenso, sí, de la carrera de Messi con la selección argentina, de alguna manera identifica el hecho de que estamos frente a una circunstancia única, extraordinaria, porque va a marcar a fuego por todos los tiempos la presencia de Messi en la selección argentina, y este ciclo tan exitoso, como bien vos decías, con vaivenes, ¿no es cierto?, con momentos malos, con momentos oscuros, con momentos buenos, con muchas frustraciones antes del éxito, que coincide, como bien decía Sergio Zarratea, con la llegada de Scaloni a la selección argentina como entrenador, después de aquella frustración tan fuerte del 2018, ¿no? Venía de jugar la final del 2014, iba por la revancha, y el 2018 fue realmente un muy mal mundial, y era un mal momento también del fútbol argentino. Desde lo personal, fíjate vos, coincide la cantidad de años que Messi lleva a la selección con la cantidad de años que estoy aquí en esta radio.
0: Bueno, a eso quería ir, a esto que trae Javier.
3: Y fíjate un detalle, nos tocó con Horacio del Prado hacer aquel partido del 9 de octubre del 2005,
0: se va yendo, ¿no?,
3: cuando Argentina Argentina enfrentó a Perú por la eliminatoria y Messi debutó en el Monumental aquel día, el día 9 de octubre del 2005. Así que también desde lo personal uno identifica a este momento con un momento muy fuerte, desde lo profesional, desde lo personal, de tantos años que coincide, fíjate vos, que estamos en la radio con toda la carrera de Messi, en la selección.
0: Ahora que trae el espejo Javier Vicente para mirarnos, no, tuvimos la dicha, todos nosotros los que estamos acá, con las transmisiones de fútbol de Nacional, siendo periodistas de deportivos, haciendo columna de fútbol en la mayoría de los programas de la radio, de haber coincidido con la carrera de Messi de punta a punta, de principio a final. Y evidentemente es una dicha, porque a nosotros también, desde ese lugar, nos dio la posibilidad profesional de ir contando la historia de una de las leyendas más importantes del deporte.
1: Sí, no sé si a Silvia le tocó, pero por lo menos a los que estábamos en esta mesa y el Negro Romero en Córdoba, a todos nos tocó verlo a Messi en cancha, que no somos la mínima porción de los argentinos. Hoy hay argentinos que están...
2: A Diego, por ahí lo vieron más que nosotros. Para nosotros lo agarramos a Diego en el cortocircuito del final de la carrera. No,
1: está bueno eso que
3: vi a Diego como hincha prácticamente toda su carrera desde que empezó en Argentinos Juniors.
0: Le damos la bienvenida en el programa, recién la nombraba Damián, a Silvia Marucho. Un gusto, Silvia, que estés con nosotros.
4: Qué lindo, chicos. Gracias por recibirme. Muy bien.
0: ¿Qué te pasa con Messi?
4: En un día así, muy especial. Y me pasa que lo vimos nacer. Soy de esa generación que vio jugar a Diego Armando Maradona, y vimos cómo crecía, nacía otra leyenda, y a él le agradezco toda su humanidad, porque ha sabido irse, porque acá no encontraba el tratamiento o el espacio que necesitaba, ha sabido querer a nuestra camiseta, a nuestra selección, ha sabido transmitir tradiciones, como ser el mate a todos lados, no perdió el acento rosarino ni argentino, y ha sabido derramar lágrimas cuando dijo, ¿sabes qué? Yo no puedo más. Y ahí nos vibró el pecho, que sentimos ese temor, o por lo menos lo que me pasó a mí. Vi la humanidad de este chico, porque siempre sigue, o sea, era muy joven, y él supo decir, bueno, vuelvo, pero... dijo lo que le pasaba, estoy dando todo y no me está saliendo, no quiero defraudarlos. Claro. Además de lo que le costaba profesionalmente soportar las agresiones, porque todos somos comentaristas y de fútbol en cualquier mesa de café, o me equivoco.
0: El sillón de casa es fácil todo.
4: Claro. Y después apareció la esperanza. Hoy en Nacional Folclórica, donde estaba la mañana, también nos referíamos a Leo Messi, y le agradezco que nos hizo creer y disfrutar, porque después, según pasan los años, no solamente yo creí a mi familia y creí a mi hijo, y ver la alegría de los hijos viéndolos jugar y ganar, la verdad que la vibración de estar contenta, en mi caso, fue difícil, fue distinta.
0: Convocamos a todos los amigos que están siguiendo Pasión Nacional, a la comunidad futbolera que somos, nosotros acá en el emblemático edificio de Maipú 555, y cada uno de los que participan en este programa, desde su lugar, su pueblo, su localidad, su barrio, ¿lo hacen a través de qué número?
4: Del 113-870-7485. Y ahí, bueno.
0: Háblenos de Messi, hoy que ni siquiera consigna, vamos.
4: ¿Qué? Hoy lo único que queremos es Messi, saber qué te pasa.
0: ¿Sabés que a propósito de algo que decía Silvi, y lo voy a saludar al Negro José Luis Romero a Córdoba, hay una situación en relación a la evaluación que hoy se hace de Messi, que obviamente es un contrafáctico, pero creo que tuvo mucho que ver en un país absolutamente exitista en el fútbol como este, que fue haber roto la pared, levantado en el cierre de la carrera de Messi las Copa América, la participación en el Mundial de Qatar siendo campeón, el último subcampeonato, que fue haber ganado, porque la evaluación no era la misma, y ya tenía buena parte de su carrera desarrollada Lionel Messi. ¿Por qué digo que es un contrafáctico? Porque, y esto lo he dicho en términos personales, creo que sin el éxito, todo esto que estamos viviendo no hubiese sucedido. Bueno, siendo Messi ese deportista de excelencia.
1: Es un lindo disparador, lo tenés que saludar al Negro, pero... Y de eso se trata también.
0: Sí, claro.
1: También, ganar es tan importante que para Messi era el primero que le parecía importante ganar. Porque si no, lo hubiese vivido de una manera diferente. Cuando pierde en el 2018, renuncia... y cuando sale campeón en el 2022 se emociona. Entonces no es lo mismo ganar que perder en ese contrafáctico.
0: Pero la evaluación, el éxito, pero
2: la evaluación la tenés que separar distinto. Como es la despedida de hoy. Es la despedida de la selección, no de su carrera. Él momentáneamente sigue jugando. Entonces tenemos que evaluar Messi con la celeste y blanca. Claro. Con la celeste y blanca hubo un punto de quiebre, que fue cuando él dice, me voy. Él vuelve a la selección, se da el Mundial 2018, que es un desastre, y a partir de ahí viene todo este recambio que nos dio tanto
0: tiempo. Creo que no hay mejor metáfora que la que usó Ángel Di María, que es...
1: romper la pared.
0: Este día rompimos la pared. Y realmente fue así. El negro José Luis Romero es el que mejora cada una de las tardes de Pasión Nacional y está en la provincia de Córdoba, en Radio Nacional Córdoba, y lo sumamos ahora a la mesa. ¿Cómo va, negro? ¿Qué decís? Buenas tardes.
5: Hola, ¿qué tal, Santi? Fuerte abrazo para vos, los compañeros, la audiencia en todo el país. A esta hora en Córdoba, 23 grados 6 décimas, la humedad 47%, y naturalmente un clima de sensibilidad. Conmovido por cada una de las apreciaciones hermosas, recuerdos personales, con respecto a Lionel Messi. Particularmente, yo creo que se nos va el último 10. Más allá del nombre propio, del número en la camiseta, se va ese jugador distinto, diferente, pero que también él, con su creatividad, su talento, supo explorar, habitar otros lugares del centro del terreno de juego, por la derecha, por la izquierda, un poco más atrás, un poco más adelantado. Lionel Messi tuvo, por una cuestión de época, ese último tramo donde imperaba la libertad para que el 10, con su gambeta, con su habilidad, con sus regates, pudiera destruir cualquier estrategia del rival. Pero bueno, los clics modernos comenzaron a ganar terreno, el guionado táctico, las partituras estratégicas de los entrenadores, y bueno... esa libertad se fue cercenando, se fue perdiendo, entonces ya no existieron más los wins, y el 10 ya paulatinamente pasó a ser enganche, media punta, falso 9, volcado por la derecha, por la izquierda, pero él, bueno, jamás perdió el origen, la naturalidad que tiene el curso de un río. Es decir, vos lo podés redireccionar, podés hacer un desvío, pero tarde o temprano busca su cauce. Y eso es lo que jamás perdió Lionel Messi. Es lo que yo temo, que si siguen estos nuevos modelos, puedan definitivamente enterrar lo que es el jugador distinto, diferente. Y después creo que es el futbolista que por fin nos ganó, por fin nos venció a los futboleros, triunfalistas, exitistas, porque hoy no estaríamos diciendo las cosas que decimos de Messi si no hubiera ganado una o dos Copas América, campeón del mundo, subcampeón del mundo, porque diríamos, se va un gran jugador pecho frío. Entonces, también tenemos que hacer mea culpa. El peor rival que tuvo Messi fuimos nosotros, porque a todos le ganó, a todos le hizo goles. Le costaba ganarnos a nosotros. Y bueno, bien hecho, ahora sí.
0: Bien, los amigos se van comunicando con nosotros, Silvi.
4: Al 113-870-7485, Nico de Embalse de Calamuchita. Día histórico, se va un crack, como los de antes. El último, diría, gambetas, magias. También se me vienen a la mente todos los cracks de esta tierra que lo precedieron desde el principio del siglo pasado y marcaron el sendero de la gloria del fútbol argentino.
0: Bien, ¿a qué número se comunican con nosotros, Silvi?
4: 113-870-7485.
0: Estábamos hablando de Messi y las críticas que fue recibiendo a lo largo de su carrera, Lionel. Hubo mucha crítica contra la figura de Lionel Messi en un momento en la selección argentina en relación a algo que buscaba insistentemente y que no lograba conseguir. Messi y las críticas. De 2015 es el recorte de audio Bueno, en un ratito...
3: Después de la final del Mundial de Brasil.
0: Exactamente, después de la final del Mundial de Brasil, cuando él ya era el líder de la selección, y en relación a muchas cosas que se decían sobre él, decía esto.
6: La pasamos mal en la selección, tuvimos la suerte de llegar a una final del Mundial, de llegar a una final de la Copa América, y fue como que no hicimos nada. Seguimos escuchando críticas, seguimos escuchando gente que nos mata, y decir, concha su madre, llegamos a la final del Mundial, llegamos a la final de la Copa América, no se ganó, y bueno, no se ganó, qué va a ser, pero no es que perdimos en octavo, llegamos a la final. Por eso por ahí cuando viene una nueva cosa no sabes si es mejor o peor, no sabes si es una nueva chance o seguir sufriendo.
7: ¿Cuál es la crítica que más te duele?
6: Escucho por ahí el no siente la camiseta o el no poner huevo, el no correr. El fútbol no se trata de poner huevo. Vos escuchás a todo el mundo enseguida, ponga huevo, no siente la camiseta. Pero no es poner huevo nomás en el fútbol. Nosotros queremos, somos los primeros que queremos ganar, que queremos levantar una copa, que queremos festejar. En un partido pasan diferentes situaciones, muchos. Nosotros perdimos la final del mundo contra Alemania. Y Alemania también tiene buenos jugadores. Y la perdimos porque la perdimos. Merecimos, tuvimos la más clara nosotros. Con Chile por ahí la Copa América fue un partido más feo, donde sí. No hubo muchas situaciones. Así todo, la más clara también la tuvimos nosotros. Y perdemos los finales. Pero me da bronca es el que enseguida grita, pongan huevo, no siente la camiseta. O el que habla por hablar y te mata sin pensar en nada.
0: Bueno, ahí está, ¿no? Perdía las finales, es porque no ponían huevo, porque no sentían la camiseta. Esto lo dice Messi, es el argumento de Messi. No, ganen campeones, sí. Pasan a ser representante de la camiseta.
3: Lo que pasa es que el caso de Messi es muy particular.
0: El tema son los extremos, ¿no? Como que sí. se bandea demasiado, me parece
3: el,
0: que
3: el
0: la
3: El caso
0: crítica.
3: De Messi me parece que es muy particular porque inaugura una nueva era del fútbol argentino. Messi, frente al hecho de que no jugó en el fútbol argentino. Sí. Entonces, como no jugó en el fútbol argentino, Messi no era de nadie y era de todos. Y terminó siendo de todos, sí. Porque no pasó lo que pasa habitualmente en la selección, que el hincha de Boca quiere al pibe de Boca.
2: Pasa con el Dibu.
3: Quiere a Flores.
4: Tal cual.
3: Con el Dibu pasa algo similar. O pasaba en la época de la selección con Diego, que estaba tan identificado con Boca, y aunque el hincha de River reconocía todo lo que era Diego.
2: Diego decía, soy botero.
3: Claro, tenía esa cosa. Fíjate que ahora estamos en otro estadio un poco más superior todavía de esta... De estos nuevos tiempos del fútbol argentino, porque ahora directamente los 10 de Argentina no nacen siquiera en la Argentina, nacen en Madrid, como el caso de Nico Paz, ¿no es cierto? Se da esa particularidad. Y en el caso de Lío pasaba eso, que no lo veíamos jugar acá todos los domingos.
1: Tampoco
3: lo veíamos jugar en el Barça.
1: Tampoco nos sobregiremos de moralismo futbolero, por esto que hablaban el Negro Romero y Santiago. Por eso le decía, y él me decía... Está claro que no es lo mismo. Está buenísimo esto de amar la trama más que el desenlace, prefiero los caminos más que la frontera, como dice Serrat. Ahora, se rompe la pared cuando Messi gana, porque es un deporte y se compite para ganar. Y el primero que celebra eso es él.
0: Pero no ganar te habilita la descalificación.
1: Por supuesto que no.
0: Para un tipo como Messi.
1: Por supuesto que no.
0: El propio Lionel decía que nosotros no poníamos huevo, no sentíamos la camiseta.
1: Pero cuando vos preguntas
3: esas dos finales, dos finales perdidas con Chile, pero no a fuego a toda una generación.
1: Está bien, pero no es contrafáctico. Si Messi no hubiese ganado, hoy no existiría este día. Porque Messi es tan grande, porque ganó. Más allá del recorrido
0: también,
1: de los 22 años.
0: También porque ganó.
1: Porque si no hubiese ganado, y no hubiese sido campeón del mundo, y no hubiese ganado dos Copas América, Batistuta no tuvo la despedida que tiene Messi hoy.
0: No, bueno.
1: Canigia no tuvo la...
0: Incomparable.
1: Pone otros, pero trae a que quieras. Y algunos que hayan ganado. Y no la tienen tampoco.
3: No, también es diferente cómo se dio la salida de Diego de la selección, ¿no es cierto?
0: Sí, claro.
3: Porque Diego se fue del fútbol casi de la noche a la mañana sin que lo diesen
1: por la
3: cuenta.
1: Puerta de atrás.
0: Sí, claro. La última imagen de Diego es en un mundial llevándose
3: en el 94.
1: Por una enfermera.
3: Claro, entonces sí, en las circunstancias a veces juegan mucho. Aquí se dio la particularidad de que la mejor etapa de Messi... Fue en el final de su relación con la selección.
0: Claro, absolutamente.
3: Entonces, por eso también este reconocimiento.
0: Vamos a la primera pausa en Pasión Nacional. Ya vamos a venir con Juan y Gijón, que está en el FanFest, donde ya empezaron algunas de las actividades. En este día, dedicado especialmente a una leyenda viva del deporte como Lionel Messi.
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0: más grandes de la historia. Vamos al FanFest con Juani Gijón, que nos va a contar dónde está el FanFest, si está abierto, si de a poco se va sumando gente, cuáles van a ser las actividades. ¿Cómo te va, Juani? ¿Qué decís? Buenas tardes.
1: ¿Qué tal, Santi? Un placer enorme saludarte a vos, a la Mesa de Pasión Nacional, a nuestra audiencia en todo el país. Mirá, estamos en el FanFest, lo anticipaste vos. Para llegar acá, pasé obligadamente por el Monumental hace ya hora y media aproximadamente, y me sorprendió, te digo, hace una hora y media, la cantidad de gente que ya está esperando en el Monumental para ingresar al estadio. Pero te digo fácil, contando con los dedos de una mano, quizás hablando mal y pronto, por lo menos 5.000 personas en las calles de la avenida Figueroa Alcorta.
0: ¿Cuánto dedo que tenés, Juani?
1: No, es una forma de decir, lógicamente, pero muchísima gente, me sorprendió mucha gente. Naturalmente es la gente que viene de distintas partes de la Argentina para ver el partido de esta noche y que elige hacer la previa de esta manera, ¿no? Con la vigilia en la puerta del estadio esperando para que lo abran e ingresar y bueno, y poder también participar de los innumerable cantidad de shows que van a estar tocando las bandas esta noche en el Estadio Monumental. Pero nosotros estamos algunos metros corridos del Estadio Monumental, estamos en Ciudad Universitaria, en este predio que dispuso la AFA en conjunto con la ciudad de Buenos Aires, para armar este FanFest, un FanFest que estaba previsto que abra sus puertas a las 12 del mediodía, y te digo que recién abrieron las puertas para que ingresen los primeros hinchas. Cuando nosotros llegamos a las 12 aquí, había una cantidad de hinchas impresionante también para ingresar a este FanFest, que es un gran predio, es una, imagínense, una cancha de fútbol, y sobre la circunferencia de este cancha de fútbol hay distintos puestos de comidas, distintos puestos de juegos en donde pueden acercarse, interactuar con distintas marcas, participar por premios. Muy interesante la propuesta para el hincha que viene a pasar básicamente todo el día, porque va a estar abierto hasta las 12 de la noche este FanFest. Y si te parece, Santi, vamos a intentar sumar algunas voces de hinchas. ¿Qué tal? Estamos en vivo para Radio Nacional. Decidieron venir al FanFest.
2: Sí, acá estamos recién ingresando, así que con toda la emoción, esperando pasarla maravilloso y que sea un día que quede para el recuerdo.
1: ¿Con quién viniste?
2: Vine con mi hijo, que va para allá caminando, fanático de Messi, del fútbol, y el mayor y la tía, que estamos, nos tenemos que encontrar acá, vinimos en coles distintos.
1: ¿Intentaron conseguir entradas o directamente ni siquiera lo intentaron?
2: Para el partido tenemos.
1: Ah, van a ir al partido.
2: Sí, vinimos un rato acá, vinimos con una empresa, somos del Valle, de Río Negro. Sí, y ya tenemos las entradas, por supuesto.
1: ¿Quieren hacer la previa al FanFest?
2: Sí.
1: Escuchan, ¿saben más o menos a qué hora quieren entrar al estadio?
2: Y alrededor de las 4, ya vamos, 4:30.
1: Bueno, muchísimas gracias. Bueno, Santi, algunos que quieren hacer la previa aquí. Perfecto. Como recién nos contaba ella.
0: Bien, vamos a las noticias ahora en el aire de la radio. En un ratito volvemos con vos al FanFest, porque tenemos la necesidad de escuchar hinchas que fueron a vivir este momento tan especial cerca de Leo Messi. En un rato volvemos, Juani. Ahora el servicio informativo en el aire de la radio.
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4: 1:30 de la tarde en la República Argentina. Nueva caída del riesgo país. El índice se encuentra en 573 puntos básicos y los títulos soberanos también avanzan en Wall Street. El resultado electoral en Brasil mejoró el clima para los activos de la región y las monedas latinoamericanas registraron su mayor avance diario en más de una década. El presidente Javier Milei viaja a los Estados Unidos. Será uno de los invitados de honor de la gala oficial de la herencia hispana que se desarrollará el 14 de octubre. Coincidirá con el diputado Eduardo Bolsonaro, hermano del candidato presidencial de Brasil por el Partido Liberal, Flávio Bolsonaro. La jornada convocará a empresarios, inversores y dirigentes políticos vinculados a la comunidad latina e hispanohablante en la capital estadounidense. Denuncian la existencia de basurales a cielo abierto en los municipios bonaerenses. El informe de Fernanda Germanier desde La Plata.
5: Vecinos de Miramar advierten por un basural a cielo abierto y la presencia de humo tóxico a raíz de la quema de residuos. El predio de más de 6 hectáreas funciona de manera irregular a pesar de las advertencias de la justicia. Radio Nacional habló con los habitantes de la zona.
6: Esto es peligroso para toda la población que está expuesta los 365 días del año. Contamina napas de agua, el suelo. Uno de los grandes problemas es que a veces el basural se prende fuego. Según donde indica el viento es donde trae el humo y la toxicidad de lo que se está quemando ahí.
4: El cielo se encuentra parcialmente nublado en la ciudad de Buenos Aires. Temperatura 20 grados, 5 décimas. Humedad 50%.
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9: El último, es solo el primero de una serie que va a ser seguramente histórica.
10: El milagro de Sandra de Guillén ha sido el 24 de junio. Pequeño guerrero que piensa ganarle la vida a los puños. Me fui para la calle metido en el rap y dejé los estudios. Y encontré el sentido a mi vida cuando me metí en un estudio. Y pegué

0: Bueno, ahí estaba también haciendo referencia a Duki y Bizarrap a Lionel Messi, utilizándolo para la descripción de la carrera propia, cercanos ellos también a la figura de Leo Messi, con vínculos, obviamente, con esta generación también de músicos y amigos, Silvi, de distintos puntos de la Argentina, que obviamente tienen muchas cosas para decirnos de lo que los atraviesa por el cuerpo en un día como hoy.
1: Bueno, desde San Luis, Ariel, que es cordobés, que está trabajando, él dice que Messi, según su punto de vista, se merecía otro tipo de despedida, junto a todas las figuras con las que compartió el plantel. Eso es
0: compañeros de Messi va a haber, Ariel, en la despedida, muchos, no solamente los campeones del mundo de Qatar, sino de planteles anteriores de la selección. Y lo único que, de alguna manera, yo entiendo por ahí a dónde va Ariel, porque ha sido una crítica, y creo que tiene argumentos, esto de pensar en la despedida de Messi y que no hay figuras internacionales cuando podría estar.
2: Pero esa sería la despedida del fútbol.
0: Neymar, Pep Guardiola, Ronaldinho, todas grandes
2: figuras. Eso cuando se despida el fútbol.
0: Suárez, claro. No, y además también a la Asociación del Fútbol Argentino le cayó la decisión de Messi de querer despedirse cuando la triple fecha de amistosos internacionales en medio ya estaba arreglada. Y Messi dijo, voy. Ahí hay una decisión del protagonista. No es que esto se armó pensando en que podía despedirse Messi.
2: A mí me gusta.
0: Era algo que ya tenía armado y que Messi dijo, voy.
2: Y que se dé en el marco de un partido internacional, porque hoy es la despedida de Messi, pero es un partido como que jugaron hasta hace un rato Uruguay-India. En ese marco se da. Es fecha FIFA.
0: Es un amistoso.
2: Argentina contra Benín. No es que ponen a los hijos de... No van a entrar los hijos de Messi hoy.
0: No, no
2: como
0: pueden.
2: Pasó cuando jugó Francesco, ¿se acuerdan?
0: Sí, claro.
2: Que entró el hermano de Riquelme. Eso no va a pasar hoy. Hoy es un partido de verdad donde Messi dice, es mi último partido.
1: Víctor, desde La Quiaca, dice, solo quiero decirle a Messi, gracias infinitas, gracias por hacerme tan feliz. Creo que no hay otras palabras para poder definirlo. También dice, gracias Messi por todo y un saludo muy, pero muy bostero para Nico Álvarez. Es Antonio desde Santa Fe.
0: Muy bien que es el cumpleaños de Nico Álvarez. Esta historia de Messi también tiene algunos puntos de anclaje en Córdoba Negro, porque esta triple fecha empezó hace unos cuantos días con Argentina enfrentando a Bolivia en el Kempes. Todo obviamente iba a desembocar este martes 6 en el Estadio Monumental para la partida de Leo Messi, y en las calles de Córdoba Negro, tema único, ¿no?, de conversación, la despedida del 10.
3: No, indudablemente, en ese partido ante Bolivia, hasta último momento existió la ilusión de que Messi, bueno, no digo jugar, pero al menos que se diera una vueltita. Viste, hasta por ahí escuchaba en algunos momentos donde, particularmente en Buenos Aires, se lo criticaba y de manera airada, porque no lograba los éxitos que nosotros queríamos que alcanzara. Y cuando vino, no recuerdo bien, por ahí ya con la edad pierdo la memoria, pero aquí en Córdoba se lo ovacionó, se lo cobijó, digamos, como diciendo, acá te queremos. Hay que respetar también la decisión del futbolista, porque atraviesa un momento personal también muy, muy entendible. Y bueno, viene para este partido y está bien. Yo, si se quiere, mirá vos, la osadía de proponer, digo, en alguna oportunidad podría irse hacia el sur del país, para qué sé yo, despedirse de la gente de la Patagonia, en algún punto, qué sé yo, Bariloche, en Neuquén, donde sea, Río Negro, bueno, aunque sea en un bondi, en un colectivo descapotable, y pase por alguna avenida importante y salude, y con eso yo creo que toda la gente del lugar puede ir, lo mismo digo en Cataratas del Iguazú, donde él dice, no conozco las cataratas, y que de pronto en la Mesopotamia, en el litoral, se acerquen y lo vean un ratito, porque es difícil conseguir una entrada, es muy cara, por distintas razones siempre se agotan y no se lo ha podido ver. Digo, una idea, posiblemente se dé.
0: En este ensamble federal que es Pasión Nacional, vamos a ir ahora a la provincia de Santa Fe, a Radio Nacional Santa Fe, a saludar a Tití Fernández, con la misma lógica de cada uno de los integrantes de este programa, también obviamente para Tití. Primero que nada, preguntarte qué te pasa a vos, Tití, un día como hoy en el que Messi se despide de la selección. ¿Cómo te va? Buenas tardes.
4: ¿Cómo te va, Santi? ¿Cómo estás? ¿Cómo te va? El placer de saludarte.
0: Bien, muy bien.

0: La verdad que un poco de nostalgia porque se va un jugador que ha marcado un hito, no en el fútbol argentino, no solo para la selección argentina, sino también para el fútbol mundial. Messi ha sido el jugador que rompió todos los moldes, incluso dejó de lado aquellas charlas de café que tuvimos varios futboleros y que decíamos antes de la llegada de Messi, y la verdad que otro jugador igual a Maradona no vamos a ver. Bueno, llegó Messi, rompió con todo eso, le dio obviamente al futbolero argentino alegrías muy, muy, muy importantes. Tuvo su fracaso también, obviamente, en la selección argentina, como han tenido un montón de jugadores en el mundo, pero Messi, sin lugar a dudas, ha sido el jugador que rompió el molde, el jugador que nos identificó también a nivel mundial. Y que también tiene su costado de esa lucha de vida de querer progresar, de
1: Sí.
0: encontrar barreras, incluso para poder hacerlo con su problema de crecimiento y todo lo que tuvo que hacer su familia en cuanto a sacrificio para mudarse a Barcelona, el desarraigo. Sin embargo, todas esas barreras no le privaron ser lo que en definitiva fue uno de los grandes jugadores de la historia mundial.
1: Sí, Titi, y yendo a lo territorial, a lo de ustedes, a lo de la ciudad de Santa Fe. Cuando uno piensa a Messi, vos me decís si estoy equivocado o si mi recuerdo es ingrato, se acuerda de aquella Copa América en la cancha de Colón,
0: 2011.
1: donde se vivió una de las escenas de estas que, viéndolas en retrospectiva, parecen increíbles. Pero en ese momento, donde era criticada la selección, donde era cuestionado Messi, bueno, uno de los escenarios fue la cancha de Colón.
0: Claro, vos sabés que Messi acá en Santa Fe no fue bien tratado en ese año 2011, pero quiero abrir un paréntesis. No es que fue maltratado por el santafesino, porque en la cancha de Colón, en aquel partido frente a Uruguay, no eran todos de Santa Fe.
1: Claro.
0: Incluso recuerdo que había gente de muchísimos puntos del país que vinieron a la cancha de Colón a ver ese partido. Messi fue muy cuestionado, no hizo un buen partido. Encima Argentina queda eliminada de local frente a Uruguay. Había dejado una pobre imagen el equipo de Batista. Messi había tenido una actuación bastante deslucida. Y claro, el hincha venía a ver al Messi del Barcelona. Y era la época donde Messi no podía hacer con la selección argentina lo que sí hacía con el Barcelona de Guardiola. Y quedó aquella imagen de gente por ahí reprobando la actitud de Messi, el accionar de Messi en la cancha, pero insisto, no fue solo el santafesino. Incluso vos sabés que ese partido fue el último que jugó la selección argentina en la cancha de Colón. Después de aquella eliminación frente a Uruguay, la selección nunca más volvió a pisar la
1: Mirá
0: cancha de
1: vos.
0: Colón y ninguna cancha de la capital provincial.
1: Mirá vos, qué impresionante. Bueno, Titi, te queríamos escuchar hoy hablando de Messi, con los recuerdos de la ciudad de Santa Fe con Lionel Messi. Mañana seguiremos por el carril normal y natural de Colón, de Unión, de toda la información de los equipos santafesinos. Pero hoy, obviamente, cada una de las páginas de distintos puntos del país tiene que ver con la despedida de una leyenda de la selección argentina. Y te queríamos tener un ratito en el programa. Te agradecemos por este momento, Titi, abrazo grande.
0: Un abrazo, hasta la próxima, adiós.
1: Ahí estaba Titi Fernández desde Radio Nacional Santa Fe. Vamos a seguir escuchando algunas voces referidas a Lionel Messi, en este caso de un compañero que es Lisandro Martínez, Licha Martínez, uno de los referentes de la selección argentina, que por supuesto que hoy va a estar compartiendo equipo con Lionel Messi, será uno de los titulares, y cuando hay que hablar del 10 y el capitán, dice esto.
2: Nosotros pensábamos que nunca iba a llegar ese momento de que Leo no iba a estar más con nosotros. La generación que lo vio a él toda su carrera y después, bueno, nos tocó ahora compartir con él y poder verlo feliz, verlo disfrutar cada día, cada vez que venía acá con la selección. Cuando está feliz, la verdad que contagia y hace que todos eleven su energía, que todos estén positivos, que todos tiren para adelante. Que una sola persona con tremenda magnitud pueda cambiar todo es increíble. Es un ejemplo para cualquier ser humano que tuvo muchas adversidades en la selección y siguió adelante, quiso seguir ganando con la selección y como que yo me ponía a reflexionar en mi vida personal, ¿no? Que estaba lidiando con la adversidad de la lesión, cómo podía yo volver con mi mejor versión. Entonces cumplí una función en esa etapa de mi vida muy importante. Y nos deja tanta enseñanza a nosotros, que somos unos privilegiados de poder absorber todo lo que es él, ¿no? La esencia que tiene él, cómo ve el fútbol, cómo ve la vida. Vaya, o puede ganar, puede perder, es fútbol. A veces las cosas pueden salir, a veces no. Pero la unión, este tipo unía no solamente acá a la gente de la selección, unió un país. Es el legado que él deja. Me hubiese gustado también que sea de por vida esto, pero nosotros tenemos un amor impresionante por él y va a ser para toda la vida, sí. Gracias, Diez.
1: El ídolo de todos, Lionel Messi, no hay bemoles con el cariño, el amor de un país, de un pueblo futbolero, ni que hablar de sus compañeros con la figura de Leo Messi.
3: A través del 1138707485, este es el mensaje de Tito Domínguez desde Salta, Tartagal, y dice lo mismo que este mensaje de su compañero de la selección. Se va un grande que nos enseñó y nos unió como pueblo, ¿eh? Y nos dio muchas alegrías. Francisco desde La Boca, aquí en Ciudad de Buenos Aires, para mí el pico más alto de Messi se produjo después de la muerte de Maradona, ¿eh? Ahí dice que él tomó más este protagonismo. Otro mensaje, muchas gracias a nuestro querido Messi, que nos dio tantas emociones. Todas las palabras de elogio no alcanzan. Muchas gracias por las emociones, gracias por tus enseñanzas como persona, y gracias por hacer posible todas estas transmisiones. No soy fan de Leo Messi, pero tiene toda la razón. Mucha prensa lo castigaba a Messi, sí. Dice este otro mensaje.
1: Después vamos a seguir escuchando a Messi hablando de los periodistas, porque ahí hay un capítulo que tuvo muchas idas y vueltas. Ahora vamos a una pausa. Además, también lo tenemos a Juani en el FanFest, que en un ratito vamos a volver.
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10: Bueno, perdón el desorden, pero de chiquito esto, y preferimos estar todos así y dar la cara antes de mandar un comunicado, porque es más frío y no nos tenemos que esconder de nada. Como ya saben, porque acá se sabe todo, estamos acá para comunicarle que hemos tomado la decisión de no hablar más con la prensa. Obviamente usted sabe por qué, ¿no? Recibimos muchas acusaciones, mucha falta de respeto y nunca dijimos nada. Pero creo que esto sobrepasa todo. La acusación que le hicieron al Pocho es muy grave, porque lo dice que la gente, si no sabemos a decir nada, se cree que es así. La gente, mucha de la gente compra todo lo que se dice, y preferimos cortar esto de una vez. Lamentamos mucho que tenga que ser así, pero no nos queda otra. Sabemos que hay muchos de ustedes que no están en ese juego de faltarnos el respeto, porque vos podés perder, podés ganar, podés opinar de si jugamos bien, de si jugamos mal, de lo que hacemos dentro de la cancha, pero ya meterse en la vida personal de uno y hacer las acusaciones de este tipo, que no es la primera, pero si no lo cortábamos hoy, no lo cortamos más, es muy grave, por eso estamos acá. Y volvemos a repetir, no vamos a entrar en el juego ese, no van a seguir matando, no van a seguir diciendo un millón de cosas como viene siendo, pero nosotros no vamos a ser partícipes de eso, así que queda dicho. Muchísimas gracias y buenas noches.
11: Bueno, Negro Romero, pasó una vida de esto, ¿no? Pero Messi, micrófono en mano, respaldado por el plantel, comunicándole a la prensa que se cortaba el diálogo y que no hablaba más con el periodismo. Parece increíble viéndolo hoy en retrospectiva, ¿no? Aquel momento que se vivía en la selección en 2016.
12: Sí. La crítica era despiadada. Y obviamente, digo, por notoriedad que buscaban los colegas, algún sector tan visceral a la hora de destruir por perder, por no ganar. Bueno, bien lo explicitaba y daba sus razones Lionel Messi, pero qué sé yo, que no abría la boca para cantar el himno, que le pasaba esto, que tenía, qué sé yo, vómitos, convulsiones, arcadas, en medio de un partido. Digo, cuántas cosas, ¿no? Se traen a la memoria ahora la retrospectiva de todo lo que sucedió y después cómo fue ganando en carácter. Bien decían hace un rato, fue cobijado por esta nueva generación que es como que le dieron la contención que de pronto no tenía toda la comunidad futbolera. Es decir, lo hicieron sentir importante, lo recibieron, era el referente, querían que ganara él, y ya se atrevió a hablar, y ya comenzó a cantar el himno. Digo, también hubo un clic, porque hasta ese momento, en esos tiempos, el vocero de la selección era Mascherano, y él se apoyaba en Mascherano, claro. Pero después comenzó a ser él, y a partir de así, digo, en un pueblo argentino que siempre pide liderazgo, que sea caudillo, que tenga personalidad, bueno, ahí es cuando, al margen de los logros deportivos, ya comenzó a ser aceptado el Lionel Messi que hoy se despide.
11: Sin dudas. Negro, a disfrutarlo de esta noche de Lionel Messi, en el caso de ustedes a la distancia, a estar pendiente obviamente de toda la programación de Nacional, y mañana estaremos compartiendo eso que para nosotros es un lugar común, sensaciones. Pero bueno, será eso el día de mañana. Seguramente que nosotros como futboleros vamos a vivir una tarde-noche muy fuerte. La seguimos mañana acá, Negro. Te mandamos un abrazo. Gracias.
12: Gracias a vos, Santiago, y a todos por allí. Abrazo grande.
11: Ahí estaba José Luis Romero desde la provincia de Córdoba. Y voy rápidamente a Ciudad Universitaria, donde está Juaní Gijón en el FanFest, que ya abrió sus puertas, Juaní.
13: Claro, Santi, ahora sí, abrió las puertas. Los aviones que pasan camino a Aeroparque ven en el claro de la Ciudad Universitaria varias manchas celestes y blancas, porque la temática es celeste y blanca, la temática es Messi, la temática es 10, selección argentina, la fanaticada que empieza a llegar. Dentro de algunas horas va a empezar lo que tiene que ver con los shows musicales. Van a tocar dos bandas, primero Capanga y 18:30, y una hora más tarde, ya unos minutos antes de que empiece el partido, va a presentarse en el escenario que está montado aquí en Ciudad Universitaria la Tecla M, esta banda de cumbia que también ha caracterizado a la selección argentina en uno de los famosos hits que tomó lugar en Catal 2022.
11: Sí. Muchos hinchas. Claro, pero usted en el Monumental la Tecla M, ¿no? Porque era una jornada que podía estar tranquilamente. Pero bueno.
13: Sí. Sí, es extraño, pero también hay muchísimas claro, bandas que van a tocar en el Monumental. De hecho, a uno le causa un poco de intriga cómo van a hacerlo, ¿no? Cómo se sube una banda y en 10 minutos toca dos o tres hits. Me da un poco de intriga ver cómo van a hacer eso, pero bueno, aquí tienen un poco más de tiempo, aproximadamente una hora, entre que se sube Capanga y que se sube la Tecla M, y minutos más tarde va a empezar el partido a partir de las 8 de la noche. Hay más hinchas que llegan, chicos. ¿Qué tal? ¿Cómo les va? Vienen al FanFest a despedir a Messi. Intentaron conseguir entradas para el partido, ¿no?
14: Sí, tenemos los dos.
13: ¿Tienen entradas?
14: Sí.
13: ¿Cómo fue la sacar entradas? ¿Quiénes se organizaron? ¿Con quiénes van?
14: Teníamos un contacto justo, así que nos ayudó a agilizar todo y conseguir entradas.
13: ¿Le puedo preguntar cuánto?
14: A un precio más o menos un poquito más alto de lo que esperábamos, pero...
13: Que no, pero está
14: en Mendoza, así que...
13: Sí, en Mendoza.
14: Difícil, ajá, difícil conseguir allá, pero bueno... Este contacto nos ayudó todo y nos utilizó bastante cosas.
13: ¿Cuándo llegaron?
14: Hoy.
13: ¿Hoy? ¿Y cuándo se van?
14: 3 horas. No, hoy también. Termina el partido, vemos el show y nos vamos.
13: ¿El partido con Benín? Uno dice partido amistoso con Benín, pero es la despedida de Messi. ¿Vale el esfuerzo?
14: Es por eso, más que nada.
13: ¿Qué le dirían a Messi?
14: No, nada, crack total. Gracias por todo y nada. Dejó la selección argentina mal todo el mundo y a todos, a la gente de cualquier país del mundo también sabe que lo son todos altos.
13: Muchas gracias, chicos. Bueno, gente que viene de cualquier parte de Argentina, Santi, recién estos chicos de Mendoza. A ver, chicos, ¿qué tal? ¿Cómo están? Estamos en vivo para Radio Nacional. ¿De dónde son?
15: De General Rodríguez.
13: De General Rodríguez. Vinieron al FanFest, van a entrar al partido, ¿consiguieron entrada?
15: No conseguimos entradas.
13: ¿Quisieron, buscaron o ni siquiera intentaron?
15: No intentamos buscar entrada, pero fue re difícil también. Y también el precio... Muy, muy caro.
14: Obviamente el partido de Messi, el despedida, es una locura.
13: Había que estar.
14: Es obvio, sí, por lo menos el FanFest, al menos. Disfrutar un rato acá con mi hermano y todo. Después, bueno, el partido se está en casa.
13: Vienen solamente a ver al FanFest, ¿no van a ver el partido acá?
14: No dudo, pero si Dios quiere, si nos da la posibilidad.
13: Capaz que sí. Lo veo los dos con la camiseta 10.
14: Es la del Diego.
13: La del Diego.
14: Gracias a él, después vino la otra camada, el mejor jugador.
13: ¿Va a venir algo más después de este 10?
14: Esperemos que sí. Tenemos a Nico Paz, Leo, Matan. Son varios pibes los que están, así que son buenos. Hay que confiar en los pibes.
13: Chicos, muchas gracias. Bueno, ahí Santi, algunos de los hinchas que empiezan a pasar por aquí, por Radio Nacional. A ver, vamos a intentar sumar algún chiquito. ¿Qué tal, campeón? Te veo con la 10 de Argentina. Estamos para Radio Nacional. ¿Cuántos años tenés?
16: 10.
13: 10 años, mirá. Y vas a despedir al 10.
16: Sí.
17: ¿Qué es Messi para vos?
16: Un crack, un ídolo, y si no existiría él, no existiría el fútbol.
17: Mirá, mirá, qué lindo que lo resumiste. ¿De qué cuadro sos?
16: San Lorenzo.
17: Mira a los papás buscando complicidad. Los papás, a ver. ¿Lo trajeron al FanFest? ¿Él lo pidió? ¿Cómo fue?
18: No, la verdad que quería pasar el último partido con mi hijo, que sea la despedida del más grande.
17: ¿Ya lo vieron? ¿Pudieron verlo
18: sí,
17: en cancha?
18: Sí, lo vimos contra Perú en cancha de Boca.
17: Contra Perú en cancha de Boca. ¿Cómo es tu nombre?
16: Tommy.
17: ¿Te gustaría mandarle un mensaje a Messi, te está escuchando en este momento? ¿Qué le dirías?
16: Sos un crack y saludame, por favor.
17: Y te saluda. Tommy, muchas gracias. Bueno, chicos, hasta luego. Ahí, Santi, entonces.
11: Bien, hermoso, Juani. Hermoso, hermoso. Volvemos en un ratito, ¿te parece? Vos te quedás ahí hasta las 7 de la tarde, ¿no? Así que tenés una larga estadía en el FanFest.
17: Sí, aquí nos quedamos.
11: Bien, en un ratito volvemos. Lo quiero saludar a Agustín Domper, que hace rato está en la mesa de Pasión Nacional. ¿Cómo le va, Agustín? ¿Qué dice?
19: ¿Cómo andás, Santi? Bien, bien. Obviamente un día muy especial, que en el correr de las horas uno va a ir tomando conciencia de una nueva era que comienza, ¿no? Ya a partir Es cierto que Messi lo anunció hace bastante, ¿no? Aquella carta que publicó, Esas tres hojas escritas a mano. Pero bueno, es como que se cristalizan imágenes. Y en este último tango, escuchaba en las redes, no me acuerdo si lo decía un colega, pero en definitiva, creo que los que hemos sido contemporáneos, hemos crecido y hemos vivido muchas situaciones personales a lo largo de estos 22 años de Messi, creo que lo que nos dio Messi lo más parecido al abrazo a un hijo, ¿no? Que decía un hincha el otro día, lo escribí, esa sensación de al futbolero, ¿no?
11: Sí, claro.
19: A veces para bien, para mal, pero siempre Messi creo que trató de quedarse. De hecho, de los 22 años, como campeón fueron los últimos 5. Sí. Hace 4 años Messi estaba, menos de 4 años estaba gritando campeón del mundo en Qatar. Y ya antes tenía 18 años recorridos en la selección.
11: Toda una carrera.
20: Ahora, viste que ya los hinchas identifican al sucesor. Porque recién le preguntaban a uno de los hinchas. Y dijo, sí, tenemos a Nico Paz, tenemos a Mastan y tenemos a Leo. Y yo dije, Leo, sí, Leo Flores.
11: No, no, no.
20: Es el crack que asoma. No. Ya los hinchas se enamoran de Leo Flores, se enamoran de este pibe.
11: Yo creo que la sucesión es un capítulo, la renovación importantísimo, más allá de la salida de Messi. En esta convocatoria, puntualmente, hay un montón de señales. En ese sentido, no me parece que sea sano señalar a ninguno como una sucesión, que no hace falta ni es necesaria. Lo que tiene que armar Argentina es un buen equipo y que colectivamente se pueda sostener con este nivel competitivo. Vienen las noticias ahora en Nacional.
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22: 2 de la tarde en la República Argentina. Piti Álvarez está en condiciones de afrontar el juicio oral por homicidio. El cuerpo médico forense concluyó que no presenta una alteración mental que le impida seguir sometido al proceso. El tribunal, en tanto, convocó a las partes para este viernes para retomar el juicio por el crimen de Cristian Díaz. Karina Milei encabezó la inauguración de una planta de litio en Salta. El informe de Liliana Arias desde Casa de Gobierno.
23: La secretaria general de la presidencia, Karina Milei, participó de la inauguración de la planta 2 del proyecto Sal de Oro en el Salar de Hombre Muerto en Salta. Se trata de una nueva planta de litio para las provincias de Catamarca y también de Salta. También se firmó un memorándum de entendimiento para avanzar en el desarrollo de la tercera y cuarta etapa de esta iniciativa, lo que va a permitir alcanzar una producción anual de 100.000 toneladas de productos de litio. Participaron del acto el jefe de gabinete Diego Santilli, los gobernadores de Salta, Gustavo Sáiz, y de Catamarca, Raúl Jalil, entre otros funcionarios nacionales, provinciales y también de la empresa.
22: En Entre Ríos prevén que el mayor impacto de El Niño será durante el verano. El informe de Eli Delmar Otman desde Radio Nacional Gualeguaychú.
24: Así lo sostuvo Víctor Chanenko, quien es el director de Defensa Civil en la provincia. A su vez advirtió que los próximos días podrían crecer los ríos Uruguay y Paraná debido a las condiciones de lluvias en las altas cuencas de Brasil y Paraguay.
25: Tenemos que tener una mayor observación sobre el río Paraná en lo que tiene que ver con el final de la primavera y comienzo del verano, en observación sobre la actividad de las represas con el Paraguay, con el Brasil, porque en caso de sí incrementarse de una manera exagerada la precipitación pluvial, puede ser que haya una apertura.
22: Alerta meteorológico, rige una advertencia naranja para la cordillera y precordillera de Mendoza, donde se esperan nevadas que en las zonas menos elevadas puede ser en forma de lluvia y nieve mezclada. Actualizamos ahora el estado del tránsito con Ernesto Arriaga.
0: Ya está cerrado el barrio River, la avenida Figueroa Alcorta hasta Monroe, avenida Udaondo y el puente La Bruna, por el partido de hoy a las 20 de la selección argentina con Messi. A partir de las 17:30 horas va a haber 6 espectáculos previos al partido. Por favor, se recomienda llegar también con el ferrocarril Mitre hasta la estación Núñez, el ferrocarril Belgrano y la línea D de Dorotea de Subtes.
22: En Río Mayo, Chubut, donde nos escuchás por AM1020 y FM88.1, temperatura 13 grados 8 décimas, humedad 50%, cielo parcialmente nublado. En la ciudad de Buenos Aires, temperatura 20 grados 5 décimas, humedad 50%, cielo parcialmente nublado.
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0: minutos pasaron de las 14 en este día histórico para la Argentina, para el fútbol argentino puntualmente, y con amigos desde distintos puntos de la Argentina que se siguen comunicando con este clásico de la radio que es Pasión Nacional.
1: Al 11-3870-7485, este mensaje viene desde Viedma. Elena dice: me pone muy triste la despedida de Lionel Messi. Nosotros los argentinos fuimos muy injustos con él. Y recomienda algo que escribió Cassiari, la valija de Lionel. Dice que es muy atinado. Bueno, también está Jorgito de Resistencia, que está escribiendo desde Viedma. Gracias, capitán, por todo, dice el mensaje de Víctor. Gracias por hacerme llorar con los triunfos y los fracasos, por hacerme amar más a este deporte, por hacerme abrazar a mi hija, a mi esposa con tus goles. Gracias por enseñarnos que siempre hay que seguir adelante.
0: Sí, esa seguramente que es una de las grandes enseñanzas que quedan de la carrera de Leo Messi. En la primera hora estuvimos con el negro José Luis Romero en la provincia de Córdoba, en la segunda estamos con Gerardo Murúa, también viviendo Gerardo, obviamente como futbolero, como periodista de la casa, que generacionalmente transitó también Gerardo toda su carrera con Messi dominando el mundo del fútbol y que representa para todos nosotros algo muy fuerte, muy profundo, y ese sentimiento de gratitud que hoy lo va a tener el país con Leo Messi. ¿Cómo te va, Gerardo? ¿Qué decís? Buenas tardes.
2: Hola, Santi, qué gusto saludarte, el enorme placer de estar con vos, los compañeros y la audiencia. Qué día tan especial, ¿no? Se nos va un pedazo de vida, un pedazo de carrera, un pedazo de fútbol, un pedazo de tantas cosas, ¿no? Un pedazo de felicidad, diría también, antes de decirle muchas gracias a Leo, un pedazo de cada uno de los futboleros argentinos se va hoy, y sobre todo los que vivimos estas últimas dos décadas, en el caso nuestro del lado del periodismo, pero estas generaciones que vivieron la selección con Messi y que me pregunto hoy cómo van a hacer para vivirla sin Messi, porque están tan acostumbrados, ¿no? Nosotros tenemos un poco la suerte, Santi, de haber visto la selección antes de Messi, de haberla visto con Diego, y me parece que es un poquito distinto, pero me pregunto, estas nuevas generaciones, incluyo a mis hijos, ¿qué van a hacer a partir de mañana, no?
0: Sí, y fundamentalmente para muchos compañeros que hoy tiene Messi en la selección, la camiseta argentina fue casi como el sol y la luna, y la 10 de Messi, y es eso, la realidad con la que crecieron, inclusive con la que se formaron muchos futbolistas, y a partir de mañana ya vamos a tener una realidad distinta. Venimos escuchando algunos fragmentos de la vida de Leo Messi en la voz del protagonista, en primera persona. Lo escuchamos con el día que rompió el contacto con la prensa. Y hay otro momento que es un Messi casi fuera del libreto habitual, que es cuando se enojó con la Conmebol. Yo no sé si muchos recuerdan aquel momento.
3: Copa América 2019.
0: Esto decía.
4: La verdad que bronca, ¿no? Bronca porque creo que hicimos un gran partido, un esfuerzo muy grande, no era para que termine de esta manera. Creo que ellos nos fueron superiores a nosotros. Se encuentran con el primer gol, después el segundo ya una contra donde no cobra el penal antes, donde está también la de Otamendi, que se cansaron de cobrar, volverse en esta Copa América y no fueron nunca al VAR, una cosa increíble. Pero fue durante todo el partido así, a la mínima contacto, falta para ellos, y volverse que te van sacando del partido. No es excusa, ¿no? Porque esto es más allá del partido, ¿no? Pero creo que es para analizar y ojalá la Conmebol haga algo con este tipo de arbitraje, ¿no? Porque nosotros dejamos todo para intentar de pasar y me inclinó la cancha mal. Igual no creo que haga nada porque maneja todo Brasil, así que es muy complicado. Pero creo que no tenemos que reprocharnos nada. No se dio, no ligamos y ya está, mala suerte, porque te da bronca, porque nosotros hicimos un esfuerzo muy grande, estamos jugando contra Brasil, que tiene grandísimos jugadores, siendo local. Y como dije recién, toda la boludez iban para ellos, tarjeta para nosotros, ellos no. Jugadas claras que nunca fueron a ver al VAR. Nunca la revisaron, repito otra vez, en esta Copa se cansaron de cobrar boludeces, de mano boluda, full boludo, penales pelotudo, y hoy ni siquiera fueron al VAR.
0: Nos estamos mirando con Agustín, sorprendido, sacado, porque pasó un tiempo de aquel momento, de aquel Messi, absolutamente fuera caliente, de contexto, caliente, claro, enojado, crítico. Eso fue en la Copa América de, sí, 2019.
5: Sí, semifinales. Para contextualizar, Brasil le gana 2-0 a la Argentina y uno de los goles de Brasil se inicia con un probable penal al Kun Agüero, un pisotón en el borde del área. No solamente que no cobra nada ni la van a ver, sino que en la contra es el gol Brasil. Ya el partido estaba por terminar. Y Messi estaba muy caliente, como nunca se lo escuchó, este testimonio es magnífico, con los árbitros, ¿no? Que en ese momento se tildaba la Conmebol y a los árbitros muy de favorecer a Brasil.
0: De hecho, él recibe una suspensión de,
5: claro,
0: la
5: por hablar, exactamente, ¿no? Exactamente, por esto que escuchamos, que él en ese momento no lo sabía, 2 años después, en el Maracaná, rompió la pared, como dijo el Fido Di María.
0: Impresionante. Bueno, es un día muy especial, muy sensible para el pueblo futbolero. Por eso convocamos, Silvi, a cada uno de los oyentes de Pasión Nacional, el programa histórico que tiene la radio en relación al deporte y al fútbol, para que se sigan comunicando con nosotros.
1: Al 11-3-870-7485 la gente responde, Santi, se va el capitán y lo único que queda decirles es gracias por todo lo que hiciste por nuestra Argentina. Marcos, desde Comodoro Rivadavia, dice, hoy es un día grandioso y de felicidad, se va el mejor 10 de toda la historia, sin desmerecer al rival, pero creo que se debería haber retirado frente a Brasil o Uruguay. Esto es lo que opina.
0: Claro. Bueno, algo explicamos de esto que tiene que ver, claro, con una serie de amistosos que ya estaban organizados y en un momento Messi dijo, voy. No estaba esto preparado para que sea la despedida, claro, de Messi, y tuvo la necesidad Lionel Messi de subirse a estos, sí, partidos amistosos. Seguramente que cuando decida dejar el fútbol, algo que no pasa, lo que hoy deja Messi es la selección, haya una gira, claro, mundial, que va a tener obviamente a Barcelona como una ciudad importantísima para ese retiro, y quizás a Rosario o Buenos Aires, pero bueno, es un capítulo que vendrá más
1: jugando,
0: adelante.
1: Lo van a, sí, seguir viendo, lo vamos a seguir viendo.
5: Sí, también hay que entender que es cierto que el rival y demás, pero lo que se va a vivir hoy es en el lugar, ¿no? Con el presente. Es un mimo hacia él y lo que estén allí lo van a disfrutar y va a quedar en la memoria, como fue, por ejemplo, también recuerdo el primer partido después de haber sido campeón del mundo, ¿no?
0: Sí, claro.
5: Más allá de los rivales, es una atmósfera distinta a la que se va, sí, a vivir. En un día especial, Santi, porque hoy también, sí, Lionel Messi recibió la distinción de parte de la Universidad de Buenos Aires, de la UBA, para el doctorado honoris causa, y estuvo él junto al presidente Lafa, junto a Chiqui Tapia, recibiendo esto por parte de la UBA, así que mirá cómo empezó su último baile Messi, su último tango, recibiendo el honoris causa.
0: Impresionante. Recién uno de los amigos que se comunican con nosotros desde distintos puntos del país hablaba de la capitanía, del liderazgo. Es un lugar en el que la coyuntura lo llevó. Por ahí uno, cuando lo veía de pibe a Messi, no tenía las características naturales para liderar desde la personalidad, y fue algo que fue construyendo, obviamente impulsado por la genialidad que tuvo siempre adentro de la cancha. Y de la capitanía de Messi, ahora vamos a la capitanía del Cuti Romero. Por eso nos vamos a ir a la provincia de Córdoba, no para hablar con Gerardo, sino para escuchar al flamante capitán de la selección argentina.
6: La verdad que se hace extraño en esta fecha FIFA de que no esté. Obviamente que iba a pasar en algún momento, pero jamás me hubiese imaginado que se iba a sentir tanto su ausencia. Pero siempre lideró de ese lado que nunca se puso por delante de nadie. Siempre me emociono con el video este que cuando le ganamos a Inglaterra, que todo el mundo lo ovacionaba a él y señalaba al equipo. Y esos son detalles que siempre tuvo con nosotros, que por eso para mí es el futbolista más grande de todos los tiempos, y encima es una persona brillante. También me eligió que sea el capitán de la selección, y para mí es una linda responsabilidad, pero que lo haya hecho él es junto con el técnico, obviamente, pero es algo hermoso y nada, obviamente que aprendí mucho al lado de él en estos 6-7 años que llevamos juntos. Yo lo amaba, la verdad, y después tuve la suerte de llegar a la selección, empezar a compartir cosas con él, una amistad muy bonita que gracias al fútbol la creamos, y nada, se me hace difícil hoy, por ahí no soy mi amor es demostrarlo así, a lo torpe, a lo bruto, pero sí le dije que me arrepiento tanto de no haberle demostrado todo ese amor que siempre le tuve por ahí. Sí, eso me voy a arrepentir. Se lo va a extrañar mucho más de lo que la gente piensa. Gracias, capitán.
0: Hay algo muy fuerte en lo que acabamos de escuchar del Cuti Romero y que es extensivo a cada uno de los jugadores de la selección y que tiene que ver con estos tiempos, no tanto yendo un par de décadas atrás en el fútbol, que tiene que ver con la expresión del amor a un compañero y decirlo en esos términos, yo a él lo amo. No era algo tan habitual ver a un futbolista de selección expresando el amor a un compañero, lo cual celebro absolutamente. Ahora lo hacen por una situación muy coyuntural, obviamente, que tiene que ver con la salida de Messi, por lo que fue, pero que se pueda expresar de esa manera el amor entre...
1: Verlo llorar también a él mismo en tantas ocasiones.
7: Va por la línea hoy el institucional de la AFA, que nos viene emocionando desde el Mundial, ¿no? La voz del que está a cargo de los videos, dice... El concepto final es, Messi en estos 20 años nos mejoró a todos. Y lo dice con esta letra, nos mejoró como hijos, nos mejoró como padres, lo pone en estos términos. Tal vez en un rato lo podemos
8: compartir. La serie de Messi tiene todos los capítulos. Desde el momento que lo fueron a buscar y él recibe el llamado del asesor de Tocali, el papá recibe el llamado del asesor de Tocali y le dice, sí, Messi los estaba esperando, ¿no? Como que estaba esperando la convocatoria de la selección argentina, a pesar de que ya lo seducían desde España. Y bueno, todo lo que pasó en medio de sinsabores, frustraciones y finalmente el éxito. Así que la serie sobre Messi y la selección... tiene todos los capítulos y tiene toda la narrativa dramática que tiene que tener, ¿no?
5: Sí, y en base a esto que dice Javi, tan interesante, ¿te acordás que en el momento se le criticaba que no era argentino porque había vivido en Barcelona, porque no cantaba el himno? Termina siendo la vida de Messi más argentino que nadie, ¿no? Por esto de lo que le tocó vivir, remar, irse, volver, y bueno, esta alegría grande que se le dio al final.
0: Sí, hoy hablamos a la mañana en el programa de Adrián Corol con Guillem Balagué, que es uno de los biógrafos de Messi, es el primero que hizo un estudio profundo sobre la vida de Lionel, obviamente desde Barcelona y estando en Cataluña, y hacía referencia a estas cuestiones que dice Agustín, ¿no? De la argentinidad, cómo él la pudo sostener en un lugar donde lo identitario, bueno, y Javier lo sabe también porque caminó por esa ciudad y mucho, lo identitario es muy fuerte para el catalán. Y sin embargo, Messi, en términos de identidad, desde la expresión en el juego y desde la vida cotidiana, siempre fue el pibe más argentino del planeta.
9: Por eso creo que lo van a empezar a comparar a Nico Paz. Por ser español, porque lo escuchás hablar y habla como un argentino, no tiene ese tono español, y van a empezar a ver las costumbres de Paz, son las del argentino, las del español.
7: Nico Paz más o menos.
9: Más allá futbolísticamente.
7: No, pero Nico Paz, vos lo escuchás y tiene un tono español.
9: No, pero las últimas declaraciones de Paz.
8: Recordemos que...
9: Después de estar acá con los jugadores,
8: habla de argentino. Recordemos que él creció en Canarias. Y en Canarias la forma de hablar el idioma español es muy particular, es más parecido a los cubanos, tanto es así que se les dice los venezolanos de España, que a los propios españoles.
9: Claro, no tiene ese tono
8: los
9: de español.
8: Los canarios tienen otra forma, otra siria.
0: Le preguntaba también a Balagué, el biógrafo de Messi, por algo que suele ser un tema recurrente, por lo menos para nosotros los futboleros, que es pensar al mejor Messi. El mejor Messi jugador. Yo creo que hay por lo menos tres grandes fotos.
8: Fíjate vos, que no coinciden los mejores momentos de la selección argentina con Messi con los del Barça.
0: No.
8: En los mejores momentos del Barça no fueron los mejores momentos de la selección.
0: No, porque cuando en la Argentina logró romper la pared casi que ya estaba...
9: Estaba
0: en París Saint-Germain.
5: El rato cuando se va de Barcelona, exacto.
0: Claro, antes de 2021, ahí cuando gana la Copa América, la primera Copa América, y ya no era más jugador del Barcelona. Volvemos al FanFest con Juan y Gijón, recibiendo, dándole la bienvenida de alguna manera a los hinchas argentinos que van llegando a esa zona de Ciudad Universitaria, Juan y...
10: Sí, Santi, porque llegan en tandas de a 20, por lo menos, hinchas argentinos que van copando todo este espacio que ha dispuesto la Ciudad Universitaria junto con la Ciudad de Buenos Aires y también en coordinación con la AFA para este FanFest que empieza a tomar mucho color. mucho color, mucho aroma, porque nosotros contamos hace un rato que toda la circunferencia que se dispuso de este predio, hay distintos puestos de comidas. El que más sale, la que más fila tiene, indudablemente son las parrillas, que venden de una manera que yo no te puedo explicar, filas de incluso 30 metros, me atrevo a decir, para poder comprar un sándwich de bondiola, un choripán, algo para picar aquí con la familia, incluso a llevarse alguna gaseosa también, ¿por qué no? Los chiquitos que llegan, los más chicos, las familias enteras, gente que vi muchas banderas, algunas que decían Santa Rosa, de la provincia de La Pampa, una bandera de Ecuador con la imagen de Messi, muchísima gente se acerca hasta este predio. ¿Qué tal, chicos? En vivo para Radio Nacional, toda la familia para despedir a Messi, ¿no?
11: Toda la familia.
10: ¿Con quién viniste?
11: Con mis dos hijos de Río Colorado.
10: ¿Cuántos años tienen?
11: Yo 17.
12: Yo 13.
10: 13 años, 17. Papá, ¿cuántos años tenés?
11: 49.
10: ¿Volviste al otro 10 también?
11: Al otro 10, vi.
10: ¿Cuál despedida duele más?
11: No, este tiene algo especial. Tiene algo... Son distintos. Son los dos cracks, pero... nada.
10: Me imagino la pregunta de los chicos, che, después de Maradona. ¿Cómo sabías que iba a venir otro Messi?
11: No, nadie. Yo creo que nadie se esperaba. Es como ahora cuando se retire y no sé quién vendrá después.
10: ¿Ponen la expectativa en algún jugador de la selección?
13: Tienen mucho bien. Nico Pá, alguno de esa camada, pero bueno, todavía no se sabe quién puede llegar a heredarla bien.
10: Bueno, vos viste a la selección argentina, bicampeona de América, campeona del mundo. ¿Papá te dijo no te acostumbre o te dijo confía?
12: Confía,
10: confía. Confía, te dijo papá. ¿Hincha de qué equipo?
12: De Olimpo de Bahía Blanca.
10: ¿Vienen de Bahía Blanca?
11: De Río Colorado.
10: De Río Colorado. ¿Cuántas horas de viaje?
11: En Bahía Blanca, vivía yo en Bahía, el hincha Olimpo de siempre, y bueno, y ahora estamos en Río Colorado viviendo ya hace más de 30 años.
10: ¿Van a ir a la cancha?
11: Sí, sí.
10: ¿Consiguieron entrada, me imagino, para los tres?
11: Sí, sí, para los tres, con tiempo.
10: ¿Y la felicidad?
11: Y es para cerrar un ciclo. La verdad que es algo para cerrarlo en familia, que somos futboleros los tres, así que va a ser muy emocionante.
10: ¿La primera vez que lo van a ver a Messi?
12: Sí, la primera vez.
10: ¿Qué te gustaría decirle?
12: Nada, que fue único.
10: Que fue único.
12: Sí.
10: Gracias, chicos. Bueno, Santi. La familia que viene...
0: Ir escuchando generaciones, ¿no? Algo que obviamente atraviesa absolutamente a todas las generaciones de argentinos, ¿no? El amor por Messi.
10: Sí, sí, la familia, las generaciones, esto que marcabas, el papá que vio a Diego, que lo vio a Lionel, y la pregunta que surge inherentemente de cada uno de los chicos, ¿cómo sabías que después de Diego iba a venir un otro 10? Y no lo sabes, pero confía, le dice el padre. Porque quizás el chiquito está acostumbrado a ver una selección campeona, una selección con un capitán, con identidad, y quizás no fue siempre así. Quizás Argentina no fue siempre campeona del mundo, bicampeona de América, y son esos procesos que tiene que afrontar el hincha, y de los cuales hablaba Messi también, de afrontar sos un campeón, bueno, también llegaste. Pero bueno, lo importante está el hincha acá, que ha llegado para despedirlo a 10.
0: Bien, Juan, y quédate por ahí en un ratito, volvemos a Ciudad Universitaria, donde está el Fan Fest que tiene Leo Messi en esta despedida de la selección. En un ratito volvemos, Juan.
10: Aquí nos quedamos, Santi.
0: Perfecto, y ahora saludamos a Ernesto Arriaga para conocer cuál es el estado del tránsito en la ciudad de Buenos Aires, en los alrededores del Monumental, que me imagino que ya lo debe estar sintiendo transitar esas zonas. ¿Cómo te va, Ernesto? ¿Qué decís? Bienvenido a Pasión Nacional.
14: ¿Usted es Santiago de Lucía?
0: Y así me dicen algunos.
14: Bueno, yo lo escucho en el Motorhome por todo el país, por las 49 radios. Porque yo ando por todo el país en el Motorhome. Y la próxima no lo atiendo más.
0: Bueno, la perfecto. Es que afortunadamente tenemos esto.
14: Así que le corto el rostro. La última. No puede ser. Salgo en todos los programas informativos que a una hora y Santiago Lucía, el número uno del deporte del país, me llama una vez por año. No,
0: no sé por qué me lo adjudicás al país cuando me dicen mucho que soy el más grande del mundo, pero bueno.
14: Te digo uno. No te agrandé, Chacarita.
0: Ernesto, y el más grande del mundo está claro quién es, ¿no?
14: Sí, vale, por supuesto. El único, Leo,
0: claro, que tiene su gran, bueno, su gran despedida. Sí.
14: Ya empezó a llegar la gente, ya está todo cerrado. Está cerrado la avenida Figueroa Alcorta hasta Monroe, y luego completamente cerrado. Está cerrado Udaondo, porque es todo peatonal. Está cerrado, por supuesto, todo el barrio River, desde allá desde Juramento hasta la cancha River, esa diagonal famosa que es River, y hay tres posiciones de contacto con la policía y los controles. Cuando vos pasás a Libertador, sí, unas vallas, mostrás la entrada. A la mitad otra, y la tercera es entrando al estadio.
0: Bien.
14: Realmente muy bien organizado, porque hoy no es, además que Messi es único y va a seguir siendo el único, hay, a partir de las 17, hay 7 shows musicales, claro, y espectáculos.
0: Sí, señor.
14: Sí. Entonces la gente ya está llegando, le recomendamos, por supuesto, empezar a ir, no llegar a las 18:19 porque va a estar lleno total por más que entrada que tenga. Va a haber espectáculos de todo tipo, de cumbia, de, va a estar Soledad, si no me equivoco.
0: Sí, cuando termine el partido.
14: Exactamente. Bueno, todo es un show. Y te digo más.
0: Sí.
14: La línea D de Dorotea, de Subtes, sí, va a estar hasta la 1 de la mañana.
0: Qué bueno eso, Ernesto. Sí.
14: Sí, porque bien dijiste vos, después del partido está la número uno del mundo, Soledad Pastorucci.
0: Sí, sí, señor. Seguramente después cantando Brindis, que alguna vez ya se la cantó.
14: Exactamente. Después está el Ferrocarril Belgrano, que va a alargar su recorrido. Y después está el Ferrocarril Mitre Tigre Retiro, que va a alargar hasta la 1 de la mañana el recorrido para las estaciones Núñez y Belgrano C.
0: Excelente.
14: Esas son las dos estaciones que la gente puede ir caminando para no tener que llegar el auto, porque si llevas el auto, sí, a esta hora, claro, lo vas a dejar en Cabildo, para que, claro, tengas idea.
0: Sí, muy entonces te lejos.
14: Pero no, que ya está lleno todo. Aparte que Núñez, ya la gente que vive en Núñez deja, sí, el auto en la calle.
0: Claro.
14: Entonces no hay un metro para estacionar.
0: Perfecto. La recomendación intemprano, ¿no? Aquellos que tengan entrada, que vayan lo más temprano que puedan al Monumental.
14: Y se ven un espectáculo. Ahora, que salgan ya. Salgan ya en tren. Una persona que vive, por ejemplo, en San Isidro, toma el tren en 15 minutos, camina 11 cuadras y se ve a las 17 horas todo el espectáculo que va a haber. Después al único, al más grande de la historia, Leo. Yo ¿ves? Aquí, sí. Yo soy profesor de hockey, árbitro, y jugué en primera al hockey y al rugby, te comento.
0: Muy bien.
14: ¿Sabés con quién la comparo a Leo?
0: No, ¿con quién?
14: A la única jugadora del mundo que fue 8 años la mejor, claro, jugadora del mundo.
0: A Luciana Aymar.
14: Lucha Aymar.
0: Claro que
14: única,
0: sí.
14: Única jugadora en el mundo,
0: sí,
14: de todo el deporte del mundo, 8 años la mejor jugadora del mundo, campeona del mundo, todo. Leo, el fútbol, por supuesto,
0: sí,
14: es igual. Es la ídola argentina, Lucha Aymar, y Leo, el ídolo argentino indiscutible. Las dos tienen un carácter divino, una imagen espectacular, una familia espectacular. Fueron un ejemplo para la sociedad argentina y para todo deportista. El deporte que haga el joven de la Argentina.
0: Seguro.
14: Messi es un ejemplo de familia, un ejemplo de rectitud. Mira, un ejemplo, te lo digo rápido, usted lo, sí, sabe mejor que yo. El último partido que jugó en Miami, sí, iba a tirar un tiro libre, casi corner, que era un tiro libre.
0: Sí, señor.
14: Y un hincha contrario le gritó algo de atrás.
0: No le gustó.
14: Mirá el ejemplo de Messi. Se dio vuelta y le dijo, quédate tranquilo, mirá lo que hago ahora. Le hizo el gol en el ángulo. Cuando hizo el gol, se dio vuelta y le dijo, te lo dediqué a vos.
0: Hermoso.
14: Ese respeto es el ejemplo para el deporte argentino en cualquier disciplina, como hizo Lucha Aymar, como hizo Porta, el capitán de los Pumas. Bueno, esas son gente que tiene que imitar la juventud argentina y que me emociona, porque yo jugué al rugby en primera en Olivo Rugby Club, en hockey, y soy entrenador y, por supuesto, comentarista y árbitro.
0: Y el más grande de la Argentina sos, Ernesto.
14: No.
0: Sí, sos el número uno, papito.
14: Bueno,
0: te agradecemos por este rato.
14: 50 años cumplo este año en Radio Nacional.
0: Qué bárbaro. ¿Eh? Te agradecemos por este rato compartir en un día tan importante, histórico, para la Argentina, un ratito,
14: sí,
0: con vos. Ha sido un gusto.
14: Y te corto así. Decir a tu productor, que es un amor, a tu productora, que me llamó muy correcta.
0: Sí,
14: pero
0: claro,
14: si no me
0: correcta.
14: Llama más seguidos, sí, seguido, cuando te veo a vos, te mojo la oreja.
0: Ah, mira vos. Bueno, te va a llamar más
14: pero
0: seguido.
14: Pero no te agrego. Te mojo la oreja.
0: Ah, por supuesto. Abrazo grande. Chau, Ernesto.
14: Los quiero mucho. Fium, fium.
0: Ernesto Arriaga con la actualidad del tránsito.
1: Para agregar al servicio de subte de Congreso de Tucumán es la línea D la que va a estar funcionando habilitada. Congreso de Tucumán, pero no va a parar en todas, va a parar en Olleros, sí, Plaza Italia, Estación Pueyrredón y 9 de julio.
0: Bien, importantísimo. Ese servicio para aquellos que salgan del Monumental es una vía de salida muy,
1: muy rápida,
0: efectiva, importante, que puede trasladar a muchísimos hinchas. Así que una muy buena determinación tomaron en subterráneos en la Argentina.
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16: 2:30 de la tarde en la República Argentina. La Corte convocó a conjueces para un nuevo debate sobre la ley de tierras. Se debe a que el máximo tribunal no logró unanimidad en el análisis de la validez del artículo 154 del DNU 7023 que derogó la norma. Por ese motivo se decidió llamar a 2 conjueces para el tratamiento de la cuestión y el sorteo se realizará en las próximas horas. El expediente se originó en una demanda de la Asociación Civil Árbol de Pie, que la fundamentó en el derecho a la protección del ambiente contemplado en la Constitución. Paro de la línea A de subte. La Asociación Gremial de Trabajadores del Subterráneo y Premetro informó que será desde las 19 hasta el cierre. Afirman que la medida se debe a que la empresa Emova realizó nuevamente descuentos de salarios indebidos e ilegales. Los diputados reanudan el debate del proyecto de defensa de la soberanía. El informe de Amanda Alma desde el Congreso de la Nación.
17: En una jornada cargada de convocatoria a comisiones en la Cámara de Diputados, se dio a conocer el listado de 13 invitados al plenario de las comisiones de Defensa Nacional, Legislación Penal y Relaciones Exteriores y Culto, que darán su parecer al debate sobre el proyecto de defensa de la soberanía nacional. Fueron invitados centros de combatientes de Malvinas, especialistas en materia geopolítica y de soberanía nacional de la Universidad de Buenos Aires, de la Torcuato Di Tella, y de la Universidad Nacional de la Defensa, además de organizaciones de la sociedad civil. Se espera que la semana próxima se pueda emitir dictamen.
16: En la ciudad de Buenos Aires, temperatura 22 grados 4 décimas, humedad 43%, cielo parcialmente nublado.
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0: bobo? ¿Qué mirás, bobo? Andá para allá, bobo. Andá para allá.
1: Tranquilo, tranquilo, Leo. No merecían que les pase eso después del partido que hicieron.
0: No, la verdad que no, que sufrimos demasiado injustamente. Ellos, Van Galvende, que juega al fútbol y metió gente alta y empezó a tirar pelotazos. Y bueno, te meten pelotazo al área y te complica. No quiero hablar del árbitro porque después, viste, te sanciona, no puede ser sincero. Pero creo que la FIFA tendría que rever todo esto. No puede poner un árbitro de esta altura para un partido tan semejante de un cuarto de final de un mundial. Creo que tendría que verlo. Pero más allá de eso, tuvimos la suerte de los penales. Creo que no merecíamos pasar por lo que se vio en el partido. Quizás no hicimos un gran partido, pero jugamos como lo teníamos que jugar. Y bueno, después el árbitro lo mandó a la prórroga por todo el partido, ¿no? Por la chiquita, la boludita, siempre perdimos, que este equipo iba a dejar todo, que cuando tiene que jugar juega, cuando no, lo saca de otra manera como hizo hoy. Y bueno, estamos muy, muy felices, era el objetivo jugar los 7 partidos. Ahora tenemos una semifinal durísima y bueno, de ya la vamos a empezar a preparar.
2: Bueno, un día también inolvidable, que quedó para la posteridad, de las frases más recordadas que dejó Lionel Messi, que mira bobo, anda para allá, ¿no? Inolvidable la Copa del Mundo del 2022 y tantos capítulos.
3: Con un neerlandés que no nos acordamos el nombre. O sea, nosotros es anda para allá bobo. Porque aparte entró, creo que jugó el último mundial.
2: Entró, claro, a jugar
3: el... No, pero ahora también fue convocado. Bien, sí, estuvo, claro, en el último mundial, pero sin demasiada trascendencia, porque ni siquiera fue Patrick Kluivert o Bergkamp. No llegó, claro, a esa estatura de jugador neerlandés.
2: No.
3: O sea, para nosotros será para siempre ese holandés gigante colorado que entró.
4: Wilsburg,
3: creo. Claro, que ni me acuerdo el nombre.
5: Ni idea.
3: Y además fue el día donde él se termina de pelear con Van Gaal.
2: También,
3: que le hace el topollillo.
2: Exactamente. Más amigos se siguen comunicando con nosotros. Sí,
5: son muchos, por suerte. Desde Chaco, Don Berna y Doña Coca, gracias por todo, Messi. Desde Santa Cruz, en Las Heras, la familia Oviedo le agradece a Messi. Desde Bahía Blanca, hola Pasión Nacional, confío en que surgirán más Diegos y más Messi, no sé si como en Brasil o como en Italia. También, dice, soy Javier desde Entre Ríos, gracias Leo por la enseñanza de deportista y persona, un ejemplo para todos nosotros, de no rendirse nunca. Déjame saludar a mi gran ídolo de fútbol. Acá está escribiendo Carliños, que es camionero de Mercosur, operador de máquinas, y saluda a Messi y dice que es muy fiel oyente de Pasión Nacional también.
2: Gracias, Carliños.
5: Está Julio desde Mosconi, en Salta, escuchando. Saludos al programa, pero sobre todo a Messi. Y también este mensaje, dice, la despedida de Messi me provoca una pena, porque es un alto jugador.
2: Bien, gracias a todos los que se fueron comunicando con nosotros en este día tan especial, tan sentido para el futbolero argentino.
3: No hicimos una cuenta, pero la gran mayoría, porque vos iniciabas, y por supuesto, y decía, creo que Sarra o Agustín, sí, hay que celebrar.

0: todo lo que dio Messi, pero hoy es un día de tristeza también, porque se va Messi.
1: Sí,
0: todos
1: bueno,
0: los hinchas que estén ahí.
1: No, yo no coincido con eso, ¿eh? Para mí es un día de celebración.
0: Hoy es un día de melancolía, de nostalgia.
1: No sea vaso medio vacío.
0: No, celebramos lo que pasó, pero por supuesto que nos angustia y que Messi, a partir de mañana, ya no sea más jugador de seleccionado. No,
1: bueno, está bien, pero prima el reconocimiento y el agradecimiento.
2: Hoy se
0: pero está bien, pero a partir de mañana.
2: Mañana llora.
0: Tenemos que metabolizar todo lo que nos está pasando.
1: Llorarás con un ojo y con el otro te reirás, como dice la frase.
2: La selección argentina,
1: un poco de eso,
2: el otro día jugó con Bolivia sin Messi y jugó muy bien.
0: No es serio.
2: Pero jugó ante un equipo de eliminatorio y lo pasó por encima.
0: Pero yo te hablo con el corazón y vos me respondés con la pelota.
2: ¿Con qué querés que te responda?
0: No te estoy hablando futbolísticamente. Te estoy hablando simbólicamente, emocional. Yo te pongo el corazón arriba de la mesa.
2: No me pongas el corazón.
0: No me importa si Argentina va a mejorar o empeorar sin Messi. Yo te digo, se va el último ídolo, 22 años con el seleccionado.
2: ¿Y qué hiciste cuando la enfermera se lo llevó a Diego? ¿Lloraste también?
0: No sabíamos que era el último.
1: Ahora sabemos, podemos agradecer, reconocer, podemos repasar los momentos de gloria. Y fundamentalmente, le podemos decir gracias.
3: Sí, y sobre todo,
1: celebrarlo a este pibe.
3: Decirle gracias porque esto puede haber sucedido mucho tiempo antes. Sí. Messi jugó casi hasta los 40 años en la selección. Por eso me parece que, desde mi humilde punto de vista, no hay tristeza. No. Es solo alegría y agradecimiento.
1: Sí, le volví a preguntar a Gerardo Murúa, se sume a la mesa. Gerardo, ¿qué prima? ¿Gerardo, el agradecimiento o la congoja, la tristeza?
0: La congoja.
4: Las dos cosas, sin lugar a dudas. Agradecimiento eterno, pero una tristeza que no tiene fin. A partir de mañana será difícil de llenar ese vacío, por lo menos por un tiempo. Por supuesto, cuando juegue la selección nos encolumnamos todos atrás, queremos que juegue lo mejor posible. Ojalá que se lo reemplace de la mejor manera, que ganemos todo lo que venga. Pero el vacío va a estar. Creo que también, a diferencia de lo que pasó con Diego, a Diego no lo despedimos porque en realidad se fue de un momento a otro, no sabíamos que se iba, como decían ustedes, y ahora hemos tenido tiempo y la oportunidad de verlo, disfrutarlo, de masticarlo, de despedirlo. No nos gusta, pero era algo que se veía venir. La edad pasa para todo el mundo, ¿no?
1: Sí, tiene que ver con eso también, ¿no? Con una batalla que, aunque Messi es el que creo que dio una pelea increíble en cuanto a la longevidad de él en la máxima competencia, como pocos.
5: Él ha tenido una carrera que también, en ese sentido, la suerte te tiene que ayudar. Nunca tuvo lesiones importantes.
1: No, grandes, no.
5: Nunca tuvo lesiones que vos dijeras, ni siquiera sufrió aquella patada que sufrió Maradona de Goicochea, no, que lo dejó casi un año.
1: 8 meses de la
5: carrera. Claro, no le pasó nunca. En una carrera tan extensa.
3: Sí, claro. Una en Venezuela, ¿te acordás? Le dieron por eliminatoria que todos pensamos que era algo más grave.
0: Y recién lo que pensaba, es tan gigante Messi que nos cuesta ubicarlo también en una cuestión de la línea temporal de los normales, de los mundanos. Porque Messi, en cuanto a vida, es más chico que nosotros cuatro.
1: Sí.
0: ¿Te lo pusiste a pensar en cuanto al espejo? Messi es más chico que vos.
1: Sí, no, bueno, lo sé. Es bastante más
0: pero
1: chico.
0: Está bien, pero todo lo que
1: no entiendo dónde me querés llevar con esa reflexión.
3: Te quiere deprimir con la edad. Te quiere pegar abajo a ver si caes.
1: Es más chico que lo que Messi.
0: No, de los cuatro. ¿Dónde vamos? No, que tiene una figura tan grande que, más allá de lo que decimos de la longevidad deportiva, no coincide su estatura como deportista con los años que tiene. Es difícil pensarlo con la edad habitual, 38, 39, 40, por la dimensión y la estatura.
1: Ay, claro, pero en ese sentido sobrepasan el tiempo.
0: Exactamente.
1: Estos tipos que son mitos, que son leyendas.
0: Rompen la línea temporal.
1: Sí, claro.
0: La rompen.
1: Absolutamente. Y le pasa a los que están en esa línea, en la de Messi, que es difícil también pensar en personajes de la dimensión de Lionel Messi desde el deporte. Roger Federer, por ahí, en esa mesa, ¿quién se sienta con Messi?
3: Bueno, el propio... No,
0: con Messi se sienta Jordan.
1: Jordan, no, pero, Jordan,
3: ¿sabes
1: Federer.
3: ¿A quién trajo él mismo a la mesa? A Rafa Nadal. Messi Rafa públicamente Nadal, lo trajo a Rafa diciendo que él se siente muy identificado cuando vio la película o el libro de Rafa.
1: Sí, el documental que creo que todavía está en la plataforma, que es un muy buen documental que tiene la plataforma.
0: A favor, para mí nos queda ver la imagen de Leo hoy. Yo creo que todo lo que él tiene pensado se le va a nublar cuando esté por terminar el partido. Yo no sé si va a ser reemplazado, si eso está hablado con Scaloni. Una cosa es pensar en el final y otra cosa es transitarlo. Claro. Por lo menos en las fotos previas, ahí se lo ve disfrutando, celebrando. Ayer la última práctica, una foto con todos sus compañeros, el cuerpo técnico.
3: El profe Luis Martín subió.
0: El profe la subió. Hay algunas imágenes de la jornada de hoy donde también se lo ve con un rostro tranquilo, celebrando. Todo eso en la previa. Cuando él también empiece a pensarse sin la camiseta de la selección, también le va a costar a él.
1: ¿Se acuerdan, seguramente, que muchos de ustedes, cuando empezaron a conectar con Messi como personaje del fútbol, si con la camiseta de Barcelona o la Argentina? Hoy vamos a vivir un día que será inolvidable para todos los futboleros, que quedará atesorado en el recuerdo por siempre, el día que Messi jugó el último partido oficial con la selección argentina. Pero esta historia tuvo un comienzo, que fue el primer partido de Messi en la selección mayor, que terminó de una manera un tanto extraña para lo que después fue la carrera de Lionel Messi. El jugador, más de una vez, Lionel Messi hizo referencia a lo que fue aquel día donde, siendo futbolista todavía juvenil, con una edad a la que no todos alcanzan llegar a la primera división, puede debutar como jugador de Argentina. Bueno, para Lionel Messi, el recuerdo de la expulsión en su debut, el día que debutó con la camiseta argentina, fue evidentemente algo imborrable.
6: Hoy viste que cualquier manotazo o codazo, sin intención, es amarillo. Pero ahí ni lo toco, ni llegué a tocarlo. Sí, aparte tenía 18 años y pensaba, entré y me echaron, no vuelvo nunca más acá, no me van a llamar más, se te cruzan un montón de cosas por la cabeza. Sí, aparte nada que ver, porque no, yo no era de pegar, de quejarme, de como para que me echen y más siendo el primer partido de la selección.
1: Bien, ahí estaba. Entonces, Lionel Messi, de una historia increíble que tuvo un comienzo también increíble.
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7: Una locura, la verdad que sí que... Que se hizo desear, pero es lo más lindo que hay. Es impresionante, la verdad que la deseaba muchísimo. Recién le decía ahí, alguna vez lo dije, que Dios me la iba a regalar, estaba seguro y presentía que era esta, que se estaba dando. Sufrimos un montón, pero lo conseguimos y acá está ahora a disfrutar. Vemos la hora de ya estar en Argentina para vivir la locura que va a ser eso y nada, pensar en disfrutar.
8: Sí, obvio que quería cerrar mi carrera con esto, ya no puedo pedir nada, la verdad que bueno, que gracias a Dios me dio toda y cerrar mi casi ya mi carrera, porque ya son los últimos años seguramente, de esta manera es algo impresionante.
9: Tan especial también para nosotros en Pasión Nacional. Nos vamos, sí, a mí, decime.
10: No, estaba pensando en esta canción. ¿Hay algún artista que haya hecho canción para Diego y para Messi? Para ambos.
11: Ariel Prata hace un gran tema en homenaje a Messi. El zurdito.
9: El zurdito.
10: Estoy pensando porque todos tenemos en la cabeza la de Rodrigo, la de Calamaro, la de Los Piojos, pero sí. Que algún artista o alguna banda le haya hecho un tributo musical a ambos. Sí.
9: Diego habrá sido el deportista que tuvo más referencia, sí. Por lo menos desde la música popular. Nos vamos ahora a la ciudad de Rosario, a Radio Nacional Rosario, a hablar con Mauro Yasprisa desde el Museo del Deporte, obviamente también una ciudad conmocionada y movilizada en este día tan importante en la historia de Lionel Messi. Nosotros nos vamos a Rosario, te damos la bienvenida en Pasión Nacional. Mauro, ¿cómo andás? ¿Qué decís? Buenas tardes. Lo dejé mudo a Mauro. ¿Eh?
10: Sí.
9: Tamaña presentación. No se la esperaba.
10: La introducción.
9: Fue tan buena la introducción
10: lo
9: que
10: dejó,
9: quedó.
10: Sí, y sí. Lo dejó callado.
9: Sí.
10: Atónito.
9: Lo dejó sin palabras.
10: Hoy debe ser un día muy especial también para Rosario, ¿eh?
9: Y sí, ¿qué te
10: para
9: parece?
10: Todo el país.
9: Un hermoso homenaje en el Monumento de la Bandera. Sí. Vimos que hizo la empresa de indumentaria que viste a la selección argentina. Imagino que múltiples homenajes en Rosario. Ahora sí te damos la bienvenida, Mauro. ¿Cómo andás? ¿Qué decís? Buenas tardes.
12: Santi querido, ¿qué haces? ¿Cómo andas? Buenas tardes, un gusto escucharte.
9: Igualmente. ¿Cómo vive Rosario este día histórico para Messi y su familia en su terruño?
12: Y sí, obviamente, de a poco va empezando a tomar otro color, en el sentido de que a medida que se aproximan las horas, va a ir cambiando lo que es la fisonomía, pero obviamente que la ciudad también despide a Lionel Messi con una jornada especial, Puntualmente este día martes se van a realizar actividades gratuitas en el Parque Héroes de Malvinas, junto al Museo del Deporte de Santa Lucía. La propuesta comienza a partir de las 17 horas, va a incluir juegos, espectáculos de magia, intervenciones culturales, propuestas gastronómicas y, sin lugar a dudas, también música en vivo. El partido entre Argentina también se va a estar transmitiendo en la pantalla gigante que tiene dicho museo, 24 metros de largo por 14 de alto. La entrada va a ser libre y gratuita y va a convocar a todo el rosarino que se quiera estar acercando para darle el mismo, darle la despedida al capitán de la selección argentina. Y sin lugar a duda, Rosario, lo que es la zona sur, también le hace el mismo que merece el capitán.
9: Bien, qué linda iniciativa. Mauro, te queríamos tener un ratito, te queríamos saludar, que tenga presencia Radio Nacional Roberto Fontana Rosa a través de tu voz. Es importantísimo en un día tan importante, crucial, determinante, decisivo para la historia del fútbol argentino. Te agradecemos por este ratito, te mandamos un abrazo, Mauro.
12: Abrazo enorme, sigan bien, cuídense.
9: Ahí estaba Mauro Yasprisa desde Radio Nacional Rosario. Sí, Javi.
5: Les has dado alegrías a los amantes del fútbol durante todos estos años. Hoy es tu último partido con la camiseta de tu selección, de tu país. Y espero que disfrutes cada segundo, que todos los homenajes de hoy te hagan feliz. No solo Argentina te agradece, el mundo agradece todo lo que has hecho por el fútbol. Gracias por hacerme amar aún más al fútbol. Fue un honor haber jugado en contra y más aún haberlo hecho a tu lado. Esta es la carta o parte de los párrafos de la carta que le escribe Neymar a Lionel Messi.
10: Por el perfil de Messi, ¿ustedes se imaginan después de hoy una despedida del fútbol? Yo sí. Creo que por el perfil sí. De Messi no...
9: Sí.
10: ¿Vos decís que sí?
9: Sí, sí, claro. Y con una gira mundial. Sí, la recontra imagino. Sí, en sí, Barcelona, sí. Miami, ¿por qué no París? Más allá de todo, habrá que ver, no es el mejor recuerdo, pero estoy pensando en las ciudades por las que pasó Messi. Rosario, Buenos Aires, Barcelona, Miami, seguro.
10: Sí, seguro. ¿Una gira despedida, imaginás?
9: ¿Gira despedida de Messi?
5: No, yo imagino un partido en el Camp Nou. Sí.
13: Barcelona no, seguro y especial.
9: Un partido también. Solo no alcanza.
5: Sí, un partido solo.
9: Que en el Camp Nou se va a despedir del fútbol y no acá.
5: Y acá ya se está despidiendo con
9: la selección. De la selección, no del fútbol.
5: Pero acá no jugó en ningún otro lugar que en la selección.
9: No, bueno.
5: Pero una vez
9: no.
5: Que por eso su baje, casa futbolística él, es el Camp Nou, él lo ha dicho tantas veces. Pelón,
10: ¿quién lo convence para salir de gira, ir a
9: Pero ya está programado, eso.
5: No, eso no creo que vaya a pasar. Sí creo que va a haber un partido de despedida una vez que termine su carrera en Miami, todavía le faltan dos años, en Barcelona y en el Camp Nou.
13: Yo no descarto a Messi jugando en Newell's o en Leones. Mirá más vos. Adelante, ya de grande, después de los 40. Un ratito, como para que la gente lo tenga ahí.
10: Sería espectacular para...
9: No podemos soltar.
10: El ascenso de la Argentina, tenerlo...
9: Lo queremos llevar a algún lado. Pero
10: ¿Y con su hermano como presidente de Leones? Sí. Te llama tu hermano y te dice, ¿no venís?
9: Pero no jugó en Newell's, podría jugar en Leones.
10: ¿Por qué?
5: Tiene varios clubes para jugar, porque ahora es dueño.
13: En España dos más tiene.
5: Del Cornellà.
9: Los dos son de Cataluña, ¿no?
5: No, el Eldense es de la zona de Alicante,
9: bien.
5: La ciudad de Elda. Tiene al Inter Miami, tiene a Leones. Ahora también tiene el club uruguayo que tiene con Luis Suárez.
9: Con Luis Suárez, claro.
5: Tiene varios lugares donde jugar.
10: Ahora, en Estados Unidos, él sí quisiese, si tuviese ganas de seguir jugando la pelota, porque él
5: puede jugar hasta los 80, si quiere.
10: Te iba a decir. Hasta los 80 es un exceso. Yo te digo hasta los 60. Hasta los 60 Messi puede jugar.
9: Vamos a saludar a Juani Gijón, que está en el FanFest, dándole la bienvenida, empezando a vivir la tarde de la despedida de Messi de la selección, Juani.
14: Sí, Santi, no deja de entrar gente en este predio gigante y que ya está prácticamente en su capacidad, no te digo máxima, pero sí al 50% está. Y falta todavía para que comience el partido, y yo intuyo que más llegada a las 6 de la tarde, cuando 6 y media se presente Capanga aquí a tocar en la previa de la despedida de Messi, yo creo que esto va a estar totalmente colmado. Más tarde, 19:30, va a estar la Tila M tocando en este predio para finalmente en esta pantalla gigante plasmarse el partido de la selección argentina frente a Benín a las 8 de la noche, a metros, nada más del Estadio Monumental. Muchísima gente que llega, muchísimas marcas que participan. Vamos a intentar sacarle un testimonio a los más chicos en vivo para Radio Nacional. Vinieron a despedirlo a Messi.
15: Sí.
14: ¿Qué es Messi para ustedes?
15: Argentina.
14: Argentina. ¿Para vos?
15: ¿Lo qué?
14: ¿De qué? ¿Qué es Messi para vos?
15: El mejor del mundo.
14: ¿Cuántos años tenés? 11. ¿Lo viste campeón del mundo? ¿Lo viste bicampeón de América?
15: Campeón de 2022 y América.
14: ¿Vos cuántos años tenés?
16: Tengo 18.
14: 18, bueno, ellos la tuvieron un poco más fácil. ¿Vos viste finales perdidas?
16: Sí, no, 2014, 2018, 2016, las dos finales con Chile, pero vimos 2022. Yo me acuerdo que cuando lo arrancamos a ellos tenía fe que lo íbamos a ganar, teníamos un plantel diferente, con más ganas de ganar, todos más jóvenes, y lo vimos triunfar muchas veces ya, Messi, lo vimos de hace rato.
14: Perfecto. ¿Qué le dirías al 10?
15: No sé.
14: Que no se vaya nunca. Gracias, chicos. Ay, Santi, bueno, este es el clima. La familia, los hermanos, el padre, el hijo, los abuelos, todos los que se acercan a despedir a Messi desde el punto que pueden.
9: Bien, Juan, y te mandamos un abrazo grande. Excelente el laburo de hoy en Pasión Nacional. Y te vas a quedar para el programa especial. Te mandamos un abrazo grande.
14: Abrazo enorme, Santi.
9: Ahí estaba Juan y Gijón desde el FanFest en Ciudad Universitaria. Recordamos, hoy hay un programa especial, obviamente, sobre el retiro de Messi del seleccionado argentino de fútbol. Va a estar Nico Álvarez en la conducción desde las 5 de la tarde. A eso se va a pegar la transmisión con Martín Perazzo en los relatos, en la conducción. Juan y Minotti, Juli Nataluti, Luca de Jesús, el Fútbol Show Nacional en este día histórico del fútbol argentino desde la cancha de River para despedir a Lionel Messi. Hasta acá llegamos con el Pasión Nacional de este 6 de octubre. Gracias, Damián Zárate.
10: Un placer, Santiago, por tu bastoneo,
9: Sergio Zarratea estuvo con nosotros, Javier Vicente, Agustín Domper, que se queda con Nora Abrioso. Gracias a María Suárez Araujo en la producción, a la mamá de Rocco, a Nati Yubarov en la puesta en el aire y demás magias musicales. Nosotros nos encontraremos mañana en este clásico de la radio que es Pasión Nacional, obviamente con todo lo que deje la despedida de la leyenda, Lionel Messi. Hubo otra leyenda al frente de este micrófono que fue Roberto Perfumo, voz, líder y bandera de Pasión Nacional, que cuando se iba les decía chau, abrazo de gol.
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17: Las 3 de la tarde en la República Argentina. Avanza la privatización de AISA. El gobierno dará a conocer este jueves las ofertas económicas para definir quién se quedará con el 90% de las acciones de la empresa estatal. Competirán dos consorcios empresariales dentro del procedimiento que se encuadra en la ley Bases, donde se declaró a la empresa de agua y cloacas como una de las compañías estatales sujeta a privatización. Despedida de Lionel Messi. Rosario, su ciudad natal, la ciudad natal del capitán de la selección, se prepara para el último partido. El informe de Diego Frisco desde la emisora de Radio Nacional en la ciudad santafesina.
18: Rosario vive una jornada especial para acompañar el último partido anunciado de Lionel Messi con la selección argentina. El encuentro ante Benín podrá verse en una pantalla gigante instalada frente al Museo del Deporte santafesino, ubicado a pocas cuadras de la casa natal de la familia Messi. La ministra de Cultura de la provincia, Susana Rueda, dio detalles de las actividades que se van a realizar.
19: Queremos homenajear y despedir como se debe a Lionel Messi, entonces acá, en lo que es su barrio, su casa, delante del Museo el deporte y con la pantalla como compañera, vamos a estar transmitiendo el partido, pero desde las 17 hay una fiesta previa, una fiesta organizada en forma conjunta con la gente del barrio. Va a haber movida con magos, con dispositivos lúdicos para los chicos, van a estar los de Barbacena, va a estar Azul Zaita, que hizo un tema especial para Messi.
17: En tanto, en las cercanías del Monumental ya se palpita el partido de la selección. El informe de Juan Gijón.
20: Estamos a algunos metros del Estadio Monumental en la ciudad universitaria, en donde se ha montado un fanfest, en donde cientos de hinchas ya están llegando para celebrar el último tango de Lionel Andrés Messi. ¿Cuántos años tenés?
21: 10.
20: 10 años y viniste a despedir al 10.
21: Sí.
20: Su último partido, ¿qué te genera?
21: Emoción.
20: Emoción, ¿te gustaría que se quede un poquito más?
21: Yo quisiera que se quede hasta el próximo Mundial o hasta la próxima Copa América.
17: Alerta meteorológico, rige una advertencia naranja para el centro de Mendoza y centro y sur de San Luis, donde se esperan tormentas fuertes o localmente severas, con ráfagas de viento que podrían superar los 90 kilómetros por hora. Actualizamos ahora el estado del tránsito con Ernesto Arriaga.
1: A esta hora ya se cerró todas las inmediaciones de la cancha River por el partido de hoy a las 20 para todo lo que hace a la despedida del ídolo argentino. Por otra parte, la línea D de subtes hasta las 12:30 del día de mañana, el ferrocarril Mitre, la estación Núñez y el ferrocarril Belgrano. Por favor, circular con precaución en la zona por la vía Libertador.
17: En Tartagal, Salta, donde nos escuchás por AM540 y FM92.3, temperatura 26 grados, humedad 51%, cielo parcialmente nublado. En la ciudad de Buenos Aires, el cielo también se encuentra parcialmente nublado, temperatura 22 grados, 4 décimas, humedad 43%.
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0: Muy buenas tardes, bienvenidos. Acá estamos en un día histórico para la Argentina, la despedida de la selección argentina de nuestro gran ídolo, Lionel Messi. ¡Bravo! Ya lloremos, ya emocionemos, no, vale todo hoy. Programa de acción especial de Radio Nacional, acompañándolo a Lío, acompañando a la familia, acompañando a la selección, acompañando a toda la cantidad de gente que está caminando, yendo para vivir esta fiesta que va a darse esta noche en River. Realmente la cantidad de familias caminando por Núñez, por toda la zona del Monumental, es impresionante, y un fanfest que esta noche explota. Así que te vamos a contar todo lo que pasa. Vivimos esta emoción de despedirlo a Leo con todo lo que nos dio en el fútbol, la alegría, el compartir, los abrazos, los gritos al televisor, todo. Al principio que no invocaba una, después que el pibe no sé qué hizo, pero se comió el corazón de todos nosotros y lo dejó todo en la cancha, y con la despedida, obviamente, de su papá en este año que fue cargado de emociones, repleto de emociones. Así que todo esto y muchas cosas más vamos a tener en el día de hoy. Por supuesto, equipazo, como siempre, lo tenemos a Domper, nuestro especialista, nuestro periodista deportivo estrella. Sí. Pero hola.
1: Hola, ¿cómo andan? Bien, bueno, sí, evidentemente este 6 de octubre quedará marcado para siempre a fuego en la historia grande del fútbol argentino y de la selección argentina, que es en definitiva hasta donde llega hoy Messi, ¿no? Después veremos, lo hemos hablado aquí en 100% en hora, cuánto más va a jugar, una decisión personal, pero lo cierto es que hoy la Argentina, la selección, le agradece y lo despide frente a Benín a las 20. Vamos a repasar su carrera, vamos a repasar audios, hay un compilado editado especialmente para este programa, Nori, que yo creo que te vas a emocionar con las voces de Messi, de niños argentinos que le agradecen, de también colegas, bueno, el propio Messi hablando en primera persona. Vamos a repasar también, obviamente, el tránsito de lo que va a suceder hoy. Ya está todo cortado, está todo a esta hora.
0: Chicos. Vayan temprano para sus casas porque es complicado.
1: Y lo último de Messi, que también vamos a escuchar, esto es de último, último momento.
0: Último momento, atención, Nati, momento. Espera, no, esto. Acá nosotros lo damos todos.
1: Ahí está.
0: Natalia Libaroff pone la música para anticipar que este es un último momento en Radio Nacional. Atención.
1: Lionel Messi recibió el doctorado honoris causa de la Universidad de Buenos Aires, de la UBA.
0: Muy bien.
1: Y habló y dijo que merecido. Es un orgullo, ¿eh? Así que, bueno, después obviamente hay imágenes y vamos a escuchar un testimonio del propio Lionel Andrés Messi, pero mirá si sería importante este día que lo comenzó con el honoris causa.
0: Con un honoris causa, la verdad que nos llega información por todos lados, una emoción también ver al equipo de Benin, que no lo puede creer, está acá en la Argentina, sí. Los muchachos están como locos, así que vamos a escuchar sus voces. Y por supuesto Carito Valverde, que está con nosotros. Hola,
2: acá
0: Carito, acompañando, te veo con la camiseta puesta ya.
2: Sí.
0: No, ¿cómo bueno, no trajimos la camiseta? Vamos a comprarnos una camiseta.
2: Ahí la verdad la pifiamos.
0: Terminamos, vamos.
2: Estaba viendo en las imágenes que refleja la tele ahí en Núñez una bandera asado y vino para todo el pueblo argentino. Y sí, me parece como dos elementos súper emblemáticos de nuestra gastronomía y que él también representa muy bien. Porque vamos a estar hablando de la comida del 10. ¿Qué come Lionel Messi?
0: ¿Qué come? ¿Qué le gusta?
2: Sus platos preferidos.
0: Ah,
2: él es una persona de gustos simples. Y más allá de tener una dieta de cualquier deportista de alto rendimiento, o sea, mucho cereal, mucha fruta, mucha verdura y proteína sobre todo, también él se da sus gustos. Y me encanta porque en múltiples entrevistas dice, la vida está para disfrutarla,
0: exacto.
2: Yo me doy mis gustos y no me da arrepentimiento. O sea, no cargo con culpa luego que me doy un gusto con, por ejemplo, dulce de leche. Él se desvive por lo dulce.
0: ¿En serio?
2: Se desvive por lo dulce.
0: Pues con lo que entrena Messi, imagínate. ¿Qué problema puede tener? No tiene un gramo de grasa.
2: Un poquito, una tostada con dulce de leche, ¿sabe cómo lo quema en 2 segundos?
0: Y sí.
2: Así que bueno, vamos a estar repasando un poco de eso, de la gastronomía del día. Es que yo me imagino que ahora va a haber como un poquito más de permitidos.
0: ¿Te acordás? Ahora sí, un poquito más. ¿Te acordás el churro cuando nos contaron la historia de los churros?
2: Claro.
0: Que llamaron a la casa de Santa Fe, ¿no? A los chicos.
2: Sí, en Funes, en Santa Fe, la famosa casa de churros que está por todos lados. Siempre tenían como un pedido, ¿no? A esa misma casa, y de repente va el chico del delivery. ¿Quién le abre la puerta para las 3 docenas de churros?
0: Tres docenas de churros. Se compró Messi, muy
2: ¿Quién
0: bien.
2: ¿Quién les abre la puerta? Antonella, y nada más ni nada menos que Lionel Messi. Imagínate, claro, el chico cómo se debe haber quedado.
0: Como, emociona, sí, duro.
2: Con los churros en la mano.
0: Sí.
2: Pero bueno, esa es una de las cosas que a él le encanta, porque insisto con esto. Él dice, Con lo dulce yo no me puedo resistir.
0: No, está muy bien.
2: Helado, bueno, chocolate, todo.
0: Todo, ahora me contás
2: como
0: todo.
2: Como toda persona de bien.
0: Y muy sí,
2: bien.
0: Por supuesto. Hablando con la tortita de dulce de leche, lo dice Cara. Sí, por favor, que nunca falte. El último tango, 4:48. Y se lo va a extrañar. Lío tendrá este martes esta gran despedida en una jornada que combina fútbol, música y homenajes. El amistoso ante Benin empieza 20:00 en el Monumental. La celebración se extiende durante todo el fanfest, recitales, fuegos artificiales, drones. Y para el cierre, ya está confirmado Lali, ¿viste? Porque
2: ¿ah, sí?
0: No se decía.
2: Se decía los Palmeras también, era sorpresa.
1: No, la sorpresa.
0: Puede ser que vayan también los Palmeras, pero Lali, que no estaba confirmada, ya
2: confirmó. Sí. Genial.
1: Sí, no sé si confirmó Lali, pero sí que hay versiones periodísticas que están tratando de...
0: No la escuché a Lali, no, pero no, las versiones es que, dicen que
1: la, claro, son versiones porque...
2: Lo dio América, de hecho.
0: Lo dio y tiene América.
1: Sí, pero nadie oficial, digamos. En la grilla oficial de los shows musicales de hoy, post partido, post despedida de Messi, dice sorpresa.
0: Sorpresa.
1: La sorpresa no sería solamente ella, la que vos nombraste. Estaría acompañada de otra figura a la par, pareja, de uno de los grandes jugadores de la escaloneta,
2: sí,
1: campeón del mundo.
2: Lo quisieron,
1: que se casan en diciembre.
0: Ay, qué
1: pero
0: lindo,
1: no está
0: juntos.
1: Nada confirmado. Si querés, jugamos al enigmático hasta las 5 de la tarde
2: aquí.
0: Las dos nominadas para el martillo
1: de cierre. Esa sería la gran sorpresa y gran cierre de hoy.
2: AFA, así, llamado al AFA. Los Palmeras, Santa Fe, Cumbia Santafesina, Rosario, Messi, ¿cómo no van a estar?
0: Bueno, hay
2: perdón
0: que ver, porque también viste que los Palmeras tuvieron como todo un tema interno con Cacho, con los Palmeras, con...
2: Pero estuvieron tocando
0: marca
2: en el FanFest cuando fue el Mundial. La rompieron.
0: Y bueno,
2: la
0: quizás
2: rompieron
0: van también.
1: Ahora un ratito nos vamos al FanFest, que está nuestro amigo Juan Esquijuana, porque hay un montón de bandas también allí.
0: Bueno, hay un gran operativo de seguridad que comenzó al mediodía en todos los alrededores del Monumental, toda la zona de Ciudad Universitaria. Hay cortes de tránsito, controles de acceso, gran despliegue, y el corte son parciales y totales por Figueroa Alcorta, Uda Hondo, Campos Salles, Richeri, los accesos de Puente La Bruna. También estará interrumpido en el puente entre Figueroa Alcorta y la avenida Intendente Cantilo durante todo el dispositivo dispuesto.
1: Sí, hasta mañana, básicamente, para ser claro. Todo cortado hasta mañana en River.
0: Todo cortado, esa
1: sí,
0: zona.
1: Todo cortado ya desde hoy muy temprano.
0: A mí me alertó un poco el hecho de ver el cielo tan así como plomizo.
1: Y está triste el cielo, claro, también, ¿no?
0: Sí,
1: va a llorar en las próximas horas, sí.
0: Va a llorar. No hay pronóstico de lluvias, pero el domingo había pronóstico de lluvia para mañana, miércoles. ¿Se adelantará? ¿No se adelantará?
1: ¿Llorará?
2: Yo creo que hoy no, que va a estar como nubladete. Nos va a hacer un favor.
0: Sí.
2: Yo creo que recién mañana. Pero hoy me parece que va a dejar que la gente disfrute.
0: Bueno, si querés, para ir empezando, ¿querés hacer el editadito para la despedida o querés empezar con la cuenta de la selección? Yo lo subí, la verdad que me encantó lo que pasó, porque en la cuenta de la selección argentina de la AFA se publicó un video con una canción para Messi.
1: Vamos con eso, ¿te
0: ¿vamos
1: parece?
0: Con eso?
1: Dale, vamos con la canción. Dale.
0: Vamos.
3: Cuenta la historia que un pibe nacido en Rosario llegó para cambiarnos la vida. Pero no solo por los 125 goles, por la magia de esos tiros libres. Había algo mejor, algo que ningún diario llegó a documentar. Mejor que las dos Copas América, inclusive mejor que la Copa del Mundo en Qatar. Leo, ¿sabes por qué sos el mejor del mundo? Porque en estos 22 años nos hiciste mejores. Mejores padres, mejores hijos, mejores compañeros de vida. Y sin darnos cuenta, mientras gritábamos tus goles, repitiendo que eras el mejor de todos, vos nos hacías mejores a nosotros. Y ese es otro título más. Nos hiciste mejores nietos, con cada dedicatoria a tu abuela. Nos hiciste mejores ante la adversidad, porque a pesar de todo lo que te estaba pasando, nos llevaste otra vez a la final del Mundial. Mira si eso no nos va a hacer mejores. Nos hiciste mejores con pocas palabras, cuando pusiste la historia en su lugar, a los ojos del mundo, cuando dormiste abrazado esa copa, porque nos enseñaste que nunca es tarde para soñar. Gracias, Leo. Gracias por los títulos, por los goles. Pero tu legado va mucho más allá. Porque cuando nos pregunten qué es Leo Messi para nosotros, ¿sabes qué vamos a decir? El mejor de todos. porque nos hizo mejores a todos.
0: Qué emoción. Tremendo. Messi es argentino.
1: Nos hizo mejores a todos.
0: Sí. Nos hizo mejores a todos. Estamos ya muy emocionados, sí, en un día especial, día de despedida. Y queremos saludar a el hombre, el primer director técnico de Leo Messi en divisiones infantiles en Newell's, en la categoría ya 1987, durante el año 99.
1: Claro, porque Messi es 87, ese año nació.
0: Exactamente. Y es el histórico formador de las inferiores de Newell's Old Boys y uno de los entrenadores que acompañó a Leo en los primeros pasos del capitán argentino cuando apenas era un niñito en Rosario. Quique, qué placer saludarte acá, Nora Brioso, Agus Domper, Caro Valverde y toda la Argentina te saluda y te abrazamos. Quique, gracias por atendernos. Buenas tardes.
4: Hola, Nora, gracias y saludo ahí a todos en la mesa.
0: Bueno, un día decíamos histórico, estamos todos ahí a punto de llorar. Messi nos dio muchas cosas. Contame qué significa para vos hoy la despedida de la selección de Leo.
4: Ay, a ver cómo te lo digo. Cuando yo escuché que Leo, primero, me empezaron a entrar un montón de llamadas de números no agendados, etcétera, en WhatsApp y todo lo demás, y yo no entendía nada, yo estaba manejando esa vez. Ajá. Y después me enteró que, claro, salió como una bomba que había había decidido dejar la selección.
0: Claro.
4: Y en un principio sentí como un pequeño dolor, digo, qué lástima, no lo vamos a ver más. Pero por otro lado me hizo acordar cuando yo dejé la categoría de Leo, que fue en el 99, yo decidí no trabajar más en fútbol. Ajá. Un poco porque había entrenado, como yo le dije a la gente de la escuela de fútbol, al mejor jugador del mundo, y me preguntaban haciéndome chicana quién es el mejor jugador del mundo, y le dije, Leo va a ser el mejor jugador del mundo. Me quedé corto porque Leo ya ha pasado todos los límites. Y el otro motivo es que mi hijo ya jugaba en primera, Nico también jugaba al fútbol, Paula jugaba al hockey.
0: Claro.
4: Y empecé a seguirlos mucho más de cerca, todos los días, donde sea, y suplí eso que hacía como entrenador, siguiendo a mis hijos. Hice la asociación y dije, qué decisión acertada la de Leo, porque está en una edad que más no nos va a dar y no tiene que arruinar su imagen, porque somos argentinos, ¿eh?
0: Sí.
4: Le agradecemos cuando las cosas salen bien, pero después
0: somos duros. Mira, lo escuchaba Chilaber, sí, y ahora te va a preguntar a Gudón, pero hoy escuchaba a Chilaber que decía, Leo hizo todo perfecto en el tiempo perfecto, porque en este momento está muy bien que se vaya, no del fútbol, porque se va, deja una parte muy importante, no abandona del todo, lo hace por pasos, dice, siempre fue impecable con su familia, con su padre, y también en esta decisión de los tiempos, ¿no? Coincide con vos.
4: Nos ha dado absolutamente todo y él creo que es consciente y la gente que lo rodea. Y cuando yo digo la gente que lo rodea,
0: sí,
4: ni siquiera me refiero a representantes. La gente que lo rodea, Leo, es su esposa y él.
0: Claro.
4: Su grupo,
0: Antonella,
4: su gente más cercana. Antonella y él.
0: Claro.
4: Entonces, no nos va a dar más de todo lo que nos dio. Y probablemente si él se propone darnos más, hasta va a sufrir por no lograrlo. Entonces, lo mejor que puede hacer es renunciar a la selección, darle el paso a los chicos jóvenes, y ya estos dos partidos, por más que no eran de gran valía la selección a la que enfrentó Argentina, hubo pibes que demostraron que pueden tomar la posta de Leo.
0: Es verdad.
4: Entonces,
0: y lo aman, además. Viste que todo el grupo lo ama. Es hermoso lo que pasa. Hoy escuchaba a Nico Paz. Viste que todos lo quieren. Él sabía que se estaba despidiendo y lo puso todo. Estuvo muy presente. A pesar de todo lo que vivía con su papá, viste. Pero él estaba ahí atento, disfrutando. La verdad que nos enseña tanto su manera de ser.
4: Sí, perdón que te corte, pero hay veces que me han preguntado, todavía no me hiciste la pregunta, pero te la adelanto yo. ¿Qué admiro de Leo? Se pueden admirar mil cosas. Yo lo que admiro de Leo es la naturalidad con lo que hace y encara todo. La naturalidad que encara su matrimonio, y espero nunca tener desilusión, la relación con sus hijos, con sus compañeros, con sus rivales, más allá que últimamente le ha aparecido la veteranía, donde como buenos veteranos, pasando los 30 y pico, nos peleamos hasta con la sombra, pero es natural eso.
0: Claro, claro.
4: Entonces, él hace todo con una naturalidad que yo sigo... A veces cuando me pongo medio místico, yo lo tuve en una etapa donde yo lo veía, había días que yo lo veía triste a Leo, porque le habían dicho que no sabía si iba a poder seguir el tratamiento, o que el club no le bancaba la escuelita, porque no tenía plata, la escuelita no era para ganar plata.
0: Claro.
4: Entonces él veía sombras en su futuro, por el proceso que tenía de crecimiento. Entonces, que él se haya curado, sea quien sea el que le haya pagado el tratamiento, el Barcelona o quien sea, me da la sensación de que él, sin darse cuenta, es un tipo agradecido.
1: Sí.
4: Agradecido a la vida, a poder cumplir su sueño, y yo que soy uno de los tantos que... no pudo o no logró cumplir con su sueño, que era el de jugador profesional, pero tuve algo de Leo también, un tipo agradecido que ayudó a sus hijos, que ayudó a otros chicos, que han triunfado, y vaya que han triunfado, como la Fiera Rodríguez, como otros tantos pibes que han triunfado. Entonces Leo es un agradecido, por eso hace las obras que hace, por eso... Él no critica nunca a nadie, él no se pelea con nadie, él no te devuelve una patada. Es un tipo agradecido a la vida. Y recuerdo cuando le preguntaron en un canal de televisión, lo estaban elogiando, y por su manera de jugar y sus condiciones, y él dijo, no, a mí Dios me dio un don. Yo lo único que he hecho ha sido cuidarlo.
0: Cuidarlo. Sí.
4: Yo
0: Ay,
4: lo comparo con... Yo lo comparo con otro que también tuvo el mismo don futbolístico, técnico de Leo. Lamentablemente creyó que le iba a durar toda la vida y no se preocupó por un montón de cosas. Bueno, Leo ha tenido ese toque de varita mágica que debe ser de Dios. Mi vieja creía que Dios existía y yo la peleaba. Pero bueno, alguien le dio ese don y lo protege.
0: Claro.
4: Y pero... otra cosa con la que quiero, con la que quiero cerrar es...
0: Sí, sí.
4: El amor, el respeto, el cariño que tienen sus compañeros no es gratuito. En un ambiente tan exitista, mezquino, comparativo, creo, que todos se pongan a disposición de él para correr una pelota más, para hacer un esfuerzo más, se lo ganó. Bueno, hoy ojalá y tenga que él sienta el agradecimiento de toda la gente. Y de un estadio que alguna vez... creyó que no cantaba el himno porque era español.
0: ¿Te acuerdas? Es verdad.
1: Quique, Agustín te saluda. Hablando de agradecer en la vida, bueno, Nora y yo te queremos agradecer a vos, Quique Domínguez, querido, por este ratito. Sé que no es fácil, sé que te han llamado, como dijiste vos, millones de personas, así que te queremos agradecer por estos
0: Muchas
1: minutos
0: gracias.
1: En Nacional, en todo el país.
4: No.
1: Y yo te quiero hacer una pregunta.
4: Me aprecio a Nora, de años que la he visto. Por eso cedí a la nota. No,
0: muchas
4: no,
0: gracias.
4: No quería hablar.
0: No, yo
1: sí,
0: sé,
1: verdad,
0: yo sé y lo haces de corazón y te lo agradezco inmensamente.
4: No, por nada.
0: Porque,
4: por nada.
0: Bueno, sabés que lo queremos y valorar lo que... Vos hablaste de Dios, ¿no?, recién, de cuidar el don, que tu mamá sí creía y a mí me parece que vos también. Pero esto...
4: Ay, con el tiempo,
0: ¿viste?
4: Sí.
0: Uno se va ablandando el corazón y va entendiendo tantas cosas, pero bueno, que es el cuidado del don y que Dios nos da muchas cosas que nosotros a veces no valoramos, y el hecho de valorar lo que tenemos, siempre hay algo que tenemos y que nos viene como un don y no todo el mundo lo sabe cuidar, y esa es la enseñanza de León, un montón de cosas sencillas.
1: Claro.
0: Cuidar tu don, respetar a tu hermano, no contestar, viste lo sencillo, pero por eso es tan profundo y los chicos lo entienden tanto.
1: Claro, no, yo te quería preguntar porque lo recién lo nombrabas, ¿no? Tengo entendido que estamos hablando de diciembre del 99, ¿no? Han pasado casi 27 años. lo que te acordás de ese día, porque la anécdota cuenta de que vos le regalaste la camiseta de Newell's a Messi, antes que Messi, como vos recién decías, estaba preocupado por su futuro y después viajó a Europa, ¿no?
4: Sí, normalmente cuando finalizaba el año competitivo, que generalmente era entre el 27 y el 29 de diciembre, esto creo que fue un 29 de diciembre, nosotros los entrenadores teníamos que ir a la Secretaría de la Escuelita de Fútbol y entregar todo el juego, todo lo que nos habían dado, el juego de camiseta. Yo tenía dos juegos, el juego de camiseta y el, ¿cómo se llama?, los carnet.
1: Claro.
4: Visto en el tiempo, digo, ¿por qué no me guardé la camiseta?
0: ¡Ay, claro! ¿Cómo no me la guardé?
4: Sí, ¿y es por qué verdad. No me guardé el carné ese que estaban mostrando en televisión, que ese lo tuve en mis manos? Pero bueno, no correspondía. Entonces yo devolví. Ah, cuando terminó la práctica, agarré uno de los juegos, que es una camiseta blanca con rayas finitas, rojas y negras, y le dije a los chicos, bueno, cada uno... se lleva la, estaban adentro del bolso.
1: Claro.
4: Te imaginás, se tiraron los 16, 17 de cabeza buscando
0: claro,
4: su camiseta.
0: Claro, imagínate.
4: Y cuando yo les dije que les regalaba la camiseta, primero me miraron desconfiado porque decía, ¿qué me va a regalar la camiseta si la tenés que devolver al club?
0: Claro.
4: Siempre se hace eso. Entonces, cuando yo fui y entregué los carnés a Sergio Omar Almirón, aquel campeón con Maradona en el Mundial 86, me preguntó por el juego de camiseta y me dijo, le dije, no, se la regalé a los pibes. Me dice, oh, no puedo regalar la camiseta. Digo, ¿cómo que no si son de los pibes? No, son del club. Digo, no. La camiseta tenía una publicidad que un padre consiguió.
0: Ah.
4: Eso se, la escuelita se manejaba así. Alguna vez tuvimos un juego
0: sponsor
4: de camiseta que se
1: llama. Claro que fue.
4: Sí, sponsor, que era el ladrillero, era una empresa que vendía ladrillos.
0: Mirá. Ahora que. Sí. Y entonces ahí se llevaron los chicos la camiseta.
4: Los pibes se llevaron todas las camisetas.
0: Claro.
4: Y le dije, y aparte, renuncio, no voy a estar más.
0: Oh,
4: y Almirón me decía, no van a ir a ningún lado, porque hablaba todo así, me dice, vos no vas a ir a ningún lado. Digo, no, negro, me voy, no dirijo más. Me dice, ¿y por qué te va? Me voy, negro. Y yo no quería decir nada, con que ellos supieran que yo no iba a estar más. Entonces me dice, ¿por qué te va? Le digo, negro, dirigí al mejor jugador del mundo. Me dijo, ¿quién es el mejor jugador del mundo? Le digo, el Leo Messi. Él me dijo, me hizo una respuesta que públicamente no la puedo decir. Pero no me equivoqué en parte, pero tendría que haber dicho, entrené al mejor jugador del mundo, del la estratosfera, de todos lados, que este pibe ha ido demasiado.
0: Y ya está, hiciste todo. Ahora, qué bendición también que un Leo chiquitito haya encontrado una persona atenta, compañera, y que era consciente. Muchas veces los adultos que están con niños no son conscientes de todo lo que significa el sueño, lo que significa el desarrollo, y qué importante que una persona esté presente, atenta, como vos decías, lo veía triste en esta escuelita, y descubra su magia, como dijiste en algún momento, que era verlo, era presenciar magia pura. Así que eso es parte
4: Nora,
0: de este
4: cuando,
0: éxito.
4: Cuando Claudio Viva me dijo, que fue ayudante de Bielsa, me dijo, quiero que trabajes con nosotros en la escuelita de fútbol, yo le dije, vos estás loco. Me dijo, ¿por qué? Vos estás loco. Me dice, no, vos jugás muy bien al fútbol. Una cosa, le digo... mirá, me está agarrando el viejazo, no me sale el nombre. Claudio.
0: Claro.
4: Una cosa, Claudio, jugar bien al fútbol, y otra cosa es estar al frente como referente de niños.
0: Claro.
4: Eso yo lo sabía, porque yo tenía dos hijos varones que jugaban al fútbol infantiles, y los escuchaba en casa con sus sueños, sus broncas, su todo. Entonces yo iba a tener que manejar eso y no sabía si estaba preparado. Bueno, mi madre decía, lo que Dios te quita por un lado, te lo da con creces por otro. Bueno, yo no pude cumplir mi sueño de jugador profesional, pero me dio la posibilidad de haber estado un ratito en la vida de Leo, que para mí creo que es más importante que haber sido famoso, lleno de plata y todo lo demás.
0: Sacaste al uno, al uno. Un aplauso para vos. Gracias, Quique. Muchas gracias.
4: Nora, sí. No saqué nada, se hizo él.
0: Bueno, es un combo. Viste que la vida es un montón de situaciones, no es una sola cosa. Uno puede venir con un don, pero si no tenés la gente correcta, la palabra, la mano amiga, el consejo justo, tampoco sucede, ¿no? Entonces, que siempre es una combinación. Un abrazo enorme.
1: Gracias, Quique.
0: Y gracias, Quique. Muchísimas gracias.
4: Gracias a ustedes.
0: Y hoy todos ahí frente a la tele viéndolo. Adiós.
4: Sí.
0: Besos.
4: Ahí estamos mirando.
0: Besos, besos. Abrazo. Antonio Enrique Quique Domínguez, el histórico formador de las inferiores de Newell's y uno de los entrenadores que acompañó los primeros pasos de Lionel Messi.
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6: A 3 de la tarde, 32 minutos en la República Argentina. Ley de tierras, el vocero presidencial Adrián Rabier dio detalles de la importancia de la nueva norma.
7: Durante años la Argentina acumuló regulaciones que limitaron la inversión y el desarrollo de distintas actividades productivas. Una de ellas fue la Ley de Tierras Rurales, sancionada en 2011. Entre otras restricciones, esa norma establecía que la titularidad extranjera no podía superar el 15% de las tierras rurales del país, de cada provincia y de cada municipio. El artículo 154 del DNU 70 de 2023 derogó ese régimen. El criterio detrás de esa decisión es que la Argentina tiene enormes extensiones de tierra con potencial productivo y que para desarrollarlas hacen falta inversiones de largo plazo.
6: En ese sentido, la Corte Suprema convocó a dos conjueces para intervenir en una causa vinculada con la validez del artículo 150 del DNU 7023 que derogó la Ley de Tierras Rurales. San Luis se prepara para la despedida de Leo Messi, el informe de Gabriel Osorio.
8: En San Luis es grande la expectativa por la despedida de Messi y el último partido con la selección argentina. Aquí, bares y restaurantes se preparan con diferentes ofertas gastronómicas y un menú al estilo selección, el famoso choripán. Los fanáticos en la calle le agradecen a Lionel.
9: Muchas gracias por todo, Leo. Te vamos a extrañar mucho.
10: Gracias, Messi. Son la alegría más grande de mi vida.
6: Emergencia sanitaria en Nueva York. La gobernadora de ese estado, Kathy Hochul, emitió una orden ejecutiva con la que declaró un estado de emergencia por desastre en respuesta a un incremento en los casos de sarampión. En la ciudad de Buenos Aires la temperatura es de 22 grados 4 décimas, humedad 43%, el cielo está algo nublado.
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6: Hola, Messi. Estamos bañados. Messi.
7: Prometí que hoy iba a hablar y acá estoy. La verdad, no tengo nada que decirle.
8: Messi. Famoso jugador de fútbol cuyo apellido es una oveja caspina.
9: Messi. Who's the best player in the world?
10: Lionel Messi.
11: You have to choose between Cristiano and Messi.
12: Yeah,
11: it's very difficult. Messi is a genius.
13: A mí me gusta jugar al fútbol, es mi pasión desde chiquito, y cuando estoy bien, doy el máximo. Estamos mirando ahora la serie de Rafa Nadal y me identifico mucho, ¿no? Creo que somos muy parecidos en ese sentido, que siempre quiero dar el máximo, siempre me quiero sentir bien y disfruto de esa manera y bueno, mientras pueda y esté bien para hacerlo, ahí estaremos.
14: Messi es el mejor jugador de la Argentina. Te amo mucho, Messi. Te vamos a extrañar todos.
15: Pero yo creo que Messi es un jugador de toda la vida, de lo que hemos conocido del barrio, que regateaba a todo el mundo, que era el mejor de todos, que le daban todo el mundo, le dan el balón a él. No sé si os fijáis, pero cuando tiene Sergio, lo tiene Andrés, lo tiene los laterales, balón a Messi.
8: ¡Messi!
16: Lo primero que se me viene que ya está, se terminó para mí la selección. Ya, como dije recién, son 4 finales, no es para mí. Lo busqué, era lo que más deseaba, no se me dio, pero creo que ya está.
6: Messi, te amo, te voy a extrañar. Messi.
17: Volvé cuando quieras, Lionel, volvé cuando quieras.
18: Ya sabemos lo que es Argentina, ya sabemos lo que es Brasil, hoy no quiero decir nada de esto. Hoy quiero darle la gracia, muchachos. Quiero darle la gracia por estos 45 días. Se lo dije el día de mi cumpleaños, o sea, un grupo espectacular, un grupo hermoso, y lo disfruté muchísimo. 45 días donde no nos quejamos de los viajes, de la comida, de los hoteles, de las canchas, de nada, muchachos. 45 días sin ver a nuestra familia, muchachos. 45 días. El Dibu fue papá y no pudo ver a la hija.

0: todavía. No la puedo hacer upa. El chino igual. Lo vio un ratito nomás. Tuvo un ratito nomás, muchachos, y todo porque por este momento. Porque teníamos un objetivo, muchachos. Teníamos un objetivo y estamos un pasito a conseguirlo. A un pasito. Y sabe que lo mejor de todo, que depende de nosotros. Depende de nosotros ganar esta copa. Así que por eso, ahora vamos a salir, vamos a levantar esa copa y la vamos a llevar para Argentina para disfrutar con nuestra familia, nuestros amigos, la gente que bancó siempre argentino. Lo último, con esto termino. No existe la casualidad, muchachos. ¿Sabes qué? Esta copa se tenía que jugar en Argentina. Y Dios la trajo acá.
1: Siempre estarás aquí. Esta es tu casa, amigo y capitán.
2: Mira, bobo, que mira, bobo. Anda para allá, bobo. Anda para allá.
3: Desde Rosario, Lionel Messi, de 18 años, debuta en la Copa del Mundo.
4: Montiel, respiro, parte con el dazo. ¡Rete! ¡La tercera! ¡Es Buenos Aires! ¡La Argentina!

0: Una locura, la verdad que sí, que se hizo desear, pero es lo más lindo que hay. Es hermosa. La deseaba muchísimo. Alguna vez lo dije que Dios me la iba a regalar, estaba seguro y presentía que era esta, que se estaba dando. Sufrimos un montón, pero lo conseguimos y acá está ahora a disfrutar. Nos vemos la hora de ya estar en Argentina para vivir la locura que va a ser eso y pensar en disfrutar. Si quería cerrar mi carrera con esto, ya no puedo pedir nada, la verdad que gracias a Dios me dio toda y cerrar mi casi ya mi carrera, porque ya son los últimos años seguramente, de esta manera es algo impresionante.
1: È campione del mondo, ai calci di rigore, decisivo, quello del numero 4, quello di Montiel.

0: Dios mío, qué alegría. Estamos acá todos felices, expectantes, emocionados. Más escuchás, más te emociona a los chicos, sobre todo Messi. Messi, lo subamos a Sarra, que es el único que está con la camiseta.
1: Porque la camiseta acá la tenés, la de hoy, la que voy a usar hoy, ese modelo.
0: Vamos, Sarra Show.
2: Bravo, Sarra.
1: Está en stream, está en stream la camiseta que va a usar. Gracias, hoy la despedida de Lionel Messi.
0: Preciosa. Acá hay un montón de gente. Diego, por ejemplo, dice: ojalá hoy tenga un súper reconocimiento. Messi es un grande, no solo de Argentina, del mundo fútbol, chicos.
2: Claro, es así. Es así. Bueno, ¿te acuerdas cuando cumplió años en todos los colegios? Sí. Los chicos cantándole el feliz cumpleaños a las 10 de la mañana clavado.
0: Es verdad, yo se lo canté también.
2: ¿Viste? Sí, a las 10 de la mañana.
1: ¿A qué colegio iba?
0: No, no iba a ningún colegio, pero yo me lo levanté.
3: Se metió en un colegio y cantó.
2: Claro, nunca. En un patio, ahí.
4: Iba en un bondi. Y para, a 10 de la mañana dijo: oh,
0: pues, chicos, cantemos, feliz cumpleaños. A mí el tema cumpleaños, viste que me encanta.
1: Sí.
0: Estaba viendo el Dibu, se hizo la M, se cortó el faro de la peluquería y se puso la M,
1: hoy,
0: ¿no?
1: Sí. Y le mandó un besito al que estaba grabando el video mientras le cortaban el pelo.
0: Y le mandó un video.
1: Esta es la barbería oficial que tiene dentro del predio de AFA.
0: Ah.
1: La selección de una peluquería.
0: Ah, perfecto.
1: Exactamente.
0: Bueno, hace un ratito, ahora vamos a leer más mensajes, están llegando un montón.
1: Hablando de colegio, ¿querés ver escuchar lo que dijo la universidad?
0: Quiero escuchar el doctorado honoris causa.
1: Honoris causa de la UBA, esto fue hoy al mediodía.
0: Sí.
1: Y esto decía...
0: decía Lionel Messi.
5: Simplemente agradecer, ¿no? La verdad que es una locura haber recibido esto, sé lo que significa esta distinción. Nunca imaginé poder tener una cosa así, algo que no tiene nada que ver, o sí relacionado con el fútbol, con todo lo que yo hice en el deporte, y nada, es un orgullo para mí poder haberlo recibido. Poder decir que soy un doctor honorífico, así que era. Muchas gracias, y la verdad que es un día muy, muy especial para mí, que sé que va a ser difícil, que voy a intentar disfrutarlo, estoy tranquilo, pero bueno, a medida que se va acercando el momento del partido, se va complicando un poquito más, y empezarlo de esta manera, con este reconocimiento, lo hace mucho, mucho más especial también. Así que nada, muchísimas gracias, y la verdad que es un orgullo muy grande para mí. Gracias.
0: Un aplauso para Messi, doctor.
4: ¡Viva el doctor!
0: ¡Honorífico!
4: ¡Viva el
0: doctor! No, es honoris causa.
3: Se tentó de risa.
1: Sí. Yo creo que doctor nunca Messi. Se imaginó eso.
0: No,
1: nunca se
0: mi hijo el doctor llegó.
4: La cosa esta.
1: Imagínate, recién que hablamos con Quique, su primer entrenador, imagínate el mini Messi, ¿no? Con 12, 11 años.
0: Claro.
1: Nunca se imaginó que el único que quería jugar al fútbol que iba a ser un doctorado en el honoris causa.
2: Imagínate para que, digamos, lo que significa esto. Otros honoris causa de la UBA entregados: Charly García, el Indio Solari, Alejandro Dolina, Mirta Legrand,
0: claro,
2: hace relativamente poco,
0: ¿eh?
2: Mirta Legrand. Otras de las figuras argentinas que han recibido también este gran...
0: Y vos también. Recibió medalla, diploma en manos del rector Ricardo Gelpi y del vicerrector Jacobiti. Y participaron también todos los decanos, decanas de la facultad. Y imagínate, y además estaba el Chiqui también. Chiqui Tapia estaba.
1: Sí, claro, lo acompañó. Sí, porque en realidad se realizó en la AFA, ¿no? O sea, claro, se acercó la UBA. Claro, generaron ahí este honoris causa.
0: Bueno, ¿quieren una más? Porque Santi Cairo, ¿no?
6: Una más.
0: Cantidad de gente que está llegando al cerca del predio de la AFA. Hay chicos jugando.
1: Nos vamos ahí al fanfest con Juan y
0: Cajón. El fanfest veía que está... ¿te acuerdas el alfajor que nos trajeron, los alfajores de la selección?
1: Me está agarrando un hambre justo ahora.
2: Bueno, de los preferidos de Leo. Mira, mucho dulce de leche.
0: Mucho dulce de leche. Y después hay algo lindo que son como unas tarjetitas que vos la abrís y tiene una tarjeta pero animada y ves como si fuera una tele chiquitita y ves los partidos de Messi.
2: No,
0: es una locura. Está ahí en el fanfest.
4: ¿En un alfajor?
0: No, una cosa es el alfajor.
4: Ah,
2: claro.
1: Sarra llegó hasta el alfajor y se mareó.
4: Si hay en el alfajor, me quedé.
0: Y al lado hay mucho merchandising.
4: ¿Por qué no está mandando eso?
0: Mucho merchandising.
2: ¿Dónde está Gijón?
0: Pero hay una tarjetita que tiene adentro, la abrís y se festeja con un video. No sé cómo está el video dentro de una tarjetita, pero vos lo abrís como un librito y se ven todos los goles de Messi, la selección.
2: Ay, qué hermoso. Pero para, ¿eso venía con todos los alfajores? No, fue
0: no,
2: como algo especial.
4: Esa pregunta ya la hice yo.
0: No, chicos, no puede.
1: Sí, está Juani.
0: Pregúntale a Juani.
1: Juani,
0: cómprame
1: la tarjeta, Juani.
0: Desde el FanFest. Juani está para contarlo todo. Hola, Juani, ¿cómo va?
6: ¿Qué tal, Nora? Nosotros estamos en el Fan Fest a metros del Estadio Monumental. Esto se está haciendo en el predio de Ciudad Universitaria sobre un gran campo de fútbol. Paradójicamente, se lo va a despedir a Messi muy cerca del Estadio Monumental. Hinchas que llegan de todas partes de Argentina. Hay un escenario montado en donde hace unos minutos nada más empezó una especie de show de sí. DJs, donde ahora hay una batalla de reggaetón, parecería
0: qué
6: ser.
0: ¡Qué bueno!
6: Sí, y más tarde, 6:30, va a subirse al escenario Capanga, la banda Capanga, y unos minutos más tarde, 7:30, media hora antes de que empiece el partido, va a tocar la Tila M, la banda que compuso uno de los hits más icónicos de aquella selección de 2022.
0: Sí.
6: Chicos de todas las edades, hay muchas familias que vinieron.
1: Exactamente.
6: Ese mismo. Ese mismo.
0: Perfecto. Y también hablaban de la Sole, Lali, recién acá tiraron.
1: No, eso es en el estadio. En el estadio.
4: Claro,
1: Juan está en el Fan Fest.
4: Cuando termina el partido, arranca la Sole.
0: Termina el partido, arranca la Sole.
4: Hay un show de fuegos artificiales.
0: Sí.
4: La Sole, que creo que le va a cantar nuevamente Brindis, que es el tema que le cantó cuando le entregaron allí en la Conmebol. Después hay otro show más y está el sorpresa para cerrar 22:30.
0: Claro, y veremos.
6: Y que todo eso se va a poder ver desde aquí, desde el Fan Fest. Abrió a las 12 del mediodía, unos minutos más tarde, 12:30, y se va a extender hasta las 12 de la noche. Y detrás de esta tarima hay una pantalla gigante con parlantes y demás, por lo cual quienes vengan a este Fan Fest van a poder ver estos shows musicales que recién contaba Zarra.
0: Recién veía los precios. Sí. 35, dicen que hay un combo también por 100.000, que tenés dos entradas más el estacionamiento, ¿puede ser? No sé si averiguaste algo así.
6: Sí, tiene una parte, tienen dos ingresos. Uno para quienes ingresan a pie con esa entrada, y otro de los ingresos es con estacionamiento. Hay muchísimos autos, yo creo que la opción del estacionamiento fue la primera que se terminó.
1: Claro, claro. Recordemos que esta metodología, Juan, y de Fan Fest recorre el mundo, en los mundiales, en todas las competencias importantes hay este tipo de Fan Fest. Y acá querían saber de algún alfajor. ¿Usted se cruzó con algún alfajor ahí?
0: Ah, el merchandising, no me cree.
1: ¿Le puede traer un alfajor a Nora, usted, Juan?
6: Sí, aquí hay un puesto de alfajor.
1: Ahí
6: de
1: está.
6: Hecho, son muy parecidos a los de un arquero, el arquero de Riestra, a la marca
1: de Jamaica.
4: Sí.
6: Exactamente.
0: Pero acá los tuvimos a los chicos. Uno de los chicos que vino una vez acá con el alfajor trajo el alfajor de la selección. Una vez que vinimos acá, que trajeron acá.
2: Me parece que ese no, el que está ahí.
0: Pero ese chico no lo trajo hablando acá, pero, claro. Sí, pero era el mismo, porque lo vi.
2: Ah, ok.
4: Igual acá queremos
2: pregunta,
4: la tarjeta.
2: ¿Cuánto está la entrada al Fan Fest? Yo no sabía, 35, yo pensé que era gratuita.
0: 35.
2: ¿35?
0: 35.
6: Exactamente.
0: Bueno, 35 y después 100 pesos, vale. Es el combo con el estacionamiento.
4: Otra entrada y estacionamiento.
7: Juani, ¿qué haces, Carla? ¿Cómo estás?
6: ¿Cómo va?
7: ¿Cómo va? Acá Nori decía que hay unas tarjetas que adentro vienen con un mini videíto de los goles de Messi. ¿Lo viste a eso?
6: Yo no la vi. Hay varios puestos. A ver, es muy grande. Es un poco más grande que una cancha de fútbol.
0: Claro.
6: Y en toda la circunferencia hay un millón de puestos, no solamente de comida, sino que estos puestos en donde uno puede entrar, jugar. Hay un puesto de una reconocida empresa de banco en donde uno puede llevar su camiseta y grabarle con el logo de Lionel Messi. Pueden comprar la camiseta de Messi aquí en el mismo stand, en donde hay camisetas que se venden que dice yo estuve en el último tango.
1: Claro. Y la camiseta ya la tiene.
2: How much? A mí me interesa el precio. How much para la gente que vaya.
4: Pero
2: la gente que va ahí, que vaya con algún dinerito. ¿Cuánto la camiseta?
4: Claro.
6: La camiseta que no es oficial, claramente, que solamente dice yo estuve en el último tango y que solamente tiene un color celeste, está 55.000 pesos.
2: 55.000 pesos. ¿No? Un poquito de...
1: A esta hora, Juani, ¿cuánta gente calculás que hay? A esta hora es casi las 4 de la tarde.
6: No, muchísima gente. Yo creo que está a la mitad de capacidad el predio.
1: Sí.
6: Lo que sí, hablando de precios, las comidas quizás
2: ver,
6: son un poco
2: me
6: más altos los precios.
0: Ah, las comidas.
6: Un pancho.
2: A ver, ¿cuánto sale un pancho?
6: Un pancho con papas. 18.000 pesos.
1: Y usted con uno se queda corto. Porque
2: pará. ¿Y qué más? A ver, hamburguesas, empanadas, ¿qué más hay, Juani?
6: Sushi, se vende sushi. En su formato de pancho.
1: Ahora va.
4: $100.000.
1: Yendo.
6: 25.000 pesos.
0: ¿Te comieron sushi? ¿Cuántas piezas? Claro. Por 25 me como sushi.
2: ¿Cuántas piezas?
6: Es para uno. Es para uno. Es un pancho de sushi.
0: Ah, el pancho de sushi. Ah, ok, ok, el pancho de sushi, está bien.
4: ¿Ya pasó bromatología para cerrar ese lugar?
2: Claro, ¿te dejan entrar con heladerita, con comida propia, con algo? ¿Sí o sí estás obligado a comprarlo del predio?
6: No. La gente puede ingresar con botella de agua, pero no pueden entrar con heladerita. Okay. Lo que sí, y eso lo he repetido, los chicos con la pelota no fallan. De hecho, acá adentro hay varios juegos en donde los chicos se pueden ganar pelotas de fútbol. Está la famosa la garra, las pinzas, con la manija. Bueno, los chicos pueden ganarse una pelotita de fútbol y hay cientos de chicos jugando en este campo de fútbol.
0: ¿Querés hablar con alguien?
2: Hacé la cola, Juan, y dale, trae la pelota.
0: Si querés hablar con alguien, te esperamos. Es niño. Obviamente, porque la verdad que hoy es un día que todo el mundo quiere saludarlo a Messi.
6: ¿Quién? A ver, no, nos venimos por acá. Los chicos, los más
0: chiquitos.
6: ¿Cuántos años tenés, campeón, para Radio Nacional? 11 años con la camiseta de Messi. ¿Viniste a despedirlo?
8: Sí.
6: ¿Con quién viniste?
8: Con mi hermano y mamá y mi papá.
6: ¿Tu hermano? ¿Lo trajiste?
9: Sí, lo trajimos.
6: ¿Cuántos años tenés vos?
9: 19 tengo.
6: 19. Bueno, a vos te tocó ver otra cara de la selección también.
9: Yo vi un tiempito antes, pero la verdad que contento.
6: ¿Te pone nostálgico esto?
9: Sí, es una emoción enorme. Somos como mi viejo, somos fanáticos a muerte de Messi. Es una alegría y una emoción que no se compara con nada.
6: ¿Qué le dirías?
9: ¿Qué le digo? Gracias por todo y perdón por tan poco.
6: Y vos, campeón, ¿qué le dirías al 10, al capitán?
8: Gracias, Messi, por todo lo que hiciste por nosotros.
6: Bueno, muchas gracias. Ay, a ver acá, chicos, lindo. ¿Qué tal? En vivo para Radio Nacional. ¿Quién vino? ¿La familia entera?
10: La familia entera, sí, nos escapamos, aprovechamos.
6: ¿Cómo es tu nombre?
10: Las ganas de la entrada para la cancha, pero bueno.
6: Ah, no, porque no conseguí.
10: Venimos a hacer el aguante desde acá.
6: ¿Lo van a ver acá?
10: Lo vamos a ver acá en la pantalla.
6: ¿Cuántos años tiene?
11: 10
6: años. ¿Tu nombre?
11: Leo.
6: Leo, mirá. Leo, mirá, mucha coincidencia era, si no, ¿no? Sí. ¿Qué le dirías a Messi?
11: No sé.
6: Que se quede un poquito más, ¿no?
11: Sí.
6: Un partido más. ¿Lo vieron alguna vez a Messi jugar?
10: No, nunca tuvimos la suerte de verlo. Así que, como te digo, nos quedamos con la gana de la despedida. Será desde acá de la pantalla, pero bueno, siempre lo hemos seguido en todos los
6: partidos. ¿Va a vivir con la misma calidez?
10: Sí, con la misma intensidad, sí, tal cual.
6: Bueno, muchas gracias. A ver, nos movemos un poco por acá.
0: A ver qué pasa. Y sí, mucha emoción.
6: Para Radio Nacional, toda la familia vino.
8: Sí.
6: ¿De dónde vienen?
8: De Villa Crespo, de acá de Cava.
6: De Villa Crespo. No consiguieron entrada, pero dijimos, vamos a despedirlo igual.
8: Sí.
6: ¿Y con quién vinieron? ¿Cómo es tu nombre?
8: León.
6: León, te veo con la camiseta de Messi. ¿Hace cuánto no te la sacas la camiseta de Messi?
8: No sé, hace 2022.
6: Es querido.
0: ¿No? 2022, la tiene pegada.
4: Y no al pibe.
0: Pero viste que los chicos le pasan, sí, no, se vuelven a poner la misma.
2: La madre se la debe querer lavar igual.
0: Claro, la lava.
6: La de 2022, ¿no?
0: Dejás a mamá.
6: Tenemos que decir que sacarla para lavarla, ¿no?
8: Sí.
6: Obligado.
8: Obligado.
0: Qué hermoso.
6: A ver, ¿qué le diría a la capital?
8: Nada,
6: no tenés palabras.
0: Sin palabras, muy bien.
6: ¿Te gustaría que siga? ¿Te gustaría verlo? Bueno, muchas gracias. Muchos chicos, Nora.
1: Y está bueno también, Juan, en relación a los testimonios tan interesantes que aportabas, que esto está pegado al Monumental. Es decir, si a la noche hay una sorpresa especial que alguien canta, lo vas a escuchar. Si Messi habla y agradece, se escucha. Obviamente que no es lo mismo, pero es una especie de anexo que le hace.
0: Y está cerca, por
1: está
0: lo menos.
1: Está pegado, claro.
0: Está cerca, vas a ver cómo es
1: artificial la emoción.
0: Tendría que pasar, Lío. Le vamos a dar una idea. ¿Por qué no? Pasar como,
4: y
0: claro, como el Papa Móvil, pero el Lío Móvil, ¿no? Sí. Podría ser una cosa así. 250 policías, la verdad que estamos viendo en el predio de AFA la cantidad de seguridad, ¿no? Que hay en este momento.
2: Operativo enorme.
0: El operativo es enorme. Juan, y decíamos, está todo cortado, la zona de River, del FanFest, todo cortado eso, ¿no?
6: Sí, imposible de transitar.
0: Claro.
6: La avenida Figueroa de Corta, de Udaondo, ya que no se puede transitar. Y la única vía que parecería ser la más accesible es a través del tren o si no a través del subte, que va a estar abierto hasta la 1:30 de la mañana.
0: Ah, también. Ahora, otra cosa va a ser el recorrido, chicos, desde el predio de la AFA hasta el estadio, porque también
7: la gente va a estar...
0: No sé, yo sí sé que pasa por ahí, voy, aunque sea los quiero ver. Sí. Que no se haga otro embudo, que no llegan más a la cancha.
7: Si no llegan,
0: claro. También es eso, ¿no, Juaní?
6: Sí, muchísimo problema con el acceso para la cancha. Nosotros, cuando estábamos llegando aquí al Fan Fest, a eso de las 12 del mediodía, pasamos por el Estadio Monumental a las 12 del mediodía,
0: Sí.
6: Y había una cantidad terrible de hinchas de la selección argentina, uno intuye, cree, que son aquellos hinchas que viajan de diferentes provincias de Argentina a ver este partido exclusivamente y que contemplan que la mejor previa para el partido es hacerla en el mismo estadio. Por eso tanta gente había. Cuando nosotros llegamos, de todas maneras, a las 12 del mediodía, el tránsito aún no estaba cortado, sí estaba reducido, la avenida Figueroa Alcorta estaba reducida a un carril por, a un carril por mano, bien digo, pero todavía se podía circular. Bueno, a esta hora ya no. A esta hora está cortado, está totalmente cortado el tránsito sobre esa avenida.
0: Exactamente. Yo tenía acá todos los cortes, no sé dónde lo
4: puse. Falta una hora para que abran el estadio todavía.
1: Claro. No, no, atención que el estadio abre ahora, ¿eh?
4: Nos van a abrir
1: a las 4 de la tarde.
0: A las 4.
1: En un minuto abre el estadio porque hay muchísima gente esperando para ingresar.
0: Atención, faltan 2 minutos para que abra el estadio. Último la última momento. Vez, último momento. 2 minutos, estamos a 2 minutos.
7: Cuenta regresiva.
0: Ay, cuenta regresiva. Estamos a 2 minutos para que abran las puertas del estadio. Es la despedida de Lionel Messi, el más grande de todos los tiempos.
1: ¿Querés los cortes, Nori? ¿Querés los cortes?
0: Dale, digamos los cortes.
1: Corte parcial de avenida Figueroa Alcorta hasta Lidoro Quinteros. Después corte también de Figueroa Alcorta en Udaondo y Monroe, toda esa zona. Campos Salles y Richeri, también en avenida Libertador y Udaondo. Y corte total de los ingresos por Cantilo al puente La Bruna, que es donde estaba Juan, y por esa zona
0: por atrás, esa zona
1: universitaria. Y también el puente La Bruna entre Figueroa Alcorta y avenida Cantilo.
0: Y atención, porque la línea D de subte se va a extender el servicio hasta la 1 de la mañana solo para desagotar. O sea, no es que podés ir y venir. Claro. Simplemente podés venir para este lado como para desagotar la
1: para
0: zona.
1: Salir.
0: El operativo cuenta con más de 1,000 efectivos de la policía de la ciudad, además seguridad privada, agentes de tránsito, personal de prevención, 3 anillos de seguridad, controles de entradas, verificaciones de tribuna segura y controles de registro público de alimentantes morosos, porque también ese es otro tema.
1: Si no entras, cuota, ¿eh? No entras.
0: Si debes cuota, no entras.
1: Agarpar.
0: Y después otro tema que tenemos que hablar es el tema de las entradas, ¿sí? Porque, ¿qué decís?
2: Lo que es la cantidad de gente que se ve por el dron.
4: Dejen entrar al estadio.
2: Exacto.
0: ¿Viste?
2: Para entrar al estadio. Increíble.
7: ¿Cuántos se fueron antes del trabajo hoy?
0: Y sí.
4: Yo me estoy yendo.
0: No, no te vayas, que te tenés que acá con la transmisión. Y también unas palabras, y es muy emocionante, la bandera que pusieron en Rosario. Sí, ¿vieron en el monumento a la bandera esa bandera?
1: Sí, impresionante.
0: Sí, es impresionante. Así que bueno. Juani, seguimos en un ratito.
1: Juani.
0: Te queremos. Juani, cuídate. Trae al
6: fajones. Quedamos aquí en contacto para cualquier cosa que disponga.
0: Un pancho de sushi.
4: No.
0: Beso.
6: Abrazo grande.
0: Un día histórico. Estamos viviendo el día de la despedida de Lionel Messi de la selección argentina. Son las 4 de la tarde. Momento de noticias.
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13: Las 4 de la tarde en la República Argentina. La justicia ordenó aplicar la ley de financiamiento universitario. En ese sentido, el gobierno nacional informó que apelará a la medida, nos informa Liliana Arias.
14: El gobierno de Javier Milei apelará a la medida judicial que declaró inconstitucional el decreto que frenaba la ley de financiamiento universitario. Lo revelaron así a Radio Nacional altas fuentes oficiales, al tiempo que indicaron que la apelación se concretará en los próximos días. Se trata de la decisión del juzgado contencioso administrativo federal número 11, a cargo del juez Martín Cormick, quien declaró inconstitucional el decreto que dejó sin efecto la ley de financiamiento universitario, y también el magistrado ordenó al gobierno cumplir con lo establecido en la normativa aprobada por el Congreso.
13: Río Turbio despide a Leo Messi, el informe de Fabita Pérez.
15: Los argentinos hoy vivimos una jornada muy especial. En Río Turbio, a partir de las 20 horas, se suspendieron las actividades en los gimnasios polideportivos y en el natatorio municipal. Esto es en virtud de que se van a dedicar los rioturbienses a disfrutar el último partido de Lionel Messi. Juani nos decía esto sobre la despedida del más grande.
16: Sé que muchas personas están tristes porque Messi se vaya, y yo también. Messi es el mejor jugador de la historia de toda Argentina, junto con Mario Kempes y Maradona.
13: La información deportiva con Sergio Zarratea.
17: A horas de la despedida de Lionel Messi con la camiseta de la selección argentina, este es el mensaje de Lío para todos los argentinos.
18: Gracias a la vida.
19: Llegó el momento. Me voy en paz.
18: Me ha dado la risa.
19: dejé todo. Y me ha dado el llanto. Esta camiseta fue mi sueño. Y yo distingo. Mi orgullo. Dicha de quebranto. Y mi vida.
20: Los dos materiales que forman mi canto.
19: Gracias por quererme tanto.
20: Gracias a la vida.
19: Lo voy a extrañar.
13: La información del tránsito con Ernesto Arriaga.
21: Continúa totalmente cerrado el paso Cristo Redentor en la ruta 7 Mendoza por Nevadas del lado de Chile. Por otra parte, el paso a Futaleufú en Esquel habilitado y en Río Turbio el paso a Puerto Natal está habilitado, al igual que Alto Río Seño de la ruta 40 hacia la zona de Caracoles. Por favor, camiones, circular a 40 kilómetros por hora.
13: En Río Turbio, en donde nos escuchás por AM620, la temperatura es de 12 grados con cielo algo nublado. Aquí en Buenos Aires, 22 grados, 4 décimas, humedad 43%, cielo algo nublado.
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0: y escuchás Guadu Guadu. Sí, vamos a bailar, vamos, porque vamos. Tenemos que mover esto, ¿eh? Hay que moverlo.
1: Bueno, en este momento está bailando Nora Russo. Usted la puede ver en YouTube de Radio Nacional.
0: Te quiero ver bailando, Caro, te quiero ver bailando.
2: Claro, sí, tal cual.
3: Eso es Charleston, no estás haciendo cualquier cosa. Este es un tema de los 80, querido.
0: De los 80, porque atención.
3: Atención.
2: Mejor década.
0: 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A partir de este lunes. 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
3: 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Pero la década de los 80 es una decadaza. Los Queridos 80, de lunes a jueves a las 9 de la noche, una hora para disfrutar de todo. No es solo la música, la música de acá, la música de afuera, todos los estilos, publicidades, telenovelas.
0: Claro.
1: ¿Sabés qué te permite disfrutar la década del 80?
3: ¿Qué?
1: ¿A quién te habla? 84 nací.
3: ¡Ay, ya!
0: Lo disfrutamos a
2: Me encanta lo de las novelas.
0: ¡Qué lindo! La música disco y la moda también, las
3: programas,
0: calzas,
3: la moda, los programas de música que vos escuchabas, qué pasaban y te enseñaban el paso.
1: ¿Sabés quién más es de la década del 80?
2: ¿Quién?
1: Que se despide hoy, lo dijo su entrenador.
0: Mira.
3: Bueno, viste, por eso es una
2: la
3: gran
2: cadena de MTV. La cadena MTV.
0: Que me acuerdo,
2: claro, ya no está la, más. Claro.
0: Empezó en los 80s, ¿no?
2: Sí. Empezó en los 80.
3: Sí.
0: Me acuerdo que había, bueno, unas fiestas que eran Mis Queridos 80s que se hacían en Radio Mitre, que me parece que de Almisier lo armaba, y que eran, pero un éxito de cantidad de gente, porque los 80 tiene eso, como que contagian alegría, música, disco.
3: Es que tanto la música a nivel nacional como a nivel internacional, creo que no hubo década tan...
2: ¡Uy, temón! ¡Qué temón!
1: En
2: cuanto a la música.
3: ¡Qué temón! Nah, Pepe no es de los 80.
1: Bueno,
3: ah, bueno, caso, le pegó en el palo, 79.
0: Qué lindo. Bueno, a partir de este lunes, entonces, ¿a qué hora? ¿Qué horario?
3: 21 horas, 9 de la noche, desde el lunes 12, o sea, el lunes próximo, Los Queridos 80.
1: ¿Quién conduce?
3: Yo...
1: Carla Ruiz.
0: Carla Ruiz. Carla Ruiz.
3: En la producción está Paula Nicolini, está Micaela
0: Paulita. Perfecto. Felicitaciones, sé que todos escuchando.
1: El lunes.
3: Idea de la señora Fernanda Carbonell.
1: El lunes a la 21.
3: Mencionémosla, por favor.
0: Muy bien, por supuesto. Idea y producción. Ahí está, general.
3: Sí. Producción general.
0: Producción general. Bueno, hablando de bailes, atención, porque nuestra próxima invitada es una estrella, coreógrafa, bailarina, directora creativa.
3: Todo.
0: Vamos, venimos y presentamos a una gran estrella que arriba a los estudios de Radio Nacional.
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0: Muy bien, decíamos, teníamos una artista, una estrella de lujo que está arribando a los estudios de Radio Nacional. Ella es bailarina, coreógrafa, directora creativa, emprendedora, empresaria, todo, lo es todo. Vale Archimó está con nosotros. ¡Bravo! ¡Bravo! ¡Bravo!
1: Me parece que es demasiado
2: título, ¿no? No,
0: pero es verdad, sos como imparable, la verdad.
1: Y me gusta, sí.
0: Sí, sí, sos muy hacedora, sí. Totalmente.
1: Bueno, sí, me gustaría hacer más, te digo.
0: Sí, te gustaría.
1: Estoy en un momento que estoy con ganas de hacer más. O sea, estoy feliz en sex.
0: Claro.
1: Pero,
0: claro.
1: Viste que uno a veces es como que necesitas tener como muchas cosas, ¿no?
0: Y sí, pero después cuando estás con todas esas cosas, terminas loco,
1: estás tranquilo,
0: totalmente sacado.
1: Querés hacer muchas cosas, y cuando haces muchas cosas, querés estar tranquilo.
0: Y porque yo tenía las mañanas, y ahora que yo después decía, ¿por qué tengo las mañanas? Y ahora empiezo a trabajar, y después tenés 20 trabajos, y decís, no lo puedo creer, bueno, quiero tomarme un té tranquilo. Y es así, la vida va fluyendo.
1: Somos un poco así.
0: Sí, un poco así. Pero
1: bueno, igual yo, mamá full time, te digo que tengo el tiempo totalmente ocupado con mi hija.
0: Claro,
1: ¿viste?
0: Y una nena de 11.
1: Los chicos tardan un montón la vida,
0: sí,
1: ¿no?
0: Eso
1: el
0: es
1: día
0: así.
1: A día. Sí,
0: porque
1: te ponen como una estructura.
3: Y sí, desayuno, porque te tenés que
1: levantar,
3: tenés
1: llevar,
3: que cocinar, tenés que hacer las compras, te tenés que levantar, tenés que ir, tenés que volver, sí
1: y,
3: o sí.
1: Y tenés que buscarlos, yo todos los días las busco al colegio, y bueno, hoy tengo ahí un papá que
0: hoy
1: tiene
0: claro.
1: fútbol, un papá que la llevó, y bueno, y uno se va armando como una red.
0: Pero es lindo eso permitírselo, porque también a las mujeres que trabajamos mucho, a veces lo que nos pasa es que como no nos damos ese, viste, como que estás trabajando un montón, después te perdés esa parte, te vivís con mucha angustia.
1: Sí, sí, por eso ahí recapitulé, digo, es lindo, como que no es que no estoy haciendo cosas, viste, estás estoy como reocupada.
0: Claro, con la
1: con la nena,
0: nada. 11 años tiene,
1: bueno,
0: Ámbar, estaba viendo algunas fotos, imágenes. Es hermosa,
1: Ámbar.
0: Es hermosísima.
1: Es divina.
0: Pero no salió bailarina.
1: Fútbol.
0: No. Fútbol.
1: Ah,
0: pero ¿de dónde salió el gen futbolero?
1: Lo debo tener porque mi otro hijo también juega al fútbol y a Ámbar le encanta el fútbol y bueno, la llevé, obvio, al baile. Dije, bueno, la nena me va a acompañar.
0: Una nena bailarina,
1: o sea,
0: clásica.
1: Compañera es. Me
0: le pongo tutú.
3: Claro,
0: menos.
3: Pero no, sí, claro, se puso los botines.
1: Es re compañera y eso, pero no, baile no.
0: No.
1: Le encanta el fútbol.
0: Y tenemos a tu hijo en Las Vegas, está, ¿no?
1: Sí, está ahora haciendo... está en Texas.
0: Ah, en Texas.
1: Cambió de universidad. Está en Estados Unidos estudiando kinesiología y juega al fútbol para la universidad donde está estudiando. Está becado.
0: Está becado.
1: Claro.
0: Pero no lo ves como profesional, si quiera dedicar al fútbol.
1: Le encanta, pero bueno, viste, también es difícil.
0: Sí. Pero,
1: sí, obvio, vos le decís a cualquier chico que juega al fútbol si puede ser profesional, obviamente
0: le encantaría.
1: Sí, le encantaría.
0: Claro, pero bueno. Bueno, estás con sex a full. Sex es una experiencia muy increíble porque yo soy muy fan de sex desde los primeros.
1: Pero no te vi últimamente.
0: Últimamente no, pero yo a vos te vi en el teatro en Mar del Plata, me parece.
1: Claro, sí.
0: Después vi con Flor, lo vi con.
1: Ahora, voy, entonces con Flor me viste.
0: Entonces
1: sí,
0: te vi.
1: Ahora,
0: sí, no, fue muy. Siempre de vez en cuando me parece
1: es un
0: como...
1: buen plan ir a sex.
0: Sí, además
1: mucha gente repite, vuelve.
0: Coreográficamente es una bomba lo que hacen porque todos bailan increíble.
1: Es un espectáculo que está puesto con todo.
0: Con todo.
1: Los artistas muy talentosos, todos mis compañeros, todos. Estamos con Flor de la B, Adabel Guerrero, Maxi Diorio, está Licha, que es una revelación.
0: Claro.
1: Que empezó, viste, ya hace 2 años... y hoy ya está como muy
0: porque es bastante jugado, entonces en un primer momento
1: Luca Marti
0: está la primero así y después ya se relaja
1: a todos nos pasa, a mí también
0: me pasó. A vos también te pasó.
1: Sí, Luca Martín, Floranca, bueno, somos un montón.
0: Luca Martín, el hijo de
1: de Nancy,
0: de Nancy
1: Duplá,
0: claro,
1: y Matías
0: Martín. Mirá vos, no sabía,
1: sí,
0: no lo vi.
1: Está divino Luca. Bueno, y un plantel de bailarines, o sea, somos como 18 personas, somos un montón. Yo a veces veo el escenario y digo, mira todos los que somos.
0: Y lo que sucede es raro porque van desde, no sé, gente joven, gente grande, parejas, grupo de amigos, grupo de amigas. Es
1: despedidas
0: como
1: de solteras.
0: Despedidas.
1: De
0: sí,
1: todo hay.
0: Suceden como muchas...
1: Grupos de chicos también, hay un montón.
0: Sí, un montón.
1: Se junta, es muy, muy para arriba y para abajo, como vos lo decís.
0: Sí, muy, muy lindo.
1: Muchos matrimonios también. A veces hay un momento de libre circulación que nosotros estamos con el público y... Yo charlo, me encanta preguntar.
0: Claro.
1: Y voy a parejas, ¿no? Porque tenemos que interactuar ahí con el que quiere. Obvio, el que quiere. El que no quiere, wire, mira.
0: Sí.
1: Y pregunto, y hay muchos matrimonios de 16, 18 años, 15 años, entonces digo, vienen acá porque quieren ponerle un poco de pimienta a la cosa, ¿no? Sí, viene sí. con toda la onda.
0: También,
1: obvio. Sí,
0: no, estaba Diego Ramos, ¿te acordás?
2: Sí, estaba Además, Diego acá. Además, eso, me parece que lo que tiene Sex después de tantos años es que vos podés volver, podés repetir y siempre hay algo diferente, siempre bueno, como sí, te sí. sorprende, ¿no?
1: Eso tiene 7 años hace Sex que están en, estamos ya, en cartel. Claro. Y tiene eso, se renueva todo el tiempo. Yo, que estoy en Sex desde el 2022... no he continuado porque hice toda la gira, estuve en Mar del Plata, estuve en el Gorriti, no estuve, ahora sí estoy hace 2 años. Siempre hice cosas distintas
0: claro.
1: desde que estoy en claro. Sex. Mis cuadros musicales cambiaron, mis monólogos cambiaron, mi participación va rotando, va cambiando, claro. se va sumando cosas.
0: Y la coreo es de Martina sí, también.
1: La coreo es de sí, Martina.
0: Que es,
1: el tridente, yo digo el tridente de Sex, que es Paolo Luttini con Muscari claro. y Martina App. Han encontrado como un modo sí. que arriesgan, los tres arriesgan, y está buenísimo porque vos decís, bueno, esto es Sex explota, chicos, el fin de semana y posta es estuvimos sold out.
0: Sí.
1: Agradecidos.
0: No, y gente se cola, la verdad que sí, así que domingo, así no se lo pierdan.
1: Claro,
0: sí.
1: agregamos los domingos porque cuesta los sábados
0: llenar, porque se llena.
1: Entradas, claro. entonces, bueno, como ahora viene el calor, octubre, noviembre, la gente sale más, no, domingo.
0: Aprovechen el domingo.
1: Agregamos función.
0: Muy bien.
1: Pero ellos se arriesgan porque vos decís, bueno, este espectáculo funciona y ellos. Cuando hicimos los 7 años, modificaron todo el show. Hoy estamos haciendo un show totalmente claro. sí, distinto. Y decís, qué bueno, ¿no?
0: Claro.
1: Que suceda esto. Y la gente vuelve y vienen 4 o 5 veces a ver Sex. Y aparte están el cuarto oscuro y la zona roja.
0: Ah, sí, hay como 2 lugares. Sí, no sé qué hay hoy. ¿Cómo es? ¿Vos estás
1: el cuarto oscuro? No. Hay embajadores, le decimos, que son los que se encargan 2 parejas, sí. uno en la zona roja y otro en el cuarto oscuro, porque ahí todo es más hot.
0: Más hot.
3: Wow.
1: Y pagás una pulserita aparte, o sea, como claro. un upgrade de la VIP. Entrada. Un VIP, muy bien. Y solo algunos, porque es un lugar chico y entran algunos, se te deja apurar a claro. conseguir una pulserita, porque después cuando estás adentro, protesta la gente, ay, no tenía pulserita y quería ir, bueno, porque da intriga lo que pasa claro. ahí, solo algunos,
0: es solo el VIP.
3: ¿Y ahí también entran parejas?
1: Claro, entran parejas y ahí el que quiere interactúa con los chicos y bueno, son 3 momentos distintos y cada momento tiene como su estilo y va cambiando, entonces bueno. Ahí está interesante.
0: Está muy interesante. Bueno, Sex Imperdible.
3: Vamos al VIP.
0: Vamos a hacer un recorrido también por la vida de Vale. Bueno, Perlita, Joyitas, una carrera impresionante de cantidad de obras de teatro y demás. Pero nos vamos ahí, como estamos en Radio Nacional, nos sí. vamos a Canal 7, donde sí. ahí, bueno, una de las primeras cosas así en la tele con Reina, por supuesto.
1: Claro.
0: Y los colores de Reina. Ahí estaba Valeria Archimó. ¿Te acuerdas?
1: Sí,
0: a ver, escuchemos.
4: Buen día. Hola, Vale.
5: Hola, ¿cómo andás? Hola a toda la familia que está del otro lado del televisor. Y bueno, llamen por teléfono al 535-0704.
4: Estoy contenta de haber agarrado este lado.
5: 0704.
4: Muy bien, okay. Nuestros teléfonos, porque hasta mañana estamos en vivo. El 8 ya está grabado, sepan comprender, porque si no los nervios no me
5: llevan. ¡Ay, también!
4: ¡Se casan! Se casan, el 8 se casan las viejas.
5: Muy bien.
4: Entonces me gusta de este lado, porque cuando estoy con ustedes los miro y tengo el pelo despejado. Ahora cuando estoy con los del lado de allá, quedo solo pelo. Por eso yo me peiné al medio, para que esté equilibrado. Pero hoy me desperté así.
0: Hoy estaba despeinada, Reina. Bueno, Reina Colores, ¿se acuerdan? Un programa sí, hermoso.
3: Colores.
1: Fue 90. Me acuerdo, fue en su 90. Momento para todos los chicos en aquel momento.
0: Una locura.
1: Miraban, programas. Hoy cambió todo.
0: Hoy cambió un montón, sí.
1: Pero en aquel momento se miraban programas infantiles.
0: Sí.
1: Y era un furor, era divino lo que hacíamos.
0: Estaba muy cuidado, bien hecho, la sí. coreo, era los colores, Reina, que siempre
1: sí, porque
0: genia.
1: Las canciones tenían, o sea, ella usaba todo su estudio de metafísica y sí. usaba las canciones, o hablábamos del chupete, cómo dejar el chupete, los piojos, o sea, eran todas
0: todo.
1: Cosas...
0: Sí, sí, muy educativas.
3: 1993, pues.
1: Divertido, sí.
0: Claro. Y muy divertido.
1: Vos
0: eras un bebé.
1: No te digo con preadolescente. No, adolescente no, ya 20, entre 18 y 20.
0: 18 y 20, claro.
1: 22 fue toda la época
0: ¿Y cómo llegas a Reina? ¿Fue por lo de Tato o no?
1: Claro, porque yo mi primer...
0: El debut con Tato Bore de Valeria. Debut,
1: yo estudiaba danza contemporánea del Teatro San Martín. Yo hice la carrera de danza contemporánea del Teatro San Martín.
0: Que en su mejor momento, porque era lo mejor carrera, que te podía pasar.
1: Era espectacular.
0: Danza contemporánea en el San Martín.
1: Sí, re lindo.
0: Y entrar...
1: Una formación única. Re power, sí, fue genial. Y ahí mis compañeras fueron a audicionar para Tato. Yo tenía como más el concepto bailarina, más San Martín.
0: Claro.
1: Bueno, y no había ido a la audición. Después una de las chicas se fue.
0: Sí.
1: Y las chicas me dijeron que estaba Ricky Pashkush. Y bueno, y quería una bailarina ya. No querían hacer otra audición. Ya habían audicionado. Claro. Entonces le preguntaron a las chicas, que había dos del ballet, que estaban, si no tenían una amiga. Ellas me dijeron a mí. Fui a una clase con Ricky, que creo que hice 15 minutos de clase, y Ricky me dijo sí, y yo empecé a...
0: ¡Qué hermoso!
1: Empecé increíble. A ser parte de Tato.
0: Porque Tato tenía, valoraba mucho lo que era el arte, la coreografía, la idea, la letra,
1: claro,
0: todo
1: porque
0: tenía un sentido.
1: Él tenía un musical por programa que tenía con una letra armada especial por algo que había pasado esa semana.
0: Claro.
1: Y cuando estuvimos nosotros, Reina era la protagonista, era la bailarina protagonista del ballet, yo era ballet, y había también un invitado, por ejemplo, estuvo Papo, había distintas personas a veces que venían a participar, sí. O estaban los prepu también en el programa, y hacíamos con ellos, o sea que...
0: Súper lindo.
1: Ese fue como mi entrada al teatro comercial.
0: Y además de la tele. Lo que era la tele,
1: todo lo que
0: ¿no?
1: fue eso, la producción en Canal 3, era buenísimo.
0: Era buenísimo. Había estudios enormes y vestuario y productores que corrían.
2: Sí.
0: La verdad, ver cómo armaban. Porque ahí ya estaba Sebastián.
2: Mucha cabeza.
1: Estaba Sebastián,
0: el hijo de Tato, Sebastián Borestein. Mm. Pero pensaba en la letra, ¿entendés? Pasaba algo, no sé, como la jueza Buruburu Día que trascendió el tiempo. Pasaba algo de la actualidad. Y lo representaba.
1: Todo se hacía para. Era un musical armado musical. Con todo lo que decís, vestuarios, hallábamos todas las semanas. Era re lindo.
0: Impecable, sí. Se veía muy, muy hermoso.
1: Sí.
0: Claro, y ahí Reina te convoca
1: y
0: para.
1: Y ahí la
0: colores.
1: Conozco a Reina, y cuando ella, después de ese año que ella empieza con su proyecto de colores,
0: claro.
1: Me convoca para ser parte de su elenco para teatro.
0: Claro.
1: Y después también empecé a hacer participaciones en los programas y a partir de ahí seguí trabajando con Reina.
0: Sí,
1: madrina artística, fue como un ángel,
0: ama.
1: ¿Viste? Esa gente que...
0: Pero además me acuerdo en un momento cuando...
1: Te cubre y te lleva y te da un lugar.
0: Cuando fue el Bailando, uno de los primeros Bailando, que es porque ella es Valeria Archimboldi, ¿cómo te presentó? Así tipo figura, viste, muy
1: bueno,
0: amorosa. Bueno, vos ya lo sos, pero eras chica en ese momento.
1: Yo entré al Bailando por Reina, de la mano de Reina, porque bueno, ella que estaba en el jurado y en un momento se empezó a ampliar, viste que al principio eran pocos y después hizo un Bailando de muchos, el primer Bailando de muchos, y ahí entramos varias.
0: ¿Era el de la Fauci del jurado? No me acuerdo. Bueno, estaba Reina.
1: Estaba Gerardo, Gloria, estaba Carmen.
0: Claro, picante era ese jurado.
1: Y ¿quién más estaba? La Fauci puede ser.
0: Y la Fauci me parece.
1: Sí.
0: La Fauci estuvo un tiempo, después pasó lo del México y con la mexicana
2: lo
0: y todo eso.
2: Todo
0: ahora, el Bailando, la gente no sabe lo estresante que eran las horas que ensayaban.
1: Un montón.
0: Era mucho.
1: Sí, yo ensayaba un montón.
0: Sí.
1: Todos los días, porque le poníamos todo.
0: Todo.
1: Nos encantaba. Bueno, yo bailarina era como
2: claro.
1: mi lugar para lucirme, ¿viste?
0: El sueño.
1: Entonces
0: sí.
1: le ponía todo. Éramos varias que estábamos en ese momento.
0: Y estaba Ada.
1: Estaba Ada, que arrancamos. Sí, a partir de ahí no paramos.
0: Ahora Ada está en Sex también, claro.
1: En Sex con Ada.
0: Sí, pero era como también mucho vestuario.
1: Y en aquel momento importaba mucho lo que bailaba. Yo me acuerdo que iba a los programas y pasaban mis coreografías y hablábamos de lo que había bailado. O sea, era como... Estaba bueno. Bueno, después usted se fue virando y ya en el Bailando era más después la previa y
2: el show
1: claro. que armabas, que no sé si tanto bailabas. Pero ese estuvo bueno.
0: Pero los primeros eran bien de baile.
1: Bien de baile.
0: Bien de baile y se lucía.
1: Fui al mexicano también.
0: Ah, ¿fuiste a México?
1: Fui a México. El primero fue Laura y el segundo que hubo campeonato mundial fui yo representando a Argentina. Que estuve 3 meses, llegué al último programa, a la final, quedamos los últimos 3 y ahí... salí yo y bueno, y quedaron dos. O sea, que estuve ahí, ahí.
0: Ahí casi.
1: Y eso también sí. Fue...
0: Pero era mucho baile en ese momento.
2: Ese y además lo que significó, ¿no? De ser una vidriera y empezar a mostrar a un montón de bailarinas, a lo claro. Mejor un poco ocultos, y también fue una usina de trabajo mucho, sí, para también. Muchos bailarines.
1: Y cambió ahí el trabajo nuestro, claro. El bailarín. Porque bueno, nosotras después al hacer... revista, bueno, teníamos un lugar como vedette, pero después claro. A los bailarines, el bailarín era más difícil tener un lugar protagónico.
0: Claro.
1: Y ahí muchos bailarines empezaron a tener lugares protagónicos.
0: Y ser conocidos.
1: Ser conocidos.
0: Claro, porque vos formás parte del ballet o del coro o en el teatro.
1: Y se empezó a valorar más el trabajo nuestro.
0: Claro, que es un trabajo impresionante. Sí. Mucho esfuerzo. Tremendo. Mucho, sí. Mucho, sí. Mucho.
1: La verdad que súper agradecida toda esa sí. Época.
0: Sí, la verdad que sí. No, y pensaba después, bueno, tenemos que hacer las noticias, pero vamos a hablar un poquito de también lo que significó el teatro. Hablabas de Carmen, qué significó Carmen, qué significaron, bueno, un montón de gente que también hiciste teatro después y no paraste.
1: Con
0: también
1: todos,
0: cuando agarraste, sí. Pusiste primera teatro, teatro, teatro,
1: sí,
0: ¿no?
1: Teatro, teatro, sí, sí, me encanta.
0: Muy lindo.
1: Hice todo, o sea, no paré más, sí,
0: no
1: es verdad,
0: más.
1: Hice todos los años este...
0: Casi todo seguido, yo estaba mirando, sí, desde 2006-2007,
1: siempre.
0: Por ahí.
1: Ah, tenés todo ahí.
0: Irresistible.
1: Ay, bueno, después pásamelo, porque,
0: no sé, incomparable, irresistible. Era como toda una, la fiesta del Tabarís, la revista
1: todo.
0: De sí.
1: Es trabajé como, con todos, con Moya, con Carmen, con Flor, con Reina, Cheruti, Nito, Ginsburg en su momento, hizo su revista,
0: claro.
1: Con Nacha, bueno, sí, sí.
0: ¿Viste
1: sí,
0: la serie de Moria? Tenemos que ir a las noticias, sí. Ahora me contás bueno. Un poquito. Bueno, estamos hablando y charlando con Valeria Archimo, que nos visita en Radio Nacional. Ya volvemos.
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7: 4:30 p.m. en la República Argentina. El Ente Nacional de Comunicaciones tiene nuevo interventor, nos informa Liliana Arias.
8: El Ente Nacional de Comunicaciones, ENACOM, estará a cargo de Andrés Michelazzo. La designación la realizó el jefe de gabinete, Diego Santilli, tras aceptar la renuncia de quien fue interventor de ese organismo, Juan Martín Osores. Michelazzo quedará a cargo del ENACOM con rango y jerarquía de secretario bajo la órbita de jefatura de gabinete. Es ingeniero especializado en gestión de telecomunicaciones y cuenta con 30 años de trayectoria en el sector. A lo largo de su carrera, se informó oficialmente, ocupó cargos de responsabilidad en distintas compañías y dirigió proyectos de expansión de redes y servicios de Internet tanto en la Argentina como en Uruguay.
7: Tucumán se prepara para el último partido de Messi, nos informa Gustavo Labra.
9: Con el pecho oprimido pero con orgullo, Tucumán despide al capitán, a Lionel Messi, desde diferentes puntos de aliento en la provincia, banderas argentinas en los balcones, bares decorados para este momento que, aunque doloroso, también es histórico. Emponchada con su bandera argentina, Lorena, que viene desde la localidad de Villa Carmela, expresaba sus sentimientos hacia Lionel Andrés Messi.
10: Solamente tenemos palabras de agradecimiento por estos 20 años de tanta, tanta, tanta alegría. Así que gracias, Leonel, gracias por tanto, gracias por todo.
7: Continúan las protestas en Francia, más de 250.000 personas salieron a la calle hoy en todo el país, según el Ministerio del Interior, para reclamar mejoras en la educación pública. Las movilizaciones, que comenzaron en septiembre en los suburbios de París, se extendieron a las principales ciudades de toda Francia. En la ciudad de Buenos Aires la temperatura es de 20 grados, humedad 59%, cielo nublado.
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0: personas, más los miles que están en el FanFest que escuchábamos con Juani, más de 100.000 personas dando vueltas por la zona.
1: Más la gente que va a ir igual por la
0: zona
1: para
0: estar cerca. Pero
2: claro, porque hay un lugar donde lo van a ver con una pantalla gigante.
0: Sí, exacto, claro, sí, sí, sí. Ahí con el móvil. Claro. Sí, ya hay mucha gente ahí ahora también.
2: Claro, claro. Y claro, para estar ahí cerca. Claro.
1: Sí, qué locura.
3: Es que toda la gente del barrio, olvídate, se va ahí, aunque sea a la puerta del FanFest, a la puerta del estadio, a vivir el show de drones, escuchar, estar ahí.
2: De algún balcón. Algún amigo con balcón cerca de River. Yo lo puedo ver, pero veo lejos. Estoy así
0: famosos
2: como diagonal.
0: Balcones.
2: Claro, lo veo.
0: Escuchar,
2: ahí
0: vas a escuchar.
2: Arriba.
0: Ojo al cierre, pasadita a las 10:30 de la noche. Dicen que es con sorpresa. Dice que no solamente una figura, podrían ser dos, ¿eh?
1: O sea,
4: salieron vestidas de novias el otro día. ¿En un recital?
0: Yo solamente digo, ojo, 22:30.
2: Un show, qué lindo. Show. No me lo
0: está anunciado show sorpresa en River.
2: Sí, yo con mi hija ya tenemos todo organizado, vamos a ver el partido.
1: Claro, en casa.
2: Bueno, hoy tiene fútbol, la voy a buscar.
1: Ay, además que ama el fútbol. ¿Lo ama, o sea, Messi? ¿Cómo es la relación? Sí, obvio. Viste que es un fenómeno lo que pasa con Messi, es algo único. Sí. Es muy único él.
0: Bueno, no apaguen.
2: Él es muy genial.
1: Muy genial.
0: Después del partido, no apaguen la tele, déjenla porque va a haber sorpresas.
2: Bueno,
1: sí, o sea, termina el partido y lo siguen transmitiendo, pero en el FanFest o en el Monumental.
0: No, esto estamos hablando del Estadio Monumental.
1: El
0: FanFest ya contó Juan y esto es dentro del estadio.
1: O sea, la Sole sí.
0: La Sole ya
1: Ulises Bueno sí.
0: Confirmado Ulises. Y hay una sorpresa fuerte para el cierre.
1: Para el cierre. Atención.
2: O sea, va a ser un gran show todo. Espectacular.
3: Messi Palusa, de hecho, le dicen ya. El Messi Palusa, claro. El Messi Palusa, claro.
0: Bueno, no se olviden que Messi. En la selección por lo menos tuvo su época dorada con Rodrigo De Paul.
1: Claro, es
0: Rodrigo
1: verdad.
0: De Paul se está por casar.
1: Sí. Bueno. ¿Puede haber alguien ahí que le dé una sorpresa?
2: A mí tiene que ir por toda la Argentina haciendo este espectáculo.
1: Y sí.
2: Bueno. Ir acá, después
1: ir a producción.
2: Córdoba,
1: te digo hacer la producción.
2: Ir a Mendoza, después ir al norte, un partidito
0: una
2: por
0: gira,
2: todos lados.
0: Sí,
2: una gira
0: que...
2: de organicemos, despedida
0: con show. Una gira de despedida en un futuro, claro.
1: Achimó, organicémosle el show.
4: Con la mesineta, ¿no?
1: ¿Por qué la selección?
2: Sí.
1: Claro,
2: pero mirá, todo el país y no pueden venir todos acá.
1: Pero ¿quién no quiere estar hoy con él en el país?
4: Se agotaron las entradas, hay un montón de gente que contaban que se quedaron en el FanFest porque no consiguieron entrada. Sí.
1: Claro, pero y gira por
2: ahí más.
1: Gira por la hace gira europea, le hace después gira por Estados Unidos con Messi. A Chimote la arma, no tengo problema.
0: La van a tener que armar.
1: En un momento te agarró la producción, decíamos, bueno, todo Carmen, todo lo que hiciste.
2: Y en todos los espectáculos yo era coreógrafa de mis musicales,
1: claro.
2: Y a veces coreógrafa de la revista completa.
1: Claro.
2: Sí, siempre tuve esa
1: y la dirección
2: esa
1: también
2: faceta.
1: Teatral. Claro.
2: Sí, después armamos un espectáculo con Anita Martínez que se llamaba Únicas Divino, con Sandra Miano, Michelle Sánchez.
1: Sí.
2: Estaba Anita, estaba yo, Cecilia Figaredo, que cada uno tenía su momento. Era re lindo ese espectáculo.
1: Qué lindo.
2: Hice un poco de todo, sí. La verdad que me gusta. Me gusta estar en el armado del espectáculo.
1: Claro.
2: Me parece además que es como ser parte, sí.
1: ¿Y se puede hacer las dos cosas?
2: Sí,
1: o sea, sí se puede.
2: Necesitás cuando estás bailando vos, bueno, siempre trabajo con un asistente en lo que se refiere a lo coreográfico, porque necesitas a alguien después que te mire y te corrige, que esté atenta a vos, porque si no, vos estás atenta a todos y cuando te toca a vos sos un loco.
1: Sí. Claro. No,
2: que
1: de hecho, que te saca, viste, el hecho de producir, que venga, que salga.
2: En los espectáculos de Reina, hablando de colores, yo era la asistente de coreografía, o cuando ella era la coreógrafa o cuando estaba Hugo Gómez, que fue mi maestro, que me enseñó un montón. Los dos me enseñaron un montón, Reina también, aprendí mucho. Y claro, yo era la asistente, entonces estaba atenta a todos, viste, que todos entren, salgan, y qué sé yo. Y Reina, me acuerdo que yo estrenaba y yo estaba atenta a los demás.
1: Claro.
2: Entonces me dijo, basta, o sea, ocupate de vos porque te ocupas de que todo esté el mundo bien y vos estás haciendo cualquier cosa, ¿entendés?
1: Claro.
2: No es que hacía cualquier cosa, pero digamos, no me lucía, no es que estaba pendiente de mí, estaba tan atenta a que todo salga que... Me dijo, ahora el estreno es el estreno, vos tenés que estrenar.
1: Lucía ahora, claro, Chimón,
2: claro, me ganaba esa faceta de maestra, ¿viste?
1: Claro,
2: de,
1: está bien. ¿Y cómo entra en este mundo la astrología, por ejemplo? Porque vi que ahora estás con tu la astrología como
2: sí,
1: loca.
2: Encanta. Sí, estudiando. Tenés ganas de leer, de estudiar, de incorporar algo nuevo a mi vida. Surgió, en realidad, siempre lo cuento, cuando Teo se fue a Estados Unidos.
1: Claro.
2: Dije... yo quiero tener mi cabeza ocupada porque si no, viste, me va a costar un montón.
1: Acá Carlita también tiene su hijo
2: porque
1: en México.
2: Porque Teo era muy muy casero, nunca fue
4: un... Estudiar astrología.
0: Sí, yo te iba a decir,
1: estudiar astrología.

0: la astrología.
1: O lo que quieras, pero claro, ¿viste? Entonces, porque él
2: es difícil.
1: Nunca fue un chico de salir mucho, no es que todos los fines de semana estaba fuera, era re casero. Entonces, yo estaba mucho con él.
0: Claro.
1: Él estaba, en su presencia,
0: en tu casa,
1: en
0: su
1: casa,
0: presencia,
1: sí,
0: claro.
1: todo, la vida con él y con Ambarita y todo. Entonces, salirse, y yo dije, acá va a haber, voy a sentir el nido vacío,
0: Y sí,
1: ¿viste?
0: que se
1: Bueno,
0: siente, no sucede.
1: conociéndome, entonces, bueno, me puse a estudiar para
0: Muy
1: estar
0: bien.
1: ocupada, estar leyendo, estar como con la cabeza, con cosas nuevas, ¿viste?
0: Pero además porque te
1: Activando.
0: gustó, porque además
1: No, me
0: porque
1: interesaba el
0: te
1: tema.
0: interesaba el
1: Pero
0: tema.
1: la motivación fue un poco eso, no era que
0: Sí.
1: decía, ay, voy a estudiar astrología. Y me encantó tanto, o sea, me gustó mucho lo que leía y todo, que porque, no porque me gustó lo que leía, sino que lo que leía lo veía en la vida, lo veía plasmado, o sea, habla
0: Bueno, en
1: y
0: tu
1: lo ves
0: Instagram,
1: en tus
0: claro,
1: amigos, en tus
0: hablabas
1: hijos, en tu vida,
0: de
1: lo
0: Venus y
1: de todo,
0: de,
1: sí,
0: claro, ¿no?
1: de
0: De
1: todo lo que
0: ahora que
1: habla.
0: estamos en este tiempo, ¿sabemos? ¿En qué estamos
1: Ahora,
0: transitando? Yo no sé mucho de astrología, pero sé lo de la cuadratura en Mercurio, es la que
1: está
0: está, la
1: retrógrado y
0: retrógrada, no sé
1: Venus, sí,
0: nada de
1: hay un
0: eso.
1: montón
0: Yo
1: de
0: no tanto.
1: cosas, sí,
0: Sí, no
1: estamos
0: sé,
1: en
0: pero
1: un
0: ¿en qué
1: momento
0: momento
1: bastante,
0: estamos?
1: octubre viene bastante movidito,
0: ¿Sí?
1: sí, viene bastante movidito y las cosas,
0: Okay.
1: porque no solo está tu carta natal, que da
0: Sí.
1: información de tus energías, de cómo
0: Sí.
1: sos vos, y que es una gran paleta de energías y que vos de repente te vas a identificar con algunas de todas esas
0: Claro.
1: energías, no todo. Sino que además, al estar en movimiento, la vida es movimiento, no solo tenés tu carta, sino después está todo lo que, cómo está hoy los planetas, y eso
0: Claro.
1: también repercute en lo que sería tu carta natal, que es como tu base.
0: Claro.
1: Entonces, bueno, siempre estamos
0: De ahí viendo. No, pero
1: en
0: es
1: movimiento y con
0: importante
1: cosas.
0: porque
1: Es
0: entender
1: inter.
0: cómo
1: No,
0: uno
1: lo lindo.
0: con el universo va
1: Como
0: fluyendo.
1: que
0: ¿Viste?
1: somos
0: Sí.
1: con un todo, ¿no? Como que no somos independientes de los vínculos que tenemos o de lo que nos está pasando en este momento de nuestra vida. Todo
0: Claro.
1: tiene que ver con todo.
0: Sí.
1: Sentirnos como independientes, que podemos controlar nuestra vida nada más, sin tener en cuenta todo en tu entorno. O sea, desde que estudio astrología es como
0: Uno lo
1: que
0: entiende.
1: decís, no.
2: Claro.
0: Claro.
1: Es que
0: Como que
1: ellos
0: estás más
1: dicen, claro.
0: atento ¿viste? Al
1: A lo que
0: fluir, al
1: al fluir,
0: que.
1: sí, y ser
0: Porque
1: parte.
0: percibirnos como
2: Sí, a no
0: individuos.
2: resistirse, a no resistirse
0: Claro, pero hay
2: a.
0: momentos que no, vos sos solo único y
2: Claro.
0: entonces cada
1: Uno,
0: uno
1: vos querés
0: y.
1: controlar todo,
2: Claro.
1: tal vez, ¿no? Y que decís esto, ¿por qué me está pasando esto? Que esto no me pase, y qué sé yo, no, no. Va a pasar
0: Fluí, va a
1: y tiene
0: pasar.
1: que ver, o sea, lo que te está pasando tiene con algo, bueno,
0: De
1: es
0: tu
1: como, es
0: alma, de
1: profundo,
0: que sí, que tiene
1: sí.
0: el aprendizaje del alma
1: Y
0: también.
1: y está bueno, es interesante. A mí me abrió mucho la percepción de mi vida, de la vida en general, de los vínculos, como con
0: Claro.
1: otra apertura. Y la verdad que lo siento más positivo, ¿entendés? Un
0: Sí.
1: crecimiento también
0: Claro.
1: en mi vida. Entonces, bueno,
0: Porque también uno
1: sí.
0: transita, me imagino, también el teatro y demás, muchos lugares de muchos de egos y de o sea, que también hay que fluir con todo eso, entender cuál es el lugar de uno, qué viene a aportar el otro, qué nos da.
1: Tal
0: Es
1: cual.
0: todo el tiempo vas aprendiendo, todo el
1: Sí, todo
0: tiempo.
1: el
0: Y hay
1: tiempo.
0: momentos que uno como que se encierra y decís,
1: Hay
0: bueno, y la
1: quienes.
0: vida te vuelve a
1: No, hay
0: decir,
1: quienes
0: no, vamos de
1: natural.
0: nuevo.
1: Claro, hay quienes naturalmente están como más conectados con todo lo que pasa
0: Claro.
1: y más abiertos y qué sé yo. Y hay muchos más cerrados y que no
0: Claro.
1: quieren, viste, salir de su límite y su estructura y no se animan a más.
0: Claro.
1: Y bueno, bueno, eso es
0: Fluyendo.
1: lo que cada uno puede hacer con su historia.
0: Y además de recetas, todo, es súper lindo tu Instagram.
1: Ah,
0: Yo estuve chusmeando,
1: sí,
0: ay,
1: un poco de
0: sí.
1: todo.
0: El
1: Sí, me
0: pancake
1: puse
0: de
1: los pilares.
0: banana. Acá tenemos nuestra periodista
1: Mirá,
0: gastronómica.
3: sí, que eso le quería
1: sí.
3: preguntar a Vale, como en tus inicios, ¿no? Cuando estabas estudiando y eso, porque también requiere mucha disciplina más allá de la física, mucha disciplina de la alimentación, este tipo
0: Claro.
3: de actividades. Entonces, si en algún momento te costó, digo más de adolescente, a lo mejor decir,
1: Sí.
3: che, quiero salir con mis amigos, quiero tomar un traguito, quiero comerme una porción de pizza, ¿no? Y tener como que la
1: Yo tuve.
3: responsabilidad y conciencia de, bueno, no, hasta ahí.
1: Tema alcohol, yo no probé el alcohol hasta grande, como los veintipico.
3: Okay.
1: Era algo que me entusiasmaba, pero sí el tema comida, yo tuve problemas con la alimentación. Yo, cuando era adolescente, hacía gimnasia rítmica en River.
3: Claro.
1: Y nos medían la grasa, nos pesaban en una
0: Uf,
1: época de
0: claro.
1: adolescente que te estás desarrollando y qué sé yo.
0: Claro.
1: Y entonces prohibían comer mucho. Sí. Y comíamos
3: otra época
1: cosas
3: también, ¿no?
1: Era otra época.
3: Sí.
1: Cosas muy chiquitas, claro, y qué sé yo. Y nosotros moríamos por un helado, por una factura, y qué sé yo. Entonces, nos daba, o sea, teníamos tanta prohibición que me acuerdo con mis compañeras, teníamos 15, 16, qué sé yo, nos juntábamos y nos dábamos como atracones,
3: claro.
1: Facturas y qué sé yo, y después nos sentíamos culpables. Nunca tuve ni bulimia ni anorexia, pero sí tuve trastornos en la alimentación porque lo vivía con mucha culpa, o sea, no podía comer, me lo prohibían, entonces yo comía a escondidas.
0: Claro.
1: Porque quería comer.
3: Y eso por suerte ha cambiado,
1: me costó,
3: ¿no?
1: Me costó mucho tener una relación
0: saludable
1: con la alimentación y poder comer y poder ir sentarme y comer la torta porque tenía ganas y sin culpa o no a escondidas, ¿entendés? Y ese tipo de cosas porque era como tenía como un trastorno.
3: Sí, está buenísimo que eso haya cambiado, ¿no? Y que ustedes mismos también traten de que justamente la relación con la comida para esos adolescentes que ahora están estudiando también sea diferente, ¿no?
1: Claro. Sí, mira, yo tengo una alimentación
0: también,
1: sana,
0: sí.
1: Tengo una alimentación, yo como sano en general, no como fritos, porque no me gusta, que yo como sano, pero sí sé que parte de la buena alimentación o de una dieta tiene sus permitidos.
3: Claro.
1: O sea, es el día que vas a comer lo que te gusta,
3: sí.
1: Tu torta, tu pizza, lo que quieras, o sea, no es que vas a vivir en restricción cuando estás haciendo un régimen, ponerle para bajar de peso, tenés tus permitidos, ¿viste? Claro. Porque si no es un...
0: Pero antes, bueno, la tele, por ejemplo, más el teatro, era, y en los 90, 80 y pico, 90, fueron como muy estrictos. Lo primero que te decía es si estás flaco o gordo, y había como mucho mandato, más me imagino para una bailarina, para alguien que se expone.
1: Bueno, en mi época sí, éramos todas flacas, había como un estereotipo que tenías que cumplir. Hoy no,
0: gracias a Dios.
1: Hoy, gracias a Dios, no.
0: Pero en sex pasa, porque son cuerpos diversos, eso es lo lindo.
1: En sex, el cuerpo es lo que es. ¿Entendés? Si sos deseable, como seas. Sí. Entonces, eso está bueno, porque no solo tenés que ser... Bueno, yo tengo un estereotipo que no es el caso, pero digamos...
3: Claro.
1: Todos somos deseables y tenés la posibilidad. Y eso, bueno, es lo que decimos en SEC, que está buenísimo.
0: Está muy bueno como
1: y
0: mensaje.
1: Hoy yo voy a ver comedia musical, que nada tiene que ver, pero en el elenco... No son todas iguales, flacas, altas, divinas. Hay de todo.
0: Gracias a Dios, porque el mundo es diverso.
1: Hay cuerpos diversos y yo celebro que sea así.
0: Sí, totalmente.
2: Yo le quería preguntar ya en el final, bueno, obviamente por el contexto de este líder, además del mejor jugador de la historia que se nos va, Messi, un líder, ¿no? De grupal.
1: Sí.
2: Antes contabas un poco lo de que te decía Reina, ¿no? Prestate un poco de atención a vos y no mires, dejá de mirar los costados. Y te pregunto ahora en sex, ¿no? Que por el momento decís que había más de 20 personas arriba del escenario.
1: Sí.
2: ¿Hay alguien, sos vos, de los que quizás tienen más recorrido en la obra, que hace de líder, digamos, no de dar indicaciones, pero sí capaz que en los espacios de tomar un mate, de charlar, de aconsejar?
1: Mira, somos todos muy profesionales. Me acuerdo en su momento cuando estaba Diego, él era bastante marcaba como...
2: Sí, me refería a lo grupal, ¿no? De lo profesional, porque son todos,
1: Sí, como me acuerdo que Diego era como bastante, ¿no? De marcar la cosa profesional, él era súper profesional y los tenía todos más cortitos.
0: No. Sí, y... con esas alas así.
1: Él estaba en todo, miraba, tiqui, tiqui, tiqui. Bueno,
0: sí,
1: y José viene todo el tiempo y en lo que tiene que ver con el espectáculo, José y Mati vienen todo el tiempo. Y después, qué sé yo, creo que tal vez, bueno, sí, el tener experiencia hace a veces, ¿no? Que los chicos, o los chicos del ballet, que ya tienen 30, 20 y pico, te vean como un poco como referente.
2: Pero
1: la verdad que ahí no hay escalafones, no es como en la revista que estaba la primera vez, segunda vez, que era más importante.
2: Eso
1: y qué
2: cambió,
1: sé yo.
2: Por suerte,
1: hoy en sex somos todos, estamos todos a la misma altura, cada uno con más menos experiencia, pero no hay, ¿viste? Una cosa así como
0: ¿qué
1: de
0: estrés
1: de...
0: eso del primer coro.
1: Y es muy relajado de estar así.
0: Que la primera vedette, la segunda, la que figura. Que, ay, qué
1: a
0: pesante.
1: Mí me encanta sex porque no hay competencia entre nosotros.
2: Grupo.
1: Es grupo, todos sumamos, cada uno tiene su lugar, cada uno disfruta de su lugar. Bueno. Porque José se ocupa de que todo el mundo esté feliz haciendo lo que hace. Y eso es re importante, nadie te impone nada. Y entonces no hay competencia, no. Todos sumamos, estamos todos felices, somos un grupo y vamos para adelante.
2: Tiene éxito.
0: Por eso
2: tiene éxito.
1: Bueno, Gorriti. Eso se transmite, claro, realmente.
4: 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Y bueno, jueves, viernes, sábado, domingo a las 21, a las 23, a las 23.
1: Este domingo tenemos
4: lunes a las 21.
1: Para sábados tenemos tres funciones.
4: ¿Tres?
1: A las 8.
4: No. Ahora terminan agotados.
1: Y a las 0:30.
2: Como los jugadores, te pones en agua pelada.
1: Claro, y bueno, ahí yo el sábado me como algo rico.
4: Claro.
1: Estamos todos que queremos el dulce, obvio.
4: El domingo también, 20:30.
1: Jueves tenemos una función 21 horas, viernes 2, y el sábado 3, y ahora se agregó el domingo. Pero este domingo tenemos, como el lunes es feriado, a las dos funciones, 21 y 22. Y después, si no, 20:30 horas los domingos.
4: Sí, no, los domingos. No, impresionante. Así que,
1: invitados, me estoy olvidando de nombrar a los invitados especiales de este mes, que está Anita Espósito, Emi,
4: que dijimos, ¿no?
3: Emi, bye, baby. ¿Cómo era?
1: Espérate, acá lo tengo.
4: Ay, lo notamos.
1: Emi Vela, Anita Espósito, Dani Celis. Y Luana de Gran
4: Hermano. Sí. Total.
1: Como todos los meses hay invitados.
4: Claro,
1: discúlpenme, chicos, que a veces no me olvido los apellidos, pero sí. Muy pero bien. Son divinos los chicos.
4: Sí, obvio.
1: Se incorporan al espectáculo muy bien, muy rápido. Y jugamos.
3: Nori, ¿cuándo invitada a vos?
4: ¿Eh?
3: La quiero ver.
4: No,
3: invitadísima,
4: chicos.
3: No la abrís, por favor.
4: No me animaría. Pero yo voy, les aplaudo, y hago todo.
1: Igual Sex tiene eso que al principio a veces da un poco de pudor. A mí no me daba pudor en cuanto a lo físico y eso, a mostrarme. Será, sí, pues, no. Siempre, pero digamos, va más allá. Sex es un personaje que tenés que montarte, sí, desde un lugar.
4: Claro.
1: Y eso, la primera vez que me llamó José, que medio no me animé, y cuando me volví a llamar, ahí me monté enseguida porque el espectáculo me encantó. Y hoy ya estoy más allá de cualquier límite. Y rompió prejuicios míos, ¿eh?
4: Claro, por eso.
1: Estar en Sex me abrió la cabeza por un montón de cosas y lo celebro, me encantó.
4: Sí, muy bien.
1: Me
4: liberó. Bueno, vale, Archimo. Gracias por la visita. Andá a buscar el perrito, ¿cómo se llama?
1: ¿Eh?
4: ¿Cómo se llama tu perrito, tu
1: Pacheco?
4: Pomerania. Pacheco va yendo para allá, ¿eh?
1: Sí, Pacheco. Sí, ¿qué?
4: Sí, lo
1: hoy va a quedar para divino.
4: Ay, Dios mío.
1: Ahí, Gustavo de
5: Glam. Subilo a Instagram, recién salido.
1: No, ya lo subí. Llegando, y no, ahora llego y lo muestro. Porque
4: por favor, Gustavo, queremos ver cómo quedó Pacheco.
1: Gustavo Brummer lo hace, una vez lo llevó a una exposición a Pacheco. Es un pomerania, es divino.
4: Esto.
1: Y lo llevó a una exposición, le cortó el pelo, todo. Es especialista, Gustavo, sí.
4: Bueno,
1: le corta, ya.
4: Ahí lo vemos. Por favor, queremos ver cómo quedó.
1: Había unos caniches, ¿viste esos que le hacen el polito cae?
4: Sí.
1: No sabes lo que era.
5: Las patitas también.
1: Divino, no, es... Es excelente. Bueno, sí. Por eso la lleva Pachequito.
4: Bueno, lo que demos la foto de Pacheco. Vamos a la pausa y ya seguimos.
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0: Estamos en todo el país. Salta. Salta Capital se fundó en 1582 y fue uno de los bastiones económicos en la época del Virreinato del Perú. Famosa por su arquitectura colonial española y su patrimonio andino, se la conoce como Salta la Linda. Pero el nombre de Salta es anterior a la colonización de los españoles y la historia de cómo llegó a imponerse es interesante. El conquistador al que le habían sido otorgados estos dominios le dio su propio nombre al poblado inicial. La llamó San Felipe de Lerma, Valle de Salta, pero esto no prosperó. Como un triunfo de los sometidos, al poco tiempo se silenció el nombre impuesto y se recordó solo la segunda parte, más descriptiva y con más sentido, seguramente para la gran cantidad de pobladores indígenas de la zona, Salta. 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
4: Nene, ¿por qué lloras? Lloro porque mi papá y mi mamá van a comprar otro nene. ¿Y qué tiene de malo? El año pasado compraron un velador y al otro lo tiraron.
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5: Buenas tardes a todo el equipo y la audiencia de Radio Nacional. En el marco de la resolución número 870/2026, el SENASA anunció que se encuentra vigente la primera alerta del Servicio Nacional de Sanidad y Calidad Agroalimentaria para el control de la plaga Lobesia botrana en la provincia de Mendoza. Los productores de vid van a tener que realizar el control de la polilla cuando sus cultivos presenten racimos florales visibles de 5 a 7 centímetros de longitud, utilizando únicamente productos autorizados por el SENASA y siguiendo las indicaciones establecidas en el marbete. Los plazos para efectuar los tratamientos serán del 25 de octubre para las fincas del Oasis Norte, Este y Sur, mientras que para los establecimientos situados en el Oasis Centro se extenderá hasta el 8 de noviembre. Si bien se han alcanzado las condiciones correspondientes a la temperatura acumulada y al tamaño de los racimos establecidas para determinar el momento del control, las recientes heladas registradas en diferentes zonas de la provincia pueden modificar el desarrollo del cultivo y, en consecuencia, el momento óptimo para realizar el tratamiento. César Tapia, Radio Nacional.
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0: Dios mío, nos estamos yendo. Bueno, a partir del lunes, Guadu Guadu, atención, sí, los queridos guadu, 80, guadu, ¿eh? Guadu,
1: con Carla Ruiz. El lunes, pero ahora nos quedamos con Messi.
0: Pero ahora nos quedamos con Messi.
2: Especial, la despedida.
0: Contame qué hay ahora cuando terminamos.
2: Ahora viene pegadito después del informativo.
0: ¿Viene Sarra? Esto es importante.
3: ¿Sarra? Sí. ¿Sarra Show?
0: ¿Sarra Show viene?
2: Nicolás bueno, Álvarez, sí. Eladio Arregui, Fabián Codevila, un elenco exitosísimo. ¿Usted? Yo me quedo también.
0: Agus Domper.
2: Hasta las 18:30. Y después...
1: Me quedo yo también.
0: Vos también, quedate.
2: Y después nos vamos al estadio.
1: María Suárez Araujo.
0: María Suárez, por favor, chicos, que está acá. Bueno, viviendo, palpitando,
2: y
0: esta despedida del capitán.
2: Para recibirlo a Muñeco Perazo, que ya está allá con todo lo que es la despedida de Messi.
0: Ah, ¿está allá? ¿Desde allá? ¿Para estar
2: sí,
0: transmitiendo?
2: Va
0: muy
2: estar
0: bien,
2: allá,
0: Muñeco Perazo, vamos. Bueno, el último tango del 10. Un día muy emocionante para todos nosotros, sí, claro. Así que lo vivimos por Radio Nacional. Carolita Valverde, muchísimas gracias. 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
0: Bueno, y un beso para Horacio, que dice, hola chicos, mi mujer está pintando una sábana tipo bandera para despedir a Messi. Es muy emocionante, desde Catalina Sur, que nos escribe, hay un montón de mensajes, grande Leo, ojalá tenga un súper reconocimiento, Leo es un grande, no solo de Argentina, sino del mundo del fútbol.
2: Ahí está.
0: Qué grande. Un beso a todos, mañana seguimos, ¿eh? Sí, por supuesto, quédense, ya vienen las noticias, gracias Pepe, gracias Clemen, gracias Carlita,
1: gracias, Caro, Nori.
0: Gracias, Nori. Y mañana seguimos. Chao.
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5: 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La información deportiva con Sergio Sarratea.
6: Se despide Lionel Messi de la selección argentina y este es el mensaje de uno de sus amigos. Ángel Di María habla de él.
7: Sé que llevamos muchísimos años juntos. Para mí es un orgullo haber tenido la posibilidad de que me dirija el Diego, de haber jugado con el mejor de la historia que para mí es Leo. Lo disfruté. No es lo mismo estar el día a día que pasar los 10 días y irte. Así que nada, tuve todas las posibilidades. Tuve la posibilidad de convivir muchísimas cosas. Así que nada, me quedo con haber logrado esa amistad y que él haya podido lograr todo lo que logró con la selección.
5: Mendoza despide también al capitán de la selección, nos informa Daniel Badano.
8: La calle de Mendoza expresa tristeza, agradecimiento y emoción como sentimiento común ante el retiro de Lionel Messi de la selección argentina. ¿Cómo es tu nombre?
9: Tiziano.
8: ¿Qué te provoca el retiro de Messi?
9: Emoción. Soy joven, tengo 22 años y, o sea, nunca he visto la selección sin Messi.
8: ¿Cómo es tu nombre?
10: Uriel. Algo nostálgico con toda esa experiencia que hemos vivido a través de los años junto a él, como mucha tristeza no verlo más.
8: ¿Cómo es tu nombre?
11: Julia.
8: Si estuviera acá delante de nosotros, ¿qué le diría?
11: Gracias por hacer lo que ha hecho en la selección y por ser la persona que es. Es un hombre muy humilde, muy bueno.
5: La música también acompañará a Lío, nos informa Juan Guijón.
12: Aquí en Ciudad Universitaria, a metros del Estadio Monumental, en este FanFest, ya están llegando cientos de hinchas de la selección para despedir al capitán. Una pantalla gigante en la cual se transmitirá el partido que comienza a las 20 horas. Previamente, 18 horas 30 minutos, el show musical de Capanga. Minutos más tarde, 19 horas 30, va a estar tocando la T y la M en este FanFest, que va a estar abierto hasta las 12 de la noche. También se van a transmitir todos y cada uno de los shows que tengan lugar en el estadio más monumental.
5: En Mendoza, en donde nos escuchás por AM960, la temperatura es de 23 grados, cielo algo nublado. Aquí en Buenos Aires, 20 grados, humedad 60%, cielo nublado.
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0: vas a ser mejor que ellos. ¿Sabes por qué? Porque nunca se sabe lo que estás pensando. Esa cabecita que tenés es un misterio. Oíme bien, vos vas a ser el mejor jugador del mundo.
1: Abuela, ¿puedo jugar yo?
0: ¿Querés jugar?
1: Sí.
0: Escúchame, acá mi nieto quiere jugar.
2: No, no, pero son muy grandes para él.
3: ¿Quién juega al fútbol ahí?
0: Mi nieto, y muy bien.
3: No sé, lo veo muy chiquito. ¿Qué edad tenés vos?
0: Casi 6. Corre, es una bala.
3: ¿Qué sabes hacer vos?
1: De todo.
3: Tomá, la camiseta. Y a jugar, ¿eh? Vamos, ¿eh?
4: No pienso en el Mundial ni tampoco digo 100% que no voy a estar porque puede pasar de todo, ¿no? Por edad y por situaciones, lo más normal es que no esté. Después se verá hasta dónde y capaz que no va bien en la Copa América y se da todo para que sigamos, capaz que no, qué sé yo. La verdad que no, no puedo decir si sí o si no, pero siendo realista es difícil.
5: Va a pegarle Lionel Messi para buscar el primer gol del partido. Ahí con las manos en la cintura va Lionel. ¡Gol! Izquierda del arquero que fue para la derecha. Maravillosa ejecución. A la línea eterna del fútbol. Frotas la lámpara y toda la tierra se ilumina y va por el espacio. Y gana Argentina, Francia 1-0 en la final del campeonato del mundo. ¡Ganó Argentina! Quédense para siempre como estatuas, quédense para siempre en ese grito eterno del fútbol argentino, campeón del mundo. Dios es Maradona y Messi es el Mesías. En el cielo Diego y en la tierra Messi, para hacer realidad esta historia fabulosa que nos cuentan desde Oriente como un preciado presente. Lionel Messi es el más grande otra vez en el mundo.
4: Sí, eso desear, pero es lo más lindo que hay. Es impresionante, la verdad que la deseaba muchísimo. Alguna vez lo dije que Dios me lo iba a regalar, estaba seguro y presentía que era esta, que se estaba dando. Sufrimos un montón, pero lo conseguimos y acá está ahora a disfrutar. No vemos la hora de ya estar en Argentina para vivir la locura que va a ser eso y pensar en disfrutar.
6: Primero que nada, darle las gracias a ustedes por todo el cariño que venimos recibiendo, no solo después de ser campeones del mundo, sino desde antes, cuando empezamos a ganar la Copa América. En lo personal siempre soñé con este momento, poder festejar con ustedes, poder venir a mi país, a Argentina, levantar una Copa América, la finalísima como hicimos, y lo más grande que es la Copa del Mundo. Hoy es un día nuestro, que es el día donde estamos festejando los campeones, pero no quiero olvidarme de todos esos compañeros que tuve anteriormente, que también hicimos todo lo posible por intentar conseguir esta. Ellos también se merecen el respeto y el conocimiento del pueblo argentino, porque también dejaron todo por esta camiseta.
0: Oíme bien, vos vas a ser el mejor jugador del mundo.

0: Buenas tardes, ¿cómo les va? Bienvenidos a Radio Nacional en todo el país. El último partido de Lionel Messi con la camiseta argentina. El último tango, como se lo ha promocionado. Aquí estamos con la participación de todo el equipo deportivo de la radio, la participación especial de Eladio Arregui junto a Fabián Codevila, Agustín Domper, Sergio Zarratea, la producción de María Suárez Araujo. En la locución está nuestra amiga Carla Ruiz y está José Undiano en la puesta en el aire. Mi nombre es Nicolás Álvarez y cuando termine nuestra emisión allá por las 6:30 de la tarde nos vamos a ir al Estadio Monumental con Martín Perazo y todo el equipo deportivo de Fútbol Show Nacional para lo que será el partido entre la Argentina y Benín. Nuestro país, los argentinos, en cada lugar del planeta le tenemos que dar las gracias a uno de los emblemas más importantes, tal vez el más significativo de la historia. De los cuatro futbolistas más importantes de la historia, tres son argentinos. La referencia para Alfredo Di Stéfano, Pelé, Diego Armando Maradona y Messi. Se termina una era de oro. 22 años, 20 con la camiseta de la selección argentina, un campeonato del mundo, el del 2022, y dos subcampeonatos como el del 2014 y el del 2026, respectivamente. Saludo a cada uno de mis compañeros con un aporte. Eladio, llegó finalmente el día de la despedida.
1: Hola, Nico. Así es, el día que uno no quería que llegara, pero llega, como llega todo en la vida, y lógicamente hay que agradecer, hay que disfrutar de esta última función de Lionel Messi en la cancha de River, y lo vas a seguir aquí por Radio Nacional.
0: Fabián Codevila, ¿alguna vez se despidió del fútbol Alfredo Di Stéfano, más tarde Mario Kempes y por último Diego Armando Maradona?
2: Pero ninguna como esta. Buenas tardes a todos. Me da la sensación, por distintas razones y motivos, esta es una despedida distinta, de donde se la mire, del ángulo en que se la observe, desde el corazón, desde el sentimiento, desde la pasión. Porque con Alfredo Di Stéfano no había ni siquiera medios de comunicación que pudieran cubrir aquel momento. Con Mario Alberto Kempes se fue, pero terminó siempre volviendo como Troilo, porque de grande siguió jugando y se fue diluyendo su carrera. Lamentablemente Maradona, envuelto en un montón de circunstancias extrafutbolísticas, que iba, que venía, que la suspensión. Pero como esta me parece que ninguna, y lo que sentimos todos es que se nos desgarra un poco el corazón, porque llega un momento que pensábamos, como dijo Eladio, no vivir jamás. Y todo termina, todo tiene un final.
0: Todo tiene un final. Agustín Domper, nunca jugó Messi en el fútbol argentino, pero el sentido de pertenencia que tiene con el hincha argentino es, la verdad, admirable.
3: Hola, Nico, sí, totalmente. Y va a ser el gran legado, ¿eh? Más allá de los títulos, más allá de las copas, yo creo que el gran legado va a ser esto que él transmitió, esta argentinidad al palo que le ha dado viviendo muchos años afuera igualmente. Y estaba viendo los últimos posteos de la cuenta oficial de la selección. Habló Lautaro Martínez en una emotiva sensación y mensaje que le da a Messi. Y ahora es Enzo Fernández. Nico, hace instantes lo acaba de subir esto a la cuenta oficial. Enzo Fernández, que le escribió una carta a Messi, algunos se acuerdan, cuando era muy chico y después tuvo la suerte de ser campeón del mundo con él. Habla de lo que él sintió en esa carta, y un chico, como decís vos, Nico, lo que les deja a los jóvenes, que ahora ya no son tan jóvenes, pero que son parte de esta selección argentina como referentes, las enseñanzas de este amor por la camiseta.
0: Sergio Zarratea no solamente puso el fútbol argentino en el mundo, sino que instaló Rosario en todo el planeta.
4: Sí, quiero ligarme con lo que decía Pomelo, un Messi que hoy deja la selección, no deja el fútbol, se retira de la selección, un tipo que no jugó, como decían los chicos, en ningún equipo del fútbol argentino, y jugando, siendo toda su carrera fuera, hoy explota el país por querer una entrada para ir a verlo, a despedirlo con los colores de nuestra bandera. Eso es increíble, eso es lo que ha logrado Lionel Messi.
0: Le damos la bienvenida a nuestra locutora Carla Ruiz.
5: Hola, Nico, ¿cómo va? Buenas tardes a todos. Ya mismo abierto nuestro WhatsApp para que dejen su mensaje, su sentido, mensaje de despedida a Leo Messi en el 11-3-870-7485 por escrito, los mensajes, por favor.
0: Bien, vamos a estar con Martín Perazo en instantes a las 6:30 de la tarde desde el Estadio Monumental con todo el equipo de Fútbol Show Nacional, y además vamos a ir al Fan Fest en un rato con la presencia de Juan Ignacio Gijón. Si tuviéramos que definir a Messi con una palabra, yo digo magia. ¿Qué se te ocurre, Ladio?
1: Inolvidable, eterno.
0: Fabián.
2: No hay palabras. Yo creo que nos quedamos sin adjetivos calificativos.
3: Resiliencia, por todos los años que no ganó nada.
4: Superhéroe.
0: Muy bien, ahí están los adjetivos para Lionel Messi, que va a jugar por última vez. Insisto, el partido empieza a las 20. Nos hubiera gustado que, más allá de Benín, tenemos respeto por la selección de Benín, pero me da la impresión de que ameritaba un rival importante, ¿no? La selección del mundo, el resto del mundo, como podría ser. Me hubiese gustado ver en el Estadio River a Cristiano Ronaldo, a Luis Suárez, a Neymar, enfrentando a Messi, porque han sido contemporáneos a la figura de Lionel.
1: Claro, exactamente. Se complica hacerlo. Recuerdo que alguna vez Argentina jugó contra el resto del mundo allá por el 25 de junio del 79 para homenajear el primer año de campeón del mundo, pero claro, fue en otros tiempos, sí, ahora es muy difícil.
3: También creo que no hay que apresurarse, eso lo va a hacer Messi.
1: Seguramente lo va a hacer más adelante.
3: Claro, esto es un acople a la decisión que tomó Messi de la selección. Con estos partidos, se ve que Messi levantó el teléfono y dijo, mirá que estoy para ir, y lo adaptaron a esta.
1: Pero además también tiene que ver con lo que dijo Scaloni en la conferencia de prensa, que quería que fuese ahora, porque también están todos los que acompañaron a él en el campeonato del mundo. Ya dentro de unos años, algunos van a ser exjugadores y va a ser menos probables que se junten o juntarlos a todos como el día de hoy.
4: Vamos a escuchar, le propongo, empezando a vivir la carrera de Messi también, dos audios cortitos de Messi de muy chiquitito. Y acá, en uno de los audios que vamos a escuchar ahora, siempre hemos dicho, che, Messi no tuvo lesiones en su carrera.
0: Es verdad.
4: Bueno, Messi tuvo una lesión en su carrera. Pero primero escuchémoslo. Messi se fue a Barcelona a hacer su inicio en la carrera del Barcelona, vuelve a Rosario y decía esto.
6: Una de las cosas, la cancha, Barcelona. Hermoso. Hermoso.
7: Gran diferencia con acá. ¿Qué hiciste en Barcelona en los primeros días que estuviste allá?
6: Y recordimos todo Barcelona, nos recordimos todo.
7: ¿Y en lo futbolístico, en los entrenamientos, qué cosas te hacían hacer?
6: Trabajo con pelota, pateábamos el arco, mareábamos cono, uno contra uno, y después al final hicimos fútbol.
7: Teniendo en cuenta que venías de Newell's, donde ya tenías amigos, ¿te sentiste nervioso? ¿Cómo te sentiste en los primeros días, en los primeros entrenamientos?
6: Sí, en los primeros días un poco nervioso, pero después ya
4: bueno, me quedé. Ahí estaba dando una nota a un medio de Rosario, que era la sorpresa, volvía un chiquito de Barcelona.
0: La voz de niño todavía, claro, de Messi.
4: Y ahora escuchen, porque volvió a Barcelona después de esta nota, y lo agarran de un medio de Barcelona y le preguntan porque tuvo una lesión que lo dejó casi un año afuera. Muy chiquitito. Y esto decía.
8: La temporada pasada, Leo, no pudiste prácticamente participar con el equipo porque tuviste una lesión. Supongo que estás contento ya de poder volver a jugar con tus compañeros y marcar goles.
6: Sí, la temporada pasada he jugado un partido y a los pocos minutos me he lesionado y ahora he vuelto y muy contento.
8: Para que nuestros espectadores te conozcan, tú viniste del equipo del Newell's Old Boys.
6: Sí, Newell's Old Boys de Rosario, Argentina.
8: Los que no conozcan a Leo Messi, eres un 10, clásico 10 argentino, un enganche. Como dicen en tu país, ¿cómo te definirías como futbolista?
6: No sé, no me puedo definir yo.
8: Pero lo que sí que juegas por detrás de los delanteros, en la zona de centro del campo, con los dos interiores por detrás, con el medio centro, por tanto un poco con libertad de movimientos, ¿no?, para crear fútbol.
6: Sí, sí.
8: ¿Y esta temporada tu objetivo cuál es? ¿El consolidarte aquí en el Barça? ¿El coger el ritmo que tenías en Argentina que quizás todavía aquí no has podido lograr?
6: Sí, todavía falta después de la elección, todavía me falta agarrar el ritmo.
0: Bien, ahí está Lionel Messi. Para nosotros en Radio Nacional es un enorme placer saludar a un campeón del mundo de la talla y de la jerarquía de Mario Kempes. Mario, mi nombre es Nicolás Álvarez, estamos con Fabián Codevila y con todo el equipo de Nacional. Bienvenido, Mario.
9: Hola, ¿qué tal? ¿Cómo le va? Buenas tardes.
0: Bueno, ¿qué significa esta ida de Messi, no del fútbol, pero sí de la selección argentina? Como en alguna oportunidad te tocó irte primero a vos y después a Diego.
9: Bueno, la verdad es que no hay comparación ninguna. Yo creo que lo que ha hecho Messi con la selección y con el Barcelona y con el Paris Saint-Germain, allá donde ha estado y ahora en el Miami, es una cosa extraordinaria. Yo no sé si hay alguna palabra que no se haya dicho de este gran jugador y esta gran persona.
0: La verdad que uno se queda deslumbrado por la permanencia a lo largo de las décadas, ¿no?, del nivel que ha tenido Messi, no solamente en el Barcelona, sino también con la camiseta argentina.
9: No, por encima de todo. Lo que hizo el Barcelona es una cosa especial, pero con la Argentina ha sido todo tan fantástico, a pesar de que había momentos que, bueno, como suceden todas las cosas en la vida, hay algunos bajones que no eran bajones, sino que siempre le echaban la culpa a él. pero que de alguna manera yo creo que hoy hay que, no sé cómo decirlo, si es la, cuál es la palabra exacta como para definir que este es un día que a lo mejor, ¿quién te dice que el año que viene no sea festivo?
2: Mario, ¿cómo estás? Pomelo te saluda, te mando un beso, un abrazo y agradeciéndote enormemente el gesto que tenés para con nosotros.
9: ¿Cómo estás, mi amigo?
2: Bien, bien, Mario, vos sabés lo que significás para mí y para el fútbol argentino. Fuiste el primero, el que levantó, el matador, el campeón, humildad siempre, perfil bajo. En muchos de esos aspectos son parecidos vos y Lionel. Digo, nunca la estridencia fuera de la cancha, siempre en familia. Hay muchas cosas que se asemejan y sobre todo en la grandeza. Como jugador, es cierto, ha logrado mucho más, quizás, y es lógico. Pero qué bueno es escucharte de esta manera, siendo vos tan grande, hablar así de Leo Messi, ¿no?
9: No, pero fíjate que acá hay una cosa que es muy interesante. No solamente que la persona es ídolo dentro de la cancha, sino que también el comportamiento de él fuera de la cancha es espectacular. Y eso es lo que la gente agradece, porque no todos lo van a ir a ver la cancha ni lo pueden tocar. Pero si se cruza en la calle, si va a un restaurante y lo ven y una foto y eso la gente se queda tan contenta, con tan poquito la gente se alegra y dice, y encima dice, mira qué clase de persona es. Y uno no es que lo haga porque la gente quiere que la gente diga, mira qué bueno, que no. Lo hace porque le sale de hacerlo y nada más.
2: ¿Tuviste la chance de poder estar cara a cara con él, charlar, tener alguna conversación un poquito más extensa, teniendo en cuenta lo que vos significás para el fútbol argentino y lo que él significa?
9: No, nunca tuvimos esa oportunidad. Nunca tuvimos esa oportunidad. A veces lo veía en el campo del Barcelona cuando hacíamos la Champions League, pero que así, mano a mano, frente a frente, nunca hemos tenido esa posibilidad.
0: Les digo a los amigos de Nacional en todo el país que nos estamos dando un gusto total hablar con el matador, con Mario Kempes, campeón del mundo con la selección argentina en el 78. ¿Qué cosas viste vos de Lionel que haya tenido de vos como futbolista? ¿Percibiste algo en particular?
9: No bajar nunca los brazos, nunca bajar los brazos, cuando las cosas vienen media torcidas, cuando más tenés que luchar, y vaya que él tuvo que luchar, realmente 21 años siendo profesional, digamos 16 con los mundiales, 16 años jugando mundiales, los ha habido, los comienzos siempre son un poquito así como complicados, pero bueno, yo creo que si el principio fue complicado, el final fue espectacular.
1: Estamos charlando con Mario Alberto Kempes, es de Belville, yo soy de Nuetinger, así que estamos cerca, Marito, ahí.
9: Somos casi parientes.
1: No, la Liga Belvillense. ¿No tenías pariente vos en Nuetinger?
9: Sí, la familia de mi abuela.
1: Claro, viste, me parecía a mí. Bueno, así que la Liga Belvillense a pleno, Bel de Belville, San Carlos y Progreso. Mario... ¿Messi es el deportista más grande de todos los tiempos?
9: Eso lo tienen que decir ustedes.
1: ¿Y para vos?
9: Yo creo que... Bueno, fíjate que tuvimos la gran suerte de tener dos grandes jugadores siendo los más grandes del mundo.
1: Claro, sí. Yo me refería a todo lo que logró por lo que dijo Nicolás hace un ratito, que estuvo
9: claro,
1: tanto tiempo
9: es que son
1: diferentes. En el primer nivel.
9: Claro, que son tan diferentes las épocas que hay que tener en cuenta eso. Pero sí, está claro que Messi... roba, pero a paso agigantado, realmente todo lo que ha hecho, todo lo que hizo, todo lo que tuvo que sufrir y siguió dándole duro hasta que consiguió lo que él quería, yo creo que, ¿qué se puede decir? ¿Hay que felicitarlo? No, hay que darle un premio mayor que uno no encontraría en esta galaxia, por ejemplo.
0: No, por supuesto, bueno, el premio mayor sería que le den el Balón de Oro porque creo que fue el mejor futbolista de la última Copa del Mundo, salvo mejor opinión tuya, Mario.
9: No, yo creo que sí, se lo merece, 39 años y hacer lo que hizo en un Mundial, no es en un partido, de una final, no, lo hizo en un Mundial, todos los partidos estuvo presente. Yo creo que sí, es merecedor de este premio y bueno, ya veremos si no creo que sea el último. Ya veremos a ver qué pasa.
1: ¿Vos votás, Mario? ¿Vos votás para el
9: no,
1: Balón
9: no,
1: de Oro?
9: No tengo voz y voto ya.
1: Ajá.
9: Yo lo digo por teléfono, por televisión, por radio, pero no... No tengo ni vos ni vos.
0: Vos sabés que yo decía en el comienzo del programa que somos muy afortunados los argentinos porque de los cuatro mejores de la historia, Tres son argentinos, por supuesto que está ahí Pelé también, pero uno habla de la figura de Alfredo Di Stéfano, de Diego Maradona, de Lionel Messi, y por supuesto que vos también te sentás en esa mesa grande.
9: Bueno, gracias, gracias. Yo creo que siempre lo he dicho, el primero quizás es el más difícil. Claro. Uno pone la piedra y después arriba de esa piedra se va construyendo cosas mucho más grandes. Y bueno, y así fue. El 86 fue más cercano, el 22 fue más lejano, costó un poco más. Pero bueno, la camiseta argentina tiene tres estrellas ahí que, bueno, a quien le guste ver las tres, que las mire con mucho cariño.
3: Claro, Matador Agustín te saluda. Justamente en relación a eso te quería preguntar, está claro, recién lo mencionaban nuestros compañeros, pero ¿cómo lo ves de aquí en más? ¿No? Comienza una nueva era, claro está, hubo un Kempes, hubo un Maradona, hubo un Messi. Bueno, esta tierra nos va a nutrir, no por hacer comparaciones, pero ¿vos crees en que en el futuro va a aparecer otra figura?
9: ¿Cómo apareció Diego? Como apareció Messi, yo creo que pronto puede aparecer otra gran figura. En el fútbol argentino echas un poco de agua y tienes un gran jugador. Y yo creo que Argentina tiene muy buenos jugadores que a lo mejor cueste un poquito más en contra porque lo que hizo Messi no se puede ni empatar, no se puede ni uno pensarlo. Pero nunca hay que decir nunca jamás, como la película de James Bond. Yo creo que llegará el día que a lo mejor no tenemos ya de espada, pero tenemos un gran equipo.
0: Mario, te agradecemos en nombre de todo el equipo deportivo de Radio Nacional. Cuando se habla de la grandeza del fútbol argentino, aparece el nombre de Alfredo, de Diego, de Lionel, pero también está el nombre de Mario Kempes, el primer campeón del mundo con la Argentina Pomelo en el 78.
2: Y quiero destacar simplemente cómo lo pinta de cuerpo entero, en su generosidad, en su amabilidad. Mario ayer me llamó por teléfono y me dijo, Pomelo, ahí estoy mañana en el programa, no hay problema, contá conmigo. Y esto lo quiero destacar porque la grandeza de Mario lo pinta de cuerpo entero. Mario, te quiero un montón y te quiero agradecer públicamente el gesto que has tenido para con nosotros.
9: Bueno, gracias a vos, Pomelo, un abrazo para toda la gente ahí. Bueno, y disfrutemos que este es un gran día. ¿Y este es el día de quién? De Lionel Messi.
0: Por supuesto, ahí está, la firma, gracias Marito.
2: Gracias Mario, un abrazo grande.
0: Mario Kempes con nosotros, el matador en el comienzo, en la apertura de Pasión Nacional, a propósito del comienzo cinematográfico que tuvimos con esa pintura que dimos a conocer por radio con lo que es la vida de Lionel Messi. 5:25, vamos al FanFest, allí cercano al Estadio Monumental, vamos al móvil de Nacional con Juan Ignacio Gijón. Juani.
10: Dan Nico, buenas tardes y feliz cumpleaños. Antes que nada, hay que mencionarlo en un día especial, en la despedida de Messi y el cumpleaños de Nicolás Álvarez. ¿Qué le parece a usted, no?
11: Muchas gracias.
10: Estamos en este FanFest, Nico. A ver, muchísima gente hay, tiene capacidad para 25.000 personas. Recién hablaba con uno de los quienes están a cargo del operativo de seguridad aquí en el predio. Tiene capacidad para 25.000 personas. Para tomar un poco de dimensiones de cómo puede llegar a representarlo en la cabeza del oyente, imagínense dos canchas de fútbol 11 y en toda la circunferencia de esas dos canchas, todos puestos no solamente de hidratación, de seguridad, de higiene, baños químicos, sino que también puestos para comer, puestos para hacer distintas actividades recreativas, para jugar juegos en los que te puedes llevar algún premio si ganas. Hay también espacio para los móviles de televisión y hay un pequeño espacio para la entrada y salida de vehículos de emergencia. También está el escenario en el que en minutos nada más, 6:30 va a estar tocando Capanga, 19:30 va a estar tocando la Tila M y detrás del escenario una pantalla LED bastante grande en la que se va a estar proyectando el partido. A esta hora, dijimos que era para 25.000 personas el espacio de este predio, a esta hora 2.057 personas que van ingresando, van saliendo, ingresando, saliendo, y hay mucha gente, algo que me llamó la atención, que lo noté en más de una persona con la que estuve conversando, muchos de quienes vinieron y pagaron la entrada, que vale 35.000 pesos para venir a este FanFest, muchos tienen también entrada para ir al partido del Monumental, para ir al estadio que está a metros. Nada más aquí nosotros recordamos estamos en Ciudad Universitaria. A ver, cuando uno empieza a hablar con los que vienen, con los que se acercan aquí al FanFest y tienen un común denominador que también van a ingresar al partido, se da cuenta que la entrada no la compraron de manera oficial, sino que la compraron de reventa e incluso con alguna peña, y es mayoritariamente gente que viene de distintas provincias del país la que está en esa condición.
0: Perfecto, volvemos en un rato, Juan, ¿y te parece?
10: Aquí estamos a disposición, Nico.
0: Juan Ignacio Gijón, ¿qué pasa con la selección argentina, Sergio?
4: Ya están los micros preparados, llegaron desde muy temprano los micros para llevar a la selección. En un ratito empiezan a subir los jugadores y Messi va rumbo al Monumental.
0: ¿Cómo era la arenga de Messi en la previa de la final de la Copa América? Lionel Messi en Nacional.
11: Ya sabemos lo que es Argentina, ya sabemos lo que es Brasil. Hoy no quiero decir nada de esto. Hoy quiero darle la gracia, muchachos. Quiero darle la gracia por estos 45 días. Se lo dije el día de mi cumpleaños, son un grupo espectacular, un grupo hermoso, y lo disfruté muchísimo. 45 días donde no nos quejamos de los viajes, de la comida, de los hoteles, de las canchas, de nada, muchachos. 45 días sin ver nuestra familia, muchachos, 45 días. El Dibu fue papá y no pudo ver la hija todavía, no la pudo hacer papá. El Chino igual, lo vio un ratito nomás, muchachos, y todo por qué. Por este momento, porque teníamos un objetivo, muchachos, teníamos un objetivo y estamos un pasito a conseguirlo, a un pasito, y ¿sabes qué es lo mejor de todo? Que depende de nosotros ganar esta copa, así que por eso, ahora vamos a salir, vamos a levantar esa copa y la vamos a llevar para Argentina para disfrutar, nuestra familia, nuestros amigos, la gente que bancó siempre argentino. Lo último, con esto termino, no existe la casualidad, muchachos, ¿sabes qué? Esta copa se tenía que jugar en Argentina. Y Dios la trajo acá para que la levantemos en el Maracaná, muchachos, para que sea valiendo para todos. Así que salgamos confiados y tranquilos, que esta la vamos a llevar para casa.
0: ¡Ah! Ahí está la arenga de todo el equipo argentino. Lo tenían a Messi, que decían que no hablaba, que no tenía personalidad, que no sentía la camiseta, que no cantaba el himno. Esa arenga extraordinaria de Lionel Messi en la previa de una Copa América. Recordamos con nuestra locutora Carla Ruiz las vías de comunicación de Pasión Nacional.
5: 11-3-870-7485.
0: En un rato, Carla, vamos a leer la cantidad de mensajes que tenemos a esta hora. Media hora con el comienzo del cinematógrafo, recordando la figura de Lionel Messi. Hablamos con el campeón del mundo, con Mario Alberto Kempes. El lujo que nos dimos de hablar con el matador. 5:30 de la tarde llegan las noticias.
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13: 5:30 de la tarde en la República Argentina. Precauciones ante la llegada del fenómeno del Niño, nos informa Liliana Arias.
14: Debido al fenómeno del Niño, el Ministerio de Defensa se prepara para movilizarse en el litoral ante posibles afectaciones a la población. La cartera castrense que conduce Carlos Presti informó que la logística y asistencia sanitaria de las Fuerzas Armadas se encuentran alistadas e iniciando diversos despliegues para articular protocolos de emergencia locales y unificar así el sistema de alerta temprana para la coordinación de apoyos logísticos y sanitarios en las zonas de mayor vulnerabilidad. Asimismo, el Ministerio de Defensa informó que, dado los variables escenarios en las distintas zonas, las consecuencias del Niño podrían manifestarse con inundaciones en el litoral, nevadas extraordinarias en la Patagonia y la cordillera, o fuertes tormentas en la región pampeana.
13: Mendoza mantiene cerrados pasos fronterizos, el informe de Daniel Badano.
15: Los pasos internacionales Cristo Redentor y Pehuenche permanecen cerrados aquí en Mendoza debido a las condiciones meteorológicas que afectan a la cordillera mendocina y dificultan la transitabilidad de las rutas de la alta montaña. Las autoridades han informado que se espera que continúe la inestabilidad en la zona cordillerana por lo menos hasta el miércoles a las 6 de la tarde. Las condiciones serán evaluadas de acuerdo a la evolución de la meteorología y el estado de la ruta antes de disponer una eventual reapertura.
13: En la ciudad de Buenos Aires la temperatura es de 20 grados, humedad 59%, cielo nublado.
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21: Arranca Messi, se lo lleva contra dos, vuela Messi, Messi contra Juan, se va Messi, tiró al ángulo, ¡gol! ¡Gol! Salvar al fútbol, a reivindicar el amor por el fútbol, corrió desde la derecha, se desprendió de los rivales y desde afuera del área la tiró en compa y al ángulo. Esos tiros oblicuos, esos tiros soñados.
0: Un capo laboro de Lionel Messi en aquel recordado partido donde la selección argentina New Jersey le gana a Brasil 4-3 con goles de Messi para todos los gustos y adquiere una vital importancia porque el rival era Brasil. Infinidad de mensajes a esta hora de la tarde esperando la transmisión que va a comandar Martín Perazo desde el Monumental a partir de las 18:30. Carla, con los mensajes.
5: Mensajes que llegan por escrito al 1138707485. Hola, soy Silvestre de Santiago del Estero. Gracias, Messi, por todo, ídolo. Hola, recuerdo cuando salió campeón en el 78 y recuerdo, y no recuerdo si alguien de los medios puede ser que lo reemplaza a Kempes y apareció Maradona. Manda abrazos por aquí, Coqui, dice. Ricardo de los Polvorines, buenas tardes Nico y todo el equipo que está junto a vos. Feliz cumpleaños Nico y Messi, simplemente gracias por todo, capitán.
22: Que lo cumpla feliz, que lo cumpla feliz.
0: Muchas gracias.
22: Que lo cumpla Nicolás, que lo cumpla feliz.
3: Nicolás es el capitán de este programa.
0: Ya, muchas gracias.
1: ¿Cuánto, Nico? ¿Cuánto? ¿Así juega para la quiniela?
0: 5-3.
3: Bien, jueguele, si quieres jueguele.
23: Casi como la de Rafael Acarná, 5-3.
3: Claro.
0: Muy bien, me avisan que ya podemos saludar a un campeón del mundo como el Checho Batista. Campeón de la Copa del Mundo como futbolista primero y después ganó la medalla de oro como técnico de la selección. Checho, un gran abrazo aquí desde Nacional, te estamos llamando.
24: Hola Nicolás, ¿qué tal? Un abrazo para todos ahí.
0: Bueno, en una...
24: Bien, bien, tranquilo.
0: Muchas gracias.
24: Suerte, tranquilo, preparándome para ir a la cancha.
0: Lógico, lógico. En una jornada muy especial, nunca pensamos, Sergio, que iba a llegar este día.
24: Y uno no lo pensó, ¿no? Que la verdad que el mejor jugador del mundo llegase ese día como para...

0: no solo en este mundial, sino en los 20 años que tuvo. Yo creo que hay que agradecerle por mí, ¿no?
1: Seguro, ¿tuviste la oportunidad de dirigirlo?
0: Sí, para mí fue una satisfacción, un orgullo haber compartido con él muchas cosas, ¿no? Tanto en Beijing 2008, cuando se coronó la medalla dorada, y en la Copa América también en selección mayor. Sinceramente, a mí me gustó mucho, como por eso es el día de hoy que nos seguimos saludando, nos seguimos llamando. Cada vez que nos vemos hablamos de todas esas clases de cosas, que en su momento un respeto mutuo. Y como te digo, disfruté mucho de tenerlo y verlo jugar, ¿no? Muchas veces uno lo ve en el campo de juego. Yo tuve la suerte de disfrutar un entrenamiento y pensar y decir cómo hace las cosas este chico, así, ¿por qué nosotros no podemos? Y él las hace, ¿no? Entonces uno la disfruta, toda esa clase de cosas, pero para mí fue un orgullo de lo difícil.
1: La verdad que sí. Le digo a los amigos de Nacional que estamos hablando con el Checho Batista, que fue campeón del mundo en aquella jornada el 29 de junio del 86. Qué privilegio, Checho. Jugaste con Diego y lo dirigiste como entrenador a Lionel Messi.
0: Sí, sinceramente para mí un privilegio enorme, ¿no? No puedo pedir nada más de mi carrera, ¿no? Mi carrera como jugador, mi carrera como técnico, mi vida más que nada. Haber dirigido a Lionel y haber jugado con Diego, los mejores jugadores, cada uno en su momento, los mejores del mundo. Yo creo que para mí es un privilegio que no muchos se dan, pero como te digo, lo disfruté los dos, dentro y fuera de la cancha, uno con una amistad enorme, ¿no? Como la de Diego, y con Lionel que tenemos buen trato, pero disfrutarlos más que nada y un privilegio.
1: La verdad que sí, te agradecemos, sé que se están por subir al micro, todos los campeones del mundo del 78 y del 86 van juntos rumbo al Monumental. Checho, lo mejor como siempre.
0: Gracias a vos, Nico, y bueno, a disposición como siempre.
1: Muy bien, el Checho Batista con nosotros esperando el partido entre Argentina y Benín, el relato de Martín Perazo en Nacional y en todo el país.
2: A la gente que está escuchando Radio Nacional le contamos que Despacito, caminando solo, Lionel Messi va rumbo al micro, se viene la selección rumbo al Monumental con el 10 para su despedida.
1: Bien, abrimos el Estadio Monumental a ver el sonido que llega desde el Bajo Belgrano, esperando la transmisión que va a comandar Martín Perazo desde las 6:30 de la tarde. Mirá el sonido que hay a esta hora de la tarde, es espectacular, hay mucha gente que ya ha ingresado al estadio, se le recomienda por supuesto a los espectadores, ir temprano. Yo me fui del barrio de Belgrano allá por las 3:45, ya era un caos, Pomelo, tantas veces hemos ido a la cancha de River para los partidos de la eliminatoria sudamericana.
3: Es verdad, Nico, y resaltar que había show desde las 5:30 de la tarde.
2: Cada 10 minutos, cada 15 minutos está un show diferente que va variando hasta la hora de inicio del partido.
3: Exactamente, que arrancaba,
2: con Sebastián Mendoza
3: y que culminaba después del partido con...
2: Hay una sorpresa.
3: Sí, pero además estaban La Sole.
2: La Sole, está Ulises Bueno.
3: El hermano de Ulises Bueno. Y un detalle quiero decir, pero este es un detalle realmente. Y ustedes van a saber, y vos sobre todo, lo vas a criticar porque vas a estar de acuerdo conmigo.
1: Ya sé por dónde venís.
3: ¿Cómo se llama esta velada? ¿Qué nombre le puso la AFA?
1: El último tango.
3: Y decime qué cantante de tango argentino, de los muchos que puede haber hoy, en ese evento, está invitado.
2: Toda la previa es cumbia. El entretiempo, sí.
1: Era para que lo invitaran a Ariel Ardit.
4: Ariel Ardit te iba a decir.
3: Castielo, de toda esa banda.
1: La rompió el otro día Cucuso en la previa Argentina-Burkina Faso.
3: Vos que tenés mucho más memoria que yo, de toda esa banda que van a todos lados juntos.
1: Guillermo Fernández, que es el número uno del tango.
3: Y los otros jóvenes que están secundando a Cucuza y a
1: Esteban Riera, Jesús Hidalgo, Hernán Genovese. Mirá la cantidad de cantantes de tangos que tenés.
3: En el último tango no hay un solo cantante de tango. En la velada que titularon el último tango, una vergüenza.
1: Raúl Lavie, que es un emblema también.
3: Si no querés a los grandes, que los hay y mucho, los pibes, los de hoy. Cucuza, que jugó al fútbol con los hermanos de Maradona, que fue volante derecho en Argentino Junior. Digo, por poner un caso.
1: Vuelvo al encuentro de Juan Ignacio Gijón, ahí en el Fanfe. Juan, y estás en el aire.
5: Bueno, Nico, ya después de la presentación de Goicochea, ya está tocando Capanga, esta banda de rock, que está siendo presente aquí en el Fanfe. Y muchos hinchas que hay, chicos, vienen a despedirlo a Messi. Sí. ¿Cuántos años tienes?
6: Yo, 12.
5: ¿Y vos?
6: Yo, 12 también.
5: 12 años los dos, ¿cómo se llaman?
6: Yo, Manuel. Yo, Marcos.
5: Chicos, bueno, hermanos, amigos, ¿qué los trae?
6: Amigos.
5: vienen con
4: muy cercanos.
5: Muy cercanos.

0: chicos, bueno, ¿cómo fue? Dijeron el último partido de Messi. ¿Alguna vez pudieron verlo en cancha?
1: No, yo no. Lo íbamos a venir a ver y estábamos intentando sacar entradas, pero no pudimos.
0: Muy difícil, ¿no?
1: No, muy difícil. No, yo tampoco pude.
0: ¿Qué es Messi para ustedes?
1: Y todo, porque yo pensé que desde que nací nunca lo, tipo, nunca vi un mundial sin Messi, ¿entendés? Y verlo en el próximo mundial es como que un dolor.
0: ¿No conocés una selección sin Messi?
1: Claro, claro. A mí me insistió mucho en el fútbol. Yo no conocía el fútbol sin él.
0: ¿Juega el fútbol?
1: ¿Qué? Sí, yo sí.
0: ¿Qué le dirían a Messi? Que si lo tienen acá enfrente.
1: Que lo queremos mucho, obvio, que nunca se vaya y que gracias por todo.
0: ¿Vos, amigo?
1: Que es una gran inspiración y que levantó el alma de miles de argentinos.
0: Bueno, muchas gracias, chicos. Bueno, Nico, el caso de alguno de los chiquitos nada más que están aquí presentes en la despedida de Messi. A ver, por acá, chicos, ¿cómo se llaman? ¿Qué son, hermanos, amigos, familia?
2: Hermanos, todos hermanos, sí. Hermanos.
0: Cuatro hermanos, ¿cuántos años tiene?
2: 14,
0: 11.
2: 15.
0: 15 y...
2: 7.
0: 7, vos la más pequeña. Vinieron todos a despedirlo a Messi.
2: Por supuesto, obvio.
0: Me dieron con mamá, con papá, ¿quién los trajo? Mi
2: mamá está en otra fila.
0: Mirá, y cuéntenme, ¿le pidieron ustedes? ¿Él les los trajo, él los propuso?
2: Ella nos propuso de venir y nosotros aceptamos, por ti o cualquier cosa.
0: ¿Qué iban a negarse?
2: Sí.
0: ¿Quién es Messi para ustedes, chicos?
2: Es un crack, es un ídolo. Sí, lo tengo como figura, un modelo.
0: Modelo. Vos, la más chiquita, ¿tu nombre cómo era?
3: Mérida.
0: ¿Qué es Messi para vos? ¿Qué te gustaría decirle a Messi? Viene Messi ahora, se sienta acá al lado tuyo y te dice, ¿tenés algo para decirme? ¿Qué le decís?
3: Sí.
0: Que lo querés mucho.
3: Sí.
0: ¿Qué más? ¿Te gustaría darle un abrazo? También, bueno. Chicos, gracias. Nico, gente de todas las edades, chicos, familias, gente más grande... Recién veíamos hace un rato gente que venía con sus abuelos. Hola, ¿qué tal, chicos? ¿De dónde vienen?
4: Venimos de acá, de Capital, somos.
0: De acá, de Capital. ¿Vienen a despedirnos?
4: Venimos a despedir a Messi. No conseguimos entrada para la cancha, pero bueno, por lo menos para el FanFest.
0: ¿Intentaron conseguir?
5: Sí, intentamos conseguir, pero no había.
0: ¿Cuántos años tenés?
5: 13.
0: 13. ¿No conocés una selección sin Messi?
5: Sí, no conozco ninguna.
0: ¿Y vos, papá, qué le decís?
4: Sí, que le disfrute, porque no va a haber otro como Messi, por lo menos por un largo tiempo. Vamos a ver qué pasa.
0: ¿Tu viejo te dijo lo mismo de Diego?
4: Sí, obviamente. Pero en algún momento va a aparecer alguien.
0: ¿Qué le dirías al 10?
5: Nada, que es el mejor jugador que vi.
0: ¿Te gustaría que se quede un poquito más?
5: Sí, me gustaría que siga un añito más, por lo menos hasta la Copa América.
0: Perfecto, gracias. Bueno, más chicos que pasan acá, la pelota... En los pies de los más chicos, la camiseta de la 10 argentina, imagínate, están todas las espaldas que se replica en cada una de las personas que se acercó hasta acá. A ver, vamos a hablar con más. ¿Qué tal, chicas? Estamos para Radio Nacional. ¿De dónde vienen? ¿De dónde son?
6: Son de Loma de Zamores. Yo soy de Wilde.
0: ¿Son familia, amiga?
6: Hermanas.
0: Bueno, chicas, ¿cómo fue? Dijeron, vamos a verlo, intentaron sacar entradas para el partido.
6: Intentamos sacar entradas, ella quedó a 7 minutos y bueno, yo quedé a 20.
0: No me digas que quedaste a 7 minutos y no conseguiste.
6: Sí, decía, fuera.
0: Y dijeron, bueno, vamos igual al FanFest.
6: Algo lo más cerca que podamos de Messi, bueno, vinimos al FanFest.
0: Bueno, con la camiseta del 10 te veo.
6: Sí, la camiseta del 10 y ahora la vamos a estampar acá con la cabra.
0: Con la cabra, bueno, gracias, chicas.
6: Gracias a vos.
0: Ahí, Nico, entonces, algunas de las historias, bueno, los que pudieron conseguir, los que no, los que intentaron, los que ni siquiera intentaron y los más chiquitos que bueno, que van a despedir a su ídolo.
7: Muy bien, Juan, y ya volvemos, quédate por ahí, a ver un poquito de música, toda la música que le han dedicado a Lionel Messi.

0: La tiene Messi, va Messi, cara se la juega él. Va Messi, defina que es un golazo, Messi, defina que es un golazo, Messi, golazo. ¡No! La maniobra que esperábamos la hizo Messi, el hombre del Barcelona que juega en Argentina sub-20. Argentina 7, Paraguay 0.
1: Bien, ese partido, vení Sergio, vení, contalo vos. Ese partido tuvo una característica especial. ¿Lo armaron especialmente para qué?
2: Claro, para que Messi pueda jugar con la selección argentina porque se lo quería llevar a España. Estaban dando vueltas, lo han visto en alguna serie, en alguna película sobre Messi. Y que Tocali empieza a buscarlo y lo convocan de urgencia. En la planilla figura como Mechi con doble C, no como Messi con doble S, y termina convirtiendo el último gol del partido.
1: Pomelo, tenemos el cronograma de todos los artistas que van a estar en la previa.
3: 17:30 se abrió las puertas del estadio, 17:40 Sebastián Mendoza, 17:50 Román el original y 18:00 Amar Azul. La intensidad del espectáculo irá constante aumento con la actuación de Santi Cairo, 18:10, el show de Qué Locura, 18:20, un poco de ruido, pactado para 18:40, el plato fuerte de la previa llegará a las 19 con la presentación estelar de Damas Gratis, mientras que el himno nacional será interpretado por Fabio Santana, excombatiente de Malvinas, sí, a las 20:00. Exactamente, instantes antes de que los protagonistas salgan a la cancha. Las emociones no cesan, Nico. El entretiempo estará musicalizado por el guitarrista Gaspar Venegas, de los Fundamentalistas del Aire Acondicionado, quien aportará su impronta rockera a la noche de Núñez. Finalmente, una vez consumado el pitazo final, se desplegará un impactante espectáculo de drones y fuegos artificiales, y está pactado para las 22:10 la Sole, para las 22:15 Ulises Bueno, y culminará, como ya adelantó el querido Sergio Sarratea, con una actuación sorpresa programada para las 22:30 el subte D. Funciona hasta la 1:30 de la mañana.
4: 22:30, ojo con la sorpresa,
3: ya lo acabo de decir.
4: ¿Pero sabés quién es?
3: No.
4: Ojo, bueno, ¿querés que te diga o te lo digo después? Decilo.
1: La pausa.
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Primero que nada, darle las gracias a ustedes por todo el cariño que venimos recibiendo, no solo después de ser campeones del mundo, sino desde antes, cuando empezamos a ganar la Copa América. Lo venimos diciendo durante muchísimo tiempo que íbamos a hacer todo lo posible por esto. En lo personal siempre soñé con este momento, poder festejar con ustedes, poder venir a mi país, a Argentina, levantar una Copa América, la finalísima como hicimos, y lo más grande que es la Copa del Mundo. Que hoy es un día nuestro, que es el día donde estamos festejando los campeones, pero no quiero olvidarme de todos esos compañeros que tuve anteriormente, que también hicimos todo lo posible por intentar conseguir esta. Y lamentablemente no se nos dio, estuvimos muy cerquita de las dos, tanto de la Copa América, de Mundiales, del Mundial, pero ellos también se merecen el respeto y el conocimiento del pueblo argentino, porque también dejaron todo por esta camiseta.

0: un micro todo negro con un festejo de Argentina de gol. El micro de la selección con Lionel Messi a la cabeza recorre las calles internas del predio que lleva su nombre, Lionel Andrés Messi, y Argentina va rumbo al Monumental.
1: Si habremos caminado por esas calles, Nicolás,
2: hasta infinidad de oportunidades. De prensa, ¿no? ¿Qué te parece? A ver, subí la cortina, subí la cortina esperando a Messi.
3: Soy argentino, me sobran los huevos.
2: Esta locura que no se puede entender, a ver.

0: Bueno, la cumbia, que es lo que identifica esta selección argentina liderada por Lionel Messi. ¿Qué debe pasar Eladio en este momento con el micro que sale del predio de Ezeiza, que va a rumbo al Estadio Monumental? ¿Qué debe pasar por la cabeza de Lionel Messi?
1: Y debe pasar que es el último viaje, ¿no? Es el último viaje de tantos años que ha ido y ha venido con la selección argentina, de todo lo que ha vivido, ¿no? Porque creció entre dificultades, dudas, kilómetros, pero nunca dejó de jugar, más allá de irse, ¿no? Porque mientras otros veían un problema, él veía una pelota. Él quiere jugar a la pelota. Como alguna vez venía de Barcelona e improvisó allí en el patio de la casa un partido con sus hermanos o con sus sobrinos, con sus primos, digo. Y cuando Messi tiene una pelota cerca, parece que el mundo se detiene. Nos hizo gritar goles que todavía viven en la memoria, nos hizo llorar, nos va a hacer llorar dentro de un rato. Nos hizo discutir, nos hizo sufrir y también nos regaló algo que parecía imposible. Volver a sentir que la selección era nuestra casa. Pasaron años, pasaron derrotas, pasaron críticas, pasaron finales perdidas. Y Messi siguió. Siguió hasta que llegó la Copa América, siguió hasta que llegó la finalísima y siguió hasta aquella tarde inolvidable en Qatar, cuando el sueño de generaciones enteras finalmente se hizo realidad. Messi, el inmortal.

0: Bien, estamos esperando el partido de despedida de Lionel Messi con la camiseta argentina. 6:30 de la tarde, llega Martín Perazo desde el Estadio Monumental. Sí, Fabián.
1: Se abren las puertas del predio Lionel Messi en Ezeiza y la expectativa de la gran cantidad de gente que se ha aglomerado en la entrada y ese interrogante. ¿Parará el micro? ¿Saludará a Messi a la gente que se reunió para poder verlo en este último viaje rumbo al Monumental?
0: El último tango que baila Messi en el Monumental. Carla, con los mensajes.
2: Al 1138707485. Hola, muchachos de nuestra querida Radio Nacional. Estoy emocionado por la despedida de este excelente jugador de fútbol. Tengo 77 años y los vi jugar a los dos, a Maradona y a Messi. No sé si se pueden comparar. Los felicito, Hugo, que está en San Rafael, Mendoza. Buenas tardes, aquí escuchándolos, es Matías desde Bahía Blanca. Suerte para Messi, dicha por ser contemporáneo de él.
0: Alguna vez estuvimos con Eladio Rey y con Fabián Codevila en la Copa América de Venezuela en el 2007, y uno trata de ser muy profesional, sí, por supuesto, muy profesional, pero nos volvimos locos, Eladio, con ese gol que Messi hizo de palomita. Me parece que fue a Paraguay. No recuerdo bien ahora, pero yo me volví loco y, bueno, nos desbordó la pasión en ese momento.
3: El gol, y además el gol que quedó en el recuerdo fue el que le hace a México.
4: Claro.
3: A México, que se lo hace de emboquillada entrando por derecha, una noche que había llovido mucho en Puerto Ordaz, y Argentina derrota a México para jugar la final, que lamentablemente después perdió.
1: Donde quedó la frase célebre del Coco Basile una vez que terminó el partido. ¿Qué pensás del gol de... Hay que cerrar el estadio,
3: dije. Claro, exactamente.
1: Hay que cerrar el estadio.
3: Están muchos memes.
1: Exactamente.
0: Esa Copa América donde la Argentina llegó a la final, lamentablemente pierde con Brasil 3-0. Sí, Fabián.
1: La imagen de Messi en la ventanilla, el pulgar arriba para toda la gente. El micro no paró, pero el capitán tuvo la gentileza de abrir la cortina y saludar a la gente desde el propio micro.
3: Pues lo que pasa es que si para y si llega a bajar, no, el partido no se puede.
0: A ver cómo era la historia de ese gol de Messi a México en la Copa América de Venezuela.
5: Solo Messi con cancha. Messi para el segundo. Va a ser un golazo. ¡Toma, papá! El gol de la Copa. Hizo Messi, señores. Argentina 2, México 0.
0: Bien, ahí está, emocionante el relato de ese recuerdo que tenemos inolvidable de esa Copa América.
4: Ya escuchamos el de Brasil, este a México. Deben ser de los dos mejores goles de Messi con la celeste y blanca. Top 3, ¿eh?
0: Me parece que el de Brasil en New Jersey, que fue un partido amistoso.
4: Brasil es extraordinario, pero este picándola desde fuera del área es extraordinario.
0: Demostrando todas las cualidades que tenía, que tiene Lionel Messi como futbolista, emulando a Diego con aquel gol a Inglaterra en el 86.
4: Estamos viendo imágenes de la salida del micro, como contaba Fabi, del predio de Ezeiza, y uno no se puede dejar de comparar con lo que fue cuando se dio lo del Mundial de Qatar. Exacto. La gente siguiendo al micro por la calle.
1: Sí, sí, totalmente.
0: Claro, cuando vino el plantel argentino al país luego de ganar el Campeonato del Mundo en el 2022, yo recuerdo estar en la puerta del predio de Ezeiza y seguir, tuve que correr, porque era impresionante, impresionante la cantidad de gente que había. Hubo 6 millones de personas en la calle. Para darle las gracias al equipo argentino.
1: Sin ninguna duda, y insisto, resaltar y remarcar el hecho de que Leo Messi haya tenido este gesto, ¿no? De saludar a la gente desde el micro, algo que no es común cuando el micro sale desde esa.
4: Y va a paso de hombre el micro,
6: ¿eh?
0: No habría que descartar que el partido demore su comienzo.
4: Pero cuando agarre la autopista liberan todo.
0: Bueno, es el último tango, como se lo promociona el partido. El rival es Benín, el rival no interesa demasiado. Aquí lo importante es ir a ver a Lionel Messi, que va a jugar por última vez con la camiseta argentina.
2: Más mensajes que llegan por escrito al 1138707485. Dardo está en Bahía Blanca y dice, los escucho, genios. Por otro lado, el mensaje de Oscar está en Santiago del Estero, esperando el partido. ¡Qué grande Messi!
0: No todas fueron extraordinarias para Messi con la camiseta de la selección argentina. En la Copa América de Estados Unidos en el 2016 renunció después de lo que fue esa derrota frente a Chile. Pero como dijo Fabián, el matador Kempes en la nota, nunca dejó de creerme, y si eso lo hace acordar a lo que fue la carrera del Matador,
1: sí,
0: también.
1: Sí, sin ninguna duda, y resaltar la resiliencia que contaba y que mencionaba Agustín en el arranque del programa, de tantas cosas que se habían dicho y se dijeron de Messi. ¿Te acordás? Juega en el Barcelona, este galleguito, no canta el himno, y hoy estamos con el corazón partido viendo cómo se despide de la selección, quien le dio todo, la vida, el sentido de pertenencia, el corazón. Realmente es para destacar la carrera que ha hecho Messi con la camiseta argentina.
0: Nos queda media hora de programa, media hora cargada de emociones,
3: sí,
0: todavía.
3: Sin ninguna duda. Vos sabés que estaba buscando récords de Messi e intento encontrar los que no rompió, porque rompió todos los récords, los que se te imaginen jugando con la selección argentina, imposible. Por empezar, ya el único que ha participado en 6 Copas del Mundo, por primera vez. Así que de ahí en más, todo lo que uno pueda enumerar en la carrera de Messi, el máximo goleador argentino.
6: Y agregar que si hoy mete goles, vale, porque esto es partido oficial.
3: Exactamente.
6: Tiene 125, hoy va a meter algo.
3: Es un partido
1: 4-5.
3: Claro, clase A. Yo creo que hoy...
0: 6 de la tarde llegan las noticias.
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8: Las 6 de la tarde en la República Argentina. Inauguran una planta de litio la secretaria general de la presidencia, Karina Milei, y el jefe de gabinete, Diego Santilli, participaron de la inauguración de la planta 2 del proyecto SAL de la empresa coreana POSCO. El proyecto contribuyó a la generación de más de 5.000 puestos de trabajo y se espera una producción de 23.000 toneladas de litio por año. Trasladan el penal de Devoto, nos informa Liliana Arias.
9: Finalizada la prueba de funcionalidad en la que participaron más de 1.000 personas probando las instalaciones, se publicó en el boletín oficial el plan Ley y Orden, que contempla el armado y la conformación del comando unificado entre las fuerzas de seguridad federales, la de la ciudad y la de la provincia de Buenos Aires. Será para el traspaso y mudanza del penal de Devoto al de Marcos Paz. Es por eso que el gobierno porteño entregará el jueves a la Nación la obra terminada de manera gradual para garantizar las condiciones de seguridad. Las 5 fuerzas realizarán el traslado y monitoreo de los presos. Para ello, se contempla especialmente el perfil criminológico y la prevención de riesgos durante el recorrido, con el objetivo de dar una respuesta inmediata ante eventuales contingencias. Fuentes oficiales aseguran a Radio Nacional que la visita del Papa León XIV a Devoto no frena el proceso de mudanza al penal de Marcos Paz.
8: Entre Ríos se prepara para el último partido de Messi, nos informa Eli del Mar Otman.
10: Durante todo el día en las calles se vieron muchos jóvenes con la camiseta 10, pero además en la ciudad se respira un clima de ansiedad por lo que serán los momentos centrales del partido. Diego y Mauricio, 2 gualeguaychenses, dejaron sus impresiones.
11: Y es una pérdida gloriosa para el país, por semejante jugador. Es difícil compararlo con Maradona, pero es una pérdida irreparable.
12: Placer, un jugadorazo. Y se va a sentir, pero yo creo que todo tiene un ciclo, todo tiene un tiempo. El chabón cumplió su sueño de salir campeón del mundo, cumplió el objetivo, bueno, y ahora hay que ver una selección nueva y ver a ver cómo responde esa selección.
8: En Islas Malvinas, en donde nos escuchás por AM780, la temperatura es de 7 grados, cielo nublado. Aquí en Buenos Aires, 20 grados, humedad 59%, el cielo está nublado.
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0: La verdad que fue increíble todo lo que vivimos desde el principio, como dijimos, si bien era un partido de fútbol, cuando empezamos a entrar en el himno y todo, vivimos sensaciones especiales y creo que el grupo lo sintió y sabíamos que era una victoria, no era una victoria más, que era una victoria importante, la cual el pueblo argentino la quería, nosotros también, y la cual nos metía en otra final del mundo, que es una locura jugar dos finales del mundo seguida. Y nada, este grupo es increíble. Hoy lo fuimos a buscar otra vez cuando se había puesto fea. Joder, nunca dejó de creer, de intentarlo con juego, porque hoy le metimos mucho juego cuando estábamos con el marcador abajo y lo metimos en un arco, y la verdad que una felicidad enorme.
1: Muy bien, una felicidad enorme escuchar a Lionel Messi. Subí la música, estamos poniéndole toda la onda en la previa, esperando el partido y la despedida de Messi. A ver.

0: 5:05, estamos en la continuidad de Pasión Nacional. Eladio, está yendo el micro rumbo al Monumental con Messi ahí adentro.
1: Una emoción desbordante para toda la gente que está escuchándonos, los que van a seguir el partido en vivo, los que lo van a seguir a través de Radio Nacional y el relato de Martín Perazzo. Un día inolvidable, 6 de octubre de 2026, se despide Lionel Messi de la selección argentina, que ha dejado tanto, pero tanto, no solamente tantos goles, Nicolás, sino todo lo que ha significado para todos los argentinos. Ha unido a los argentinos en la Copa del Mundo, en las Copas América, ha jugado 3 finales del mundo, Lionel Messi, ganó una, pero Argentina desde el año 30 hasta acá jugó 7, Messi jugó 3.
0: Bien, Agustín, bueno, tantas veces en el Monumental viendo los partidos de la selección argentina y viéndolo a Lionel.
2: Totalmente, Nico, y hoy tengo un título para darles de último momento. Lionel Messi será titular por última vez. La última vez lo va a encontrar, obviamente, con la titularidad, la cinta de capitán, junto a él, Lautaro y Julián Álvarez en el ataque. Va a estar Di María presente, pero no va a jugar, claro está. El medio campo, el de los campeones de Qatar, De Paul, McAllister y Enzo Fernández. En la defensa, yo tengo la información que ataja el Dibu. Va a estar Xhai, si bien no fue campeón del mundo, va a jugar él, junto al Cuti Romero, Otamendi y Tagliafico. Ese será el once de gala para enfrentar a Benin.
1: Bien, ¿jugará todo el partido, Messi?
0: Sí, por supuesto. Pomelo, en otra época Maradona, antes Alfredo Di Stéfano, después el Matador Kempes y ahora Lionel Messi.
3: ¿Y después?
0: Bueno, ¿qué viene en el después?
3: Les dejo una pregunta a todos que tiene respuesta, por supuesto. ¿Quién fue el último jugador que vistió la 10 antes de Messi en esta despedida?
0: No, la verdad que no me acuerdo.
1: Juan Román Riquelme.
0: No. Bueno, lo
1: dejamos. Ah, antes de la despedida.
0: Lo dejamos pensando.
3: Antes.
2: Más Cantuaro.
3: No.
0: Bueno, ya lo decimos. Muy bien, voy a saludar a un querido amigo de tantos años, el Mono Navarro Montoya, que fue el comentarista de Radio Nacional en el último Mundial. Fernando, querido, un gran abrazo.
4: Hola, Nico, ¿cómo estás? Otro abrazo para vos.
0: Muy bien, llegó finalmente el día, el que nadie quería que llegara.
4: Sí, la verdad que sí. Yo creo que hay muchas sensaciones ambiguas, encontradas, contradictorias. Realmente el presente de Messi y lo que hizo en el Mundial, está claro que racionalmente lo habilita perfectamente para seguir jugando en la selección, pero bueno, esta es una decisión totalmente personal, subjetiva, y como tal hay que respetarla, pero por supuesto que uno, desde un lugar egoísta, le gustaría seguir viendo jugar al mejor futbolista de todos los tiempos.
0: Claro, seguro. Decías durante el desarrollo del Mundial que el genio frotó la lámpara y hacía referencia a Messi, claro está.
4: Sí, el único genio que hay en el planeta fútbol, ¿no? Después, por supuesto, hay muy buenos futbolistas, hay crack, pero el genio le pertenece a Messi, ¿no? Y sobre todo por su vigencia, uno realmente imaginaba que todo este tema de su posible retiro se iba a estirar para beneplácito de todos un poco más, pero bueno, pasaron cosas y hechos que todo el mundo conoce y que obviamente son muy fuertes para él. Tomó una determinación que hace que él meta esta decisión.
0: Sí, seguro. Fernando, bueno, jugaste con él en una oportunidad, creo que en el homenaje a Riquelme en la cancha de Boca, y te hizo un gol.
4: Sí, sí, tal cual, así es.
0: ¿Cómo fue esa experiencia? Recordala.
4: No, bueno, una experiencia fantástica. Esa noche fue todo maravilloso, ¿no? Un justo y merecido y cálido homenaje para Román, la participación de la selección argentina y de Messi, y cuando uno tiene la posibilidad de compartir con todos los futbolistas que compartimos una noche tan especial, la presencia de Messi todavía le da más más luz, ¿no?, a una noche fantástica.
0: Te mandamos un gran abrazo y te agradecemos el contacto.
4: Por favor, Nico, un abrazo grande.
0: Carlos Fernando Navarro Montoya, el Mono, con nosotros.
5: Pas de Lionel Messi, j'adore. C'est le inimini, c'est un tout marrise. Penal que tiene que rematar Messi. Queremos justicia, queremos justicia. Va a pegarla, va a pegarle Lionel Messi. Ahí está para hacer el remate el príncipe de los pies alados en sus suelas doradas para buscar el primer gol del partido. Ahí con las manos en la cintura, toma distancia Messi. Va Lionel. ¡Gol!

0: Eso es, qué ilusión.
1: Muy bien, ahí está el primer gol de Lionel Messi en la final de la Copa del Mundo que gana la Argentina en el 2022. 6:10 PM, vuelvo al encuentro de Juan Ignacio Gijón, ahí cerca del Estadio Monumental. Juani.
2: Bien, Nico, finalizó el show de Capanga. A esta hora, nosotros hace un rato contábamos que había 2.050 personas en este predio. Ahora 3.227 personas para este predio que tiene capacidad para 25.000 personas y que recibe fanáticos de toda la Argentina. Chicos, en vivo para Radio Nacional, el hincha de la selección argentina. ¿De dónde vienen ustedes?
3: De Ramos Mejía.
2: De Ramos Mejía. ¿Cómo es tu nombre?
4: Santiago.
2: Santiago, ¿cuántos años tenés?
4: 10
2: años. Mirá, 10, justo, redondo. ¿Te trajo papá?
3: Sí, lo trajimos acá. No conseguimos entrar, pero bueno, por lo menos lo vamos a ver acá.
2: Para estar cerca.
3: Sí, para estar cerca y apoyar desde acá.
2: ¿Lo trajiste él solo? ¿Mamá no vino?
3: No, mamá se quedó con las hermanitas.
2: ¿Qué te genera Messi? ¿Lo vas a extrañar?
4: Sí, mucho.
2: ¿Qué te gustaría decirle?
4: Que es el mejor, que nos dio mucha alegría y que sea feliz.
2: ¿Jugás al fútbol, Santiago?
4: Sí.
2: ¿Te gustaría jugar como Messi algún día?
4: Sí.
2: ¿Te gustaría jugar en la selección?
4: Sí.
2: ¿Te gustaría usarla bien, no?
4: Sí.
2: ¿Y a papá?
3: No, yo ya me retiré, ya colgué los botines.
2: Papá ya se retiró. Lo vi el otro día también, papá.
3: Sí.
2: ¿Y qué genera esta despedida?
3: Sí, la verdad que vivir la época esta es algo soñado para nosotros. Pero como todos sabemos, nada es para siempre. La verdad que agradecido a todo lo que nos dio. Y bueno, que ahora disfruten.
2: ¿Después de Diego pensaste que iba a venir algo así?
3: No, la verdad que no. Pero, viste cómo es esto, siempre sale alguno.
2: Gracias. Bueno, a ver, vamos sumando más voces aquí de hinchas argentinos. Chicos, ¿qué tal? ¿De dónde vienen? Vivo para Radio Nacional, ¿de dónde vienen?
5: Yo de Lomas de Zamora.
2: Lomas de Zamora, ustedes todos de Lomas, ¿no?
5: De Capital, Villaluro.
6: Ambos, Capital.
2: Bueno, cuéntenme, amigos, familia, ¿cómo fue el plan?
5: No, acá entre amigos, sacar las entradas para el FAFE como lo conseguimos para la cancha y bueno, venir a ver qué onda.
2: ¿Intentaron sacar para la cancha?
5: Sí, pero fue imposible.
2: Lo van a extrañar, ¿no?
6: Sí, la verdad que sí, fue una pena.
2: ¿Le gusta el partido con Benítez? ¿Le hubiese gustado que sea con otra selección?
5: Sí, hubiera estado bueno, algo mejor, ¿no?
2: ¿Sí te hubiese gustado?
5: Hasta, te digo, una selección local, de Argentina, eso hubiera estado bueno.
2: Chile.
5: Entonces sí, ahí está, es buena esa.
2: Bueno, chicos, gracias. A ver, campeón, ¿cuántos años tenés?
7: 9
2: años. ¿Venís a despedirlo al 10?
7: Sí.
2: ¿Te gusta?
7: Sí.
2: ¿Lo vas a extrañar?
7: Sí, mucho.
2: ¿Te vio? Tenés buzo, camiseta, abajo otra camiseta. ¿Tenés la camiseta del 10? ¿La del 10?
7: Sí. ¿Del Goico?
2: ¿La del Goico?
7: Sí.
2: Contame, ¿qué te gustaría decirle a Messi?
7: Que muchas gracias porque que de lo que nos dio, que nos trajo la copa y bueno, que la pase feliz.
2: Que la pase feliz. Ahí está, clarísimo. Bueno, que la pase feliz, nos dice el amigo. A ver, seguimos caminando. Vamos por acá. ¿Qué tal, chicos? ¿Cómo están? Estamos para Radio Nacional. ¿De dónde venís?
8: De Cava.
2: De acá, de Capital. Sí. ¿Viniste a despedir?
8: Sí.
2: ¿A qué hora llegaste?
8: Hace 10 minutos.
2: ¿Te vas a quedar hasta las 12?
8: Sí, hasta las últimas consecuencias.
2: Hasta las últimas consecuencias. Bueno, todos los shows. ¿Qué pensás de este espectáculo que se monta para despedirlo?
8: Bueno, que debía ser algo de esta magnitud, porque es el más grande y bueno, a disfrutarlo mientras pueda.
2: Que lo va a extrañar, ¿no?
8: Sí, muchísimo.
2: ¿Quién debería ser el capitán a partir de ahora?
8: Uy, no sé, no me preguntes eso, mi amigo.
2: ¿El Cuti te gusta?
8: El Cuti está bien.
2: El Cuti está bien.
8: Bueno,
2: gracias. Lo dejamos al Cuti entonces. A ver, seguimos caminando mucho.
1: Bien, uno más, uno más, Juan, y dale.
2: Mucha familia. A ver, vamos, campeón, ¿cuántos años tenés?
7: 12.
2: ¿Viniste a despedirlo a Messi? ¿Qué te gusta?
7: Sí.
2: ¿Qué te genera?
7: Emoción.
2: ¿Qué te gustaría decirle? Viene Messi ahora, te pone enfrente, ¿qué le dirías?
7: Que jugó bien toda la Copa del Mundo.
2: No te emociones, ¿eh? No te emociones, campeón. Bueno, ahí está, Nico. Se emociona, lo más chiquito.
1: Sí, me imagino la emoción de ver a Messi por última vez con la camiseta de la selección argentina. Juan, impecable tu trabajo. Te quedás para la apertura que va a hacer Martín Perazo después del informativo de las 6:30 PM. Un gran abrazo, Juan.
2: Abrazo, Nico.
1: Juan Ignacio Gijón con nosotros. 6:15 PM, estamos entrando en la etapa final de este programa, esperando la transmisión de Martín Perazo. Sí, Carla.
9: Así es, en el 113-870-7485. Hugo está en Santo Tomé Corrientes, pegadito a Nacional, emocionado con la despedida de Messi. Juan Carlos de Santiago del Estero. Por favor, Messi, no te vayas. Aguantá un año más.
1: Muy bien, el gol que más me acuerdo de Messi, me dice el Gato Garraza de Radio Libertador Mendoza, fue el 12 de octubre del 2002 en Mendoza. Messi marcó dos goles y uno del Kun Agüero. Frente a Uruguay, Messi hizo el gol por debajo de la barrera. Yo estaba en la cancha trabajando y justo atrás de ese arco. Inolvidable.
0: De ahí se inventó la famosa... el que se tira al piso.
1: El cocodrilo, ¿no?
0: El cocodrilo, exactamente.
1: Del 2012, mira, ya tiene 14 años.
0: Claro, más
1: qué
0: o
1: buen
0: menos.
1: Dato, Eladio.
0: 17, 18, 19, 15 y 10. Las cinco camisetas que usó Messi en la selección argentina.
10: Vemos imágenes primero del Monumental. Está casi ya completo.
0: Sí, claro. Falta.
11: Y otro dato, acaba de ingresar Antonella con los hijos de Messi al Monumental.
10: Y el micro yendo por la autopista, una gran custodia policial rodeado de motos, como aquel día de la Copa del Mundo, Pome.
12: Cierta irresponsabilidad de alguno de los policías en moto que le tiran directamente la moto encima a la gente que está sobre un costado, me parece innecesario. Totalmente
11: ya
12: innecesario.
11: Musical, ya dentro del estadio comenzó la música.
10: Porque aparte va haciendo zigzag y la gente está en el borde de la autopista y no sabe para dónde va la moto y
12: es puede que la gente no se va a cruzar. La gente es bastante prudente, sabe que el micro viene a una velocidad. Digo, no hay necesidad de hacer lo que hace la custodia.
1: Totalmente de acuerdo. A ver, nos metemos en el estadio Monumental. Poné sonido ambiente de lo que está ocurriendo ahora. Bueno, así suena la música en el Estadio Monumental, 17 minutos después de las 6 de la tarde, en esta transmisión especial de Radio Nacional que va a terminar allá por las 12 de la noche. Vendrán Fabián Codevila y Sonia Ferrari de A2. En un rato viene la previa con Martín Perazzo. Se viene lo más importante, la despedida de Lionel Messi con la camiseta argentina. La pausa que tenemos en el aire antes del comienzo de la transmisión.
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0: decir que se hizo desear, pero fue lo más lindo que hay. Es impresionante, la verdad que la deseaba muchísimo. Recién le decía ahí, alguna vez lo dije, que Dios me lo iba a regalar, estaba seguro y presentía que era esta, que se estaba dando. Sufrimos un montón, pero lo conseguimos y acá está ahora a disfrutar. Vemos la hora de ya estar en Argentina para vivir la locura que va a ser eso y nada, pensar en disfrutar.
1: Sí, obvio que quería cerrar mi carrera con esto, ya no puedo pedir nada, la verdad que...
0: Qué bueno, que gracias a Dios me dio toda y cerrar mi casi ya mi carrera, porque ya son los últimos años seguramente, de esta manera algo impresionante.
2: El micro recorriendo el último tramo de la autopista para bajar rumbo al Monumental. Allá va Lionel Messi.
3: Llegó y ya se encuentra ubicada en su palco la mamá de Lionel, Celia Cuccitini. Recién contábamos que estaba Antonella con toda la familia. También está la madre de Lionel esperando esta noche inolvidable, Nico. Y en estos momentos ingresa Gonzalo Montiel, otro de los campeones del mundo, como Fidó Di María, que están invitados al evento.
4: El dispositivo de seguridad, Nico, preparado para este partido, sobre todo cubriendo el micro, es casi presidencialista, te diría, ¿eh? Hay un helicóptero permanentemente encima del micro.
5: Cápsula presidencial.
4: Exactamente. Sí. El así estaba destinado a esa... Mirá vos. Pero es una cápsula presidencial sin ninguna duda, ¿eh?
5: Según leí, sí, pero por el despliegue que se ve es cápsula presidencial.
4: Yo nunca vi nada igual, ¿eh?
6: Vamos a abrir oficialmente el estadio de River. Me da mucho placer saludar al querido Martín Perazzo, que después del informativo de las 6:30 p.m. se va a hacer cargo del aire de Radio Nacional y va a transmitir el partido Argentina-Benín, que marcará el último encuentro de Lionel Messi con la camiseta argentina. Martín, qué gusto saludarte.
7: Que lo cumpla feliz, Lord Nacional, ¿cómo le va?
6: Muy bien, muchas gracias, Martín.
7: Acá estamos en la cabina de siempre. El abrazo para toda la muchachada, para Pomelo, para Zarra, para Domper, para todos los que componen esta previa del fútbol de Pasión Nacional. Bueno, acá es todo nostalgia, Nico, ¿viste? Cuando la sonrisa se mezcla con la comisura un poquito para abajo, cuando las sensaciones son encontradas, porque es una fiesta en un retiro. Es todo un cóctel de emociones que pasan los 20 años de Messi en 90 minutos, que serán parte de una anécdota, solo eso. Pero mucha fiesta, mucha música, muchas luces que van y vienen. Es como un fanfest futbolero esto.
6: La verdad que sí, vas a ser testigo presencial ahí con Juan y Minotti y con todo el equipo deportivo de Fútbol Show Nacional. Yo digo, de uno de los grandes hitos de la historia del fútbol argentino, Martín.
7: Y me parece que desde los números es impasable. Y cuanto más tiempo vaya corriendo debajo del puente, se hará más grande. Porque suele pasar esto, cuando están en actividad, uno todavía tiene un respeto mayúsculo con aquellos. Escuchaba a Kempes, por supuesto que Diego ha sido algo insuperable desde lo que transmitió, no solo adentro, sino afuera de la cancha. Pero este pibe parece el deportista modelo, el jugador íntegro, el deportista íntegro. Me parece que va por ahí, que ha dejado un modelo a seguir también afuera, y eso creo que es lo que valora la gente.
3: Noto un poco bajón, muñeco, pero justamente creo que lo que hay que hacer hoy, más allá de que los goles que vas a gritar de Messi son oficiales aún, es agradecer. Por eso me parece que el tono de festivo, porque ha sido un modelo dentro y fuera de la cancha.
7: No, el agradecimiento está, y nos vamos a hacer eco seguramente con la gente del otro lado. Me encantaría que la gente deje un mensaje, si se puede, de voz, también de texto, de un saludito para Messi, una despedida para Messi, un adiós para Messi en todo el país, en el mapa nacional, porque ninguna radio llega a donde está. Y vamos a tratar, es verdad que estamos, no es bajón, pero estamos nostálgicos con Minotti, con Juli, con Luca, con Oyarzábal en la cabina, por supuesto con Ruiz, que se hará eco de los estudios centrales. Pero tenemos algo preparado lindo para Lionel y todo lo que le podemos entregar desde el afecto radial a aquellos hinchas que por ahí no pueden ver la tele porque están laburando, porque están en tránsito, porque están en ruta, porque están en mar, porque están en el agua. y pueden escuchar Nacional, trataremos de hacernos eco desde ahí. Acá no importan los datos. Digo, los datos del celular. Acá lo que importa es la radio. Acá lo que importa es la antena.
6: La radio parlante en todo el país con el relato de Martín Perazo. Fabián.
8: Muñeco, y sabés, vos dijiste algo muy importante recién, ¿no? Esta radio llega a lugares donde no llega otra radio. Y vos sabés que te están escuchando, y puedo dar fe de lo que digo, en los barcos pesqueros que están cerca de Tierra del Fuego, en el mar argentino, donde lo único que penetra es la radio nacional, es compañía permanente de aquellos que hacen patria a bordo de estos barcos en temporada de pesca. Así que imagínate lo que representa este día tan especial para todos nosotros y con ustedes en la cancha, llevándoles el relato de este día inolvidable.
6: Martín, ¿cuál es el gol de Messi que más gritaste?
7: A mí lo que más... No sé si lo grité, pero ¿sabés qué me quedó en el reflejo de Messi? Te voy a sacar el gol. Para mí lo que para mí grafica a Messi como jugador íntegro fue esa doble trabada con Inglaterra.
9: Absolutamente.
7: ¿Viste cuando traba la pelota abajo?
6: Claro, claro.
7: Y que es como que el tipo dice, mira, soy el mejor, pero además de ser el mejor con la pelota, te puedo transmitir esto.
9: Ese es, perdón, Perazo, y muchachos, aprovecho para saludarlos. Es el partido que nos quiebra a todos. Y me parece que esa acción que vos destacás es esencial, porque no hay uno de nosotros que no haya mirado al cielo y haya dicho, después del tiro en el palo de Alexis McAllister, uy, la puta madre. Y Messi no. Messi fue, trabó, ganó y tiró el centro. Ese fue el momento donde doblegó absolutamente a todos los argentinos, me parece. Si alguno tenía alguna duda de Messi, que eran muy poquitos, me imagino, lo terminó de romper. Fue el momento clave de quebrar esa famosa pared que decía Ángel Di María para, de alguna manera, subir al Olimpo decididamente.
7: A la muchachada que está en los barcos que recién graficaba Pomelo, díganle que está la bandera de Florida, que hay algunas banderas con las Islas Malvinas en el centro, en el corazón. Y por sobre todas las cosas, lo que me llama la atención, la gente precavida, muchachos, ha venido mucho tiempo antes. Esto no deja de ser un duelo feliz. Es un duelo porque dejaremos de ver a Messi. Entonces la gente como terminando de aprovechar hasta el último segundo de esa entrada que pagó bastante onerosa, porque acá a la gente le cobraron bastante por ver a Burkina Faso. Y hoy por ver a Benín. Yo creo que el rival no está a la altura de la vida de Messi. Me hubiera encantado que acá venga, no sé, una selección de figuras del mundo, que venga una selección de elite, que venga el campeón del mundo, ¿por qué no España, donde jugó Messi y la rompió como siempre? Creo que Benín no está a la altura, que es una deshonra para
6: completamente
7: para
6: de acuerdo. Espera que Fabián quiere contar algo.
8: Se desbordó Avenida General Paz, muñeco, compañero, se desbordó General Paz, la gente directamente frente al micro, la policía no puede controlarlo. Es impresionante lo que se está viviendo, ni siquiera el día de la vuelta después de Qatar sucedió algo similar. Impresionante, cada puente de la Avenida General Paz y todo el recorrido del micro, la gente ha desbordado la avenida en pos de un saludo del mejor del mundo.
6: Martín, hago el cierre con ustedes, cierro acá y se quedan después de las 6:30 de la tarde con la transmisión, ¿te parece?
7: Ahí salen los morochos, salen los morenos, vestidos de amarillo, está Benín en la cancha, abren los ojos felices como esos pibes que reciben los regalos en Navidad o en Reyes. Mirando para todos los costados los jugadores de Benín, pantalón negro, remera amarilla, están obnubilados en la despedida de Messi que todavía no llegó.
6: Muy bien.
7: Gracias por la previa.
6: No, por favor, gracias a ustedes. Se viene el trabajo de Martín Perazo, de Juan y Minotti y de todo el equipo deportivo de Fútbol Show Nacional. Llegaste a las 5 de la tarde a la radio, estuviste todo el día en Nacional con el programa de Jacoy, de Corol, con el servicio informativo, con el panorama, con Pasión Nacional, con el programa de Nora Brioso. El cinematógrafo se encendió a las 5 de la tarde. Al estilo Cinema Paradiso te contamos la historia de Messi con la camiseta argentina. Además hablamos con Mario Kempes, campeón del mundo con la selección argentina en 1978. El Checho Batista, campeón del mundo con la Argentina en 1986. Hablamos también con el Mono Navarro Montoya, la música, los testimonios de Lionel Messi, los goles de Lionel. Orgulloso estoy del trabajo de todos mis compañeros, Eladio Rey con un compromiso total, Fabián Codevila que produjo el programa y que tuvo mucha responsabilidad.
8: El agradecimiento al panadero que estuvo con nosotros
6: por
8: también.
6: Por supuesto, junto a María Suárez Araujo, la participación de Agustín Domper, de Sergio Zarratea, en la locución Carla Ruiz. Carlita, muchas gracias.
5: Feliz cumple.
6: Muchas gracias. María Suárez Araujo en la producción, José Undiano en la puesta en el aire. Un agradecimiento muy especial a Nacho Guglielmi también, que trabajó muchísimo para tener todos los testimonios y toda la producción que hemos escuchado. Mi nombre es Nicolás Álvarez, viene Rodrigo Ruiz, que se va a quedar en los estudios centrales hasta las 12 de la noche, y luego volverá Fabián Codevila, acompañado de Sonia Ferraris, justamente para hacer de A2. Vamos a hacer la pausa informativa con el servicio informativo de Radio Nacional, y después del mismo, Martín Perazo con todo el equipo, con la previa de Argentina Benín. 6:30 de la tarde, noticias.
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11: 6:30 de la tarde en la República Argentina. El gobierno apelará el fallo de la justicia por el presupuesto universitario. El juez federal Martín Kormik ordenó aplicar la ley de financiamiento universitario y declaró inconstitucional el decreto con el que el Poder Ejecutivo había condicionado su puesta en marcha. Desde el Ministerio de Capital Humano ratificaron que la respuesta será por vía judicial y descartaron una negociación política con las casas de estudio. Se suspendió el paro de la línea A del subte. Los metrodelegados levantaron la medida de fuerza que iba a llevarse a cabo hoy a partir de las 19 horas. La Asociación Gremial de Trabajadores del Subterráneo y Premetro informaron que desde la empresa concesionaria EMOVA se comprometieron a abonar en las próximas 48 horas lo descontado a los trabajadores. En la ciudad de Buenos Aires la temperatura es de 19 grados 6 décimas, humedad 62%, cielo algo nublado.
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Un adiós a la eternidad. Qué difícil despedirse de la gloria. Qué difícil decirle adiós a quien aún juega como un dios. Qué difícil saludar al éxito eterno que pasa fugaz por el imborrable recuerdo. Se va Leo para muchos, se va Lío para otros. Se despide del lugar que se ganó a fuerza de talento y coraje. Se va un tipo resiliente en la adversidad del éxito. Se va un hombre humilde en la fortuna deportiva. Se va el talento que prescindió de ostentaciones. Se va la precisión hecha gol. Se va el peregrino de la pelota, ese que germinó la semilla del fútbol en todo el mundo, pero que, por sobre todas las cosas, le devolvió la sonrisa a tantos pibes argentinos que ya se habían olvidado, que ni siquiera conocían lo que era disfrutar de la bandera nacional en una cancha. El líder aplomado, el gigante discreto, el capitán sin alardes, el hijo de Jorge y Celia, el hombre de Antonella, el padre de Tiago, Mateo y Ciro, el ídolo catalán, el genio de pantalones cortos, el mayor talento moderno del fútbol, todo. Un día dijo basta, por eso hoy lo despedimos de la selección con la gratitud monumental de un pueblo que lo llora con alegría, con una tristeza agradecida y sonriente, con esa nostalgia inevitable que significa saber que ya no se volverá a poner la camiseta 10 celeste y blanca, ese manto sagrado que Messi elevó a la cima del planeta. Miremos al cielo, hay que agradecer haber sido contemporáneos al jugador que fue ejemplo integral del deportista supremo. Todo lo de Messi, adentro y afuera de la cancha, queda como modelo de varias generaciones que juegan a ser él, sabiendo que es imposible igualarlo, pero que al menos ese ejemplo los mejorará en el importante valor de poder intentarlo. En Nacional, para todo el país, sintiendo esas lágrimas de adiós que caen en cada frecuencia, en cada paraje, en cada pueblo, en cada ruta, en cada laburante de a pie u oficina, en cada rincón de nuestro mapa, sabemos que hubo un oyente que achicó distancias con el prójimo para sentirse tan feliz como cualquiera a la hora de celebrar la gloria deportiva de la mano del jugador íntegro que mostró nuestra tierra, el más íntegro. Lo inolvidable se vuelve eterno, dicen. Y en esa dimensión quedarán por siempre, querido capitán, el adiós a Leo, el adiós a Lío, el adiós a Messi. Solo queda un

0: Bienvenidos al Fútbol Show, la despedida de Messi, el último baile del capitán, del 10, en la más grande, se va al más grande. Y salimos un poco de la nostalgia, aunque nos cuesta, la cancha llena, las camisetas repletas de celeste y blanco y el 10 en el dorso, alguna leyenda, algún agradecimiento, como le proponemos a todos ustedes en el 11-3870-7485 en formato adiós de Messi, como desde las 5 de la tarde en Pasión Nacional, ahora en el Fútbol Show, que nos dejen un mensaje, un pequeño mensaje de voz, un pequeño mensaje de texto, un saludo en el mapa nacional de ustedes, en diferentes recónditos lugares de la querida Argentina. En la cabina de siempre, Estadio Monumental, ya se presenta Nataluti, ya saludo a Luca de Jesús. En un rato voy con el Rorro Ruiz, también paso por el puesto de Juan y Gijón, que estará con más gente en los alrededores, pero se presenta en palabra de comentarista Juan Ignacio Minotti. ¡Say no more, Messi!
1: Querido Perazo, estimada audiencia del Fútbol Show Nacional y de Radio Nacional en toda la Argentina, bienvenidos a uno de los eventos más importantes de la historia de nuestro país, no creo exagerar. Hoy se despide una persona que, querido oyente, es prácticamente imposible que no haya condicionado su vida. Una persona que seguramente a la inmensa mayoría de nosotros nos generó indescriptibles alegrías. Pero a tantos otros detractores les habrá generado bronca o tristeza. E incluso a aquellos que intentaron mantenerse indiferentes se han visto condicionados en sus labores, en sus actividades, en el humor de sus seres queridos, porque jugaba Messi. ¿Cuántas personas a lo largo de la historia de nuestro país han tenido una influencia tan abarcativa? ¿Cuántos pudieron condicionar la vida de todos los argentinos? Es curioso lo que pasa con este tipo de personas. Probablemente sin proponérselo, es el creador de un fenómeno colectivo, de una mesimanía universal, que tiene un montón de condimentos propios de esa masa que lo ama. Y a la vez, que condiciona y que le entrega a esa masa, que se comporta como tal, hay una influencia indescriptible en lo individual. Ha movido masas, pero ha movido los sentimientos y los corazones de todos los amantes del fútbol, y de todos de manera diferente. Va a haber tiempo en esta larga previa del Fútbol Show para personalizar esos sentimientos, de nuestra parte y de parte de ustedes con sus mensajes, para agradecerle describiendo qué es lo que ha cambiado en cada una de nuestras vidas, porque algo seguramente ha transformado. Messi ha sido para mí durante la mayor parte de mi vida una sonrisa de incredulidad, que hoy se convierte y se convertirá esta noche una vez más seguramente en lágrimas. Pero aún sin ahondar en cada caso particular, es realmente mágico que un ser humano pueda movilizar a tantos corazones. El poder de la pelota, dirán algunos. Para mí es una explicación insuficiente. Incluso es una explicación insuficiente que es el poder de quien mejor ha jugado la pelota en todos los tiempos, probablemente. Messi es mucho más que eso. Creo firmemente y sin miedo a exagerar que ha sido, una vez más sin quererlo, el líder emocional de una generación. La bandera. Y no solo como capitán y emblema de la selección argentina, sino por su mera forma de ser, por su mero transcurrir en esta vida. Messi ha sido un líder distinto. Messi ha creado con su influencia seres humanos diferentes. El 10 es la revancha del callado, del introvertido. Yo soy de una generación que creció con la idea de que el líder es quien manda, quien se impone, quien guía por una cuestión, si quieren, carismática. Messi construyó otra idea. La idea de que el líder puede ser ni más ni menos que el mejor, y en consecuencia el mejor ejemplo. La idea de que era necesario, de que no era necesario, mejor dicho, pegar gritos para dar una indicación ante una emergencia, sino que se puede ser el mejor, el que más se entrega y sin decir una palabra contagiar al resto. Hoy maduro y transformado es muchísimo más que eso y se despide, pero deja un legado eterno, deja corazones movilizados para siempre, deja una nueva forma de pensar el liderazgo en cualquier grupo a nivel mundial. Uno de los hombres que más ha transformado nuestra vida hoy dice adiós, de ese sitio en el cual más influencia ha tenido sobre nosotros, porque tenía nada más y nada menos que la bandera sobre el corazón. Acá habrá un partido de fútbol,

anecdótico, que por supuesto igual analizaremos con extremo profesionalismo. Un rival aún más anecdótico como Benín, que coincido con lo que decía Perazzo, es indigno para las circunstancias. Pero igualmente no nos privaremos de darle todos los detalles tácticos correspondientes a un adversario de la selección argentina. Pero decididamente aquí lo que va a pasar es muchísimo más importante. Creo que la mejor manera de describir lo que va a suceder a continuación es cerrando de alguna manera la grieta de la música popular, del rock argentino. Dijo alguna vez el Indio Solari: las despedidas son esos dolores dulces. No hay mejor manera de describirlo. Y me uno del otro lado. Gustavo Cerati dijo: separarse de la especie por algo superior no es soberbia, es amor. Poder decir adiós es crecer. Bienvenidos a la despedida de Lionel Andrés Messi por Radio Nacional.

0: Se presentó el comentarista nacional en la previa de Argentina y de Benín. La cancha ya está en un 80%. Estamos a poco más de una hora del comienzo del partido. Ya tocaron un par de bandas. En un rato estaremos en el detalle de todo el show que rodea la parafernalia de la despedida. 11-38-70-74-85. Quiero que me cuentes desde qué rincón de la Argentina saludás a Messi, le dejás un mensaje sentido de despedida al jugador que nos dejó más sonrisas, que nos despertó más alegrías en los últimos 20 años. 11-38-70-74-85. Empiezo a pasar por el puesto de Julieta Nataluti, la cronista nacional, la cronista de la selección, en el estadio de River. ¡Hola, Juli!
1: Hola, Martín, hola, Juan, ¿y cómo les va? El placer enorme de saludarlos en esta tarde-noche tan importante, a ustedes, a toda la gente que se suma a la transmisión de fútbol de Show Nacional, porque como ya anticiparon ustedes, no es un día más. Es un día que tal vez a muchos, y me incluye a mi generación, marca el final de una era deportiva, ¿no? Una persona como Lionel Messi que hizo que volvamos a enamorarnos de una selección, que hizo que nos identificáramos de vuelta con un equipo como hacía tiempo no pasaba, como de Maradona, bueno. Lo que mis papás tanto vivieron y tanto me contaron, yo lo pude vivir en carne propia y hoy en día es el momento de despedirlo. Un jugador que el chico pedía hormonas para poder crecer y terminó siendo enorme, terminó teniendo un legado histórico. Ya no entra en comparativa con Maradona, ¿quién es mejor? Si Messi o Maradona. Me parece a mí que ese debate se terminó. Los dos son gigantes, los dos están en la historia. Los dos consiguieron el más grande deseo que tiene todo argentino, que es salir campeón del mundo. Ganó todo lo que podía ganar con la selección y en el Messi. Y hoy merece retirarse a lo grande, con un monumental que ya está en un 80% repleto. Falta todavía de una hora y media para que arranque el partido, con las bandas que están sonando en este momento, un poco de ruido, y que toda la gente que ya está emocionada, desde que arrancó la mañana la gente está emocionada, bueno, lo que va a ser esta noche, lo que va a ser el posterior al partido, porque no...
0: Presentación de Juli Nataluti, zona de bancos, se pone media camiseta argentina y media de Benín, el hombre de Luján, anda con el rosario en la mano, Luca de Jesús.
2: Hola Martín, hola Minotti, hola Fútbol Show en Radio Nacional, bienvenidos al Estadio Monumental, estaremos del lado de Benín, de los guepardos, que antes eran las ardillas, que ahora son los guepardos, y que son los invitados a esta fiesta cargada de emotividad y que será seguramente una jornada histórica para todos. Enfrente Benín, que se viene quejando de la organización, que se viene quejando de la AFA por el tema alojamiento, por el tema retraso, enfrente del equipo que está 89 en el ranking FIFA, un país muy pero muy particular, con un seleccionado algo más competitivo que Burkina Faso y que ahora intentará sumarse a la fiesta de la escaloneta. Cuando vos quieras, iremos repasando particularidades de este país africano que está pegado geográficamente al anterior rival de la selección argentina, Burkina Faso, y también un poco de calor con la gente que sigue llegando en gran masa al Estadio Monumental para despedir a Leo Messi.
0: Presentación de Luca de Jesús en la cabina central de Nacional en el Estadio Monumental. Se escucha en San Juan la radio, la 910. Frecuencia Nacional en Zapala, 710. Abrazo para Perito Moreno en la 860. Un saludo para la gente de Gualeguaychú en la 1310. Para los amigos de Jujuy en la 790. Para los catamarqueños en la 730. Frecuencias nacionales para despedir al más grande de los últimos tiempos en los estudios centrales de Radio Nacional. La carrera, como siempre, Rodrigo Ruiz, con la gente, con la información, con los detalles que ilustran la despedida de Messi. Hola, Rorro.
3: Hola, Martín. Un saludo grande para vos, para todo el equipo. Vas a relatar el partido 208 de Messi con la selección argentina a nivel mayor. Ganó 134, empató 43, perdió 30. Es el jugador con más presencias con la selección argentina. 34 en mundiales, 39 en Copa América, 72 en eliminatorias, 1 en la finalísima y 61 con este amistosos, 125 goles convertidos, 21 en Copa del Mundo, 14 en Copas Américas, 36 eliminatorias y 54 en partidos amistosos. Será el partido 80 junto a Lionel Scaloni, a su lado, en donde marcó 60 goles, sumando todos los partidos, y frente a selecciones africanas acumula 12 partidos y 12 goles, una marca del 100% de efectividad. Así que estaremos hablando un poquito de todos estos detalles de Messi junto a la selección, como también repasar un poquito, Martín, los mensajes de la gente y, por supuesto, lo que dejó una nueva jornada informativa con amistosos. Ganó Uruguay, goleó el equipo de Cachavacha por LAN 6-1 a India, y por la Liga de Naciones de la UEFA. En Europa, lo más interesante, la victoria de Inglaterra 3-0 ante República Checa, y España, el campeón del mundo, sigue con su invicto, le ganó como visitante a Croacia 2-1.
0: Bien, así como pasan los cumpleaños de 15, en los casamientos, en las fiestas, en números redondos, donde la gente abre el libro del saludo, bueno, abrimos las puertas de los saludos nacionales. La gente le deja un cariño, una palmada, un agradecimiento al más grande de todos los tiempos. ¡Vamos!
3: Buenas tardes, queridos amigos de Nacional. Soy Coli desde 28 de noviembre. Aguante Messi, el único, el irrepetible. Y da más gratis, dice. Minotti, conseguimos en la remera de Pablo Lescano. No sé si será amigo suyo. Así que bueno, hágase cargo, Minotti.
4: Un grande Coli, gran oyente, pero acudió a un mal lugar para Pablito Lescano, pero va a tratar.
5: Un poquito más de error.
3: Diego de Chivilicoy, hola, buenas tardes, Radio Nacional. Se me escapa un lagrimón por la despedida de Messi, les mando un gran abrazo. Acá escribe Juan Manuel de San Carlos, Santa Fe. Gracias por tantas alegrías que nos diste, Lionel Messi. Y Brian de Bahía Blanca dice: mil gracias, Lionel, por todo. Sos y serás el más grande, y por darnos muchas alegrías por siempre te vamos a recordar, y por dejar a la Argentina en lo más alto. 11-3-870-7485.
0: Bien, abrazo para Hernán Abella, para Pepe Undiano, para Marcelo Marín, que están en los estudios trabajando en la parte técnica, en el control central. Ay, un saludo grande también para María Suárez Araujo, que está ahí recepcionando los mensajes de la gente en el 11-3870-7485. Estamos en la previa, estamos en la vigilia de verlo salir por última vez en calidad de partido oficial, aunque sea un amistoso, a Lionel Messi con la camiseta argentina. Rueda la carpeta con el gran Gustavo Jove, la voz del fútbol.
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0: Así suena la cancha. ¿Qué está sonando ahora, estimada Nataluti, usted que tiene ahí la playlist?
1: A esta hora está sonando un poco de ruido. A las 19 arranca Damas Gratis, así que va a explotar el Monumental.
0: A las 19, Damas Gratis, con Pablito Lescano, el amigo de Minotti. A Pablito Lescano lo vi en una canción con Diango, lo escuché, esa me gustó, por ejemplo.
4: Pablito Lescano es un extraordinario compositor, es un grandísimo músico, no es mi estilo simplemente, pero eso no tiene por qué hacerme descalificarlo. Hay gente de su género que no me gusta nada, Pablito Lescano me parece muy talentoso.
0: Entran una, dos, tres, cuatro, cinco, seis, siete, ocho pelotas gigantes como la de Kiko en la vecindad, bien grandes, a la altura de la cabeza de los chicos que las llevan. De los muchachos que la llevan, rodando de un lado para el otro, seguramente esas pelotas van a ir para las tribunas en un rato y van a saltar en todo el Monumental en forma de fiesta. Agárrate una de esas pelotas, Luca.
2: estaba por preguntar, pedazo, ¿querés una para Milo? ¿Querés una para Luca? Me tiro de cabeza.
0: Y bueno, capaz que alguno de ellos recibe alguna, sí. La más chiquita para Ciro, puede ser. Usted tiene para llevar a casa también.
2: Yo por esta pelota por Bruno, pero le meto un cabezo a Natalotti, le agarro otro paso en la platea. Por esa pelota, ¿eh?
0: Pero cómprela, no sea avaro.
3: El micro ya por las Lugones, cerquita del Monumental.
0: Viene el micro por la Lugones, nos dice Rorro Ruiz. ¿Qué más, Rorro? ¿Qué más?
3: Bueno, está llegando, está escoltado por 200 motos más o menos, así que en cualquier momento...
6: 1000 metros.
3: Te diría 5 o 10 minutos, lo tenés un poquito menos, lo tenés ahí, en el Monumental, en la entrada.
0: En el embalaje final, ya se desbordó la General Paz, lo contaba Pomelo en la previa, con Álvarez, con Domper, con Zarratea, con toda la muchachada de Pasión Nacional. Y ahora esperamos que llegue el micro... al Monumental, Messi como una reina en las ventanillas, saludando a toda la gente que le entrega su afecto, y del otro lado también, a ver si tenemos algún mensaje como para empezar a escuchar en Radio Nacional. También vamos a volver con el señor Gijón. ¿Está el móvil de Gijón como para acudir a él o no?
5: ¿Qué? Ya está, me dice. Está. ¿Qué le dirías a él?
7: Y nada, que simplemente gracias, y que gracias por todo lo que hizo por nosotros, por los argentinos. Y que lamentablemente que se tiene que ir, y sin palabras, la verdad.
8: Más que nada agradecimiento eterno, porque nos dio tantas alegrías y porque nos enseñó muchas cosas, porque nos dio grandes ejemplos de lucha, de perseverancia, y bueno, así que nada, más que todo eso, que un cariño eterno.
6: Campeón, ¿qué le dirías al 10?
9: Le diría que gracias por todo lo que nos dio y que lo miro muchísimo como jugador y como persona.
3: Hasta ahí, Martín, el paso de Juan y Gijón. Ya lo tenés al micro ahí ingresando a la parte lateral del Monumental. En cualquier momento ahí aparece. Son dos. En el primero vienen los jugadores, en el atrás los dirigentes y los auxiliares. Y seguramente ya lo tenés ahí la entrada del ingreso al Estadio Monumental.
6: Por Udaondo, ¿no? Está entrando.
0: Udaondo, sí. Lo mismo que van marcando ustedes, la gente lo puede ver a través de los monitores gigantes que tienen las plateas del Monumental, la gente levantando el cuello, viendo cómo llega Messi al Estadio Monumental, en la última procesión, en la última liturgia previa a un partido de fútbol, eso que tanto disfrutan los jugadores, quizás lo que más extraña en persona para ellos. Estuvo entrenando ayer y anteayer, ¿no, Juli? Messi.
1: Así es, el domingo se sumó a la concentración, tuvo un asado con el grupo a la noche. Ayer fue su último entrenamiento con la selección argentina y él se prepara para la despedida.
0: Bien, ahí llega el micro, está entrando por Udaondo en la cancha de River. Ingresa el micro de los campeones del mundo. Hay formación tentativa y ya está confirmada la de Scaloni para arrancar el partido, Juli.
1: No está confirmada, hay un 11 tentativo, pone lo mejor. Solamente un nombre no suena de los que son los campeones del mundo.
0: Bueno, formación que presentamos con Gustavo Jove.
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1: En el arco, y como siempre, Emiliano Martínez, Agusticia y Cristian Romero, Lisandro Martínez y Nicolás Tagliafico. En la defensa, Rodrigo De Paul, Enzo Fernández y Alexis Macalister en el medio campo. Y la delantera, la que sale de memoria, la última vez de Lionel Messi como titular, acompañado por Lautaro Martínez y Julián Álvarez.
0: 11-3870-7485, lo saludás a Messi. Un mensaje cortito de voz, un mensaje de texto, como quieras, para despedir a Lionel. 85.000 personas, un helicóptero que sobrevuela el Monumental, la tarde que ya empieza a ser noche, pocas banderas, las que llegaron con mucha antelación, quizás se filtraron en las previas, sí. Poca bandera, Minotti.
6: Sí, absolutamente, veíamos aquí un monitor en la cabina, un Messi completamente quebrado en el micro, completamente quebrado, lagrimeando, con un pañuelo en la mano, como pocas veces lo hemos visto al capitán de la selección argentina, que sabe que se le va a venir una noche especial, que sabe que va a tener que atravesar por un sinfín de sentimientos, esto de ser homenajeado, de ser ovacionado, pero al mismo tiempo irse de un lugar que lo hizo tan feliz, pero que tiene la decisión tomada de no continuar, y tiene sus motivos también, más allá de la edad. Evidentemente la gente tiene la expectativa y todos estamos ilusionados con verlo por última vez, pero me pongo por un momento a pensar
4: en la cabeza de ese ser humano, que no deja de ser uno más, más allá de ser el futbolista más talentoso de todos los tiempos. ¿Cuánto se le debe pasar por la cabeza y por el corazón en este momento, Messi?
0: Pasa Simeone, baja Tapia, está Lautaro, las cámaras que van reflejando la salida del micro de los protagonistas, Mastantuono. El equipo de Gala pone Scaloni para jugar ante Benín en el partido, que es una anécdota, porque lo importante es ver, sentir, acompañar a Messi en el último tango, en el último baile, en el último con la selección argentina. 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Nos ponemos con el informativo, ya voy a eso, pero quiero ver antes de las noticias, cuando baje Messi de el micro, como para trasladarlo, como para transferirlo, la gente toda mirando los monitores, todo el público en la cancha de River esperando con la música de fondo que se acerque Lionel. Están bajando todos.
4: Medina, Almada.
0: Son un montón, Juli. Un montón, Juli.
4: Toma Flores por ahí, Tagliafico.
1: Están todos juntos para lo que va a ser el último partido de Messi, todos los campeones del mundo, incluso los que no están convocados. Estamos hablando de Correa, de Montiel, de Acuña, solo unos cuantos no van a estar presentes, lo vamos a después estar explicando más tarde después el informativo, pero todos juntos para la despedida de Messi.
0: Bien, Messi más remolón, como tratando de disfrutar hasta el último instante de esa última partida hacia una cancha, del último viaje hacia un escenario con los compañeros. ¿Viene?
4: Ahí está.
0: Viene Messi. Baja Messi atrás de Paul para no ser menos, detrás paredes.
4: Hay una pequeña ovación de la gente por mirar los monitores y ver a Messi, simplemente es impresionante lo que tiene.
0: Saluda a un pibito, se lo ve algo acongojado, algo emocionado, pero feliz. Es una congoja feliz la de Messi, sabiendo que es un tipo que se va con el deber cumplido, se va con la mejor nota, se va con el mejor ejemplo y se va dejando un legado, se va dejando un plantel joven, pero que la tiene clara, con un norte claro, que no es poco. Bajan los colaboradores, ahora sí las noticias, falta cada vez menos en el día del adiós radial a Lionel Messi.
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11: Las 7 de la tarde en la República Argentina. El presidente Javier Milei saludó a Lionel Messi, nos informa Liliana Arias.
12: El presidente Javier Milei se sumó a los agradecimientos hacia el capitán de la selección argentina a minutos de jugarse el último partido del líder de nuestro país. Muchas gracias, Lionel Messi, por toda la magia que nos has regalado dentro y fuera del campo de juego, mostrando al mundo que con esfuerzo es posible alcanzar hasta lo imposible, dice Milei. Messi es imposible. Vamos a Argentina.
11: Mientras tanto, Río Grande palpita la despedida de Lío, nos informa Eugenia Duré.
13: En el día de la despedida de Lionel Messi, desde Río Grande, Tierra del Fuego, así despiden los más chiquititos al capitán de la selección argentina.
14: Decime tu nombre y tu edad.
15: Lupe, y tengo 9 años.
14: Lupe, hoy se retira y Lionel Messi. ¿Qué le querés decir desde Río Grande, tan lejos, tan cerca también de la selección argentina?
15: Que aunque se vaya de la selección, lo vamos a seguir queriendo.
14: ¿Qué es lo que más te gusta de Lionel Messi?
15: Que nunca se rinde.
14: ¿Qué vas a recordar y qué vas a decirle a todos los argentinos y argentinas desde el fin del mundo?
13: ¿Lo recuerden como a Messi?
15: Con mucho amor. Lo tienen que recordar porque es una persona que nos hizo ganar una Copa del Mundo.
13: Decime tu nombre.
16: Angelina.
13: Angelina. Y desde acá, desde Río Grande, que hoy se despide Messi, ¿qué quieres decirle?
16: Que lo amo demasiado.
11: Transmisión al aire libre del partido de Argentina, nos informa Juan Gijón.
16: Ya son 5.000 las personas que ingresaron al FanFest de Ciudad Universitaria, un predio con capacidad para 25.000 personas que ha montado la Asociación del Fútbol Argentino en conjunto con la Ciudad de Buenos Aires. Hace unos minutos terminó de tocar la banda Capanga y en instantes lo va a hacer la T y la M. El predio va a mantener sus puertas abiertas hasta las 12 de la noche y a las 20 horas, cuando comience el partido, se transmitirá aquí en una gran pantalla LED.
11: Reiteramos, se suspendió el paro en la línea A del subte, la medida de fuerza iba a comenzar a las 19 y fue levantada luego de que la empresa Emova se comprometiera a pagar los descuentos realizados a los trabajadores. En Bariloche, en donde nos escuchabas por AM590, la temperatura es de 7 grados, cielo nublado. Aquí en Buenos Aires, 19 grados 6 décimas, humedad 62%, cielo algo nublado.
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0: 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La cancha un billar. La cancha una belleza desde el campo de juego. ¿Cómo está ese verde furioso cortado en franjas? ¡Diga!
1: Viene fuera del campo de juego la rutina de todos los partidos de Argentina, los famosos caramelos, ovación de todas las partes de este estadio monumental. Último partido de Boca, la selección argentina, último partido de Paredes. Bueno, Paredes no juega, pero última vez acá la selección. Bueno, no lo sabremos, lo tendrán que decir ellos. Se despiden también de la gente.
0: Bien, María Suárez Araujo en la producción nos dice: dale play. Dale play a la gente que saluda a Messi en todo el país.
2: Bueno, campeón, viene Messi. Acá enfrente lo tenés. Último mensaje para el 10 en su partido de despedida. ¿Qué te gustaría decirle?
3: Que no se vaya, que juegue. Que la verdad es que no se vaya, porque sería una pena. Igualmente disfrutamos muchos años. Y nada, te amo, Leo.
4: Yo le diría que siempre va a tener la camiseta 10 y siempre Argentina lo va a tener bienvenido como el más grande del mundo lo va a tener.
2: Muchas gracias. Acá estamos con la familia, hincha de cualquier parte del mundo. ¿Tu nombre, campeón?
5: Tiago.
2: ¿Cuántos años tenés?
5: 8.
2: ¿Qué le dirías a Messi?
5: Que soy su fan y siempre lo sigo, es una máquina.
2: Acá la familia, ¿qué le diría al 10?
6: Bueno, yo le agradecería por tantas alegrías que le dio a la selección nuevamente y por unir la nación con el fútbol.
2: ¿Desde Colombia?
6: Desde Colombia.
2: ¿Qué le dirías al campeón?
7: No, yo le diría que juega demasiado. Es una locura verlo jugar.
2: ¿Te gustaría que sí?
7: Sí.
2: Acá, ¿qué le dirías al capitán de la selección?
8: No, que hizo historia y marcó un antes y un después y nada, fue un honor verlo jugar.
2: Muchas gracias.
0: La gente que deja mensajes en todo el país en el 11-3870-7485. Rorro, hacete eco de algunos de ellos.
9: Dale. Ahí va llegando los mensajes de la gente. Somos de la escuela 254 y queremos ayudar a la escuela de Cicolipili, dice. Número 302, comunidad mapuche Guayquilián. Habla Juan Pablo de Chosmalal, que también deja un saludo a Messi. Dardo de Bahía Blanca, dice que le manda un saludo a Messi, por supuesto, que lo vamos a extrañar y que es fana de Bochini también, porque es hincha de Independiente, otro grande del fútbol argentino. Hola amigos, saludos a todos los oyentes, gracias Messi por todo, capitán. Atentamente, Juan Carlos de Bahía Blanca. Los mensajes que van llegando, Martín, repetimos al 11-3870-7485.
0: Y Claudito Yarzábal nos levanta la música. Fiesta futbolera en el Monumental. Pasame la playlist, Nataluti, pasame la playlist.

0: argentino.
1: Dale, menea la cabeza, Luque, y contame algo de Benín.
2: Los guepardos, que ya hace un rato largo hicieron la entrada en cada reconocimiento del campo de juego, que se llevaron una ovación del público argentino, este rival particular que eligió Tapia, que eligió la AFA para despedir a Leo Messi, que viene atravesando un buen momento la selección de Benín, porque en sus partidos más recientes solo perdió uno de sus últimos 6 encuentros entre todas las competencias. 3 triunfos, 2 empates y una sola derrota. Y empató, por ejemplo, contra Burkina Faso, el que viene de ser el último rival de la escaloneta.
3: Hace un rato marcaba con buen tino Luca que Burkina Faso fue un rival mucho más débil del que se supone será Benín. No por una cuestión de ranking FIFA, sino porque Burkina Faso, a partir de todas las dificultades que tuvo para venir a la Argentina, no trajo sus principales figuras. Si Burkina Faso hubiese tenido sus principales figuras, estamos hablando de un seleccionado que viene protagonizando a nivel africano, más allá de que no ha conseguido una clasificación a mundiales, 5 Copas Africanas de Naciones, y que tiene jugadores como Tapsoba, un marcador central que juega en el Bayer Leverkusen, y está realmente a otro nivel. La diferencia está en que ese sub-23 que trajo Burkina Faso a la Argentina era prácticamente amateur, y no estoy descalificando a los chicos que vinieron e hicieron lo que pudieron, sino describiendo una situación de lo que es la liga de Burkina Faso, la liga local de Burkina Faso, de la cual salieron la mayoría de los futbolistas que llegaron a ese partido hace unos días aquí, y que tiene condiciones económicas que no podemos comparar con ningún otro profesionalismo de ninguna otra parte del mundo, independientemente de que estrictamente, reglamentariamente, sí es profesional. Este Benín tiene un seleccionado compuesto mayoritariamente por futbolistas que juegan en ligas europeas de muy menor nivel. No estamos hablando de ninguna de las grandes 5 ligas, salvo el centro delantero Tosin, que juega en el Lorient de Francia. En el resto del equipo hay jugadores que juegan en Azerbaiyán, en Grecia, en Israel, en ligas evidentemente de quinto o sexto orden, pero dentro del continente europeo, de una edad mucho más lógica para integrar un seleccionado, no son sub-23, y son la primera opción de Benín. No son una selección B ni C, como fue el caso de Burkina Faso. Por eso, evidentemente, hay un poquito más de exigencia que no tiene gran trascendencia para lo que será, evidentemente, una fiesta en homenaje al 10, en homenaje a Lionel Messi.
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1: 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Querido Alejandro Ojeda, un abrazo grande para vos también, prendido a la transmisión de Radio Nacional. Ya se fue De Paul, ya se fue Paredes, Juli.
0: El campo de juego se metía en el estadio. La próxima vez que saldrán acá al campo va a ser con Messi a la cabeza para entrar en calor.
1: Sigue Damas Gratis. Me dijeron que está por Villa Trinidad Kolinsky bailando con Damas Gratis.
3: ¿Justo cuando suena esta canción, dice?
1: Sí. Ajá. Siempre detrás de Damas Gratis, Coli. Ahí va, escucha. ¿Dónde está el escenario? No lo veo. ¿En el perfil dónde? ¿Dónde están cantando, Juli? ¿Contra la San Martín? Ah, por detrás del banco de suplente, que sería de River cuando juega de local.
3: Claro.
0: Exactamente.
3: Hay como una cobertura de gente de seguridad que está entre lo que sería el campo de juego y la tribuna atrás del banco de los suplentes.
1: En el lateral más lejano las cabinas de Radio Nacional que dan a la tribuna Belgrano, el mini escenario casi subterráneo está sobre la tribuna San Martín y más llegando a la tribuna Centenario, que es la del Río de la Plata. La Sibori, Diego, la Centenario es la que está claro del lado de Figueroa Alcorta. Entre la Sibori y la San Martín, ahí está Damas Gratis, escúchalos.

0: Y más tarde toca la Sole, Y el himno lo canta un ex combatiente, tengo entendido, ¿no, Juli?
1: Así es, Pablo Santana, lo estrenará a partir de las 20 horas.
0: Bien.
2: Suele hacerlo y lo hace de manera extraordinaria.
0: Y para venir no le trajimos ninguna música, nada, Luca.
3: Nada, enfocados en la transmisión, metidos en el partido, metidos en la despedida de Leo. Yo aporto lo que contaba Julio Antaluti, que es muy probable que quien interprete el himno nacional argentino esta noche, al ser un excombatiente de la guerra de Malvinas, en un momento, no sé si durante el himno o post-interpretación, quede cubierto con la bandera de las Malvinas son argentinas, esa que recorrió el mundo después de la semifinal contra Inglaterra en el último mundial.
0: En la previa de la despedida de Messi, en el último baile del lío, quiero mandar un abrazo para la gente, los amigos de GAC Motor Argentina, que ya te esperan en su nueva sucursal en el Shopping Luján Wall. 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Desde Nacional, la más grande, en la despedida de el más grande, Juan y Minotti, en palabra de comentarista.
2: Hace un rato hablábamos un poco de qué significa para cada uno de nosotros Lionel Messi. La gente lo va expresando. Me gustaría en un rato escuchar a mis compañeros también. Yo algo anticipaba en la apertura. Para mí Messi durante la mayor parte de mi vida fue una sonrisa de incredulidad. El no poder entender cómo hacía las cosas que hacía. Y la capacidad de que esa sonrisa se me dibuje en la cara, en el rostro, sin proponérmelo, incluso en momentos que quizás no eran para sonreír. Creo que mi primera reacción en el gol, en el 3-3 frente a Francia en la final del Mundial, fue gritar que Lautaro estaba habilitado, pero después fue una sonrisa, porque mágicamente la pelota le cae a él. Ese magnetismo extraordinario que tiene, como si fuese un centrodelantero de toda la vida, y la verdad es que ha jugado de todo. Esa idea de lograr lo imposible permanentemente, a diario, me dibujaba una sonrisa. En la eterna comparación con Maradona, yo la verdad es que no estoy en contra de las comparaciones. Me parece que se ha denostado a la comparación, siempre poniéndola o siempre poniendo como ejemplo comparaciones odiosas, mala leche, malintencionadas, que buscaban herir, que buscaban más que enalzar a uno, descalificar a otro. Y me parece que siempre que se haga con respeto, las comparaciones son lógicas, son prudentes, son razonables. Las comparaciones son las que nos permiten de alguna manera dilucidar, o al menos a mí, en esa batalla histórica con Cristiano Ronaldo, que Lionel Messi es superior en casi todo aspecto. Y está la comparación eterna con Diego Armando Maradona. Y más allá de no meterme en lo futbolístico, porque no me interesa en el caso, sí me he preguntado muchas veces qué diferencias había en lo que me generaban, en lo que me causaban. Y la respuesta que fui encontrando fue que Messi me hacía sonreír aunque no tuviese la intención. Yo no soy contemporáneo de Maradona. Yo nací en el 94, Maradona se retiró en el 97, lo vi. Pero mis primeros recuerdos futbolísticos son en el Mundial 98, es decir, poquito de Diego. Y sin embargo, me compraba VHS desde chiquito para verlo jugar. Y Maradona me sacaba lágrimas. Ver jugar a Maradona hoy todavía me hace llorar. Quizás en esa comparación entre la sonrisa más genuina y el llanto de emoción, bueno, siempre tendría a volcarme, quizás por una herencia porteña tanguera, si quieren, o argentina, algo llorona, al llanto de emoción. Porque entendía que, si bien no son tantas las cosas en la vida que me sacan una sonrisa espontánea, probablemente sean menos las que me sacan lágrimas de emoción. Me parece que esa barrera Messi la rompió conmigo, por lo menos, en el partido contra Inglaterra del cual hablábamos hace un rato. Porque teníamos algo muy a flor de piel, porque era un partido que había que ganar, porque es indescriptible lo que generaba ese encuentro para todos los argentinos y lo que terminó despertando a partir de ese partido en el sentimiento nacional. En algún momento, en un relato extraordinario, Eduardo Sacheri, en 22 de junio de 1986, describe muy bien esa situación de que no hay partido de fútbol que repare lo que te han robado mientras suena el que nos salta es un inglés. Lo que te han quitado No hay partido de fútbol que equipare la injusticia. Es imposible comparar una cosa con la otra. Pero evidentemente, si se pierde un partido con Inglaterra, todo eso que duele, duele mucho más. Y si se gana, vos sabés, independientemente de que no haya ningún tipo de retribución posible, hay algo que le está doliendo a aquel que tanto te quitó. Por eso ese partido era tan trascendental, por eso atravesaba tanto los corazones de todos los argentinos. Y por eso lo que hizo el conjunto nacional aquel día, encabezado por un extraordinario Lionel Messi, redefinió lo que es tener carácter en el fútbol, lo que es tener coraje en el fútbol. Fue un segundo tiempo descomunal del equipo argentino, agarrando la pelota y yendo para adelante, una y otra vez, yendo para adelante, demostrándoles que somos mejores técnicamente, que temperamentalmente estamos más preparados, de alguna manera tirándoles en la cara todo el sufrimiento canalizado en fútbol. Bueno, Argentina ese partido lo ganó con mucho más que fútbol, y el abanderado fue un Messi que, como decíamos en el cierre de la previa, todos nos quedamos mirando al cielo y lamentándonos después del remate en el palo de Alexis McAllister, cuando el partido ya estaba 1-1, todos menos uno. No me digan que no lo hicieron, yo lo hice. Yo miré al cielo y dije, una, que entre. Y este tipo, que hoy va a tener la 10 argentina por última vez, no miró a ningún lado, miró la pelota, como toda su carrera, y fue a buscarla. Y como dice Perazo, trabó, metió y se la llevó. Y gambeteó después, porque además de trabar y además de ser guapo, es el mejor de todos. Gambeteó hacia la derecha y tiró un centro extraordinario a la cabeza para el gol de Lautaro Martínez. Y a mí me quebró para siempre. Conmigo superó la barrera de la sonrisa y pasó a la lágrima de emoción y la sonrisa al mismo tiempo. Por eso y por tantas otras cosas, gracias Lionel Messi y la oportunidad de decirlo nada más y nada menos que en el micrófono de la inmensa Radio Nacional.
0: Lo dice Juan y Minotti. En palabra de comentarista, estamos en la previa de Argentina-Benín.
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0: Es una transmisión homenaje. En ella va a participar mucho la gente. Rorro Ruiz estará con los dedos en el enchufe, con toda la gente que escribe y que manda mensajes de voz en el 11-3870-7485. Abrimos el juego en todo el país.
5: Hola Martín Equipo, soy Marcos de Iberlucea, Santa Fe, siguiendo la despedida del más grande. Yo infinitamente feliz por tantos momentos inolvidables que me hizo vivir. Gracias Messi, gracias Capitán Jorge de Recreo de Santa Fe. Messi es, será siempre el mejor. Estemos todos juntos por la decisión que tomó para retirarse de la selección argentina. Ya tiene 38 años, gracias por todo lo que nos diste. Ariel Herrero, me llamo Ariel Herrero, soy de San Rafael Mendoza. Mi mensaje para Messi es gracias por tantas alegrías que nos diste. Genio del fútbol mundial, sobre todo como persona.
0: Bien. La gente que se comunica con nosotros y que deja un mensaje sentido en todo el país, escuchando Nacional, contanos desde dónde. 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Luca de Jesús, usted es un piola bárbaro porque me mandó la formación de Benín. Sin número, ¿qué quiere que adivine?
3: Escuche, verás, escuche a la gente. Chiqui Tapia, botón, Chiqui Tapia, botón, le canta todo el monumental al presidente de la AFA.
0: Ah, raro, que en la fiesta de Messi alguno se anime a decir Chiqui Tapia, botón.
2: En un partido de las selecciones es poco usual, y habiendo en uno de los sectores del estadio una barra brava es menos usual todavía.
3: Sí, el cantito salió de la otra popular.
2: Por eso.
3: De la que está enfrente a la barra de River. A propósito de lo que me decía Perazo,
0: sí.
3: Los números no pasaron la aduana. Los números de Benín no han llegado a la República Argentina. Tengo el 11 de los Guepardos. Vamos por el batacazo, pero sin dorsales.
0: Bueno, entonces, espere que yo tengo que saber una característica de cada jugador, no sé. ¿Cómo usan las medias?
3: Por ejemplo, Rodolfo, que no es Donofrio, sino Aloco, viene de convertir dos goles en el triunfo contra Mauritania. Jugador picante, jugador determinante en la ofensiva de los Gepardos.
6: Aloco, me dijo. Sí,
2: le tiro un centro con Aloco. Tiene pelo largo y trenzas. Para que lo pueda ubicar en la cancha, se suele parar por un costado. Es futbolista del Charlotte Football Club de la MLS.
6: El extraño de pelo largo, ya Aloco.
2: Sí.
6: Bien, bueno, yo creo que tiene la 17, Aloco. Jugatela. Me parece que tiene la 17. Es un jugador para este grupo, Es un jugador que tranquilamente puede pasar el casting del Fútbol Show.
3: Es el capitán del equipo.
6: Y claro, por eso lo digo. Aloco. Bueno, algo más, dígame, no sé. El nombre de la tía de Uru, de Tami Uru.
3: Este dato le va a gustar al hombre de las historias de vida. Usted sabe que el 40% del PBI de Benín corresponde a la actividad económica vinculada al comercio del algodón.
2: La verdad que no tenía la menor idea, y eso, esas cosas me gustan.
6: El 40% del PBI de Benín viene del algodón.
3: Exactamente, después la agricultura y la comercialización interna en este país que está pegadito a Burkina Faso, en el continente africano. ¿Sigue la carrera el 11 de Benín?
6: Sí, debe haber alguno entre algodones seguramente, medio lesionado.
3: No voy a hacer chistes fáciles en esta noche tan especial.
6: 11-38-70-74-85, la cancha ya llena, ya voy con el 11 de Benín, la playlist, pasame, Winning Planet, pasame la playlist.
1: Dame la playlist, porque están todos en la espera de que salgan los jugadores, acá va a entrar el calor, lo que vendrá después va a ser el himno nacional argentino, entrenado por el ex combatiente de Malvina, Fabio Santana, y después en ese tiempo recién el show de los fundamentalistas.
6: Bueno, espere, la noto muy emocionada, como pasada de vuelta. Aléjese un poco el handy, baje un cambio, Nataluti, por favor. Está como en la semana, va.
2: Me anunció a Gaspar Venegas, yo con eso ya me alegro. Para el entretiempo tengo algo más, un poquito de mi palo, ¿no?
6: Está papá y mamá del otro lado, la familia entera, Juli, por favor.
1: Ahí está.
6: Se está juntando mucho con Kolipsky, me parece.
1: En contra de nuestra voluntad, pero sí.
6: Y eso tiene consecuencias, graves consecuencias. 11-38-70-74-85. Lo despide los grandes protagonistas del deporte por todo el mundo a Messi también, imagino, Rorro. Debe haber mensajes de grandes deportistas que ya levantan la mano para decirle gracias a Messi, aunque sigue jugando.
5: Bien posteo de Neymar hoy.
6: Ah, mira.
5: Bien posteo de Neymar con una foto, un abrazo nada más. Y hubo una carta de Cristiano Ronaldo explicando el quilombo que se armó en Portugal.
6: Una carta de Cristiano. El día que se va Messi, Cristiano... Por una carta.
5: Le digo lo que vi ahí.
2: Tiene unos líos, Cristiano. La explicación de por qué tiene algún conflicto con Jorge Jesús, que es el entrenador actual de la selección de Portugal, se fue en medio de la concentración, un escándalo porque no entró en el encuentro frente a Dinamarca. Tiene otros líos, Cristiano. No creo que esté pensando en Messi.
5: No.
6: 11-38-70-74-85. La gente aplaude porque sale Benín. La gente reconoce al conjunto de los Gepardos, ex Ardilla, dijo.
3: Exactamente, antes seleccionada de Benín, era denominado como las Ardillas, se dieron cuenta que no frustraban a nadie y se pasaron a denominar los Gepardos. Pedazo, cuando quiera, el 11 a la carrera, pero sin número de Benín.
6: Puede ser una ardillita rápida.
2: Me encantó igual, el paso adelante en la ferocidad me fascinó, extraordinario. De las Ardillas a los Gepardos hay un mundo de distancia.
3: No era tan difícil, no hay que estudiar marketing deportivo para darse cuenta que las Ardillas no iba de la mano.
6: Y bueno, pero puede ser un animalito muy característico de la zona, que está con el algodón, no sé, alguna cuestión de trasfondo había. Saludan los Gepardos en el círculo central, en el contorno del círculo central, rompen filas y salen a correr. Este, el extraño de pelo largo, es el loco este que está acá.
2: Claro, va loco.
3: Loco.
2: Tiene que ver, más allá de tratarlos bien y del cariño por brindarse a la fiesta de Messi, me parece que hay algo del público de tratar de contener a un Benín que ha manifestado que no ha sido del todo bien tratado por la organización de la Asociación del Fútbol Argentino desde su llegada. Algo contaba Luca, pero esto de que no tengan las condiciones básicas como para estar en la Argentina durante unos días antes del partido, me parece ilógico y me parece que en ese sentido también la gente al menos quiere brindarle cariño.
0: Sí. Sale Argentina, escuchen. Sale Argentina en lo que es, en los hinchas nacionales, porque sale el Dibu Martínez, Juli.
1: Así es, el Dibu Martínez a la cabeza, los arqueros suplentes detrás, ovación de todos los del costado del Monumental, el Dibu que ahora ese empieza el show, empieza la despedida.
0: El Dibu Martínez en la cancha contra el arco del Río de la Plata. El Dibu importante en la carrera de Messi, los logros de Messi. El guardaespalda ideal, más allá de que siempre está De Paul desde lo deportivo, ese parece ser el Dibu.
2: Indudablemente, y hay un quiebre en la llegada del Dibu a la selección respecto de lo que fue la Copa América, respecto de lo que fue el Mundial. Una figura esencial en los éxitos modernos de Messi en la selección argentina. Y creo que es el otro futbolista que tiene ese grado de magnetismo con los pibes, con los más chicos. Messi roba y es incomparable con cualquiera, pero hacía mucho tiempo en la Argentina que los pibes no querían ser arqueros. Y me parece que el Dibu, que ahora baila para delirio de toda la gente, ha logrado que los chicos en la escuelita vayan con guantes y quieran ser como él. Y ese es un hito extraordinario, independientemente de su carrera, que es brillante.
0: El Dibu tiene ese perfil de animador de fiesta popular en el interior del país, levantando a la gente, entregando una humorada. Siempre el Dibu Martínez, la sonrisa del arco nacional, los de Benín del otro lado. Acá le está dando una mano al Mirón, nuestro compañero, a través de el WhatsApp del grupo, aunque me dice Minotti que presta atención porque pueden ser números fraguados o antiguos o viejos que no están actualizados y por ahí metemos la pata, pero algún numerito hay de Benín dando vuelta, Luca.
3: ¿Usted trajo fibrón amarillo y fibrón verde?
0: Traje uno negro y de dope, le digo.
3: Usted se vio la lapicera, ¿no? Se vio la virome.
2: Me virló la mía.
0: Sí.
3: Muy bien. Bueno, Marcel Dandinou, el arquero de Benín.
0: Espere. Marcel
3: Dandinou.
0: Un dandy que no es, viene a ser, un dandy no.
3: Tamiou Ourou. Johan Roche Mohamed Tijani, que es el único que habla español y por lo tanto le va a manguear la camiseta de Lionel Messi. Después te cuento un poquito más de este defensor. Liam Pomare, el capitán, Sergi Almeida, Mazán y Mourane, Samiró, Ourou, Rodolfo Alonso, Junio Rodaizán y Aizegún Tosin, el equipo dirigido por el head coach
0: Bien, el comentarista que sí me dio una mano con la planilla, no como usted, me dio 11 jugadores y acertó 10 en la previa. Tengo que borrar solo al 12. ¿Y a quién lo pongo ahí, Minuti?
2: Ahí va a jugar Omori.
0: Omori. No Real, ¿no?
2: No, creo que tenga nada que ver.
0: Omori juega ahí.
2: No.
0: Bueno.
2: Omori que va a integrar la defensa. Es la única variante que va a presentar Benín respecto de los partidos que nos decía Luca. Viene de irle bien, viene de empatar con Burkina Faso y de ganarle a Mauritania en lo que es la quali, la clasificación para la Copa Africana de Naciones. Ellos, a diferencia de lo que sucede aquí con la Copa América, que todos los sudamericanos juegan la Copa América, como son muchos más países africanos, hacen una clasificación y recién ahí los que logran conseguir su boleto participan del torneo continental.
0: Yo le agradezco porque usted me cuidó la espalda. Si espero algo más de Jesús, me caigo en el río Luján.
3: Le tengo un dato que hace honor a la escuela que nos dejó como legado Jonathan Kolinsky. A nuestras espaldas se generó un tumulto en la platea. ¿Sabe quién llegó? Pampita.
0: ¿Quién?
3: Pampita revolucionó la platea del Monumental.
0: Ah, la pelota.
2: La taza.
0: Pampita. Bueno, yo quiero saludar a Hernán Mundo, que nos muestra cómo está escuchando en parte del horario habitual de su programa, el segundo round, la radio, la 870 clavada. Abrazo, querido compañero, siguiendo Nacional en todo el país, como lo hace la gente en Zapala, en Perito Moreno, en Jujuy, en Viedma. Rueda la carpeta y también los oyentes con el señor Jove y Rorro Ruiz.
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6: Sí, dale.
5: Dale, dale.
7: Santiago, tengo 10 años y este es mi mensaje para Messi, de agradecerle tantos años que estuvo en la selección argentina, por hacernos ganar la Copa América 2021, la 2024 y el Mundial 2022. De agradecerle por al menos llegarnos a la final de la Copa del Mundial 2022-2026. Aunque perdimos, pudimos pasar a la final y
8: a gritarlo. ¿Papá? Y yo a Messi, agradecerle a Messi, decirles mil gracias por todo lo que nos dio. Para nosotros es lo más. Después el Diego y Messi, lo más. Son lo más. Así que gracias, Leo, por todo. Te queremos.
5: Gracias. Parte de los oyentes, Martín, que dejan su.

0: 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Tubos y conexiones, abrazo para Gastón, para Darío, para Laura. 11-3870-7485. Estamos en Radio Nacional y Juli Nataluti se hace eco del vestuario local.
1: Antes nada más van a salir los jugadores a hacer la entrada en calor. Un cambio va a haber en el 11 que habíamos dado al principio de la transmisión. Y finalmente quien va a jugar desde el arranque va a ser Nicolás Otamendi, quien se despidió también de la selección argentina. Será su último partido vistiendo la camiseta biceleste junto a Messi. Está bien, es la despedida de Leo, pero también Otamendi fue una parte fundamental de esta selección de Lionel Scaloni. Hoy será su último partido y será desde el arranque.
0: Bien, a modo de despedida también para Nicolás Otamendi, el buen central campeón del mundo, hoy en River, con los últimos cartuchos, con la poco pólvora que le queda, pero todavía dando que hablar. El arco móvil que cruza de lado a lado, va por el costado de la Belgrano, rumbo a la Centenario. Me llama Luca.
2: Usted por casualidad, y ya se la vaquita con Minotti, ¿alcanzan a juntar 12 millones de euros?
0: Y pará, le voy a pedir unos mangos Yarzábal.
3: Capaz en 500 millones de años, sí.
2: Bueno, si juntan 12 millones de euros, pueden comprar el pase del jugador más valioso de esta selección de Benín, que es Junior Olaitán, el segundo más caro en la historia de este país, por detrás de Stefan Ceseñón, uno de los jugadores más importantes de la historia de Benín, que llegó a tener una ficha de 15 millones de euros, el exjugador de la Premier League.
3: Y en otros tiempos, lo de Ceseñón es extraordinario porque es en otros tiempos. Olaitán es un muy buen futbolista, juega en el Beşiktaş de Turquía, tiene buena proyección, suele ser titular en ese equipo y es bastante para un jugador de Benín. Pero Ceseñón es para la generación de los que nos levantábamos a la mañana a ver la Premier League, un jugador de culto prácticamente, un futbolista que si bien tuvo un muy buen paso por el PSG, en sus últimos años fue revulsivo en la liga inglesa, tanto en el West Bromwich como en el Sunderland. Jugador de Benín que era enganche o volante creativo y probablemente el máximo ídolo de la historia de este país que hoy va a estar enfrentando a la Argentina, obviamente ya retirado.
0: Bueno, ¿qué pasa con esta playlist? ¿Qué hay ahora? ¿Qué hay? ¡Sala Argentina! ¡Escuchá! ¡Sale Argentina! Envuelto en la música de la pasión. La gente que levanta los brazos, que saluda. Messi viene hacia el costado de la Belgrano, abriendo los brazos, saludando, emocionando Messi. Qué lindo momento. Qué hermoso momento, emotivo, cálido, íntimo en la popularidad. Messi se acerca a la San Martín ahora, va a levantar los brazos, escuchen. Escuchá el monumental. Corre meneando los brazos Messi. El último calentamiento del más grande en la más grande. Escuchá. Nahuel Pelici de fondo, nuestro amigo de la radio. El que estuvo con Corona hace poco, celebrando un año más de la querida radiofonía argentina. Los locos de la azotea en las tribunas que gritan. Y Messi, que es un calentamiento distinto al del resto, el que él quiere. La radio como testigo de esos momentos que quedan, que se clavan en la mente para siempre. Camina Messi, la gente levanta la voz y levanta la vista para ver los monitores, Minotti.
3: La imagen de un Messi haciendo fuerza con el rostro para contener las lágrimas, frunciendo el ceño, mirando, buscando a alguien en la tribuna y haciendo el precalentamiento. Es imposible no emocionarse, son los últimos momentos de Messi en la selección argentina haciendo el calentamiento. Y está claro que tiene el alma flor de piel, que cada contacto con sus compañeros, cada saludo, cada entrega del público la va a vivir entendiendo que es la última. Y bueno, también es responsabilidad de la gente brindarle el cariño que se pueda llevar.

0: De aquí a la eternidad en este último partido. Es un momento único, es un momento que será recordado durante muchos años. Mientras suena, como decía Perazzo, Nahuel Penisi. Y bueno, veremos si lo que nos hizo vivir Messi durante estos 20 años es un universo paralelo en cuanto al fútbol argentino, o si podemos regenerarnos, si podemos reinventarnos una vez que ya no esté.
1: Es la transmisión del nudo en la garganta. Es la transmisión donde uno contiene no emocionarse. Pasa la película de 20 años, de la frustración de los primeros años, donde Argentina no podía. De hecho, a mitad de camino Messi dijo basta. Y se dio cuenta que había luz en el fondo del túnel, que todavía se podía, que tenía para entregar algo más, que la adversidad, la poca fortuna y de algunas cuestiones hasta extra deportivas lo habían dejado sin el premio que él merecía. Y volvió por ello. Y vaya si lo consiguió.
0: Sin duda, sin duda. Recuerdo aquel pibe, bueno, yo era más pibe todavía, pero aquel pibe que deslumbraba en aquel Mundial de Holanda 2005, sub-20. Aquel en el cual era suplente al principio. De hecho, si ustedes van a los registros de la época, se van a encontrar con que no era probablemente la joya de aquel torneo sub-20. Había otros futbolistas sobre los que se ponía el ojo. Por ejemplo, Freddy Adu, si no me equivoco, futbolista de la selección de Estados Unidos, contra la cual debuta Argentina en aquel Mundial. Y bueno, en aquel equipo arrancan, mientras se escucha la ovación al Dibu, de titulares Cachete Overman y Pablo Vitti. Y Lionel Messi en el banco de los suplentes. En el entretiempo, por suerte, Pancho Ferraro lo mandó a la cancha y la historia del fútbol argentino cambió para siempre.
1: Bien, vamos con Juli Nataluti, la voz del estadio va anunciando los titulares.
2: Ovación para cada uno de los jugadores. Primero el Dibu Martínez, ahora el Juti y ahora Segura también. Y el último partido del defensor.
1: Bien, va por Otamendi la cosa. Luca, ¿te querés hacer eco?
3: Ahí estamos con Agustín Giai. El de San Lorenzo, el menos reconocido, ¿no? Dando sus primeros pasos.
1: ¿Qué se va trasladando de la gente para ustedes que la tienen cerca? ¿Qué es lo que podemos manifestar, traspolar al otro rincón de la radio?
2: Yo creo que mucha gente todavía no cae, que va a ser la última vez que está viendo a Messi. No creo que falte mucho para ver lágrimas entre toda la gente, porque se pelearon para entrar, para tener este lugar, para grabar a Messi. Creo que todavía no se toma dimensión de lo que es Messi y de lo que se lo va a extrañar. Así que es una noche muy emotiva.
0: Lo van a dejar para el final, pareciera. Lautaro, falta Julián y después el 10.
1: Bien. En Nacional vamos llegando a la última ovación después de que la voz del estadio lo nombre a él.
4: Vistiendo la camiseta número 10, nuestro capitán, el máximo goleador de la historia de la Selección Nacional Argentina, la leyenda, Lionel Andrés Messi.
1: Impresionante ovación para Lionel, para el jugador de todos los tiempos, para el que vistió 20 años esta camiseta, para el que dejó un legado. La gente levanta y baja los brazos en una reverencia al mejor de todos los tiempos. 19:47, todavía los jugadores en la cancha. ¿Arrancará a las 20 esto o se demorará un poco, Juli?
2: Sí, se va a demorar unos minutos más. Está todo un poco atrasado. Tal vez 8:10, 8:15 se va a arrancar el partido.
1: 11-3-8-70-74-85. Estamos en la radio más grande del país. Dale, Rorro, dale.
5: Hola, gente linda. Mis saludos para Leo y decirle que te vamos a extrañar. Solo me queda decirte gracias, capitán, por tantas alegrías. Soy Josefina de Zapala. Estamos acá viajando en familia rumbo a Mendoza, desde Puerto Madryn. La imagen, Martín, desde el auto, de dos personas. Nombre, dos masculinos, como se dice. Queremos expresar nuestro amor por Messi, agradecerle por tantas alegrías. Lo venimos escuchando. Saludos. Agatha, Vivi, Has, Germán y Omar. Sí, son los que mandan saludos al 11-3870-7485.
1: 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Dale, Jove, dale.
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1: Y ahí andaría el Aaron, Don Décimo en Don Provolone, en la ciudad de Mercedes. Un poco más de gente. Trabajamos con las puertas abiertas. Formas parte de la transmisión. Lo despedís a Messi en todo el país.
5: Acá otro mensaje de Martín. Hola, soy Silvestre de Santiago del Estero. Gracias, Messi, por todo, ídolo. Gracias por la Copa del Mundo. Ariel de Zárate. Hola, genio. Hola, Martín. Hola, chicos. Los escucho. Mando un gran abrazo para todos los que están en la transmisión. Soledad de Castelar. Buen martes para todos. Acá preparándonos para el partido de despedida de un grande. Empanadas caseras de carne cortada a cuchillo, dice.
1: ¡Apa!
5: Mira, hasta ahora, Martín. Y acá deja el dato de la escuela rural, ¿sí? Escuela primaria rural número 4, Manuel Belgrano, conocida popularmente como Escuela de los Jagüeles, histórica institución educativa pública. Deja todos los datos, Martín, así que después vamos a estar recopilando. Y el último, hola muchachos, Messi, un gran ejemplo como persona, como jugador, es todo lo que está bien. Gracias, Messi. Lucas de Malargüe, Mendoza.
1: 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Se sigue moviendo Benín. Más detalles de los guepardos en la voz de Luca de Jesús.
3: Que sigue haciendo la entrada en calor, que obviamente viene como anfitrión a esta fiesta. Tengo números, pedazo. Números de los guepardos.
1: No me diga eso.
3: Sí, tengo todo.
1: ¿Trajo los números?
3: No, Benín trajo los números, que es la novedad, ¿no?
1: Usted no me dijo que se habían quedado ahí en la aduana.
3: En un container, sí, lo liberamos. Yo creo que eso también se puede hacer.
1: También hay números en los containers por el Monumental.
3: Sí.
1: Así forma Benín los guepardos.
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3: A la carrera y el corrido, vale doble, con el número 1, Dandy Nou, la número 12 para Omoré, la número 3 para Tammy Mou, la número 5 para Roche, la número 13 para el que habla español, formado en el Rayo Vallecano, Tijani, la número 8 para Hassan, con la 15 el capitán de Almeida, la 18 para Ola Itán, con la 17 nuestro amigo Rodolfo Aloco, la 6 para Orou y con la número 10, Tocín.
1: ¿El 10 quién es?
7: Tosin,
1: así.
7: Es probablemente el jugador de más jerarquía actual que tiene el equipo, más allá de Olaitán, que es un proyecto y por eso vale tanto. Tosin juega desde hace mucho tiempo en el Lorient de Francia, es goleador en este equipo, utiliza la número 10, como bien lo marcaba Luca recién. Más allá de ser un 9 de área, diría, no tiene las características de un número 10, pero usa ese dorsal por la preponderancia que tiene puertas adentro.
1: Ahí está, entonces. Martín, sí.
3: Me meto un poquito en la zona de Taluti, pero de los más aplaudidos, obviamente Messi, segundo cómodo, Lionel Scaloni, y hubo muchos aplausos, no te digo que ovación, pero un gran reconocimiento para el pibe de Boca, para Leo Flores. Me llamó poderosamente la atención el reconocimiento para el joven atacante.
1: Es que es una figura que asoma, que florece, que está ahí, para entregarle grandes dividendos al fútbol argentino. Yo creo que el partido no va a arrancar a las 8. Ya les digo.
7: No va a arrancar a las 8.
1: Veremos si hay un reajuste en la fiesta, si hay algo que cambió. Quizá Argentina llegó muy sobre la hora y por eso se demoró un poco. Fíjate, Rorro, si hay alguna información oficial en algún lado. Dale. Que esté dando vuelta. Nosotros trataremos de, desde el lugar de los hechos, de recabar algo, pero habitualmente llega antes a los medios digitales que a las cabinas el hecho de que el partido quizá arranca un poquito más tarde. Vende Gustavo Jove.
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1: Bien, del otro lado, ahí está Juli Nataluti con más noticias de Argentina al lado de los protagonistas.
2: El Inter recién ahora del estadio mencionaba a los campeones del mundo que están presentes. Pasamos el Inter los que no pudieron venir. Entre ellos está Juan Foyt, que había sido convocado para esa fecha FIFA de amistosos. Fue desafectado posteriormente por una lesión y el club no lo deja venir para ese partido. Mismo caso para Nahuel Molina y Paulo Dybala, ¿no? Ambos jugadores de la Roma no fueron seguidos a raíz del calendario que tienen allá en la Serie A. Franco Armani tiene partido con Atlético Nacional el 8 de octubre. El club no lo cedió para que venga a la Argentina. Papu Gómez, la gran incógnita, tal vez todos esperaban la presencia de Papu Gómez para ver qué sucedió con el jugador. Bueno, no estará tampoco presente acá. Fue presentado en el Forte Virtus de Emiratos Árabes, no hará el viaje. Lo que faltaba confirmar era Germán Pesera, que estaba en Uruguay, a ver si llegaba a venir, y se espera la presencia de Acuña, Montiel y Correa.
7: Bueno, sigue haciendo el precalentamiento de la selección argentina. Se celebra un gol de afuera del área de Messi al Dibu Martínez. Perdón, no era el Dibu. Hay otro de los arqueros, de los alternativos, haciendo el precalentamiento en esa zona y le pateaba a Messi y se la ponía en un ángulo. Sí.
8: Creo que es Beltrán, ¿no?
7: Sí, me parece que sí.
2: Sí, sí, Beltrán.
7: Me parece que sí. También ahora Alexis McAllister pateando de afuera.
8: Juaní.
7: Sí, decime.
8: Un repaso y lo que es el destino, ¿no? Y que obviamente vincula a la selección, a la escaloneta y a todo lo que se logró con este escenario y con este club. Porque en esas cosas del destino loco, el Dibu Martínez empieza a atajar en la selección mayor por el COVID de un arquero de River, por el COVID de Franco Armani. Y después todo lo que vino, ¿no? Las cosas del destino que hoy, la despedida de Messi, la bandera por excelencia de este seleccionado, se despide en la cancha de River, que directa o indirectamente fue también bastante necesario para esta conformación de la escaloneta.
7: Absolutamente. Bueno, y tomando ese recuerdo y sin ánimos de hacer una cacería de tiempo de colegas, no es la intención de ninguna manera, pero en aquel entonces se decían todo tipo de barbaridades respecto de que cómo el arquero de River iba a perder el puesto frente al arquero del Arsenal de Inglaterra, encima en ese momento, porque además el argumento que se utilizaba era no lo pierde en la cancha, porque a partir de lo que es el COVID, bueno, se queda el Dibu, pero Armani lo cierto es que no había bajado el nivel como para salir del equipo. Lo que pasó es que apareció una figura absolutamente inesperada en un nivel extraordinario. Acaba de clavar un tiro libre exactamente en el ángulo Messi, rebotó y salió, por eso elude la gente. Bueno, en aquel momento la historia de la selección argentina cambió y fue uno de los volantazos que se le reconoce a Scaloni. Hoy ya pareciera una obviedad el hecho de que muchos futbolistas estén consagrados en este seleccionado y sean indiscutibles, pero en aquel momento se resaltaba, quizás exageradamente porque es parte de su trabajo también, cómo Scaloni había encontrado futbolistas como el Dibu Martínez, como el Cuti Romero, que quizás no eran tan conocidos en el radar del futbolero argentino, por lo menos el futbolero argentino porteño centrista, porque lo cierto es que el Dibu no había tenido participación en la primera del fútbol argentino, se fue muy chico de Independiente, pero el Cuti Romero sí debutó en Belgrano y sí asomaba como un fenómeno. Se viralizaron imágenes en estas últimas semanas, por ejemplo, de uno de sus primeros partidos contra Independiente en Córdoba, poniéndole el cuerpo y mandándolo al demonio a Germán Denis, consagradísimo delantero, un ropero aparte, hay que ponerle el cuerpo a Denis, y el Cuti Romero con 17, 18 años lo hacía y empezaba a demostrar el nivel de jugador en el que se iba a transformar y en el que evidentemente ya se transformó hoy, además de todo lo que significa futbolísticamente, es, y corríjanme muchachos si me equivoco, el capitán de la selección argentina una vez que Messi decididamente se despida.
9: Sí, así es, ya lo había confirmado Scaloni, ¿no? El Cuti Romero queda con la cinta, el segundo capitán el Dibu Martínez y tercero Lautaro Martínez.
1: Muy bien, recién ahora los jugadores parecen amagar ir para los vestuarios, pero todavía no, ¿eh? Todavía sigue el calentamiento. Debe arrancar 8:30 el partido. Rorro, ¿pudiste pescar algo?
5: No hay nada oficial, Martínez. Fijé las redes oficiales de AFA Selección y de AFA, pero no hay nada.
1: Bien.
5: Bueno, bueno, son las que deberían informar, ¿no?
10: Esto, Martínez, hasta 20:15, 20:30, no arranca ni a palos.
1: No, no, yo creo que 20:30.
5: Ahí se fue el Divo al vestuario.
1: Sí. Se fue el Divo al vestuario. Es el que primero salió. Bueno, lo que está claro es que a las 20 no arranca porque faltan 2 minutos y los jugadores todavía no se pusieron las remeras oficiales. Está claro que en la dinámica de la fiesta tampoco está mal que esto se extienda un poquito si es que en el protocolo previo hacía falta.
10: Ahí está el vestuario, Martín, con los guepardos.
1: ¿Los guepardos al vestuario?
9: La selección argentina también.
1: Se van a los vestuarios, la gente saluda. ¡Vende joven!
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1: Se prenden los grifos del lado de la cancha que da al Río de la Plata. 1, 2, 3, 5, 6, 7 grifos encendidos en una cancha que luce mejor que en los últimos tiempos. Ha mejorado el escenario. Por ahí Luca y Juli no vienen habitualmente a esta cancha, pero nosotros con Leanza, con Minotti, que solemos andar por acá, podemos decir que está mejor hoy, ¿eh?
7: Sí, sobre todo la zona de las áreas, que era problemática. De todas maneras, es donde más están trabajando, en la zona del área chica, fundamentalmente en el arco que está hacia nuestra derecha, respecto de las cabinas.
10: Estoy acá, Juan, estoy a esta altura, justamente, área chica, media luna y un poco del punto penal, allí clavando las herramientas en el césped de River. Claramente ese sector del campo de juego es el que peor está, pero en líneas generales está en impecables condiciones.
7: Y aún así ha mejorado. Había un detalle que no marcamos en el inicio, que era que antes de que los equipos salgan a precalentar, cuando hacían el recorrido los árbitros o aparecían De Poli Paredes con su ritual de los caramelos, la zona del área chica estaba como cercada, le habían puesto un par de parantes y unas cintas para que nadie pudiera acercarse a ese lugar, porque evidentemente era el más problemático de la cancha, como bien estaba destacando Luca, aunque insisto, no parece ser un drama como si en algún otro momento.
1: Cabina del estadio de River, una
10: Martín.
1: Camiseta bandera gigante que viene caminando con estos pibes por el lateral, que se va a desplegar seguramente en toda la cancha. Quiero mandarle un gran abrazo a los amigos del Tru Joyero Relojero. También un saludo grande para la querida Serena. ¿Quién será la joyita del partido? Está clarísimo, la del Tru Joyero. Lionel Messi en el último partido que va a jugar el crack. En la más grande, el más grande se va. Visitanos en su nueva y única esquina de Callao y Quintana, el Tru Joyero Relojero. Un beso para Serena. Estamos en la previa, me llama Luca.
10: Te voy a marcar, Martín, la extensión de esta bandera inmensa que están sacando decenas de jóvenes en la mitad de la cancha. Literalmente ocupa la mitad del campo de juego, esta bandera impresionante.
1: 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Voy y vengo a los estudios con más gente, con el pueblo nacional que lo saluda, Lionel, en todo el país.
11: Hola, mi nombre es Nahuel, soy de Moreno y nada, me gustaría que Messi siga por lo menos hasta la Copa América, y el día de hoy lo que va a pasar me va a destruir. No caí todavía y no estoy preparado para esto. Así que nada, eso.
12: Digo yo. Hola, mi nombre... así lo tengo. Hola, mi nombre es Germán, soy de Ituzaingó. Y bueno, gracias Messi por todo lo que hiciste. Y ojalá que voy a seguir un mundial más. Una más.
13: Hola, mi nombre es Giselle, soy de Moreno. Y le agradezco todo el tiempo que estuvo. Le agradezco que me permitió vivir el último mundial con mi papá. Y nada, que lo amo y me duele en el alma que no esté, que no siga, pero lo amo.
1: Bien, la gente dejando un mensajito, un saludo, un agradecimiento para Lionel Messi. Ahora se encienden los grifos del lado de Figueroa Alcorta, ahí donde están la bandera gigante. ¿Cuántos pibes son? Son como 50, poco más, que van llevando ese banderón, Luca.
14: Sí, son una banda, ¿eh? Ahí se van trasladando hasta la mitad de la cancha. Es impresionante el tamaño de esta bandera gigante que seguramente cubra por lo menos la mitad del terreno del campo de juego.
7: Nos aporta a nuestro compañero Sergio Zarratea que oficialmente el horario de inicio del partido es 20:15. A esta altura parece difícil que cumplan con eso también, pero bueno, es lo que han anunciado. Gracias, Vasco Zarratea.
1: Muy atento Zarratea al comienzo del partido. Ahí está la bandera por la raya central. Me quedé corto, son más de 100 pibes. Y no tan pibes que van llevando ese banderón con el placer de estar en el día de la despedida de Messi, cerquita de Messi, en el campo de juego, pisando el verde césped del Estadio Monumental.
14: Los acabo de contar, 48, no sea exagerado, relator.
1: No hay manera que sean 48, son más. Son más de 48. Cuéntelo uno por uno ahora, vamos, Luca.
14: Lo acabo de contar, 48. Va a tener que contar. Perdón, 49.
1: Y los que vayan a ver al Papa lo vas a contar también, ¿eh? En Luján.
14: 3 millones de personas.
1: ¿Cómo se prepara Luján para eso?
14: Un espectáculo. Toda la ciudad trabajando para la histórica visita del Papa León XIV a la capital de la fe. Vengan temprano a Luján.
1: Se devela la incógnita de la bandera, ¿eh? Se abre el banderón. Gracias. El 10 en el dorso, la remera de Messi. Hermosa. El 10 que apunta en este momento a la San Martín y seguramente va a rotar por ahí para los diferentes rincones de la cancha. Hermosa bandera, gracias. El 10 dorado. Ahora los pibes la posan en el campo de juego, en un reflejo, en una instantánea, en una imagen que ahora está entrando en la historia, en ese reflejo imborrable de los días inolvidables. El 10 de Messi, el gracias en el dorso, la bandera con forma de remera y Nataluti, la gente azorada, asombrada también.
15: Todos viendo esta bandera, la remera, la camiseta de esta bandera. Y los aplausos, ¿no? Cuando se desplegó y se vio que era un gracias 10 y arranca la emoción, arranca los cantos que de la mano de Leo Messi toda la vuelta vamos a dar. La última vez que sonará con Messi en cancha.
7: Misma bandera que se utilizó para el homenaje que se hizo en el monumento a la bandera en Rosario, justamente en la llegada de Messi para lo que iba a ser este último partido. Y empiezan a revolverse todas las sensaciones, porque todos lo queremos ver. Todos lo queremos ver feliz, además. Es curioso, como una persona que la mayoría de nosotros no conocemos personalmente, le deseamos alegría, felicidad, que devolverle o que tenga algo de lo que él a su vez nos transmitió durante tanto tiempo, son más de 20 años brindándonos este tipo de emociones. Y se viene la última, y empieza a revolverse eso de que queremos que la pase bien, pero al mismo tiempo no queremos que se termine nunca.
1: Que no se termine más esta noche de martes, en un día icónico para el fútbol mundial. Se va Messi, el jugador que vende más camisetas en todo el planeta. Se va Messi, el que ha llenado de remeras rosas el mundo con su Inter de Miami. Esperamos el arribo de los protagonistas. Vendrá el himno, todo en Nacional, un poco de Jove.
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1: Está para brindar con Viñas de Balbo en la noche.
6: Claro.
1: La despedida de... Levantá la copa, joven.
6: Sí.
1: No te manches esa camisa blanca que tenés. No te la manches. Dale, brinda con Rorro, brinda con María Suárez Araujo. ¿Quién está ahí en la parte de operación técnica?
6: Chelo Marín.
1: Chelo. Brinda con el Chelo. Brinda con Abella.
6: Bueno.
1: Brinda con Charlie Zimbile, con los muchachos de la planta transmisora. Se va Messi. Y aunque tenemos una lágrima contenida, inminente, es para celebrar todo lo que ha dejado este muchacho. Este muchacho que entregó un legado que los pibes tratan de imitar, de copiar, aunque es inigualable. Cualquier pibe con sueños de futbolista que se divierte con los amigos en las categorías 18, 17, 16, pibitos de 7, 8, 9 años y más chicos en el formativo, todos tienen el sueño de ser Messi. Ahí está la bandera. Y se demora el arribo de los protagonistas, Nataluti.
15: Son las 8 y 10 de la noche, todavía no hay señales de que salgan los jugadores, ni Argentina de Benín, tampoco los árbitros, así que dudo mucho que arranque el cuarto como estaba establecido.
5: Están, Martín, están Mateo, Ciro y Thiago en la boca del túnel, esperando por su padre, por supuesto.
1: Movete Nataluti, movete Formación Argentina para hoy.
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15: En el arco con la número 23, Emiliano Martínez, 4, Agustín Giai, 13, el Cuti Romero, 19, último partido, Nicolás Otamendi, 3, Nicolás Arias Pico, 20, Alexis Macalister, 7, Rodrigo De Paul, 8, Enzo Fernández, 9, Julián Álvarez, 22, Lautaro Martínez, y por última vez como titular de la selección argentina, el capitán, por siempre, Lionel Andrés Messi.
7: En esto de la juventud eterna de Messi, porque lo vemos jugar a sus casi 40 años hace unos meses en un mundial y hacer cosas extraordinarias, perdemos de vista que ha atravesado a todos los argentinos, pero particularmente un montón de generaciones en el último tiempo que quisieron ser Messi. Recién lo decía Perazo, si usted nos escucha y tiene 30 años, ya no es un nene, pero fue un nene que quiso ser Messi. Y si usted nos escucha y tiene 2, 3, 4, es un nene que quiere ser Messi. Lo abarcativa de su carrera también pasa por la cantidad de años que se mantuvo en la cúspide absoluta a nivel internacional, en el Barcelona, en el Paris Saint-Germain, y ni hablar en la selección argentina. Hay adultos de ya avanzada edad que de nenes querían ser Messi. Y hay nenes que todavía quieren ser Messi.
1: Hoy lo escuchaba Ernesto Arriaga en el aire de la radio diciendo que solo Luciana Aymar en el hockey se mantuvo tanto tiempo en la elite, casi 10 años, como Messi, son más de 10 años, donde sigue siendo el mejor. Otros tienen primaveritas, veranos, temporadas, pero ninguno de tanto tiempo, ¿no?
7: Y no, la verdad es que no. No es normal lo de Messi, no es normal a nivel atleta. Tenemos un Michael Jordan, probablemente el mejor basquetbolista de todos los tiempos, con 14 años más o menos de nivel extraordinario y de ser el mejor 10, quizás. Bueno, Messi ha sido el mejor 20 o 18. No es una exageración decir que Messi ha sido el mejor en 18 años. Messi a los 19, 20 años era el mejor del mundo. Messi a los 38 años por lo menos entra en esa discusión, lo cual es una bestialidad, una barbaridad. Un tipo que hoy por hoy, si alguien me dice hoy Messi es el mejor del mundo, y bueno, yo voy a tener argumentos para decir que no, pero va a haber muchos argumentos para decir que sí. Y juega en una liga que estamos todos convencidos de que es de nivel absolutamente menor y podría haberlo hecho perder vigencia, podría haberlo hecho perder competitividad. Y vimos en el último Mundial que a todo aquel que se le cruzó lo bailó. Y eso tiene que ver con una jerarquía, un gen competitivo y también con una cuestión temperamental y de cabeza para siempre estar tratando de competir al más alto nivel.
1: Bien, está como en pausa la fiesta. ¿Qué pasa, Luca?
8: Sí, ha entrado en un pozo todo lo que tiene que ver con el show, con la rutina. Ya están los suplentes de Benín hace un rato en el banco de suplentes y creo que ahí Juli lentamente empieza a aparecer los suplentes del equipo argentino.
15: Así es, de a poco se empiezan a acomodar en el banco, la gente que se levanta porque los ve ya preparados, los de Benín también en el banco contrario, en instante se vendrá Messi, se vendrá el último partido y está preparada la bandera de las Malvinas, son argentinas, esa que se había dicho en la transmisión, en la previa que va a estar, que estuvo en el Mundial y que recorrió el Mundo, bueno, va a estar acá presente, la tienen los colaboradores del cuerpo técnico de Scaloni.
1: Hay como un silencio de pena en el Monumental, como es... que sabemos que la última, que se vendrá por última vez a la cancha, entra en la solemnidad del respeto, la ceremonia. Es un respeto silencioso hasta la explosión de cuando salga Messi, porque todos nos sentimos un poco Messi. En esos pies que transitaron y trotaron tantos mundos deportivos, pero en esa cabeza... donde le pasa la película de su padre recién fallecido, de tantos logros, de tantas pérdidas, de tantos sacrificios, de tanta entrega, de tantos sinsabores, pero también de tantas celebraciones, de tanta gloria. Todo eso en la película de Lionel, que se vendrá para escena por última vez, en la cancha de River, en la cancha más grande del país, con 85.000 personas que esperan por la salida de Messi. ¡Dale, joven, dale!
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1: Pienso en grande, pienso en Nacional, en Santiago, en Chosmalal, en Córdoba, en Lago Argentino, en Comodoro. Se para la gente, parece que viene Argentina. Se para la gente, parece que viene Messi. Así está el Monumental, con la bandera del 10 en dorado. Las cabezas asomarán por el Monumental, zona de túneles, zona de vestuario. ¿Viene Argentina o no, Juli?
15: Bien, está todo preparado, los chicos que nos van a acompañar, los jugadores, la gente que se empieza a parar cantando, muchachos, esa canción que quedó en el recuerdo de todos con el Mundial 2022. Bueno, se viene con Messi a la cabeza la selección en el último partido de 10.
1: ¿Se suma la fiesta, Benín o no, Luca?
8: Todavía no aparecen los guepardos, déjame corregirte, relator, acá no hay 85.000 personas, acá hay varias más, hoy no existen las plateas y sigue entrando gente en algunos pasillos del Monumental.
1: Es verdad, la cancha tiene cabecitas unas al lado de las otras, hombros pegados, parece toda una popular.
7: Muchos compañeros, colegas, amigos diciendo que fueron a su asiento, el que pagaron, y se encontraron con que había gente y que evidentemente es muy difícil correrla y que parecieran algunos sectores sobrevendidos.
1: Y al colado, si no hay riesgo, bien colado está, le digo, porque en tiempos de...
15: boca de salida.
1: En tiempos de entradas onerosas, en tiempos donde se juega con el bolsillo de la gente en una... gesta deportiva, en tiempos donde algunos pagaron fortuna para ver a Burkina Faso ante la Argentina, ver al 10 parecía una utopía, un imposible. De hecho, de ese imposible somos parte. Mis hijos me han pedido estar acá y yo no pude traerlos, como a tantos que están del otro lado escuchando la radio les ha pasado en todo el país.
7: Sí, bueno, claramente
1: no estaba fácil.
7: No.
1: Esa cola virtual duró un suspiro.
7: Bueno, ahí apunto. Con un sistema de reventas que se ha denunciado o que han denunciado solos algunas personas públicas que han tratado de sacar ventaja de esta situación y que hay que investigar a fondo. ¿Cómo fue que se hicieron de esas entradas? ¿Por qué están haciendo algo que no es debido, que no es legal? Y que se llega a las últimas consecuencias porque se quedó mucha gente afuera aquí que quiso y que probablemente debió estar.
1: Señoras y señores, somos testigos de un momento único, irrepetible, donde la sonrisa se mezcla con la pena, donde la alegría se cruza con la tristeza, donde el paso del tiempo resulta inevitable, donde el Monumental despide a Messi. Se va Lionel, se va el más grande en la más grande. Nacional de fondo, las bengalas que se prenden, que suben, que gambetean la historia como Messi, que se suspenden en el aire Monumental y entre el humo y entre la algarabía y entre el ruido y entre la música y entre la gloria, él, el supremo, entre todo eso, él, Lionel Messi. Despedimos en Nacional al inolvidable, al imborrable, al indeleble, al mágico, al fantástico, al fascinante jugador argentino. El único que pudo desafiar el tiempo de la gloria por casi 20 años. Escuchá.
4: Escuchamos el himno de Benín.
1: Que de la mano... suena la canción de Benín. Qué lindo momento en Nacional.

0: y de Benín, que de campera blanca entonó su himno.
1: Pasión. Escuchamos las estrofas del himno nacional argentino, interpretado
0: al
1: por
0: nuestro,
1: Fabio Santana.
0: A uno que canta con las Malvinas en el corazón.

0: Inolvidable momento hemos pasado en el Estadio Monumental con televisores, pantallas que muestran los ojos húmedos, los ojos en lágrimas de Lionel Messi mientras que pasó el himno. Y ahora la fiesta, escuchen. El ídolo sin grietas. El ídolo que rompió la línea de los detractores. Que terminó convenciendo a todos. Que dejó a muy pocos del otro lado. Cada vez menos. Y los que quedaron silban bajitos, se esconden debajo de una guardia endeble que ya no tiene oposición.
1: Se reposicionan, se reubican. Insisto, no es mi intención hacer una cacería de destiempo, pero sí tenerlos identificados. No permitir que se reubiquen tan fácilmente de una punta a la otra del mapa como si nada hubiese pasado en el camino, porque ha pasado mucho en el camino. Es conmovedor lo que hace sentir el himno cantado por Santana y lo que llega a la gente, lo que ha transmitido a la gente y lo que de alguna manera también floreció a partir de aquel partido con Inglaterra y de los trapos, más allá del que mostraban en la cancha, que se replican en las tribunas, que dicen las Malvinas son argentinas.
0: Hermosa camiseta, la de hoy, dos franjas grandes azules desde el pecho a los laterales, la del centro es blanca, celeste la de los costados, azulado, un celeste fuerte y el blanco en el medio, remera especial, remera para esta ocasión, Juli.
2: Que únicamente se usará en este partido, que la tienen todos, el conjunto hecho por la marca que patrocina Messi. Lágrimas en los ojos del 10, lágrimas en los ojos de Otamendi, en Scaloni, y la última foto oficial de Messi como titular en la selección argentina fue justamente con sus hijos, con Thiago, Mateo y Ciro, un momento que quedará para el recuerdo del capitán por siempre.
1: Ahora sorteo con el capitán de Benín, de Almeida. Y hay un diálogo con un traductor de por medio, con las felicitaciones y algún intercambio de algún presente también en forma de estatua. Rodri, no sé si podés ver bien qué es lo que le están dando.
3: Sí, sí, es una especie de, sí, como vos decís, lo graficaste perfecto. O sea, me parece que tiene algo que ver con la cultura de ellos, ¿no? Él le explicaba qué significaba eso y mediante un traductor Messi asentía con la cabeza.
0: De Almeida, ahí con ese obsequio. 11-38-70-74-85. El partido es una decoración. Todos los ojos están en él, en el momento, en el acompañamiento. Es estar, es acompañar, es darse cuenta, es pellizcarse que esto se acaba, que esto tiene un final. Pero todo termina, ¿será? ¿Será todo se termina? ¿O tendrá continuidad en otros? O el legado estará en varios, no tiene que estar en solo uno. Argentina es un poco individualista en ese sentido. Es un deporte de equipo.
1: Sí, resurgir será complicado. Marcabas el todo concluye al fin. En la semana en la que se fue Ricardo Soule, el cantante de Box Day, entre una carrera extraordinaria que ha tenido, que en esa misma canción decía: ¿cuánta verdad hay en vivir solamente el momento en que estás? Bueno, disfrutemos de esta noche.
0: Bien, un jugador de Benín, de cuclillas, rezando. No me diste la formación con números, Luca. Te hiciste el sota, Luca.
4: La tengo, pero ya no tenemos tiempo, relator. ¿La quiere?
0: Bueno, dígale a Cerratea que esa información oficial, que el partido arrancaba 20:15, estaba incierta porque son 20:30. Yo le dije, ¿a qué hora arranca?
4: ¿Para qué se mete Cerratea? ¿Para qué se mete Cerratea?
0: 20:30, le dije. ¿A qué hora va a arrancar?
4: 20:30.
0: Artística mano, arranca el partido en el último baile de Messi.
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0: A jugar fútbol. Argentina-Benín. en el último de Messi, en el último de Otamendi, que va a las alturas, cabecea contra un costado lateral que será para Benín. Ahí va el Uru, el Tami Uru, el número 3, Vendejove.
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0: Juli está en el vestuario de Argentina. A Luca le voy a dar la tarea de que siga a Messi por todos lados, que tome algunas cuestiones que tienen que ver con Messi. ¿Cuántas pelotas toca, por ejemplo? Agarre la estadística. ¿Por dónde se mueve? ¿Cerca de quién? Ahí la tiene Argentina. Sale por la mitad de la cancha, levantando la pelota argentina por el círculo central. La tocaba Enzo. La levanta para Cuti. Viene la pelota por la derecha para De Paul. La va a tocar Rodrigo. Vino para McAllister. Media vuelta la quiere Lautaro. Va con la pelota Lautaro. Toca para McAllister. Argentina con la pelota. Se viene desprendiendo la araña. Queda la pelota para McAllister. Alexis la pone por la derecha. Tiene el centro. Viene al área. Espera Messi. Quedó rebote. La toca hacia atrás. El Colorado. El hijo del Colorado. Vino para Cuti. Sale Argentina.
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0: Giai espera la pelota bien abierto por Estandaribel. Veremos si viene la pelota para él. La toca por el medio De Paul. Rodrigo De Paul viene haciéndose eje. Lautaro la tocan por la izquierda para Taglia. Se impone el centro para Andaribel. Izquierda la quiere Enzo. Argentina con la pelota. Vienen tocando por el medio para la araña. La araña la pone entre líneas Argentina y el balón. El centro atrás de Tagliafico. La pelota que deriva al córner. Tiro de esquina. Córner. Número.
2: El primero para Argentina.
0: Se para la gente contra el córner izquierdo, contra la Centenario y la San Martín, para saludar a Messi, para verlo de cerca, para tocarlo con la vista, Minotti.
1: Sí, claro, porque toca las primeras pelotas y ya emociona. La dificultad del partido para Argentina radica justamente en hacer algo distinto que dársela siempre a Messi, porque si no, recaemos en una obviedad y obviamente Benín lo va a marcar.
0: Va De Paul recibiendo. Rodrigo De Paul anda por el andarivel central, toca la pelota por el costado izquierdo, va para Messi. Messi recibe, Messi toca, entrega pelota atrás Argentina con la pelota, con la camiseta especial, en el día del adiós, en la más grande, se va al más grande, Vendejove.
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0: 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Corner para la Argentina, viene el centro, segundo palo, arriba el arquero, se le escapó y la agarró como un gato. Dandinú se queda con la pelota, dejó dudas primero y después se tiró al balón.
1: Sí, creo que de todas maneras había infracción del Cuti Romero, que empujaba a Roche. Roche terminaba pegando con el hombro sobre el arquero y por eso le hacía perder el control de la pelota. El árbitro también juzgó que fue infracción.
0: Bien, el número 3 me dijiste que es Uru, ¿no?
4: Uru Tamimou.
0: Tamimou.
4: Uru Tamimou.
0: ¿Por qué no le dice Tami Uru? Que queda más lindo, es más fácil.
4: Le reporto a Martín Perazzo que ya el señor Lionel Messi ha tocado 4 balones.
0: Bien, 4 balones tocó Messi, me dice Luca de Jesús, en la estadística humana, en el Estadio Monumental. En solo 3 minutos, casi 4. Sale el Dibu, tocan pelota para Otamendi, Otamendi para el Dibu, el Dibu la deja para Cuti, Cuti Romero. Sale el jugador cordobés, soltando la pelota por la derecha para McAllister, McAllister la pone para De Paul que traba la mitad de la cancha. Mirá cómo metió Dalmeida, ganaba Dalmeida, falta contra el tiro libre que será para el conjunto de Benín, van los africanos.
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0: Tiro libre. Abrazo para Milo, para Luca, para Ciro. Con la mamá en familia, escuchando la radio en el último vals de Messi. Centro a la olla. Ojo. Sáquenla de ahí. Que el 9 tiene hambre, casi tocín. La saca Romero. Mírenlo a tocín. Míralo, Tocín, el remate al arco, rebota la pelota en el camino. Ya es recuperada por la formación de amarillo. Llegó Tosin, llegó Minotti, llegó Benín.
1: Sí, vino el centro desde la izquierda, pasado al segundo palo, la bajaron y le pegó Tosin, reclamaban una mano. Difícil que se cobre esa mano en un partido como este. Además, estaba muy cerca el futbolista argentino, que creo que era el Cuti Romero, al que le termina impactando la pelota. Pero es un aviso, tiene criterio con la pelota Benín, no es un equipo completamente amateur como si lo fue Burkina Faso.
0: La levanta el jugador Uguru, la levanta por la derecha, venía la bola para la ubicación de Yamiruru, quería Yamiru, la perdió Yamiru, la recupera Argentina, el cambio de frente vino de el Toro, va para Messi, tira un caño, no prospera, le llega la pelota al jugador McAllister, McAllister que la viene tocando a la derecha, vino para la araña, antes toca la pelota trasera el jugador Jai, Jai que entregó con la número 4 para Romero, sale Romero, espera la araña del otro lado, la pelota para Messi, por el área Messi, viene el 10, por el área Messi, viene el 10, va el capitán, va el eterno, saca el centro, oh, la barca en el fondo de Tammy Urul, amigo de Jesús. Está recuperando la pelota de la Argentina. ¡Dame una, joven!
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0: Pelota para Messi, abrí el picaporte en cualquier momento, querido Rorro Ruiz, porque la gente se mete en todo el país, con la puerta de la cabina abierta, estamos en Nacional, en la despedida de Messi, la tiene el Araña, va Álvarez del de Calchín, entregó pelota para Enzo, sale para McAllister, levanta McAllister, escuchan la más grande de Nacional, abrazo a Santiago en la 11:30, a Comodoro en la 8:70, para que haya una frecuencia, le pega a Messi, sale el arquero, largo rebote del arquero, le pegó Messi desde lejos, queda la pelota por el área y este remate que domina Dandinú, que vuela algo despatarrado, parece entregar dudas, pero las que van la saca por ahora.
1: Sí, la que fue al arco de Messi la sacó, apiló dos futbolistas, casi como en los viejos tiempos, comenzando más por el centro y terminándola en este caso por la izquierda, rematando al primer palo con fuerza, no tan esquinado, el rebote le caía a Tagliafico, que tocó atrás con Enzo. Enzo es el primero que rompe con la lógica de dárselas todas a Messi, decide patear él al arco, la pelota fue a las manos del arquero Dandinú, que por ahora, más allá de alguna duda, no pasa grandes problemas.
0: Bien, perdí el 11 en la planilla. ¿Quién es el 11 de Benín?
1: Creo que no es 11, es 17, es Aloco, me parece.
0: Es Aloco, ¿no? El que está por acá.
1: Sí, creo que sí.
4: Rodolfo Aloco.
0: Ah, bueno.
4: Medio raro el 7, ¿eh?
0: Sí.
7: Quito.
0: No, este que está acá, mirá, este que está acá, acá, a la izquierda. Este que corre por la izquierda. ¿No es un 11?
1: Pareciera.
2: Es un 11, ¿eh?
0: ¿Eh? Ah.
2: Sí, un 11.
0: Yo vi un 11, se nos metió uno de colado.
4: Una compañera, Caruti, una compañera bárbara.
0: Claro, pero no, usted me quiere quedar mal. El 7 no es el 1, discúlpeme. Por ahora el 11 lo veo.
4: Quizás se metió, sí.
0: La tiene Tammy Urú. Va Tammy Urú. Urú. Pero nació en Benín.

0: con la 6 en defensa de Luca. No es la primera vez que nos sucede esto con Zambia y Mauritania. Tuvimos muchos líos con los números porque entregan raro las planillas, pero Aloco está por la derecha y Yamirú Uru está por la izquierda, es el número 11.
1: Creo que ya se la regaló a Messi la 6 antes del partido, no tenía otro número y se, dame una, le dijo el entrenador al alemán, a Gernot Rohr. Le dijo, dame una, y le dieron esta, el 11. Lo anotaste, ¿no, Luca?
2: Sí, por supuesto.
1: Dice Rorro Ruiz, un saludo para Messi en todo el país.
3: Hola amigo de Nacional, se lo va a extrañar a Messi, uno de los últimos mejores jugadores de fútbol mundial, Edgardo Romero. Dice esto de Tierra del Fuego, Diego de la Paz, Canelones. Disfruten de este momento, no se retira cualquier persona de la selección argentina. Un gran abrazo, Diego Martín, desde La Paz, Canelones.
1: Se escucha Nacional en todo el país. Abrazo para Zapala, 710. Para los amigos que andan por Vaca Muerta, para Jujuy, en la 790. Llega el balón para Tami Uru. Juega por el centro Tami Uru. Ahora se amiga con la pelota del conjunto de Benín. Mira a la Argentina, presiona a Messi. Balón atrás, llega para Tijani. Sale Tijani ante la atenta mirada de Messi, que disfruta de los últimos minutos con la celeste y blanca en un partido oficial. Marco Tamendi juega al medio. Sale Argentina, toca Enzo. Viene entregando por la izquierda para la araña. Pelota para Álvarez. La tiene con botines verdes. Álvarez la regaló. Álvarez vende Gijón. No, no está Gijón. ¡Que venda joven!
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1: Minuto 10. Separa el mundo, Nataluti. Juegos artificiados en dentro del partido y los de Benín que lo van a saludar. Todos.
0: ¿Vos sabés que están más contentos los de Benín que el propio Messi con este momento? Yo creo que Messi quería seguir jugando y ver si lograba meter un gol, que es lo que él tiene ganas en este partido. Messi quiere convertir. Saluda, obviamente está contento, es muy educado, pero me da la impresión de que fue algo incómodo para el 10 este momento puntual y lo están disfrutando más los muchachos visitantes.
1: Sí, los fuegos artificiales de Jacinto parecen estar de más a esta altura del partido. Lo taparon en humo a Messi, lo saludaron todos. El 11 que era 6, el 3 que era 14. Dalmeida que mantuvo el número. Y el olé, olé, olé. Escucha, escucha. Escucha el ambiente de Claudio Yarzábal Nacional. Se torna casi incómoda la fiesta para Messi en algún punto. ¿Por qué quiere jugar? Como dice Minotti, a él le gusta jugar a la pelota. Es como cuando se te va la pelota al lado y la señora no te la alcanza. Y estás parado en la cancha, señora. Y le tocas timbre, le aplaudís. Y no sale la vieja, está en la fiesta, está en la siesta.
0: Claro, es el momento incómodo donde a uno le cantan el feliz cumpleaños y no sabe qué cara poner, ni qué hacer, ni qué decir.
1: Exacto. El tipo quiere jugar. Va la pelota para Jai. Llega la pelota para Rob. ¡Señora! ¡Apague los fuegos! ¡Que juegue Messi! ¡Vende joven!
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1: Y podrido de pedirle la pelota a la vecina, la tira Lucas siempre al lado. Le compró una red ahora de contención. ¿Sabe cómo insulta la señora? La tiene De Paul. Va para Messi. Son chicos. La tiene De Paul. Tira De Paul la pelota para Messi. La lleva hacia adelante. La termina perdiendo. Marca el Uru. Sale Tami Uru. Viene tocando por el medio. Va para el 10. La tiene Tosin. Tosin. La perdió Tosin. La recuperó Argentina. Vino la pelota para el 10 y para Álvarez. Y ahora para Enzo. Y ahora para el 10. Y ahora para Messi. Y ahora para Messi. Y ahora para Messi. Y ahora para Messi. Toca por el medio. Pica al vacío. Pica al vacío. Pelota del arquero. Le picó cerquita la pelota a Messi, que se frenó. Si hubiera sido un partido por los puntos, le entra al arquero.
0: Sí, tocó con Enzo Fernández. Enzo quiso tirar un pase por arriba de tres dedos con efecto. No le terminó de agarrar la rosca, por eso no llegó Messi.
1: Álvarez, Messi, Messi. Alario también le bajó. Offside, offside, offside. Lo perdió el Toro. Levantó la bandera el de acá, que no estaba en la fiesta. A este no lo invitaron.

0: asistente. Levantó la bandera.
1: Creo que tiene razón, pero es un desubicado. Lamento tener que decir que creo que está en lo correcto en línea y que no deja de ser un partido catalogado como clase A y que tiene que jugarse como tal. Y efectivamente estaba adelantado después del pase de Messi por poquito quien llegaba al área rival, que era nada menos que Otamendi.
0: ¿Cómo está la boina cómpula que le prestó Puentes para la estadística de Messi, Luca de Jesús?
2: Nuevo reporte del partido de Lionel Messi. 12 toques, un tiro al arco y casi una asistencia.
0: Bien, en solo 14 minutos. Jugaron para el arquero Dan Dinu. Le pega de pierna izquierda, escucha el Nacional. La despedida de Messi. Ataca Argentina contra el arco de Figueroa Alcorta. El partido no tiene goles. Argentina juega con el acelerador a media máquina. Va para Messi, acelera, cambia de frente. La cambió, le quedó la pelota a Tagliafico. Cayó la pelota para Taglia. Ataca a la Argentina, espera Enzo. Vino por el medio, Enzo con la pelota. Toca para Álvarez, Álvarez va a la araña. Va a la araña, pone centro de gol, de gol, de gol, de gol. Lo perdió Argentina. Llegó Argentina con De Paul al área chica, saque de meta para Berín.
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1: Había sido buena la intención de Álvarez, que desde afuera del área, desde el sector izquierdo, metió un centro al segundo palo con mucho efecto. Cayó con peso la pelota y no llegó De Paul.
0: Va Messi, pasa entre dos, termina perdiendo la pelota Messi. Sale Benín, la levanta el Uru, el Yamirú Uru. La tocó al sector derecho, Roche, Andolaitán. Un corte, una quebrada, Soldán para Benín. Sale con displicencia Benín, ¿eh? Juega lindo por momentos. El toque viene para Tami Uru. Ahí viene Tami Uru. Hay muchos espacios. Argentina juega levantando el pie permanentemente el acelerador. Se juega con poca fricción. Se juega bien en tono de amistoso. Va para McAllister. Juegan para Romero. Vino por el medio. La perdió Jai. Y este va en serio, ¿eh? Este va en serio. Me dijeron que juega lindo este. Viene el 8. ¿Quién es?
1: Imbourane.
0: Imbourane. Y la perdió, pelota al área, córner, córner, córner para Benín. Dirá este plantel de Benín, ganamos un córner en el Monumental el día que se fue Messi. El arquero está casi en la mitad de la cancha, córner número.
2: El primero, pedazo, y te diría que el único.
0: Bueno, téngale fe. Téngale fe.
2: Vamos por el batacazo, pero está complicado.
0: Vendrán 16 minutos. Usted viene de la Ciudad de la Fe, todo lo puede. Capaz que Benín... Viene el centro a la olla, se quedó el Dibu. Mira, mira, se quedó el Dibu y cabeceó un jugador de Benín casi en el área chica, pelota por arriba, llovidita venía, salió como un globo, pero yo la noto.
1: Sí, sí, por donde cabeceó sobre todo. El centro de Laitán, que fue muy preciso, cerrado al área chica, como decía Perazo, no salió el Dibu. Y el cabezazo en el segundo palo de Moré, que no le agarró bien, que conectó cuando ya estaba cayendo, por eso la pelota sale con trayectoria hacia arriba y a pesar de estar muy cerca del arco, no pudo darle la mejor dirección, pero es un aviso. Benín está claro que viene una fiesta, pero viene a tratar de hacer lo suyo y evidentemente es un rival más fuerte de lo que fue Burkina Faso.
0: Mira cómo cabeció Moré, ¿eh? La pariente de Jorge. Sale Jai, la tiene Argentina a través del Cuti Romero. ¿Dónde andará Kolipsky, Nataluti? ¿No sabés si está vivo?
4: Ya le debía en los últimos dos días.
0: Álvarez que la pierde, lateral derecho. Debe estar siendo infiel con la Chola y Gabriel. Uno que se quiso sumar al tren. Quedó abajo, ¿no? Me parece.
4: ¿Chola sigue viva?
0: Lo bajaron de un ondazo. Lateral derecho para la formación de amarillo. Cero para Argentina, cero para Benín. 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Y viene Benín. Y viene Benín. A loco por el medio. A loco. Pará, loco. Pará, loco. Pará, loco. No me arruiné la fiesta. Casi gol de Benín. Casi gol de a loco. O no era loco. Alguno era. A loco tiró el centro. ¿Quién fue?
1: A loco tiró el centro. Laitán se lo perdió.
0: ¡Ah! ¡Luca!
2: Por algo vale 12 millones de euros, casi metemos el primero, los de Pardo, Perazo.
1: Pero el que vale 12 millones de euros se perdió un gol abajo del arco prácticamente.
2: Atoró bien el Dibu. a la responsabilidad del número 18, Junior Olaitán.
1: A Loco ganó fácil por la espalda de Tagliafico, aceleró a toda velocidad por el sector derecho de la cancha, tiró el centro en el momento adecuado y Olaitán se la llevó puesta prácticamente a toda velocidad en ese primer palo. Cuando el Dibu salía pero no tenía mucho para hacer, la más clara hasta ahora del partido fue de Benín.
0: Lo perdió el turco Olaitán, que no es Anús, el turco Olaitán lo perdió. Juega en Turquía, vino Romero, toca de Paul. El marcador está 0-0, pero casi nos pegamos un susto. Un susto, debajo, a Boca y Jarro remató, ¿eh? Arquero a mitad de camino, una grieta grande entre Otamendi y Romero. Lo perdió solito Laitán.
1: Sí, la cobertura en velocidad para Otamendi es un problema. Y Tagliafico está muy sumado al ataque, teniendo en cuenta que el rival concede espacios. Pero para retroceder puede ser un problema.
0: Va de Paul, toca la pelota para Romero, la tiene el Cuti. Romero, 3 metros, campo enemigo, 0-0 el partido. Ahora se puso serio, porque Argentina vio que casi le mojaron la oreja. Por eso viene Álvarez para Tagli, espera Messi, espera el Toro, espera Lautaro. Pelota para Álvarez, posición de 10. Entrega por el medio, ataca a la Argentina, media vuelta de Enzo. Botines Blanco, la tiene Enzo. Sale Fernández, entrega la pelota por el medio. Sale Protamendi, que suelta la pelota por la derecha. Vino para Cuti Romero, que suelta para Messi. La domina Messi, engancha Messi, toca Messi. Sale para Macalister, tira Argentina con la pelota. Y ahora viene por el medio, de vuelta para Otamendi. Viene Otamendi, el pariente de la doctora. Juega la pelota para De Paul, de vuelta para Otamendi. Entrega por la izquierda y ataca Argentina. Iba Argentina por más, vino para Messi, parecía falta contra Messi, el árbitro no cobró, dejó correr y agarralos a los guepardos, que vuelvan a ser ardillas de Jesús.
2: Estamos metidos, estamos enfocados, es el partido de nuestras vidas para los guepardos.
0: Sí, se nota, se lo están tomando demasiado a pecho.
2: Primer quite para Lionel Messi.
0: Lo talaron a Messi.
1: Sí, sin foul para mí, en todo caso, lo fueron a atorar, entendiendo que esto es una repetición constante de Argentina. Se la da demasiado a Messi, hay que buscarlo más en zona de definición.
0: Buena recuperación para la Argentina, levanta la pelota por el medio. Otamendi se vistió de 10, buscó al 10, no llegó. Buscó al 9, no llegó. Saque de meta que será para los guepardos. Vende joven.
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0: 11-38-70-74-85. Despedilo a Messi en todo el país, en la más grande. Déjale un mensajito, déjale un saludo. Abro las puertas de la gente con Rorro Ruiz.
5: Hola, buenas, estamos escuchando la radio, viajando a Rosario, a la tierra de Messi. ¿Podría mandar un saludo a Melissa y Julieta? Están mandados ya, por supuesto. 11-3870-7485.
0: Dale, joven.
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0: 11-3870-7485. Pelota al área para Álvarez, para Álvarez. Viene la araña, Messi atrás. La dejaron correr. Venía para Messi, lo anticipó. Uno que juega cerca de él. No sé si para pedirle una foto, un autógrafo, para marcarlo, pero está siempre ahí.
1: Lo marca, pero Argentina debe buscar un poquito más del engaño, porque lanzó Messi para Álvarez. Álvarez llegó bien hasta el fondo, enganchó hacia atrás y se la quiso dar exigido a Messi. Había otros pases en el medio. Insisto, para mí Argentina debe gestar un poquito más, prescindiendo del número 10 para encontrarlo en zona de definición y que venga el tan ansiado gol.
0: Salía De Paul, Argentina con la pelota, 0-0 el marcador. Balón para De Paul, De Paul que la juega por el medio, ataca a la Argentina, vino Enzo para Macalister, Macalister que libera, va para Jai, recibe en la derecha, Chatoco con el banco de Argentina con Juli Natalucci al lado del entrenador. Messi va, zigzaguea, pasa uno, pasa dos, toca y va a buscar, vino para Enzo, anda Messi por el área, lo marcan entre 3 o 4, viene picando el vacío, cayó la pelota para la araña, Álvarez que controla, que contiene, toca atrás, va para Otamendi, el Cuti a la derecha, llega para De Paul, pica Messi, pica Lautaro, centro a la olla. Lo perdió Argentina con Messi, tira gol por donde se lo mire, no quiso entrar, se tiró al piso como en Culipatín, en Bariloche, bajando del cerro, buscando el gol. 0-0 sigue esto.
1: La primera intervención realmente positiva de Rodrigo De Paul en la noche, recibiendo en tres cuartos, pisa hacia adelante, se hace el recorrido para meter el centro casi frontal, pero con tanto efecto que casi lo encuentra Messi. Creo que estaba un piecito adelantado en este caso, en línea dejó seguir, la rozó con la punta del botín izquierdo, el número 10 no consiguió conectarla más plenamente, por eso la pelota se perdió por el palo derecho del arquero, pero fue la más clara de Argentina.
0: Sale Uru, la tiene Tami, la recupera Argentina, vino para Lionel, el capitán, la cinta, el juego ya y el centro se impone, no llega. La van a tocar de vuelta para Lionel, se perfila como para rematar, cambió de frente la pelota, quedó entre dos, se fue afuera, saque de meta será desde el lateral en realidad, pero la formación de Benín pasó por el puesto de Juli Natalucci al lado del entrenador nacional.
4: Cavani que lo vive como si fuese un partido del mundial, muy metido, enojado. Recién en el banco de suplentes hablando con Aymar, disgustado de lo que estaba haciendo el equipo, aplaudió igualmente la jugada de Messi.
0: 11-3-8-70-74-85 nuestra vía de contacto a través de Radio Nacional en todo el país, Chosmalal 670 Santiago 11-30. Iba a buscar la pelota Lionel, lo agarraron entre dos morenos, lo sacudieron. Perdió la amabilidad Benín contra Messi. Tiro libre que será para Argentina.
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1: Una falta doble en el inicio de la jugada. Messi recibe, se le tiran encima y Mourán y Tijani. Creo que ahí le cometen infracción. Después trata de seguir el número 10. No puede y se termina cayendo y el árbitro retrotrae. Da un tiro libre que es lejano, pero es Messi.
0: Jugando con los apodos, empezaron como ardillas y ya están como guepardos, ¿eh? Metiendo fuerte los morenos. Tiro libre, posición de 10. 25, 30 metros del arco. Le va a pegar Lionel Messi el 10 o De Paul, ¿no?
4: Sí, son esos los que están, pero no se la saca nadie a Messi.
0: Le va a pegar a la pelota Messi, barrera a distancia, arquero parado en la mitad del arco. Quiere volar para la foto de la historia el arquero y decir, le saqué a Messi un tiro libre. Va Messi, arquero, voló contra el palo derecho y dirá, le saqué a Messi un tiro libre.
1: Y sí, era lejos, era difícil, el arquero no se la jugó a ningún palo, sabiendo que Messi también suele patear al palo del arquero y muy bien, quedó bastante en la zona central y por eso llegó a tiempo contra su palo derecho, volcando todo el cuerpo para rechazar con las dos manos el tiro que caía a media altura.
0: Sale Argentina, Cuti Romero suelta la pelota de vuelta por el medio para Otamendi, Otamendi que la viene dejando para Enzo, un corte, una quebrada, un rodeo y un juego, vino para De Paul, círculo central, Argentina con la pelota, juega el campeón del mundo en Qatar, vino el balón para Romero, Romero que la puede entregar para Jai, Argentina con el balón, la tiene Jai, ahí la va a dominar, la va a jugar de vuelta para el Cuti Romero, espera el Dibu Martínez, la más clara fue para Benín, pero Argentina tuvo un par de chances como para pasar al frente. Dos de Messi, balón a la izquierda, llega para Tagliafico, la pared contra el área, está esperando Messi, atención con esta, espera el Toro también, Argentina con la pelota, balón que llegará para Enzo, la baja en el pecho, la jugada atrás, Enzo, lo derribaron con falta, tiro libre que será para la Argentina.
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0: Messi,
3: Momo.
0: Messi la juega por el medio, Argentina que quiere el primero, pelota que va para el jugador Araña, juega Álvarez, tocaron atrás para De Paul, la quiere Tagliafico, espera Messi, corner, no, pelota que llega a las manos del arquero, después de un desvío, se queda con el balón, voy a la estadística humana, voy a la boina book, voy a Luca de Jesús.
2: El Messi ha tocado 25 pelotas en lo que va del partido, 3 tiros al arco y le cometieron una infracción.
0: Se la prestó el doctor Puente y usted se la devuelve después la computadora, ¿cómo es?
2: No uso boina, tengo un hopo muy bien elaborado.
0: No, bueno, pero la computadora es de los estudios del doctor. Se la sacó a Rorro Ruiz.
2: El día que yo use boina, renuncio.
0: Y la dejó acá. Bueno. Mire que su padre es medio campero, ¿eh?
2: Él tampoco usa y hace muy bien.
0: Sale McAllister. Yo uso las pura sangre, que son bastante camperas.
2: Eso sí, tiene razón.
0: Viene Otamendi, juega a la izquierda. 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Va Messi, recibe, caracolea, va larga, toca al medio. Quedó la pelota detenida en la marca del jugador Tijani. Para recuperar la bola De Paul, va contra el área. De Paul, ro, centro. Y el central, desfachatado, la bajó en el pecho. Arqueó el cuerpo para tirarla hacia arriba. Hay una falta de Cuti Romero, el árbitro no la cobra. La tiene McAllister, va para allá y banda derecha. De Paul saca al centro, parece. Saque de arco, corner. Número.
4: Tercero, y estaba bien arriba eso, pero creo que va a ir Messi finalmente.
1: Elabora Argentina con paciencia, busca el juego por los costados. El desnivel de Giai y de Tagliafico va a ser esencial para romper alguna línea. Viene a buscar Messi la pelota por el sector donde está nuestra cabina. Va a ejecutar y por eso la gente se para a aplaudirlo.
0: Se para hacer el centro Messi. Banda derecha, se pone de zurdo. Corner para Argentina, va Messi, cercano a nuestro puesto de trabajo. Va Messi con este centro al área, primer palo, despejaron. La sacaron casi de adentro, recuperación de pelota para la Argentina, le queda Messi de vuelta. Mano a mano, pie a pie, saca el centro, rebota en el camino, toma altura, caerá por el área. La saca en el fondo Benín, y agárrate que viene Benín. Benín. Ay. La tiene el 18, Laitán, la jugó hacia arriba, marcó bien Argentina. No me gusta porque son rápidos y Argentina está muy adelante. Una réplica puede ser fatal.
1: Sí, no hay volante central en Argentina. Nadie toma esa posición, más allá de que McAllister circunstancialmente se puede parar en esa zona, pero no es un volante central, ni siquiera como fue McAllister durante un periodo del Mundial, que a veces se metió entre los centrales. Evidentemente, para el retroceso quedan muchas veces los tres delanteros de Benín que salen rápido contra los dos centrales de Argentina y nadie más.
0: Araña al área, tejiendo algo, pelota al lateral, espera la Argentina. Lo toma la GIA y espera Messi, cercano al área, viene la pelota para Rodrigo De Paul, la tiene Rodrigo De Paul, va a entregar la pelota atrás para el jugador Romero que entrega por el medio, vino la pelota para la Araña, la viene a buscar por el medio Argentina, va la pelota a la media vuelta de Enzo, va para Messi, Tagliafico, centro para Messi, quedó la pelota atrás. Y se acomodó para sacar el balón, el que siempre anda cerca de Messi, levantó la pelota y la dejó viva, Induare. Hay un tiro libre en salida que será para Benín. Pase, joven, pase.
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0: La diferencia la marca Messi, como en toda la historia. Por ahora 0-0, pero la domina Messi. Gira, frena, tira un caño, no prospera. Son guepardos, Se perdió la camaradería, la buena onda, se juega en serio, ya está, que tanto Messi se va. Se iba a marcar hasta el último segundo, le dicen los guepardos.
1: Y Mourane y de Almeida se turnan para ir encima de Messi. Van con mucha intensidad, para mí sin mala fe, pero es cierto que están muy comprometidos con la marca.
0: Y se viene por el centro Laitán, cayó Laitán. El árbitro, me dijeron de dónde es. El juez.
4: Es chileno, como toda la tama vital.
0: Bien, viene. Linda pelota para el toro. Messi afuera. Messi afuera. Centro de Tomás y Acelo para Messi. Se arqueó en una media tijera cayéndose. La empaló con la izquierda. Pasó besando el palo. Será de Dios. Será de Dios que no fue de Dios. Saque de arco para Benín.
1: Increíble, lo tuvo Messi. Buena pelota primero en el inicio de la jugada de Enzo Fernández para Lautaro Martínez. El centro que tiene Lautaro es una delicia. De tres dedos, de cachetada, porque estaba desde el sector izquierdo, él es diestro. E intentó de esa manera para que la pelota tenga efecto y se vaya cerrando hacia el segundo palo a la posición donde estaba Messi, que como bien decía Perazo, se tiró de volea, intentó, le quedó un poquito atrás. Desacomodado como estaba, igual le dio bastante bien y la pelota se fue besando el palo izquierdo. El gol que todos esperábamos gritar se posterga un ratito más.
0: No quiere entrar Natalutti. ¿Qué dice el entrenador local?
4: Se agarra la cabeza. Tanto Scaloni como Messi quieren el gol del 10, quieren el gol de Messi de la despedida. Igualmente fastidioso por el juego de Argentina.
0: Bien, el partido es mucho más serio que con Burkina Faso y esto es una realidad.
1: Sí, también es cierto que Argentina está poniendo una formación que homenajea a los campeones del mundo y que hoy no es la mejor formación disponible que tiene Argentina. Me parece que Otamendi, ni hablar, está sufriendo el partido por el ritmo que tienen los delanteros de Benín, que De Paul no sería titular en este seleccionado si no fuese por estas circunstancias y que el equipo es más espeso y más lento del que vimos en los últimos dos amistosos.
0: Sale Amoré, toca la pelota por el medio, llega por la mitad de la cancha Indubare, la juega corta que al pie, anda Lococo por el medio, Dalmeida también sale jugando desde el fondo el conjunto de amarillo, los canarios de Benín.